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0: regresamos, amigos de TUDN Radio, la Buforia en las redes sociales. Un fuerte abrazo a la gente que nos acompaña en este medio tiempo. El Toluca le está ganando, le está poniendo un baile al equipo rojinegro, 3-0. Abrió el marcador Vega de penal, el segundo lo metió Jesús Angulo y el tercero Viñas en una gran jugada colectiva. Un solo equipo en este primer tiempo. 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El resumen de este primer tiempo con Andrea Martínez. Andy, pues la verdad es que le duró muy poquito el gusto al equipo de Atlas, sobre todo en el dominio del partido, en el dominio del trámite. Agarraba la pelota, iba hacia el frente, decíamos, ok, el partido está parejo, incluso siendo mejor Atlas, pero los errores los pagas muy caro ante ese tipo de equipos.
1: Sí, la verdad es que fue un encuentro movido, sobre todo para los Diablos Rojos del Toluca, ¿no? Lo decías bien, Oliver, los primeros 15 minutos hasta nos sorprendió el equipo de Atlas, ¿no? Jugando a lo que propone Crespo, que es tener la pelota, ir al ataque, no defender tanto, sino ir hacia adelante, y los 15 minutos del inicio del partido parecía que lo hacía bastante bien. Sin embargo, llegó el error de Florian Monzón y a partir de ahí, pues los Diablos del Toluca hicieron lo que mejor saben hacer, que es ir al ataque, apostar a sus individualidades, y lo están ganando 3-0. ¿Cuál fue el error de Monzón? Bueno, fue una mano prácticamente después de un tiro de esquina. Alexis Vega es el encargado de cobrar desde los 11 pasos, lo hace al costado izquierdo de Camilo Vargas, justo al centro de la portería, en medio con bastante potencia. Camilo Vargas lo esperó, es un experto en penales, 20 ya con la playera de los rojinegros del Atlas. Sin embargo, pues no fue suficiente el tiempo de espera, sí se lanzó hacia su lado izquierdo, pero la pelota de Alexis Vega iba con bastante potencia. Prácticamente 3 minutos después de ese penal, aprovecharon los Diablos Rojos el mal momento anímico que tenía el cuadro de Atlas. Llegó Jesús Angulo, un error en la salida. Toluca roba el balón en medio campo con de cabeza. Después llega Federico Viñas, Nico Castro, le mandan el balón a Jesús el Canelo Angulo y ya pone el 2-0 desde el medio campo. Y el 3-0 definitivo lo hace Federico Viñas con un verdadero golazo de larga distancia. La asistencia la da Bruno Méndez. Capazo intentó hacer la labor defensiva, sin embargo no fue suficiente, le ganó la velocidad de Bruno Méndez y 3-0 es como pues va ganando los Diablos Rojos del Toluca en este medio tiempo. Sí, algunas buenas cosas más, aparte de esos 3 goles le hemos visto al cuadro de Antonio el Turco Mohamed, pero más de eso, la verdad es que los rojinegros del Atlas van a tener un panorama muy complicado para la segunda mitad.
0: Sí, parece muy difícil para Atlas, que creo que va a apostar a que no le metan más y que no se lleve una goleada histórica. 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Nosotros estamos en este medio tiempo. El Toluca le gana 3-0 al Atlas. Pausa, volvemos con más.
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0: regresamos, amigos de TUDN Radio. Estamos en este medio tiempo agradeciéndoles su compañía, recordándoles que no olviden de suscribirse, de darle like para seguir teniendo las transmisiones. Hasta el momento todo bien en 45 minutos, los reclamos no sé, pero ya pudieran venir después en 45 con todo e imagen, Andy, en las redes sociales para la gente que nos
1: escucha. Hay a veces,
0: escucha,
1: hay poquitos que dicen que la imagen más grande, que nos quitemos, que no nos quieren ver a nosotros.
0: Mire, ya es un avance. Ya es un avance.
1: De nada a eso.
0: La semana pasada ni siquiera teníamos el cuadrito. Entonces ya.
1: Poco a poco. Hay un cambio de cámara donde la imagen se ve más grande. Pero
0: y pues, dicen, así déjenlos, así déjenlos. Bueno,
1: es poco a poco, es poco
0: es parte
1: a poco.
0: De, es parte de. Estamos con Andrea Martínez en los comentarios, su servidor Oliver Figueroa, bajo la producción de Oscar Díaz. En este medio tiempo empieza ya a caer la tarde en la Bombonera, estadio lleno en el Nemesio Díaz. Andy, para repasar las bancas de ambos conjuntos, el Toluca que tiene muy buenas opciones, y del otro lado Atlas, ya lo decíamos en el arranque de la transmisión, con varias bajas, el caso de Aldo Rocha, lo de Ryan Mae, también Adonis Frías, los tres ausentes el día de hoy en el equipo rojinegro.
1: Sí, la verdad es que el equipo de Hernán Crespo un poco parchado, lo de Adonis Frías y lo de Aldo Rocha por un tema de lesión muscular, lo de Ryan Mae pidió un permiso para hacer un tema familiar, entonces por eso no están contemplados estos tres jugadores para este compromiso. Pero ¿cuáles son las opciones que tiene Hernán Crespo en el banquillo? En la portería está Antonio Sánchez como arquero suplente, en la defensa hay tres opciones, Adrián Mora, Rivaldo Lozano y Juan Sánchez Purata, que el partido pasado fue titular y ahora arranca desde el banquillo. También está Duke, que es otro de los jugadores que hemos visto desaparecido en los últimos partidos. Ya aparece Elías Montiel, que creo que sería bueno que el exfutbolista de los Tuzos del Pachuca ingresara al terreno de juego. Está Sergio Hernández y Jesús Cerrato, y al ataque hay dos opciones, la de José Martín y la de Luis Gamboa. Son los 11 jugadores que tiene Hernán Crespo en el banquillo para intentar remediar este 3%.
0: Sí, parece complicado. Repito, yo creo que Atlas, si crees pues inteligente, tiene que jugar a que no le metan otro, ¿no?
1: Sí.
0: Toluca te puede dejar que le anotes uno, pero que no le anotes más al Toluca, o más bien que el Toluca no te anote en el segundo lapso, va a ser muy, pero muy complicado. Hacemos una nueva pausa al regresar de la misma, el inicio del segundo tiempo. Toluca le gana 3-0 al Atlas. Ya volvemos.
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2: Estamos de regreso, amigos de TUDN Radio. Todo está prácticamente listo ya para el arranque de la segunda mitad desde el Nemesio 10. La verdad, un estadio muy bonito. A mí se me hace uno de los mejores estadios de la Liga MX, más allá de que, a ver, ya recibió a la selección nacional en varios encuentros, pero la verdad se me hace un estadio impresionante. Y el ambiente que pone la afición, la verdad es que también ayuda bastante.
3: Sí, la remodelación me parece que fue idónea para mantener el sabor futbolero de este estadio. Se mantuvo la cercanía de la cancha, la gente que sigue muy metida con el equipo de 3 años para acá, 4 desde que llega Renato Paiva, la gente empezó a acercarse mucho más, y por supuesto que con el título se incrementó esa pasión del equipo del Toluca. Quedó muy bonito, sigue siendo muy cercano a las casas, ¿no? Pegadito, a las casas en Toluca, mientras cae ya la lluvia. Hernán Crespo con la molestia evidente en su rostro, el argentino, que ahora sí vendrán las críticas, los señalamientos. Él
2: ya empieza la parte, ¿no? De complicada, de las rachas, de las malas rachas.
3: Y él se aventó una frase cuando llega al equipo rojinegro en sus primeros partidos, que dice, bueno, más o menos, mi estilo de juego, se va a ver mi sello plasmado alrededor de las 20-25 sesiones de entrenamiento. Cuando tú pones un plazo, la gente va a decir, ok, ya llegamos a las 20, a las 25, claro. Le faltan algunas semanas al conjunto de Hernán Crespo, pero cuando tú le ganas y eres mejor que Cruz Azul, pero después pierdes contra Querétaro, no le ganas Atlante, y en 45 minutos el Toluca te da un paseo, pues sencillamente el proyecto parece empieza un poco a estancarse, o por lo menos a tener cierto retroceso para el conjunto de Hernán Crespo. Vendrán 2 cambios, Andy, para el segundo tiempo, los 2 del conjunto rojinegro.
2: Sí, uno será Duke con el número 11 y otro es Sergio Hernández con el número 23. Son los 2 jugadores que ingresan al terreno de juego. Ahorita les confirmamos qué jugadores son los que salieron del campo. Pero bueno, para empezar, 2 cambios al medio campo, ¿no? Lo que hace Hernán Crespo en este arranque, que bien lo decías, Oliver, empezarán ya las críticas. Ya tiene varias semanas, varios juegos que el Atlas no responde, así que bueno, aquí empieza la parte brava, y no quiero pensar cuando llegue el clásico tapatío.
3: No, imagínate. Bueno, todo está listo. Mario Terrazas observando su cronómetro, silbatazo, damas y caballeros, allá vamos. Nos restan 45 por delante en la cancha del Nemesio 10. El Toluca está derrotando al Atlas 3-0. Anotaciones de Vega, de Jesús Angulo y de Federico Viñas, que tienen esto con una goleada de los Diablos sobre los rojinegros. La maneja desde el fondo Bruno Méndez. Hoy bajo la producción de Oscar Díaz. En los comentarios, André Martínez, un servidor, Oliver Figueroa. Estamos a través de la Euforia, también en las redes sociales, en Facebook y en YouTube, para que nos acompañen. Allá viene el Toluca, trazo largo por la izquierda, 3/4 de cancha, conduce Gallardo, levantó cabeza, metió centro, rechazó, capazo en la media luna. Después se la encuentra Checo Hernández, Alejandro Lecerico, lateral para el conjunto de los Diablos. A mover el niño, jugó hacia atrás con Diego Barbosa, ya perdió Lecerico, se la robó el recién ingresado Checo Hernández, que distribuye para el portugués Esteves. Se equivocó Esteves, la robó Vega, el balón le quedó un poco largo. Y después, Víctor Ríos conduce al medio campo, cruza el medio terreno, la pide por la izquierda Milton Valenzuela, acompaña hacia atrás Checo Hernández, pelota de Milton, quiere enganchar, adiós al primero, arrancó en el pico del área, Valenzuela levantó cabeza, metió centro, raso fácil a las manos de Ronaldo Beltrán, se queda con el estérico el arquero de los Diablos para esta noche, el debutante.
2: También hubo un cambio, Oliver, por parte de los Diablos Rojos. Se fue Federico Viñas y entró Paulinho. Regresa a la actividad del jugador portugués. Veremos cómo regresa y en qué.
3: ¿Qué tal la frazada de Porto Mohamed?
4: Me dio mucha risa, no me dejó terminar mi comentario. Y es que está cayendo fuerte la lluvia allá en el Nemesio 10. Vieran, de verdad, la gente que nos está viendo en YouTube va a ver de fondo al turco Mohamed, muy tapado con gorro, una cachucha y aparte una franela que se ve bastante calientita.
3: Sí, se ve que muere de frío Antonio Mohamed. Luego dicen que ya entre más avanza la edad, uno se vuelve más

0: violento, ¿no?
1: Sí, yo no quiero saber qué me espera. Perdón,
0: va a tener Nico Castro, así se veía con frío Mohamed. Así que bueno, salió uno bueno y entró otro mejor en el Toluca. Abandonó Viñas, ingresó Paulinho. Yo en Atlas no observo a Poncho González, me parece uno de los sacrificados en este segundo tiempo. Y el otro me parece Paulo Ramírez.
1: Paulo Ramírez,
0: ¿de verdad? ¿Correcto?
1: Sí, al menos no lo han hecho oficial, pero al menos yo también viendo los jugadores que están en el terreno de juego, creo que son las dos modificaciones.
0: Perfecto. La tiene Franco Romero en el medio terreno, va hacia el frente, pone Jesús Angulo, la suelta hacia atrás, Alexis Vega, el capitán levantó esférico, la va a bajar Paulinho, recepción un poco incómoda, alargó el balón, pero va a llegar al rincón del campo por la izquierda, pica el espacio Gallardo, le respetó el esfuerzo, ingresó Gallardo, giró, metió servicio, desvío en el camino y se le encontró Camilo Vargas, pero qué fácil, todos sabían que Paulinho se la iba a dar a Gallardo y aún así le llegó el esférico cuando picó el espacio, el lateral izquierdo mexicano, pero en el centro ya no encontró rematador y desde el fondo Camilo Vargas la maneja, va por la izquierda para Milton Valenzuela, la presión es de Diego Barbosa, quiere salir jugando Atlas, se la encontró de milagro en el medio terreno Monzón, posteriormente Esteves coloca el cambio de frente por la derecha, arrancando está Jorge Sánchez, le va a hacer la pasada, el Cabo Verdiano la pide, avanza Duc, puede encarar a Gallardo, metió centro, desvío en el camino, será córner por el rincón derecho del terreno, es para el equipo del Atlas que por lo menos trata de acomodarse en terreno rival y vendrá Luis Esteves a colocar el servicio largo, 1, 2, 3, 4, 5, 6 de Atlas al remate, defiende prácticamente todo el Toluca, Luis Esteves, ¿sí?
1: El cambio fue Luis Esteves, me parece.
0: No, porque acá Esteves es el que va a cobrar. Yo observo a Esteves. Es el que...
1: Así es el que va a cobrar.
0: El que va a cobrar. Viene Esteves. Metió centro al segundo palo. Cabezazo. Se fue desviado. Ni siquiera con dirección al arco. Y se la encuentra desde el fondo Jesús Gallardo. Quiere enganchar contra Gary Aguirre. Colocó el balón al medio campo. Qué bien Paulinho. La bajó de pecho. Romero circula por la izquierda. Arranca Alexis Vega. Pica al centro. Angulo también lo hace Paulinho. Vega pase por abajo. Paulinho giró. Paulinho gol. Paulinho golazo. Camilo. Se la quitó de encima, giró con una calma impresionante. Paulinho iba a definir, me parece que se tarda ligeramente. Quiso arrastrar a Camilo y el guante izquierdo salvador del colombiano evitó el 4-0.
1: Paulinho no regresó tan mal, no es prácticamente la primera jugada en la que toca el balón y acá lo hace bastante bien, nada más que Camilo reaccionó mejor, fiel a su costumbre.
0: De cerca Paulinho, el primer aviso del Toluca en el segundo tiempo, otra vez tres toques le bastaron a los Diablos para llegar al área rojinegra en ese intento de contra, desde el fondo el colombiano Camilo Vargas a salir jugando por la derecha, Manu Capazo en su propia área encuentra libre a Jorge Sánchez que ya se da la vuelta, va a conducir al medio campo, lo persigue a ritmo semilento, Franco Romero no va a llegar y después Sánchez se equivocó en el pase, hizo lo más difícil, llegar casi hasta la media luna y en el paso se equivocó, rebote por la derecha, Duc al callejón del área, la pide Esteves en la media luna, también lo hacía Checo Hernández, balón circulado hacia atrás con Víctor Ríos, la vuelta por la derecha, otra vez Duc, el Cabo Verdiano que mete centro y el arquero Ronaldo Beltrán con muchas dudas alejó para no arriesgar, córner para Atlas el segundo de este segundo tiempo.
1: Y fue Paulo Ramírez, Oliver, ya viendo bien, sí fue Paulo Ramírez.
0: Muy bien, Paulo Ramírez entonces, junto con Poncho González, los dos sacrificados del equipo de Atlas. Corner para los rojinegros, efecto hacia afuera, le va a pegar el portugués. Allá viene Luis Esteves a colocar el centro, al segundo poste, el remate de cabeza.

0: parece, parece que el Atlas tiene vida. Descuenta, esto está 3-1.
1: Este gol le puede ayudar mucho a los rojinegros, Oliver, en el partido. Todavía les queda tiempo para buscar acercarse. Acá la verdad es que Fede Pereira es el jugador que se ve mal, ¿no? Por parte de los Diablos Rojos, porque ni siquiera hace un esfuerzo por marcar a Florian Monzón, que estaba libre y de cabeza hace el 3-1. Y ahora pues todo depende de los propios rojinegros de tomar

0: confianza después de este gol.
1: Bueno, pues ahí llegó el remate de Florian Monzón. Qué tibia marca de Fede Pereira, que en algún momento estaba delante de Monzón y de pronto se colocó primero el argentino. Y la quiere tomar Esteves en tres cuartos de cancha por la izquierda, balón hacia el frente, Monzón recepciona, le hace la pasada a Checo, que ingresó al área y se resbaló en la piscina, que ya está convertida en eso, la cancha del Nemesio 10, ya había ingresado al área Checo Hernández y se resbaló, fue para abajo y ahora arranca el Toluca, 1, 2, 3, 4 contra 4 y ahora el que se resbaló fue Vega, sin embargo se mantiene dentro del terreno, el balón por abajo, la va a tomar Angulo afuera de la media luna, se acomoda de zurdo, le va a pegar, viene Angulo sobre el espacio, la suelta para Castro, por dentro para Vega, viene Vega, el toque por abajo, Angulo, triangulación, Paulinho, golazo.

0: niño venga. Simplemente empújala, y cuando el Atlas amenazaba con reaccionar, con responder, con meterse al juego, Paulinho dijo: nos ponemos serios, pues para adentro. Toluca 4 en una cáscara, Atlas 1.
1: Bien, regresa Paulinho a la Liga MX. La cara de Camilo Vargas lo dice todo, ¿no? Cuando parecía que Atlas podía acercarse, que estaba jugando mejor en esta segunda mitad, llegó Paulinho y llegó también la calidad individual que tiene Toluca. Si bien es una jugada en conjunto, envuelve al 4 de los mejores jugadores que tiene el plantel del Turco Mohamed. Hablamos de Angulo, de Castro, de Vega y de Paulinho, que si así está regresando después de varias semanas de inactividad, no quiero saber lo que será la competencia interna entre el portugués y Federico Viñas.
0: Sí, no, impresionante lo de Paulinho.
1: Con los dos delanteros.
0: Con los dos. El problema, ¿quién sacas de atrás, no? Increíble, viene el Atlas. Ahora por la izquierda, Valenzuela, centro y el segundo del Atlas. El balón afuera. Se lanzó de la tercera cuerda, Monzón no llegó de milagro en un gran centro de Valenzuela. Quedó mano a mano el Toluca atrás, un segundo tiempo muy desordenado. Eso nos ha hecho tener un partido parejo en casi 10 del segundo tiempo, pero acá se quedó dormido el Toluca en zona baja.
1: Por cierto que de los últimos 5 encuentros que ha tenido Atlas frente a Toluca, 2 han terminado 4-1. Favor Toluca, obviamente, como estamos ahora.
0: Sí, sí, sí. Y Atlas, ya lo decíamos, desde el clausura 2022, no le gana al Toluca. Fue justamente en esta cancha el marcador 4-2 en aquel momento del equipo dirigido en ese entonces, en su primera etapa, por Diego Coca. 10 del segundo tiempo en la cancha de la Bombonera, en la jornada 8 de la Liga MX. Uy, el niño y su agresión, a ver si no me lo expulsan a el niño. Impactó en la cabeza de un futbolista rojinegro.
1: Ese es Neves.
0: Y a ver si no me lo expulsan. Fue sobre Valenzuela. Manotazo. La vendió muy bien Valenzuela.
1: Fue un manotazo, pero no fue nada como para la manera en la que se está quejando Milton Valenzuela. Mientras se reanuda el juego, nosotros les recordamos que a continuación viene la doble cartelera de clásicos. Primero el clásico regio entre Rayados y Tigres, y después el clásico joven entre Cruz Azul y América. En el juego entre Rayados y Tigres nos esperan Cabo Sainz e Iker González, y en el juego de América frente a de Cruz Azul frente a América nos esperan Diego Peña y Manu Díaz.
0: Para que nos acompañen en esta triple cartelera a través de nuestras redes sociales, Valenzuela, que trata de venderla, trata de meterle dudas al árbitro, al VAR. Ya trae la tarjeta de amonestación Mario Terrazas. Pareciera que se la va a mostrar a Valenzuela cuando el que fue y pegó fue el niño. Los que reclaman son los de Atlas, pidiendo que se revise la jugada. A ver.
1: La verdad es que tampoco fue, bueno, al menos en la repetición no se ve como un golpe bastante fuerte.
0: No. Le da un manotazo atrás en la nuca. Ahora también para el VAR esto pudiera decir, pues, es agresión al final de cuentas, ¿no? Un golpe mayor o menor, pero al final de cuentas pudiera ser considerado como una agresión porque no estaba el balón en juego.
1: De hecho, le habla ya al jugador de Toluca.
0: Llegó por atrás el niño.
1: Sí, va a molestar el niño. No, y a Valenzuela también.
0: Y a los dos.
1: A los dos, de una vez, a poner orden aquí.
0: Bueno, amonestado.
1: Lo que no sé es lo de Valenzuela, ¿por qué será? Ah, claro, es que no sé si Valenzuela
0: un medio lo empuja.
1: Medio lo empuja y quizás es como para un, o sea, para tranquilizar los ánimos, ¿no? De ni siquiera voy a permitir un empujón, puede ser.
0: Sí, o sea, lo empuja Valenzuela y al mismo tiempo el niño lo contacta con la mano. Y Mohamed dice, ya no vamos a arriesgar el niño, mejor lo sacamos. Vendrá cambio del Toluca, el niño que acá medio había perdido la cabeza. Mohamed muy vivo, no quiere darle ni siquiera espacio a Atlas de que pueda reaccionar. Así que el brasileño se va del terreno de juego.
1: Sí, ingresa Everardo López con el número 25, la segunda modificación ya del equipo de Mohamed.
0: Everardo López a la cancha, al que le alcanzara incluso para tener llamados de selección nacional. Everardo al terreno de juego. Balón que pasa por la derecha, arranca Duga, campo abierto, la adelantó, va contra Bruno Méndez, ingresó al área, Duga le pegó y desvío, ¡palo! Y en el intento de contrarremate, Checo Hernández la quiso empujar, parecía que el balón todavía no salía, piden el saque de arco los de Toluca, el árbitro entrega córner, a falta de lo que diga el VAR, se quedó cerca el Atlas del 4-2.
1: Muy bien, Doug, ¿no? Es un jugador mucho más ofensivo, ya tenía rato que no jugaba de titular con los rojinegros del Atlas y bueno, acá muestra las cualidades que tiene el jugador de Cabo Verde.
2: y el árbitro indica que es córner, pero por el rincón izquierdo del terreno será para el conjunto rojinegro. 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Son Luis Esteban, le va a pegar de pierna derecha, efecto hacia adentro, allá vendrá el equipo del Atlas, que parecía que reaccionaba, que se metía al encuentro con ese 3-1. Paulinho a los dos minutos metió el cuarto. Servicio de Esteves al primer poste, balón prolongado, cruza todo el terreno, lateral para el Atlas ahora por la banda de la derecha. Y a cobrar Jorge Sánchez, se mantiene 1-2-3-4 del Atlas en el intento de remate, y también se mantiene la lluvia en el Nemesio 10, que ha caído fuerte en este inicio de segundo lapso. Jorge Sánchez, balón al primer poste, el intento de peinado de Víctor Ríos, saque de arco que tiene el equipo del Toluca.
1: La verdad es que todavía no genera pues tanto conflicto al momento de jugar la lluvia, pero sí está cayendo bastante fuerte. Vemos a los entrenadores con chamarra, con gorro, los jugadores prácticamente empapados, ¿no? Es lo que resta de este partido. Seguramente todavía no es tan fuerte, pero te dejo.
2: Viene el Toluca, ahí está el quinto por la izquierda, 3-2, el centro, desvío, gol del Toluca.

0: quinto malo. Manita en la bombonera, Toluca 5, Atlas 1.
1: Con la pierna derecha prácticamente Jorge Rodríguez pone el balón en la propia portería. Camilo, decir que está enojado es poco, la verdad, del arquero de los rojinegros del Atlas, que con todo le reclama, ¿no?, a sus compañeros. La cara de Hernán Crespo tampoco te la cuento, ni uno de su auxiliar, ¿no? Y es que Jesús Gallardo, la verdad, iba a mandar un buen centro. La intención de Jorge Rodríguez de desviarlo ahí estaba. El problema es que cuando le pega la pelota en la pierna, sale, va directo hacia la portería de Camilo Vargas. Y a que no sabes quién se va en el carrito de las asistencias.
0: ¿Quién? Cuento.
1: Jorge Sánchez. Otra vez. En el torneo.
0: Bueno, otra lesionada, entonces.
1: Fue en el Jalisco,
0: sí,
1: también.
0: Sí, sí.
1: Creo que en
0: su debut,
1: partido,
0: ¿no?
1: Ajá,
0: su debut. Sí,
1: en
0: sí,
1: su primer
0: sí.
1: partido se va lesionado y bueno, pues ahora se va en el carrito de las asistencias el número 3 de los rojinegros.
0: Bueno, se va Jorge Sánchez de la cancha. Mal y de malas, el Atlas hoy no ha aparecido el equipo rojinegro. 10 buenos minutos y hasta ahí vendrá el debut de Elías Montiel. ¿En qué panorama, en qué partidito va a ingresar a la cancha Elías Montiel? Allá viene el exfutbolista de los Tuzos y entró en lugar de Jorge Sánchez, ¿no?
1: Sí, el número 18, Elías Montiel, que bueno, pues tendrá ahora, a ver, tiene la responsabilidad.

0: candidato de ser el fichaje más caro en la historia de los rojinegros del Atlas, de ser un jugador con muy buenas cualidades. No sé qué tanto puede ayudar ya Elías Montiel en un 5-1, la verdad es que no sé complicado, pero pues habrá que darle también chance. Y no sé si Elías Montiel pensaba que esto iba a pasar, ¿no? que llegaba a este Atlas.
1: Viene Barbosa, pico del área por la derecha. Ahí está mucha lana y lo que quieran del Atlas, pero cuando se empieza ya a medir a los equipos fuertes, sigue pareciera habiendo una distancia muy, muy importante, considerable, entre el Atlas y los que aspiran al título. Y por ejemplo, uno observa lo que ha hecho Querétaro con un plantel muchísimo más discreto, y hoy Querétaro está por encima del equipo rojinegro en la tabla. De hecho, le ganó al propio Atlas. Arranca Duke por la derecha, en campo abierto, tres cuartos de cancha, se barrió Duke, regresó Gerardo López, alejó el esférico, rebote para Luis Esteves, y el portugués va hacia atrás, la tiene Víctor Ríos, hacia el frente la pelota, conduce el equipo rojinegro en busca del segundo, la pide Monzón al área, el servicio fue tapado, rebote para Ríos, y otra vez por la derecha, atacando Atlas, Checo Hernández, lo adelantó, va contra uno, va contra dos, mete centro, Romero se le encuentra, rebote en la media luna, aleja Jesús Angulo. De hecho, Toluca, con Franco Romero en el segundo tiempo, Romero se la ha pasado caminando. Cuando van y lo encaran, Romero no tiene ya velocidad. Y con todo y eso, el Toluca, el partido lo tiene bastante controlado. Eso que se escuchó fue un trueno. A ver si no nos suspenden el partido, Andy.
0: Tormenta eléctrica, que sabemos que es uno de los protocolos, ¿no?, que tiene la Liga MX. Una realidad es que a Toluca también, la verdad, ya está jugando a su favor, ¿no? Todo este partido, 5-1. Los rojinegros del Atlas tienen mucho que mejorar. Hernán Crespo tiene muchísimo trabajo porque no ha podido encontrarle la forma a su equipo. Bien dices, aunque hayan traído muchísimos refuerzos. Uno de los córner, Oliver, muy encharcado con la lluvia que está cayendo allá.
1: Sí, sí, se ha soltado, la lluvia no ha cesado. Mira Esteves en el córner, servicio. Un pasado al segundo poste, horrible el esférico, y de pronto ya la pelota se empieza a encharcar en algunas zonas de la cancha. El enganche de Fede Pereira, Paulinho la puso hacia el frente, balón de Barbosa, llegó primero Milton Valenzuela, retrasó para Camilo Vargas. Ole, yo sinceramente yo pienso que en algún momento el partido se puede detener, ¿eh?
0: Sí, es que la cancha ya no está rodando el balón. O bueno, más bien sí está rodando, pero ya está muy encharcada y pierde velocidad la pelota.
1: Sí, se atora en varias partes de la cancha. Se cumplen 65 de partido en la cancha del Nemesio 10. Un solo equipo, un baile. El Toluca le gana 5-1 al Atlas.
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1: Desde el fondo, la maneja el arquero Ronaldo Beltrán. Un equipo del Toluca que también es una máquina de hacer goles en esta cancha. Las marcas que tiene, 38 juegos ya con 38 partidos consecutivos del Toluca, anotando por lo menos un gol en cada juego que tiene de local en la Liga MX. De ese tamaño ha sido el poderío ofensivo del conjunto que dirige Antonio Mohamed. Hoy anotó Piñas, salió en el segundo tiempo y la primera que tuvo Paulinho la mandó a guardar. Y la tiene otra vez el portugués, que quiere enganchar, se la quitó Capazo, que llevó al medio campo. Capazo a ritmo semilento, ya perdió el esférico. Terrazas dice que no hay nada. Después Franco Romero la viene pisando con el pie derecho. Muestra la pelota, le mete calma y se apoya hacia atrás el equipo del Toluca. La tiene con Bruno Méndez y otra vez con Fede Pereira. Mañana Pumas tendrá una visita muy complicada. ¿Cómo le cuesta a Pumas jugar en Guadalajara? Visitará a las Chivas, que intentarán seguir ahí pisándole los talones al América. Si hoy América pierde y mañana el Guadalajara gana, tendríamos nuevo líder en el fútbol mexicano.
0: Sí, unas Chivas que pues se hablaba mucho de lo que podrían hacer sin Armando la Hormiga González, ¿no? Uh-huh. Y el partido pasado les fue bien. Ahora acá con Pumas, habrá que ver qué Pumas enfrenta a Chivas, ¿no? Porque por momentos es un Pumas que gana, es otro pierde, es un Pumas muy irregular. En la semana jugó el partido pendiente por la League Cup y se quejaba un poco de la calendarización Esteban Solari, pidiendo que no perjudicaran a Pumas, porque el equipo de movimientos perjudicaba a Pumas, sobre todo porque ese fin tienen un juego a las 12 de la tarde, algo que es muy beneficioso para el cuadro universitario, pero que pues tuvo que dejar pasar debido a la

0: Alex Cop, ¿no? Entonces, pues se quejó un poquito de esa situación, creo yo también diciendo, bueno, pues por eso estamos teniendo los resultados que estamos teniendo.
1: Y es que, a ver, en la reprogramación del encuentro, juegas en jueves y después juegas en domingo.
2: No te alcanza para recuperarte siquiera.
0: Pues Toluca tendrá un escenario similar porque ellos juegan el martes contra Puebla, su duelo pendiente de la lista.
1: Sí, también son muy pocos días de descanso para ciertos equipos. Monzón la tiene hacia atrás, medio terreno, Víctor Ríos al pase buscando a Esteves, lo anticipó Bruno Méndez, después el túnel por parte de Angulo, Barrazas que detiene el partido y por la lluvia se va a detener el encuentro. Y a ver qué hacemos, Andy, porque viene el Clásico Regio.
0: A platicar.
1: ¿Alguien de nosotros fue al estadio o a quién le echamos la culpa? ¿No hay sal ahora?
0: Ahora no hay sal. ¿No? Ahora no hay sal. Madre y sal. Yo creo que esta situación pues se va a recorrer porque los tres partidos los tenemos por TUDN, por TUDN Radio también, entonces... Pues podemos platicar, Oliver.
1: Sí.
0: Se va, pues al menos de manera momentánea, se va a suspender el juego. La verdad es que la lluvia
1: y me parece...
0: pues, está haciendo sus estragos, ¿eh? Y la gente contenta, aunque suspenda, que... pero contenta por el marcador.
1: Me parece que es por tormenta eléctrica, porque sí, los futbolistas se van ya a los túneles como tal. Y el protocolo de tormenta eléctrica indica que, bueno, los futbolistas, por supuesto, la gente también no puede estar expuesta de esa forma. Y por lo menos, pues son unos 15 minutos, al menos de pausa en el partido, mientras se quita la tormenta eléctrica.
0: Que el protocolo es por media hora, habrá que ver si... Olé. Pues sí, lo suspenden por media hora.
1: Yo creo que el Atlas ha de decir... no se puede que ya aquí se acabe esto y vámonos, ¿no?
0: Por Atlas mejor.
1: Sí, el Atlas ha de decir, vámonos de una vez, que así termine esto. Bueno, nos quedamos en el 5-1 antes de llegar al 70.
0: Exactamente, antes de llegar al minuto 70, pero mira, vamos a adelantarles un poco a la gente que nos está escuchando. Tenemos 9,708 personas viéndonos en YouTube, así que bueno, suscríbanse a nuestro canal. Ahí está el trueno, eso es lo que nos tiene suspendido el partido, el tema de la tormenta eléctrica. Y bueno, mencionar rápidamente, ¿qué te parece si mencionamos las alineaciones del Clásico Regio? Es el partido que viene a continuación. Aquí tenemos plan B para todo.
1: Muy bien.
0: Plan B. Por parte de Rayados de Monterrey va Esteban Andrada, el de Rica Chávez, Gerardo Arteaga, Víctor El Toro Guzmán, Carlos Salcedo, Lucas Ocampos, Oliver Torres, Diego Rossi, el Tecatito Corona, Orbelín Pineda y Hugo Cuipers. La verdad es que un gran plantel el que tiene Matías Almeida para este Clásico Regio. Y bueno, Tigres, por otro lado, la verdad es que se nota que no es el mejor Tigres de los últimos años, ¿no? Nahuel Guzmán en la portería, Alan Franco, Joaquín Pereira, Fernando Gorriarán, Juan Bruneta, Jesús Garza, Diego Lainez, Mauro Lainez, también Rómulo, Rodrigo Hernández y Ricardo Monreal, uno de los refuerzos que tiene el equipo de Tigres para ese torneo, ¿no? En cuanto a plantel, el Clásico Regio se lo lleva Rayados, pero sin duda.
1: Sí, a ver, no es un Tigres con un plantel que nos estuviera acostumbrado, ¿no? Al de hace algunos años, por supuesto que en sus futbolistas más talentosos está el caso de Bruneta, el caso de Gorriarán, Nahuel, que sigue siendo el estandarte de este equipo. Diego Lainez, que no está en su mejor momento, hace 6 meses lo vivió, no le alcanzó para ir al Mundial. Hoy ya no es el mismo Diego Lainez, debuta el caso de Monreal, el exfutbolista, no debuta con Tigres, ya lo había hecho incluso contra Santos, pero tiene actividad y como titular en el equipo de Tigres esta noche en el Clásico Regio. En la banca ya está el Memote, en la banca regresa Osil Herrera, en la banca también está Emiliano Gómez, el caso de Juan Pablo Vigón, César Araujo, lo del Chicha Sánchez. Creo que pudiera tener un par de opciones interesantes Tigres en el banquillo. Lo que pasa es que del otro lado Monterrey tiene en el banquillo nada más y nada menos que a Luca Orellano, que para mí es uno de los mejores de la liga,
0: 100%.
1: Lo de Iker Fimbres también, lo de Yuca y también lo del Corcho Rodríguez, entre los más destacados del conjunto regiomontano. Ismael Rosario López será el árbitro para este partido, que repite en el Clásico Regio el torneo pasado, pitó también el Tigres contra Monterrey, volverá a pitar entonces el partido entre los regios, mientras pues bueno, se mantiene un poco, un muchito la lluvia acá en el Nemesio 10. Es una cancha con buen drenaje, pero sí cayó de forma tremenda en el segundo tiempo, porque los primeros 45 minutos pasaron

0: completamente normales, ¿no? Sin ningún tipo de lluvia.
1: Sí, de hecho, estamos viendo algunas tomas de la cancha allá en Toluca, y una realidad es que hay pues varias zonas ya encharcadas. Estamos viendo una toma justo en la portería, en una de las porterías, y sí se ve bastante encharcada la parte de atrás. También uno de los tiros de esquina también estaba encharcado, ¿no? La verdad es que ya no se podía jugar el partido. Además del tema de la lluvia, sabemos el protocolo de tormenta eléctrica, lo que se empezó a instaurar el torneo pasado, y que bueno, acá pues la verdad se ve que está cayendo, la verdad, una lluvia bastante fuerte. Alcanzamos a ver como el reflejo del agua, ¿no?, en las lámparas del estadio Nemesio 10, y se ve que está lloviendo bastante, bastante fuerte. La gente sigue ahí alentando al equipo como siempre. Esto entiendo que es por seguridad, y no estoy criticando el protocolo, al contrario, a mí se me hace un gran protocolo, pero también eso puede perjudicar incluso al jugador, ¿no? O sea, tener que ir al vestidor a no...
2: Sí, te enfrías,
1: ¿no? A no hacer nada, literalmente sentarte a esperar a que se reanude el juego, ¿no?
2: Sí,
1: está cayendo un aguacero increíble.
2: Y luego acá el techo del Nemesio 10, como la mayoría de los estadios, pues no alcanza a cubrir la totalidad de las tribunas, y sin embargo, pues mucha gente se ha quedado, porque no es un estadio como el Akron o como el Gigante de Acero, que tiene, digamos, pasillos muy amplios para estar ahí, para recorrer, para de mientras transitar en el estadio, y entonces pues la gente no tiene de otra más que quedarse y seguir empapándose. El mural acá que estrenó hace poco la directiva, el nuevo mural con los equipos campeones del Toluca, las diferentes generaciones que han pasado en la historia, el conjunto escarlata, el 5-1 del equipo de Antonio Mohamed, que se convirtió después de ganarle a Monterrey a media semana en el técnico más ganador de el Toluca. 6 títulos ya tiene Antonio el Turco Mohamed con el conjunto de los Diablos. Así que 5-1. Los goles: Vega de penal, después llegó Angulo tras la asistencia de Nico Castro, anotó Viñas en un jugadón colectivo para el 3-0. Ya en el segundo tiempo había descontado Monzón para Atlas, 3-1. Parecía que se acercaba el equipo rojinegro. Un par de minutos después, Paulinho anotó el 4-1, y en un contragolpe, tras el centro de Gallardo, se cruzó Jorge Rodríguez y anotó un gol en contra. Pero se mantienen los truenos, los rayos, los relámpagos,
0: todo
2: en el cielo del Toluca. Así que, jole, pues parece que va un poquito para largo, Andy, esta noche.
1: Sí, la liga todavía no ha publicado nada respecto a esta suspensión por tormenta eléctrica. Nosotros vamos a seguir aquí esperando, ya sea que se reanude o que vaya a arrancar el clásico regio, ¿no? Estaremos esperando cualquiera de las dos situaciones. Igual aquí les estaremos informando. En caso de que el juego pues no se reanude hasta un rato y empiece el clásico regio, tanto nuestros compañeros Gabo Sainz e Iker González, pues les estarán actualizando, ¿no?, lo que ocurra acá en el Nemesio 10. Esperemos que no y lo podamos reanudar. La verdad es que quedaba poco más de 20 minutos, ¿no?, al partido. No quedaba mucho. A Atlas le vino, pero bien. La lluvia,
2: o sea, el Atlas, mejor. Si la lluvia caía al minuto 35, para el Atlas perfecto. Ahí era el momento,
1: sí, donde, para que cayera el aguacero,
2: donde se cortaba el claro ritmo del partido. Algunos comentan acá en la transmisión: se suspendió no por la goleada del Atlas, o sea, del Toluca al Atlas, suspendió por lluvia, ¿no? Muchos dijeron no, sí, se suspendió por el paseo que le está poniendo el equipo de los Diablos. No, se suspendió por tormenta eléctrica en la cancha del Nemesio 10, en lo que yo pensé que iba a ser un partido más parejo, ¿no? O sea, claramente el Toluca salía como favorito, eso...
1: Pero Atlas empezó haciéndolo mejor.
2: Sí.
1: Ahí es donde...
2: Ahí es donde uno dice, tiene lapsos agradables el equipo de Crespo, pero yo no sé si este estilo vaya a llevarlos a un punto bueno en el torneo, ¿no? Porque, eso sí, sería un fracaso rotundo si este Atlas se queda fuera de los 8 primeros. Invirtió casi 30 millones de dólares en este semestre, simplemente por Montiel fueron 12, la rescisión de contratos y los refuerzos para este conjunto, porque salvo Purata, que llegó a préstamo, todos los demás fueron refuerzos, fueron compras definitivas para el conjunto de Atlas. Y también la duda es, si alguno de estos no te funciona en 6 meses, ¿qué vas a hacer? De entrada vas a tener que traer puros refuerzos mexicanos, porque tienes libre, no tienes libre ninguna plaza de extranjeros.
0: Te queda Camilo Vargas y Manu Capazo dentro de los extranjeros que no traes para este torneo. Camilo es tu activo más importante del club y Capazo es uno de los mejores centrales que has tenido. Entonces, ¿qué va a hacer Atlas si no le funciona a algún extranjero? Por ejemplo, Duke, si no le funciona, o lo presta, no le van a rescindir el contrato, lo firmaron por 4 años, acaba de llegar, y esta parte de las decisiones de la directiva han agradado a la afición, pero pues empieza a generar algo de dudas el equipo de Crespo.
1: Y no, y a ver, creo que las dudas se generan, número uno, desde el partido contra Querétaro, ¿no? Creo que esa es una de las dudas que se genera. Después viene el juego contra Atlante, ahora este marcador de 5-1 frente a los Diablos Rojos, que quizá entiendes que es Toluca y entiendes que es un equipo que es mejor que tú, ¿no? Y que sabes que probablemente te va a ganar, no quizá con este marcador, pero que probablemente te puede ganar. El tema acá es que perdiste contra Querétaro y Atlante, que en teoría pues también son equipos que podrías ganarles, ¿no? Claro. Es quizá los que tienes en tu calendario como ganables, por ponerle un título y sin faltar el respeto a estos dos equipos, ¿no? Pero bueno, en lo que seguimos esperando noticias, la Liga MX no ha colocado nada respecto a una reanudación de este partido, tampoco lo han hecho los dos equipos. Pero hay noticias, Oliver, porque Martín Marini dejó de ser técnico de los Rayos del Necaxa. Ayer pierden 1-0 contra Puebla, también otro de esos resultados extraños que se han dado. Sí. Martín Marini dejó de ser técnico, el portero de Necaxa también por ahí se encaró con la afición. Ya subieron un video.
0: Qué mal gesto, ¿no? Terrible porque... Sí.
1: Aparte es muy chico, o sea, es muy chavo.
0: Sí, está chavo.
1: El portero.
0: Sí, a ver... Cuando los resultados no acompañan al equipo, la gente te va a criticar y la gente se va a enojar, la gente paga un boleto, mientras no venga una agresión física. La gente, si te lamenta en el estadio, pues la tienes que comer, o sea, es así.
1: Es normal.
0: Es así. Y lo del portero de Necaxa, terrible, les hace el corte de manga y luego se va corriendo, ¿no? O sea, dice, vámonos.
1: Lo hago y me voy.
0: Se va, terrible esa parte, lo de Barini con Necaxa. Digo, ya Juárez ya tiene la contratación de Gustavo Lema.
1: Pero si yo fuera Juárez, mira.
0: Pero yo creo que Barini y Juárez firmaban el regreso, ¿no? Sí, o sea, que Juárez le hablara, ¿sabes qué, compadre? Regrésate, estábamos muy bien contigo, porque la realidad es que Bravos estaba muy bien con Barini, los lleva primero al play-in, después lo clasifica a la liguilla, el torneo siguiente, se va a un proyecto muy similar con Necaxa, o sea, realmente en el tipo de contrataciones, en dinero, en relevancia en la liga y demás, tanto Bravos como Necaxa son muy similares. Yo nunca entendí por qué se fue Martín Barini, y cuando llega a los Rayos, pues sinceramente creo que dejó mucho que desear, no tiene tan mal equipo. Y sí, los resultados no han acompañado. Ayer era contra Puebla, son los equipos de tu liga los que les tienes que ganar, y si no le ganas al Puebla en casa, pues no estás para muchas cosas.
1: Exacto, es lo que ocurrió con el equipo de Necaxa. Luis Jiménez, para cerrar con este tema, le van a aplicar una sanción económica y deportiva debido a esto. Ofreció una disculpa pública, que creo que pues bien la decisión de la directiva de Necaxa, y pues tendrán que arreglar esta situación después de ser un equipo que había encontrado a pues buen momento, ¿no? En esa situación. Había tenido torneos interesantes, cerca de meterse a liguilla, a semifinales estuvo hace unos torneos. Pero bueno, lo que seguimos recibiendo noticias de la suspensión de este encuentro en el Nemesio 10 frente Toluca frente a los rojinegros del Atlas. Nosotros vamos a hacer una breve pausa. Toluca lo está ganando 5-1, se quedó pausado el partido al minuto 68, así debido a tormenta eléctrica y lluvia, así que seguimos esperando noticias. Toluca lo gana 5-1 al Atlas.

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2: Estamos de regreso, amigos de tu DN Radio, a la espera, pues, de noticias respecto a la reanudación del juego entre Toluca y los rojinegros del Atlas. Todavía esto sigue suspendido por tormenta eléctrica. La Liga no ha dicho nada, tampoco nos han comunicado nada por parte de los dos equipos, pero pues la lluvia hace de las suyas en esta parte, ¿no?, del torneo, Oliver.
3: Sí, la verdad es que sobre todo por el horario, ¿no? Recordar algún tiempo el equipo del Toluca durante muchos años jugó a las 12 del día, no era muy común también tener lluvia a esa hora, pero no es una sede que se destaque por las tormentas eléctricas, a diferencia de la Ciudad de México, ¿no?, donde hemos tenido bastantes partidos que se han retrasado. De hecho, el Atlante contra Pachuca inició tarde por el mismo tema de la lluvia. Acá, bueno, pues es parte de lo sucedido el día de hoy, con un Toluca que arrastró al Atlas, que tuvo dudas los 10, 15 primeros minutos y después se puso bastante serio. Recordarle la invitación, viene a continuación el Rayados contra Tigres, finalizaremos con el Cruz Azul frente a América, ambos juegos a través de esta señal en las redes sociales, en Facebook, en YouTube. Vendrá Gabriel Sainz, Iker González, y finalizaremos con el clásico joven, con Diego Peña y Manu Villaseñor. Nos dicen, ¿en qué set van? No es marcador de tenis, es marcador de fútbol, no es de béisbol tampoco.
2: O no sé si este set bonito, que gracias a Ernesto Quijas, a Jocelyn Edesma, a Diego Silva, al Inge Jorge Calderón.
3: Dice el Inge, y los retos para mí que...
2: Es que los últimos siempre serán los primeros, Inge.
3: Qué grande, Inge. Entonces, se puso a cambiar el Inge por ti.
2: Inge, Neto, Jos, Diego, la verdad, este set es nuevo para esta apertura 2026.
3: Gabo no tuvo que ver en el diseño, ¿no?
2: No, Gabo tiene que ver con la narración del siguiente juego, nada más.
3: Ah, muy bien.
2: Pero con el diseño no nada. Pero es nuestro nuevo set para este torneo. Entonces, bueno, pues ojalá, que bueno que les gustó este nuevo set. Así es, nos estarán viendo transmitir los partidos de ahora en adelante.
3: Sí, con la imagen acá atrásito. A veces nosotros nos vemos más chiquitos y viene la imagen del partido. Así que bueno, pues a veces se puede, a veces no, pero bueno, es parte de. Estamos ya a la espera de que arranque el clásico regio. Acá está más que claro que el partido no se va a reanudar pronto, esa es la realidad. No, por lo menos.
2: Y una realidad es que la liga tampoco ha.
3: No ha puesto nada.
2: No ha puesto nada.
3: En ese sentido también la liga.
2: Vea, bueno, solamente acaban de decir que está suspendido por tormenta eléctrica. Algo que ya sabía.
3: Casi 15 minutos, casi, ¿no?
2: Y sí, lo acaban de publicar.
3: Está suspendido el partido. Sí, en ese aspecto también de la comunicación, la liga ha fallado demasiado. Mira, ya hicimos el cambio.
2: Ajá, ahorita haremos el cambio de equipo, pues, pero acá.
3: Pero viene.
2: Ya está el clásico regio.
3: Las voces que escuchan ustedes de fondo, yo no sé.
4: a que correspondan, pero bueno,
2: pero es parte de, ahí está. Ya aquí el gigante de acero.
4: Ahí está la imagen del tifo que va a presentar la afición de Rayados de Monterrey. El primer
2: que Víctor Manuel Bucetich pues no va a ser recibido muy amablemente.
4: Sí, no, no, ya con billetes y todo, traidor y demás cuestiones. El equipo de Rayados con Matías Almeida, que vivirá su primer clásico regio. Lo mencionaba él en conferencia de prensa, bastante acostumbrado al tema de los clásicos. Lo vivió con Chivas, el clásico nacional, el clásico tapatío. Lo vivió en el Boca River, lo vivió en Italia. Es un tipo bastante acostumbrado. En Sevilla también lo vivió, no le fue bien en el conjunto español. Pero ha tenido un recorrido bastante amplio el argentino en el fútbol. Y bueno, Vucetich, que se la sabe de todas, todas. No creo que sea un partido muy espectacular de Tigres. Va a priorizar el arco en cero, va a priorizar el orden defensivo Víctor Manuel Vucetich y a ver si adelante sorprende, ¿no? Con algún contragolpe, porque hombres con calidad tiene. El caso de Brunete y de Gorriarán creo que son los dos que hoy pueden resolver un poco las cosas en el partido.
2: Sí, a ver, creo que Tigres también está viviendo un panorama complicado. Hace mucho que no veíamos un Tigres así, un Tigres que creo que no se preparó para el cambio generacional que iba a tener en su equipo. Se fue Guido Pizarro, se convirtió en su entrenador, no funcionó, se fue André Pierre Gignac. Y la verdad es que encontrar a alguien que supliera a André Pierre Gignac iba a ser bastante complicado. Y llevas al Memote Martínez que no sé si es lo ideal.
4: No, si comparamos a Gignac con el Memote, pues no, hoy Tigres no tiene un gran delantero referente. En Pumas tampoco la pasó bien el Memote, es cierto, tenía minutos y cuando entraba de pronto anotaba goles. La competencia era muy, muy fuerte con Juninho y con Robert Morales. En selección tampoco resolvió muchas cosas el Memote Martínez, es un tipo mucho más de área. No es que Tigres te genere las 5 o 6 ocasiones de gol como para decir, ok, el Memote que no se preocupe por bajar porque le vamos a colocar balones en el área. No es así, y entonces yo creo que puede ser un semestre complicado también para el Memote Martínez. El Búfalo Aguirre en la carrera, por lo menos en este momento, va por delante de él, por el tema del ritmo de la competencia, que es un 9 que a mí me agrada más que el Memote Martínez, pero está claro que a Vucetich tampoco le agrada mucho el Búfalo Aguirre. Por algo buscaron un delantero este mercado de transferencias.
2: Pero una realidad es que Vucetich en teoría no va a ser el técnico definitivo, ¿no? De Tigres, se supone.
4: Pues no, se supone, pero
2: se tendría que correr a él mismo.
4: Exactamente. Es cuando una directiva de pronto cesa al que estaba encargado un poco de las contrataciones, las negociaciones, como Gerardo Torrado, y trae a Víctor Manuel Vucetich para que ocupe ese cargo, y a la vez el puesto de director técnico interino, uno dice no es una directiva seria. La verdad es que Tigres se ha encargado de que todos esos años buenos se hayan ido casi al traste en los últimos. A partir de la salida de Ricardo Ferretti, han venido los problemas en la elección de los entrenadores. Es cierto, Herrera se va primero por la descalificación en la liguilla. Digo, lo pierden en la cancha. Hubiera sido vergonzoso perderlo en la mesa. Al final, la estadística cuenta como que se pierde en la mesa. Y bueno, se va declarando que el equipo es viejo y de alguna forma la afición se enoja con Miguel Herrera. Llega Siboldi a mitad de torneo, después de 2 entrenadores que pasan, los hace campeones, corren a Siboldi de una forma terrible. En ese torneo Coca estaba al mando de los Tigres de la Universidad, y de ahí ha venido las complicaciones para el conjunto de Tigres. Prácticamente nosotros despidiendo la transmisión porque vendrá ya el protocolo de la Liga MX en el Rayados contra Tigres, Andy, con Gabriel Sainz e Iker González.
2: Sí, así es, vamos a hacer una pausa, regresamos para pues dar el resumen de los 67 minutos que se jugaron y ya los dejamos con el clásico regio. Toluca le está ganando momentáneamente 5-1 al equipo de los rojinegros del Atlas.
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11: Regresamos para el resumen de el Atlas contra el Toluca 5-1 de los Diablos sobre los Rojinegros. 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Terminar tu trabajo es ahora más fácil. 67 minutos de partido en un encuentro que fue suspendido por tormenta eléctrica, donde el Toluca le ganó 5-1 al Atlas.
2: Así es, bien lo dices, Oliver, suspendido por tormenta eléctrica, al momento 5-1. Primero al minuto 16, una mano en el área de Floriane Monzón, tras un tiro de esquina, Alexis Vega cobra el penal al costado izquierdo de Camilo Vargas y con eso ponían el 1-0. Al minuto 20, Jesús Angulo aprovechó un error en la salida de los rojinegros del Atlas y se combinaron Federico Viñas, Nico Castro y el Canelo para hacer el 2-0. Después, Federico Viñas, que fue el delantero que arrancó como titular este partido, con un golazo de larga distancia, le asistió Bruno Méndez tras un error de capazo que no pudo hacer de manera correcta la marca defensiva. Ya para el segundo tiempo, con Paulinho en la cancha, que regresó después de varios meses de ausencia, parecía que el Atlas reaccionaba, anotaban al minuto 50, lo hizo Florian Monzón al segundo palo de cabeza, ponían el 3-1, eso tras un tiro de esquina con una mala marca de Federico Pereira, pero la reacción de Atlas duraría 2 minutos porque Paulinho, que regresaba a la actividad, se lució con un golazo para poner el 4-1 en una jugada donde se involucró Nico Castro, Alexis Vega y también el propio Jesús Canelo Angulo, así como Paulinho, de las mejores individualidades que tiene el equipo de Toluca. Y al 60, un autogol de Jorge Rodríguez en un intento de desvío, se va a propia portería y tiene el marcador momentáneamente 5-1. El partido está suspendido, pero en la transmisión del Clásico Regio con Gabo Sainz e Iker González, pues les estarán actualizando lo que ocurra en el Nemesio 10.
11: 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Con esto nos despedimos. Quédense, viene el Monterrey contra Tigres a través de esta misma señal. Andy, muchas gracias.
2: Gracias, Oliver, y gracias a todas las personas que nos vieron por YouTube. Alcanzamos incluso las 10,000 personas en algún punto de la transmisión.
11: Muy bien.
2: Así que muchísimas gracias y pues quédense porque viene el Clásico Regio y el Clásico Joven también por esta vía.
11: Buenas noches, Bye. Gracias.
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0: noches, amigos de TUDN Radio. Sean bienvenidos. Es la continuación de la fecha número 8 del fútbol mexicano. Y desde la Sultana del Norte es el clásico regio número 143. Lo que para muchos es el clásico más pasional del país mexicano, con narrativas distintas, ¿cierto? Es a lo que dicta la historia reciente de los dos equipos. Tanto Monterrey como Tigres, que han llegado a este partido fuera de puestos de liguilla. Monterrey, que viene de perder la gran final de la Leagues Cup hace cuestiones de días. Por su parte, lo de Tigres, que es bien sabido que atraviesa la gran crisis, por lo menos de los últimos años, de la mano de Víctor Manuel Vucetich, una leyenda absoluta de este equipo. La voz que ustedes escuchan es de Iker González el día de hoy, bajo la producción y controles operativos de Oliver Figueroa. Y yo saludo con mucho gusto a quien les va a llevar los 90 minutos en la narración de este partido. Gabo Sainz, un placer saludarte. ¿Cómo estás?
1: ¿Qué tal, mi querido Iker? Qué gusto saludarte. Me da mucho gusto. Y bueno, pues ya en esta transmisión listos para este partido que sin duda llama mucho la atención, el clásico regio. Y ya están saliendo al terreno de juego ambos equipos, así que esperar un buen juego, ¿no?
0: Sí, ojalá sea un buen partido, recordando, ¿no? A ver, esperamos que podamos tener emociones, Gabo, es una realidad, un clásico siempre se juega de forma distinta, los clásicos regios también, por momentos a veces las emociones han dejado que desear cuando, bueno, viene el protocolo de la Liga MX.
2: Fuera de la cancha respetamos y jugamos en equipo, juega limpio, siente tu liga.
0: Ahí la voz del pequeñín con los capitanes de las dos instituciones, Nahuel Guzmán con el equipo de los Tigres, por parte de Rayados, Jesús Tecatito Corona. En la previa de este partido, evidentemente, un estadio pletórico en el Gigante de Acero. Ya estaremos platicando lo que ha pasado en la previa de este partido, pero antes escuchamos con mucho respeto el himno nacional mexicano.

0: estamos platicando las alineaciones de los 12 conjuntos por parte de los Rayados de Monterrey. Esteban Andrada, que está en portería, línea de 4, Gerardo Arteaga, esto de izquierda a derecha, Carlos Salcedo, Víctor El Toro Guzmán y Enrique Chávez, que aparece en la lateral por derecha. La doble contención, Orbelín Pineda con la camiseta número 25, Oliver Torres por su parte con el 8. Enganche el día de hoy Jesús Tecatito Corona, bandas para Lucas Ocampos, Diego Rossi y delante de ellos Hugo Cuipers, que recientemente atravesaba una buena racha en el fútbol mexicano, Gabo.
1: Buenas alineaciones las que pone el técnico, el señor Matías Jesús Almeida. Y bueno, a ver ahora qué manda también el conjunto de los Tigres, cuénteme.
0: Es correcto lo que mandó a la cancha el día de hoy Víctor Manuel Bucetich, que hay mucho de qué platicar en relación a este nombre, te lo comentaba, leyenda absoluta, les guste hoy o no a los aficionados de Monterrey, es una leyenda al menos en el tema estadístico y con los números en frío. Lo que mandó a la cancha el técnico mexicano, en portería Nahuel Guzmán, que es el capitán, con la camiseta número 1, la saga el día de hoy, derecha izquierda Jesús Garza, Joaquín, Alan Franco y Mauro Lainez, la doble contención Fernando Gorriarán con la camiseta número 8, con el 23 del otro lado aparece Rómulo Suárez. Banda de la izquierda es para Ricardo Monreal, que me parece no lo ha hecho mal en los partidos y en los minutos que ha tenido desde su llegada a la institución felina. Banda de la derecha para Diego Lainez, como enganche el día de hoy Juan Brunetta, sin lugar a dudas el mejor jugador de este equipo, y el centro delantero el Búfalo Aguirre, si hablamos de viejos conocidos, no de la institución, de los Rayados de Monterrey.
1: Conjunto de Rayados, el equipo de Tigres queriendo hacer la travesura en la cancha del conjunto de Rayados, y bueno, vamos a ver qué es lo que pasa aquí en este terreno, en la cancha del BBVA. Rayados contra Tigres, el clásico regio, ya lo decía el señor González, aquí cuentan cada clásico en Monterrey.
2: Clásico regio 143, que no me parece un mal detalle contarlo. Los clásicos, ¿eh?
1: Está bien,
2: ya no le ha agradado usted.
1: No, ya que lleguen a 2000, a ver si siguen contando.
2: No, le aseguro que ningún clásico en el mundo del fútbol llega a 2000.
0: En los 20 segundos iniciales de partido se equivocan en la salida, recupera de buena forma Orbelín Pineda, ya después en el desarrollo de la jugada me parece se precipita levemente el equipo de casa, pero Tigres, cuidado, ha reflejado Gabo a lo largo del torneo múltiples problemas en zona baja, ojo, porque apenas ni habíamos llegado al primer minuto de partido.
1: Sí señor, al final ahí están avisando de algo que pasa en la portería, está el árbitro, está también Nahuel, está también Joaquín,
2: sí.
1: A ver qué está pasando ahí en zona defensiva, estaban arreglando algo también con la portería.
2: Sí, me imagino es algo en relación a la red, a la portería, se zafa levemente acá, lo vemos de buena forma en el monitor de apoyo, únicamente recordar ahora que tenía leve participación el árbitro central el día de hoy, Ismael López Peñuelas, Gabo, que dato curioso, pitó el último clásico regio, el del clausura de 2026, ese que es bien recordado y me parece va a ser muy bien recordado por el último gol de André Pierre Gignac en esta clase de partidos.
1: Completamente, así que pues bueno, ya para sacar la pelota desde el fondo, Nahuel sigue tratando de acomodar la red.
2: Ya se nos vamos a ir, ¿eh?
1: Bueno.
2: Así nos vamos a ir.
1: Y hasta eso, mira, la está acomodando porque sigue avanzando y ya llegó apenas la ayuda.
2: Ya, como bien lo comentas, algunos elementos aportando un poco para acomodar el tema de la red, de la portería. Me parece increíble que con la importancia del partido, con
1: claro, esto
2: se tiene que revisar con muchísimo tiempo de anticipación.
1: Sí.
2: Digo, no es porque sea el clásico regio, ¿no? Pero en un partido de primera división mexicana que te pase esto apenas en los primeros minutos, cierto, da de qué hablar.
1: Balón que va

0: el conjunto de los Tigres. El grito homofóbico ya salió aquí en Monterrey. Terrible, eso sí no debe pasar. Le pegó una güey, la manda larga por el costado de la izquierda. Van intentando en el corredor del área, van buscando la pelota. Hay falta. Hay falta del número 21, Ricardo Monreal.
1: Y ahora que decíamos el nombre de André Pierre Gignac, que más allá de anotar en la última edición en el Clásico Regio 142, este clásico, Gabo, que tiene muchas historias que vamos a ir desglosando a lo largo de los 90 minutos. La primera de ellas, el primer clásico sin André Pierre Gignac, lo cual me parece que, entendiendo la historia de Tigres de los últimos 10 años, sumamente importante. Y del otro lado, lo de Víctor Manuel Vucetich, que ya hablaremos, ¿no? La cantidad tan alta de títulos que consiguió con Monterrey.
0: Sí, muchísimos títulos con Monterrey. Incluso fue campeón también con Tigres, no de liga, pero sí de copa, y también los regresó del descenso cuando viene prácticamente descendido el conjunto de Monterrey. Así que bueno, y por ahí circula un video en el cual uno de sus nietos dice que le va a los Tigres. Sí,
1: es correcto, que por cierto, hablando de los ingredientes agregados de cara al partido, no sé si tuvo la oportunidad de revisar las redes sociales, y es que varios aficionados de Monterrey se dieron a la tarea de imprimir billetes con la cara de Víctor Manuel Vucetich, algunos de ellos con la frase traidor. Entendemos que no les gustó, ¿no?, el último movimiento de Víctor Manuel Vucetich, pero recordar que antes de estar con Monterrey, como bien lo decías, había estado con los Tigres. Entonces, no sé hasta cierto punto qué tanto se pueda considerar como una traición.
0: Claro, balón atrás, lo tiene la pelota Andrada, desde zona defensiva, 4 minutos, ahora moviendo el balón por la izquierda. La tiene Arteaga, primer cuarto de Torello, va a llegar al medio campo y tocando el balón. Ahora Campos. Buena pelota para el costado izquierdo. La lleva por el frente el Tecatito. Va Corona, sigue Corona, va a meter el centro. Sigue Corona, línea finalmente el centro, pierna zurda, segundo palo arriba. Muy bien. Nahuel se quedó con el balón.
1: Llama la atención, ¿no? Que al menos en esta última acción, la jugada que nace desde el costado de la izquierda por parte de Monterrey, entendiendo que esa cobertura, ese mano a mano en ese costado, le tendrá que ser y debe de ser el rol principal de cobertura de Jesús Garza. Bajaba Rómulo, uno de los mediocampistas de contención, apoyar y facilitarle la tarea a su lateral, entendiendo que Monterrey ha sido mucho más picante en los primeros minutos y que debe de tener por lo menos superioridad numérica en algunas zonas del compromiso, porque ya sabemos, y creo que a día de hoy, en el tema individual, uno contra uno, Monterrey tiene las de ganar al 100%.
0: Oscar Valente ya nos manda saludos, también Chencho Sánchez. Hola Gabo, buenas tardes, saludos en Chencho, saludos a Líker.
1: Abrazo.
0: Que sea una extraordinaria travesión, que gane el menos malo y hoy gane el América. Bueno, ya veremos, ya veremos. Balón que tiene por la izquierda, los Tigres la ponen para atrás, el medio campo, y ahora con Joaquín para cuidar, tocar por la derecha, cuidado, se estaba dejando llegar a un futbolista de Rayados. El balón para el frente, la termina perdiendo prácticamente por la derecha León Franco, y va a ser saque lateral.
1: No están teniendo miedo a saltar a la presión, ¿eh? Ninguno de los futbolistas de Monterrey, inclusive dificultando, ¿no?, las zonas donde en teoría Tigres debería de controlar aún más la pelota, cuidado.
0: Falta de Ocampos por el costado de la derecha, bajaron al número 23 a Rómulo. Y ahora va a ser pelota a mover por el costado de la derecha, en 3/4 de terreno. 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Ya tuvimos la Champions la semana pasada, ahora vamos a tener la Europa League. Miércoles y jueves son los partidos.
1: El Milan que estará en la señal de TUDN Radio.
0: El señor. ¿Ahí estará?
1: Sí.
0: ¿Usted? No me diga, usted también está. Ah, muy bien, no, se para eso. Todo viendo la dupla ganadora, qué cosa. Balón por la izquierda, pedían falta, con Ocampos, hay falta. Y hay tarjeta de amonestación para el futbolista número 28 del conjunto de los Tigres.
1: Y bien que lo comentas, ¿no? Cae la primera tarjeta amarilla del partido, muy temprano, creo yo, para Tigres. Si bien hemos comentado las equivocaciones en zona baja, ya jugar prácticamente el completo del partido con uno de tus centrales amonestados será una historia a seguir, y Monterrey la debe de aprovechar. Lo decías, camiseta número 28, Joaquín, por esta infracción sobre Kuipers, justamente, me parece bien interpretada. Y aplaudo también lo del señor Peñuelas, que no le tiembla la mano, ¿no? Porque uno podría pensar, clásico, 7 minutos, una infracción en el medio campo, voy a guardarme las tarjetas. Sin embargo, si merece la tarjeta amarilla, hay que sacarla, no importa qué minuto del partido sea.
0: Sí, señor. Balón que va a mover el equipo de Rayados por el costado de la izquierda, apenas para cruzar el medio campo. Ahí nos ponen en la gráfica, Tigres ganó solo uno de sus últimos 15 partidos como visitante. 5 empates, 9 derrotas. Es, de verdad, un tema a subrayar por parte.

0: Sí. Y que además le ha pasado factura, ¿no?
1: Sí, señor.
0: En los torneos recientes, en los partidos recientes, mejor dicho, a esa institución felina. Y ya inclusive hasta ganar en calidad de local le cuesta bastante.
1: Así es. Balón para atrás, la tiene Andrada. El primer cuarto Toreno por el centro avanzando y dejando el Toro Guzmán para el frente. El balonazo para el medio campo, va intentando el conjunto de Rayados. La toca de primera Oliver Torres. El balón fue expulsado y va a llegar hasta dominio de Andrada. Tratando de salir con pelota controlada por el costado de la izquierda. Balón para el medio campo, intentaba el tacapito, lo bajaron con falta, que dice el árbitro, sí, falta por la izquierda apenas para cruzar el medio campo.
0: Está mordiendo bastante Monterrey, está obligando a Tigres a tener que bajar a sus futbolistas más importantes con infracciones, y creo que en esta parte tampoco está siendo tiempista la saga del equipo felino, está llegando tarde a las jugadas, sobre todo le está costando a Garza en la marca personal con el Tecatito Corona, te lo platicaba, ¿no? Y por ello será importante que los futbolistas que lo rodean entiendan que tienen que bajar a apoyarlo, ¿no? Lo veíamos con Rómulo Suar hace cuestión de minutos. Ahora es verdad que la pelota estaba en el medio terreno, pero me parece importante que Tigres se apoye, no en un tema colectivo, porque, insisto, en un tema individual, Monterrey tiene las de ganarte y sacarte una jugada brillante de la chistera a los 90 minutos.
1: Balón que tiene Rayados en tres cuartos de terreno por el centro. Sigue Torres, va Oliver con el balón. Va buscando la pelota para línea final. Sigue Oliver, línea final. Mete el centro con la zurda. El balón rechazado. No llegó Nahuel, pero la pelota queda por la izquierda. Todavía la tiene Rayados. Intentando meter el centro. Tecatito va buscando contra Lainez. Pudo, pero consigue tirar esquina. Que dijo el árbitro. Bueno, después
0: de la parte. Claro, de hecho, me parece que el último toque había sido de Tecatito Corona en esa última acción cuando iba y competía de nueva cuenta contra Garza. Y lo que te decía, justamente lo de Tigres es inteligentísimo, porque ya entendió que no puede dejar mano a mano a sus laterales. Lo hemos visto más en este tramo inicial del partido con Garza, y de inmediato me parece va a ser la mecánica al completo del partido. Cuando ataque Monterrey por esa zona del campo, es decir, la lateral por derecha de Tigres, en relación a cómo se defiende, Rómulo va a bajar a hacer la cobertura y darles la ventaja numérica en tema defensivo al equipo visitante.
1: 11 victorias más para Tigres en torneos cortos por parte del conjunto felino sobre el Rayado. 20-31, 24 empates. Bueno, pues sí, existe una diferencia,
0: Bastante, diría yo, de hecho.
1: Balón que sale, va a ser pelota por el costado de la derecha, un balón de manos. 10 minutos rebasados a través de la aplicación Euforia y TUDN Radio, así como el canal de YouTube. Estamos 0-0, Rayados y Tigres.
0: Y aprovecho para recordarles que al término de ese partido tenemos otro clásico, América contra Cruz Azul. Al término de este compromiso los esperamos en las señales de TUDN Radio y nuestras redes sociales.
1: Casi le gana Rayados en zona de ataque, en tres cuartos de terreno por el centro del balón. Expulsan para dejarlo por el costado, a la izquierda va a ser saque lateral. Balón de manos que ponen hacia atrás. Así que bueno, pues esperando que rompa el partido. 11 minutos de juego en la cancha del BBVA. Balón en el rebote, conseguían la pelota el conjunto de Tigres. Dice el árbitro que no, que es para Rayados el saque lateral, aunque se duele el futbolista de los Tigres.
0: Sí, ahora también que el partido lo permite Gabo, en otra de las narrativas importantes para este compromiso, los refuerzos de Tigres, que a media semana fue de los equipos que cerró de mejor manera el tiempo hábil, ¿no?, para fichar jugadores en el fútbol mexicano. Hoy en el banquillo ya se encuentran tanto Emiliano Gómez, exfutbolista de los Camoteros del Puebla, como el Memote Martínez.
1: Sí, señor.
0: Que ya está en el banco. Me imagino que, sobre todo con las circunstancias y cómo se mueve el partido, podrían ver minutos el día de hoy.
1: Lo de Emiliano, digo, me parece bien, es de lo mejor que ha llegado al fútbol mexicano últimamente. Lo hace muy bien con Puebla, pero Memote, sí. ¿Qué benévolo es el fútbol?
0: No, de acuerdo. Yo creo que no trabajó los argumentos para jugar en una institución con las exigencias que dicta, ¿no?, su historia reciente como Tigres, pero veremos si le puede aportar, porque centro delanteros no le sobra, ¿no?
1: No,
0: a Víctor Manuel Bucetich.
1: José Luis Mejía, los mandos saludos desde California, abrazo también por acá, el Alacrán de Durango desde Chicago también nos manda saludos, muchas gracias también por acá, desde Louisville, Kentucky, Omar Alfaro, y esperando que sea un buen partido. Muchas gracias a toda la gente que empieza a conectarse, ahí está trabajando en todo lo que tiene que ver con las redes sociales. Jocelyn Ledesma, también Diego Silva, también está el señor Ernesto Trujillas, que buen milagro trabajando.
0: A todos, que hacen posible, ¿no?, que en redes sociales estemos al aire.
1: Tómale foto y video, porque no es normal verlo trabajar. Pelota por derecha, la tiene Lainez, va intentando Diego, el balón para el frente, va dejando con Garza, el centro al área.

0: palo, no llega nadie por parte del conjunto de Tigre, lo tiene Andrada en su área pequeña.
1: Y ante la acumulación de futbolistas en el medio campo de los dos equipos, que hay mucho tráfico en los carriles interiores y lo hemos podido ver en 13 minutos de partido, las dos escuadras han decidido jugar por los costados, específicamente un partido que se recarga por ese carril donde aparece Cuidado.
0: Y ahora la pelota la tiene Rayado por la izquierda. Puede ser esta buena. El balón para frente Orbelino, Orbelino. Ni pasó, ni tiró. Perdió el balón, lo tiene ya la buena.
2: ¿Dice quién le quitó la pelota?
0: Dígame.
2: Rómulo. Rómulo de nueva cuenta. Y lo de Rómulo, insisto, está siendo muy importante para Tigres en los primeros 13 minutos de partido. Porque he entendido que más allá de darle juego y salida con balones y con el esférico controlado a Tigres, debe de también cubrir esa zona. Porque inclusive Garza había subido al ataque, entendiendo que va a ser importante esa conexión que pueda tener con Diego Lainez. Entiende que el lateral no está en esa zona. Baja de inmediato y recupera la pelota, Gabo.
3: Bien, está haciendo el conjunto de Tigres en zona defensiva. Balón que queda por derecha, saque lateral que va a poner en circulación el conjunto de Rayados. Intentando meterla para el frente, la tiene Enrique Chávez.
2: Y que no se sorprenda la gente en redes sociales, sí, a partir de hoy, con imagen.
3: Sí, señor.
2: Con imagen.
3: Así es, para que esté conectado con nosotros. Ya casi 14 minutos, el balón para el frente, Ocampos con la cabeza. La pelota queda larga en medio campo y va intentando Tigres quedarse con el balón en el medio terreno. Moviéndolo con Garza. Garza para atrás, el balón más atrás con Nahuel, prácticamente en el área grande. Y Nahuel con la pelota. Por cierto, ya está jugándose el partido. Bueno, lo que restaba del partido del
2: conjunto. No me diga que decidieron jugarlo con un 5-1.
3: Estamos ya prácticamente jugando por ahí del minuto 80, creo, por ahí. A ver, ahorita lo confirmamos. Y ya está 5-2, metió gol el Atlas.
2: Bueno, que si me preguntas, más allá de los equipos que estén jugando,
3: sí, señor,
2: a cómo estaba el partido, con lo poco que quedaba, entre comillas, ya, ¿para qué lo juegas, no?
3: Claro, pero bueno, pues ahí está jugándose el partido, tema de tormenta eléctrica. Arriba, Arteaga gana con la cabeza en el rebote, a ver quién la gana, va intentando Diego Lainez, sigue Diego, va buscando el centro, balón para atrás, rechazo defensivo. La tenía Arteaga, no, se le escapó al futbolista de Rayados, el balón hasta el medio campo. Tratando de quedarse con la pelota, va a ser saque lateral por el costado de la derecha. Balón que ponen en zona de medio campo y la mueve el conjunto de los Tigres. 0-0, estamos todavía en el clásico regio. El balón para el centro del campo y ahora tratando de meter la pelota por el costado de la derecha. Recupera Rayados y viene el contragolpe, pelota larga por el costado izquierdo. Va a ser complicado que la gane el futbolista del conjunto. Pero ya lo terminó ganando Quintels, pero se va la pelota lateral para Tigres.
2: A pesar de que Tigres no ha tenido una clara debajo de la portería, o por lo menos un remate claro a la portería del día de hoy de Esteban Andrada, sí me parece que logró equilibrar levemente el trámite del partido. Los primeros 5 minutos, no sé si estés de acuerdo, pero Rayado sí daba esta sensación que si caía alguna anotación iba a ser del equipo de casa. Por lo menos ya podemos platicar de un Tigres que ya se siente más cómodo en el terreno de juego.
3: Balón en medio campo, la tiene el Toro. Guzmán con la pelota en primer cuarto de terreno por el centro, abre por el costado de la derecha. La pelota para atrás. El balón en zona defensiva y lo tiene Andrada. No se mueve, se queda con el balón tranquilo a los 16 minutos.
2: No hay presión de Tigres, es lo que quiero decir, ¿no? A diferencia de lo que ha mostrado Monterrey en presión alta con los tres futbolistas, tres, cuatro, mejor dicho, futbolistas de ataque, que cuando Tigres quiere salir con el esférico controlado, de inmediato saltan los cuatro a hacer la presión y bloquear los espacios, la reducción de los mismos. Tigres deja salir a Monterrey. Es verdad que ya conforme se acerca al medio campo podemos encontrar un Tigres que aprieta, que pisa un poco más las zonas, ¿no?, donde se encuentran los futbolistas de Monterrey, pero al menos en los primeros 25-30 metros dejan que se desarrolle la salida del equipo de Rayados.
3: Balón en medio campo, lo va a mover Tigres. El pelotazo largo para tratar de encontrar a alguien en el corredor. El rechazo defensivo por parte de Rayados. Intentan todavía quedarse con el balón con el futbolista de Carte Corona. Y la pelota para atrás. La va intentando Orbelín. Abre por derecha en tres cuartos de terreno. Va inventándose la jugada Rayados. Orbelín. La pelota por el frente. Enrique Chávez mete al centro al área. Rechazo defensivo muy bueno por parte de Alan Franco. Después otra vez en el rebote, le intenta ganar Tigres y la dejan para atrás. Vamos a ver a Corrigan. El pelotazo largo para Aguirre por derecha. Este futbolista que termina abuchándolo ahora hacia enfrente. Sigue Aguirre, se quitó uno. Avanza para el corredor. Aguirre, el centro, segundo palo. Rechazo de la defensa y el balón lo va a conseguir el conjunto de Rayados por el costado de la derecha. Muy bien, Orbelín para quedarse con la pelota.
2: Qué gran partido está haciendo Orbelín Pineda, porque además está
1: pisando mucho el área cuando Monterrey puede encontrar esa zona del campo y le da salida con balón.
3: En tres cuartos de terreno por el centro, no, dice el árbitro, y hay dos jugadores de en el campo, uno de Tigres, uno de Rayados, ya se levantó el de Tigres.
1: Uno de ellos es Orbelín Pineda, que era el que recibía la falta. Acá la veremos en mejor forma, la repetición es que cuando trata de hacer el pase, llega Mauro Lainez. Es verdad que el contacto es de Orbelín Pineda, porque le quita, o se interpone en el camino, mejor dicho, el ex de Mazatlán, y se lleva, me parece, la peor parte en un tema de contacto, pero también levemente alcanzó a tocar Mauro Lainez o Abelín Pineda. Que por cierto, ahora que decías la estadística, ¿no?, la gran diferencia que existe entre las victorias de Tigres y Monterrey en un mero tema de torneos cortos. Ojo que Monterrey ya tiene casi 2 años sin ganarle a Tigres. Una victoria muy recordada en el Apertura 2024, jornada número 12 en este estadio, Rayados 4, Tigres 2. Un doblete también de Iker Fimbres, cuando inclusive todavía tenía número de juvenil.
3: Bueno.
1: Y ojo con Mauro, que le duele bastante el ex de Mazatlán.
3: Ahí está entonces doliéndose en el pasto. A ver qué pasa ahora con este tema de la cancha. Bueno, ahí las indicaciones que da Víctor Manuel Bucetich. También sí. Orbelín terminó. Bueno, pues eso es
1: golpe duro. A ver, es una realidad. Sí. Se lleva la peor parte de la acción. Es completamente accidental. Orbelín Pineda en ningún momento se imagina que va a llegar a esa zona. Mauro Lainez se lleva la patada en una zona que además es muy complicada, porque la protección ahí no es que tengas mucha para protegerte. Entonces únicamente creo yo que va a quedar en un tema del golpe. Salen los dos por mero protocolo y se reanudará el partido.
3: Ahí está entonces, prácticamente checando el tema para poder entrar. Y ya le está diciendo, creo que al cuarto oficial, que tiene que esperarse un minuto, ¿no?
1: Un minuto, sí. Muy claro, ¿no? La señal de Peñuelas.
3: A ver, ¿qué pasa? Va a soltar la pelota para que la tenga Garza. En medio campo, por derecha. Recupera el balón, el conjunto de Rayados arriba de cabeza. Arteaga la pone para el frente, pero no hay nadie. Nadie del conjunto de Rayados. El balón sale, va a ser pelota en primer cuarto de terreno, en balón lateral. A mover la pelota el conjunto visitante, y la dejan en medio campo. Van avanzando para el frente, tocando el balón en medio campo el conjunto de Tigres. Ya prácticamente llegando a los 85 minutos, el partido Toluca sigue 5-2.
1: 5-2 va a terminar el partido, me imagino, con un Toluca que va a llegar, o ya llegó, mejor dicho, y no le van a sacar el partido, a 16 puntos. El Atlas, que se va a quedar en 13, tiene probabilidades de terminar la fecha fuera de puestos de liguilla, muy competido, ¿no? Esa zona de los primeros 8. A mí me habían dicho que el Atlas iba a estar para competirle a los equipos grandes, ¿no?
3: Que se cree todo lo que le dice. Cosa, ¿no? Y presumiendo que llegó Elías Montiel y que no sé qué.
1: Pero por eso el baile
3: que le pegó hoy Toluca fue terrible lo que le hicieron.
1: No, un baile de, inclusive creo que un baile se le queda
3: corto. Sí, señor, dice Cruz por acá, Gabo, el Memote hoy que calla bocas con un doblete, pero falla otras 7 solo.
1: Ah, doblete aparte.
3: Pero dice que falla 7 solo. Bueno.
1: Lo del Memote fue importante, algo que reclamó mucho la afición de Pumas.
3: Sí, señor.
1: Entendiendo que tampoco es un plantel muy vasto el que tiene Universidad.
3: Falta el primer cuarto de terreno por dentro. Otra vez sobre Orbelín, ¿no? Ya lo está, mira, ya lo que dice. Una, dos, tres. ¿Ya qué pasó, pues, no?
1: Sí, reiteración de jugadas. Y aparte con cómo había dejado la vara, ¿no? El árbitro central ya había sacado la tarjeta amarilla, me parece. Si vuelve a caer una de este tipo, vendrá otro tarjetón preventivo. Lo que te decía, algo que reclamaba mucho la afición de Pumas es que más allá de que quizás no es material para ser centro delantero titular de Universidad, el torneo pasado en pocos minutos aportó 5 goles, lo cual no es un dato menor.
3: Balón que tiene Rayados en primer cuarto de terreno por el centro, moviendo el balón hacia el frente, tratando de colocar la pelota. El balón para donde ya lo bajan con el pecho Oliver Torres, va buscando por el frente Orbelín. El balón para Rica Chávez, ahora por derecha en tres cuartos de terreno, va intentando abajo la barrida de Mauro. La pelota por el frente, todavía lo mantiene el Tecate. Más atrás, ahora con Salcedo. Salcedo con el pelotazo, la pone alta, larga, el balón se va. Y lo tiene el conjunto de Tigres en zona defensiva. Cuidado, hay un jalón por parte del futbolista del conjunto de Tigres. Me parece que Mauro Lainez no dejó pasar a un jugador de Rayados.
1: Era Lainez, efectivamente, cuando se escapaba uno de Monterrey para...
3: ¡Cuidado! ¡Cuidado! ¡La pone fuera!

0: cosas, señor González, ¿eh?
1: No, lo de Nahuel Guzmán preparando una nahuelada.
0: Al final salió más o menos bien, pero bueno, aquí buscaba Lainez. Diego termina pegándole a la pelota por la derecha, cruzando el medio campo. La deja prácticamente con Andrada en su arco.
1: Y aparte, cuando hablamos de Nahuel Guzmán, en este estadio hay varias imágenes que son recordadas. ¿Recuerda usted hace, creo que inclusive cosa de 10 años, poco menos puede ser, cuando tomó una zona del terreno de juego que no estaba en buenas condiciones y la terminó sacando fuera de la cancha? Es un portero muy polémico y que bueno, siempre contra Monterrey me parece se trata de lucir un poco más.
0: Qué buena triangulación por derecha, la hicieron el Tecatito y también buscando ahora por el costado Rossi. Vamos a ver si puede meter el centro. Rossi buscaba la triangulación, terminó entregando la pelota. Y ahora por el costado a la izquierda intenta el conjunto de los Tigres, avanzando y para el frente. El pelotazo puede venir por abajo, muy complicado que alguien llegue a la pelota y la tiene ya el equipo de Rayados, que sale por el costado de la derecha. Enrique Chávez con el balón para tres cuartos de terreno, la presión que hacía un poco de cerca Monreal. La pelota para el medio campo, prefieren dejar el balón atrás del medio terreno con Salcedo. Avanzando de a poco el conjunto local, abriendo la pelota para el costado de la izquierda. La mueve Arteaga, la triangulación y el balón termina llegando fácil para que lo rechace con la cabeza Diego Lainez. Va intentando el primer cuarto terreno el conjunto rayado. La pelota para Beratenga, Andrada fuera de su área por el costado de la derecha.
1: Algunas cosas a comentar de los dos equipos en un mero tema individual. Primero, creo que para Tigres no es una buena situación que a 25 minutos de partido las 3 o 4 pelotas que ha tenido Juan Bruneta no las ha logrado controlar bien, y eso no son buenas noticias porque es el mejor futbolista que tiene en un tema de calidad cuando viene Rayados.
0: Balón largo por la izquierda para el corredor, la pelota queda suelta, va a ser balón de manos para Garza. El árbitro pita, vamos a ver qué es lo que está marcando. ¿Tendremos pausa de hidratación?
1: Pausa de hidratación, sabemos que además en la Sultana del Norte
0: hace bastante calor.
1: Es un tema climático completamente fuerte, lo cual creo que sí es lo correcto. Se ha dicho no y ha generado polémica. Y generó polémica a lo largo del verano, pero cuando la situación climática lo amerita, creo que no está de más. Lo otro que te iba a decir, me parece que por parte de Monterrey, el que está siendo el mejor futbolista, sin lugar a dudas, es Orbelín Pineda. Por dos situaciones. Lo primero, lo que le está otorgando en una situación defensiva a su equipo. Lo veíamos en la última jugada acercarse a los centrales, es decir, a Salcedo y a Víctor Guzmán, para facilitarle la tarea en salida con pelota, ¿no? Va, se acerca, facilita esta labor y después inclusive lo vemos superar esa misma línea donde se encuentra junto a Oliver Torres para aparecer por momentos como enganche. Gran partido del mexicano que está siendo la clave para Monterrey. Es verdad, los atacantes, el caso de Rossi, Lodo Campos, que prácticamente no lo hemos mencionado, Cuypers tampoco, pero Orbelín, que no está desentonando en este clásico de ejemplo.
0: Sí, señor, nos escribe Omar Villén. No, es el verdadero Omar Villén, pero bueno. Saludos, Gabo, desde León, Guanajuato. Saludos a toda la gente de León, Guanajuato. También Luna Valdi, se llama Gabo, siempre checando tus transmisiones. Muchas gracias, mi querida Luna. Te mandamos un abrazo enorme. Gracias a toda la gente que está conectado. También ahí Leonardo Aragón, Pariciño. Y bueno, pues gracias por estar conectados. 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Ahí ya tenemos imagen, así que pues ya nos va a estar siguiendo tranquilamente. Ya estamos cerca, señor González, de los 81,000 suscriptores.
1: Muy bien,
0: qué cosa.
1: Recordarle que en YouTube nos puede encontrar como TUDN Radio, así de fácil,
0: sí,
1: muy sencillo. Ya con algunos momentos en imagen, porque tampoco la podemos poner siempre acá en los comentarios. En YouTube nos dicen que pongamos la imagen completa, no siempre se puede poner, pero ya es un gran paso. Es un buen paso, ¿no?
0: No, me decía también ahorita, oye, pusieron un oso adelante de la pantalla. Bueno, pues, ¿qué pasó? Estamos tomando tranquilos.
1: ¿Cómo dice usted?
0: Exacto, Bigfoot, pero bueno, también que no se pasen. Y el neto risa y risa.
1: La risa del buen Ernesto Quijas.
0: Ni de bueno no tiene nada este.
1: Sí.
0: No, tipazo, tipazo el
1: que además este. Estará feliz porque ganaron su San Francisco 49ers.
0: No ganaron.
1: Apabullar.
0: Lo malo son las finales, pero bueno. Balón que tiene por el costado de la izquierda el conjunto de Tigres saliendo desde el fondo. Recuerde que después viene el Cruz Azul contra el conjunto de las Águilas del América, el clásico capitalino, el clásico joven, que dice el señor González. A mí me parece que ni a clásico llega, pero bueno. Pelota por derecha, la tiene Garza. Va a venir el centro. ni grande es la máquina, pero bueno, pelota para el frente, corredor del área, vamos a ver qué hace la Inés, intenta Diego, sigue la Inés, pico del área, no pudo meter el centro del balón por derecha, va intentando, inventándose la jugada del conjunto, visitante lo tiene Rómulo. Y otra vez para atrás, sí, claro, para atrás. Saludos al señor Jorge Calderón, que también está aquí con nosotros haciendo. Debería de pasar y saludarnos.
2: Muy feliz como siempre.
0: Sí, muy feliz, ¿no? Muy feliz. Nos está mandando, así como el portero del Necaxa, ayer.
2: Así, tal
0: ayer nos está mandando el mismo saludo. Mismo saludo.
2: Me gusta, me agrada.
0: Sí, sí, sí. Es un tipo agradable. Cuando no lo ves. Pelota en medio campo, la mueve el conjunto de Tigres para el frente. Ahora, para tratar de meter el pelotazo largo por el costado de la derecha. No, no, espantoso. Buscaba la Garza contra línea de banda. El balón se va. Lateral para Rayados. Hasta ahorita.
2: Ya entramos en ritmo de Clásico Regio.
0: Como,
2: ¿no?
0: Que ya se está poniendo. Qué bueno. Sí, sí, sí, se acordaron que están jugando el Clásico Regio.
2: Sí, dijeron los primeros 5 o 10 minutos.
0: Y estamos muy desbocados.
2: Esto ya es un Clásico Regio. Por cierto, lo de Tigres, que ya, al menos en el último ataque, en el tema de cuántos futbolistas suma detrás de la línea del medio campo, ya se desprendió de los laterales. Mauro Lainez, es verdad que ahora sí aparece junto a esa línea, pero lo de Garza, que queda en evidencia, ha tratado de apoyar constantemente a Diego Lainez.
0: Vale, por derecha, dice Memo Ayala, apaguen el foco, encendida. ¡Epa! ¡Otra vez! Oye, ¿qué pasó? Pues, ¿qué hago? No lo puedo pagar, güey. Ah,
2: te lo está diciendo en buena onda, güey.
0: Te lo está diciendo en buena onda. Ahorita va a ver lo que le digo en buena onda. Pelota por derecha, balón para atrás, la tiene Rayados. Whippers con el conjunto de Rayados en el Apertura 2026, 6 partidos, 2 goles, 1 asistencia en 328 minutos.
2: Correcto, a eso hay que sumarle los tantos en League Cup, que ahí claro, es donde llegó su racha importante, donde se encendió, inclusive se estrenó como goleador de Rayados, es verdad, ya en los últimos partidos no ha encontrado portería.
0: Balón largo. Tan largo que la pelota terminó siendo una extraña y se fue por fuera, lateral por la izquierda para Tigres en primer cuarto de terreno.
2: Mira, ya que el partido lo permite,
0: dele.
2: Creo que es momento de hablar de Víctor Manuel Vucetich, que claramente, como no podía ser de otra forma, tenía que ser una de las historias a seguir en este compromiso. Hoy, con lo que ya te mencionaba, los billetes que lanzó la afición de Monterrey en la previa de este compromiso, hay un porqué. Recordar que en su etapa consiguió 3 campeonatos, 2 campeonatos de liga, mejor dicho, apertura 2009, apertura 2010, y los 3 campeonatos consecutivos de CONCACAF, que fue su sello, ¿no?

0: el balón para buscarlo por el costado, ya la derecha la va moviendo para el frente el conjunto de Rayados. Y ahora por abajo buscando el balón con Kuipers. Kuipers sale de zona de ataque, la pone para el frente y ahora el medio campo. Por la izquierda Arteaga, tres cuartos de terreno, la toca con la pierna derecha, abre para el costado, buscando el Tecatito. Va a venir el centro, va a ver el rebote, ¡la gol! La termina expulsando y la manda al tiro de esquina. Tiro de esquina. 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
1: Le ganaron muy bien la lucha ahí a Gorriarán, que intentó puntear la pelota. No se percata que ya llegaba un futbolista de Monterrey a hacer lo contrario, justamente el remate, punterazo. Y atento Nahuel a la tajada.
0: Sí señor, va a venir el centro desde la izquierda. Viene el centro de Campos, pelota, segundo palo, el remate de cabeza. Cerca, segundo palo, estuvo otra vez Rayados. Por poco hace el gol el conjunto local. El servicio desde el costado de la izquierda, el tiro de esquina y la pelota por muy poco se va desviada.
1: Sí, y ya lo ha logrado reflejar Rayados, lo que tanto buscaba, ¿no? Sí tenía posesión de pelota, llegaba y superaba, no tan constantemente, pero lograba hacer la diferencia de Tigres los tres cuartos de cancha. Ahora ya finaliza las jugadas, que es más allá del gol, que no lo ha encontrado, lo más importante. Primero con el cabezazo que de inicio parecía la chilena y después con esta doble jugada posterior al tiro de esquina, Monterrey, que ya es mucho más que Tigres, y más por el simple y sencillo hecho, ¿no?, que ya está encontrando la portería de Nahuel Guzmán.
0: Arteaga con la pelota, el balón para atrás, Oliver Torres. En medio campo Salcedo por el centro. La está moviendo la pelota para la izquierda. Torres. El balón para tratar de llevarlo por lo menos a cruzar tres cuartos de terreno. Arteaga para atrás. En posición de pelota. Ah, no, esta es otra cosa. Probabilidad de victoria. Sí, ya vi.
2: No daba.
1: Probabilidad de victoria según la estadística avanzada, al menos en 35 minutos de partido. 45% para Monterrey.
0: Claro.
1: 25% para Tigres. Y el restante, un empate.
0: Bueno, ahí está. Arteaga para hacer el saque lateral por izquierda en tres cuartos de terreno. Balone para tratar de ponerlo en el medio campo. Y ahora buscan hacia el frente. Vamos a ver a Oliver. Intenta Torres, la pone por fuera del área grande. ¿Qué le va a pegar? Kuipers para atrás. Otra vez para mover Orbelín. El centro al área, rechazo ofensivo a medias para que expulsen la pelota. Ahora con el balone Bruneta. Se lo termina quitando muy bien Rayados con Ocampos. Ocampos con la pelota por derecha en medio terreno. La pone para el frente. Cuidado que se la gana. Y vienen los Tigres. Y vienen los Tigres en el contragolpe. Se va a venir Bruneta por la izquierda. Vamos a ver qué inventa Tigres dentro del área. Qué servicio tan pésimo por parte del conjunto de Tigres. Recupera Rayados.
1: Y es lo que te comentaba, ¿no? Hace cosa de minutos. Mala, pésima noticia para Tigres. Ojo acá con la infracción. Pésima noticia porque Bruneta no se ha encontrado en todo el partido y ha tenido dos prácticamente similares. Esta última mucho más clara, la ventaja numérica, iban 3 de Tigres contra 2 de Monterrey. El pase que inclusive se queda corto, no está haciendo el compromiso de Juan Bruneta, y bueno, termina cayendo la tarjeta amarilla en la última jugada. Lo de Mauro Lainez, que ya se había encendido en ocasiones anteriores, deja la pierna puesta sobre Lucas Ocampos. Viene acá, creo yo, Ismael López Peñuelas, y ya la segunda tarjeta amarilla del partido. Se une Joaquín, ojo, 2 de los 4 zagueros del equipo visitante ya amonestados, y apenas estamos en el minuto 37.
0: Ahora en el medio campo lo tiene Rayados con Salcedo. La pelota para cruzar el medio terreno, la abren por el costado a la izquierda. Y tratando de avanzar con Orbelín, ahora pegado a la banda con el Tecatito. La triangulación con Tecate, sigue Tecate, la pelota para atrás al medio campo. Salcedo en el centro del terreno de juego y la tiene el Toro. El Toro para el costado de la derecha, cruzando el medio campo. Y ahora el balón para dejarlo otra vez con Salcedo. La pelota por la izquierda, la intenta Orbelín. Orbelín para el costado izquierdo con Arteaga, cruzando tres cuartos de terreno. El balón para atrás, Oliver. Ahora el medio campo, otra vez Orbelín, viene el servicio. Buena pelota dentro del área, la quería agarrar así. Kuipers la quería bajar, la quería pegar de aire. No hizo ni una ni otra, el balón se va por línea final al 37-0-0.
1: Tigres, que de hecho, si me preguntas, está muy bien posicionado en zona baja. Inclusive aún con las jugadas, pocas o muchas, que ha tenido Monterrey para definir en las últimas ocasiones. Te lo comentaba, ¿no? Con ese 4-2-3-1 de inicio en ataque que se descompone, bueno, se forma, mejor dicho, en defensa para formar dos líneas, cuatro zagueros, cuatro mediocampistas, y el hecho de que estén bien parados obliga a Monterrey a tener que lanzar el largo, lo que ocurre en la última jugada un poco también largo justamente ese envío.
0: Balón por derecha recuperaba Aguirre, que marcaron posición adelantada, ya no cuenta la jugada.
1: Adelantadísimo, si me preguntas el Búfalo.
0: Sí, señor. Entonces, pues bueno, ya termina por marcarse la jugada a favor del conjunto de Rayados, 38 minutos. Seguimos 0-0. El partido termina por no romper, porque ha tenido opciones los dos equipos. Se han ido con pelota controlada para por lo menos definirla. Y al final no terminan haciendo ni siquiera el remate o terminan perdiendo por malas decisiones. Balón en medio campo, recupera Rayados sin falta, dice el árbitro. Y el balón para el frente, vamos a ver qué intenta Rossi. Rossi otra vez tocando mal. Le digo, no, todas las pelotas son toques malos.
2: Y es que aparte, tú podrías decir, ¿no? En el tema colectivo, no está haciendo el mejor partido. Cuidado que viene Monterrey.
0: La tiene Rayados por el costado izquierdo. Va intentando el Tecate. Le pegó el Tecate. Pegar una mano. Que dice el árbitro que no hay absolutamente nada. El balón por la derecha lo tiene Rica. El servicio para el frente que intentaba de primera. Cuipers lo termina tocando mal. Va Rica Chávez. Consigue el saque lateral por el costado. De la derecha en el corredor rápido. La dejan para que la tenga el Tecate Corona. El Tecatito con el balón. A ver si mete un buen centro Rayados. Va buscando la pelota. El Tecate para atrás. Y otra vez para tener el balón por el costado de la derecha. El Rica. El Tecate. Hay cinco en el área. El Tecate buscando y tallando la pelota. No mete el centro. No lo mete. Busca el centro. Tiro de esquina. Punta de la derecha. 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
2: Y rápido comentarte, sí existe la mano, ya la repetición queda en evidencia que la mano existe, pero creo que el futbolista de Tigres la trae pegada al cuerpo, eso al menos me parece es lo que interpreta el árbitro central que estaba cerca de la jugada y por eso no la marca.
0: Va a venir el centro desde el costado de la derecha a pegarle el 17 de Rayados, Jesús Manuel Corona. Hay 5, 6 en el área para el remate, 2 para el rebote. Y en el centro, el balón que pasa, el remate de cabeza. El balón en el área, no le puede rematar de buena manera Salcedo y la tiene Nahuel.
2: Lo de Monterrey que también está siendo importante en una situación, Gabo, que ha decidido acumular de 4 a 5 futbolistas. Más allá de que esta última oportunidad era un tiro de esquina, cuando es jugada directa, acumula 4 o 5 futbolistas para formar una situación de mano a mano con los zagueros de Tigres. Esto está siendo importante, pero si tú como el lanzador, que lo veíamos en la última jugada con el Tecate, que llegaba por la banda contraria, no terminas por lanzar el envío, no vas a poder aprovechar esas jugadas favorables, al menos en una situación estadística que tienes de ganar en ese mano a mano que se está generando en el área.
0: Cambio de juego por el costado de la derecha. Y la tiene y la lleva el Tecate. Sigue Corona, la deja para atrás en tres cuartos de terreno. Israel Briseño, que nos sintoniza desde Arizona, nos manda saludos. Muchas gracias, Mirra. Abrazo enorme. Pelota en medio campo. El balón más atrás con el arquero Andrada, que prácticamente sale de su área. 41 minutos, 0-0 el juego. Balones para el frente. La pelota que tienen en medio campo por el costado izquierdo.
2: No va a presionar Tigres, ¿eh?
0: No, de acuerdo. Balones para atrás otra vez con Salcedo. Y la pelota que va a salir por el costado de la derecha. Intenta mantenerla todavía en el rectángulo verde. La tiene Rayados por derecha. El balón por abajo. Triangulación de Campos. A ver quién le pega fuera del área grande. ¡Bombazo! Muy, muy desviado. Parece que había una falta fuera del área grande. Por el centro se queja. El Tecate Corona. El árbitro dice que no.
2: El Tecate que ha salido de esa posición inicial como extremo por izquierda. Se ha apoyado por la otra banda con libertad visible. No sé si venga esta indicación desde el banquillo, pero la mejor pared y la mejor jugada colectiva, sin lugar a dudas, del compromiso. 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
0: Bueno, pues ahí está el que se quedó como doliéndose de algo. Era un futbolista de Rayados. Al final ya se levantan también los de Tigres y para seguir en la batalla. 42 minutos, parece que nos vamos a ir con el primer tiempo 0-0.
2: Y viendo la repetición, hay algo en lo que creo que se equivoca levemente el Tecatito Corona, porque en la otra banda, en la banda izquierda, en relación a cómo ataca Monterrey, que es la zona que pisaba en los minutos iniciales del partido, había dos futbolistas de Rayados con ventaja. Me parece se precipitó en ese remate.
0: Balón que queda largo, pidieron una falta sobre el jugador de Tigres. La pelota la tiene Andrada, sale de manos por la derecha en primer cuarto de terreno, avanzando para el frente Enrique Chávez, la deja por el costado.

0: Balón muy largo, señor González. No va a llegar nadie por el corredor. La pelota sale por línea final. 0-0 el juego.
1: Algo que le podemos decir a la gente que nos escucha y nos ve en nuestras redes sociales.
2: El partido por momentos quiere crecer. Creo que es una de sus realidades. ¿No? Y si quiere crecer, da más por el lado de Monterrey, que lo puede acompañar más un tema individual. Sí. Lo individual creo que le permite tratar de doblegar lo que no se está viendo en lo colectivo, que Monterrey tampoco está teniendo su partido más lúcido en lo que va de 43 minutos de juego. Pero más allá de esos chispazos, que me parece no son tanto por lo colectivo sino lo individual, el compromiso está en una laguna brutal, ¿verdad?
0: La tiene Aguirre, la bajó con la cabeza, intenta Gorriarán, ya no pudo quedarse con el balón afuera del área grande por el centro. Ahora sale Rayados, recupera Gorriarán, busca por derecha, balón muy largo para Lainez. Diego ya no puede llegar a la pelota, se va a ir por línea final, va a ser despeje de puerta para Andrada, al 43 y medio, 0-0.
2: Yo lo que también quisiera saber de cara a los segundos 45 minutos es si Víctor Manuel Vucetich se siente cómodo con la postura, se siente cómodo con lo que está haciendo el resultado de este partido, porque como lo estamos viendo en 44 minutos de juego, Gabo, pues creo que también se daría por bien servido con el empate, a como llegaban los dos equipos, a como llegaba y como hoy por hoy está la plantilla de Monterrey. Creo que Tigres con la realidad actual firmaría el empate. Ojo, que sus aficionados seguramente no estarán felices por ello, pero la postura, la cara inclusive de los 11 futbolistas de Tigres que están en el terreno de juego, me parece que ellos se darían por bien servidos con el 0-0.
0: Jorge Luis González nos manda saludos. Muchas gracias, Jorge Luis. Abrazo para ti también, Duck Boy. Saludos. Abrazo. También por acá el Chencho dice, estoy sorprendido, los Tigres comprando cascajo, Maduro, Lainez, Memote, dice, el juego ya lo empezó a manejar el Rey Midas. Bueno, ahí está. Y también saludos a toda la gente que nos manda mensaje. Por acá nos dice Francisco Águila, saludos Gabo desde Washington, buena narración te están mandando, muchas gracias mi querido amigo. Balón hacia el frente, la tiene el Toro, le pega por derecha, vamos a ver el lanzamiento por el costado de la derecha, muy complicado que llegue alguien de Rayados para traer la pelota a Nahuel, que le da un poco de aire, toca el balón con el futbolista Rómulo para el costado de la derecha. Y ahora para el medio campo, otra vez recupera Rayados, pero a medias, o sea, recuperan la pelota, pero luego la tiene el otro equipo. Prácticamente son instantes que pasa el balón por Tigres y Rayados.
2: Es que a ver, toda la ecuación en la que consiste, ¿no? En una buena ejecución de la presión alta, que sí, algo es recuperar, y creo que eso es lo más importante de ejercer la presión alta, que eso lo está trabajando bien Monterrey, obliga a los centrales, el caso específico de Joaquín, que es al que más han presionado, se agregan 5 minutos y recupera Monterrey.
0: Balone por la izquierda, cuidado con Rayados, no puede llegar Cuipers. La pelota ya la saca desde el fondo Tigres. Cuidado que empiezan a dejarse como que demasiada confianza a la hora, ¿no?
2: Mucho los zagueros de Tigres, es lo que te comentaba. La presión de Monterrey está siendo positiva, están obligando.
0: Y la tiene Tigres, puede ser esta por derecha. Vamos a ver quién le pega, llega Monreal. Le terminan pegando, pero la tiene Andrada otra vez. Tenía por el costado izquierdo Aguirre, que Aguirre le dice, acá estoy. ¿Por qué no la tocas, Monreal? Nunca le quiso tocar el balón.
2: Se enoja y con razón el Búfalo Aguirre. Otra vez una situación de ventaja numérica para Tigres con la recuperación, si lo decíamos, de Monterrey. Tigres que quizás no lo buscó tanto, se encontró con el error de Rayados. Inclusive el central ya se había desocupado, ¿no?, de la posición del Búfalo. Termina rematando Monreal de larga distancia con pocas oportunidades de encontrar portería. Si me preguntas, recuesta muy bien sobre su costado de la derecha Andrada. Y después que queda en sus propios dominios, queda atendido un futbolista de Rayados que es Salcedo, pero sí hay razones evidentes, creo yo, del Búfalo para molestarse. Sí. Más porque ya no tenía un marcador fijo que le dificultara un posible remate, se pierde una clarísima Tigres.
0: Es más, incluso creo, mi querido Iker, que cuando fue avanzando y prácticamente iba solamente con un defensa, le pudo haber tocado a Aguirre y Aguirre pudo haber definido o hasta hacer un recorte y dejársela otra vez a Monreal. A mí me parece que hubieran podido jugar con la pelota los dos.
2: Que a ver, nosotros lo decimos con la facilidad.
0: Claro.
2: Tienes que decidir en cuestión de segundos, porque el desarrollo de la misma, en lo que recuperas el balón, te enfilas a la portería, te percatas que tienes una situación con ventaja, que también en un tema mental eso tampoco es lo más sencillo. Tienes que decidir en cuestión de segundos, pero eso es lo que diferencia a los jugadores de clubes medianos en el fútbol mexicano y de clubes con exigencias como Tigres en las últimas temporadas.
0: Bueno, saludos desde Pachuca, nos dice Juan Carlos Tolentino, también Eusebio Olvera dice, salud Gabo de Georgetown, Texas, eres un buen narrador, muchas gracias, ¿cómo te cae el feo? Muy bien, es un tipazo el feo, nomás sí me desespera, pero bueno, de deportes que no hable.
2: Oye, que por cierto, para terminar el comentario que te decía de la presión de Monterrey, sobre todo la presión ejerciéndola Joaquín, y lo que está haciendo el brasileño, creo yo erróneamente, es desprenderse de inmediato de la pelota y al carril central donde ahí Monterrey, por una mera situación de la formación y la calidad de futbolistas que tiene, siempre se está encontrando con ventaja. Y acá cuando recupera Monterrey, es lo que decíamos, el proceso completo de la recuperación y de la presión alta, no lo ejercen de buena manera, porque ya cuando tienen la pelota, se vuelven a equivocar y le regresan el balón a los Tigres.
0: Balón que intentaba Tigres poner en el pasto, Aguirre la quiere dejar en medio terreno por el centro, el rebote, ¿le queda quién? Le queda Garza, y quiere Garza, tiene los Tigres en estos últimos 5 minutos de la primera parte. Ya al 48 van a quedar 2, y de hacer el gol que le dé la ventaja por lo menos en la primera parte. El balón para atrás, y lo tiene Rómulo, Rómulo, ahora para Joaquín, subiendo para 3/4 de terreno, vamos a ver si mete un buen centro. Cambio de juego espantoso, horrible, horrible, señor González.
2: Sí, esto perfectamente puede resumir lo que han sido los 48 minutos y medio de Clásico Regio, número 143, ya calientan algunos elementos de la banca, específicamente de Monterrey, ahí con los cambios que me imagino estará imaginando ya Matías Almeida para los segundos 45.
0: Sí, señor. Balón que dejan atrás con Nahuel, nos dice por acá, Miguel, dice salud, me lo lengo, Miguel Flores de Jiquilpan, Michoacán, un fuerte abrazo. Chulería, dice salud, Gabo, saludos mi querida Chulería, también por acá nos dice que si le mandamos un saludo a su hijo, Emanuel, que nos está viendo nuevamente, bueno, saludos para Emanuel, ahí está, para el hijo de Chulería. Abrazo a toda la gente que nos sintoniza, ya prácticamente nos queda un minuto de este clásico. Clásico,
2: clásico, sí,
0: ¿no?
2: Sí, lo que en palabras como tal y con todo lo que se vende, ¿no?, en la previa, es un clásico, pero híjole, creo que pocas veces cumple con las expectativas. Me imagino que acá Tigres ya no va a arriesgar tanto, entendiendo que quedan 40 minutos, 40 segundos, mejor dicho, de juego.
0: Además que técnicamente, y según lo dijeran sus amigos españoles, mi querido Iker,
2: sí,
0: este sería un derbi, ¿no?
2: Sí, tiene que serlo, ¿no?
0: La pelota la recupera Rayados en primer cuarto de terreno. Vamos a ver si va con alguien. Al final no va nadie acompañándolo. Pelota por la izquierda. El balón para que lo tenga el Tecate. Corona hace un recorte complicándose contra dos futbolistas que llegó Gorriarán para expulsar el balón. Va a ser saque lateral por la izquierda.
2: Es que lo individual tampoco está, ¿eh? Tampoco está. Muy pocos elementos se pueden destacar. Te lo decía. Para mí lo de Orbelín y poco más. Poco más para destacar en lo individual. Me parece nos vamos a ir hasta el 51, se agregó uno más.
0: Pelota por la izquierda, Kuipers, a ver si puede meter el centro. La marcación de cerca que le hacía Joaquín, el balón terminó quedando para Oliver Torres. Buscaban a Salcedo, Salcedo está tronado, Salcedo no puede, ya con la pierna zurda prácticamente, solo para terminar el primer tiempo. Balón que llega al área, rechazo defensivo, le intenta ganar los Tigres. A ver cuánto tiempo más da. No, Lainez también entrega el balón en medio campo, y la tiene Rayados, que quiere hacer el gol antes de que cierre el primer tiempo. Orbelín, pico del área, por la izquierda, Ocampos con el centro, Ocampos, el centro, segundo palo, rechace por parte de Joaquín, la tiene todavía Corona, el Tecate, tocando para la izquierda, Ocampos con el servicio, centro al área, rechace defensivo, intenta ganarla, Rayados, la tiene Tigres, se da la vuelta, hay falta en primer cuarto de terreno por el centro, y se va a acabar la primera parte, Iker.
2: Una primera parte muy descafeinada, que no ha estado a la altura de las plantillas que tienen estos dos equipos. Tigres con una plantilla menor en años recientes, pero que no ha estado a la altura, es una realidad. Esperemos que pueda mejorar de cara a los segundos 45 minutos, también por el producto que nosotros les podemos ofrecer,
0: claro,
2: que la liga le puede ofrecer, y por el respeto que se deben de tener estos dos equipos.
0: Bueno, termina la primera parte, aquí viene Mauro Lainez a reclamar algo. Vamos a ver qué es lo que pasa en este partido, porque nos queda todavía 45 minutos. El clásico regio, y empieza la gente en el BBVA a gritar la U, la U, la U. Pausa y venimos con más. El clásico regio está 0-0 a través de la aplicación Euforia y TUDN Radio.
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0: a bailar, señor González, porque no pasa nada en el partido. No ha pasado nada, así que pues por lo menos bailar nosotros.
1: Y esto puede ser lo mejor de la transmisión.
0: Claro, pero sin duda.
1: A ese nivel hemos estado.
0: Claro, así que bueno, resumen del medio tiempo. 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Terminar tu trabajo es ahora más fácil, señor González. Pues no quisiera estar en sus zapatos,
1: tenemos que decirlo.
0: Qué pasó en los 45 minutos.
1: ¿Qué ha pasado en este partido? Mejor dicho, ¿qué no ha pasado? No hemos tenido goles.
0: Claro,
1: no hemos tenido goles, no hemos tenido emoción en los arcos, lo cual sí para un clásico, que puede ser la norma con los clásicos regios, ya es hasta una broma a veces en redes sociales con el nivel que no se tiene en esta clase de partidos, que tristemente está haciendo de nueva cuenta la historia en los primeros 45 minutos de juego. Las estadísticas más relevantes de este partido al momento, la posesión, que como lo hemos dicho a lo largo de la transmisión, ha sido para los Rayados de Monterrey, un total de 64% de posesión por 36% del equipo comandado por Víctor Manuel Bucetich. En esta sintonía

0: 8 minutos de partido con esa jugada de Juan Bruneta, que no cede el pase de forma correcta. Lo hemos comentado también, el que en el papel es el mejor futbolista de Tigres, hoy simple y sencillamente no ha estado encendido. Por parte de Monterrey, algunas situaciones relevantes, sobre todo pasados la media hora de partido, con situaciones consecutivas, la chilena que intentaba Kuipers, que al final del día terminó siendo un remate de cabeza, una jugada posterior con doble toque en el área que pasó a centímetros de Nahuel Guzmán, pero básicamente eso ha sido lo más relevante, una situación de verdadero peligro donde se pongan a premio, ¿no?, la portería de los dos equipos no hemos tenido hasta el momento. Ojalá y por favor que mejore el compromiso de cara a los segundos 45 minutos.
1: 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Terminar tu trabajo es ahora más fácil. Vamos a la pausa y venimos. Tigres y Rayados están 0-0 en el Clásico Regio.

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0: regresamos a través de la aplicación Euforia y TUDN Radio, también el canal de YouTube, el canal de Facebook. Estamos conectados en este clásico regio.
1: Su canal también.
0: También
1: canal,
0: ahí estamos, en mis redes sociales, en arroba Gabo Sainz, en el X y también en el Facebook. Gabo Sainz 1 en Instagram, TikTok, para que nos sigan. También el señor González, ¿dónde está
1: una,
0: usted?
1: Le falta una,
0: pero
1: favor,
0: primero diga usted, para arroba, yo cerrar la pinza.
1: Soy Iker Glass en todas las redes sociales.
0: Ahí soy Iker Glass. Y el Bigfoot, ya sabes, el OnlyFans, ahí está. Perfecto, para que lo cheque. Bueno, a ver, señor González, cuéntenos, a ver, ¿qué opciones hay en banca? A ver si cambia esto en el segundo tiempo, ¿no?
1: Yo no tengo tantas esperanzas.
0: No, bueno, ni yo, sí, pero bueno.
1: Y creo que nadie, ¿eh?
0: Sí,
1: creo,
0: no, no.
1: Creo que nadie tiene tantas esperanzas. A ver, ¿qué es lo que tienen los dos equipos de cara a los segundos 45 minutos por parte de Monterrey? A su disposición de Matías Almeida está Fidel Ambriz con la camiseta número 5. Con el 10 aparece Luca Orellano. El 11 es para Iker Fimbres, que lo decíamos, tuvo que ver y mucho en la última victoria de Monterrey contra Tigres en este estadio al marcar un doblete. Camiseta número 14 está Erika Aguirre. 21 es para Luis El Hueso Reyes, exfutbolista de los rojinegros del Atlas. En portería, en caso de ser necesario, aparece el Mochis Cárdenas, camiseta número 22. El 27 le corresponde a Roberto de la Rosa, que toda la afición de

0: Monterrey lo ha criticado a más no poder,
1: sí,
0: que le han dado un mundo de oportunidades, y cierto es, el mexicano no se ha cansado de fallar. Camiseta número 30, el Corcho Rodríguez, 32, Yuka,
2: Uros Jurjevic.
1: Mire,
0: Yuka, el ex atlista, otro.
1: Campeón de goleo con el rojinegro.
0: Campeón de los rojinegros del Atlas, con 12 tantos, campeón de goleo, que llegó, tuvo algunos minutos, actividad más o menos, y después borradísimo en instituciones. Rayada finalmente con la camiseta número 33, aparece Jun Estefan Medina. Del otro lado, que es lo que tiene Tigres a su disposición, aparece con la camiseta número 5, César Araujo. Con el 6, Juan Pablo Vigón. Con la camiseta número 22, aparece el Memote. El Memote, que es una de las opciones de cambio de cara a los segundos 45 minutos. Con el 9, lo mencionamos también, Emiliano Gómez, que son los dos refuerzos. Camiseta número 9 y camiseta número 22. Procedentes del Puebla y de Pumas, respectivamente. Igualmente en portería, en caso de ser necesario, está Carlos Felipe Rodríguez, de amplio trayectoria, ¿no?, en el fútbol mexicano, constantemente en la banca, eso sí. 26, Fernando Ordóñez. Con el 30 está el Chicha Sánchez. 33, Rafael Guerrero. Y finalmente, los últimos dos futbolistas, Enrique Simeone, un elemento de medio campo de corte defensivo. Y con el 77, acá creo que si Tigres lo quiere ganar, es un buen jugador, buen futbolista, Osiel Herrera, para otorgarle un poco más de picante en esa banda por la izquierda.
1: Ahí están entonces las opciones de cambio que tienen ambos equipos. Nos manda mensaje por acá Guillermo Rojas, dice: saludos desde Oregon, mucho gusto en verlos en vivo. Se miran más nuevos.
0: Más.
1: Bueno, o sea, no se me imagina más ruca y los.
0: Oye, entonces, por cierto, acá nos preguntan que quién va ganando. Entendemos que hay gente que apenas se está sumando a la transmisión.
1: Exactamente.
0: Se mantiene 0-0, lo cual no es sorpresivo para un clásico rey.
1: Correcto, y también por acá Madaira Mon, no sé, creo que sí, está. Es muy buena narración, saludos a mis hijos, porfa, y muchas gracias.
0: Abrazo.
1: También por acá Raúl Ibarra, desde Chicago, muchas gracias. El Rulas, venga mi Rulas, muchas gracias por seguirnos en la transmisión. Hacemos pausa y regresamos. El señor Oliver Figueroa está bien desesperado. Ya pausa, mire, bien enojado. O sea, vamos a pausa, puede 0-0, está el partido.
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0: vuelta, amigos de TUDN Radio. Continuamos con más en nuestra sintonía. Es la fecha número 8 del fútbol mexicano y desde la Sultana del Norte, los Rayados de Monterrey y los Tigres lo siguen empatando sin anotaciones en lo que es el clásico regio número 143. Para muchos el clásico más pasional de este país, pero que las pasiones y las emociones no han caído hasta el momento en los primeros 45 minutos. Partido. La voz que ustedes escuchan es Iker González el día de hoy bajo la producción y controles operativos del buen Oliver Figueroa con él.
1: Enojado, por cierto.
0: Enojado.
1: Está molesto.
0: ¿Le sorprende que esté enojado el señor Figueroa?
1: Es normal. Bueno, ahí se dan un entro, se divierte porque les enojan medio seguido.
0: Sí, pero... agradecer también a la
1: más enojado. ¿Cómo quedó el Atlas? No vamos a actualizar el marcador.
0: 5-2 en
1: okay, el camino. Me parece bien.
0: Le interesaba saber cómo quedó el.
1: ¿Otra vez me puede decir el resultado?
0: 5-2. A las redes sociales. 5-2.
1: Manita, 5-2. Bueno, hasta Paulinho regresó y metió gol, imagínense.
0: Con todo y todo. Pero bueno, agradecer también a la producción de redes sociales.
1: ¿Quién está?
0: Ernesto Quijas.
1: Muy bien.
0: Pero Neto Quijas, Jocelyn Ledesma, también Diego Silva.
1: Diego Silva ya
0: nos abandonó, sí, ya dijo, ¿sabes qué? Estuvo y también lo tenemos que mencionar.
1: Una chamba de esas, trabaja 15 minutos y se va. No, pues qué cosa.
0: Ah, pero espectacular. Estuvo también el buen.
1: ¿De qué?
0: Participó.
1: Picar un botón, ya es participar. Bueno, está bien.
0: Pero bueno, agradecer también a la gente, ¿no? Que lo hace posible, claro, que vean nuestras caras en redes sociales, que no sé si esto sea una buena noticia.
1: Qué chapa, pero bueno, ya que...
0: Sí, comentarle a la gente también que nos escucha, Gabo, están tardando un poco los dos equipos en reincorporarse al terreno de juego, lo que se sabe además ya es normal, el medio tiempo no dura 15 minutos,
1: no, como era
0: antaño,
1: no,
0: ya nos vamos ya no. 17, 18, hasta los 20 minutos.
1: Mira, más, mira cuánto bailando allá.
0: Vaya como usted.
1: Más o menos como yo.
0: Terrible.
1: ¡Cómo terrible! Traigo todo el ambiente, todo el ritmo. Bueno, no, del balde me decían Travolta, pero bueno, ahí está. Rodolfo Molina lo dice, mañana gana las Chivas, claro que gana las Chivas desde California.
0: Diga su pronóstico.
1: Yo dije, usted, 3-1, ¿usted cómo piensa?
0: A ver. Yo creo que lo gana Chivas.
1: ¿Cuánto?
0: Creo que lo gana Chivas 2-1.
1: 2-1. Pues un golecito de diferencia que tiene. Va saliendo Tigre, señor González.
0: Entre abucheos sale la institución felina. Tiene cambios visibles por parte de los Tigres. Ya lo estaremos confirmando, pero de inicio parece que no habrá modificaciones. Monterrey, que lo decíamos, ya un minuto antes prácticamente saltó a la cancha. Así que será cosa de segundos para que se reanude el partido acá en el Gigante de Acero. Mejor dicho, Monterrey, que ya está saltando al terreno de juego. E igualmente sin alguna modificación visible, Gabo.
1: Bueno, y aplausos para la gente de Rayados, para el equipo de Matías Jesús Almeida, para este segundo tiempo que ojalá que venga mucho mejor que lo que vivimos en el primer tiempo. A ver, el primer tiempo no es que haya estado malo.
0: ¿Ah, no?
1: Malísimo. O sea, no, pero hubo jugados como para por lo menos irse adelante.
0: Digo, cuando un juego está malo, yo siempre he sido de los que hay que decirlo, ¿no? Si un partido está malo,
1: no puedes engañar a la gente.
0: Hay que engañar a la gente.
1: No puedes engañar.
0: Ha estado muy mal.
1: Claro.
0: Muy mal, sin emociones en los arcos.
1: Bueno, Mari nos manda saludos a los melolengos, saludos a todos los melolengos. Ya saben, de lunes a viernes en La Mala y el Feo ya estamos para dar los deportes, pero pues el melolengo, el feo nomás no entiende. Así que bueno, también por acá, ya prácticamente todo listo para.
0: Con todo el ambiente,
1: muy bien.
0: Toda la semana hasta las 6 de la mañana.
1: Clásico regio esto.
0: Hasta parece que es clásico.
1: Bueno. El señor Ismael Rosario López checando que todo esté listo. Avanzando la pelota, la va a mover ahora el conjunto de Rayados. Y esperando y checando para poder iniciar la segunda parte. 0-0 están Rayados y Tigres en el clásico regio. El árbitro del partido checa su cronómetro, pita y dice que se va la pelota. La pasión ya está en la cancha, el balón raro en el terreno de juego. Rayados y Tigres buscan los 3 puntos a través de la aplicación Euforia y TUDN Radio. Pelota para la izquierda, centro al área. Twitter por atrás, el bombazo por encima. Terminó la jugada Rayados, pero otra vez el remate ahora de Ocampo se va muy desviado.
0: Muy bueno lo de Kuipers, una gran jugada de Monterrey para arrancar los segundos 45 minutos que nos puede dar un poco de esperanzas en lo que va a ser el resto de partido, jugando de poste, bajándole la pelota así como venía a su compañero. Lo decía Socampos, que remata de primera intención, se va por encima de la portería.
1: Balón que tiene Rayados, pelota por la izquierda, la tiene Ocampos. jugando en medio terreno. El balón que tiene el conjunto de Monterrey. Y otra vez para buscar la pelota Aguirre con el planchazo. La tiene Ocampos. Ocampos para el frente. Busca por el costado de la derecha y la recupera Aguirre. Aguirre por la izquierda en medio campo. El balón para el medio terreno. La ponen otra vez al medio campo. Y ya el rebote le queda a Gorriarán. El balón lo busca por el costado de la derecha. Pelota para el frente. Termina saliendo el balón, va a ser saque lateral por el costado de la izquierda.
2: Acabo rápidamente informarte que después de todo sí hubo una modificación, abandonó con la camiseta número 13, lo decíamos, Carlos Salcedo, que recordarás, el cierre de la primera parte, tenía algunas molestias.
1: ¿Señores?
2: El ingreso del camiseta número 33, John Estefan Medina.
1: De acuerdo, balonazo largo para el medio campo, la tiene el conjunto de Rayados en tres cuartos de terreno por la izquierda, mueve Kuiper, la pone por el costado de la izquierda.

0: centro, va intentando meter el servicio, le quedó atrás el balón a Corona. El Tecatito, pelota para el frente. Balón ahora que mantienen para dejarlo en el medio campo. Y la pelota para que la lleve el conjunto de Rayados.
1: Únicamente confirmar que esa modificación de Medina responde para tapar esa zona que dejará Salcedo en la central.
0: Sí, señor. Corona. La deja para atrás, viene el centro al área, segundo palo. El balón pasa a Campos con el pecho, la pone para el frente, línea final. ¡Viene el centro! ¿Pedían una mano? No, no hay nada. No, muy bien con eso.
1: Va detrás del cuerpo el futbolista de los Tigres, que no va a cambiar, creo yo, la postura del equipo felino. Replegado muy bien atrás, además, tarda pocos segundos en replegarse de buena forma con el sello de Víctor Manuel Vucetich. Te termino de platicar.
0: Ocampos con el lateral, el balón que pasa al punto penal, el rechace con el conjunto de Tigres, otra vez la pelota al área, la quería bajar Rayados, el balón afuera del área grande por el centro, la pierde Oliver Torres, y ahora el contragolpe por el costado izquierdo, la tiene para el frente Aguirre. Vamos a ver Aguirre intentando por el corredor, va a llegar a la línea final, la marcación por parte de Orbelín, se trenzaron los dos, pero al final la pelota es el despeje de puerta para Andrada.
1: En un partido que ha estado nublado, no solo en lo colectivo, sino en lo individual, con muchos de los futbolistas o de los activos importantes de los 22 protagonistas, entiéndase, los Ocampos, que no ha estado del otro lado, en la otra vereda, lo de Bruneta, el partido que se está mandando Belín Pineda es de un futbolista grande, y creo que no se ha visto mucho, a ver, tampoco ha podido marcar diferencia en un tramo ofensivo del partido, pero con mucho recorrido en defensa, además aporta muchísimo, lo veíamos en la jugada anterior con el Búfalo, gran partido de Orbelín Pineda, y esta creo que va a ser la apuesta de los Tigres, ¿no? Defenderse, estar bien paraditos con esa línea de cuatro zagueros, cuatro mediocampistas, y apostar a los contragolpes.
0: Balón largo por derecha, lo tiene Ocampos. ¿Habrá tiro esquina? No. Despeje de puerta para el conjunto de Tigres. Partido medio gris de Ocampos, ¿eh?
1: Muy gris, de hecho. Muy, muy gris. Informar también a algunos aficionados en redes sociales, ya se han puesto en contra de Ocampos. ¿Tiene? Recordando que es el goleador que tiene ese equipo hoy por hoy en la apertura 2026. Son 5 goles en lo que va del campeonato mexicano, pero hoy uno más en la cancha para Rayados.
0: Sí, señor. Balón que quiere bajar en medio campo Joaquín. La pelota la recupera el conjunto visitante otra vez para buscar hacia el frente, y hay una falta en medio campo. Bajaron a Kuipers y se enoja el futbolista de Tigres y le pide que vaya a revisar hasta el VAR, imagínate.
1: Sí, yo creo que no hay tantos argumentos de una hipotética revisión. En el VAR cometía la falta y cobra rápido Monterrey.
0: Arteaga por la izquierda. Corona para atrás. Orbelín con la pelota. Nace para llegar a medio campo. Quiere quedarse con la pelota. La pone para atrás en medio terreno. El pelotazo largo por el costado de la derecha. Buen balón para donde llega el Rica. Controla con la cabeza. Se le escapó con línea final lo del Rica. Bueno, dos veces para quedarse con el balón y terminó perdiendo contra línea final. 50 minutos y medio, 0-0.
1: Y de hecho no han cambiado muchas cosas en relación a la primera parte del partido, que así como en los primeros minutos de la primera mitad vuelve a jugarse por los costados. Mucha acumulación de futbolistas en los carriles interiores, sobre todo de Tigres, que ya puesta, te lo comentaba, por esa línea de cuatro con los cuatro mediocampistas delante de ellos. En esta misma línea lo de Rómulo, que entendiendo conforme Rayado se acerca a la portería puede llegar a incrustarse entre los 12 centrales. Y en 50 minutos le recordamos al término de este partido, América contra Cruz Azul, en la señal de TUDN Radio. Es el clásico joven que usted piensa que no es clásico, ¿no? Y que no, la no es grande.
0: No, no, mire, le voy a ayudar a la gente, dice que me haga un poquito para la derecha.
1: Ah, sí, sí,
0: para que
1: vean
0: ahí. Para que hagan ahí, esta. Ahí está, para que puedan ver poquito más. Poquito tampoco les podemos dar mucho. Bueno, balón largo por derecha, lo tiene ya Nahuel.
1: No huya de la pregunta.
0: Usted, ah, no, ¿qué
1: usted
0: dijo?
1: ¿Piensa que Cruz Azul no es grande?
0: No, no es grande para nada.
1: ¿Por qué?
0: Pues porque no es grande.
1: Así nomás porque usted lo dice.
0: Nomás porque se me hincharon. Bueno, balón largo, la pelota la tiene Rayados en zona defensiva. El Toro Guzmán para dejarla con el arquero Andrada.
1: Y eso no es clásico. El siguiente. Clásico joven.
0: Creo que es un gran partido, pero para mí no tiene todavía. Al haber jugado finales y demás y todo lo que tú quieras, pero no sé si llamarle clásico joven. A lo mejor otro nombre podría ser. Balón en medio campo, la tiene el conjunto de Tigres. Y va a hacer falta para el conjunto de Rayados.
2: Y es que aparte creo que Monterrey, o mejor dicho, Tigres, lo del Búfalo entiende que tenía que bajar Orbelín Pineda. Se había roto la distancia entre los mediocampistas y los defensivas del cuadro visitante. Y de nueva cuenta con una cantidad de metros importantes para Orbelín Pineda para avanzar, recorrer con la pelota. Lo baja, creo yo, de forma inteligente. Sin embargo, se quedó corta, ¿no?, para la interpretación del árbitro en una cuestión de tarjeta amarilla.
0: Sí. Dice Miranda, queremos ver el partido, ¿no? Ustedes, no se puede todo, también. Yo te digo. También por acá Juan Carlos Martínez dice saludos para mi hijo Dorlan y Jade Rayados de corazón. Buenos saludos. Balón que mueve Rayados desde el fondo, 52 minutos rebasados. La pelota en el medio campo, la mueve en corto con Oliver Torres. Falta por parte de Corredón, dice el árbitro que no, al final sí la termina marcando.
2: Y señala la infracción el árbitro central del juego. Recordando lo que te decía la primera parte cuando va y dialoga con el capitán, con Gorriarán. Lo que te comentaba, ¿no?, lo del señor Ismael López Peñuelas, que fue el encargado del último clásico regio, el número 142, pero le abonamos a esa información. Y es que ya había pitado un partido de Tigres en lo que va de esta apertura 2026, que de hecho fue el inicial, el de apertura para el conjunto felino cuando todavía eran dirigidos por Guido Pizarro, ese 3-1 ante los Xolos de Tijuana. Así que al menos con el antecedente más reciente, Tigres ya sumó un descalabro con este árbitro.
0: Falta de Diego Lainez, balón que va a mover por el costado izquierdo en medio campo el conjunto de Tigres. Al final el balón lo va a tener el equipo de Rayados. Pelota para atrás. Por el costado de la derecha la tiene Enrique Chávez. El balón para moverlo por el costado de la derecha. Viene el pelotazo largo. Y el balón para que lo lleve el conjunto de Rayados en medio campo. Recupera el conjunto de Tigres. A ver quién le pega. Sigue para pegarle bonita. El arquero Andrada la termina escupiendo.
2: Y estuvo cerca de irse la jugada al tiro de esquina. Aplaudir lo que hace Tigres en la última acción, porque va y pisa a los dos mediocampistas que tiene Monterrey para salir con la pelota. Y esto le permite, ojo, le permitía quedar con una situación favorable en la recuperación de la pelota. Creo que pueden ser mucho más agresivos, sobre todo para morder tanto a Oliver Torres como a Orbelín Pineda. Ahí me parece que podría estar la clave para Tigres.
0: Sí, señor.
2: Lo podemos sumar a la lista de malas decisiones que ha tenido Brunetta el día de hoy. Es verdad que tiene un muy buen remate de larga distancia, pero ya se acercaban Gorriarán y el propio Búfalo, ¿no?, con opciones de pase para poder ceder la pelota. Creo que se equivoca de forma grosera el argentino, porque además ese remate fue a los dominios de Andrada.
0: Balón que va a cobrar el conjunto de los Tigres, pelota desde la izquierda en tres cuartos de terreno, el centro por parte de Brunetta, segundo palo, el balón queda ahí, nadie puede llegar a rematar y ya lo recupera Rayados. El balón otra vez por el costado de la izquierda, Brunetta pegado a la banda, la pelota se va. Se va y no hay nada. Bueno, no.
2: No es el
0: pues de varios. No, dígame, de varios, ¿quién ha sido el juego?
2: De varios, sí, pero cuando llegas a un partido como la estrella, y normalmente dejando de lado a qué partido llegas, cuando eres la estrella de un equipo en esta clase de compromisos, te va a exigir y naturalmente se te tiene que exigir mucho más hoy en los pases cortos, en la definición, en las decisiones fáciles de manual que un futbolista de la calidad de Brunetta debería de tener. Simple y sencillamente la está errando, Gabo.
0: Balón por la izquierda en tres cuartos de terreno, la pelota que tiene Ocampos, Orbelín con el cambio de juego, también termina siendo un mal cambio de juego. Otra vez Ocampos, Orbelín por la izquierda en tres cuartos de terreno, 56 minutos. La pelota que viene al área, prefieren por el costado de la derecha. El balón para el pecho donde ya la mueve Corona. Va intentando el Tecate. Sigue Corona, va Corona. Abre por derecha Enrique Chávez. Centro por abajo, espantoso. Recupera Corona. Lo tiene en el área, la pone por encima. La toca Nahuel. Habrá tiro de esquina, punta de la derecha. 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
2: Rápidamente reclamaba ahí Nahuel Guzmán y de hecho todo el equipo de Tigres una mano en el control del futbolista de Monterrey para rematar ante la portería del arquero argentino, que me parece inclusive ya la
0: mover desde el costado de la derecha. Viene el centro, segundo palo. Muy bien, para quedarse con el balón. Y ahora,
1: y después
0: para
1: meter el colmillo.
0: Sí, claro, tirarse.
1: Toda la inteligencia del mundo que tiene un portero de esta índole, de esta trayectoria, que a muchos les podrá gustar o no. Pero Nahuel Guzmán, cuando se trata del colmillo, sabe cómo ponerlo sin lugar a dudas. El árbitro central, que ya levanta la mano, le dice: ojo con el tiempo, porque si no voy a marcar tiro de esquina.
0: Claro.
1: Ya la cara de Nahuel Guzmán, pero se trata de meterle colmillo. Había que bajarle un poco la revolución al partido. Ahora sí, vendrá el cobro por parte de Nahuel.
0: Le va a pegar Nahuel Guzmán con pierna derecha. Balón largo hasta tres cuartos de terreno. Intentaba Aguirre el rechazo ofensivo al medio campo. La tiene Rayados y vamos a ver si puede venir el contragolpe. Quippers para la izquierda en medio terreno. El balón por abajo, Oliver. El balón en el rebote, le va a quedar a Tigres. La pelota casi le caía a Lainez, pero antes muy bien en zona de ataque. Arteaga recupera el balón. Ahora por el costado de la derecha, pelotazo para buscar al Tecate. Va intentando Corona para el corredor del área. Le pasó por detrás Enrique Chávez. Sigue Corona, va con la pelota, hace un recorte, dos, la tiene para el frente. El balón para meterlo al área. La pelota rechazada y la consigue el conjunto de Rayados. Vamos a ver si mete el centro. Centro al área, rechazado. La pelota la consigue el equipo de Rayados. Y ahora otra vez Tigres. El balón en medio campo. Falta, ya hay tarjeta de amonestaciones para un jugador del conjunto de Rayados. Rossi, me parece, ¿no?
1: Para Diego Rossi, el camiseta número 9, que creo que es de forma correcta platicarle a la gente que nos escuche. Cuando atacaba Monterrey, el trazo desde el carril de la derecha, se recompone de buena forma la saga del equipo felino. Y en salida, el contragolpe, buscaba avanzar Diego Lainez. Lo estuvo jalando cosa de 10 metros Rossi, por eso fue acreedor de la tarjeta.
0: Tiene el balón al área, centro para que rechace la pelota, la termina buscando el conjunto de Rayados. Saludos al ingeniero Jorge Calderón, que le acaba de regresar el alma al cuerpo.
1: Están todos, usted también.
0: No,
1: están todos.
0: Y él y el ingeniero no está en nada, no está en nada. No, no, qué cosa. No, qué cosa, terrible.
1: Oye, por cierto, varias cosas que nos dicen acá en la transmisión de YouTube.
0: Sí, señor.
1: Lo primero, lo quieren vender en relación al partido, y esto que lo quieren vender como un clásico nacional.
0: Sí,
1: del clásico regio. También nos mencionan, ¿no?, que el partido aburrido, así como el compromiso que empataron Tigres y Santos hace cosa de semanas. La imagen, que también nos aplaude, ¿no?, el hecho de que ya contemos con algo de imagen, que también es otra de las historias a seguir. Así que bueno, mandarle saludos a toda la gente que ya nos escucha, nos sintoniza la señal de TUDN Radio, nuestros canales oficiales, TUDN Radio, ahí nos encuentran en YouTube.
0: Sí, señor. Pelota por la izquierda. Balón que tiene Tigres. Y el balón que queda en medio campo. Epa. Intentaba Aguirre, falta por el costado de la derecha. Y otra tarjeta de amonestaciones.
1: Sí, no puede ser de otra forma. Es para el recién ingresado John Estefan Medina, recordando el intercambio, bueno, la modificación a raíz de las dolencias musculares por parte del Titán Salcedo. Acá, inclusive más clara que la tarjeta, hace cosa de minutos para Diego Rossi, ya cuando ganaba la posición. Gorriarán, cuando le levantaba la pelota y se enfilaba con una situación ventajosa de cara a portería, decide bajarlo el hombre o la pelota. Es lo que decide John Estefan Medina, lo primero. Por eso fue acreedor de la tarjeta amarilla.
0: Balón que va a venir al área, viene el centro, intenta Tigres, pelota arriba, el rebote de cabeza, las manos de Andrada, estuvo cerca el conjunto felino a los 61-0-0.
1: 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Buen remate, en esta última acción, el que se levantaba y le ganaba de buena forma es Alan Franco. Qué buen partido, además, en un inciso defensivo, lo del camiseta número 15, que bueno, terminó haciendo el remate a portería a las manos de Andrada.
0: Balón en medio campo. Y hay falta a favor del conjunto de Tigres por el costado de la derecha, al 61 y medio. El juego sigue 0-0.
1: Y así no la vamos a llevar, creo yo,
0: Sí,
1: a ver si alguno de los técnicos, tanto Matías Almeida como el propio Víctor Manuel Vucetich, le meten un poco de fuego, ¿no?, con las modificaciones. Creo que Monterrey, sobre todo, tiene
3: los argumentos para competir y para tratar o deber de ganar el partido desde el banquillo. Tigres, me imagino, veremos algunos minutos de futbolistas de calidad en ofensiva. Puede ser el debut el día de hoy de Gómez, que le puede aportar picante en esa banda de la izquierda, inclusive por momentos incrustarse en el carril central. Y hablando de esa zona central, pues bueno, centro delantero no me mote, que también creo que podría haber minutos en lo que va a faltar de partido.
0: Sí, señor. Balones por la izquierda, pelota en medio campo, la tiene que ganar Rayados. Y ahora para la izquierda, en tres cuartos de terreno, se mueve Kuipers. Vamos a ver en el recorte, sigue avanzando Rayados. En el rebote le queda Oliver Torres para ver si le pega. Oliver por fuera, Kuipers, la triangulación, ya no le llegó a Oliver Torres.
3: Pierde un tiempo Oliver Torres en la intención del pase, volteaba y creo que es algo natural del futbolista español a escanear las opciones que tenía, pero ahí perdió un momento.
0: Corona, se queda en el remate de cabeza que intentaba Kuiper, la va a mandar por fuera, va a ser pelota prácticamente por el corredor, no hay falta de Corona, sigue el Tecate, línea final, mete el centro, el cabezazo de gol.
4: Aparecía completamente solo, un poco lejos en la portería, eso sí le tiene que meter mucha potencia a ese remate de cabeza y ataca de buena forma a Nahuel Guzmán.
0: Recupera otra vez Rayados por el costado de la izquierda para el medio campo, está creciendo Rayados. Oliver con el balón, el medio campo la pone para atrás, donde la tiene prácticamente Andrada y moviendo en primer cuarto de terreno por el centro. La pelota para el frente. 0-0, seguimos al 64.
1: Vendrá Orellano al terreno de juego, ya se prepara para ingresar. Será la primera modificación de Matías Almeida.
0: Nos preguntan si vamos a transmitir el partido de Cruz Azul América. Sí, señor, aquí le tiene. Viene el señor Diego Peña y también Manu Villaseñor para que nos acompañe.
1: Nuestro Manu Vils.
0: ¿Nuestro?
1: Nuestro Manu Vils.
0: No, bueno, será suyo. Pelota en medio campo. Sí. Buen amigo el Manu. La tiene Brunetta, intenta por la izquierda, sigue Brunetta en el rebote. Y bueno, le va a quedar Andrada desde tres cuartos de terreno. La pelota botó hasta donde está ya el arquero argentino.
1: Y hablando que vendrá Orellano al terreno de juego, yo honestamente pensaría, ya como ha jugado el día de hoy, no ha sido su compromiso.
0: Sí, señor.
1: Creo que Ocampos es el candidato número uno a salir. Veremos si se atreve también Matías Almeida a moverle.
0: Corona buscaba por la espalda al Rica Chávez, el balón le queda al conjunto de Tigres, pelota para el medio campo, recupera el conjunto de Rayados, balón para atrás, la tiene Andrada en primer cuarto, el terreno por el centro, la pelota para mandarla hacia el frente, vamos a ver qué intenta mover el conjunto de Rayados, pelota por abajo, llegando a donde la tiene ya Ocampos, busca para la izquierda en tres cuartos de terreno, el balón para el frente en el corredor del área, va intentando, ahora Orbelín la toca por abajo, mal la terminó tocando, y ya la saca el conjunto de Tigres, el bombazo, dos por esa falta, ¿qué dice el árbitro? Tira de esquina, falta, a ver qué marca Iker González.
1: Lo que podemos decir por lo pronto ya, se ensució al completo el partido, ya se le escapó de las manos a Ismael López Peñuelas.
0: Sí, señor.
1: Que me parece inclusive no termina por marcar la infracción. Y bueno, se vendrá la modificación, vendrá la cancha con la camiseta número 10, te lo adelantaba Luca Orellano. La salida, sin embargo,
0: sí, señor,
1: no va a ser Ocampo, sino Tecate Corona. Creo que lo intentó en algunos momentos de partido, sobre todo en los primeros 10, 15 minutos de la primera parte. Mete el centro en la última jugada para el remate de Ocampos de cabeza que atajaba Nahuel Guzmán de buena forma. Fue todo para el mexicano en 66 minutos de partido.
0: Bueno, se va el Tecate entonces de la cancha y entra con el número 10, Orellano.
1: Orellano, sí.
0: Muy bien, pues ahí está el cambio. Nos dijo el Chencho por acá que qué aburrido primer tiempo. También por acá nos manda mensaje el Flippy, Javier Morales, que nos dice que ya está sintonizándonos en YouTube, obviamente en Talpa de Allende, donde vive, y que con su hijo Mateo, así que le mandamos un abrazo enorme para su hijo Mateo.
1: Abrazo.
0: Y para Javier Morales, el Flippy, que es rojiblanco de corazón, así como usted, señor González.
1: ¿Ah, no? No, todavía no.
0: Perdón, me proyecté.
1: De hecho, no nos vamos a subir a ese barco nunca.
0: El día que guste, recibido.
1: No, jamás.
0: El día que guste recibido, sí.
1: Mañana a Chivas, que juega contra Pumas.
0: Le vamos a dar maleta.
1: No, muchas gracias.
0: Jersey,
1: lo agradezco, he dicho.
0: Tenis.
1: He dicho muchas gracias siempre, pero.
0: Pero no.
1: No, hasta ahí.

0: nunca, ¿eh?
1: No, nunca.
0: Nunca diga nunca.
1: Sí, nunca es nunca.
0: Ah, tú, Fer, sí, también boletos, sí, todo, todo damos, todo damos para que vayan y se vengan a trabajar. Pelota, por la izquierda lo tiene Rayados, balón al área, llegaba a tener Clippers, iba a pegarle al arco, pero muy bien la defensa para sacar la pelota, la tiene el arquero Nahuel Guzmán.
1: Te diría que es providencial lo que hace Alan Franco en la última jugada importante y además le va a meter no rodillo, es
0: sí, claro.
1: Muy inteligente, no sé si verdaderamente no pueda seguir en el partido. Extiende un poco de más el botín izquierdo, derecho, mejor dicho, a la hora de hacer por esa pelota. Me parece si alcanza a estirarse un poco, por ahí pueden llegar las dolencias, pero creo que también es parte de bajarle la revolución al partido. Ahora,
0: sí, sí, sí.
1: Te mencionaba, creo que sí hay mérito de Franco, pero el envío que llegaba desde el carril contrario es muy pobre. Buscaba los dominios de Kuipers y se quedaba corto. Creo que eso también juega y bueno, vendrán modificaciones, Gabo, a ver si le pueden cambiar la cara a este partido.
0: Bueno, pues habrá pausa de hidratación en este momento. Y exactamente para buscar también pues las indicaciones por parte de los dos técnicos, ¿no? Tanto de Víctor Manuel Vucetich como de Matías Almeida.
1: Y a ver si le pueden modificar en la postura, ¿no? A ver, yo creo que está bastante claro lo que intenta hacer Víctor Manuel Vucetich. Ser un equipo reactivo, muy bien parado atrás, que aparte, lo hemos visto, no muerde a diferencia de Monterrey, inclusive, cuando Tigres, o Rayados, mejor dicho, tiene el esférico, un poco detrás de la línea del medio campo, inclusive los dos atacantes, o los dos futbolistas de mayor corte ofensivo que tienen también, recordando la posición en la que están, tanto el Búfalo Aguirre, como Bruneta, ninguno de los dos salta a presionar. Y más allá de eso, Rayados se ha encontrado con dos bloques muy bien posicionados, muy bien parados. Y creo que a esto Víctor Manuel Vucetich ya no le va a mover. Ya llegó casi hasta el minuto 70 con el 0-0. Y te lo decía inclusive al cierre de la primera parte. No es un mal resultado para ti. La apuesta puede ser un tanto timorata, no le va a gustar a los aficionados, pero se le está dando. Y de estas, Víctor Manuel Vucetich se la sabe casi que al completo.
0: Sí, señor. 69 minutos. Ya prácticamente nos van a quedar 20 minutos nada más de partida,
1: sí.
0: Correcto. ¿Y no hay cambios?
1: Pareciera de inicio.
0: Como que vi ahí, ¿no?
1: Le terminaré de confirmar ahora si se realizan y si da chance el árbitro central. Y sí, justamente vendrán ya los cambios a la cancha con la camiseta número 5, César Araujo, por parte de Tigres.
0: Uh-huh.
1: En
0: el uruguayo.
1: El apartado defensivo, el uruguayo ya al terreno de juego, también abandonó Diego Lainez con el 16, el ingreso del Chicha Sánchez con la camiseta número 30.
0: Y ahorita platicamos quién se fue, ¿no?
1: Faltará exactamente, ¿no? Platicar de quién fue el elemento que abandonó.
0: Bueno, pues ahí esperando precisamente por este cambio, pero va a tener la pelota el conjunto de Tigres desde el costado de la derecha, en primer cuarto de terreno. ¿Va a ser lateral? ¿O qué es lo que dice el árbitro? Ah, no, pelota para Rayados entonces.
1: Sí, para Rayados, en lateral específicamente.
0: Y no te vayas porque seguimos con el Cruz Azul contra las Águilas del América. ¿Tu pronóstico?
1: Yo creo que lo gana América 2-1.
0: 2-1, bueno, ya veremos.
1: Usted, su pronóstico, tampoco se desliza.
0: Gana la máquina. Sí, señor, gana
1: el
0: la máquina.
1: El equipo que usted piensa que no es grande, ¿no?
0: Aquí hay que tener así, bien, pantalones, buscarle el resultado, venga.
1: No, si los tenemos, claro que los tenemos.
0: Eso, muy bien, me gusta, señor González, así está bien, bueno. Lateral para el conjunto de los Tigres por derecha. Va a ser balón en movimiento desde el costado.
1: Y te puedo confirmar ya los cambios.
0: Uh-huh.
1: Justamente ya no lo veía en el terreno de juego, lo cual deja en evidencia que Rómulo Suárez, el casaca número 23, fue el futbolista que abandonó, darle ingreso a Araujo, que ya lo adelantaba. Y bueno, decíamos, ¿no? Lo de Lainez, su salida para el Chicha Sánchez.
0: Sí, señor. Pelota que intenta ganar el conjunto de Tigres por el costado de la derecha. Balón para atrás. A ver si viene el pelotazo largo. Y van intentando para el frente, el medio campo. El balón para donde lo tiene ya el número 11, Bruneta. Ahora por la izquierda, el Chicha con la pelota. Sigue Sánchez, va el Chicha buscando en el corredor. Sigue Sánchez, línea final. Va a venir con el centro, segundo palo. El remate que no llega de cabeza lo saca el conjunto de Rayados. Y otra vez falta, parecía un codazo. Dice el árbitro que no, que siga. Y ahí la pelota por la izquierda, viene el centro. La... ¿A quién le queda dentro del área? A los Tigres, no pudieron pegarle. Intenta quedarse con ella, Brunetta. La bajó muy bien con la pierna derecha, como con chicle. Tiene los dos, el Cincha le pegó fuera del área grande. Pone la derecha y la manda por encima. 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
2: Distintas cosas a comentar en esta jugada. Lo primero, con menos de 2 minutos en la cancha, ya se hizo presente Chicha Sánchez. Primero con el desborde, que en el tema individual sabemos que puede competir y que ahí le puede dar muchísimos argumentos a Tigres para buscar el partido. Eso de entrada lo aplaudo. Y después, con el desarrollo de la misma jugada, le termina quedando el esférico. Remata como tenía que ser, de primeras con parte interna y buscando el poste más lejano. Buscó la horquilla principal, ¿no?, para mandar a guardar ese esférico. Le pegó muy bien a la pelota. El tema es que no alcanzó a bajar lo suficiente, pero importante ya la presencia y que se haga sentir en los últimos metros de la cancha el Chicha Sánchez.
0: Dice Oscar Jiménez, me dio mucha risa. Saludos desde Chicago, excelente transmisión, maestro limpio. Qué cosa, güey. La gente de veras, ¿cómo son?
2: Hoy no han dicho el apodo clásico, ¿no?
0: ¿No, verdad?
2: No.
0: De acuerdo. Bueno, no, en algún momento lo tocarán, pero bueno.
2: En algún momento lo dirán, ¿sí?
0: Balón en medio campo, pelota para el frente. Vamos a ver qué viene para Rayados. Balón hacia la izquierda, en tres cuartos de terreno la tiene Rossi. Va intentando meter el servicio. Sigue Diego. El balón en corto. Cambian el juego para la derecha. La tiene Orellano. En el corredor, lanzamiento para el frente, línea final. Enrica. Tiro de esquina. Punta de la derecha. 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
2: Lo que podemos desarrollar después de este tiro de esquina es el hecho de que Tigres le haya dado toda la libertad del mundo a Orbelín Pineda hasta el momento de lanzar el largo. Te termino de platicar.
0: En el centro, desde la derecha, balón a primer palo. El balón que queda ahí, lo rechaza. El bombazo directo, buscaba el arco. Se va apenas desviado por el palo izquierdo del arquero. Nahuel le pegó. Ocampos estuvo cerca. El conjunto Rayados.
2: Creo que, por cierto, si a usted le interesa saber, fue el cuarto tiro de esquina de ese partido.
0: En todo el partido. Bueno.
2: En todo el compromiso, si usted le metió a las altas, pues...
0: No.
2: Es más noticias para usted. Pero bueno, platicar lo que te quería comentar hace cosa de segundos. Primero, Orbelín Pineda sí creo que ha sido el futbolista con más claridad de todo el partido, inclusive teniendo en cuenta los 22 que están en la cancha. Pero creo que también Tigres hasta cierto punto le ha dado la libertad para hacer esa especie de mariscal de campo, ¿no? Que pueda tener tiempo, espacio para lanzar el largo, en conectar inclusive en corto con sus compañeros que se puedan acercar. Y en esta sintonía yo no entiendo por qué no le han puesto una marca personal.
0: Claro.
2: Orbelín Pineda, para dificultar la labor de salida con pelota en largo de Monterrey. Es verdad, ya cuando encuentra uno de sus compañeros, poco han podido hacer en los tres cuartos de cancha. Pero bueno, se vendrán también modificaciones de Rayados. Fue todo para Ocampos, que ya abandona con la camiseta número 7. Y sorpresa, ingresa con el número 32, Uroš Jurjević.
0: Mire,
2: en su momento campeón de goleo en el fútbol mexicano. Así que jugará con doble punta en lo que va a faltar de compromiso. Matías Almeida también abandonó con la casaca número 2, Enrique Chávez. El ingreso de Eric Aguirre, esta última prácticamente posición por posición.
0: Ahí está entonces. Me dice por acá Miguel Jasso, dice, ¿te dolió mucho lo de Maestro Limpio? Me dice una cosa que no puedo decir. Dice, dices que qué chistoso. No, incluso por acá me dicen que Oscar Rivera quedó donde dejé a Goody. De saludos para... Ya llegó, exactamente. Y llega por acá también, saludos a mi compadre Al de Toy Story. Bueno, pues ahí está. A ver, no, de verdad hasta me da risa. Tengo, el señor González puede decirlo, tengo un monito de esos que vienen así en cajita.
2: Sí.
0: El señor Al, él lo tengo en mi escritorio, no pasa nada.
2: Hay que entender que cuando uno sabe reírse de uno mismo, uh-huh, uno ya va ganando.
0: Completamente, pero Miguel no lo entiende. Bueno, Mario Ruiz dice que... Oye, Gabo, si te peinaste, bueno, pues qué te digo, más o menos, ahí está. Más,
2: para la ocasión,
0: pues,
2: ¿no?
0: Peiné, más, la poca greña que tengo, pero bueno. Balón por izquierda, la tiene Rayados. Ya son prácticamente 77, casi. A través de la aplicación Euforia y TUDN Radio, seguimos 0-0. A través de nuestra frecuencia y también el YouTube.
2: Y les recuerdo que tenemos más en nuestra sintonía, Liga MX, Santos contra Juárez.

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1: Balón en medio campo, pelota para el frente, la tiene el Toro, va intentando meter el balón por el costado de la izquierda. Y la pelota para dejarla en tres cuartos de terreno. Saludos, la verdad, a toda la gente que se conecta a las redes sociales, que nos sigan. ¿Cómo lo pueden seguir, señor González?
0: Y justamente es bueno decirlo, porque en estos momentos, Gabo, somos 3,000 personas.
1: Sí, señor.
0: En nuestros canales oficiales en YouTube, específicamente 3,000 personas conectadas en nuestra señal, en nuestra sintonía. Agradecer a todos. Me pueden encontrar como @soyikerglés en todas las redes sociales.
1: Ahí está, entonces. Dice por acá, Fernando Moreno, te puedes poner un sombrero porque me da el reflejo de la luz. No, bueno, ya me hice para la derecha, les dejé ver un poquito más. Y ahora está sombrero, pues ya no puedo poner. Me voy a poner una gorra el próximo juego. Para que se les quite.
2: No, pero.
1: ¿No? ¿Qué tiene?
2: ¿O no, no se ve? No, usted, digo, yo creo que sí se ve, ¿no?
1: Ah, pues. Sí se ve. O sea, ¿encandila o no encandila?
2: No le haga caso, tampoco, ¿eh? Hay en su juego.
1: Bueno. Va a haber cambio por parte de Tigres, otro cambio, el que se va, no sé si
2: lesionado o fuera a los francos. Recordarás, ¿sí?, en esa intervención defensiva que tuvo a la hora de recular y recomponer, ¿no?, para evitar que Cuiper llegara a la jugada, te lo mencionaba, extendió un poco de más la pierna izquierda. De inicio sí me parecía que iba más para detener las acciones y bajarle los humos al partido. Al final no podrá continuar Franco.
1: Pero está él prácticamente en la línea como para ser cambiado. El árbitro todavía no le dice que
2: no sea. Le da permiso de que se realice, bueno, la modificación. Y bueno, no se va a realizar, ¿eh?
1: Bueno, va a seguir entonces en el partido. La tiene Rayados por la izquierda. Van a meter el centro. Sigue Orbelín. Centro al área. Buscaban a Cuiper. La bajaron el Chicha Sánchez para sacar la pelota. Y ahora para el frente. Vamos a ver el balón que tiene Tigres en medio campo. La marcación de Arteaga. Le van a quitar la pelota y recuperar Rayados. Balón para atrás en zona de primer cuarto. Torreno y saliendo desde el fondo. Orbelín con el balón. Cambia el juego para el costado de la derecha. El balón para atrás. Otra vez para Bodere. El balón en medio campo. Aguirre. Más atrás en zona del primer cuarto de terreno, avanzando para el medio terreno. Recuerden también que este mes de septiembre es el mes de la hispanidad en los Estados Unidos. Muchos países de América consiguieron su independencia en este mes. Viene el remate directo, balona las manos del arquero Nahuel, una opción muy lejana. A los 80 seguimos 0-0.
2: Y es que va de la mano con lo que hemos platicado en 80 minutos de partido. Un Tigres que se ha posicionado bien en zona defensiva y que le ha dificultado a Monterrey al menos encontrarse con espacios para llegar de forma pulcra al área. Prácticamente no lo ha tenido. Ha obligado a Monterrey a que tenga que usar dos recursos distintos. Lo primero, jugar por bandas, que en un 80%, me atrevería a decir, del partido se ha desarrollado por esa zona, o rematar de larga distancia.
1: Y mira, los últimos minutos, la pelota larga, la tiene Rayados en el recorte. Yuca, a ver si hace algo. El balón por la derecha con Orellano, rechazo ofensivo. Esto ha sido el partido, Iker. Muchas opciones, pero al final nadie puede definir ni hacer el pase bueno.
2: Y es pésimo esto para Yuca, porque si de por sí no cuenta con minutos, imagínate con estas ocasiones en donde vas con ventaja. Buena la labor de salida de Esférico, además con la ventaja numérica. Cierto es que no definió al 100% el serbio. Se realiza la modificación ya, abandonó con el 15 Alan Franco. El ingreso es de Emiliano Gómez, haciendo su debut. El ex de Puebla, que llegó recién en los últimos días a la institución felina, si me preguntas, un extremo por izquierda de muchísima calidad. Creo que era cuestión de tiempo para que hiciera su cambio a un equipo con mayores expectativas en el fútbol mexicano. También fue todo para Ricardo Monreal con la camiseta número 21. El ingreso de Rafael Guerrero con el 33.
1: Balón por la derecha. Pelota que tiene Aguirre en saque lateral. Le piden un poquito de tranquilidad para hacer el saque lateral, que tiene que ser un poco más atrás. Al 81 ahí también toca Bucetich, el futbolista de Rayados. Y se terminan diciendo de cosas ahí la gente en la banca, ¿eh?
2: Sí.
1: Balón para el frente, intentaban conectar con Aguirre. El balón tiene que dejar y descansar con Andrada, el pelotazo largo. Alejandro Morales, hola, buenas noches, mi Gabo. Saludos para el Iker, me llamo Alejandro de la Ciudad de México. Saludos, mi querido Alejandro.
2: Abrazo, Alejandro.
1: Dice por acá que qué feo juega Monterrey.
2: Me preguntan los dos equipos no han otorgado mucho.
1: Sí, de acuerdo. Igual dijo otra palabra, pero no lo voy a decir.
2: Acá
0: Claro, sí.
3: ¿Ya lo vio?
0: Ustedes exprésense como quieran.
3: Sí, claro, es opinión.
0: En nuestros canales, pero claro. Voy a leer el comentario al 100%.
3: Depende, un día se va a animar el señor González, iba a decirlo todo.
0: Usted aquí. Ya ha visto que se anima.
3: Sin filtro, señor González. La tiene ahora Arellano, pelota por derecha. Vamos a ver Arellano. Sigue Arellano, cruza tres cuartos de terreno, avanza con el balón, 89 minutos. Se metió Arellano, línea final. Falta no hay, me parece que no hay. Es tiro de esquina. Y muy bien en zona defensiva. Lo hizo perfecto Mauro Lainez, que ahí termina pechándose con sus compañeros en el área.
0: Señor partido también de Mauro Lainez. Un partidazo. De Mauro, del ex de Mazatlán, en defensa ha estado muy bien. Es cierto que el partido no le ha permitido aparecer en ataque, pero cuando ha tenido que regresar ha sido muy tiempista en esta última, la mayor característica de la jugada.
3: Va a venir el centro desde el costado de la derecha, pelota con zurda, balón a primer palo, la pelota queda ahí en el área, la saca Aguirre. El balón para recuperarlo en medio campo, lo tiene Rayados. La pelota para el costado de la derecha. Cuidado que se la ganaban casi el conjunto de Rayados en zona defensiva. Habrá lateral.
0: Y esa intervención de Mauro Lainez es digna de los mejores momentos del partido. Con la poca llegada, ¿no?, que hemos tenido a los arcos, pero son esta clase de jugadas que si tú como defensor, como zaguero, no llegas a tiempo, puedes llegar a cometer el penal y puedes decantar el resultado de un partido. Creo que si el compromiso se queda así, 0-0, y Tigres rescata el punto acá de la Sultana del Norte, o mejor dicho, del Gigante de Acero, puede llegar a ser considerado como la jugada vital de Tigres.
3: 4,000 personas conectadas, señor González. Muchísimas gracias.
0: Un abrazo a todos.
3: Dani Gurrusquieta, saludos, mi crack, desde Tijuana la Bella. Saludos para el buen Inker, aquí escuchando la narración. Clásico Regio que pinta para Clásico Empate. Ya los apodan el dúo dinámico Batman Sainz y Robin González. Abrazo, señores. ¡Venga! Muy bien. Yo no sabía otra. Vaselinito, pero bueno. ¡Balón por derecha va a ser! Tiro de esquina para el conjunto de Rayados. Dice Matutino, chistecito Matutino. Va Rodrigo de Pola al hospital. Le pregunta el doctor. Ajá, Rodrigo, dígame, ¿qué tiene usted? Yo tengo dos Copas América y un Mundial. ¿Y vos? ¡Es muy bueno! Saludos también de Nuevo Laredo, Tamaulipas, Iván Reyes. Saludos a toda la gente que se conecta. Al Chencho no le entiendo, no entiendo a qué se refiere. Dice muchas opciones, ya te dio de la que fuma Lalo Leal, no entiendo a qué se refiere. Falta de Aguirre, en medio campo el árbitro dice que sí, que es balón para Rayados. Por derecha se molestaba Matías de Jesús Almeida al 85. 0-0 el juego.
0: 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Que estos dos equipos, Gabo, ojalá que vayan a AutoZone.
3: Sí, señor.
0: Necesitan baterías, pero de ya, si quieren meterse a la fiesta grande del fútbol mexicano, porque ojo, la gran historia, o una de las narrativas que decíamos al arranque del partido, era que por primera vez en mucho tiempo, ninguno de estos dos conjuntos llegaba en zona de clasificación al partido más importante que tiene en el calendario. Ojo, que no se vayan quedando fuera tanto Tigres como Monterrey en una misma liga.
3: Sí, señor. Juaco dice, saludos desde Oklahoma. Y Gabo, abrazo grande. Pero ahí está, bueno. Balón en medio campo, la tiene el conjunto de Tigres. Pelota para el frente. Va intentando la jugada el conjunto de Rayados. Balonazo largo por el costado de la derecha. Intentaba Yuca, la consigue muy bien el conjunto de Tigres. Falta sobre el número 33, Guerrero. Y bueno, se le va. Sí. ¡Ah, bueno! Y le dice, ¿qué traes? Y le dice, ¿qué traes? Muy bien, Guerrero. A ver, a mí me parece que mal Yuca porque se levanta y va. Pero el chico Guerrero no se le cuarteó, ¿eh? Para nada se le cuarteó al Yuca. Y bueno, y siguen diciéndose de cosas.
0: Ya trae ya para los dos. Distintas situaciones. Lo primero, me parece, esto es una indicación desde el banquillo, porque desde que entró Guerrero no se le ha despegado a Yuca, ha estado constantemente pisándolo. Si se lo encuentra en el área grande, que es la zona donde normalmente está y convive el futbolista serio, bienvenido sea, ahí lo va a atacar.
2: pero si lo tiene que salir a seguir a uno de los costados, lo ha hecho de forma correcta el futbolista mexicano. Responde a esta cita, es cierto, por esa situación que han estado pegaditos los dos en los últimos 5 minutos. Se encienden las acciones, tarjeta amarilla para los dos. Reserve de buena forma el árbitro central.
1: Sí, pero yo creo que tiene 23 años el muchacho.
0: Muy bien, Guerrero.
1: Para allá, bien.
0: Muy bien, Guerrero.
1: A ver, al final los dos se merecían la amarilla, pero bueno, no se terminó echando para atrás el futbolista mexicano. Nacido, por cierto, en Tijuana, Baja California. Pelota que va a venir por el costado de la derecha.
0: Otra vez.
1: ¿Ahora con quién?
0: Orbelín y Gorriarán.
1: Bueno, también ahí medio tallándose. Bueno, se viene bajando un jugador de Rayados. También un jugador de Tigres. Está calentando el clásico en los últimos minutos.
2: Hace rato nos comentaban en redes sociales que ya querían que los jugadores se agarraran.
1: Buscaban los golpes.
2: Tristemente, el partido va a acabar en eso, ¿eh? Porque goles, alguna situación con la que alguno pueda ganar, creo que salvo un milagrazo absoluto, no lo vamos a tener.
1: Completamente. Balón que tiene en zona de tres cuartos de terreno los Tigres, la pelota para el frente, la rechaza Rayados, terminaron dándole a Rossi. El pelotazo para el medio campo en zona defensiva, muy bien Tigres rechazando el balón, recupera Aguirre en tres cuartos de terreno por el centro. Aguirre la quiere pegar con sobra, muy desviado, estaba en tres cuartos de terreno por el centro, muy lejano. El remate con sorda se va apenas desviado del palo izquierdo del arquero Andrada.
2: Y esto se va a sumar también a las malas exhibiciones de los clásicos regios.
1: Sí, señor.
2: Hoy los dos equipos, Monterrey trató y buscó un poco más, trató de generar inclusive más, tenía los futbolistas para hacerlo, pero Tigres se encerró y trató de jugar a un fútbol que le fuera más rústico, por llamarlo de alguna manera, y buscar el resultado de esta forma, pero nos otorgaron un muy mal compromiso.
1: Pelotazo para el frente, vamos a ver qué intenta Yuka. Yuka con la marcación precisamente de Guerrero. Sigue Yuka, salió del corredor del área, la tiene Kuipers.
2: Es marcación personal, ¿eh?
1: Sí, señor.
2: De Guerrero a Yuka.
1: Lo va siguiendo a todos lados.
2: Marcación personal, clarísimo.
1: Balón que tiene el Toro Guzmán, 89 minutos, atenti, señor González, ¿por cuánto tiempo más? Balón para el frente, la tiene Aguirre, va buscando para el corredor, la sigue llevando el conjunto Rayados con Orellano. La pelota para el frente, por el costado de la derecha, Orbelín, Aguirre, el balón otra vez para Pineda, Orbelín, la deja el del timbre en medio campo, Estefan Medina con el balón, los últimos minutos, quiere Rayados ganar el juego, Orbelín, servicio hacia el frente, pelota que brincaba la zona de defensa con Tigres, recupera el equipo felino y la toca para el costado izquierdo, la tiene Aguirre y mueve Aguirre por la izquierda, el balón para el frente en tres cuartos de terreno, va jalando para el centro, sigue Aguirre, va Aguirre, termina perdiendo la pelota, recupera por la izquierda, ¿quién? La tiene los Tigres dentro del área, le iba a pegar Emiliano Gómez, el balón rechazado por parte de la defensa.
2: Y de hecho es la primera chance que tiene Emiliano Gómez para aparecer por esa zona que le dio la popularidad en el fútbol mexicano, es decir, la banda de la izquierda, entendiendo que cuando Tigres recuperaba la pelota y lanzaba en largo, lo hacía a esa banda, sin embargo, el elemento que apareciera era el Búfalo Aguirre, dejando descubierto el carril central para que aparecieran otros futbolistas, es decir, intercambiando por momentos posiciones con Gómez. Y te comento, Gabo, se agregan 6 minutos más a este clásico regio número 143.
1: Pues es lo que le queda a este partido, la tiene ya Andrada. Álvaro Pacheco, saludos, bueno, mala y el feo, también al Melolengo. Del feo, bueno, saludos, mi querido Álvaro, y gracias por sintonizarnos ahí con el bueno, la mala y el feo todos los días, lunes a viernes para los deportes. Saludos, hermanos desde Medford, Oregon, tu amigo Héctor Chávez, abrazo enorme, muchas gracias.
2: Abrazo a todos.
1: Balón que tiene Rayados por la izquierda, va intentando Rossi, línea final, la terminó dando muy larga y cometió falta cuando ya se había quitado a uno de Tigres. La gente se molesta, 91 minutos, va a quedar 5.
2: Mejor platiquemos lo que le va a faltar a los dos equipos, o lo que va a venir, mejor dicho, en el lo que queda de mes. Para Monterrey, la fecha número 9 del fútbol mexicano, sábado 19 de septiembre, recibiendo en este estadio la máquina cementera de la Cruz Azul. Posteriormente visitarán al Atlante. Y finalmente el 10 de octubre, ya en el siguiente mes, bueno, visitando a las Águilas del América. Te comento, también se realiza la última modificación de Matías Almeida en la cancha ya, y es posición por posición. Fidel Ambriz con la casaca número 5. La salida de Oliver Torres con el 8.
1: Desde Edmonton, Canadá, José nos manda saludos también de Arequipa, Perú. Nos manda saludos Oscar Cornejo. Excelente transmisión, muchas gracias a toda la gente que se conecta. Y en estos últimos minutos ya

0: Vamos a ver qué intenta el conjunto visitante en esta de las últimas del partido. A pegarle con el número 8, Gorriarán. Metía el centro a segundo palo. El cabezazo para atrás, ¿quién le pega? El balón quedaba en el punto penal, lo termina sacando el conjunto de Rayados. Se puede venir el contragolpe. Pelota para la espalda de Yuca, ya no pudo quedarse con el balón. Intenta ahora para el frente. Rechazo defensivo desde la zona de primer cuarto de terreno. La tiene Yuca, que la pone muy alta para que alguien vaya y compita. Intentaba ganar la Tigres. Balón en medio terreno. En el rebote, ¿quién le queda? Le queda Orellano. En medio campo por el centro. Vamos a ver qué intenta Orellano, pero sigue avanzando con el balón y no toca la pelota. Ahora para el costado de la izquierda, le va a pegar Orbelín. ¡A las manos de Uruguay! ¡La tiene Rayados para su falta! ¡Aguirre con el balón! ¡La pelota para atrás! ¡El remate en la línea! ¡Punto remate! ¡La va a tener Nahuel! Aquí, ojo, a ver si hay un toque de Nahuel. Nahuel dice que no. Vamos a ver qué dice el árbitro.
1: Primero el remate de larga distancia. Equivocación del portero argentino, que vuelve a dejar en predicamento los últimos minutos del partido de Tigres. Después que vuelve loca la jugada, una serie de remates. Acá me parece la veremos de mejor manera. Creo que no hay contacto, Gabo. No hay contacto suficiente para marcar penal. Te lo decía, en el desarrollo de la misma jugada ya estaban los centrales de Tigres hasta tres en la zona de la portería. Viene el no marcar el penal, porque un árbitro, a lo mejor sin mucha experiencia en primera división del fútbol mexicano, con el entorno, con el estadio, con los reclamos de Monterrey,
2: sí, se hubiera asustado.
1: Se hubiera asustado la marca, sí, es verdad que para eso también está el VAR. Pero aplaudir el partido y esta decisión en concreto del señor Ismael López Peñuelas.
0: Bueno, ahí está entonces. Saludos para el buen Toño Cobos, que prácticamente nos empezó a sintonizar desde el inicio del partido, así que nos acompañó todo el juego. Rayado, rayado, rayado, de esos de la pandilla del Cerro de la Silla. Pues ahí está su equipo, por lo menos quedándose con el 0-0, un punto. Ya están saliendo al terreno de juego los dos equipos, tanto la máquina como el conjunto de América. Quédense porque viene Diego Peña con Manu Villaseñor. La pelota por derecha la tiene Emiliano Gómez, la deja en zona defensiva. La sacaba el conjunto de Rayados, marcaron una falta y el balón es a favor de Rayados al 95. Va a quedar muy poco tiempo, Iker.
1: Sí, va a ser a favor de Tigres. La pelota que da un elemento tendido en el terreno de juego es Araujo, que quedó como mediocampista defensivo desde su ingreso, aportando también a la saga central de los Tigres. Buenos minutos también en este tramo final. Rápidamente, ¿qué le va a faltar al equipo de Víctor Manuel Vucetich? Los siguientes partidos, visitando a los Bravos de Juárez en la fecha número 9, recibirán a Puebla en la jornada número 10, y ojo, la fecha número 11, recibiendo a los Diablos Rojos del Toluca. Los siguientes tres juegos para ti,
0: ¿eh? Esos que golearon hoy, ¿no?
1: Esos que ganaron 5-2, si usted lo quiere volver a saber.
0: Muy bien, gracias, qué amable es usted. Pelota por derecha, la tiene Orellano en medio campo por el centro, cambia el juego para el costado de la derecha, el balón rechazado por parte de la defensa, intenta Orellano, el balón para atrás y ahora pelota por derecha, puede ser la última del partido. Balón hacia el frente, Aguirre con el centro, no la puede levantar y la pelota le pega en la espalda un jugador de Tigres. Otra vez para Aguirre, Aguirre por el costado de la derecha. Se acabó el partido, clásico, 0-0. Pausa y venimos con más por la aplicación Euforia y TUDN Radio.

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1: Estamos en la recta final, la va a tener González.
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0: 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Señor González, ¿qué pasó en el juego?
1: Sí, un partido que, así como lo dicta el nombre de este compromiso, clásico 0-0, clásico partido sin emociones en los arcos, en el clásico número 143 regio. Bueno, platicar las acciones más relevantes, si podemos sacar algo relevante de este partido. Monterrey, que lo intentó más en los primeros 45 minutos, tuvo entre el minuto 25 y el minuto 35 sus minutos más lúcidos de fútbol, con un remate consecutivo posterior a un tiro de esquina, después poniendo en predicamento la portería de Nahuel Guzmán. Del otro lado, equivocaciones groseras al minuto 38 de juego de Juan Bruneta, cuando tenía la ventaja numérica para ceder por el carril izquierdo, que no se atrevió a hacer un pase más fuerte. En este sentido, se perdió una jugada importante de los Tigres. Ya en la segunda mitad, un partido que no cambió, que de hecho se vio inclusive la postura de Tigres más defensiva, con un Vucetich que apostó para cerrar el partido, te lo comentaba, para llevarse este 0-0, que ojo, no es un mal resultado para Tigres, recordando lo que es la actualidad de este equipo. Monterrey, que por ahí en la recta final del partido pedía un penal ante una salida de Nahuel Guzmán, me parece bien el hecho de no marcar esta acción, y con esto las cosas se quedaron 0-0 en esa jugada. Rápidamente, únicamente mencionarlo, cuando sale Nahuel Guzmán y hace, o por la pelota con las dos manos, lo que pedían ahí los futbolistas de los Tigres era un contacto con el botín en la misma salida. Al final del día, con la repetición, quedó en evidencia, ¿no?, que no había argumentos para marcar este penal. De esta forma, bueno, Monterrey y Tigres, ojo, situación de peligro, porque están fuera en estos momentos de la fiesta grande del fútbol mexicano. Monterrey con 10 puntos, Tigres con 7, y así se quedan las cosas 0-0.
0: 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Señor González, muchas gracias.
1: Señor Sainz, igualmente un placer.
0: Nos vamos. Quédese en TUDN Radio. Viene el clásico joven, Cruz Azul contra el conjunto de América. Diego Peña y Manu Villaseñor. A nombre del señor Oliver Figueroa, que estuvo en los controles y la operación de este partido. También en redes sociales, Jocelyn Ernesto Quijas. Muchas gracias a toda la gente que se conectó. Nos vamos. Muchas gracias. ¡Vivan al máximo!
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0: está? Qué gusto saludarlos. Estamos desde el Estadio Banorte, la máquina cementera de Cruz Azul y las Águilas. Le dan un sabor especial a la continuación de la jornada número 8 de la Apertura 2026. Y ya rueda la redonda en el Coloso de Santa Úrsula. El árbitro central del compromiso, Luis Enrique Santander, dice: vamos de 0.90 desde el Banorte. Cruz Azul y América juegan con el corazón en los pies. El balón de para Vecino, la puerta del área, le pegó de pierna derecha, recostó Rodolfo Cota y se quedó con ella para la salida con Chiquito Sánchez. Y después viene Veiga a retener pelota, cayó al terreno de juego. La operación de Oliver Figueroa, la producción del espacio junto a Jocelyn Ledesma, Manu Villaseñor, quien nos acompaña en los comentarios, un servidor Diego Peña. Manu, un gusto saludarte, partidazo que nos espera desde el Azteca, bienvenido.
1: ¿Qué tal, mi querido Diego? Saludar a toda la gente que nos acompaña en este partido. Noche de clásico joven, una noche donde América podría perder el invicto porque ha arrancado mejor Cruz Azul, o podría, ¿por qué no?, plantarse como líder absoluto y con mucha distancia también para el resto de los competidores. Hoy ganó Toluca, así que por ahí está un poco la presión que pueda tener el conjunto americanista.
0: Está muy interesante la clasificación general. Acá el robo es de Jeremy Márquez para retroceder con Kevin Mier. Salida del Ken Cervero, nacido en Santander, Colombia. Recorre la cancha el cuadro cementero con Eric Lira. El cambio de juego, balón desde la derecha para la izquierda, donde controla con libertad Omar Campos y con la posibilidad de superar el medio terreno. La marcación es de Violante. Y vamos a conocer a los 11 futbolistas que ponen la cancha en su debut en contra de América. Joel Wiki Manu.
2: Vamos en la portería con Kevin Mier, línea de tres en el fondo con Willardita, Amaury García y Chiquete Orozco. Carril izquierdo para Omar Campos, por la derecha Jeremy Márquez. Dos mediocentros con la figura de Eric Lira y Agustín Palavecino. Dos mediapuntas por la derecha Paradela, por la izquierda Charlie Rodríguez. Y en la punta, ahí está Nico Ibáñez.
0: Los futbolistas que hoy presenta entonces Joel Wiki, que dicho sea de paso, los últimos dos entrenadores que debutaron o tuvieron su primer partido en Cruz Azul en contra de la escuadra de América no perdieron, el caso de Nico Larcamón y también de Vicente Sánchez. Además, desde hace un buen rato que un entrenador mexicano, desde Joaquín Moreno en 2023, no dirige a la máquina en contra de las Águilas del América. Hoy lo hace Joel Wiki en el banquillo. El balón de para Vecino, de manos para buscar en el interior del área Nico Ibáñez. Ahí peinada y se quedó con ella Rodolfo Cota, el cancerbero de Mazatlán, Sinaloa. Y vamos a conocer, si te parece, Manu, a los 11 que ponen el terreno de juego Guillermo Almada.
2: Manda un 4-2-3-1 en la portería con Rodolfo Cota, lateral por izquierda Kevin Álvarez. Por derecha, Dagoberto Espinosa, la pareja de centrales, Ramón Juárez e Israel Reyes, quizás el último partido que puedan vivir como pareja de centrales por parte de las Águilas. La doble contención de Alan Cervantes y Eric Sánchez. Por delante de ellos, Rafael Veiga, extremo izquierdo, Brian Rodríguez. Por la derecha, Isaías Violante. Y en la punta, Henry Martín. No todos los refuerzos están disponibles hoy en la banca para el América. Ya estaremos hablando de esto un poco más adelante, Diego.
0: Sí, señor. Pero por lo pronto, de entrada está el Colibrí Borja, Edwin Cerrillo. Y ya estaremos repasando porque también aparece Alex Zendejas en el banquillo, que solamente ha disputado un total de 12 juegos de los últimos 27 que ha jugado América en diferentes competencias. La redonda la tiene Brian Rodríguez para encarar en el mano a mano. Adiós a Jeremy Márquez, también a Paradel, ingresa al área. Rayito, vértice del área sobre la banda de la izquierda, Chiquito Sánchez, para donde aparece ahora Isaías Violante, pasado de Dagoberto sobre la línea final y el Azteca se estremece. El robo de Omar Campos y el balón para la salida que quiere tener Charlie Rodríguez, le sacó pelota Violante, fue al arco el travesaño y el balón afuera. Antes Santander había señalado la infracción y es pelota que va a tener el conjunto cementero muy abierto. Arrancó el partido en 6 minutos, Manu. No me hubiera esperado que los dos equipos vayan así de atrevidos. De Almada es algo natural. No sé si también catalogarlo así por parte del propio estratega de la máquina cementera de Cruz Azul, de Joel Wiki.
3: Sí, a ver, creo que ambos equipos, ¿no? Cruz Azul salió a buscarlo, creo que había sido mejor los primeros minutitos. Esta quizás la primera aproximación que tiene América también, un poco a campo abierto. Y tratando de generar ese desdoble con los laterales, ¿no? Notabas tú a Dagoberto Espinosa pasando la espalda de Isaías Violante. Y por ahí se genera un hueco importante en la saga defensiva de Cruz Azul. Así que creo que este partido se presta para esto, ¿no? Entiendo que el Clásico Regio también tuvo momentos de fútbol abierto, pero se fue sin goles, como muchas veces sucede. Así que creo que mejorar eso no va a ser muy difícil para Cruz Azul y América.
0: A ver si no lo terminan mufando. El balón de Omar Campos, 3/4 de terreno, tira el autopase, pero la llegada en el camino es muy buena en el recorrido y en el escalonamiento de Israel Reyes en el primer tercio con relación a la escuadra de América para tener el balón. Henry Martín, a media vuelta, buscaba allá a Veiga,
4: Afuera del área sale Kevin Mier, que tiene un extraordinario juego de pies y que puso el balón en el cielo de Ciudad de México. La bajó Violante junto con Chiquito Sánchez. Ahora Veiga acompaña. No puede llegar primero Henry Martín. Lo hace Jeremy Márquez, que vuelve a su posición de lateral, porque hoy en el banquillo está entonces Rogelio García, el camiseta número 55 de la máquina cementera de Cruz Azul. Rogelio González, mejor dicho. Acá Juárez revienta, la pone del otro lado de la cancha, no llega Rayito Rodríguez, el control no fue bueno, Dita pide calma y Lira es el que va a sacar el balón desde el fondo, junto con Paradela, en tres cuartos de terreno Eric Lira, el futbolista mundialista para Charlie Rodríguez, que levanta la cabeza, acelera el ritmo, anillo de medio terreno, jugaba ahora en corto para Paradela, el balón filtrado, Nico Ibáñez de espaldas al arco en la media luna y ahora aparece para tener el balón de nuevo Lira, que se mueve con mucha libertad. Chiquete Orozco, avenida central, buen balón filtrado de Charlie Rodríguez, qué grieta se había abierto en medio de Israel Reyes y de Ramón Juárez, Manu.
2: No, pero viene ahí el movimiento, ¿no?, que hacía Nico Ibáñez, porque él arranca, digamos, mucho más pegado al movimiento de Ramón Juárez, que hoy es central por izquierda, y entonces cruza el área en horizontal, pasa de un lado al otro, y eso provoca que Ramón Juárez lo siga y se pegue demasiado Israel Reyes. El tema es que no capturó la pelota ni Palavecino ni el propio Nico.
4: Ibáñez, la marcación es de Ramón Juárez, que lo fue y lo siguió hasta el vértice del área sobre la banda de la izquierda. Reventó Ramón. Y después la busca Veiga. Ganó en todo lo alto Lira. Le dejó el rebote en tres cuartos de propio campo en la escuadra del América. A Brian Rodríguez, el que la va a tener es Kevin Álvarez, el nacido en Colima. El ex de los Tuzos del Pachuca, con calma. ¿Sabe? Una curiosidad.
0: A ver, ¿sabe que me gustan los datos y que sean más o menos raros? Acá el balón va para Kevin sobre la banda de la izquierda, tira centro, es sencillo para Kevin Mier, que se queda con ella y le embolsa en su primer palo. ¿Qué peculiaridad ha tenido el único partido que no ha ganado América en este semestre?
5: Que fue el de León, ¿no?
0: No,
2: no, no, es el Leagues Cup, el Liga, contra el Atlante.
5: Ah, el empate, a ver, cuéntame.
2: Que fue en el Azteca, pero que no fue local, como el día de hoy.
5: Bueno, ahí está un poco de coincidencias, ¿no?, que se pueden dar para este partido, que ya comienza, ¿no?, América prácticamente en 10 minutos a cargarse un poco más en campo de Cruz Azul. Creo que si bien tuvimos la jugada de Nico Ibáñez, lo que describíamos del buen movimiento de un pase que se queda simplemente entre los dos centrales y llega al dominio del arquero, creo que de a poquito América también ya va asentándose en terreno rival.
4: Gracias a toda la gente que nos sigue en YouTube, en Facebook Live, con este nuevo formato. Estamos muy separados, Manuel, somos muy amigos. Redonda que tiene el cuadro azul crema, tira al centro, la buscaba pescar en el interior del área. Allá el cuadro azul crema y la va a retener en el anillo de medio terreno. Ahora Dagoberto Espinosa jugó para Chiquito Sánchez, que levanta el balón a media altura sobre la banda de la derecha. Se hizo un nudo Violante y después va a tratar de encarar en el mano a mano donde va. Y la marca Osión Omar Campos. Violante lo quiere llevar hasta la línea final, no puede. Llegó Charlie en la cobertura. La mandó fuera del terreno de juego y será balón de manos que va a tener en su propiedad el equipo de Guillermo Almada, que tiene un total de 13 partidos en contra de la máquina cementera de Cruz Azul. Claro está que hay una herida especial de aquel duelo de final con Santos en el 2021. Tiene 6 triunfos en contra de Cruz Azul. 4 de esos triunfos llegaron después de aquella final, en donde dirigía Diego Valdés, a Gorriarán, a otros elementos, y de Cruz Azul no queda absolutamente nadie de aquel plantel. Redonda que tiene en cambio de juego Israel Reyes desde el centro sobre la banda de la izquierda. Buscaba Rayito Rodríguez y después la tiene Eric Sánchez en corto. Rayo, para donde aparece Kevin. Este movimiento, a mí sí, ya lo estaremos platicando, me parece raro en la alineación. Henry Martini, la botada, picó la pelota, no hay fuera de lugar. Rayo Rodríguez, tiro centro, ¿quién llega? Violante, no puede aparecer tampoco Dagoberto en el segundo palo. Demasiado elevado, tiró el balón bombeado. Allá el Rayo Rodríguez, el charro es nacido en Rivera. Israel Reyes aparece sobre la banda de la derecha. Dagoberto en cara, adiós a Charlie. Dagoberto tira centro, balón ahora donde está Violante, media luna, quien aparece, tocó el balón Kevin y después saca como puede Chiquete Orozco. Chiquito revienta la pelota, le queda Henry, le va a dar Veiga, el desvío en la pierna de Mauri García, saca para Vecino, en 30 metros defiende la máquina cementera de Cruz Azul. La redonda con Ramón Juárez, que no puede, gana la máquina, proyectan adelante. Israel Reyes en una extraordinaria cobertura, qué bien marca en ataque la máquina cementera, el cuadro azul crema, Manu.
5: Justo quería comentar un poco eso, ¿no? El cómo comienza a sentarse en campo rival, pero con buenas distancias se dejó.
4: Redonda en el interior del área, Nico Ibáñez, y la gamba arriba de Israel Reyes, el del Grullo Jalisco, intervino en acción. Vértice del área sobre la banda de la izquierda, no tiene muchos con quien jugar Nico Ibáñez, y ahora aparece a la vecina. Avenida centra la pared en corto para que venga para la vecina. De larga distancia dudó para Adela, de nuevo para vecino. Hace chiquita la pelota, el desvío termina reventando Israel Reyes. La pedía Cota, ya le había dicho, era mía. No se pudo quedar con ella el cancerrero de Mazatlán, Sinaloa. Omar Campos, banda de la izquierda, Violante vigila, tiran centro, media altura, saca Cervantes, vuelve a ser de la máquina con Jeremy Márquez. Adelante, Manu.
2: Sí, bueno, solamente destacar lo de América, ¿no? La última jugada que se instala en campo rival, la distancia que queda, el remate de larga distancia, Cota rechaza, le queda Omar Campos. ¡Cota! Termina cerrando en el ángulo y hay tiro de esquina para la máquina cementera de Cruz Azul. El balón del mundo para Adela. Cota recostó, dejó vivo la pelota y apareció Omar Campos para conseguir el córner, Manu.
5: Me parece que finalmente será saque de arco, ¿no? Porque le termina por rebotar en la última. El de la chica, después de dar el rebote, el rechazo hacia la banda, le pega Omar Campos en última instancia. Me parece que es rodilla derecha y es él el que termina por empujar también el balón hacia afuera de la cancha. Así que será saque de arco. Solamente para terminar, tema América. Cuando se instala en campo rival, la distancia que mantiene entre uno y otro jugador, pero sobre todo también la distribución, digamos que forman pequeños patrones de zigzag. Y es lo que va haciendo que América tenga la posibilidad de recuperar, tanto si la salida de Cruz Azul es por izquierda o es por derecha o es por el centro. Creo que ha trabajado mucho ese aspecto Almada y se ha notado ese crecimiento de América en ese aspecto fundamental. Y ojo ahora que tiene que ingresar el cuerpo médico americanista porque está tendido en el terreno de juego de Agoberto Espinosa. Alcanzo a apreciar que se está tomando debajo de la rodilla de la pierna izquierda. Así que veremos también acá la situación de Dago. A ver, están realizando pruebas. Es directamente sobre la rodilla.
6: No sé si tenga, esperemos que no, pero una situación derivada. Recordarás aquella rotura de ligamento cruzado que tuvo en el Gigante de Acero en contra de Rayados de Monterrey hace ya más de 2 torneos. Ojalá que no tenga que ver con eso.
5: Que fue la pierna izquierda.
6: Sí, y que en este caso era la que le estaban revisando.
5: Y es la misma pierna para Roberto. Ahí está el problema.
6: Veremos si puede continuar. Por lo pronto ya hay hombres calentando en el banquillo de Almada. Raro porque no es Borges Emilio Lara. Por algo quiera Kevin sobre la banda de la derecha. De la izquierda, perdón.
5: Y que el propio Dagoberto, ¿no? Lo ha hecho ya jugar a perfil cambiado y tiende mucho a ir para adentro naturalmente, ¿no? Porque cuando recibes de espaldas, quieres girar con la pierna derecha y la única opción es hacerlo al centro. Lo mismo un poco con Kevin, así que bueno, veremos también, seguiremos la evolución de Dagoberto, esperemos que no sea nada mayor.
6: Dice Lupita Landeros que hoy, a hueso, porque no puedo decir lo que escribió, gana la máquina cementera de Cruz Azul. Vamos a ver si es cierto. Le mandamos saludos a Serge Castillo, a toda la gente que nos sigue en YouTube, en Facebook Live. El balón en corto de Veiga, muy forzado sobre la banda para donde estaba, allá sobre el costado de la izquierda, Kevin Álvarez, que no pudo llegar a la pelota, y la redonda será para la máquina cementera de Cruz Azul, hoy que pudo haber vestido de celeste, viste en azul marino, muy elegante.
5: Che, me gusta el uniforme de Cruz Azul, ¿eh? Es lindo, es lindo.
6: No va acorde a su historia, pero está demasiado bonito. Redonda que tiene Omar Campos. Supera medio terreno desde la avenida central. Le va a salir a la marcación Eric Sánchez. El balón largo para donde hace una extraordinaria recepción para vecino. Amaga para Adela, se la pide en el área. Para vecino tira centro de pierna zurda y un desvío. Y después parecía que Israel Reyes cometía penal. Se le trepó a Yannick Ibáñez en los hombros. Y la redonda la tiene Veiga. Espera el movimiento del Rayo Rodríguez. Tiene que girar sobre la banda de la izquierda y después retener para descargar con Kevin Álvarez. Chiquito Sánchez, a mí me dio la impresión de que pudo haberse señalado penal porque para mí Israel Reyes se le trepa a Nico Ibáñez.
5: Estoy de acuerdo en esa, pero también me da la impresión de primera, ahora tendremos la repetición de que también afloja el cuerpo Nico Ibáñez, ¿no? Cuando siente el contacto de los dos brazos sobre sus hombros y que sí se ve impedido para saltar, creo que ahí también él afloja el cuerpo y él decide

0: de tirarse ahí, pero ya que tengamos la repetición le podemos confirmar a la gente, ¿no? ¿Qué fue lo que pasó realmente ahí en el área?
1: Sí, señor, le mandamos saludos a Cristian Chacón, a toda la gente que está con nosotros en @TUDN Radio, @ManuelBills, @LaManoDelDiego para que esté con nosotros, @OliverFigueroa. Gracias a todos los que nos acompañan en 16 minutos. Redonda de manos que va a tener Dagoberto. Y ahora Israel Reyes. Acompaña a Cervantes. Acá está el nacido en Guadalajara, Jalisco, en el anillo de medio terreno.
2: Regresó Dagoberto Espinosa, pero lo acabo de ver haciendo flexiones sobre la rodilla. O sea, sigue incómodo todavía.
3: Veiga, toca de primera. La pide Henry, le ganó a Dita en la media luna y después buscó con Isaías Violante, sacó chiquete, taconazo por parte de Palavecino y vuelve a ser balón para las Águilas del América, que en 17 minutos mantiene la posesión de la pelota. El balón filtrado, inteligente, Israel Reyes, taconazo por parte de Veiga. Llega Henry de poste, quería jugar con Brian. Y ahora Cruz Azul va a tener el balón a través de Jeremy Márquez sobre la banda de la derecha, que quiere buscar a Palavecino por aquel costado en profundidad. Rechazó Ramón Juárez y es balón de manos para la máquina cementera de Cruz Azul, Manu.
0: Sí, bueno, yo sigo pendiente ahí de la evolución de Dagoberto porque creo que puede cambiarte mucho el partido, ¿no?
2: Sobre todo por la diferencia de perfil que tiene con Emilio Lara. Emilio Lara no es un jugador que desborde, no es un jugador que vaya a la profundidad por la banda. Y bueno, ahora, por ejemplo, tiene un salto que tiene que rechazar de cabeza a Dagoberto. Le sigo viendo ahí en el rostro y un poco en el caminar un poco de molestia.
1: El balón en la avenida central.

0: La vida no esperaba en Mónaco, pero en Ciudad de México todavía tenía cosas por cumplir. El capitán de la máquina cementera de Cruz Azul, lo levanta, Wiki, maneja el partido y le aplaude. ¡Qué mierda de su arco! La jugada de Paradela sobre la banda de la izquierda, tiro de diagonal retrasado, llegó el hombre del gasal de la personalidad del cuadro de Wiki. Lira dice presente en el clásico joven al 18, Cruz Azul 1, América 0. ¡Mano Villaseñor!
1: A ver, la parte increíble acá para el América es que todo nace de un saque de banda donde nadie toma directamente a Paradela. Ahí está, creo que uno de los principales problemas. Después Paradela, al no tener a alguien marcándolo cercano, porque no hay una referencia clara, todo el mundo duda si lo tiene que tomar o vendrá alguien más. Entonces ahí se escapa. Te tira una diagonal del centro hacia la banda izquierda, sobre el borde del área, en conducción con balón. Atrae a tres y eso provoca también una desorganización del América, porque ninguno de los dos contenciones estaba presente para cubrir la zona de la media luna, y ahí llega Eric Lira para rematarse un golazo a Tata Cruz Azul.
2: Paradela tira centro, rechazó Ramón Juárez, el balón flojo lo va a tener Cervantes. Adelante, Manu.
3: No, y también termina solamente con anotar hoy Eric Lira jugando como contención. Hoy se sale, ¿no?, del papel que suele tener como líbero. Ese lo ocupa Mauri García. Y tiene esta oportunidad de tener llegada desde atrás, pisa el área y mete un soberbio zapatazo para venir con este gol. Creo que cuando mejor era América llegó el gol de Cruz Azul.
4: No quiero salar, pero la última vez que América llegó invicto hasta la jornada número 8 de un torneo fue hace un año. Y perdió el invicto en un clásico en contra de las Chivas Rayadas de Guadalajara. Vamos a ver qué pasa el día de hoy.
3: Aquel de 1-0 con gol, no, 2-0, ¿no?
4: 2-1.
3: El del gol de Hormiga, en de los deportes.
4: Sí. Ya. Piojo y Hormiga, ¿no?
3: Sí.
4: Balón que tiene Veiga, tres cuartos de terreno, retrocede el anillo de medio campo. Allá espera el del Grullo Jalisco, Israel Reyes. Son 20 minutos en la señal de TUDN Radio. Ya lo gana la máquina, 1-0 en contra de las Águilas del América.
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4: Para que no se lo pierda, gracias a la sintonía de todos en YouTube, en Facebook Live, los que nos acompañan, arroba TUDN Radio, arroba Manuel Bills, arroba Oliver Figueroa, arroba la mano del Diego guión bajo, dice Alejandro Morales, que nos manda saludos desde Coyoacán. Para estar bien pegado a la transmisión redonda de Cervantes. Alan levanta balón, el cabezazo por parte de Dagoberto, que sigue en el terreno de juego. Violante giró en el vértice del área sobre la banda de la derecha. Terminó perdiendo pelota América. Se va a venir Palavecino encarrerado, no tiene con quién jugar. Por eso frena en tres cuartos de terreno enemigo. Avanzó lo suficiente. Ibáñez acompaña, pone freno de mano, toca con Paradela y le mete cerebro. Allá está el mudo Paradela. Omar Campos y Cruz Azul a dormir el partido, a tener el balón, porque América ya comienza a perder el control del mismo a mano desde hace un par de minutos.
3: Sí, sobre todo también creo que es la parte anímica normal, ¿no? Los primeros minutos después de recibir el gol, y porque insisto también, no era algo que se avecinara, ¿no? Tomó el control del partido América.
4: Violante, Rayo Rodríguez encontró mano a mano a Guillardita. ¡Rayo! ¡Al centro del arco de Kevin Mier, que se quedó con ella en 22 minutos! Encontraron con mucha facilidad al Charbó, mano a mano en contra de Guillardita. Se regaló Jeremy Márquez y después había ganado el Charbó, mano.
3: Es que viene primero la pérdida de balón, después Violante logra encontrar un espacio, un hueco por el centro, y a partir de ahí mete el pase en diagonal para Brian Rodríguez. El Rayito, como lo decías, queda a la mitad entre Jeremy y Guillardita. Jeremy se barre y ahí se entrega porque lo hace sobre el borde del área. Guillardita intenta aguantar y es ahí cuando Brian Rodríguez adelanta la pelota, mete el disparo raso, potente, pero a primer palo a la zona donde estaba Kevin Mier, que sin ningún problema se quedó con la pelota.
4: Acá está otro Kevin desde la banda de la izquierda. Álvarez en la línea de medio terreno, América a tener el balón a través de Alan Cervantes, el balón filtrado. ¿Quién se botó? La tiene Henry. Acá está Martín, que cayó al terreno de juego. 5 goles tiene en su carrera en contra de la máquina cementera de Cruz Azul en más de 20 duelos. Hoy por lo pronto el mejor anotador en liga para el cuadro azulcrema con 3 anotaciones. Ramón Juárez juega para Rodolfo Cota, que de pierna derecha va a abrir la cancha sobre la banda de la derecha con la presencia de Israel Reyes, que levanta la cabeza, tiene libertad para conducir y por eso tira el cambio de juego. Balón largo, lo va midiendo bien el Rayito, lo botó a Guillardita, interior del área. El Rayo gira y va a buscar ahora a Veiga. ¡Al arco! De primera, no se la pensó el brasileño, el paulista la puso por encima de la cabeza.
3: ya 23 minutos y cuando toma la pelota, América comienza a verse, ¿no? Una de las debilidades que tiene este Cruz Azul tiene que ver con cómo defiende por el costado derecho, cómo defiende en el sector de Jeremy Márquez, y más que en ese duelo está emparejado directamente con Brian Rodríguez, que si recibe con espacio le puede meter en problemas, pero si recibe también un trazo largo, es ahí donde creo que más le puede complicar a Jeremy.
4: Redonda de Chiquito Sánchez, avenida central, el empujón sobre el ex de Pachuca es falta, es clarísima, dejaron correr para que la tenga ahora Kevin Álvarez. Alan Cervantes para Dagoberto, vértice del área sobre la derecha, enganchó su pierna más hábil, tiro centro de cabeza, rechazó a Mauri García, el anticipo ahora por parte de las Águilas, Ramón Juárez queda jugado y lo va a perseguir allá, Nico Ibáñez le ganó la posición de la pelota, pero no tiene la posibilidad de encontrar el mano a mano con Rodolfo Cota, y sobre la banda de la izquierda en tres cuartos de terreno conecta con Eric Lira. Acá está el futbolista canterano de Pumas con Charly Rodríguez. Se encuentran tres cuartos de terreno. Nico Ibáñez y Cruz Azul tiene la pelota. Juega para Paradela y después anillo central con Amaury García. Malu
3: no va a poder seguir de Roberto, ¿eh? Acaba ya de pedir que se pare el partido tanto Eric Sánchez como Isaías Violante. Continuaban las molestias en el lateral. Habitualmente lateral derecho de las Águilas del América es la rodilla izquierda la que viene a lastimarle. Desgraciadamente es la misma rodilla en la que tuvo aquella grave lesión contra Rayados de Monterrey. Se acerca Henry también, ahí me parece que Henry va a tener recuerdos, ¿no?, de lo que fue ese partido, claro, de lo que fue esa lesión, y vendrá seguramente a hablar como capitán junto con Rodolfo Cota, con Dagoberto. No sé si es un tema preventivo, si es una molestia, si es algo un poco más grave lo que está sintiendo en este momento Dagoberto Espinosa. Lo cierto es, no va a poder continuar en 25 minutos, se había levantado a calentar Emilio Lara, así que estaremos también atentos para saber si es finalmente el que ingresará en el relevo de Dagoberto Espinosa.
4: Bien, porque en la zona de calentamiento de América no se ve que alguien esté realizando movimientos. No sé si ya lo tenían listo a Lara al momento de que decide Dagoberto no continuar. Pero en 25 minutos, América del arranque del juego ha dejado de ser impredecible. Comienza a ser muy predecible al tocar sobre la banda del Rayo Rodríguez. Y vamos a ver si esto le puede cambiar la cara ya con la presencia de... No, viene Borja a la cancha.
3: Sí, ahí está. Finalmente la modificación... insisto, ¿no? Se levantó primero Emilio Lara, después no teníamos la cercanía de la toma y ahora se confirma que será Cristian Borja, y esto obviamente, ¿no?, nos va a dar a Cristian Borja como lateral por izquierda, y a Kevin Álvarez lo van a mandar de la izquierda a la lateral derecha en el lugar de Dagoberto Espinosa.
4: No sé qué tan preocupante sea la lesión, porque la escena es dramática, con Malagón, con Lara, con Sendejas pegados al futbolista azul crema.
3: A ver, creo que sí es dramática porque todo el mundo sabe que es la rodilla que ya le dio problemas, ¿no? No es una situación cualquiera, requiere revisión. Me queda claro que el jugador sintió la molestia, se sintió incómodo, probó, siguió, hasta que llegó un punto donde dijo ya no puedo más y pararon el partido. Así que bueno, tendrá que venir la reanudación. Pero bueno, también le aplicará un minuto a Borja.
4: A la vecina le da el arco al centro de la cabaña de Rodolfo Cota, que se quedó con ella en dos tiempos y la molestia porque reanudó y se avivó la máquina cementera de Cruz Azul.
3: No, pero también porque América está jugando con un hombre menos, no se ha permitido el ingreso de Cristian Borja, pero bueno, acá es una lesión. Esta parte sí no la entiendo, porque no es que esté haciendo tiempo, se tardó en salir Dagoberto Espinosa, es que tuvo que ingresar el carrito.
4: Claro.
3: Y esa parte ya no depende del cuerpo técnico de América y ahora va a tener que aguantar un minuto completo y que salga la pelota para que ingrese Cristian Borja.
4: Bueno... acá la maneja Rodolfo Cota desde su arco. El nacido de Mazatlán, Sinaloa. Esto a mí se me hace irrisorio del reglamento, ¿eh? Que un futbolista haya salido lesionado, que se compruebe la lesión y que el relevo tenga que esperar un minuto afuera es...
3: A ver, esto está hecho para prevenir que se pierda tiempo.
4: Claro.
3: Con la intención de hacerlo, sí,
4: claro.
3: Sí. Acá me parece algo absurdo, ¿no? Pero bueno, ya finalmente América sacó la pelota, Cristian Borja va al terreno de juego. Ahora sí.
4: El nacido en Valle del Cauca, Colombia, es de los Diablos Rojos del Toluca, el balón. De la máquina se entera de Cruz Azul sobre la banda de la derecha con Jeremy Márquez. La pide Weyerdita en la salida back con el nacido en Cundinamarca, Colombia, y las lágrimas ante la incertidumbre de los exámenes médicos que pueda presentar durante la semana Dagoberto Espinosa. El trazo largo, balón elevado de Chiquete Orozco en la carrera. Charly Rodríguez salió a Cota, midió bien su área, se quedó con ella. Sí, porque no sabe si es una rotura parcial, un desgarre de ligamento, menisco. Pero en teoría este torneo pintaba para que fuera completo para Dagoberto y estaba teniendo minutos y estaba siendo considerado por Almada, y por lo cual
5: pues bueno, es inevitable que como futbolista te llegue el sentimiento.
1: No, tiene que ser así, no, naturalmente quieres estar dentro del terreno de juego, y con la experiencia previa que tuvo al quedar fuera con aquella grave lesión contra Rayados de Monterrey, bueno, bien, los recuerdos de eso, ¿no?
6: De acuerdo. Charlie Rodríguez, balón elevado, la busca Nico Ibañez, no puede ganar de cabeza. En el medio terreno donde se cruzaba Cervantes, jugó para Chiquito Sánchez y la molestia
5: del ex futbolista de los Cruces, porque acarrea el balón ahora Veiga.
6: Cabeza levantada, le pasa sobre la banda de la

tiene campos para donde venir, sabía salir a mar. Ese LAFC tiró la bola larga, ganó Reyes, después Cervantes, Juárez, Anillo, de medio terreno. Sobre la banda de la izquierda, el Rayo Rodríguez. Fuerte abrazo a todos los que nos acompañan en YouTube, en Facebook Live.

0: a manotazos entre el colombiano y el yucateco. Y lo detiene Santander. Señor Luis Enrique, siendo tan experimentado, que corra y después, si hay un jalón, márquelo para el lugar donde deba de ir.
1: Que por cierto, Cruz Azul marca mixto, pero muy personal, ¿eh? Solamente hay dos hombres que marcan en zona, uno a primer palo, otro a segundo. Sí, se llevó un golpe en el rostro Willerdita, ¿no? Por parte de Henry Martín, de ahí viene la queja.
0: Van a jugar en corto el cuadro subcrema, lo hacen con el Rayo Rodríguez, que la deja atrás para que llegue Borja, vértice del área sobre la izquierda, tira centro y desvío, reclamaba infracción Henry.

0: Martín, saque de puerta para Kevin Mier.
1: No sé si la intención primera era que hubiera una peinada para que después apareciera Henry Martin, ¿no? Porque parece que el gesto que tiene de frustración es que sí llegó la peinada, alcanzó a apreciar, no sé si era Veiga o Alan Cervantes el que prolonga la pelota y después Henry no alcanza a llegar. Creo que le queda muy corta la distancia, ¿no? Del que prolonga a donde se buscaba orientar ahí el delantero.
0: Fuerte abrazo a toda la gente que está con nosotros en YouTube, en Facebook Live. El corte de Ramón Juárez, no le puede quedar el balón a América, lo hace Omar Campos adelante de medio terreno sobre la banda de la izquierda. El giro de Charly Rodríguez, que es el que maneja la pelota. Jeremy Márquez esperaba el cambio de juego. Jugaron en corto para Vecino. Charly de nuevo con un partidazo en medio campo Cementero. En el Banorte por lo pronto en 32 minutos. Mier afuera de su área. El balón largo para que venga ahora para Adela. En corto con Lira. Los soles escuchan de la afición Cementera en el Banorte. Y será balón de manos para la máquina Cementera de Cruz Azul, que tiene mucho mejor momento ni con el partido.
1: Sí, a ver, lo que pasó desde el gol, la lesión de Dagoberto Espinosa, claro que te pega un poco lo anímico, ¿no? Esto para la causa americanista. Y ya también hablaremos porque hay coincidencias en el tema refuerzos, ¿no? Entre Cruz Azul y América, por ejemplo, el caso Cruz Azul, que es más rápido, el tener a Ralph Orquín entre sus filas cuando es un jugador surgido de América con paso en Juárez y que finalmente queda libre, ¿no? O sea, rescinde con las Águilas del América y es por eso que puede contratarse con Cruz Azul. Permaneció un tiempo parado y viene a darle una opción más por ese carril izquierdo, ¿no? Donde está ahora mismo Omar Campos.
0: Por cierto, con el tanto de Lira son 5 clásicos consecutivos de Cruz Azul marcándole a las Águilas del América, que tienen, o en los 3 anteriores, le marcaron al cuadro Cementero. Acá Nico Ibáñez gana la pelota sobre la línea final, va a buscar el tiro de esquina después del rechace fallido de Ramón Juárez, y será desde la bandera de la izquierda que vendrá el conjunto de Joel Wiki para tener el balón. Se ve como un león enjaulado, Almada.
1: No, pero siempre está así, ¿no?
0: Sí.
1: O sea, es natural, el equipo puede ir ganando, obvio, que lo que está perdiendo está más justificado, pero incluso cuando lo va ganando, es, creo que es muy detallista, ¿no? Es obsesivo de los detalles y está corrigiendo.
0: Charly, para la sorpresa, jugó para donde se botó Jeremy Márquez, de nuevo Charly Rodríguez, puerta de la para Messi.

0: Pumas, una genialidad desde la pizarra, desde cómo se trabajó esta jugada en la semana, que seguramente lo hizo así Cruz Azul. ¿Por qué? Porque aparece solamente uno para cobrar el tiro de esquina y nadie la corta. Esa es la parte importante, porque ahí viene una de las sorpresas. Después viene a acercarse, me parece que termina siendo Palavecino el que se acerca. Bueno, creo también que es Palavecino o Jeremy, pero bueno, uno de esos dos viene y se acerca para devolverle la pelota a Charlie Rodríguez. Y en ese momento Paradela queda segundo poste completamente aislado. Entonces todo el mundo va a la atención del hombre que pica primer palo para finalmente cobrar en corto. Ahí se quedan todos, se abre un hueco y después Paradela hace una U. Desde el segundo poste hacia la media luna, recibe un pase raso sin oposición, porque hay un bloqueo también muy bueno, me parece, por parte de Amaury García, de Chiquete Orozco. Hay un defensor que previene que alguien salte a presionarlo, queda completamente libre y mete un zapatazo. Ahora me parece que va un tanto centralizado el disparo, pero a pesar de eso la fuerza hace que sea imposible para Cota, y de esta forma lo está ganando Cruz Azul ya 2-0.
1: 35 minutos y América por primera vez en el torneo está con una distancia de 2 goles abajo. El cambio de juego, balón que vuela de Cervantes para Borja, banda de la izquierda, quería conectar con Rayito y un balotazo sobre Jeremy Márquez. Santander dice que se ponga de pie el exfutbolista de los rojinegros del Atlas, el actual elemento de Cruz Azul, que por cierto la última vez que había enfrentado un clásico joven siendo el vigente campeón de la liga en el Apertura 2021, bendito Apertura 2021 cuando se coronó el Atlas, pero en aquel torneo

0: lo ganó como campeón vigente Cruz Azul 2-1 sobre América. Y acá el servicio al área, el cabezazo, el remate, la soltó Kevin Mier. Estaba en el segundo palo Henry Martín, abartilló, buscó el palo más lejano. Y Kevin Mier al 36, en la más importante que ha tenido América en el partido. Termina sacándola por un costado, la va a tener Cervantes, antes hay infracción. Es pelota que va a tener la máquina para respirar, Manu.
1: Y ahora quiero ver la repetición porque queda completamente perdido en la jugada, los recorridos. Yo supondría que Willy Ardita tendría que acabar como central por derecha, ¿no? Pero no lo hace así, acaba cruzado sobre Amaury García. Así que Henry cae a la espalda del último central, que en este caso, insisto, es Amaury García. Y a partir de esa situación, Cuba se encuentra completamente solo. Se encuentra completamente solo para rematar. Creo que está muy estático y por eso no le puede dar más fuerza al remate. Busca la colocación, le pica antes a Kevin Mier, pero resuelve de buena forma. En la última jugada no sé si dio un pisotón adentro del área, ¿eh?
2: Yo me quedé con la misma duda de Juárez sobre Paradela.
1: Así que puede haber penal para Cruz Azul. Veremos, se está revisando en el VAR, pero el juego continúa.
2: De acuerdo. Quien se encuentra en el VAR el día de hoy es Salvador Pérez Villalobos. Guillardita la maga en el primer tercio del terreno de juego. A un costado de su área para Kevin Mier, que arriesga porque tres iban a presionar al área de Cruz Azul. Levanta el balón el conjunto cementero para donde la baja Jeremy Márquez y después se regodea la afición cementera con el movimiento en tres cuartos de terreno por parte de Charlie. Y va a haber penal para la máquina cementera de Cruz Azul. Está deteniendo el juego Luis Enrique Santander. Debe de ver evidencia muy clara para que sea un penal sobre Paradela, Manu.
0: Sí, exactamente eso, ¿no? Cuando el juego está corriendo, normalmente te esperas a que salga la pelota. Es que es tan clara la jugada para cortar el partido y mandarlo a llamar, así que hay revisión. Acá podría venir penal para Cruz Azul. Yo creo de primera que sí hay un pisotón, sí veo una caída de Paradela. No sé si es sobre el talón o sobre el tobillo. Es Ramón Juárez, que por cierto lleva dos errores graves Ramón Juárez en este partido, ¿eh?
2: Sí, el primero, el tiro de esquina,
0: es muy evidente,
2: penal.
0: Muy evidente, es sobre el talón, ¿no?
2: Claro.
0: Sí, eso provoca la caída de Paradela, es un contacto muy claro. El primer error, lo del tiro de esquina, una jugada que podría haber controlado contra Nico Ibáñez, la manda por fuera y de ahí se origina el segundo gol, el de Paradela. Y ahora en la carrera pierde la posición y de una forma torpe también termina por pisar a Paradela. Esto se lo van a marcar como penal, yo no tengo duda, veremos si Santander la tiene.
3: ¿Pero qué están revisando tantas veces? Bueno, le daban vueltas y vueltas al Maracaná.
0: Está en fuera de lugar Paradela, me imagino también. Es la rutina, ¿no? De ir para atrás para no encontrar nada que invalide el penal de Cruz Azul.
2: Dudo que acá sin penal. Vamos a escuchar a Santander.
4: Después de la revisión en cancha, mi decisión es falta imprudente del jugador número 29 de apellido Juárez. La decisión final es tiro
0: penal. ¡Penal! ¡Penal! ¡Penal para la máquina cementera de Cruz Azul, que antes del medio tiempo va a tener la posibilidad de tener en un puño, en su destino, en la mano, el invicto de las Águilas del América en el campeonato y de líder del fútbol mexicano! Se equivocó Juárez, terrible. Y lo paga caro el equipo de Almada, Manu, que no sabe dónde meterse el charrúa.
1: Me ha gustado el día, ¿eh? A muchos goles en esta jornada. Le pegaron un baile al rojinegro 5-2. Esa parte no me gustó mucho, pero acá, con el 2-0, la posibilidad creciente de irnos 3-0 al descanso, de que esto incluso se pueda descarrilar. Ahora, sí no creo, a diferencia del partido, por eso sacaba a colación el Toluca Atlas, sí no creo que el partido esté realmente reflejando, el marcador refleje lo que está pasando en el partido. No creo que haya tal superioridad de Cruz Azul. La diferencia clara es que ha tenido las más claras y que ha habido errores graves, insisto, dos de Ramón Juárez en zona defensiva de América, y en 40 minutos se podría poner esto 3-0. Qué lindo, ¿no? Para la gente de Cruz Azul ahora esto.
2: Totalmente. Y el que toma la pelota es Nico Ibáñez para tratar de hacer su primer gol en un clásico joven. El futbolista que pasara por Tigres, por San Luis, por Pachuca, el nacido en Santa Fe, Argentina, de 32 años de edad. Enfrente tiene a Rodolfo Cota, que ya le atajó a Columbus con un penal, pero que no es tan penalero el de Mazatlán Sinaloa. Las indicaciones de Luis Enrique Santander, va a la línea con Rodolfo Cota, le dice que se puede mover solo a los costados de su arco. Enfrente Nico Ibáñez, lo separan 11 pasos a Cota y a Ibáñez en 16.50, solamente caben dos. Es para fulminar el invicto de las Águilas en el Apertura 2026. Nico Ibáñez corta cartucho, dispara la bala.

0: pasar acá. Y por el momento anímico que ahora tiene América, le quedan 4 minutos para aprovechar el momento anímico con la tajada de Cota. Creo que va sin fuerza el penal, lo intenta colocar demasiado Ibáñez, ¿no? Y eso le da tiempo a Cota de poder llegar. No, bueno, ni siquiera va tan colocado, ¿no? Porque Cota llega perfectamente a recostar, no va tan pegado al palo, no va tan potente, va muy abajo. Creo que le facilita un poco la tarea a Cota acá, que la virtud que tiene primero es adivinar. Lo segundo también el control del rechace, así que perfecto, Cota mantiene con vida América.
1: Veremos si hay una redención del cuadro suprema para el segundo tiempo, y aún todavía le queda tiempo el primer lapso. Buscaba Henry, no puede con la marcación de Mauri García, y la redonda queda suelta para que para vecino peleen desde dos elementos. Sale la marca Israel Rey, el evento desde tres cuartos de terreno, y ahora a Mauri de cabeza, juega para Mar Campos, adelante, ¿quién está? Aparece para vecino, largo el balón, a donde va a salir Rodolfo Cota, que tiene sangre en las venas. Lo iban y lo felicitaban al cancerbero que pasara por Guadalajara, y dijo, no, vamos, hay que tratar de buscar el juego y tratar de mantener el invicto. Borja, banda de la izquierda, tres cuartos de terreno, toca para Juárez. Además del error del penal de Ramón, el que rechaza mal y que le regala el tiro de esquina en donde Cruz Azul anota, es Ramón Juárez. Brian Rodríguez, el balón de Veiga, buscaba Henry, interior del área, la chilena, media altura, al centro del arco de Kevin Miera, y se quedó con ella. Volvió a intentar Henry Manu.
0: Por cierto, acá quiero traer un poco a colación, ¿no?, el tema de refuerzos de las Águilas del América. Llegó Edwin Cerrillo, también lo hace Miguel Ángel Borja para reforzar el ataque, el colombiano, que por cierto estuvo a nada de llegar a Cruz Azul, ya había viajado, no en esta temporada, pero ya había viajado a Ciudad de México y finalmente no pudo concretar su fichaje. Después también tenemos a Carlos Álvarez, mediocampista ofensivo español, y te sigo contando después de esto.
1: Porque la tiene para Dil, el balón que buscaba en centro a Nico Ibáñez, interior del área, la va a dejar que abandone la cancha porque el último en tocar fue Juárez. Hay córner desde el banderín derecho que va a tener el equipo cementero. Adelante, Manu.
0: Y bueno, continuamos un poco ya lo de Edwin Cerrillo, lo dijimos, que llegó para el medio campo, lo de Carlos Álvarez. Después también tenemos a Óscar Perea, que es quizás más una apuesta, ¿no?, que una certeza, claro, que ha tenido buenos minutos, otros no tanto.
1: Corner, primer palo, no llega Ibáñez.

0: que hay error compartido, pero nos vamos a ir con dos nombres. El primero tiene que ser Henry Martín, porque es el encargado de estar en el primer palo para tratar de cortar el centro. Ahora, también hay que decir que hay un buen cobro, ¿eh? Porque el cobro lo pone a la distancia, ahí a la mitad, de que no pueda rechazar Henry Martín, porque sí salta, no es que se quede parado, pero no llega. Y al no llegar, condicionas al resto. Y ese resto es Israel Reyes, que pierde el duelo individual. Redonda que busca Henry, América trata de reaccionar. Está al borde del knockout el cuadro azul crema, si no es que está en la lona y no le han dado el conteo. Redonda de Brian Rodríguez, pico del área sobre la banda de la izquierda, tira centro, no hay nadie. Campos con libertad para despejar en el segundo palo. Chiquito Sánchez busca una opción y después retrocede al anillo de medio campo. Ya estamos sobre el 45, el impacto de larga distancia, ¡alto! ¡Y afuera! ¡Se salvó la máquina! ¡Le dio de larga distancia! ¡Ramón Juárez de pierna zurda! ¡Mira, solamente la vio pasar! ¡Estaba sorprendido el de Santander, Colombia! Y fue Veiga el que se animó, Manu. Que de pierna zurda, le bota antes a Kevin Nieve. Creo que ahí está un poco la clave. Le bota, no sé si alcanza a rozarla, por momentos parece que el guante sí alcanza a tocar la pelota, pero bueno, finalmente se señaló el saque de arco. Después de eso va el palo. Por eso es que el 3-0 me resulta un tanto injusto. Sí creo que ha sido superior Cruz Azul, eso está marcado en el partido. Ha tenido las chances más claras, pero también es que ha fallado muy poco. Incluso se da el lujo de fallar el penal a Nico Ibáñez, ¿no? Pero ha fallado poco. En realidad, ha castigado mucho los errores defensivos de América. Dos de Ramón Juárez, este último creo que con mucha participación de Reyes. Porque él va en el mano a mano, es marca personal la que establece directamente sobre Chiquete Orozco, le gana el duelo una vez que se ve superado Henry en el balón largo, pierde y también creo que Cota, ¿no? A ver, es que el balón cruzado te obliga a salir un poco, claro. Y le rematan dentro del área chica y no es que te rematen a segundo poste, digamos, cargado por fuera del arco, sino que entra más o menos a la mitad del arco Chiquete Orozco para simplemente empujar la pelota. Insisto, creo que es responsabilidad compartida, pero me quedo con el duelo individual que pierde Reyes.
1: Y así América está pasando una noche de espanto en el Banorte. Yo me imagino a Sendejas llegando al segundo tiempo. Vamos a ver qué otra alternativa puede plantear Almada, porque lo va a necesitar su equipo en el medio tiempo. Juárez de cabeza rechaza el balón que le bota Charlie Rodríguez, pedían una mano redonda que tiene Veiga, jugó para Chiquito Sánchez, tres cuartos de terreno, avanza ahora Kevin Álvarez, el de Colima resbaló, perdió pelota y después Cruz Azul en el intento de salida con pala vecino, reclaman falta, lo derribaron al ex de Necaxa, ojo que se arma la cámara húngara y acá que frene Santander, volarán las tarjetas y vamos a ver por qué se pechean todos. Allá Cervantes fue y le dio a Chiquete Orozco y después empiezan los marotazos y va a cerrar muy mal el primer tiempo, Manu.
0: Chera, acá de forma grave, ¿eh? A ver, el más caliente, ahora veo a Ramón Juárez que pierde ligeramente el control. Después también veía un poco ahí a Rafa Veiga. Entraba Nico Ibáñez en esa discusión. Chiquete Orozco. Van a saltar tarjetas sin duda alguna. No teníamos amarillas. Así que veremos acá si todas son amarillas o hay algún cartón rojo. Porque me queda duda la primera, ¿eh? En la primera donde me parece que es a Charlie Rodríguez el que terminan por bajar. Creo que es un golpe, no sé si es codo o es hombro, pero directamente al rostro. Así que esto también el VAR está trabajando en este instante cuando ya estamos sobre el minuto 3 de agregado de la primera mitad. Está muy caliente esto y se puede poner peor todavía para la América, ¿eh?
2: Ojo, ahí está Anita con Juárez de nuevo.
0: Es muy caliente el colombiano, ¿eh? Henry también está metido ahí.
2: Vamos a esperar la decisión de Luis Enrique Santander cuando ya se habían añadido 5 minutos. Ahora se suman otros 3. Gracias a toda la gente que está con nosotros en YouTube, en Facebook Live. Fuerte abrazo. Están hablando del VAR. Ya lo decíamos. Salvador Pérez Villalobos es el que tiene a su cargo toda esta bronca. Kevin llega después. Veiga le da en 2 ocasiones allá a Palavecino con el balón. Charlie aparece medio codazo de Veiga sobre Charlie. Yo no creo que sea para expulsión lo de Veiga para mí.
0: Para mí depende de dónde aterriza, ¿eh? Sé que Charlie se toma el rostro, pero creo que sí es importante saber, porque si el golpe, aunque no es la intención ir a golpearlo en la cara, pero la situación deriva en eso, se tendría que ir expulsado Veiga, o incluso la misma jugada puede haber doble amarilla, Diego, porque primero hay una jugada donde le mete el balonazo directamente a Palavecino. A ver, vamos con las tarjetas, el recuento.
2: Mier
0: Ibáñez amonestados en Cruz Azul, al menos lo que confirmamos hasta ahora.
2: Okay.
0: Sí, sigue ahí la comunicación, no aviso todavía las tarjetas para el América. A ver, Veiga tendrá que ser uno de esos. Le está reclamando Lira el tema, ¿no? Del codazo. A ver, una amarilla también para Veiga, Veiga, otra para Cervantes. Cervantes. Yo sigo con la duda de Veiga, ¿eh? Es lo único que me queda a mí de duda.
3: Sí, yo también. Me gustaría ver el golpe, pero creo que por el espectáculo, por el partido, como se está dando, no se va a atrever.
0: No fue para mí,
3: Gonzalo. Fue para Chiquete.
0: Fue,
3: ¿no?,
0: para Chiquete, sí. Así que bueno, ahí nada más limpiamos esa. Fueron 2-2, Ibáñez y Chiquete. Del otro lado, Veiga, Cervantes. Es que el gesto de Veiga no es para golpear directamente con el codo. Creo que lo que intenta hacer es desplazarlo con el brazo a Charlie porque lo ve corriendo hacia él. Ahora, el tema es que levanta demasiado el brazo,
3: claro,
0: y sí hace contacto con el rostro de Charlie. Pero bueno, nada más tuvimos una. No ayuda esa toma que teníamos para determinar si hay golpe con el codo hacia el rostro. Pero creo que ya acá acabaron las tarjetas. 2-2. 2 por lado y seguiríamos jugando.
3: Fuerte abrazo para José Florencio.
0: A ver.
3: A ver.
0: No, esto es después, ¿no?
3: Sí.
0: Ramón Juárez la sacó barata, ¿eh?
3: Muy, porque
0: bueno,
3: fue
0: Dita,
3: pecho.
0: Dita también. Creo que Dita y Ramón Juárez también debieron haberse llevado amarillo, ¿eh?
3: Claro. Se reanuda el juego en el Banorte. Para que la tenga Brian Rodríguez. Línea de medio terreno con Cervantes que acompaña. Cabeza levantada en el balón detenido. Cruz Azul ha encontrado la herramienta suficiente para poner contra las cuerdas el invicto de América en el campeonato. Se añadieron dos más de los cinco que había sumado Luis Enrique Santander. Redonda.

0: que tiene con la pierna derecha provoca el mal desplazamiento de la rodilla.
1: Sí,
0: por fortuna, no, después de resbalar no se atora, porque ahí la inercia de la jugada creo que habría hecho que se destroce la rodilla. Sí creo que puede tener daño porque hay un rebote. Él va hacia adelante y el pasto, digamos, que le regresa la rodilla hacia arriba en un movimiento no natural, no tiene buena pinta. Es una desgracia que hoy tengamos dos lesiones de rodilla, una por lado. Le recordamos a los que se acaban de unir a esta transmisión que salió lesionado Dagoberto Espinosa de su rodilla izquierda, que es la misma que la quejó contra Rayados de Monterrey en aquella grave lesión de ligamentos. Hoy al menos parece que acusaba dolencia simplemente, no es en una jugada específica, le empezó a molestar y tuvo que salir. Acá de Omar Campos tiene peor pinta por el movimiento y cómo le resbala el botín derecho.
2: Wiki está preguntando si puede continuar. Todo parece indicar que será muy complejo, ya le están poniendo hielo a Omar Campos, porque también así como pinta dramática puede ser, como le llaman los médicos, una hiperextensión, es decir, que la articulación vaya a una zona en donde normalmente no va, pero que la salve.
0: Sí, que ahí es donde yo rescato que no se atora completamente en el césped, ¿no?
1: Claro.
0: Porque si se atora en el césped, insisto, se haría añicos la rodilla.
1: Pero al menos se pone de pie. Esto también tendrá que esperar, ¿no? Para Cruz Azul, estamos ya sobre minuto 8 de agregado. Rotondi está calentando. Va a tener que probar Campos, pero también va a tener que enfriar. Porque una vez en frío, ahí va a volver a probar y va a notar la molestia o no. Ojalá que no sea el caso. Se acerca Mozo con Campos. Veremos si puede continuar o no. Está tratando de flexionar.
2: Cervantes, anillo de medio terreno. Qué accidentado cierre de primer tiempo hemos tenido en la señal de TUDN Radio en este clásico joven. Ya la redonda la tiene de nuevo Cervantes. Busca apoyo con Israel Reyes, que se asoma al medio campo. Deja en tres cuartos de terreno para que venga en el último tercio centro. Kevin Álvarez de cabeza rechaza Palavecino al córner que va a tener América para terminar el primer tiempo.
0: Y ver si la fórmula de la pelota parada que tanto le ha resultado a Cruz Azul puede acercar a América en el marcador.
2: De acuerdo. A buscar ahora el servicio de Vega de pierna zurda con la rosca hacia adentro desde el banderín derecho.
0: Sigue jugando sin Campos.
2: 10 por parte de la máquina. Servicio, el remate, se elevó en el aire, se trepó una nube. Allá llegó Alan Cervantes, pero no le dio dirección de portería para poner en complicación a Kevin Mier. Y vamos a terminar 3-0 cuando el árbitro central del compromiso, Luis Enrique Santander, dice hasta aquí. Desde el Banorte apareció primero Lira al 19, para Adela al 34, Chiquete Orozco al 44. Y con estas cifras, Cruz Azul le pega 3-0 a América en la jornada número 8 de la apertura 2026. Hacemos pausa y volvemos.
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1: Nacido en Lomas de Cabrera, República Dominicana, Julio Rodríguez es la nueva gran joya dominicana del béisbol de las Grandes Ligas. En su campaña de debut, conectó 28 cuadrangulares, produjo 71 carreras y se robó 25 bases. Con solo 2 años en la liga, ha sido llamado al mismo número de All-Star Games. Nombrado el novato del año de la Liga Americana en 2022, el jardinero central de los Mariners de Seattle, Julio Rodríguez, es la figura del bat que recordamos en TUDN Radio.
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5: Michael Phelps convirtió la alberca en su imperio. En cada brazada había técnica, ambición y una capacidad casi inhumana para competir bajo presión. Es el atleta olímpico más condecorado de la historia y símbolo absoluto del dominio. Phelps no nadaba carreras, construía capítulos de leyenda. Su cuerpo estaba diseñado para el agua, pero su mente fue diseñada para ganar cuando el mundo entero miraba.
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0: vuelta en la señal de TUDN Radio, en YouTube, en Facebook Live. Gracias a toda la gente que está con nosotros desde Elba Norte, en un partido sumamente atípico. Le está pegando 3-0 Cruz Azul a las Águilas del América. Manu Villaseñor.
1: Vamos a comenzar con lo que pasó en el partido, y es que creo que Cruz Azul fue primero superior, pero quizás en un lapso muy corto, ¿no? Hablamos de unos 5 minutos, después América también, y parecía que íbamos a tener un partido de ida y vuelta, de espacio abierto. Pero después de eso creo que Cruz Azul fue echándose un poco para atrás por la propuesta de América, que presionaba muy bien en campo rival, que tenía ocasiones al menos de cercanía de área, pero no remate al arco de Kevin Mier. Y es que al minuto 18, ahí Cruz Azul creo que rompe el partido, porque estaba haciendo mejor América, al menos en ese momento. Llega una jugada desde la izquierda, viene el desborde por parte de Paradela. Hay un error también desde el saque de banda, porque esta jugada viene desde un saque de banda. No hay quien marque a Paradela, hay confusión en marca por parte de América. Y una vez que desborda por izquierda, mete un centro retrasado hacia el borde del área. Y hoy que Eric Lira está jugando como contención, tiene la posibilidad de llegar a esa jugada, impactar de pierna diestra y mandarla muy cerca del ángulo, con mucha fuerza, con potencia, con la parte interna de su pierna. Y de esa forma Cruz Azul conseguía el primero del partido. Pero poco a poco, aunque América parecía estar fuera mentalmente del juego después del gol, al minuto 22 vendría una respuesta. Y es que habilitaban al Rayito por el sector de la izquierda, tenía el mano a mano contra Willy Ardita, Jeremy Márquez llegaba muy tarde, mete el remate a primer poste y no tiene complicaciones Kevin Mier. Vámonos al minuto 33. Hay una jugada de un balón largo que Ramón Juárez tenía ventaja y no puede medir de buena forma, y de cabeza, por no rechazar hacia el frente, termina por mandarla al tiro de esquina. Y esto se vuelve relevante porque sería Charlie el indicado de cobrar ese tiro de esquina. Cobraría en corto de apoyo, pero de forma sorpresiva, desajustaba la defensa de América, pero había un hombre incógnito en la jugada. José Paradela, que estaba al segundo poste, escondido, sin marca, y una vez que la jugada regresó a los pies de Charlie Rodríguez, Paradela hace un movimiento en curva, en U, se sale del segundo poste y se bota a la media luna. Llega a recibir el pase de Charlie, un pase potente, y empuja simplemente la pelota con un buen remate centralizado, pero con potencia, poniendo el 2-0. Y otra vez, después del 2-0, vendría la respuesta de América, pero no lograba concretar el gol. Y es que había un buen centro desde la derecha para un Henry Martín que quedó completamente solo a segundo poste, buscó picar su remate, pero logró resolver Kevin Mier mandando a un costado. Al 39 vendrá el segundo error de Ramón Juárez, en una persecución hacia José Paradela, hacia el interior del área, donde Cota puede salir para capturar la pelota, lo pisa del talón. Esta jugada no se marca de forma inmediata, tenemos que ir al VAR, y ahí Santander determina que es penal para la máquina. A cobrar Nico Ibáñez, de pierna diestra, la manda apenas a un costado, adivina Cota, y el rechace entonces también lo manda por fuera, no hay segunda jugada. Seguimos 2-0. Pero es que ese momento anímico de la tajada de Cota le dura muy poco al América, porque apenas al 44, nuevamente en tiro de esquina, el centro es desde la punta derecha, salta al primer poste, no logra rechazar Henry Martín, Cota no sale, y Chiquete Orozco se desprende de la marca de Israel Reyes para llegar a empujar de pierna zurda dentro del área chica y finiquitar este 3-0. Hubo bronca ya sobre el minuto agregado, hubo amarillas, seguimos jugando 11-11, hubo también lesiones, salió Dagoberto Espinosa, y estamos a espera de confirmar si Omar Campos está o no lesionado y si podrá saltar a la segunda mitad. Pero es todo lo que ha pasado en este juego atípico, ese clásico joven de Cruz Azul contra América.
0: Nosotros por lo pronto hacemos pausa comercial. 3-0 lo está ganando en Elba Norte la máquina cementera en contra de las Águilas del América.
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2: De vuelta en la señal de TUDN Radio, vamos a conocer las opciones que tienen en los banquillos tanto Joel Wiki como Guillermo Almada, porque tenemos dos de los mejores planteles de la Liga MX y también tienen opciones para brindarnos un extraordinario complemento en el segundo tiempo, Manu.
3: Sí, hablamos de que Joel Wiki tiene disponible a Andrés Gudiño para la portería, Alan Mozo, Gonzalo Piovi, Alan Montes, parte de los refuerzos de esta máquina de la Cruz Azul, Rogelio González, Andrés Montaño, Carlos Rotondi, que por cierto, adelantábamos antes de la pausa, Omar Campos tuvo una molestia sobre la rodilla derecha, ya no regresó al campo porque fue justo en los minutos finales del agregado de la primera mitad, así que esperaremos la evolución que tenga en este medio tiempo para saber si puede o no continuar. Y si no puede continuar, entonces seguramente Rotondi tendrá minutos. Después también está el Toro Fernández, Luca Romero y está también Cristian Evere. No está disponible a Mauri Morales por lesión. Y del otro lado, ¿qué tiene América? Hay que recordar que ya entró Cristian Borja por la lesión de Dagoberto Espinosa, pero está Luis Ángel Malagón, Emilio El Pelón Lara, Edwin Cerrillo, está Ícaro, que por cierto también ahí se mandó un movimiento a América, darlo de baja del primer equipo para registrarlo con la sub-21 y que de esa forma no ocupe una plaza de extranjero. Alexis Gutiérrez, el regreso de Alejandro Sendejas, está también Alejandro Cárdenas para la delantera, Oscar Perea, y de los refuerzos, el que sí está disponible para jugar hoy y ver acción con América es Miguel Ángel Borja. No está todavía Carlos Álvarez, tampoco está Santiago Ramos Mingo, tampoco está Santiago Bueno, que ya hablaremos de ellos para que conozcan sus características de cara a la segunda mitad, si el ritmo de partido nos lo permite, pero estos son los que están aquí disponibles para ver acción en la segunda mitad por parte de ambos equipos.
2: Nosotros por lo pronto hacemos pausa comercial y regresamos. Buen ambiente en el Banorte, 3-0 le está ganando Cruz Azul a las Águilas del América.
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0: de vuelta en la señal de TUDN Radio. Sigue el concierto en el Banorte. ¿Cuánto criticamos a Infantino, Manuel, por lo que sucedió en Nueva York y no lo vinieron a traer a Ciudad de México?
1: A ver, creo que los espacios de medio tiempo están y da la oportunidad de esto, ¿no? De tener entretenimiento, podrá ser de mayor gusto el que existan, o de menor gusto también a los artistas o las bandas que llevan para este tipo de eventos. El Cruz Azul ha decidido irse por algo regional, ¿no? Y es quien está encargado de organizar este medio tiempo. No sé cómo se la esté pasando la gente ahora mismo. Lo cierto es que podemos ya notar que los jugadores han regresado al terreno de juego. Y en cualquier momento...
2: ¿La banda, verdad?
1: A mí sí. Sí.
2: ¿Sí? Es uno de los vocalistas que fue de la arrolladora.
1: Digo, a ver, me gusta la banda. No conozco los nombres. Conozco los nombres de las bandas ya. Me preguntas uno por uno. No tengo ni la menor idea de quién canta dónde, ¿eh? Pero bueno, me gustan las canciones.
3: Es difícil.
1: Oh, horrible, por eso a la gente no le gusta los shows de medio tiempo, ¿eh?
4: La arrolladora.
2: Fuerte abrazo a todos los que están con nosotros. Entonces el 3-0 parcial, muy difícil aduana para que la remonte el cuadro azul crema. Se vienen modificaciones, viene Ícaro con Seizao. Almada le movió en serio, Manu.
1: Sí, viene Ícaro y también Alejandro Sendejas al terreno de juego. Yo te confirmaré los que salen, pero bueno, por ahí me parecería lógico que sea Eric Sánchez uno de ellos.
2: Okay.
1: Ya te lo confirmaré conforme arranque el partido. Está todo listo para ver si América puede hacer una gesta heroica y acercarse en el marcador. Nos quedamos así, o si Cruz Azul le pone más dígitos a este juego.
0: El árbitro centrado del compromiso, Luis Enrique Santander, dice vamos a 45-90 desde el Banorte. Cruz Azul y América juegan con el corazón en los pies. En la señal de TUDN Radio, en la continuación de la jornada número 8 de la apertura 2026, América, por tratar de demostrar el peso de su ADN una vez más. El balón le queda a Rodolfo Cota. Entonces, para reiterar, ingresó Ícaro, da Conceição y también Sendeja, ¿cierto?
1: Sí, te confirmo que salió Isaías Violante y sí salió Eric Sánchez. Que en la doble contención, a mí no me gusta Eric Sánchez. No, al defender sobre todo, ¿eh? Pero bueno, luego hay momentos donde también retiene demasiado la pelota. Creo que es difícil encontrarle un contexto de juego donde pueda brillar, y más con la competencia interna que le va a generar América.
2: A mí, francamente, se me hace un futbolista muy para un rol muy específico, que es ser media punta para ir a presionar.
1: Sí, porque luego también cuando tiene que buscar la pelota entre líneas, recibir de espaldas, creo que no es un hombre con tan buena...

0: altura, ¿no?
1: De acuerdo. Y Stopper mucho menos.
0: Pero es muy dinámico, por eso es que en la presión brilla.
1: Sí.
0: Se brinda todo el esfuerzo, creo que es algo ahí que distingue a Eric Sánchez. Pero sí, si América quiere seguir creciendo en calidad, no creo que pueda seguir siendo titular. Por acá viene la modificación, digo, después Almada podrá decir que era una molestia muscular u otra cosa, pero sí creo que desde lo futbolístico tampoco es que se pierda de mucho América sin la presencia de Eric Sánchez.
2: Por lo pronto el balón será lateral para Cristian Borja y las Águilas del América desde la banda de la izquierda en el último tercio del terreno de juego. Ante un Van Orte brindado, el balón de Henry Martín prolongaba, le queda Kevin Nier sin ninguna complicación.
1: Omar Campos sigue en la cancha, lo cual es una extraordinaria noticia.
0: Sí, eso es lo que quería apuntar, que nos faltaba ver en Cruz Azul, no teníamos ninguna modificación confirmada. Y bueno, podemos notar que Omar Campos regresó al terreno de juego y parece estar bien.
1: Parece, Dios quiera, esté bien. Redonda que le queda a Rodolfo Cota. ¿Qué pasó?
3: A ver, también acá hay un balón largo que Ramón Juárez deja entrar, porque lo natural es que tu portero juegue al menos cerca del área, ¿no? Los balones largos. El problema es que Cota se queda amarrado dentro del área chica. Y ahí también, a ver, yo creo que personalmente he castigado bastante en los comentarios los errores de Ramón Juárez, pero si tu arquero está amarrado en el arco, incluso cuando la pelota está en la mitad de cancha, también te complica demasiado la tarea, porque te hace cubrir aún más terreno.
2: Henry ganaba la pelota en el anillo central y después tocó para Zendejas, que juega con la cabeza, sin embargo se encontró con Chiquete Orozco, el autor del tercero, y con la cabeza después responde Israel Reyes en propio campo. Redonda con Cervantes, tienen corto con Kevin, prefiere jugar con Zendejas y ahora con Israel Reyes a construir desde el fondo. Segundo tercio del terreno de juego, puras goleadas hemos tenido el día de hoy, bueno, en el regio ya están acostumbrados al 0-0, ¿qué más les da?
0: Sí, no, pero eso es
2: ayer
0: una lástima.
2: Clásico en la RG contra Multimedios durante la semana y ya.
0: Ah, el partido de gol, creo que tuvo algunos momentos, ¿no? Que parecían emocionar, pero no es de esos 0-0 que dices, qué bueno que lo vi. No es de esos.
2: Redonda que tiene Brian Rodríguez. Ya la semana que viene viene otro clásico interesante, el Club Deportivo Guadalajara, que visitará esta cancha en contra de América. Acá el servicio por parte de Borja. El balón elevado, desviado y corner para las Águilas del América. Yo por eso lo decía en un reel para redes sociales que hacía el grupo de digital de TUDN Radio. La neta es que no tenemos, todos nos multiplicamos, pero hay gente que nos ayuda en digital. Bueno, sí, el señor Quijas es el jefe del departamento, el buen Neto. Entonces, para mí los clásicos son donde juegan América y Chivas, no hay más. Incluido el tapatío. Centro, quien se eleva, no ganó Henry Martín, que arrancó solo desde la puerta del área. Y el rebote favorece a la máquina cementera de Cruz Azul a través de Charlie Rodríguez. Y va a tocar con Omar Campos. Y después, nadie presiona. Henry va sobre Kevin Mier, que va a tener el balón. Su juego de pies es extraordinario y por eso alcanza a elevar la pelota lejos de la presión. Al cielo de la Ciudad de México gana Juárez, deja para Cota y el partido está muy lejano a la elaboración, está muy directo para los dos lados, mano. Hay poco paso del balón sobre el medio campo.
0: Bueno, pero también creo que es natural porque se rompe, ¿no? Para Cruz Azul, creo que desde la posición América va a buscar presionar un poco más alto. Es necesitado ahora del marcador, de acercarse al menos. Y por donde también va a dejar más espacios, entonces veremos más contragolpes de Cruz Azul.
2: Campos con el autopase, ingresó al área Omar Campos. La salida de Rodolfo Cota había sido un poco tarde, pero alcanzó a recomponer el cancerbero de Mazatlán, Sinaloa, mano. Y está rengueando Omar Campos, ¿eh? Bien no está. En la mecánica de la carrera, bien no está Omar Campos.
0: Bueno, a ver si no tiene que salir, ¿eh? En la segunda mitad. Al menos este último fue una aceleración, ¿no? Es un pique también ahí a máxima velocidad. Es más exigente también con las articulaciones y con el músculo. Y lo de Cota, lo dices perfectamente, ¿no? Habíamos destacado que es un arquero que se amarra mucho, no solamente en tiros de esquina, ¿no? También se amarra mucho para jugar su arco o su área cuando la pelota está lejana todavía. En esta última, si bien el resultado es bueno porque llega a cortar, tarda unos 4 o 5 segundos en salir.
2: Redonda de Kevin Álvarez, un empujón en el área, le quedó a Veiga de frente, quien llega, nadie dispara, Cervantes va al arco. Hubo un empujón sobre Kevin y yo no sé si va a intervenir el VAR, Manu.
0: De primera me parece que no, ¿eh? De primera.
2: A ver, acaba Kevin.
0: Creo que hay un ligero desplazamiento de Charlie, pero no me parece que sea un empujón claro. Sí lo recarga con un brazo en la espalda. Sí creo que lo desestabiliza, pero no creo que sea suficiente para marcarlo.
2: Bueno, y el VAR no interviene, entonces el tiro de esquina será para las Águilas del América y para Veiga. Allá el abrazo sobre Henry Martín en el primer poste de Dita. ¡Remate! Cerca de hacer
4: Magaño y Acala va a tener sendejas.

0: El mundialista con Estados Unidos tira centro, es débil, redonda, que gana Charlie. La salida de Cruz Azul retiene Cancún. Sensao cayó en la puerta del área, buena zona para que venga el Rayo Rodríguez, Manu.
1: Ese tipo de jugadas son las que te pueden meter de lleno en el partido, ¿no? Se dice, creo que es un cliché un poco en el fútbol, lo importante para América no es pensar en la losa que tiene encima, es ir por el primer gol.
2: Y después puedes generar las siguientes ocasiones con un poco menos de presión, con un rival que también comienza a sentirte un poco más cerca, ¿no? En esta, Ramón Juárez le gana el salto de buena forma a Chiquete Orozco sobre primer palo. Quiere angularlo tanto, me parece, a la hora de meter su remate que lo manda al palo. Estaba muy cercano a portería. Yo creo que cualquier dirección que le diera dentro del arco iba a terminar en gol. No creo que Vermeer pudiera tener reacción. Se la perdió ahí América.
3: Y le va a dar el Rayo Rodríguez. Fuerte abrazo a todos los que están con nosotros, a Federico Pilar desde Chicago, Illinois.
1: Saludos
3: a Susi Román, a toda la gente que nos sintoniza. Tres en el muro defensivo va el Rayo Rodríguez.
4: Lo de Brian Rodríguez desde el golpeo, lo describes bien porque lo hace con la parte interna, ¿no? Pero es un golpeo seco que provoca la subida y la bajada de balón, pasa colocada, incluso la curva provoca que se vaya pegando cada vez más al palo y que Kevin Mier ni siquiera se lance. Es que no llega, aunque lo haga, aunque recorra dos pasos, no puede llegar nunca, porque además la distancia es lejana del arco, es al menos 10 metros o 15 fuera del área. No pasa por encima de la barrera, que no tiene ni la menor oportunidad de intervenir en la jugada. Es simplemente una genialidad por parte de Brian Rodríguez. No culparía ni a la barrera ni al arquero. Es simplemente para encumbrar acá lo que hace Brian Rodríguez. No del rayito, es simplemente una genialidad. 3-1, nos viene bien el espectáculo. Y ojo, acá hay un pisotón fortísimo sobre Charlie Rodríguez.
3: Y reclama todo Cruz Azul una tarjeta roja.
4: Porque me parece que el pisotón es por encima del tobillo, ¿no?
3: Sí, sí. Y también está tirado
4: Rafa Vega.
3: Sí, por un golpe, parece,
4: en el rostro.
3: ¿Qué falta en este juego? ¿Una roja?
4: Sí.
3: Porque ya penal ya tuvimos. Acá está.
4: No, no, roja no.
3: Se va a salvar porque no hay full contact, dirían los árbitros.
4: Ahora, Cervantes está molestado y esto sí es amarillo.
3: Y después a Vega, la palavecina, le mete un manotazo en el rostro.
4: Pero no creo que intervenga el VAR en la amarilla. Así que, a ver, lo de Veiga tampoco creo que tenga consecuencia ya por la tardanza y porque no es una acción tan clara como para expulsarlo. Lo de Charlie sí creo que Cervantes se pudo haber llevado la amarilla, recordando que ya está molestado. Y por eso viene el reclamo de Lira, porque no importa acá el color, con que le saquen la tarjeta se va.
0: Acá el tema es que por una amarilla no puede intervenir el VAR,
4: ¿no?
0: Y al no ser roja, al considerar que no hay el famoso full contact, entonces no debería de haber revisión. Y de oficio no puede haber una amarilla. Cuando acá está Luis Enrique Santander y
4: juego.
0: Ok, perfecto. Balón para Paradela en el área. Llega Cristian Borja y la pone en el cielo de Ciudad de México, donde gana Willardita Henry Martín. Parece que se preparan modificaciones y se va a ir Omar Campos, estoy seguro.
4: Sí.
0: Que es Rotondi el que espera.
4: Sí, Rotondi y el Toro Fernández los que esperan. Imagino también podrá salir Nico Ibáñez, ¿no? Al menos que haya alguna otra detección de necesidad táctica para este equipo para cambiar a doble punta, cosa que no creo.
0: No sé si tratar de preocupar más a América con esa línea de cuatro y que América forme una línea de cinco. Largo el balón para buscar a Sendeja, la muy buena barrida de Chiquete Orozco en el último tercio de la cancha, se la va a quedar Kevin Mier.
4: A ver, también creo que te brinda más retención, ¿no? El Toro Fernández para poder pelear por aire, así que yo creo que va a ser ese hombre por hombre, ¿no? Delantero por delantero y que saldrá Nico, pero bueno, ya lo vamos a confirmar.
3: Vámonos. Ha tenido un partido difícil Nico Ibáñez.
4: A ver, ahora ya no ve al Toro. Ah, no, ahí va. Sí, sí, sí.
3: A Fernández iba Rotondi, que no ha podido estar disponibles en las últimas semanas, y se confirma por Omar Campos.
4: Sí, esta es la primera modificación entonces, lo de Omar Campos, revisar, ¿no?

0: se encuentra. Es una situación donde sí pudo continuar, pero no se siente cómodo y va Rotondi a la cancha. Seguramente de carril izquierdo. Y vendrá también el Toro Fernández. Insisto también ahí, el movimiento será por Nico Ibáñez. Y creo que esto obedece sobre todo a poder retener la pelota, que tiene quizás un poco más de corpulencia, buen juego aéreo, y que a partir de ahí Cruz Azul pueda retener la pelota y saltar líneas, porque en el escenario el partido se puede alargar mucho, porque América tiene que irse al frente. Ya consiguió el primero, así que está ahí la seducción de ir por el segundo, ¿no? De forma pronta.
1: Y acá la va a tener Brian Rodríguez sobre la banda de la izquierda. Espera el movimiento de Henry Martín y también de Veiga. Recorta hacia adentro, buscó a Veiga. Y después el cruce afinado de Mauri García. La va a tener Rotondi en la salida. El primer toque en el partido del que le dio el último título, la décima, a la máquina cementera de Cruz Azul. Jeremy, sobre la banda de la derecha, el toque de primera, de Paradela para Palavecino. Arranca el Toro Fernández, posición adelantada, se pasó de la raya Gabriel Fernández, Manu.
2: Ah, qué buena combinación primero, ¿no? Ahí cuando se junta Palavecino con Paradela, salen en una pared, nadie de América rompe la pared, y a partir de esa situación, el Toro Fernández se encuentra entre los dos centrales, ¿no? Que los va a fijar, como lo hacía Nico Ibáñez, pero en esta última él trata de picar un poco más al espacio, y creo que le come el ansia, estaba en fuera de lugar.
1: Veiga buscando a Henry Martín, ganó a Mauri García. Eric Lira se complica en la salida. Rotondi soluciona, juega para Chiquete, que alarga la zancada del ex del Club Deportivo Guadalajara. Pico el balón, va a ser imposible llegar para Charlie Rodríguez, lo hace primero. Israel Reyes retrocede, a donde Rodolfo Cota tiene que levantar porque lo presionaba en su área Gabriel Fernández. Con la cabeza Chiquete Orozco, la baja Kevin Álvarez, retrocede. Y con el partido así, con el envión anímico, mientras América lo siga teniendo controlado, porque a mí me parece que lo ha tenido casi siempre controlado, yo veo posibilidades de que tengamos un final dramático.
2: Mientras no haya tiros de esquina para Cruz Azul, todo bien, ¿no? Para la América.
1: Brian esperaba la pasada de Borja. Robo Jeremy muy atento en la marcación. Y después llega a medio terreno. Acá está Márquez, el nacido en Guadalajara, Jalisco. Extraordinario balón de Charlie Rodríguez para que arranque desde la banda de la derecha. Paradela, le salió la velocidad al mudo y tira centro, el desvío de Juárez. Y el fantasma del América para ese tiro de esquina para la máquina, Manuel.
2: Sí, cuánto problema le ha generado al América, ¿no? Defender estas acciones a balón parado. Tanto por la sorpresa que prepara Cruz Azul como también por la mala marca, ¿no? Cuando toman algunas referencias individuales. Aunque ha tardado un mundo Cruz Azul en ingresar al área, veremos qué tiene preparado, ¿no? Lo que trabajó durante la semana Joel Wiki con su equipo, pero es cierto, también acá para Cruz Azul ya comienza a haber apariciones, ojo.
1: Jugaron para sorprender Palavecino, muy desviado de la cabaña de Rodolfo Cota, y habrá saque de puerta para el cancerbero de las Águilas del América. Y por cierto, por primera ocasión está en el banquillo Luis Ángel Malagón. Qué gran noticia.
0: Que se mandó un error tremendo, ¿no? En sub-21.
1: De acuerdo.
0: Perdió un balón en una salida que le cuesta un gol a la categoría sub-21 de América, pero bueno, acá lo importante es que está de regreso.
1: Henry con Mauri García, y después ganó el duelo individual Kevin por la avenida central. El balón se lo entregó muy comprometido Sendejas, alcanzó Jeremy Márquez a reventar el balón. La va a tener ahora Ícaro da Cruz Insao, que se rehace en medio de dos elementos, después le entregó pelota para Vecino, va a tratar de ir a morder el contención brasileño. El manotazo de Cristian Borja quedó tendido para Adela. El balón de manos que ya pone en movimiento América, sigue calientito el clásico. El Rayo Rodríguez, que ya entregó una cuota muy alta de calidad, sigue desparramando futbolistas. No baja Eric Lira, hay falta, dice Santander. Reclama amarilla y le van a cumplir el capricho al Rayo Rodríguez, Manu.
0: Sí, ojo con Lira, que va a ser en cara directamente, que más allá de ser capitán, no puedes ir cuando te acaban de sacar la amarilla, ir a encarar al árbitro, ¿no? Ahora, sí, lo que creo acá es, sí es una situación prometedora que amerita amarilla, porque está muy cercano al área. Brian Rodríguez se va dejado a tres en el camino. Detrás está Willardita. Lo que sí creo es que el que marca la tarjeta amarilla es Brian Rodríguez, no es el Rayito. Porque el Rayito es el que va y le reclama, y a partir del reclamo Santander como que se acuerda y dice, vamos a sacarle la amarilla a Lira. Se enoja Lira, normal acá la situación. Pero sí creo que todo viene precedido de una falta no marcada sobre Paradela, ¿eh? Había un manotazo clarísimo de Borja. Y bueno, acá la oportunidad para América.
1: Le va a dar Vega, pierna zurda, levanta balón. ¡Apareció solo! ¡En el segundo palo! ¡Ahora Cervantes para poner el 3-2 y recortar y poner el drama en el Banorte! Un nuevo balón detenido. Y América no pudo aprovechar, ya lo tendría empatado en el segundo tiempo, Manu.
0: Al movimiento, el desmarque, el centro es muy bueno. La falla está en la forma en la que ataca el balón Cervantes, porque le pica y él quería meterle la parte interna cuando la mecánica de su movimiento es como si quisiera él también encontrar con los tachones la pelota. nunca hace contacto con esa parte del botín. Se equivoca acá Alan Cervantes, creo que es por el bote de la pelota que termina complicándose. Y bueno, América se pierde una más. Van tres, ¿no? De Alan Cervantes adentro del área, en pelota detenida.
3: Sí, más aparte, súbale la de Juárez, que fue el palo.
0: Sí. A ver, América también ha dañado ahí.
3: Claro.
1: La redonda con Charlie Rodríguez, la pasada de Rotondi, no lo pudo frenar, Sendeja, sigue Rodo, el Toro Fernández libre, el Toro Fernández, el 4-1 y después el amague, media luna, no pudo entregar a Palavecino. Se estaba asomando el 4-1, se había equivocado Garrafal en defensa América y la va a tener ahora Palavecino. Vértice de área sobre la derecha, tira centro, pésimo. Saque de puerta para Rodolfo Cota.
0: Acá increíble, pierde mucho tiempo el Toro Fernández. Primero, creo que el pase de Rotondi no va con ventaja para el Toro, ¿no? Porque también, si el pase, es que siendo zurdo es complicado. Se lo deja ligeramente retrasado. Eso obliga a que Fernández, que había quedado completamente solo, tenga que girar, darse la media vuelta para tratar de componer la recepción de la pelota. Y ahí, cuando quiere poner el pase a la banda, llega muy tarde ya hacia Palavecino. Ojo, ahí también, ahí Jeremy Márquez.
4: Algo con rayo, ¿no, Rodríguez?
0: Es que cuando va la jugada, se trenza con él. A lo que no sé si lo van a molestar o no, porque Santander trae la amarilla en la mano.
4: Parece que a Rayo sí. O alguien en el banquillo de Cruz Azul.
0: A ver, es cierto que Jeremy va por el hombre, ¿no? Pero después los dos se jalan la camiseta.
4: Para mí la tarjeta debería de ser para ambos.
0: Sí, ahora vamos a confirmar de quién se trata, ¿no? Porque no tenemos una toma directa de para quién fue la tarjeta amarilla.
4: Jeremy reclama. Santander ya traía la amarilla en la mano.
0: Pero no se la muestra directamente a él. Bueno, ahí vamos a ver si le aparece esto
4: en la liga.
0: En la liga, sí, exactamente. Porque no nos queda claro
4: mucho a la liga, ¿eh?
1: Redonda que tiene Brian Rodríguez, banda de la izquierda, quiso desequilibrar a Jeremy Márquez, no bajaron y hay balón que tiene ahora el exfutbolista de Atlas, que pisó el balón, se metió en un lío. Y en defensa Henry Martín junto con Borja y se siguen calentando. Allá Henry como que no creía la falta y trató de ir a pelear y medio le dio una ligera patada a Jeremy Márquez en el costado cuando ya estaba casi derribado. Y será balón detenido para la máquina cementera de Cruz Azul.
4: A través de Willardita. ¿Qué pasó?
0: Sobre todo que le patea la pelota, ¿no?
4: Sí.
0: Ya después del silbatazo mucho tiempo atrás. Y son esos pequeños detalles donde se le puede escapar el partido a Luis Enrique Santander, que tiene mucha experiencia. Y que por cierto también en tema. Digo experiencia.
4: No, no estoy diciendo que sea.
3: Déjenlo. O sea, tiene recorrido. Alguien que dice impenal, Manuel.
0: Bueno, tiene experiencia. Que lo haga bien es otra cosa. Ahí eso podrá estar a discusión completamente. A él le ha tocado pitar diferentes partidos de América contra Cruz Azul, pero pitó uno histórico, el de la apertura 2022, aquel del 7-0.
4: Ah, mire, cuando Diego Aguirre era entrenador de
0: Cruz Azul.
4: Hasta ese día.
1: Redonda que tiene Kevin Álvarez. Encontró de espaldas al arco enemigo a Vega, que alcanzó a apuntar pelota, se la regaló a Paradela. Arranca Palavecino, también el Toro Fernández muy forzado para Charlie Rodríguez, que va a llegar sobre la banda de la izquierda, rescata la pelota, la mantiene viva, la va a llevar hasta el tiro de esquina y va a salir a la marcación. Israel Reyes se fue. Para mí, aún seguía viva en la cancha.
0: Para mí sí alcanza a salir, ¿eh?
4: ¿Sí?
0: Creo que es justo lo que se necesita, o sea, apenas sale, pero sale.
4: Frase célebre de un hombre erudito. Sale porque sale. Redonda de Charlie Rodríguez.
0: Sale lo justo.
4: Ah, bueno. Se fue de la cancha. El balón que va a tener el cuadro azul crema.
0: Pero todo viene también desde un mal pase de Paradela, ¿no? Porque Charlie, él va jugando desde la banda en diagonal hacia adentro. Entonces, no hay ventaja en el balón. Era una pelota complicada que la pone de derecha a Paradela.
1: La pelea el Toro. Llegó el Rayo Rodríguez. Le pide tranquilidad a Cota, que se complica. Levanta de pierna derecha. La pone en el cielo de Ciudad de México y la tiene que regalar de manos para Cruz Azul.
0: Bueno, de calma no tuvo nada, ¿no?
1: El Rayo le entrega un buen balón. Después es problema de Cota lo que quiere hacer, ¿no? O sea, al momento de recibir el balón, tú le das la pauta al rival de lo que puede llegar a hacer. Si Cota se llega a perfilar a la zurda, en donde tiene mucho más campo por salir, no la termina sufriendo.
0: No, pero siendo diestro.
1: Jeremy, vértice del área sobre la derecha, tira, buen centro, Charlie Nenagre botó la pelota de cabeza, quería tirar el centro inteligente, alcanzó a sacar Israel Reyes, será de manos para la máquina.
0: Y bueno, lo de Cota, ¿no? Siendo diestro, que de por sí creo que no es un jugador o un portero con tan buen control de balón, con tan buen golpeo de balón desde la pierna, si lo pones a la zurda se complica aún más, ¿no? Entonces dice, mejor vámonos por la derecha, pero anuncia demasiado también su perfil.
1: Corner para Cruz Azul cuando pedían falta sobre Cervantes en el cuadro azul crema. Gracias a la gente que está con nosotros en YouTube, en Facebook Live, arroba Oliver Figueroa, arroba Manuel Bills, arroba la mano del Diego guión bajo, para que nos acompañe, para que interactúe con nosotros, nos mande mensajes en YouTube, en Facebook Live, en la transmisión que tenemos en estos instantes. También, dentro de 8 días, alguien se vendrá a sentar aquí de tacuche para el Clásico Nacional. Servicio, sale Cota, de puños, ahora sí, y la redonda, techo a Paradela, le quedó a Sendejas, juego para la velocidad, ahora el arranque de Ícaro con 6, arrastra pelota, supera a Rotondi en la carrera, puede tirar buen centro, espera Henry, mira, resbaló, la dejó viva Sendejas y luego Villar, de Villarro, Kevin Villar recompone, porque se había resbalado Eric Lira en el servicio de Conceizao, que había quedado corto, corner para las Águilas, Manu.
2: Qué bien primero la decisión que toma Lira, ¿no? Porque se queda a la mitad, él divide nada más. Para poder reaccionar, si el centro va a primer palo, tratar de recorrer y anticipar o bloquear. Y si va a segundo palo, queda en una zona donde tiene control. Después resbala y ahí se vuelve un caos todo.
1: Jugarán en corto el tiro de esquina de Veiga para Kevin. De nuevo Veiga va a tirar el servicio al área. 6 esperan. Veiga, ¿qué va a hacer? Se va por perder la posibilidad de disparo. Veiga, remate. Y se perdió un tiro de esquina. Y la salida de Cruz Azul para Paradela con permiso. Se quitó a Veiga. Y arranca la máquina ahora para que venga Jeremy Márquez. Tocó para el Toro. Se amarra Cota. El impacto, Cota. Cuando reculaba. Primero había ido adelante. Y después se terminó aferrando a su arco. Todo termina en tiro de esquina. El Toro Fernández no le quiso jugar por arriba. Rodolfo Cota, Manu.
2: Me daba la impresión de que podía jugar con Paradela. Pero no, a ver. Creo que el Toro dice... Está muy fuera, ¿no? Rodolfo Cota y sabe, o no sé si lo alcanza a ver, porque la repetición que nos dan es de otra jugada, ¿no? De la de Lira, del resbalón de Lira en área de Cruz Azul. Pero Rodolfo Cota sale y después comienza a recorrer dándole la espalda a la jugada. Creo que es eso lo que se da cuenta el Toro Fernández, por eso le pega como le pega.
1: Servicio Palavecino, no llega la pelota en el primer poste, la va a tener Jeremy Márquez, la ganó en el rebote y se va difuminando el golpe anímico que tuvo Cruz Azul después del 3-1 del descuento del Rayito Rodríguez. Pelea redonda, Kevin ganaba en la primera, después Palavecino llegaba a balón vivo, Palavecino tira centro, el Toro, a quien le queda en el segundo palo, Palavecino. Muy desviado de la cabaña de Cota, se está cansando de fallar la máquina.
0: Y es acá donde quiero traer a colación los nombres de los refuerzos de América, porque ni Reyes ni Juárez han tenido un buen partido, están brindando creo que muchas facilidades defensivas. Y hablando de refuerzos, ¿no? Ya dijimos Miguel Ángel Borja, Carlos Álvarez, tenemos también lo de Edwin Cerrillo, a Oscar Perea, que por cierto va a ingresar al terreno de juego. Me parece que el que sale es Rafael Veiga. Por parte de Cruz Azul sale Jeremy Márquez, ingresa Alan Mozo, también de los refuerzos de Cruz Azul para esta temporada. Parecía que lo echaban para atrás, pero no. Simplemente ahí toma la posición. Y regresando al tema refuerzos de América, vendrán los centrales Santiago Ramos Mingo y lo de Santiago Bueno, ¿no? Lo de Santiago Ramos Mingo, proveniente de Bahía, de Brasil, es un jugador tasado por encima de los 10 millones de euros. Santiago Bueno, que proviene del Wolverhampton, jugó Premier la temporada pasada, también por encima de los 10 millones de euros. Acá la ventaja que encuentra el conjunto americanista, porque bueno, hay que recordar que salió Sebastián Cáceres del Charrúa, es que son complementarios. El caso de Santiago Ramos es un jugador más de tenencia de balón, es zurdo, así que seguramente va a jugar como central por izquierda directamente y te puede brindar buena salida. El caso de Santiago Bueno es mucho mejor marcador y por lo tanto es complementario, él es perfil diestro, así que todo pinta, ¿no?, para que estos dos puedan ser compañeros muy pronto.
3: Dentro de eso se habla y decían, si no me falla la memoria, para darle crédito en Diario Record, el plan de Almada es adelantar a Israel Reyes.
0: De contención.
3: Sí.
0: Imaginaría que sería en el lugar de Israel, perdón, de Cervantes, ¿no? Porque, a ver, entiendo que en la doble contención uno tiene que ir más. Y claro, otro es el que se queda. Reyes es el que se tiene que quedar. Cervantes no le veo cualidades para ser ese que va y te ataca el área.
3: No, totalmente.
0: Ese a veces intenta que sea Eric Sánchez. Carlos Álvarez creo que juega un poco más por delante, pero podría ser una opción también para intentar ahí que él te tome, digamos, un poco más el medio campo, Reyes el primer cuarto y Veiga el último cuarto, ¿no? Más o menos en la distribución de medio campo de tres.
1: Redonda que tiene Cervantes, se trompicaba cuando lo presionaba Lira, Gracias a toda la gente que se ha unido a la transmisión en Facebook Live, en YouTube, con Jocelyn Ledesma y con Oliver Figueroa en la producción, operación de este espacio, junto a Neto Quijas, el ingeniero Jorge.

0: Jorge Alberto Calderón.
1: Redonda que tiene Kevin, tres cuartos de terreno, no se anima a tirar el centro, ahora sí, balón al área donde no hay nadie. Será saque de puerta para Mier.
2: Y ya la reacción de América.
3: Y se queda solo en un golazo, ¿no?, de Brian Rodríguez, ¿no?
0: Incluso siento que comienza a perder ese asedio que tenía como para ahogar y para hundir a Cruz Azul.
4: No, incluso también el partido de Brian Rodríguez queda también solo en eso, ¿no?
0: Claro.
4: En el tiro libre. No te ha generado ninguna otra ventaja. Zendejas tampoco ha encajado en el partido todavía.
0: Da pelea el Toro, le ganó Israel Reyes, se va a meter al área el Toro, salió Cota, se regaló.

0: Encima el control, cuando se quita el arquero le queda muy alejado y eso le quita ángulo de remate. Reyes continúa la carrera y cerraba hacia el arco y Fernández define a la única zona que podía definir. Lo hace a primer palo, bien pegadito al poste, y Reyes me parece que en el afán de no estrellarse y no llevarse un golpe en el poste, creyendo que quizás la pelota iba por fuera, no barre completamente, no logra cerrar la opción más importante que tenía el Toro Fernández, que era primer palo. Y con esto estamos 4-1, goleada para Cruz Azul. Bueno, ya se esfumó la oportunidad para el América, ¿no?
1: Sí, hasta aquí. Se acabó el invicto de las Águilas en el Apertura 2026.
0: Por cierto, se prepara Gonzalo Piovi para ingresar al terreno de juego y también Cristian Ebere.
1: Ok, imagino que saldrá Paradela
0: y Chiquete, ¿no?
1: Sí. Redonda larga, Perea en el área, la bajaba Condito enfrente, alcanzó el colombiano a recomponer. Le quedó su compatriota Kevin Mier.
0: Que me parece que Perea ha quedado por derecha, ¿no? Para que Alex Sendejas tome la posición de enganche, de media punta, que juegue detrás de Henry Martín. El Rayo sigue estando por izquierda. Sí, justo así quedó.
1: Bien. El acomodo de las piezas después de las últimas modificaciones que tuvo América, acá cayó el terreno de juego. Sendejas, tres cuartos de terreno. Hay balón que va a tener la máquina cementera de Cruz Azul. Acá está el cambio de juego. Balón que vuela, el pecho de Kevin y después el control. Lo que sí no ha podido fichar algo de manera estable y que tenga buen rendimiento América ha sido laterales, porque Borja a mí no me parece tan fantástico.
0: No, llega a un nivel de cumplidor en algunos partidos, ¿no?
1: Sí. Después ni el Chicote. Y bueno, Fuentes creo que ha sido el más cumplidor. El Rayo Rodríguez tira centro. Era tiro centro, rechazó Kevin Mier con ambas manos. La mandaron a la banda para que sea el final. Saque de manos que va a tener las Águilas del América. Lo señala Luis Enrique Santander para que juegue Cristian Borja al interior de la cancha para que la ponga en movimiento con la presencia de Ramón Juárez. La realidad también el día de hoy es que qué contundente ha sido Cruz Azul.
0: Sí,
1: ha aprovechado el momento.
0: Recordando que falló un penal Nico Ibáñez, ¿no?
1: Cierto,
0: Pero bueno, lo demás, sí. Porque también América ha tenido oportunidades para acercarse en el marcador. Hablábamos de las tres de Cervantes que tuvo en jugadas de pelota detenida. Una en tiro libre y dos más en tiro de esquina. El poste de Ramón Juárez en otro tiro de esquina. Y ese tipo de jugadas Cruz Azul se ha mandado a guardar.
1: Henry jugó para Brian Rodríguez. El impacto ahí desvió. Santander señala tiro de esquina. Desde el banderín izquierdo vendrá el cuadro azul crema. Esto, lo más cercano que recuerdo es en 2019, si no me falla la memoria, aquel 5-2 con Robert Dante Siboldi como entrenador.
0: Sí.
1: Desde entonces Cruz Azul no tenía una goleada tan contundente sobre América y sobre todo en un torneo donde se ha dudado tanto de Wiki. Rosca hacia afuera de Sendejas para buscar el remate. No llegó el Rayo Rodríguez, era allá el que aparecía Henry Martín. Busca Perea el balón de mano, lo termina logrando sobre la banda de la derecha ante la presión de Charlie Rodríguez y ya la pusieron en movimiento para que venga Israel Reyes. Ahora Sendejas levanta la cabeza, tira centro desde tres cuartos de terreno, el pecho Henry. ¿A quién le queda el remate? Dícaro da con Sensao. Sacó muy bien a Mauri García. Recompone. Ahora Kevin tira. Buen centro. Tres dedos. Ganó Borja en todo lo alto. Sin infracción de mozo. Saque de puerta que va a tener Kevin Mier. ¿Y cómo le empiezan a doler a América las fallas? La del palo de Ramón Juárez, la de Cervantes en aquel balón detenido, y se va a venir el Colibrí Borja al terreno de juego.
2: Sí, vendrá Miguel Ángel Borja con el número 93. Hablamos un poco de esta historia, ¿no? Que hace muy poco estuvo cercano a fichar por Cruz Azul. Después no pudieron liberar. Era el cupo de Bogus, ¿no? El que no se liberaba, el del polaco. Y como parecía que permanecía Bogus en el escuadra, en la escuadra cementera, entonces Miguel Ángel Borja no pudo fichar finalmente con Cruz Azul. Estuvo en Ciudad de México y no se concretó su fichaje. Hoy el destino le ha preparado que pueda fichar con las Águilas del América. Así que con el número 93 salta a la cancha. Es cierto, no está en su mejor momento. Creo que ya no es aquel jugador, ¿no? Que sorprendía a todos, que tenía esa potencia quizás y velocidad, pero también adquirió experiencia. Salió Henry Martín. Por parte de Cruz Azul, doble modificación, se va a Palavecino e ingresa Cristian Ebere. Vendrá también al terreno de juego Gonzalo Piovi, y el que sale no es Chiquete, es Amaury García. Con esto veremos si será el propio Gonzalo Piovi, ¿no? El que vendrá a jugar como líbero, el que vendrá a jugar como defensa de centro. Chiquete sigue por izquierda y Willerdita por derecha en línea de tres.
3: Bien. Es el acomodo de la defensa de Joel Wiki, que le ha salido todo hoy. Yo me pregunto si por liberar una plaza de extranjero, si será transferible Piovi para el torneo que viene, que yo creo que sí. Pinta que sí. Redonda que tiene Lira sobre la banda de la derecha, levantó pelota inteligente para la carrera. Ahora de Alan Mozo llegó a la pelota junto con el Toro Fernández, que no tira centro, nadie esperaba en el área, le cayó encima a Borja, que quedó dolido del tobillo el futbolista colombiano.
1: ¿Cuál Borja?
3: Cristian.
1: Es cierto, ahora hay dos. Pues no sé si al ex de River decirle el Colibrí, que para mí, por lo que decías, su etapa más prolífica ni siquiera estuvo en River. Para mí fue en Palmeiras.
4: Sí, todavía joven, alrededor de 27, 26 años. Un futbolista muy potente, ya lo decía, sobre todo en las transiciones. Era muy difícil tomarlo.
1: Y bueno, compartió con Salomón Rondón, que si daban por liquidado a Rondón en River Plate, pues
4: para muestras de que quizá Borja puede tener un segundo aire, lo que ha hecho Rondón en la Liga MX, que por lo pronto es el mejor anotador del torneo y ya fue campeón de goleo.
1: Acá está Perea, la doble bicicleta, la marcación de Rotondi y Ebere. Perea fue por dentro, Perea, el arco, obliga que se levante Kevin Mier y de dos manos la manda el tiro de esquina.
5: Ahí viene Oscar Perea, ¿no? Primero engancha de derecha al centro y cuando ve un pequeño resquicio para colar su remate, decide sacarlo de pierna zurda, buscaba el primer poste de Kevin Mier. Y si bien no es un remate espectacular, Kevin Mier no se quiere meter en complicaciones, así que la manda al córner. Vendrá Alejandro Sendejas,
1: que tiene una tarea ardua Almada, para mí, con Sendejas, de retomar su mejor nivel. Enganchó hacia adentro, centro, Juárez raspó la pelota. Hay balón de meta para Kevin Mier. Ya la afición de Cruz Azul comienza a festejar en la recta final del compromiso. Bueno, ya sobre los 78 aproximadamente.
4: Gracias a la gente que se ha unido a nosotros a la transmisión en YouTube, en Facebook Live, en este 4-1 de Cruz Azul sobre las Águilas. Te hablabas del fútbol sudamericano y es que tenemos los cuartos de final de vuelta de la Copa Sudamericana.
1: Gana Ebere, con permiso Ebere, 5-1 Ebere, salió Cota y lo terminaron tocando a Rodolfo al final.
4: Se quedó con el balón. Adelante, Manu, continúa.
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1: Espero que no me falle la memoria con tanto fútbol que tenemos, pero si no estoy mal, lo va ganando Boca con el tanto de la bestia Berentiel, creo. 1-0. Charly Rodríguez, el toque para Rotondi sobre la banda de la izquierda.
0: Así es, sí. Aunque tiene que cerrar en Brasil.
1: Aduana complicada. Terreno en donde ganó, no en Sao Paulo, pero sí en Brasil, en donde ganó su última Libertadores. En 2008 en contra de Cruzeiro, con aquellos goles de Riquelme en el Mineirao. Balón del Rayo Rodríguez, tres cuartos de terreno. Sobre la banda de la izquierda, es para la pasada de Cristian Borja. Vértice del área, de aquel costado, el Rayo amaga, el Rayo quiere tirar centro, la gran barrida, tiempo por parte de Alan Mozo. Y después Lira tarda, le hace la faena entera allá a Alex Sendejas y la pelota la tiene Charly Rodríguez. Tres cuartos de terreno, avanza para el Toro. Fernández recargado sobre el costado de la derecha, quiere acelerar, alarga la pelota, dejó en el camino a Juárez, que después la manda a un costado. Es balón de manos para la máquina cementera de Cruz Azul, Manu.
5: Bueno, lo que me encanta ahora es la capacidad de Fernández de identificar lo que le ha dolido tanto a Ramón Juárez como a Reyes, correr contra propio arco, ¿no? Entonces le tira la pelota larga a Ramón Juárez,
0: vuelve a tomar control de ella, pero ya cuando quiere enganchar al centro, aguanta de buena forma ahí el número 29.
6: A ver, ahora quién está dolido acá. Alan Mozo también ahí, un poco tribunero, ¿no? Pidiendo claro. A la gente que continúa alentando. Es Ícaro el que se da de la espalda baja, así que ya podemos continuar con el juego.
7: Redonda de manos que ya puso en movimiento Alan Mozo. Ya hay algunos creadores de contenido de esos famosos influencers que están yendo a grabar a Almada, ¿no? Desde hace rato.
6: No se había visto, ¿eh?
7: Al rato que tomen Almada se da cuenta. Ya un señor ya le gritó no sirves para nada. Y eso que apenas es la primera derrota en liga, pero se junta con la derrota con León. Con la eliminación en semifinales en contra de Monterrey.
6: Pero luego es complejo, ¿no? El tener la calma.
7: Redonda que persigue Cristian Borja, le ganó al Toro Fernández afuera del área y después la salida va a ser con Sendejas. En tres cuartos de terreno, acá viene Alex. Sendejas con la cabeza levantada, le pica el colibrí. No ceden con Miguel Borja y después aparece el Rayo Rodríguez. Juega con calma América, se sabe que ha perdido el invicto en el Apertura 2026 y la va a tener Kevin Álvarez sobre la banda de la derecha. Le dice a Perea que se meta al área, también a Cervantes. Redonda con Sendejas, tres cuartos de terreno, acá está Alex, el balón para el Rayo, media luna. Después Perea le da al arco, de nuevo Kevin Mier, segundo remate de Oscar Perea y de nuevo vuelve a complicar al colombiano.
6: El problema con los remates de Perea, a ver, bien en potencia, bien en el corto espacio que es capaz de sacarlos, ¿no? Pero los dos van a una posición donde Kevin Mier no tiene complicación en llegar. Sí es cierto que son remates secos que van tomando altura, están muy centralizados, ¿no? Por eso es que Mier ha podido rechazarlos.
7: El tiro de esquina, la rosca hacia adentro de Sendejas, buscaba allá Borja al momento de bajarle en el área, comete infracción, la vio de frente a Santander, no habrá tarjeta, todo. Cruz Azul reclamaba una amarilla para el ex de River Plate, que le hizo un golazo a México, recordarás, en aquel 2-0 que tuvo en el Monumental de Núñez, la Selección Nacional de México al arranque de el 2025.
6: Me acuerdo del partido, del gol ahora mismo.
7: Es un zapatazo seco, bestial, de Borja, que complica muchísimo. Creo que en aquel partido el titular fue el Tala.
6: Y ahora que sacas a colación en aquella gira sudamericana, es contra Inter de Porto Alegre, ¿no? El partido que también tiene México.
7: Sí, el primero en donde estaba Rómulo Suárez.
6: ¿Es el que anota a Lira?
7: Sí.
6: Muy es similar. Un gol muy similar al que hizo hoy, ¿no?
7: Claro.
6: Es llegando de atrás, desde la posición de contención, llegando a media luna y pegando un zapatazo seco.
7: Sí, es una especialidad para mí que tiene Lira. No es media punta, va a ser muy difícil que llegue desde la zona en donde más trabaja, pero creo que si se asoma al área puede tener ese tipo de remates.
6: Sí, tiene un golpeo bastante bueno de balón, tiene buen criterio también para salir jugando. A ver, es un futbolista muy completo, que lo destacamos mucho más quizás por esa faceta defensiva, ¿no? Por lo que hace sin la pelota, por la agresividad, y que se cansó de demostrarlo en Copa del Mundo. Y que aparentemente, por las palabras de Felipe Luis, bueno, acabará en el Mónaco tarde o temprano.
7: Ojalá que sea así. Redonda que tiene el Rayo Rodríguez, juega para Cristian Borja. Y después retroceden al anillo central con Ramón Juárez. Para que la maneje ahora Sendejas. ¿Qué va a hacer Alex? Reparte para Israel Reyes, tres cuartos de terreno. El balón ahora para Perea, vértice ideal sobre la banda de la derecha. Después, Kevin, de un partido regular. Sendejas, para donde está Perea, intenta el desequilibrio, tira centro. Oscar no puede con la marcación de Chiquete, tampoco con Rotondi, que sale a velocidad. Va a ganar Ever en la velocidad de Israel Reyes y después recompone Cervantes. Para jugar con Perea de nuevo, acá está Oscar, levanta la cabeza, tira centro desde tres cuartos de terreno, desviado, la busca el colibrí. Piovi se avivó y de chilena sacó Lira. Que quedó acalambrado, reclamaba el juego peligroso Sendejas a Luis Enrique Santander.

0: Y acá es lo que le hace prácticamente a Cervantes, se comió a Cervantes y el Rayo tratando de recuperar, dice que comete la falta ahí por la espalda ante la frustración de la goleada 4-1. Si bien es un golpe, considero a tiempo para América, porque las cosas también para América deben tomarse con calma, porque apenas están llegando los refuerzos, ¿no?
1: Sí, esta semana se terminó de armar el plantel.
0: Entonces, todavía falta que jueguen, que se integren.
1: Everé para Rotondo, interior del área, Rodo deja la pelota atrás, se equivocó, le dio oportunidad a Cervantes de llegar al balcón del área para romper y para que la tenga. Ahora el cuadro azul crema a través de Kevin Álvarez, adelante está Perea, no le cede pelota, decide jugar en corto para Ícaro da Consensao. Son 87 minutos ya en el Banorte. El cambio de juego, balón que vuela para donde controla el Rayo Rodríguez, vértice del área sobre la banda de la izquierda, lo espera Dita y también Mozo, dejaron en corto, el balón en la puerta del área, Ícaro, el remate y después, ¿por qué no le pegó antes el Rayo Rodríguez?
0: Creo que ahora, no estaba también acomodado.
1: Cruz Azul, el contragolpe y a firmar el quinto. Aparece Paradela, a firmar el quinto. Paradela. Apareció Rodolfo Cota. Abajo a dos manos para evitar la manita. Y ahí tiro de esquina para Cruz Azul, que hace rato lo atacaba Manu.
0: Acá la de Paradela entiende bien cuando llega al espacio, por cierto, los refuerzos junto con Fernando Tapia en el palco de América. Hablamos de Carlos Álvarez, de Santiago Ramos y también de Santiago Blanco, los dos centrales y el español que jugará en el medio campo. Saca la ventaja, pero creo que el mismo Paradela sabe que ya no le va a dar para continuar hacia el área. Y como sabe también que está fuera, un poco fuera de su arco, Cota decide definirle abajo y alcanza a tirarse Cota para mandarla por un costado.
1: Servicio, buscaban a Piovi. Buen cierre a tiempo por parte de Miguel Borja. Le va a quedar a Óscar Perea. A Borja ya no le da para llegar a la otra área, ¿eh? Redonda que tiene Perea, este se acelera, pero la barrida fue acertada por parte de Rotondi que llegó. Qué esfuerzo tan titánico se le vio hacer a Miguel Borja. El profesor Rubens Valenzuela lo va a tener que poner en tono físico. Kevin Álvarez de nuevo, Perea le va a dar al arco. ¡Perea! La tercera fue la vencida. ¡De la América! Para decorar el marcador, para caer con orgullo, con honra. Le dejaron el balón a Perea en la puerta del área. Por si no se la habían aprendido, ahora de zurda la puso esquinada en el palo izquierdo de la cabaña de Mier. 4-2 América. Manu Villaseñor.
0: El primero a destacar es cómo teje la jugada, ¿no? Porque aparece Kevin Álvarez, Perea, que estaba jugando más como un volante extremo por derecha, aparece en el carril interior, ahí cercano al manchón, perdón, a la media luna, recibe completamente solo, remate y

0: qué error por parte de Kevin Mier. El remate es por parte de Alejandro Sendejas. Quiere muchacar la pelota Mier, le rebota en el pecho. Y hablabas, ¿no?, del estado físico de Borja. Acá al menos en el arranque supera a Chiquete, se barre y de pierna diestra empuja la pelota. 4-3, estamos apenas en el primer minuto de agregado. Esto tiene pinta de poder ser cruzazoleada. Vamos a ver cómo termina esta historia, pero qué lindo partido. Al menos en el cierre ha sido muy lindo, ¿eh?
1: Espectacular, América reaccionó tarde, pero mire, Aquivaldo fue el 88 y Moy Muñoz al 90 y tantos. A ver si no nos vuelve a tocar otro así. Y acá la tiene Sendejas. La pide el Rayo Rodríguez. Adelante, está en posición fuera de lugar. Mano a mano el Rayo, mano a mano el Rayo, mano a mano el Rayo. Kevin Mier reaccionó. Y la pelota quedó botando. Ahora sí, bandera levantada.
2: Muy obvio, ¿no?, el fuera de juego por parte del Rayo. Tarda demasiado acá en marcarlo el bandera número 2. Hablamos de Edgar Magdaleno. Wiki trata de mantener serenidad, pero yo no sé si en este momento también es un punto de meter el grito, ¿no? Para volver a meter un poco el equipo en concentración.

0: jugar lo más alejado que puedas de tu mitad de campo. Y bueno, acá le gana muchos segundos con experiencia ya Gonzalo Piovi. O sea, tengo ahí, estoy expectante, no me atrevería a decir cómo va a acabar esto.
1: No, ni yo. Le quedan 3.5 porque se añadieron 5, que me parecen pocos por todo lo que ha pasado, pero bueno. Redonda que tiene ahora Oscar Perea, que ha entrado muy bien al partido. Terminó perdiendo con Rotondi, quedó un futbolista tendido en la cancha y después Paradela a la banda. Lejos ahí amarilla para el mudo Paradela y pelota que va a tener América y que quiere poner rápido el movimiento. ¡Qué gran partido hemos tenido! Lo del Toluca en la tarde, la goleada y después el clásico regio. Ahora el clásico joven, un partidazo. Ojalá que el clásico nacional se le ponga a tono. Quiere ser pareje. Redonda, que no busca a Cristian Borja, le queda el Rayo, tira centro a balón, quien llega, no apareció el colibrí en el segundo palo, no pudo aparecer Borja, y habrá saque de puerta para Kevin Mier, Manu.
0: Acá qué forma de acabar también el partido para Cruz Azul, ¿no? Entiendo el 4-1, pero también en ese proceso estás buscando solidez defensiva. El jugar al tú por tú, creo que también tuvo momentos para meter el quinto gol, pero no podría decir que el definitivo, porque uno pensaba eso del cuarto, ¿no? Pero tuvo la jugada de Paradela que termina atajando Cota. O sea, hay momentos puntuales en el partido donde a pesar de los errores, cada equipo creo que tiene conclusiones positivas para sacar de esto. El ingreso de Oscar Perea, por ejemplo, para América considero que es fundamental, mucho más que lo de Sendejas, mucho más que lo de Borja mismo. Creo que Perea ayudó a que tuviera más dinámica por el sector de la derecha el conjunto americanista.
1: El Toro le gana a Kevin. Y el Toro contra tres. El Toro consigue. Falta, no. Dice que no hay nada. Luis Enrique Santander y Cruz Azul va a tratar de evitar el ataque azul crema cuando la va a tener Alex Sendejas. Arranca el Rayo Rodríguez sobre la banda de la izquierda. Sendejas quiere jugar en corto. Libro la aduana del mudo a Paradela. Ahora van para el Rayo Rodríguez, que va a encarar la marca de Al Hermoso. Le hacen el 2 contra 1. Le espera Charly. Balón para Cristian Borja. Tira centro Borja. El colibrí esperaba libre en el segundo palo. Y un cruce monumental. La va a tener ahora América con Ícaro da Conceição. Ahora Kevin le da el arco. Kevin. Que tendrá saque de puerta, Manu.
0: Sí, a esto ya le queda un minuto. Quizás pudo haber sido la última, ¿no? Para Kevin. Se anima Kevin Álvarez. Me parece que, a ver, bien podría haber continuado la jugada por derecha, encontrando a Oscar Perea. Pero decide pegarle. Se sintió con confianza. El momento anímico definitivamente ha crecido para América. Y vendrá ahora el saque de arco de Mier.
2: El grito homofóbico se escucha en el Banorte. Y ahora Cruz Azul a tratar de tenerla con Lira, que cruza todo el campo. El cambio de juego para Osin Nachi Ebere, mejor conocido como Cristian Ebere, el ex del Nacional de Uruguay, el nigeriano para Eric Lira, que duerme la redonda, la toca con Rotondi. Ahora Piovi, y se adueña de la redonda, y comienza el monólogo Cementero para despedir al clásico joven que ha sido espectacular. Y acá está Ebere, liberó la dona de dos elementos, va a jugar para el mudo para Dele, y lo liquida, ¿no? El balón para Ebere, Cota, sale, se queda jugado y le va a regalar el arco a Ebere. Falta, Santander no dice nada, deja que continúe el partido. La falta cantada de Cota. Y ahora Rotondi, Piovi, Lira. Quiere acabarlo Cruz Azul en el tiro de esquina redonda que le va a quedar ahora Israel Reyes. El balón va largo para buscar al Rayo Rodríguez, que le pone el pecho, quiere la mano por parte de Amaury García. Final de cuentas no hubo nada, dice Santander. Es redonda que tiene Charly Rodríguez, lo va a ganar la máquina, le va a cortar el invicto al América. Mozo, línea de medio terreno. Avanzó y ya está en campo enemigo. Aparece para de la banda de la derecha. Pisa la pelota. Adiós a Borja. Se mete al área. El remate del Toro Fernández y se nos va a acabar el juego, Manuel.
0: Ah, qué cierre, qué partido. De eso se trata, ¿no? De los clásicos. Bueno, finalmente no lo pita acá Santander. Veremos si hay una más para el América. Ya estamos sobre el 95 con 50 segundos. Creo que como uno de los goles cae en el agregado, al menos al 96 íbamos.
2: Y el Rayo Rodríguez tiene toda la banda abierta en el costado izquierdo. El Rayo tira centro. El Rayo balón al área. Muy malo. Y va a hacer saque de puerta para Kevin Mier y se va a acabar el partido.
0: No hay balones, se perdieron. Mágicamente.
2: Sí, los desaparecieron.
0: Ahora tampoco le estoy viendo las intenciones ahora a Santander de finalizarlo, ¿eh?
2: No.
0: Esta tendría que ser, ¿no? Después del saque de meta de Kevin Mier.
2: Ya en los banquillos están todos. El árbitro central del juego, Luis Enrique Santander, dice hasta aquí. Un clásico joven espectacular ha terminado. Lira al 19, Paradela al 34, Chique Torosco al 44. Respondió Brian Rodríguez al 52, el Toro Fernández al 70.

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0: Acabó el partido en el Banorte. Muchísimas gracias a todos por estar con nosotros, Manu, en un partido que estuvo al borde de la cruzazuleada en un extraordinario clásico joven.
1: Sí, fue un partido de ida y vuelta por momentos, donde lo goleaba Cruz Azul, donde parecía que esto podría pasar a los récords históricos, pero creo que esa dosis de amor propio de América lo hizo volver en el partido y meter en problemas a Cruz Azul. Minuto 18, cuando parecía que América era mejor, llega una jugada desde la izquierda por parte de Paradela, desborda y retrasa un centro para que Lira marque el 1-0. Al 33, tiro de esquina, jugada prefabricada, se cobra en corto, después vuelve a los pies de Charly Rodríguez y Charly manda un pase hacia la media luna, donde Paradela llegaba para mandar su remate de pierna zurda y poner las cosas 2-0. Al 39, penal de Ramón Juárez sobre Paradela, lo cobraría Ibáñez, lo atajaría Rodolfo Cota. Al 44, tiro de esquina de nueva cuenta para Cruz Azul, llegaba Chiquete, que se zafaba de la marca de Reyes para empujarlo y estar 3-0. Así nos íbamos al descanso. América, en un partido que parecía no arrancar en los primeros minutos, conseguía un poste tras un cabezazo de Ramón Juárez, pero no se acercaba en el marcador. Al 52, tiro libre, lejano por parte de Brian Rodríguez, que cobraría de pierna diestra y en un golazo, en el mejor estéticamente de la noche, ponía las cosas 3-1. 20 minutos más tarde, al 72, el Toro Fernández le gana un duelo individual en un balón largo a Reyes, se quita Cota y define a primer palo, donde Reyes ya no alcanza a cerrar, estábamos 4-1, y ahí parecía todo goleada, todo era felicidad para Cruz Azul. Al 87, Paradela, que quedaba casi mano a mano contra Cota, tuvo el 5-1, pero Cota atajaba y mandaba por fuera. Vámonos al 89, donde Oscar Perea de media distancia con pierna zurda y a primer palo ponía las cosas 4-2, y ya sobre el 91... hay un remate de Sendejas, se equivoca Kevin Mier, deja el rebote, Miguel Ángel Borja empuja el esférico. Al 91, estábamos 4-3, se jugaron 5 minutos más y después Cruz Azul trató de enfriar el partido y de esta forma llegamos al final. Cruz Azul, de forma sufrida, cuando parecía que tenía un partido holgado, lo ganó 4-3 en el Clásico Joven.
2: Ya con esto perdido el invicto, las Águilas del América también la punta de la apertura 2020.

0: 26, la producción de Oliver Figueroa, Jocelyn Ledesma, el ingeniero Jorge Alberto Calderón, también Neto Quijas, en un extraordinario esfuerzo en YouTube, en Facebook Live. Manu, un placer, buenas noches.
1: Muchísimas gracias, Diego. Un placer también aquí para toda la gente que nos acompañó. Muchas gracias.
0: Gracias a todos los que se quedaron con nosotros en un partido espectacular en el mejor del torneo. 4-3 le pegó Cruz Azul a las Águilas del América.
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7: Estamos de regreso ya listos para el arranque de la jornada número 7 de la Liga Femenil entre la máquina cementera de la Cruz Azul, que se virá las caras ante Pumas Femenil. Ya lo decíamos, la cuarteta arbitral, la árbitra central, Mariana Gómez Jaime, la asistente 1, Melanie Esmeralda, la asistente 2, Lisbeth Ibarra. Y la cuarta, Jimena Márquez. Así que bueno, pues ya justamente la árbitra Mariana Gómez está viendo que todos estén listos en sus posiciones. Esta árbitra originaria de Celaya, Guanajuato, esperando dar indicaciones. Y entonces se pone en marcha 90 minutos de entrega total. Hay partido de la jornada número 7 de la Liga Femenil entre Cruz Azul y los Pumas Femenil. 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Te saludo con muchísimo gusto, Octavio, que haya éxito en esta transmisión.
8: Y que sea un gran partido de fútbol. Los ingredientes están puestos: 76 grados Fahrenheit en la ciudad de Cuernavaca. Una muy buena temperatura para jugar al fútbol. Eso sí, hay 25% de probabilidades de lluvia. El cielo está nublado allá en la ciudad de la eterna primavera para este encuentro entre las cementeras y las Pumas, que bueno, comienza rápidamente el equipo de Pumas.
7: Tiene por su parte Stephanie Ribeiro aquí por el sector de la izquierda, trata de generar los espacios pertinentes. De nueva cuenta la retrasa, ya la pierde el conjunto de los Pumas y sale jugando Ivonne Gutiérrez ahora por el sector de la derecha y viene recuperando de nueva cuenta por los tres cuartos de cancha ahí el conjunto de Pumas. Y es que bueno, pues el partido inició rápidamente para el conjunto visitante, ¿no? Ahí el saque de manos es para Ivonne Gutiérrez, quien se desmarca, quien encuentra. Entra ese Dani Calderón, se la regresa de nueva cuenta Gutiérrez, que está teniendo problemas para retener el balón, y viene por su parte el conjunto de los Pumas a toda velocidad, viene con el disparo cerca ahí de la portería, a las manos precisamente de Ofelia Solís, pero está teniendo chispazos importantes ahí Dorian Hernández, la jugadora que sacaba ese disparo de pierna zurda. Ya nos estaban apagando la luz, Octavio.
8: Ya andaban apagando la luz en el estadio. Esperemos que no suceda nada. Dorian Hernández mandando un buen disparo a las manos de la arquera, pero bueno, los primeros intentos de Pumas, ¿no? Que por lo pronto es el que comienza más punzante el partido.
7: Exacto, porque bueno, Pumas lo que quiere es, sí, justamente con esa línea de cinco, tratar de pues poner una barrera, ¿no? Para el conjunto de la máquina, pero creo que está teniendo hasta el momento en estos primeros dos minutos el valor en ese primer tiempo. Viene ahora Ana Mendoza por el círculo central, ahí encuentran a su compañera, hablamos de Yulisa Dávila, el trazo largo ahora por el sector de la derecha, que encuentran a Priscila Chinchilla, ya se la conecta a su compañera, pero me parece que era un disparo y era

0: Ahí el pase para Ribeiro, pero llega rápidamente a las manos de Ofelia Solís, que es importante también destacar que en los partidos siempre de las jugadoras de la Liga Femenil, siempre es presionando y presionando, y en este caso no es decepción, ¿no? Pumas está presionando desde la salida al conjunto de Cruz Azul, cuando vemos ahí que llega ahora por el sector de la izquierda, el conjunto de los Pumas, y ahí era Cristina Torres, llegaba de nueva cuenta a las manos de Ofelia Solís, pero ya van dos ocasiones que Pumas está insistiendo.
1: Sí, de hecho no ha cruzado medio campo Cruz Azul en este inicio del partido. Pumas con seis jugadoras está haciendo presión alta y no deja que Cruz Azul llegue siquiera a sentarse con la pelota, y eso será algo que tendrá que corregir en los próximos minutos la máquina, porque Pumas necesita también bajarle un poco las revoluciones al partido de Cruz Azul, ¿no? Que Pumas se le baje un poco también a la presión y Cruz Azul poder zafarse de ella.
0: Sí, exacto, creo que también Pumas, como lo dices, necesita equilibrar un poquito más las cosas, tranquilizarse, ver también que todavía queda mucho partido y que pues obviamente no cansarse, ¿no? De tratar de jugar un partido inteligente, jugar un partido con mucho ímpetu, ¿no? Y tratar de generar esos espacios que pues les podrían llegar a la anotación, ¿no? Para el conjunto de Pumas femenil. Ya la tiene de nueva cuenta el equipo visitante. Y ahí se está metiendo en problemas porque está presionando Cruz Azul desde la salida y pues esa pelota a donde sea, pero para afuera, dice el conjunto de los Pumas. Ahora el saque de manos por la banda de la derecha es Ivonne Gutiérrez, ya la recibe su compañera por la banda de la derecha, pero no hay problema porque el peligro se terminó y la saca jugando el conjunto de los Pumas. Ahí precisamente era Andrea Pereira, la capitana que el día de hoy tiene Roberto Medina. Ahora por tres cuartos de cancha, de nueva cuenta la regresa para el casi círculo central con Ivonne Gutiérrez. Ivonne para su compañera, hablamos de Belén Cruz, la vuelve a retrasar para Heidi Line. Y otra vez para Ofelia Solís, es que no pueden pasar por esa línea de cinco que Roberto Medina mandó para el conjunto de los Pumas.
1: Es que Pumas presiona justamente con cinco o seis jugadores en la propia cancha de Cruz Azul, y eso hace que de repente se complique el tema de salir, incluso con balón controlado por parte de la máquina.
0: Sí, exactamente, y entonces llegamos a los cinco minutos en esta jornada número 7 del primer tiempo entre Cruz Azul y Pumas, que siguen 0-0.
1: Recuerden que al terminar este partido nos vamos a la frontera, porque allá los Xolos de Tijuana se van a medir a los Gallos Blancos del Querétaro al terminar este encuentro.
0: Viene por el sector de la izquierda el centro, en el área chica se da la media vuelta y la jugadora de los Pumas se va por un lado y era justamente Priscila Chinchilla quien mandaba ese disparo, y estamos teniendo el primer tiro de esquina. 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Así que, pues estamos ya listos para cobrar el tiro de esquina, pero la portera de Cruz Azul me parece que se está doliendo, ¿no?
1: Y no me parece que al momento de lanzarse para mandar la pelota al tiro de esquina, creo que cayó mal, y no sé si será cuestión de que se le haya salido el aire, me parece que fue lo que ocurrió. Sí. Pero bueno, tendremos el primer tiro de esquina, dos tiros a gol de Pumas apenas en seis minutos de este partido, Diana.
0: Exacto, viene a cobrarse por el sector de la derecha y me parece que de cabeza la busca el conjunto de Pumas para llegar y anotar, ¿no? Pero solamente se queda en eso. Viene jugando entonces ahora por la banda de la izquierda el conjunto de Yulisa Dávila, la portera, y con cuidado, en problemas. Salía la portera del conjunto de Cruz Azul y la saca la defensa porque iba para gol lo que hacía el conjunto de los Pumas ahí otra vez. Y me parece que hay cartón preventivo, Octavio, y es para una jugadora de Cruz Azul, pero ahí Ofelia me parece que salió de más.
1: Sí, cuando tenemos algunos problemas con el alumbrado en el estadio, sí. Llegó la primera tarjeta amarilla número 13, Daniela Calderón es la jugadora que está siendo amonestada por esta jugada. Hay demasiados problemas con el alumbrado en estos momentos en el estadio, y se puede ver porque de repente como que se va la luz, regresa. Esperemos que esto se componga porque hay muy buena entrada, por cierto, hay buen ambiente en este clásico capitalino jugado en Cuernavaca.
0: Exactamente, ahí está Alex Huerta para el tiro libre. Ya la despeja la defensa por parte de Cruz Azul, la vuelve a tener su similar de los Pumas ahí de cabeza. Pereira buscaba el balón, ya la regresa ahora para su compañera Cruz Azulina y Dani Calderón. De cabeza también la controla y la tiene. Ahora es el conjunto local quien busca llegar. Y sí, otra vez se apaga una luz de ahora por la banda de la derecha, justo donde está el tiro de esquina que tiene el equipo de Pumas. Pero la árbitra, bueno, pues obviamente dice que siga, ¿no? Se ven algunos alguna oscuridad por este lado, pero me parece que podemos ver sin ningún inconveniente ahí. Ivonne Gutiérrez buscando defender bien, porque Pumas viene ahora por la banda de la izquierda, va a llegar hasta línea de fondo, mete el centro y viene a las manos de Ofelia Solís, pero 7 me parece que ya son los disparos a puerta por parte de Pumas, y Cruz Azul pues es simple y sencillamente no puede llegar hasta más de 3/4 de cancha, ¿no? Está muy buena la defensa por parte del conjunto de los Pumas.
1: Lo que pasa es que Cruz Azul no se puede hacer de la pelota, parece que le cuesta muchísimo trabajo a la máquina siquiera dar 2 toques al hilo, y creo que eso lo está aprovechando muy bien Pumas, que en el centro justamente es por donde está teniendo todo su ataque, ¿no?
0: Sí, es justo por el sector de la izquierda, y ese, hablamos de esta jugadora, hablamos de Cristina Torres, que está abriendo esos espacios, está buscando las laterales, y obviamente las está encontrando, ¿no? Está buscando ese callejón y lo encuentra. Viene ahora con su compañera Andrea Pereira. Andrea para Cristina, ahora por el sector de la izquierda, llega hasta la línea de fondo. Bien, Ivonne Gutiérrez sacando esa pierna, poniendo la pierna para que ese balón saliera.
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0: Y pues ahora tenemos un saque de meta para el conjunto de Cruz Azul. Y pues sí lo decías, afición que ha estado presente y que ha llegado al inmueble tanto de Pumas como también de Cruz Azul. O sea, eso te habla de también la identidad que están teniendo las jugadoras, porque aquí se equivoca entonces el despeje que era de Cruz Azul, ahora es para el conjunto de los Pumas. Ahí el cabezazo en el área chica y esa jugada ya no contó, Octavio, porque hay de nueva cuenta una falta sobre Ofelia Solís.
1: Sí, hay falta sobre Ofelia Solís, era justamente Stephanie Rivero que llegaba y le da me parece con el pie en el cuerpo a la arquera del Cruz Azul. Vamos a ver qué es lo que sucede.
0: Sí, exactamente, y es que no dejes que una lesión te deje en la banca. 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Y entonces llegamos ya al minuto 10 en este primer tiempo. Cruz Azul y Pumas siguen sin hacerse daño, Octavio, están 0-0.
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0: Exacto, para que no se lo pierda a través de nuestras transmisiones que tenemos para todos ustedes aquí. Dani Calderón ya la tenía en sus pies, ¿no? Pero hay dos jugadoras de Pumas que le llegan al quite justo en el área chica. Ahí veíamos a Ana Mendoza, esta defensa que también la hemos visto bastante sólida el día de hoy. Y bueno, viene el saque de manos ahora por la banda de la derecha. Ahí es Ivonne Gutiérrez quien tiene el saque de manos, pero ya con un zapatazo la saca la defensa de los Pumas.
1: Creo que es lo más profundo que ha estado Cruz Azul en el área de Pumas en todo el partido, ¿no? Este sí. Saque de manos, Cruz Azul no había podido cruzar realmente hacia territorio universitario y es la primera vez que lo tiene.
0: Sí, aquí de hecho viene por la banda de la derecha con el centro, ya llega a las manos de Wendy Toledo y es la primera justamente que Wendy toca el balón en este momento, en esos ya 11 minutos que llevamos del primer tiempo. Y pues lo que tiene que hacer Cruz Azul es justamente llegar a presionar. Ahí viene Dani Calderón presionando a Wendy Toledo, la portera de los Pumas, y es por eso que el trazo se va para afuera. El saque de manos es para las locales. Hablamos de Ivonne Gutiérrez y compañía. Ahí quien se desmarca, quien encuentra. Y ese, pues ya Pumas recupera el balón, sale jugando con Cristina Torres allá por la zona de seguridad, la recupera otra vez el conjunto de Cruz Azul. Aquí viene hasta el centro, viene por su parte el conjunto de Cruz Azul. Vamos a ver si se viene el primero. No, porque ya la recupera, y era Lisbeth Ángeles la jugadora que quería mandar ese disparo, pero se va ya recuperando. ¿De quién más? De Ana Mendoza, esta defensa que pues hasta el momento ha hecho un trabajo bueno de lo que hemos visto en estas dos llegadas de gol por parte de Cruz Azul.
1: Que por fin, ¿no? Se logra quitar un poco el dominio de los Pumas. Una muy buena jugada de Belén Cruz ahí quitándose gente de encima, cediendo para donde después ya vino el rechace de la defensa de Pumas, pero Cruz Azul intentándolo ahí justamente en esta ocasión, ¿no? Tratando de atacar a los Pumas.
0: Sí, vamos a ver, ahí se daba la media vuelta, viene el disparo, no, porque bien la defensa la saca como pueda despejándola, porque venía un disparo a puerta por parte del conjunto de Cruz Azul, pero ahora viene por la banda de la izquierda y era precisamente pues esta Cristina Torres. De nueva cuenta la recupera Alex Huerta, ahí otra vez buscando a Ribeiro, Ribeiro ahí con su compañera tratando de hacer lo propio con Dorian Hernández. De nueva cuenta ahora por la banda de la derecha. Aquí me parece que buscaba el pase para su compañera. Hablamos de Priscila Chinchilla. Y ya de nueva cuenta con el saque de manos viene jugando el conjunto de los Pumas. Otra vez ahí viene ese taconcito que llega hasta línea de fondo. Y
1: salió la pelota.
0: Salió la pelota, sí, justamente ya. No hay nada para nadie en estos momentos.
1: Sí, en estos, digamos, del minuto 10 al minuto 14 que vamos ahora, sí, Cruz Azul ha intentado ya tomar la pelota, se han juntado más. Me parece que uno de los problemas que tuvo Cruz Azul en estos primeros 10 minutos fue que estaban muy separadas, ¿no? Estaban muy lejos, medio campo de la defensa, ya así es complicado, ¿no? De repente salir. En estos momentos Cruz Azul se ha compactado un poco más y tratan de en bloque llegar justamente a atacar a los Pumas y por lo menos tratar de contener lo que ha sido un dominio pues abrumador prácticamente del cuadro universitario en estos primeros minutos.
0: Sí, creo que Pumas sigue jugando así, va a conseguir por lo menos un gol antes de irnos al medio tiempo, y es que viene ahora por su parte por la banda de la izquierda el centro para Pereira, también ya la despeja la defensa de Cruz Azul y viene ahora por su parte Lisbeth Ángeles, ahí se lleva me parece que un fuerte golpe y la árbitra justamente no duda en sacar el cartón preventivo y vamos a ver para quién es.
1: Número 3.
0: Sí, Anita Mendoza.
1: Ana Mendoza, amonestada por parte del equipo de los Pumas.
0: Pues ya hay un cartón preventivo para ambas escuadras. El caso de Dani Calderón por parte de Cruz Azul y ahora Anita Mendoza.
1: No me parece el partido tan, digamos, las entradas tan fuertes como para que al minuto 15 ya tengamos dos amonestados, ¿no? Creo que la silbante tendría que tener un poco más de criterio al momento de sacar el cartón amarillo, porque llevamos 15 minutos y ya hay dos jugadoras amonestadas en este partido.
0: Sí, así que bueno, a cuidar mucho esa parte. Llegamos al minuto 15 de en este primer tiempo, jornada número 7, Cruz Azul y Pumas siguen 0-0.
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0: Así que no se lo pierda para que esté al pendiente de todo lo que tenemos para ustedes. Viene por su parte el conjunto de los Pumas. Aquí a quien se encuentra es a Alex Huerta. Alex, ¿para quién? La apertura para su compañera Dorian Hernández. Y ahí el trazo largo, ¿para quién más? Pues obviamente es para Cristina Torres, quien manda el centro. La despeja la defensa del conjunto de Cruz Azul. Otra vez aquí tiene la pelota Jimena Ríos. La retrasa para su compañera. Hablamos de Alejandra Guerrero. Otra vez ahí con Ana Mendoza. El trazo largo que venía para la media luna. Ya la despejaba el conjunto de Cruz Azul. Viene por su parte el equipo de los Pumas con ese disparo. Pero ya rápidamente la defensa dice no. No pasas de aquí, y es que bueno, pues ha sido esa, también ese dimes y diretes, ¿no? Que el conjunto de los Pumas viene por su parte aquí, Cristina Torres, Cristina Torres llega hasta línea de fondo, pero bien, la defensa la saca, Y por su parte, Cristina Torres, me parece que ahí va a ser hasta un carril, ¿eh? Porque de todas las que ha hecho, las ha hecho de manera extraordinaria. Hasta va a pintar ahí su caminito la jugadora.
1: Sí, a ver, Pumas ha hecho todos sus ataques por ese sector, ¿no? No ha ni siquiera intentado por el otro lado cuando viene el tiro de esquina. Te dejo, pero Cruz Azul sigue sufriendo en este arranque del partido.
3: Sí, así cuando viene entonces el tiro de esquina, ahí lo cobran muy cerrado ese tiro de esquina. Viene a regresarle de nueva cuenta, precisamente es Cristina Torres. Ahí ya tres cuartos de cancha la recupera el conjunto de los Pumas. Y ahora viene por su parte Alex Huerta. Alex con el centro. Viene otra vez ahí Cristina Torres. El disparo que se va por arriba de la portería. Que dirige ahí Ofelia Solís. Y es que ese zapatazo fue justamente de Cristina Torres. 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Ahí está entonces el disparo que venía de Cristina Torres y llegaba a las manos de Ofelia Solís y otro tiro de esquina entonces, Octavio.
1: Voy a mandar el saque de meta. O sea, de repente estamos en problemados y todavía te quieres meter más en problemas, ¿no? Se tardó en dar el saque de meta y tiene tiro de esquina el cuadro de Pumas.
3: Viene ahora ahí Alex Huerta con el tiro de esquina, una jugada prefabricada. Ahí ya encuentra a Priscila Chinchilla por la media luna, la despeja Ivonne Gutiérrez, la jugadora de Cruz Azul, y ahora viene el contraataque a toda velocidad por el círculo central, ahora por la banda de la izquierda, ataca una y defiende en tres, pero sí, obviamente no podía pasar, y me parece que ahí había una mano, no sé si la... ¿Sí?
1: Bueno, no todo puede ser malo para Cruz Azul. Una mano muy afortunada porque ya ha perdido la pelota. El esférico se estrella en la mano de Pereira y es falta a favor de Cruz Azul. No todo puede ser malo.
3: No. Pero mira, lo importante es que estaba ahí justamente la árbitra central el día de hoy, Mariana Gómez Jaime, y entonces pues ahí puso orden para que pues se... el conjunto de Cruz Azul, pues pudiera tener un poquito de más apertura. Viene el saque de manos ya para Cruz Azul, pero ya la recupera el conjunto de los Pumas con Wendy Toledo.
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3: Hay bastante afición y eso es lo más importante. Me parece que pues vamos a escuchar tanto los cánticos de Pumas, porque hay una bandera justamente enfrente del palco de transmisión, como también a los lados de las banderas de Cruz Azul. Así que bueno, pues vamos a ver de qué lugar anota el primer, si es Pumas o es Cruz Azul. Viene el trazo largo ahora por la banda de la izquierda, ahí otra vez con Cristina Torres. Cristina que va a buscar a su compañera, hablamos de Alejandra Guerrero. Viene retrasando el balón con ese pase filtrado. Llega con, por su parte, con Stephanie Ribeiro. Stephanie Ribeiro ahí con ese pase que me parece que fue muy lejos. Se llega hasta el tiro de esquina. Y viene entonces el disparo ahí de cabeza, ¿no? De la pierna derecha. Ribeiro quería rematar. Y bien, Ofelia Solís estuvo muy al pendiente, pero llegamos ya al minuto 20 en este momento y Cruz Azul y Pumas siguen sin hacerse daño, estamos 0-0.
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3: Pues ahí está entonces, ahora viene por el sector de la derecha. Quería llegar hasta línea de fondo y es Priscila Chinchilla, pero ya se pierde el peligro el día de hoy. Calorcito que se siente justamente aquí en Cuernavaca. Y dice la árbitra que siga porque estaban pidiendo ahí una falta de una jugadora caída del conjunto de Cruz Azul. Viene hasta el círculo central Dani Calderón peleando esa pelota, pero ya la recupera el equipo de los Pumas. Desde el círculo central se va por todo el costado ahora de la izquierda. Y es la que recuperó el balón, era Cristina Torres, que la vemos subir, la vemos bajar, la vemos hacer de todo a Cristina y pues es un talismán, ¿no? Esta jugadora para Roberto Medina y me parece que lo está haciendo bastante bien ahora la defensa del conjunto de Pumas. Bueno, pues con este trazo largo que viene para Cristina y Ivonne Gutiérrez es la que de cabeza impide que la consiga. Cristina Gutiérrez viene ahora por la banda de la derecha, es para Valeria Valdés. Ahora viene encontrando ese
0: trazo que era para la jugadora del Cruz Azul. Hablamos de Ana Martínez, pero ya llega a las manos de la portera de Pumas.
4: Necesitará el Potro Gutiérrez afianzar un poco más.
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10: Serena Williams redefinió la fuerza en el tenis. Su saque era intimidante, su mentalidad indestructible y su presencia revolucionaria. Ganó en una era durísima, volvió después de lesiones, críticas y maternidad y siguió compitiendo como figura monumental. Serena no pidió permiso para dominar, impuso respeto. Representa poder, elegancia, resistencia y grandeza. Su legado va mucho más allá de la cancha, abrió camino.
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12: Magic Johnson hizo que el baloncesto sonara como música. Su visión de juego convirtió cada pase en espectáculo y cada contraataque en teatro. Con los Lakers de Showtime transformó la NBA en una experiencia vibrante. Era alto como delantero, creativo como base y carismático como una estrella de cine. Magic jugaba con una sonrisa, pero competía con fiereza. Su legado es imaginación, grandeza y alegría.
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12: Kobe Bryant fue técnica, obsesión y fuego competitivo. Su carrera con los Lakers quedó marcada por campeonatos, tiros imposibles y una mentalidad que se volvió una cultura, la Mamba Mentality. Kobe estudiaba rivales, copiaba movimientos, perfeccionaba detalles y convertía el trabajo en una religión. Su legado emociona, porque no solo habla de talento, habla de hambre. Kobe jugaba como si cada noche fuera inmortal.
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10: LeBron James llegó a la NBA con el peso de ser elegido y respondió durante más de dos décadas. Fuerza, visión, inteligencia y consistencia. Un jugador total. Ha sido anotador, pasador, líder y arquitecto de equipos campeones. Su carrera es una obra de resistencia física y mental. LeBron no solo persiguió la historia, la fue escribiendo temporada tras temporada, con el mundo entero encima.
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1: Estamos de regreso en este partido. Está a punto de comenzar el segundo tiempo. Cruz Azul y Pumas están igualadas a una anotación. Diana, ¿qué esperar de este segundo tiempo? Creo que la máquina necesita tener la pelota y evitar que Pumas pueda hacer más daño cuando estamos ya prácticamente a nada de comenzar. Te cedo los micrófonos para el segundo tiempo, Diana.
0: Muchísimas gracias, Octavio. Te saludo con mucho gusto en este segundo tiempo. Que haya éxito en la transmisión. Y sí, bueno, pues esperar pues que los dos equipos puedan brindarnos un gran espectáculo, como siempre lo hemos visto en la Liga Femenil. Y entonces arrancamos el segundo tiempo. Estos 45 minutos de entrega total el conjunto de Cruz Azul está empatando ante los Pumas 1-1, donde buscarán en estos segundos 45 minutos hacer lo propio. Y hasta el momento, Octavio, no hay cambios por parte de los dos equipos.
1: No, no hay cambios todavía por parte de los dos equipos. Salen los 22 jugadoras, aunque habrá que esperar si se realizó alguna modificación. Me parece que no, están las 22 que iniciaron el partido en este parque centenario. Por cierto, hablábamos ahorita en el corte de Anas, y este había sido el estadio donde se coronó el martes la temporada 53-54, y no. Este okay. No es, este, el martes jugó esa temporada de primera división en el Deportivo Morelos, antecesor a este Parque Centenario, en donde hoy hay buena entrada, le caben 9,500 personas al Centenario de Cuernavaca y hay muy buena entrada. De repente en al final del primer tiempo veíamos algunas gotas de lluvia, creo que está cayendo una ligera llovizna en este escenario, pero creo que ya no se ve, ¿verdad? No únicamente fue eso.
0: Sí, solamente fueron unas ligeritas gotitas, pero pues se terminó entonces este momento de la lluvia. Y es que venía el conjunto de los Pumas a hacer peligro, pero bien estaba ahí Heidi Line para impedir que llegaran hasta línea de fondo, pero vienen por su parte Cristina Torres, por el sector de la izquierda, ya la retrasa y encuentra a su compañera Alex Huerta, le dan toda la vuelta y es con Andrea Pereira. Andrea para Ana Mendoza, ahora abierta, busca a su compañera, de nueva cuenta ahí con el centro y viene por su parte, ahí Pumas llegaba hasta línea de fondo y ahí la portera Ofelia Solís se quedaba con este balón y era precisamente la jugadora Dorian Hernández y también ahí con el recentro de Stephanie Ribeiro.
1: Tiene una gran jugada, ¿no? De Pumas. Ribeiro peina la pelota ahí justamente en el área chica. Estaba Dorian Hernández lista para firmarla. Lamentablemente falla su intento y esto sigue 1-1. Pumas en verdad necesita afinar la puntería porque, ¿sabes qué? El que no las mete ve como... al equipo contrario hacerlas y creo que a Pumas le pasó en el primer tiempo y le puede volver a pasar porque ya han tenido muchas oportunidades y no han concretado.
0: Sí, exacto, así que mucho cuidado ahí, mucho ojo, como decimos en el argot mexicano. Aquí el saque de manos es para las jugadoras de la máquina. Ahí Desiree Mendoza, la jugadora con más minutos con el conjunto de Cruz Azul, es la que realiza el saque de manos ahí con Lisbeth Ángeles. Ya la retrasa hasta el círculo central con Heidi Line. Heidi Line para Ivonne Gutiérrez, ahora por la banda de la derecha, abierta, buscaba a su compañera. Hablamos de Belén Cruz, de nueva cuenta ahí la tiene con Valeria Valdés. El trazo que era largo por la banda de la derecha, ya se pierde, se termina el peligro para las jugadoras cementeras, pero pues hasta el momento se ha visto el partido en estos primeros minutos equilibrado, ¿no? Una para Cruz Azul, una para Pumas, una para Cruz Azul y así sucesivamente. Creo que vamos a ver si es que sí equilibran las acciones las jugadoras de la máquina. Viene Stephanie Ribeiro llegando hasta el círculo central, se apoya con su compañera Alejandra Guerrero, retrasan esa pelota hasta el círculo central, el trazo de nueva cuenta que es bastante largo para Cristina Torres, llega

0: hasta el área chica a las manos de Ofelia Solís. Y bueno, la gente de Cruz Azul le sigue apoyando, ahí se escuchan los cánticos, que es bastante bueno, ¿no? Lo que estamos viendo con la afición muy, muy metida en el partido.
1: Sí, sobre todo porque es lejos, ¿no? Es Cuernavaca, no es la Ciudad de México, no es la Noria, donde seguramente tendrán tal vez otra entrada, es Cuernavaca, pero creo que Cruz Azul poco a poco ha hecho de la ciudad, la capital del estado de Morelos, su casa, y es el segundo torneo que juegan en este escenario. Poco a poco la gente encariñándose con el equipo femenil del Cruz Azul, y bueno, ahora me parece que en este segundo coloca una jugadora más en el círculo central, un par de jugadoras para tratar de equilibrar y tratar de compactar un poco más la salida del equipo, para no perder la pelota tan rápido como lo estaban haciendo en el primer tiempo.
0: Sí, creo que el tema es de que Pumas está también no echándose para atrás, porque no es la ocasión, pero sí están tratando de encontrarse con una mejor defensa, ¿no? Del conjunto de Pumas. Ahí vemos la línea de cuatro, bien como definida, viene por su parte el conjunto de ahí de Cruz Azul, pero ya la tiene entonces por la banda de la izquierda saliendo el conjunto de los Pumas. Llegamos al minuto 50 en este segundo tiempo. Cruz Azul 1, Pumas 1.
1: Y recuerden que al terminar este partido nos vamos a la frontera, a la frontera, a la frontera, porque allá Tijuana y Querétaro se van a ver las caras al terminar este Cruz Azul contra Pumas. Quede con nosotros para ver el Tijuana contra Querétaro.
0: Y ahí el saque de manos que al final a la jugadora por la banda de la derecha no le gustó a la jugadora de los de la máquina cementera, porque decía, bueno, es que no era saque de manos para mí, pero bueno, ahí se queda solamente. Bien, entonces Pereira ahora por el costado, Ribeiro, perdón, por el costado de la izquierda, y ya esa pelota ya había salido, porque sí estaba ahí, sí, pegando por un pelito.
1: Allá en la banda, sí, Ribeiro sí. No logra rescatar la pelota y saque de manos para Cruz Azul, que trata de, por lo pronto, soportar más de lo que hizo en el primer tiempo. El primer tiempo fue un asedio constante de Pumas, ahora Cruz Azul trata de tener más la pelota y defender mejor. Se nota que el Potro Gutiérrez habló con ellas y está tratando de que su equipo por lo menos tenga un poco más la tenencia de la redonda.
0: Sí, es que al final uno no ve lo que está en el terreno de juego, sino hasta que te lo dice el entrenador o te lo dicen tus compañeras que están fuera, ¿no? De que la posesión había sido un poquito más para el conjunto de Pumas. La posesión era del 55% para Pumas y para Cruz Azul del 45%. Vamos a ver si pues se logran equilibrar. Viene entonces el conjunto de Pumas. Aquí la despeja la defensa, llegando hasta el área chica, y viene entonces el contraataque, el contrarremate para el conjunto de Cruz Azul. Ahí la jugadora, el último elemento, es quien saca esa pelota, y hay tarjeta amarilla, porque sí, justamente la jugadora de Cruz Azul fue la que cayó ahí en el terreno de juego, y viene el cartón preventivo.
1: Julissa Dávila es la jugadora de Pumas que se lleva la tarjeta amarilla en una descolgada. Sale muy mal Pumas, de repente Seren es la que tenía el control y no le quedó de otra más que meterse ahí. Me parece que es un poco rigorista porque ni siquiera logra el contacto. Creo que es únicamente, incluso creo que la jugadora de Cruz Azul pudo haber continuado con su carrera. No hay contacto, se mete, se cruza ahí Dávila, suficiente para que la silbante le saque la tarjeta de amonestación. Ya hablábamos en el primer tiempo de que la silbante era muy, muy propensa a las amarillas, ¿no? A mí me parece que esta, incluso porque es la jugadora, ni siquiera hay contacto, o sea, sí. Se cruza la jugadora de Pumas y ni siquiera toca la de Cruz Azul. Creo que por ahí un poco exagerada la tarjeta amarilla.
0: Sí, porque ya van 13 tarjetas amarillas en este partido, 2 en el primer tiempo y una ya en este segundo tiempo para, ya lo decías, Julissa Dávila. Entonces viene el tiro libre por el costado ahí de la derecha. Está Belén Cruz al remate, perdón, al tiro. Hay ahí ya 6 jugadoras al remate. Está Lisbeth Ángeles, también Dani Calderón, está Valeria Valdés, también está Heidi Line. Vamos a ver, se cobra el tiro libre. Ahí la saca con ese cabezazo

0: por parte de Andrea Pereira. Otra vez el saque de manos por el costado de la derecha con Desiree Mendoza, quien encuentra, quien busca, quien se desmarca, y es precisamente Belén Cruz.
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0: Ya la pierde el conjunto de los de las universitarias, y ahora viene las cementeras, perdón, y ahora las universitarias son las que vienen ahora con el contraataque. Viene por su parte Alejandra Guerrero. Trata de darse ahí la media vuelta, pero viene la defensa. Ahí que tiene Ana Martínez, la de tachones amarillos, el saque de manos para Alejandra Guerrero, quien encuentra, quien se desmarca. Y es ahí precisamente como la baja de pechito Dorian Hernández, pero ya la pierde en el círculo central las universitarias, y ya la tiene la máquina cementera con Lisbeth Ángeles. Se apoya precisamente con Belén Cruz. Belén Cruz ahora por el costado de la derecha con Ana Martínez. Ana Martínez para Dani Calderón, que Dani Calderón ahora ya está por los tres cuartos de cancha. Ana Martínez ahí por su parte buscando, y con Lisbeth Ángeles tener la posesión de la pelota, y le tratan de dar toda la vuelta al balón, al esférico. Ahora Heidi Line y compañía con Ivonne Gutiérrez por la banda de la derecha. Bien bajado ese balón, llega hasta pues ahí robando esa pelota, viene con la finta, se da la media vuelta ahí por su parte Lisbeth Ángeles. El disparo, no, bien la defensa, cómo la despeja, la saca como pueda, pero muy bien lo que está haciendo el conjunto de Cruz Azul. Cuando llegamos al minuto 55 en este momento, Cruz Azul está un gol, también los Pumas tienen una anotación, pero viene el peligro de nueva cuenta para el conjunto de Cruz Azul. Aquí la bajaba con el centro, y entonces ya se termina. Se termina el peligro para las jugadoras de Cruz Azul.
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0: Viene entonces el conjunto de Pumas ahí con Wendy Toledo. Wendy, que pues también ha sido una cancerbera que pues ha destacado, ¿no?, en este torneo, y ahora la que está pues teniendo más embates es Ofelia Solís, la portera de Cruz Azul. Ahora viene los Pumas tratando de generar peligro, pero ya la pierde, la recupera de nueva cuenta, y a Ana Mendoza en la defensa central la vemos, bueno, pues hasta después de tres cuartos de cancha. Aquí la tiene Andrea Pereira, ahora buscando a su compañera desde tres cuartos de cancha. Ahí hay una falta, y es precisamente de Heidi Line, la jugadora con el jersey número 3. Hay cambios, y ahora sí, se vienen movimientos, y vemos ahí a la imaginaria, a Macri Montaño.
2: Se va a ir Lisbeth Ángeles, la jugadora que abandona el terreno del juego, y entra, sí, Macri Montaño, con el número 17, el primer cambio del partido. Me sorprende porque me parece que gran parte de lo que Cruz Azul había ganado en cuanto a territorio, en cuanto a fuerza en el medio campo, era debido a la labor de Lisbeth Ángeles ahí justamente en el círculo central. Vamos a ver cómo se acomoda ahora la máquina.
0: Sí, porque viene el tiro libre, viene a cobrarlo ya ahora por el sector de la izquierda, una jugada prefabricada, el disparo no hay ningún inconveniente para que se acabara entonces ahí las acciones para las universitarias. Viene Ofelia Solís con el despeje. Se ve otra vez ahí chipi chipi un poquito la lluvia, de nueva cuenta está haciendo de las suyas. Se siente el calor bastante húmedo. Viene el conjunto de los Pumas ahora. Aquí buscaba Ribeiro, pero ya ahí la contenía Ivonne Gutiérrez. El saque de manos ahora por la parte de la izquierda, ahí con Alejandra Guerrero. También encuentra ahí Alex Huerta. Ribeiro ya la tiene, la baja de pechito, la recupera otra vez ahí Guerrero. Viene entonces también para Cristina Torres. Todo ahora por, de nueva cuenta, por el costado de la izquierda. Todas las jugadas que se han generado ha sido por aquel lado, ¿no? Ahí con Cristina Gutiérrez, la jugadora con el número 10. Y pues una lucha de poder a poder ahí entre Ivonne y Cristina Torres, una defensa y otra ofensiva. Ya entonces en este momento.

0: Cerros Macri Montaño, 18 años de edad, la jugadora número 17 del conjunto de la máquina.
1: Sí, que aparte ella hizo, fue parte del segundo gol ante el conjunto de Querétaro en la jornada número 6. Ella hace la asistencia para que su compañera Dani Calderón pusiera el segundo tanto en aquel partido. Entonces, yo creo que por eso el Potro Gutiérrez está requiriendo de sus servicios en este segundo tiempo. Llegamos al minuto 60 de esta parte complementaria. Cruz Azul está empatando 1-1 ante los Pumas de la Universidad. Y viene entonces Dani Calderón por el centro, abierta, busca a su compañera, llegando hasta línea de fondo. Ana Martínez llegaba hasta línea de fondo y solamente va a ser saque de meta.
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1: Y aquí el equipo de las universitarias están teniendo menos la posesión, porque Cruz Azul está recuperando terreno ahí. Macri Montaño ahora por la banda de la derecha, ahí caracoleando su compañera, llegando hasta línea de fondo. Macri Montaño va a sacar el centro y estaban dos jugadoras al remate, pero no alcanzaron a llegar a concretar esa jugada. Estaba ahí Dani Calderón, pero no llegó.
0: Eso es lo que buscará el Potro Gutiérrez, ¿no? Con Macri Montaño, que pueda desbordar por sector de la derecha, mandar centros. En esta ocasión mandó un muy buen servicio, simplemente no encontró rematador, pero creo que eso es lo que buscará Cruz Azul, que mucho mejor el performance del equipo cementero en esta segunda mitad que de lo que ofreció durante los primeros 45 minutos. Ahora Cruz Azul trata de presionar a Pumas desde su salida y también de tener la pelota con mayor criterio.
1: Sí, y hasta me parece que la posesión ya es un poquitito más para el conjunto de Cruz Azul. Cuando venía ese disparo, Gutiérrez, y llega a las manos de Wendy Toledo, que se ha visto ya un poquito más la presencia de Wendy por los disparos que ha hecho, por las llegadas que ha hecho Cruz Azul. Y en cualquier momento pudiera llegar la anotación para la máquina cementera, porque está jugando mejor. Viene por su parte el equipo de Cruz Azul, trataban de hacer peligro ahí justamente, pero viene entonces ahora el conjunto de los Pumas. Ahí una jugadora caída en el terreno de juego, pero viene despejando bien Ofelia Solís la pelota, y es Ana Mendoza quien justamente es la jugadora que lamentablemente se queja de un golpe, me parece, ahí en la pierna derecha. Ya Mariana Gómez Jaime, la árbitra central, está vislumbrando si llegan o no las asistencias médicas. 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
0: Le tiró toda la máquina Valeria Valdés, ¿no? La lámina, ¿sí? Como microbusero llegó Valeria Valdés en contra de Ana Mendoza, que es chiquitita, ¿no? Ana Mendoza, sí, es chiquitita, no es tan alta, y la verdad es que le llegó prácticamente un ferrocarril ahí encima y la dejó maltrecha, pero bueno, ya se levantó la jugadora número 3, Ana Mendoza, de los Pumas de la Universidad.
1: Viene ahora atacando de Cire Mendoza y compañía con Ana Martínez. Ya retrasan la pelota hasta tres cuartos de cancha con Heidi Line. Heidi ahí busca a su compañera. Hablamos de Belén Cruz junto con Valeria. Ahí entre tres jugadoras se quita la marca. El pase, la descarga.
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1: Es para Desire Mendoza otra vez por el costado de la izquierda. Ahora vamos a ver cómo se mueven ahí bien por parte de Belén Cruz y Valeria Valdés, quien buscaba y cuidaba esa pelota, pero ya la pierde porque ahora la tiene las universitarias. Y aquí viene esa barrida por parte de Valeria Valdés, que impedía que tuviera la pelota
3: las universitarias, pero ya de nueva cuenta la vuelve a tener el conjunto

0: de los Pumas, que hasta el momento me parece que las dos escuadras han bajado un poquito los decibeles, pero más Pumas. Creo que ahí necesita un revulsivo Roberto Medina para que puedan despertar de nueva cuenta las jugadoras.
1: Hay dos elementos del cuadro universitario que están calentando ya. En estos momentos se incorpora una tercera, que están haciendo ejercicios de calentamiento, porque sí, Pumas de repente perdió como que todo el fuelle que tenía en este primer tiempo, se fue diluyendo un poco ya en la segunda mitad del cuadro universitario, y Cruz Azul aprovechando eso para hacerse más presente, para pisar con más autoridad el territorio contrario. Y en estos momentos me parece que Cruz Azul ha emparejado un tanto el desarrollo del encuentro, ¿no? Podría decir que el primer tiempo de Pumas y este segundo tiempo, creo que Cruz Azul ha sido mejor que el conjunto auriazul, aunque ahora traen un uniforme blanco con azul cielo.
0: Sí, bastante bonito, por cierto, este uniforme. Cuando llegamos al minuto 65, en este segundo tiempo, jornada 7 de la Liga Femenil, Cruz Azul está empatando hasta el momento 1-1 ante los Pumas de la Universidad Nacional Autónoma de México.
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0: Y ahí entonces llega el conjunto de los Pumas, la baja Ribeiro, se acomoda, el disparo.

0: ¡Gol de los Pumas! Llegaba en primera instancia, la bajaba Ribeiro y de pierna derecha, segundo poste, nada que hacer. Ofelia Solís y llegaba Priscila Chinchilla a darle la vuelta al marcador cuando decíamos que Pumas estaba teniendo problemas para tener el balón. Nos dice, quítense que ahí les voy, Octavio, y entonces Pumas lo está ganando 2-1.
1: Prácticamente un espejo de lo que ocurrió en el primer tiempo cuando Pumas era mejor, Cruz Azul fue el que abrió el marcador. Y ahora que Cruz Azul era mejor en este segundo tiempo, es justamente el cuadro universitario el que se pone arriba en el marcador por conducto de Priscila Chinchilla, la costarricense, que aprovecha el rebote en el intento que había hecho previamente Stephanie Ribeiro y marca el 2-1 para el conjunto del Pedregal, que le está ganando a Cruz Azul justamente en su propia casa.
0: Sí, que por cierto se vino un cambio para el conjunto de Cruz Azul. Por ahí veíamos a la imaginaria, a Alejandra Lomelí, y la que salió fue Serén. Fue todo para la jugadora del conjunto de la Máquina Cementera.
1: Brenda Serén es el número 20, la jugadora que sale, y vamos a ver ahora cómo se acomoda Cruz Azul, ¿no? Necesitarán apretar otra vez y te dejo.
0: Viene por su parte las universitarias de nueva cuenta, ahora por el costado de la derecha, tratando de generar más peligro, quieren ir por el tercero.
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14: Ya van a venir un triple cambio de Cruz Azul.
15: Podemos ver, ya sale la número 18 Cruz, también sale el número 13, así que tendremos un triple cambio de parte de Cruz Azul. Ya vamos a entrar a Eukena Kanu, la futbolista africana, que es una de las que ingresa. ¿Quién más entra? Me parece que veo a es Ana García, ¿verdad?
16: Sí, Ana García, y la que sale es Ivonne Gutiérrez, buscando, pues a lo mejor una saca una defensa y mete a una media.
14: Sí.
16: Entonces
14: tratando de ir por el partido, ¿no? ¿Sí? El Potro Gutiérrez valiente tratando de ir por el partido, que lo tiene ahí, no están jugando mal las cementeras, pero de repente se ven abajo en el marcador y buscará el Potro Gutiérrez llevarse por lo menos un punto de este encuentro vital para ellas, ¿no? Ya vayamos la posición en el grupo en el que está Cruz Azul, están en el sexto lugar del grupo 1, necesitan sumar en esta ocasión.
16: Sí, y también quien salió fue Dani Calderón cuando viene aquí por su parte, conjunto de Cruz Azul.

0: llegando y anotando.
1: Gol,
0: sí, exactamente, gol de Cruz Azul, ahí llegaba para hacer la labor ofensiva, le pegaba de pierna derecha Uquén a Canu, la camiseta número 29 entre dos defensas de los Pumas. Ya entonces el equipo de Cruz Azul equilibrando este encuentro, que por cierto llevaba 10 segundos en el terreno de juego. Estamos 2-2.
2: 29 años, 2 meses, 21 días de la anotadora del gol, Uquena Grace Canu, que va a pelear un centro, muy mala salida de la arquera de Pumas, que deja la pelota ahí justamente para que Canu, en la primer pelota que tocó en el partido, la manda a guardar, y esto está 2-2. Muy buen partido de fútbol el que estamos teniendo esta noche aquí por TUDN Radio.
3: Sí, un partido de ida y vuelta, que hubo un tercer cambio, ya lo decías, la que salió fue Dani Calderón, la camiseta número 13, y la que ingresó fue la camiseta número 5, Andrea Frías. Esa fue posición por posición en este momento, así que pues está poniendo, como dicen, toda la carne al asador el Potro Gutiérrez, y se vio.
2: Y le resultó el cambio, ¿no? Le resultó, ¿sí?, el cambio al Potro Gutiérrez, se vio valeroso en este momento, y bueno, ya está el partido 2-2, y Cruz Azul a buscar el triunfo, ¿no? Me parece que en estos momentos podría la máquina buscar llevarse los 3 puntos. La verdad es que un partido bastante entretenido el que se está disputando en estos momentos en Cuernavaca.
3: Sí, que aparte el tema es que pues ahora sí el partido está para cualquiera, ¿no? Pero la que está jugando mejor en este momento, pues, es la máquina cementera. Viene por su parte el tercero y ahí se cae la velocidad que le imprimía ahí la jugadora Ana Martínez. Quería llegar y quería justamente verse cara a cara con Wendy Toledo.
2: Sí, prácticamente todo, se escapaba sola para encarar justamente a la arquera de los Pumas, Wendy Toledo, pero se termina resbalando desafortunadamente Ana Martínez y se quedan únicamente en el suspiro del intento de Cruz Azul. La mala fortuna, se resbala cuando se iba a escapar completamente sola para encarar a la guardameta universitaria y posiblemente marcar el tercer tanto de la máquina.
3: Exactamente, viene entonces un tiro de esquina para el equipo de las universitarias, que no ha habido tiros de esquina, y que cuando necesites una batería, ven a AutoZone, el destino número uno de baterías. 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Ahí se cobra el tiro de esquina, ya de cabeza la saca la defensa del conjunto de la máquina, recupera de nueva cuenta el conjunto de los Pumas, y ahí un bailecito que hacía Andrea Pereira, que vemos ya desdibujado un poquito a Cristina Torres. Ahí por su parte Ribeiro, llegaba por su parte el conjunto de los Pumas, aquí ya se quita la marca, Ribeiro llegaba hasta línea de fondo, de nueva cuenta encuentra a su compañera Yulisa Dávila por el costado de la derecha y se enoja.
2: Se queja mucho,
3: ¿sí?,
2: la futbolista de Pumas, me parece que se queja de un pisotón posiblemente de la defensa de Cruz Azul cuando se vendrá otra modificación. Sandra, la número 11 de Pumas, Dorian Hernández, y entra con el número 4 la jugadora María Sainz. Defensa lateral lo que hace el técnico de Pumas. Me parece que tendrá que moverle un poco más Roberto Medina, porque creo que el partido está ahí también para Pumas. Es un partido muy parejo de ida y vuelta,
3: ¿sí?,
2: en el que más lo quiere se lo va a llevar.
3: ¿Sí?
2: Y hasta el momento lo ha querido más el Potro Gutiérrez con los cambios.
3: Sí, creo que los cambios han sido, me parece, ya correctos. Y no se ha metido en más problemas, ¿no? Dice el Potro, lo que me funciona lo voy a meter. Uquena le funcionó y le sigue funcionando. Y lo de Macri Montaño también me parece que ha estado bien, ha sido equilibrado el partido entre las jugadoras que estaban en el primer tiempo y lo que hizo de cambios el Potro Gutiérrez para la parte complementaria. Y entonces en estos instantes llegamos al minuto 80 en este segundo tiempo. Cruz Azul
0: y los Pumas están empatados 2-2.
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0: Viene por el sector de la derecha.

0: 45 minutos y gol de Cruz Azul. Camiseta número 29, Ukena Kanu. Llegaba hasta línea de fondo su compañera Alejandra Lomelí, metiendo el centro y rematando Ukena. Lleva entonces 6 minutos la jugadora con el número 29 en este momento. Y le da la vuelta al marcador. Octavio, Cruz Azul 3, Pumas 2.
1: 146 minutos ha jugado Ukena Kanu en este torneo, 6 de ellos en este partido, y ya lleva 2 goles la futbolista nigeriana, que entró y revolucionó el ataque de la máquina, que ya le dio la vuelta, le está ganando 3-2 a los Pumas. Un gran partido el que estamos viendo y una gran actuación de la nigeriana, que está siendo, me parece, hasta el momento, por estos 2 goles, la jugadora del partido.
0: Pero qué partidazo estamos viendo el día de hoy, un partido de ida y vuelta entre los 2 equipos, pero me parece que Pumas todavía puede dar más. Cruz Azul me parece que está haciendo totalmente lo contrario al primer tiempo, ¿no? No tenía la posesión del balón, no generaba llegadas y muy pocas, y la primera que generó fue gol. Y ahora está totalmente distinto. El Potro Gutiérrez me parece que hizo esa labor motivacional para las jugadoras, tratar de que ellas se la creyeran, obviamente. Y ahora sí se escucha el ole para las Cruz Azulinas, con su gente, con su afición. Y eso es lo que se quiere ver, ¿no?
1: En el duelo de la tribuna, en el duelo simpático, pero bonito, porque la verdad es que el fútbol femenil tiene eso, es sí. La afición siempre se entrega, pero de una manera noble, de una manera bastante leal. Cuando va a venir cambio de Pumas, me parece que la que entra es Emily Gelnick con el número 15. Y no pude ver quién es
2: la Jimena Ríos.
1: Jimena Ríos es la jugadora que abandona el terreno de juego. Pumas buscando ya el empate, ¿no?
0: Sí, y creo que es entendible, ¿no? El cambio de Cristina Torres, porque es una jugadora que me parece que ya estaba un poco cansada de, pues sí, después de tantos movimientos, de estar siempre con mucha velocidad, de estar a tope en todo momento. Entonces creo que el cambio le viene bien a Roberto Medina, ¿no? Y lo que necesitan es, bueno, pues seguir hacia adelante. Ahí se escucha el azul azul, que de hecho frente a nosotros está pues casi llena esa zona del estadio.
1: Del estadio, la tribuna uh-huh. lateral está prácticamente llena, sí. Muy buena entrada. Y bueno, el ingreso de Gelnick, mide 5 pies, 8 pulgadas, alta, fuerte. Creo que buscará Pumas tal vez buscar centros al área para que Gelnick pueda, en base a su poderío físico, ganar la posesión, la posición y marcar el tanto del empate, ¿no? Es lo que está mandando Roberto Medina, que tampoco tiene gran cosa en la banca, ¿eh? Tampoco tiene grandes opciones en la banca, Roberto Medina. Creo que es esto y poco más.
0: Exacto, y tiene más el Potro Gutiérrez, ¿no? Tenía más jugadoras de donde podía realizar los cambios, y creo que pues eso le ha resultado muy bien para Roberto Medina. Me parece que fueron algunas jugadoras que pudo haber hecho los movimientos pertinentes, y creo que los hizo, no sé si a lo mejor ya muy tarde pudiera decirse, pero todavía queda 5 minutos.
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0: Pero lo de Gelnick, ahí me parece que pudo haber sido un poquito antes, ¿no? Cuando las cosas todavía estaban un tanto equilibradas. Cuando viene la máquina cementera aquí tratando de hacer lo propio, la posesión ya es para las jugadoras de la máquina. Ahí con la apertura abierta por la banda de la derecha, aquí buscan a Macri entre 2 jugadoras, desde los 3 cuartos de cancha, ya la pierde, la recupera el equipo de las universitarias con Andrea Pereira, la 9 a la ola, a recuperar el equipo de la máquina, ahora por el sector del centro, aquí con Ukena, ya ganó Ukena a las manos de Wendy Toledo, y hay peligro de nueva cuenta. Llegamos al minuto 85 de este segundo tiempo. Cruz Azul ya lo gana 3-2 a los Pumas.
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0: Bien, entonces el disparo de media vuelta por parte de Ukena Kanu. Pero, oye,
1: ha sido una pesadilla desde que entró Ukena Kanu al partido para Pumas. La jugadora diferencial en este encuentro llegó, le dio la vuelta y ahora Cruz Azul tiene los tres puntos. Está 5 minutos de sumarlo. Vamos a ver si Pumas puede emparejar las acciones. Por lo pronto creo que Cruz Azul es el equipo que está mandando en la cancha. Una gran labor también, lo que hablábamos desde hace algunos instantes de Macri Montaño, ¿no? Creo que también es una de las jugadoras más importantes en este partido para la máquina.
0: Sí, porque aquí venía el peligro con Ribeiro, que buscaba el error para Ofelia Solís. Ya se termina la situación porque sale jugando la defensa por parte del equipo de Cruz Azul. Ahí se metía en problemas porque salía defendiendo el equipo de los Pumas, Ukena. Ukena ya la pierde con su compañera, hablamos de Ana Martínez. El saque de manos es para Desiré Mendoza, quien se desmarca, quien encuentra Desiré ahí a Ana Martínez por el círculo central para Heidi Line. Heidi Line abierta por el sector de la derecha, aquí con Valeria Valdés. La encuentra Macri Montaño, ¿no? Ya la pierde justamente su compañera y ahora viene con Alejandra Lomelí y se viene el contraataque para las universitarias porque ya la pierde, la despeja la defensa de las locales. Y ahí hay una falta a favor del conjunto de los Pumas, de las de Roberto Medina. 3 minutos para que se termine, más aparte lo que vaya a agregar.
1: ¿5 minutos?
0: Sí.
1: Por los goles, los cambios, yo creo que sí, más 5 minutos, ¿no? 5 minutos. Lo que agregará la silbante. Y bueno, qué gran cambio lo que hizo el Potro Gutiérrez con su equipo, ¿no? Y reconocible lo que había mostrado Cruz Azul en el primer tiempo a lo que fue Cruz Azul en este segundo tiempo. Y Pumas pagando muy caro los errores en la definición que tuvo el conjunto universitario durante gran parte del partido.
0: Sí, el primer tiempo creo que tuvieron la oportunidad, trataron de generar llegadas de gol, no las concretaron. Al final, creo que eso le viene pesando al equipo de los Pumas, de Roberto Medina, que parece que el primer tiempo para ellas fue totalmente la posesión y ahora para Cruz Azul es en este segundo tiempo la posesión de las de Raúl El Potro Gutiérrez. Y entonces se viene ahí otro cambio para las universitarias. Quien se prepara para salir es Priscila Chinchilla y la que ingresa es la jugadora con el número 12, Angelique Hicks. Esta jugadora que, bueno, pues también tendrá sus primeros minutos en este partido. Viene el tiro de esquina cobrado por el sector de la izquierda, aquí el cabezazo, la despeja la defensa por parte del conjunto de Cruz Azul y ahora viene saliendo Ana Martínez, aquí con ese sombrerito, bien, esa pelota, pero ya la recupera ahí Ana Mendoza, la defensa central por parte de las universitarias y se acabó el peligro entonces porque sale la portera Wendy Toledo y sale jugando ahí con sus primeros pasos que hace la jugadora que acaba de ingresar, Angeline Hicks. Y bueno, también algo interesante es pues lo que puede mostrar ahora este conjunto de Pumas con esos movimientos. 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Y ahora, Octavio, bueno, pues ¿quién es la jugadora del partido?
1: Me parece que era Kanu, ¿no? Creo que la futbolista nigeriana entró, revolucionó el partido, marca los 2 goles que tienen en estos momentos a la máquina ganando este compromiso. Así que Ukena Kanu es la jugadora del partido.
0: Así que, pues la máquina cementera se embolsará unos 3 puntos en su casa.
2: 7 minutos de compensación, lo que da la silbante. 7 minutos tiene Pumas para, bueno, 7 minutos mínimo tiene Pumas para igualar el partido a 3 anotaciones. Un encuentro que realmente ha sido divertido, un encuentro que ha sido de ida y vuelta, un encuentro que ha tenido ocasiones de gol, errores de repente. Creo que el silbante, bueno, la silbante ha sido... no me han gustado sus tarjetas de amonestación, pero tampoco ha influido en el marcador ni ha cortado el desarrollo del partido. Creo que ha dejado fluir y ha dejado jugar a las futbolistas.
0: Sí, creo que después de esas tarjetas amarillas el partido ha estado tranquilo, ha estado sin ningún inconveniente, por ahí alguna situación que ameritara alguna tarjeta o algo así. Creo que lo ha hecho bien la silbante Mariana Gómez de Jaime. Viene el tiro libre ahora para Desiree Mendoza, para las de Cruz Azul. Vamos a ver si se viene el cuarto, porque no hay cuarto malo. Ahí se cobra bien la defensa. Sí, pero casi alcanzaba a llegar esa pelota, ese esférico, a sus pies o a la cabeza de Ukena. Pero se termina el peligro entonces. Viene el saque de puerta para las universitarias, pero la árbitra central le dice a Wendy Toledo desde el costado de la derecha.
1: Bueno, que me haga quedar mal, ¿no? Bueno, ¿cuál es el chiste? Que me tiene que hacer quedar mal la silbante. Yo echándole flores a María Gómez, que no había cortado el juego, y ella poniéndose muy exquisita al momento de dictaminar en qué punto del terreno de juego tenía que ser cobrada la falta.
0: Sí, sabemos que, bueno, pues se estipulan en el reglamento, ¿no?, lo que tienen que llevar, y pues ahora sí que se tiene que ejecutar de la forma en la que dicen las silbantes. Ya llegamos al minuto 92. Todavía la posesión, pues, es para las universitarias en este momento, después del saque de meta. Ahora es para el saque de manos para las cementeras. Aquí Ukena peleando frente a frente, codo a codo, con Yulisa Dávila.
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0: Rematara o mandara algún disparo, se termina ahí la situación, pero viene entonces Ana Mendoza, la defensa central por parte de las universitarias. Ahora todo el cambio de juego por el sector de la izquierda. Ahora viene, se quita la marca, llega entonces ahí al área chica, el disparo, ¿no?, en segunda instancia, la recupera, otro disparo cerca de la portería de Ofelia Solís. Mandaba el disparo que se va por un lado justamente de la portería de las universitarias. Pero, pues al final creo que lo más importante es que fue un partido que se fue dando poco a poco, se fue buscando los espacios, se fue siendo más vertical los dos equipos y nos brindaron un gran espectáculo aquí en el terreno de juego.
1: ¿Queda así o veremos otro gol?
0: Yo creo que queda así, ¿eh?
1: Sí, ya ve muy entregado el partido. Yo todavía tengo la esperanza de que Pumas al final nos dé el empate a 3, que nos dé el sexto tanto del partido. Tienen 3 minutos para que eso suceda,
0: sí.
1: Pero creo que por ahí Pumas podría tener una última ocasión, por lo menos van a tener una, creo.
0: Como la última y nos vamos, ¿no?
1: Exactamente, van a tener la última y nos vamos.
0: Bueno, pues entonces a ver si Octavio dice que va por un empate o yo me quedo con ese marcador de 3-2. Todavía faltan, como lo dice ya, 2 minutos cuando viene la afición gritando el ole aquí en el estadio en Cuernavaca, Morelos, la ciudad de la eterna primavera. Y ahora viene Ukena por el sector de la izquierda. Ukena, miren cómo hace la bicicleta, llega hasta línea de fondo y ahí la pierde la cancerbera, la pierde y salía.
1: Respire, respire.
0: Sí, yo también, respire. Me relajo porque sí.
4: Puken ahí tenía también pues el centro y no llegó ninguna jugadora al remate, pero sí estaban las defensas por parte de los Pumas.
2: Sí, prácticamente un infarto el que nos estaba dando en el área, porque Puken a cada que toca la pelota, la verdad es que genera peligro. Quedó ahí el esférico suelto en el área y no llegó nadie a rematar, así que seguimos 3-3.
4: Oye, y aparte, ¿cómo pelea esa pelota Ukena? Tiene un gran estilo de juego, ¿no? ¿Cómo te jala marca? ¿Cómo te genera ese espacio? ¿Cómo te ayuda a que puedas también tener un movimiento pues que te permita, ¿no?, de seguir con esa misma línea de ofensiva? Y Ukena creo que lo ha respondido con creces, ¿no? Cuando llegamos ya al minuto 96.
2: Estuvo un minuto de fallar.
4: Sí, 40 segundos para que termine este encuentro. 40 segundos y veremos si es que Octavio hace válidos los pronósticos o nos quedamos con este marcador cuando viene el equipo de Cruz Azul despejando esa pelota. La última para los Pumas, las universitarias quieren el empate cuando viene desde el área chica la media luna, el disparo.
2: Bueno, le dije que iban a tener una.
4: Sí, bueno.
2: Le dije que iban a tener una.
4: Una
2: por lo menos iban a tener.
4: Bueno.
2: Ya no concretaron. Estamos a 5 segundos de que lleguen los 7 minutos que agregó la silbante. Vamos a ver si termina justamente a los 7 que son en estos instantes.
4: Sí, porque ya se pone L silbante y dice, se termina el encuentro. La árbitra central dice, se acabó. Victoria para la máquina cementera femenil, 13 tantos para las locales, 2 para los Pumas, para las de Roberto Medina, y entonces consiguen 3 puntos importantísimos las jugadoras de El Potro Gutiérrez, que llegan a 12 unidades dentro del grupo. Pero si te parece, Octavio, vamos a una breve pausa y ya regresamos para los comentarios finales, lo que sucedió en esta parte complementaria.
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2: Jerry Rice es el receptor más grande en la historia de la NFL. 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Con San Francisco, construyó una carrera de récords, campeonatos y momentos decisivos. Rice hizo parecer simple lo imposible. Cada recepción llevaba una lección. La grandeza se entrena cuando nadie está mirando.
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4: Billie Jean King fue campeona, pionera y revolucionaria. Ganó en la cancha, pero su impacto más grande fue abrir camino para la igualdad en el deporte femenino. Su famosa batalla tenística contra Bobby Riggs fue mucho más que un partido, fue un momento cultural. King entendió que la visibilidad tenía poder. Cada golpe suyo llevaba una causa. Su legado sigue jugando.
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5: Mohamed Ali peleó arriba del ring, pero también contra su época. Fue velocidad, palabra, valentía y revolución. Se movía como bailarín y golpeaba como trueno. Campeón mundial de peso pesado, desafió rivales legendarios y se convirtió en símbolo de orgullo, resistencia y convicción. Ali entendió que el deporte también podía tener voz. No solo ganó combates, ganó un lugar eterno en la conciencia del mundo.
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10: Ya ya listos para el arranque de la jornada número 7 de la Liga Femenil entre la Máquina Cementera de la Cruz.

0: Azul, que se virá a las caras ante Pumas Femenil. Ya lo decíamos, la cuarteta arbitral, el árbitra central, Mariana Gómez Jaime, la asistente 1, Melanie Esmeralda, la asistente 2, Lisbeth Ibarra, y la cuarta, Jimena Márquez. Así que bueno, pues ya justamente la árbitra Mariana Gómez está viendo que todos estén listos en sus posiciones. Esta árbitra originaria de Celaya, Guanajuato, esperando dar indicaciones. Y entonces se pone en marcha 90 minutos de entrega total. Hay partido de la jornada número 7 de la Liga Femenil entre Cruz Azul y los Pumas Femenil. 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Te saludo con muchísimo gusto, Octavio. Que haya éxito en esta transmisión.
1: Y que sea un gran partido de fútbol. Los ingredientes están puestos: 76 grados Fahrenheit en la ciudad de Cuernavaca. Una muy buena temperatura para jugar al fútbol. Eso sí, hay 25% de probabilidades de lluvia. El cielo está nublado allá en la ciudad de la eterna primavera para este encuentro entre las Cementeras y las Pumas. Que bueno, comienza rápidamente el equipo de Pumas.
0: Viene por su parte Stephanie Ribeiro, aquí por el sector de la izquierda, trata de generar los espacios pertinentes. De nueva cuenta la retrasa, ya la pierde el conjunto de los Pumas y sale jugando Ivonne Gutiérrez. Ahora por el sector de la derecha y viene recuperando de nueva cuenta por los tres cuartos de cancha ahí el conjunto de Pumas. Y es que bueno, pues el partido inició rápidamente para el conjunto visitante, ¿no? Ahí el saque de manos es para Ivonne Gutiérrez, quien se desmarca, quien encuentra ese Dani Calderón, se la regresa de nueva cuenta Gutiérrez, que está teniendo problemas para retener el balón, y viene por su parte el conjunto de los Pumas a toda velocidad, viene con el disparo cerca ahí de la portería, a las manos precisamente de Ofelia Solís, pero está teniendo chispazos importantes ahí Dorian Hernández, la jugadora que sacaba ese disparo de pierna zurda. Ya nos estaban apagando la luz, Octavio.
1: Ya andaban apagando la luz en el estadio. Esperemos que no suceda nada. Dorian Hernández mandando un buen disparo a las manos de la arquera, pero bueno, los primeros intentos de Pumas, ¿no? Que por lo pronto es el que comienza más punzante el partido.
0: Exacto, porque bueno, Pumas lo que quiere es, sí, justamente con esa línea de cinco, de tratar de pues poner una barrera, ¿no? Para el conjunto de la máquina, pero creo que está teniendo hasta el momento en estos primeros dos minutos el valor en este primer tiempo. Viene ahora Ana Mendoza por el círculo central, ahí encuentran a su compañera, hablamos de Yulisa Dávila, el trazo largo ahora por el sector de la derecha que encuentran a Priscila Chinchilla. Ya se la conecta a su compañera, pero me parece que era un disparo y era ahí el pase para Ribeiro, pero llega rápidamente a las manos de Ofelia Solís, que es importante también destacar que en los partidos siempre de las jugadoras de la Liga Femenil siempre es presionando y presionando, y en este caso no es la excepción, ¿no? Pumas está presionando desde la salida al conjunto de Cruz Azul, cuando vemos ahí que llega ahora por el sector de la izquierda el conjunto de los Pumas, y ahí era Cristina Torres, llegaba de nueva cuenta a las manos de Ofelia Solís, pero ya van dos ocasiones que Pumas está insistiendo.
1: Sí, de hecho no ha cruzado medio campo Cruz Azul en este inicio del partido. Pumas con seis jugadoras está haciendo presión alta y no deja que Cruz Azul llegue siquiera a sentarse con la pelota, y eso será algo que tendrá que corregir en los próximos minutos la máquina, porque Pumas necesita también bajarle un poco las revoluciones al partido de Cruz Azul, ¿no? Que Pumas se le baje un poco también a la presión y Cruz Azul poder zafarse de ella.
0: Sí, exacto, creo que también Pumas, como lo dices, necesita equilibrar un poquito más las cosas, tranquilizarse, ver también que todavía queda mucho partido y que pues obviamente no cansarse, ¿no? De tratar de jugar un partido inteligente, jugar un partido con mucho ímpetu, ¿no? Y tratar de generar esos espacios que pues les podrían llegar a la anotación, ¿no? Para el conjunto de Pumas Femenil. Ya la tiene de nueva cuenta el equipo visitante. Y ahí se está metiendo en problemas porque está presionando Cruz Azul desde la salida y pues esa pelota a donde sea, pero para afuera, dice el conjunto de los Pumas. Ahora el saque de manos por la banda de la derecha es Ivonne Gutiérrez, ya la recibe su compañera por la banda de la derecha, pero no hay problema porque el peligro se terminó y la saca jugando el conjunto de los Pumas. Ahí precisamente era Andrea Pereira, la capitana que el día de hoy tiene Roberto Medina, ahora por tres cuartos de cancha, de nueva cuenta la regresa para el casi círculo central con Ivonne Gutiérrez, Ivonne para su compañera.

0: Problemas de Belén Cruz la vuelve a retrasar para Heidi Line y otra vez para Ofelia Solís. Es que no pueden pasar por esa línea de cinco que Roberto Medina mandó para el conjunto de los Pumas.
1: Es que Pumas presiona justamente con cinco o seis jugadores en la propia cancha de Cruz Azul, y eso hace que de repente se complique el tema de salir incluso con balón controlado por parte de la máquina.
0: Sí, exactamente, y entonces llegamos a los cinco minutos en esta jornada número 7 del primer tiempo entre Cruz Azul y Pumas, que siguen 0-0.
1: Recuerden que al terminar este partido nos vamos a la frontera, porque allá los Xolos de Tijuana se van a medir a los Gallos Blancos del Querétaro al terminar este encuentro.
0: Viene por el sector de la izquierda el centro, en el área chica se da la media vuelta y la jugadora de los Pumas se va por un lado y era justamente Priscila Chinchilla quien mandaba ese disparo. Y estamos teniendo el primer tiro de esquina. 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Así que, pues estamos ya listos para cobrar el tiro de esquina, pero la portera de Cruz Azul me parece que se está doliendo, ¿no?
1: Y no me parece que al momento de lanzarse para mandar la pelota al tiro de esquina, creo que cayó mal, y no sé si será cuestión de que se le haya salido el aire, me parece que fue lo que ocurrió. Sí. Pero bueno, tendremos el primer tiro de esquina, 2 tiros a gol de Pumas apenas en 6 minutos de este partido, Diana.
0: Exacto, viene a cobrarse por el sector de la derecha y me parece que de cabeza la busca el conjunto de Pumas para llegar y anotar, ¿no? Pero solamente se queda en eso. Viene jugando entonces ahora por la banda de la izquierda el conjunto de Yulisa Dávila, la portera, y con cuidado en problemas. Salía la portera del conjunto de Cruz Azul y la saca la defensa porque iba para gol lo que hacía el conjunto de los Pumas ahí otra vez. Y me parece que hay cartón preventivo, Octavio, y es para una jugadora de Cruz Azul, pero ahí Ofelia me parece que salió de más.
1: Sí, cuando tenemos algunos problemas con el alumbrado en el estadio, sí. Llegó la primera tarjeta amarilla, número 13, Daniela Calderón es la jugadora que está siendo amonestada por esta jugada. Hay demasiados problemas con el alumbrado en estos momentos en el estadio, y se puede ver porque de repente como que se va la luz, regresa. Esperemos que esto se componga porque hay muy buena entrada, por cierto, hay buena entrada en este caso del capitalino, jugado en Cuernavaca.
0: Exactamente, ahí está Alex Huerta para el tiro libre. Ya la despeja la defensa por parte de Cruz Azul, la vuelve a tener su similar de los Pumas ahí de cabeza. Pereira buscaba el balón, ya la regresa ahora para su compañera Cruz Azulina, ahí Dani Calderón de cabeza también la controla y la tiene. Ahora es el conjunto local quien busca llegar, y sí, otra vez se apaga una luz de ahora por la banda de la derecha, justo donde está el tiro de esquina que tiene el equipo de Pumas. Pero la árbitra, bueno, pues obviamente dice que siga, ¿no? Se ven algunos alguna obscuridad por este lado, pero me parece que podemos ver sin ningún inconveniente ahí. Ivonne Gutiérrez buscando defender bien, porque Pumas viene ahora por la banda de la izquierda, va a llegar hasta línea de fondo, mete el centro y viene a las manos de Ofelia Solís, pero 7 me parece que ya son los disparos a puerta por parte de Pumas, y Cruz Azul pues es simple y sencillamente no puede llegar hasta más de 3/4 de cancha, ¿no? Está muy buena la defensa por parte del conjunto de los Pumas.
1: Lo que pasa es que Cruz Azul no se puede hacer de la pelota, parece que le cuesta muchísimo trabajo a la máquina siquiera dar 2 toques al hilo, y creo que eso lo está aprovechando muy bien Pumas, que en el centro justamente es por donde está teniendo todo su ataque, ¿no?
0: Sí, es justo por el sector de la izquierda, y hablamos de esta jugadora, hablamos de Cristina Torres, que está abriendo esos espacios, está buscando las laterales, y obviamente las está encontrando, ¿no? Está buscando ese callejón y lo encuentra. Viene ahora con su compañera Andrea Pereira. Andrea para Cristina, ahora por el sector de la izquierda, llega hasta la línea de fondo. Bien, Ivonne Gutiérrez sacando esa pierna, poniendo la pierna para que ese balón saliera, y pues ahora tenemos un saque de meta para el conjunto de Cruz Azul. Y pues sí, lo decías, un pues una
2: afición que ha estado presente y

0: que ha llegado al inmueble tanto de Pumas como también de Cruz Azul. O sea, eso te habla de también la identidad que están teniendo las jugadoras, porque aquí se equivoca entonces el despeje que era de Cruz Azul, ahora es para el conjunto de los Pumas. Ahí el cabezazo en el área chica. Y esa jugada ya no contó, Octavio, porque hay, de nueva cuenta, una falta sobre Ofelia Solís.
1: Sí, hay falta sobre Ofelia Solís. Era justamente Stephanie Rivero que llegaba y le da, me parece, con el pie en el cuerpo a la arquera del Cruz Azul. Vamos a ver qué es lo que sucede.
0: 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Y entonces llegamos ya al minuto 10 en este primer tiempo. Cruz Azul y Pumas siguen sin hacerse daño. Octavio, están 0-0.
1: Y mañana tendremos duelo de poder a poder. Los Diablos Rojos del Toluca, que vienen de ganar la Leagues Cup, se enfrentan a los Rojinegros del Atlas en punto de las 7 del Este, 6 Centro, 4 Pacífico. ¿Por dónde más, señores? 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
0: Exacto, para que no se lo pierda a través de nuestras transmisiones que tenemos para todos ustedes. Aquí Dani Calderón ya la... pues la tenía en sus pies, ¿no? Pero hay dos jugadoras de Pumas que le llegan al quite justo en el área chica. Ahí veíamos a Ana Mendoza, esta defensa que también la hemos visto bastante sólida el día de hoy. Y bueno, viene el saque de manos ahora por la banda de la derecha. Ahí es Ivonne Gutiérrez quien tiene el saque de manos, pero ya con un zapatazo la saca la defensa de los Pumas.
1: Creo que es lo más profundo que ha estado Cruz Azul en el área de Pumas en todo el partido, ¿no? Este saque de manos, Cruz Azul no había podido cruzar realmente hacia territorio universitario y es la primera vez que lo tiene.
0: Sí, aquí de hecho viene por la banda de la derecha con el centro, ya llega a las manos de Wendy Toledo y es la primera justamente que Wendy toca el balón en este momento, en estos ya 11 minutos que llevamos del primer tiempo. Y pues lo que tiene que hacer Cruz Azul es justamente llegar a presionar. Ahí viene Dani Calderón presionando a Wendy Toledo, la portera de los Pumas, y es por eso que el trazo se va para afuera. El saque de manos es para las locales. Hablamos de Ivonne Gutiérrez y compañía. Ahí quien se desmarca, quien encuentra. Y ese, pues ya Pumas le recupera el balón. Sale jugando con Cristina Torres allá por... la zona de seguridad la recupera otra vez el conjunto de Cruz Azul. Aquí viene hasta el centro, viene por su parte el conjunto de Cruz Azul. Vamos a ver si se viene el primero. No, porque ya la recupera. Y era Lisbeth Ángeles la jugadora que quería mandar ese disparo, pero se va ya recuperando. ¿De quién más? De Ana Mendoza, esta defensa que pues hasta el momento ha hecho un trabajo bueno de lo que hemos visto en estas dos llegadas de gol por parte de Cruz Azul.
1: Que por fin, ¿no? Se logra quitar un poco el dominio de los Pumas. Una muy buena jugada de Belén Cruz ahí quitándose gente de encima, cediendo para donde después ya vino el rechace de la defensa de Pumas, pero Cruz Azul intentándolo ahí justamente en esta ocasión, ¿no? Tratando de atacar a los Pumas.
0: Sí, vamos a ver, ahí se daba la media vuelta, viene el disparo, no, porque bien la defensa la saca como pueda despejándola, porque venía un disparo a puerta por parte del conjunto de Cruz Azul, pero ahora viene por la banda de la izquierda y era precisamente pues esta Cristina Torres. De nueva cuenta la recupera Alex Huerta, ahí otra vez buscando a Ribeiro, Ribeiro ahí con su compañera tratando de hacer lo propio con Dorian Hernández. De nueva cuenta ahora por la banda de la derecha. Aquí me parece que buscaba el pase para su compañera. Hablamos de Priscila Chinchilla. Y ya de nueva cuenta con el saque de manos viene jugando el conjunto de los Pumas. Otra vez ahí viene ese taconcito que llega hasta línea de fondo. Y
1: salió la pelota.
0: Salió la pelota, sí, justamente ya. No hay nada para nadie en estos momentos.
1: Sí, en estos, digamos, del minuto 10 al minuto 14 que vamos ahora, sí, Cruz Azul ha intentado ya tomar la pelota. Se han juntado más. Me parece que uno de los problemas que tuvo Cruz Azul en estos primeros 10 minutos fue que estaban muy separadas, ¿no? Estaban muy lejos, medio campo de la defensa. Ya así es complicado, ¿no? De repente salir. En estos momentos Cruz Azul se ha compactado un poco más y tratan de, en bloque, llegar justamente a atacar a los Pumas y por lo menos tratar de contener lo que ha sido un dominio pues abrumador prácticamente del cuadro universitario en

0: tan, digamos, las entradas tan fuertes como para que al minuto 15 ya tengamos dos amonestados, ¿no? Creo que la Silvante tendría que tener un poco más de criterio al momento de sacar el cartón amarillo, porque llevamos 15 minutos y ya hay dos jugadoras amonestadas en este partido.
1: Sí, así que bueno, a cuidar mucho esa parte. Llegamos al minuto 15 de este primer tiempo, jornada número 7, Cruz Azul y Pumas siguen 0-0.
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1: Así que no se lo pierda para que esté al pendiente de todo lo que tenemos para ustedes. Viene por su parte el conjunto de los Pumas. Aquí a quien se encuentra es a Alex Huerta. Alex, ¿para quién? La apertura para su compañera Dorian Hernández. Y ahí el trazo largo, ¿para quién más? Pues obviamente es para Cristina Torres, quien manda el centro. La despeja la defensa del conjunto de Cruz Azul. Otra vez aquí tiene la pelota Jimena Ríos. La retrasa para su compañera. Hablamos de Alejandra Guerrero. Otra vez ahí con Ana Mendoza. El trazo largo que venía para la media luna. Ya la despejaba el conjunto de Cruz Azul. Viene por su parte el equipo de los Pumas con ese disparo. Pero ya rápidamente la defensa dice no. No pasas de aquí, y es que bueno, pues ha sido esa, también ese dimes y diretes, ¿no? Que el conjunto de los Pumas viene por su parte aquí, Cristina Torres, Cristina Torres llega hasta línea de fondo, pero bien, la defensa la saca, y por su parte Cristina Torres me parece que ahí va a ser hasta un carril, ¿eh? Porque de todas las que ha hecho, las ha hecho de manera extraordinaria, hasta va a pintar ahí su caminito la jugadora.
0: Sí, a ver, Pumas ha hecho todos sus ataques por ese sector, ¿no? No ha ni siquiera intentado por el otro lado cuando viene el tiro de esquina. Te dejo, pero Cruz Azul sigue sufriendo en este arranque del partido.
1: Sí, así cuando viene entonces el tiro de esquina, ahí lo cobran muy cerrado ese tiro de esquina. Viene a regresarle de nueva cuenta, precisamente es Cristina Torres. Ahí ya tres cuartos de cancha la recupera el conjunto de los Pumas. Y ahora viene por su parte Alex Huerta. Alex con el centro. Viene otra vez ahí Cristina Torres. El disparo que se va por arriba de la portería. Que dirige ahí Ofelia Solís. Y es que ese zapatazo fue justamente de Cristina Torres. 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Ahí está entonces el disparo que venía de Cristina Torres y llegaba a las manos de Ofelia Solís y otro tiro de esquina entonces, Octavio.
0: Tardó en mandar el saque de meta. O sea, de repente estamos en problemados y todavía te quieres meter más en problemas, ¿no? Tardó en dar el saque de meta y tiene tiro de esquina el cuadro de Pumas.
1: Viene ahora ahí Alex Huerta con el tiro de esquina, una jugada prefabricada. Ahí encuentra a Priscila Chinchilla por la media luna, la despeja Ivonne Gutiérrez, la jugadora de Cruz Azul, y ahora viene el contraataque a toda velocidad por el círculo central, ahora por la banda de la izquierda, ataca una y defiende en tres, pero sí, obviamente no podía pasar, y me parece que ahí había una mano, no sé si la... ¿Sí?
0: Bueno, no todo puede ser malo para Cruz Azul. Una mano muy afortunada porque ya había perdido la pelota. El esférico se estrella en la mano de Pereira y es falta a favor de Cruz Azul. No todo puede ser malo.
1: No. Pero mira, lo importante es que estaba ahí justamente la árbitra central el día de hoy, Mariana Gómez Jaime, y entonces pues ahí puso orden para que pues se... el conjunto de Cruz Azul, pues pudiera tener un poquito de más apertura. Viene el saque de manos ya para Cruz Azul, pero ya la recupera el conjunto de los Pumas con Wendy Toledo. Pero sí, mira, ahí se ven a la afición de Cruz Azul, ahí muy prendidos, ¿no? Hay bastante afición y eso es lo más importante. Me parece que pues vamos a escuchar tanto los cánticos de Pumas, porque hay una bandera justamente enfrente del palco de transmisión, como también a los lados de las banderas de Cruz Azul. Así que bueno, pues vamos a ver de qué lugar anota el primer, si es Pumas o es Cruz Azul. Viene el trazo largo ahora por la banda de la izquierda, y otra vez con Cristina Torres. Cristina que va a buscar a su compañera, hablamos de Alejandra Guerrero. Viene retrasando el balón con ese pase filtrado. Llega con, por su parte, con Stephanie Ribeiro.

0: Stephanie Ribeiro ahí con ese pase que me parece que fue muy lejos, se llega hasta el tiro de esquina y viene entonces el disparo ahí de cabeza, ¿no? De la pierna derecha. Ribeiro quería rematar y bien, Ofelia Solís estuvo muy al pendiente, pero llegamos ya al minuto 20 en este momento y Cruz Azul y Pumas siguen sin hacerse daño, estamos 0-0.
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0: Pues ahí está entonces, ahora viene por el sector de la derecha, quería llegar hasta línea de fondo y es Priscila Chinchilla, pero ya se pierde el peligro el día de hoy, calorcito que se siente justamente aquí en Cuernavaca, y dice la árbitra que siga porque estaban pidiendo ahí una falta de una jugadora caída del conjunto de Cruz Azul, viene hasta el círculo central Dani Calderón peleando esa pelota, pero ya la recupera el equipo de los Pumas desde el círculo central, se va por todo el costado ahora de la izquierda, y es la que recuperó el balón, era Cristina Torres, que la vemos subir, la vemos bajar, la vemos hacer de todo a Cristina, y pues es un talismán, ¿no?, esta jugadora para Roberto Medina, y me parece que lo está haciendo bastante bien ahora la defensa del conjunto de Pumas, bueno, pues con este trazo largo que viene para Cristina, y Ivonne Gutiérrez es la que de cabeza impide que la consiga, Cristina Gutiérrez viene ahora por la banda de la derecha, es para Valeria Valdés. Ahora viene encontrando ese trazo que era para la jugadora del Cruz Azul. Hablamos de Ana Martínez, pero ya llega a las manos de la portera de Pumas.
1: Necesitará el Potro Gutiérrez afianzar un poco más, indicar a sus jugadoras, porque le está doliendo muchísimo el partido de Cruz Azul. Sí. Con problemas logran hilar algunos pases, no pueden cruzar a territorio de Pumas, y por el otro lado de los Pumas, como bien dices, ¿no? Ahí la presencia de Cristina Torres, la presencia de Priscila Chinchilla, que acaba de hacer una jugada espectacular con el hombro, dando un pase. O sea, me parece que incluso Pumas comienza a agrandarse. Y bueno, tienes ahí a Stephanie Ribeiro, que estuvo a punto de marcar el primer gol. Si no llega a la defensa de Cruz Azul a cerrar ese servicio, ahí estaba ya lista Stephanie Ribeiro para marcar el primer gol. Le duele el partido a Cruz Azul y me parece que el Potro Gutiérrez necesitará hablar fuerte con sus elementos. Le quedan todavía medio, digamos, la mitad del primer tiempo. Sí. Y Cruz Azul necesita pues tener más la pelota.
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16: Joe Montana fue el quarterback de la calma perfecta. 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
18: Zico, exfutbolista brasileño, fue campeón de la Libertadores en 1981 con Flamengo. Artur Coimbra se desempeñaba en la posición de media punta. De igual manera, también brilló con la selección brasileña y clubes en Europa y Japón. Su influencia en Flamengo campeón lo convirtió en uno de los íconos más grandes del fútbol sudamericano.

0: grupos más dominantes del continente.
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4: Pumas se va a guardar el esférico en el ángulo. Nada que hacer para Wendy Toledo. Cruz Azul prácticamente de la nada porque es su primer disparo a puerta de todo el partido y ya lo está ganando 1-0 en el Estadio Centenario de Cuernavaca.
5: Exactamente, la anotación, esta jugadora Ana Martínez, quien le puso ese al ángulo, ¿no? Perfecto, extraordinario, para que Wendy Toledo nada que pudiera hacer el día de hoy. Tremendo lo que ha hecho en este momento. Llegamos al minuto 25 en este momento. Primer tiempo, jornada 7. Cruz Azul ya está ganando 1-0 ante Pumas.
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5: Así para que no se lo pierda, todas las transmisiones que tenemos para todos ustedes. Viene por su parte ahí Ana Mendoza, que cae bastante fuerte.
6: Sí, un golpe bastante fuerte. ¿Será ese el clásico de la Liga Femenil, América Tigres?
5: Puede ser, ¿eh? ¿Sí?
6: Sí, me gusta. Me gusta porque son dos equipos que siempre están peleando, sí. Han protagonizado finales, tanto con ellas junto con Monterrey. Me parece que es uno de los partidos más importantes de la Liga Femenil y lo vamos a tener en vivo aquí por TUDN Radio este próximo domingo.
5: Exactamente, pues ahí está entonces este clásico en la Liga Femenil. Y ya lo decías, sí, son equipos bastante fuertes. Ahora por su parte viene aquí Cristina Torres por el conjunto de los Pumas. Pero fíjate cómo son las cosas, ¿no? La ironía de la vida. Tanto que llega el conjunto de los Pumas y no ha podido ni siquiera concretar una llegada de gol. Pero una que tuvo Cruz Azul y sí la concretó. ¿Y de quién más? De Ana Martínez.
6: Y esto es de goles, al final del día esto es de goles. Cruz Azul no había tenido la pelota, no había tenido ninguna oportunidad y a la primera que tuvo la mandó a guardar.
5: Exactamente, aquí se cobra el tiro de esquina, la despeja la defensa por parte del conjunto y como la baja de pechito, hablamos de Priscila Chinchilla despejando el balón, perdón, es Belén Cruz quien despejaba esa pelota como podía la jugadora. Viene por su parte el centro de Cristina Torres, ahí viene a la marca Heidi Line. Otra vez el conjunto de Pumas llega hasta el área chica. Quería mandar el disparo, ¿no? Pero hay dos jugadoras que le llegaron al quite. Viene ahora de nueva cuenta Ana Mendoza. Abierta para su compañera. Viene de la finta. Ahí ahora por la banda de la izquierda. Recupera el conjunto de los Pumas y ya la saca la jugadora de Cruz Azul. Hablamos de Belén Cruz.
6: Qué momento tan complicado para Pumas, ¿no? Porque de repente has tenido el control del partido, has sido mejor, has tenido las oportunidades y no has logrado concretar y en cualquier momento Cruz Azul te marcó el primero y por ahí se escapaban, que marcaron fuera de lugar, se escapaban otra descolgada de la máquina. Pero estos son los momentos en donde el cuerpo técnico tiene que hablar con las jugadoras y calmarlas porque ha sido mejor. Has estado teniendo el control del partido, simplemente es cuestión de, en esa ocasión, ¿no? El golazo que marcó Cruz Azul, pero Pumas ha sido mucho más en este partido.
5: Sí, exacto, ha sido superior y se vio obviamente en las llegadas de gol, ¿no? Y al final, pues, no es quien más llegue, ¿no? Es quien la concrete y en este caso Cruz Azul tuvo la suya y la concretó. Viene por su parte el conjunto de los Pumas, ahora abierta de nueva cuenta, buscan a Cristina Torres con el centro ahí, de puños la saca Ofelia Solís. Y se venía pues algo importante para las de Roberto Medina, pero simple y sencillamente esa pelota pues no llegó ni a los pies de Stephanie Rivero ni tampoco ahí con Alex Huerta. Pero
6: Sí se nota cierto desconcierto en Pumas, sí, ¿no? De repente, en la anterior jugada, chocaron dos jugadoras en el medio campo, me parece que eran Ana Mendoza y Jimena Ríos, chocan en el medio campo dejándole la opción a la jugadora de Cruz Azul. Afortunadamente para ellas tenían una compañera cerca que logró salvar el peligro, pero creo que sí se nota mucho desconcierto en el cuadro universitario después de la anotación de la máquina.
7: Sí, creo que no han sabido, me parece que hasta mover las piezas, ¿no? Ya la pierde aquí, Dani Calderón tiene la pelota y ahí se está burlando a la defensa de Pumas. Salía precisamente Wendy Toledo, pero oye, la desconcentración por parte de la defensa de Roberto Medina, pues ahí pudo haber causado estragos y se pudo haber venido el segundo gol para Cruz Azul.
6: Se acaba de salvar de manera pues milagrosa el cuadro de los Pumas, porque pierde la pelota en la salida y se queda sola la delantera de Cruz Azul y lamentablemente para la máquina no logra concretar, pero lo que hablábamos, ¿no? Pumas de repente se veía tan dominador del partido y hoy en estos momentos el partido ha cambiado por completo. Pumas tiene mucho desconcierto y eso lo puede aprovechar Cruz Azul. Casi lo aprovecha en esta ocasión.
7: Sí, porque el pase era bastante largo para que la recuperara ahora por la banda de la izquierda. Viene el saque de manos para Iván Gutiérrez y llegamos entonces al minuto 30 en este primer tiempo. El conjunto de Cruz Azul tiene uno, mientras que los Pumas se encuentran todavía con un cero y viene entonces el conjunto de Pumas teniendo el balón.
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7: Ahí está entonces para el saque de meta para el conjunto de Cruz Azul. Ofelia Solís esperando que la árbitra pite para realizar el despeje. Es Mariana Gómez Jaime, la árbitra central en este partido de la jornada número 7, inaugurando esta fecha de la Liga Femenil. Ahí despejando la pelota Andrea Pereira en este momento para Cristina Gutiérrez. Pero mira, Cristina e Ivonne son una defensa muy buena y la otra ofensivamente es Cristina Torres, que ha hecho un trabajo extraordinario por la banda de la izquierda. Viene entonces el centro, llegando hasta la línea de fondo el conjunto de los Pumas, pero ya la recupera Cruz Azul de nueva cuenta. Ahí Ribeiro tenía la pelota en el área chica, pero ya la pierde de nueva cuenta las cementeras. El saque es para las universitarias.
6: Y a pesar del gol, sigue siendo dominio de Pumas, ¿no? De repente se han tenido esos momentos de desconcierto, pero la pelota le sigue perteneciendo al cuadro universitario, que no se la presta a Cruz Azul, y la verdad es que cuando se la presta a Cruz Azul tiene muchos problemas para salir.
7: Sí, exacto, ahí también hay que tener mucho cuidado en esa situación, porque se les pudiera ir el partido de las manos. Viene entonces tocando ahora por el círculo central Andrea Pereira. Viene el disparo ahí por su parte de larga distancia. Ahí la llamada a puerta. El disparo que hacía Andrea Pereira a las manos de Ofelia Solís. Ofelia ha estado muy al pendiente de cualquier estrago que tenga ahí el conjunto de Pumas, pero bien lo que hizo intentando en el conjunto de Pumas, Octavio.
6: El campo está complicado, de repente el balón da algunos botes medio raros y eso trató de aprovechar Pereira con toda su experiencia, lanzando un disparo prácticamente desde adelante del círculo central y complicó un poco en el bote a la arquera de la máquina, que logra pues recomponer la situación y apagar el peligro para los Pumas, pero te dejo porque aquí vienen de nuevo.
7: Ya se equivocaba entonces el conjunto de Cruz Azul y llegaba la escuadra de los Pumas hasta tres cuartos de cancha y era por parte de Priscila Chinchilla, esta jugadora que la recuperaba porque la perdía la máquina cementera, y ahora sale jugando desde la zona de seguridad del conjunto de los de la máquina cementera. Ahí el saque de manos ahora va a ser para la máquina. Ahí el Potro Gutiérrez pues precisamente está tiene el gol, pero está desesperado porque su equipo no tiene el balón.
6: Sí, debe estar preocupado porque Cruz Azul no puede controlar a Pumas, no ha tenido ni siquiera como la iniciativa Cruz Azul. Se encontraron ese golazo, que es lo único que ha hecho realmente Cruz Azul en este partido. El único disparo a puerta de la máquina fue ese golazo. Pero más allá, Cruz Azul ha sido netamente dominado por el cuadro de Pumas, que por el otro lado no ha podido traducir ese dominio en anotaciones.
5: Sí, amo y señor, ¿no?, del partido, las universitarias, pero no han concretado ninguna que se ha visto por ahí inmiscuida. Y ahora Desiré Mendoza es quien tiene la pelota. Es Dorian Hernández, perdón, Dorian Hernández es la que tiene el esférico desde la zona de seguridad, ahí tratando de encontrar algún espacio que les permita por lo menos tener algún pase. Y ahora la tiene por su parte Ana Mendoza. Ana Mendoza por la banda de la derecha. Mandaba un trazo muy, muy largo y que llega hasta las manos de la portería de Cruz Azul. Y es que, pues hasta el momento ya me parece que bajó un poquito los decibeles de las universitarias. Sin embargo, siguen teniendo el balón aquí a la piel del conjunto de Cruz Azul. Vamos a ver si viene el primero para las universitarias. Y es que llega por su parte aquí Cristina. ¡Gol!

0: gol. Gol de Pumas femenil. La camiseta número 10, Cristina Torres, se quitaba a Ivonne Gutiérrez y de pierna zurda nada que hacer Ofelia Solís, y llega el empate entonces de esta jugadora que buscaba hasta que se le concedió entonces la anotación. Así que Octavio, Cruz Azul 1, Pumas 1.
1: Pumas aprovecha un error en la salida de Cruz Azul y llega Cristina Torres, que se quita a dos jugadoras de la máquina, cruza la arquera y marca el 1-1, dándole un poco más de justicia a este partido. La boricua es la encargada de empatar.

0: el encuentro. Así que ahora sí, me parece que un poquitito de justicia a lo que hemos visto uno por uno. Creo que este juego todavía tendría que irlo ganando Pumas. Sí. Posiblemente con un margen, digamos con un margen amplio, pero apenas está uno por uno el partido.
1: Exactamente, y es que el partido ha estado para las dos escuadras, y entonces llegamos ya al minuto 36 en este momento. Ya lo decíamos, Cruz Azul 1 y los Pumas, que acaban de anotar, también 1.
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1: Viene el disparo por parte de Cruz Azul desde los tres cuartos de cancha, y era la jugadora Belén Cruz que pues llegaba ahí a las manos de Wendy Toledo. Pero importante, ¿no?, que Cruz Azul también ya está tratando de pues de generar espacios, de ser más vertical, de ir hacia el frente un poquito, porque si no se les puede también venir en la noche. Viene entonces atacando la escuadra de los Pumas, acá por el sector de la izquierda, Jimena Ríos. Jimena Ríos encuentra a Cristina. Cristina ahí, la boricua, llegaba hasta línea de fondo, ya se quita el rival, manda el centro de la que se salvó Cruz Azul, Octavio, porque veíamos ese balón que iba adentro y era de Stephanie Ribeiro, pero simple y sencillamente la pelota no quiso entrar.
0: Qué manera de fallar la de Stephanie Ribeiro. La goleadora de Pumas podría haber anotado su séptimo gol del partido. Viene un centro precioso, se pasa a la arquera del cuadro de Cruz Azul, y con el marco despejado, el remate de Stephanie Ribeiro se va por un lado de la puerta de la máquina. Esto está uno por uno de milagro.
1: Sí, exacto, porque me parece que le pega un poquito mal, porque no le esperaba de esa forma, y ahí la rodilla pues tuvo mucho que ver, ¿no? Me acordé de las de Chicharito, que la metía con la rodilla, la metía con el glúteo, la metía por donde
0: pero
1: fuera.
0: La metía.
1: Sí, pero la metía. Exacto.
0: La metía, sí. A ver, Stephanie Ribeiro pudo haberlo intentado con la espinilla, lo pudo haber intentado con la rodilla, con ¿sí? cualquier parte del cuerpo, y capaz que sí entraba. El problema es que no direccionó bien su cuerpo, no direccionó bien el pie, y la pelota se fue increíble por un costado en uno de los graves errores de este partido, que los Pumas siguen dominando. Está uno por uno, pero Pumas es mucho más que Cruz Azul.
1: Bien, entonces aquí desde el área chica encuentran a Cristina Gutiérrez ahora por la banda de la izquierda. Viene con el centro, aquí tampoco ninguna a rematar, porque estaban cuatro defensas de la máquina cementera y solamente dos para rematar de los Pumas. Aquí ya sale jugando el equipo de el Raúl El Potro Gutiérrez. Aquí encuentran a Lisbeth Ángeles. Lisbeth entre dos jugadoras, ya la pierde porque Ribeiro está, porque quiere su gol. Viene por su parte aquí el pase filtrado y se acabó entonces el peligro, porque llega ya Ofelia Solís para terminar con las acciones en este momento. Se nos ha ido muy rápido el partido, porque me parece que las llegadas de Pumas han sido como que lo que nos está manteniendo muy activos, y lo de Cruz Azul, bueno, también pues es algo que quiere en el segundo tiempo modificar algunas cosas el
0: Potro Gutiérrez. Deberá modificar, sí. Diana, deberá modificar en el segundo tiempo el Potro Gutiérrez, porque lo de Cruz Azul hasta el momento, salvo el gol, ha sido absolutamente discreto, por no decirle sí. otra cosa. Creo que Cruz Azul le está quedando de ver a su afición, y sobre todo en el tema de la salida, ¿no? Le cuesta mucho trabajo tener la pelota a la máquina, no se juntan. Nada más me parece que durante 5 minutos, del minuto 10 al minuto 15, tal vez Cruz Azul logró compactarse y salir, pero después de eso ha sido un recital de Pumas que de manera increíble no lo está ganando.
1: Sí, viene Ribeiro, entonces ya la tiene a los pies y ahora abierta, busca a su compañera. Hablamos de Cristina Torres, el centro, aquí se venía el servicio a rematar, estaba de Cire Mendoza, y llega de nueva cuenta Ofelia Solís para tener el esférico en sus manos, y se acaba entonces el peligro para las jugadoras universitarias, que llegamos ya al minuto 40 en este primer tiempo, jornada número 7 de la Liga Femenil. Cruz Azul está empatando ante los Pumas, 1-1.
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1: Ahí está entonces conjunto de Pumas, que buscaba hasta línea de fondo retener la pelota, pero bien ubicada estaba Heidi Line, quien cubría bien ese balón, y viene el saque de meta entonces para Ofelia Solís y sus compañeras. Aquí sale con Ivonne Gutiérrez, ya está llegando ahí Ribeiro, porque el despeje que quería Ofelia Solís, pues bien llega ahí para...
0: Le salió mal el despeje a Ofelia Solís, y por ahí tuvo que recuperar Ivonne Gutiérrez, pero Pumas sigue apretando en la salida de Cruz Azul, Pumas sigue mordiendo territorio, y la máquina se nota, me parece que ahora sí desesperados. Creo que lo mismo que pasó con el gol de Pumas, que veíamos desconcierto en las universitarias, hoy de por sí Cruz Azul ha estado desconcertado prácticamente todo el partido, en estos momentos mucho más.
1: Sí, creo que por ahí se están metiendo en problemas, ¿no? Puede que caiga más para el conjunto de Pumas que para las cementeras. Pero viene ahora el trazo largo, el cambio de juego que era para el conjunto de Cruz Azul. Y viene ahora por el sector de la derecha, llegando hasta línea de fondo. Mete el centro. Bien el despeje. Y era ahí parte de las jugadoras que se están pues ganando el pundonor en este partido. Y hablamos de Brenda Serén, quien era la jugadora que estaba llegando hasta línea de fondo. El saque de manos es para Iván Gutiérrez. A ver quién se desmarca, quién encuentra, quién busca. Viene ahí, llegaba Serén. Y ya se terminó entonces el peligro, porque me parece que era un saque de manos pues que se esperaba más.
0: Más interesante, ¿no? Pudiste haber hecho algo más. Terminan regalando el saque de meta Cruz Azul. Creo que va a tener que hablar seriamente con sus elementos el Potro Gutiérrez. Y creo que también tendrá que trabajar mucho, ¿no? Porque este equipo se le nota falto de ritmo, falto de trabajo a Cruz Azul. Y a pesar del apoyo de la afición, que está haciendo una gran entrada en el Estadio Centenario. ¿Qué te gustan? ¿Unas 5,000 personas en el estadio, más o menos?
1: Sí, lo que vemos en la zona frente de Pumas también. Vemos por ahí una banderita.
0: Sí, o sea, es una buena entrada para este partido de la Liga Femenil, pero Cruz Azul hasta el momento está dejando mucho que desear el equipo del Potro Gutiérrez, que tendrá que hablar con ellas y seguramente vendrán los cambios. Ya en el medio tiempo platicaremos cuáles son las opciones, pero de entrada a mí me brinca Eugenia
1: Ucanu. Sí, y Macri Montaño, que lo que le decíamos, el Potro Gutiérrez lo utiliza como revulsivo para los partidos, y creo que puede ser una jugadora que pinte para bien para el segundo tiempo. Viene por su parte el conjunto de Cruz Azul, pero me parece que ya ahí estaban marcando el fuera de lugar. Es que llegaba por la banda de la izquierda Cruz Azul, tratando de generar ahí peligro, pero...
0: Marcó saque de manos.
1: ¿Sí? Sí, entonces fue saque de manos. Es el saque para el conjunto de los Pumas. Viene por su parte Ana Mendoza. Ya la retrasa para Wendy Toledo, la Cancerbera. De nueva cuenta abierta. Aquí ahora por el sector de la izquierda buscaba su compañera. Hablamos de Alex Huerta y compañía. El trazo largo. Ahora para llegar casi hasta los tres cuartos de cancha. Y buscaban allá Jimena Ríos. Jimena para Cristina. Ahí llegaba entonces entre tres jugadoras, está peleando Cristina Torres, porque es la jugadora que más genera peligro para el conjunto de los Pumas. Ahí Alex Huerta con el centro, y bien a las manos entonces de Ofelia Solís. Y pues qué zapatazo ahí hacía la jugadora de los Pumas, hablamos de Jimena Ríos, y parece que lleva puestas las botas de Boot Barn. 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Ahí estaba entonces el disparo que hacía Cristina Torres, que llegaba a las manos de Ofelia Solís. Y llegamos al minuto 45 en este momento, ya del primer tiempo. Cruz Azul y Pumas están 1-1.
0: Van a agregar 3 minutos en este partido, en esta primera mitad. Los dos goles, de repente alguna la asistencia que le dieron a la arquera de Cruz Azul cuando tuvo una jugada donde al parecer se le salió el aire. Pero 3 minutos únicamente lo que van a dar para que nos vayamos al medio tiempo con un marcador 1-1 absolutamente engañoso.
1: Sí, viene entonces Dani Calderón, ahí buscaba a su compañera. Hablamos de Brenda Serén, bien la marca por parte de la defensa de los Pumas, que sale jugando ahí con Julisa Dávila. Yulisa ahí para su compañera, ya la recupera hasta el círculo central. La máquina cementera comete la falta. Ahí se trata de Priscila Chinchilla, la jugadora con el número 9 de los Pumas. Ya sale jugando la máquina del círculo central. La retrasa para Heidi Line. De nueva cuenta ahí se daba la media vuelta a su compañera Valeria Valdés para encontrar quién se desmarcaba, quién encontraban. Y era precisamente Valeria Miranda. Valeria ahora por el sector de la izquierda, buscando hacer peligro, pero pues ya están muy retrasadas las jugadoras de los Pumas.
0: No me diga que Cruz Azul se lleva la ventaja al medio tiempo, porque en estos momentos intenta. No ha pasado nada con la máquina en todo el partido y justamente al final del primer tiempo comienza a tocar Cruz Azul. No me lo diga, señorita Diana.
1: Mire lo que va a pasar entonces, ¿no? Porque viene precisamente Octavio, un tiro de esquina.
0: Creo que es el primer tiro de esquina de Cruz Azul en el partido, ¿no?
1: Sí, es correcto, un tiro de esquina. 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Ahí está entonces por ahora la banda de la izquierda. Vamos a ver. Ahí esperando a la árbitra que pite entonces para que se realice y se cobre el tiro de esquina. Ahí está Dani Calderón para el remate, ¿no? Y la saca la jugadora de los Pumas. Hablamos de Andrea Pereira. Vienen los últimos minutos porque se está terminando, está agonizando este primer tiempo. Creo que nos vamos a ir así al descanso, uno por uno, pero viene ahora a velocidad del conjunto de los Pumas. Ataca una y defendían cuatro. Ya entonces rápidamente se acabó el peligro, no, todavía sigue el peligro y viene ahí la defensa corta, esa jugada que les permitía a lo mejor penetrar por la banda de la derecha. Y entonces está terminando este primer tiempo donde el conjunto de Cruz Azul está empatando uno por uno en este partido ante los Pumas a las Universitarias Femenil. Y está cayendo ya las primeras gotitas de lluvia, Octavio,
0: por ahí. 5% de probabilidad de lluvia era lo que tenía este partido. Por lo pronto, Diana, nos vamos a una pausa. Regresamos para los comentarios de medio tiempo.

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15: El paraguayo Ever Hugo Almeida es considerado uno de los arqueros más emblemáticos de Olimpia. Ganó la Libertadores en 1979 y 1990. Es el jugador con más partidos en la historia del torneo, con 113 en 16 ediciones. Su liderazgo y seguridad bajo los tres palos lo convirtieron en una figura histórica de la Copa y del fútbol paraguayo.

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1: Estamos de regreso.
2: Estamos de regreso en este partido. Está a punto de comenzar el segundo tiempo. Cruz Azul y Pumas están igualadas a una anotación. Diana, ¿qué esperar de este segundo tiempo? Creo que la máquina necesita tener la pelota y evitar que Pumas pueda hacer más daño cuando estamos ya prácticamente a nada de comenzar. Te cedo los micrófonos para el segundo tiempo, Diana.
1: Muchísimas gracias, Octavio. Te saludo con mucho gusto en este segundo tiempo. Que haya éxito en la transmisión. Y sí, bueno, pues esperar pues que los dos equipos puedan brindarnos un gran espectáculo como siempre lo hemos visto en la Liga Femenil. Y entonces arrancamos el segundo tiempo. Estos 45 minutos de entrega total el conjunto de Cruz Azul está empatando ante los Pumas 1-1, donde buscarán en estos segundos 45 minutos hacer lo propio. Y hasta el momento, Octavio, no hay cambios por parte de los dos equipos.
2: No hay cambios todavía por parte de los dos equipos. Salen los 22 jugadoras, aunque habrá que esperar si se realizó alguna modificación. Me parece que no, están las 22 que iniciaron el partido en este Parque Centenario. Por cierto, hablábamos ahorita en el corte, Diana, si este había sido el estadio donde se coronó el martes la temporada 53-54, y no. Este okay. No es, este, el Marte jugó esa temporada de primera división en el Deportivo Morelos, antecesor a este Parque Centenario, en donde hoy hay buena entrada, le caben 9,500 personas al Centenario de Cuernavaca y hay muy buena entrada. De repente en el, al final del primer tiempo veíamos algunas gotas de lluvia, creo que está cayendo una ligera llovizna en este escenario, pero creo que ya no se ve, ¿verdad? No, únicamente fue eso.
1: Sí, solamente fueron unas ligeritas gotitas, pero pues se terminó entonces este momento de la lluvia. Y es que venía el conjunto de los Pumas a hacer peligro, pero bien estaba ahí Heidi Line para impedir que llegaran hasta línea de fondo, pero vienen por su parte Cristina Torres, por el sector de la izquierda, ya la retrasa y encuentra a su compañera Alex Huerta, le dan toda la vuelta y es con Andrea Pereira. Andrea para Ana Mendoza, ahora abierta, busca a su compañera, de nueva cuenta ahí con el centro y viene por su parte, ahí Pumas llegada hasta línea de fondo y ahí la portera Ofelia Solís se quedaba con este balón y era precisamente la jugadora Dorian Hernández y también ahí con el recentro de Stephanie Ribeiro.
2: Sí, una gran jugada, ¿no? De Pumas. Ribeiro peina la pelota ahí justamente en el área chica. Estaba Dorian Hernández lista para firmarla. Lamentablemente falla su intento y esto sigue 1-1. Pumas en verdad necesita afinar la puntería porque, ¿sabes qué? El que no las mete ve cómo el equipo contrario, sí, ve al equipo contrario hacerlas y creo que a Pumas le pasó en el primer tiempo y le puede volver a pasar porque ya han tenido muchas oportunidades y no han concretado.
1: Sí, exacto, así que mucho cuidado ahí, mucho ojo, como decimos en el argot mexicano. Aquí el saque de manos es para las jugadoras de la máquina, ahí Desiree Mendoza, la jugadora con más minutos con el conjunto de Cruz Azul, es la que realiza el saque de manos ahí con Lisbeth Ángeles, ya la retrasa hasta el círculo central con Heidi Line para Ivonne Gutiérrez, ahora por la banda de la derecha, abierta, buscaba a su compañera, hablamos de Belén Cruz. De nueva cuenta, ahí la tiene con Valeria Valdés. El trazo queda largo por la banda de la derecha. Ya se pierde, se termina el peligro para las jugadoras cementeras. Pero, pues hasta el momento, se ha visto el partido en estos primeros minutos equilibrado, ¿no? Una para Cruz Azul, una para Pumas, una para Cruz Azul y así sucesivamente. Creo que vamos a ver si es que sí equilibran las acciones las jugadoras de la máquina. Viene Stephanie Ribeiro llegando hasta el círculo central, se apoya con su compañera Alejandra Guerrero, retrasan esa pelota hasta el círculo central, el trazo de nueva cuenta que es bastante largo para Cristina Torres, llega hasta el área chica a las manos de Ofelia Solís. Y bueno, la gente de Cruz Azul le sigue apoyando, ahí se escuchan los cánticos, que es bastante bueno, ¿no? Lo que estamos viendo con la afición muy, muy metida en el partido.
3: Sí, sobre todo porque es lejos, ¿no? Es Cuernavaca, no es la Ciudad de México, no es la Noria, donde seguramente tendrán tal vez otra entrada, es Cuernavaca, pero creo que Cruz Azul poco a poco ha hecho de la ciudad, la capital del estado de Morelos, su casa, y es el segundo torneo que juegan en este escenario. Poco a poco la gente encariñándose con el equipo femenil de el Cruz Azul. Y bueno, ahora me parece que en este segundo coloca una jugadora más en el círculo central, un par de jugadoras para tratar de equilibrar y tratar de compactar un poco más la salida del equipo para no perder la pelota tan rápido como lo estaban haciendo en el primer tiempo.
1: Sí, creo que el tema es de que

0: Pumas está también no echándose para atrás, porque no es la ocasión, pero sí están tratando de encontrarse con una mejor defensa, ¿no?, del conjunto de Pumas. Ahí vemos la línea de cuatro, bien como definida, viene por su parte el conjunto de ahí de Cruz Azul, pero ya la tiene entonces por la banda de la izquierda saliendo el conjunto de los Pumas. Llegamos al minuto 50 en este segundo tiempo. Cruz Azul 1, Pumas 1.
1: Y recuerden que al terminar este partido nos vamos a la frontera, a la frontera, a la frontera, porque allá Tijuana y Querétaro se van a ver las caras al terminar este Cruz Azul contra Pumas. Quede con nosotros para ver el Tijuana contra Querétaro.
0: Y ahí el saque de manos que al final a la jugadora por la banda de la derecha no le gustó a la jugadora de los... De la máquina cementera, porque decía, bueno, es que no era saque de manos para mí, pero bueno, ahí se queda solamente. Bien, entonces, Pereira, ahora por el costado, Ribeiro, perdón, por el costado de la izquierda, y esa pelota ya había salido, porque sí estaba ahí, sí, pegando por un pelito.
1: En la banda, sí, Ribeiro no logra rescatar la pelota, y saque de manos para Cruz Azul, que trata de, por lo pronto, soportar más de lo que hizo en el primer tiempo. El primer tiempo fue un asedio constante de Pumas. Ahora Cruz Azul trata de tener más la pelota y defender mejor. Se nota que el Potro Gutiérrez habló con ellas y está tratando de que su equipo por lo menos tenga un poco más la tenencia de la redonda.
0: Sí, es que al final uno no ve lo que está en el terreno de juego, sino hasta que te lo dice el entrenador o te lo dicen tus compañeras que están fuera, ¿no? De que la posesión había sido un poquito más para el conjunto de Pumas. La posesión era del 55% para Pumas y para Cruz Azul el 45%, vamos a ver si pues se logran equilibrar. Viene entonces el conjunto de Pumas, aquí la despeja la defensa, llegando hasta el área chica, y viene entonces el contraataque, el contrarremate para el conjunto de Cruz Azul. Ahí la jugadora, el último elemento, es quien saca esa pelota, y hay tarjeta amarilla, porque sí, justamente la jugadora de Cruz Azul fue la que cayó ahí en el terreno de juego, y viene el cartón preventivo.
1: Julisa Dávila es la jugadora de Pumas que se lleva la tarjeta amarilla en una descolgada. Sale muy mal Pumas, de repente Serén es la que tenía el control y no le quedó de otra más que meterse ahí. Me parece que es un poco rigorista porque ni siquiera logra el contacto. Creo que es únicamente, incluso creo que la jugada de Cruz Azul pudo haber continuado con su carrera. No hay contacto, se mete, se cruza ahí Dávila, suficiente para que la silbante le saque la tarjeta de amonestación. Ya hablábamos en el primer tiempo de que la silbante era muy propensa a las amarillas, ¿no? A mí me parece que esta, incluso porque es la jugadora, ni siquiera hay contacto. O sea, ¿sí? Se cruza la jugadora de Pumas y ni siquiera toca la de Cruz Azul. Creo que por ahí un poco exagerada la tarjeta amarilla.
0: Sí, porque ya van 13 tarjetas amarillas en este partido, 2 en el primer tiempo y una ya en este segundo tiempo para, ya lo decías, Yulisa Dávila. Entonces viene el tiro libre por el costado ahí de la derecha. Está Belén Cruz al remate, perdón, al tiro. Hay ahí ya 6 jugadoras al remate. Está Lisbeth Ángeles, también Dani Calderón, está Valeria Valdés, también está Heidi Line. Vamos a ver, se cobra el tiro libre. Ahí la saca con ese cabezazo por parte de Andrea Pereira. Otra vez el saque de manos por el costado de la derecha con Desiree Mendoza. ¿Quién encuentra? ¿Quién busca? ¿Quién se desmarca? Y es precisamente Belén Cruz. Ya la pierde el conjunto de las universitarias, y ahora viene las cementeras, perdón, y ahora las universitarias son las que vienen ahora con el contraataque. Viene por su parte Alejandra Guerrero, trata de darse ahí la media vuelta, pero viene la defensa, ahí que tiene Ana Martínez, la de tachones amarillos, el saque de manos para Alejandra Guerrero, quien encuentra, quien se desmarca, y es ahí precisamente como la baja de pechito, Dorian Hernández, pero ya la pierde en el círculo central las universitarias, y ya la tiene la máquina cementera con Lisbeth Ángeles. Se apoya precisamente con Belén Cruz. Belén Cruz ahora por el costado de la derecha con Ana Martínez. Ana Martínez para Dani Calderón, que Dani Calderón ahora ya está por los tres cuartos de cancha. Ana Martínez.

0: Martínez ahí por su parte buscando y con Lisbeth Ángeles tener la posesión de la pelota y le tratan de dar toda la vuelta al balón, al esférico. Ahora Heidi Line y compañía con Ivonne Gutiérrez por la banda de la derecha. Bien bajado ese balón, llega hasta pues ahí robando esa pelota, viene con la finta, se da la media vuelta ahí por su parte Lisbeth Ángeles. El disparo, no, bien la defensa, cómo la despeja, la saca como pueda, pero muy bien lo que está haciendo el conjunto de Cruz Azul cuando llegamos al minuto 55 en este momento. Cruz Azul está un gol, también los Pumas tienen una anotación, pero viene el peligro de nueva cuenta para el conjunto de Cruz Azul. Aquí la bajaba con el centro y entonces ya se termina. Se termina el peligro para las jugadoras de Cruz Azul.
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0: Viene entonces el conjunto de Pumas ahí con Wendy Toledo. Wendy que pues también ha sido una cancerbera que pues ha destacado, ¿no?, en este torneo. Y ahora la que está pues teniendo más embates es Ofelia Solís, la portera de Cruz Azul. Ahora viene los Pumas tratando de generar peligro, pero ya la pierde, la recupera de nueva cuenta. Y a Ana Mendoza, la defensa central, la vemos, bueno, pues hasta después de tres cuartos de cancha. Aquí la tiene Andrea Pereira, ahora buscando a su compañera desde tres cuartos de cancha. Hay una falta y es precisamente de Heidi Line, la jugadora con el jersey número 3. Hay cambios y ahora sí se vienen movimientos y vemos ahí a la imaginaria, a Macri Montaño.
1: Se va a ir Lisbeth Ángeles, la jugadora que abandona el terreno del juego y entra, sí, Macri Montaño con el número 17, el primer cambio del partido. Me sorprende porque me parece que gran parte de lo que Cruz Azul había ganado en cuanto a territorio, en cuanto a fuerza del medio campo, era debido a la labor de Lisbeth Ángeles ahí justamente en el círculo central. Vamos a ver cómo se acomoda ahora la máquina.
0: Sí, porque viene el tiro libre, viene a cobrarlo ya ahora por el sector de la izquierda, una jugada prefabricada, el disparo no hay ningún inconveniente para que se acabara. Entonces ahí las acciones para las universitarias. Viene Ofelia Solís con el despeje, se ve otra vez ahí chipi chipi un poquito la lluvia, de nueva cuenta está haciendo de las suyas, se siente el calor bastante húmedo. Viene el conjunto de los Pumas, ahora aquí buscaba Ribeiro, pero ya ahí la contenía Ivonne Gutiérrez. El saque de manos ahora por la parte de la izquierda, ahí con Alejandra Guerrero, también encuentra ya Alex Huerta. Ribeiro ya la tiene, la baja de pechito, la recupera otra vez ahí Guerrero. Viene entonces también para Cristina Torres, todo ahora por, de nueva cuenta, por el costado de la izquierda. Todas las jugadas que se han generado ha sido por aquel lado, ¿no? Ahí con Cristina Gutiérrez, la jugadora con el número 10, y pues una lucha de poder a poder ahí entre Ivonne y Cristina Torres, una defensa y otra ofensiva. Ya entonces en este momento se acababa lo más importante para el conjunto de los Pumas y ahora viene hasta el otro lado Octavio con Wendy Toledo para salir jugando en la zona defensiva.
1: Pero solo ha logrado contener, ¿no?, a Pumas, que era algo que le había afectado mucho en ese primer tiempo. De repente Pumas era muy incisivo y Cruz Azul lo había logrado contener. Vamos a ver ahora qué sucede con los cambios, porque me parece que sí, la labor que está efectuando la jugadora que salió Ángeles había sido muy importante en este segundo tiempo, pero vamos a ver lo que puede ofrecernos Macri Montaño, 18 años de edad, la jugadora número 17 del conjunto de la máquina.
0: Sí, que aparte ella fue parte del segundo gol ante el conjunto de Querétaro en la jornada número 6. Ella hace la asistencia para que su compañera Dani Calderón pusiera el segundo tanto en aquel partido. Entonces
2: yo creo que por eso el Potro Gutiérrez está requiriendo de sus servicios en este segundo

0: Macri Montaño, ahora por la banda de la derecha, ahí caracoleando su compañera, llegando hasta línea de fondo. Macri Montaño va a sacar el centro, y estaban dos jugadoras al remate, pero no alcanzaron a llegar a concretar esa jugada. Estaba ahí Dani Calderón, pero no llegó.
1: Eso es lo que buscará el Potro Gutiérrez, ¿no? Con Macri Montaño, que pueda desbordar por sector de la derecha, mandar centros. En esta ocasión mandó un muy buen servicio, simplemente no encontró rematador, pero creo que eso es lo que buscará Cruz Azul, que mucho mejor el performance del equipo cementero en esta segunda mitad que de lo que ofreció durante los primeros 45 minutos. Ahora Cruz Azul trata de presionar a Pumas desde su salida y también de tener la pelota con mayor criterio.
0: Sí, y hasta me parece que la posesión ya es un poquitito más para el conjunto de Cruz Azul. Cuando venía ese disparo, Gutiérrez, y llega a las manos de Wendy Toledo, que se ha visto ya un poquito más la presencia de Wendy por los disparos que ha hecho, por las llegadas que ha hecho Cruz Azul, y en cualquier momento pudiera llegar la anotación para la máquina cementera, porque está jugando mejor. Viene por su parte el equipo de Cruz Azul, trataban de hacer peligro ahí justamente, pero viene entonces ahora el conjunto de los Pumas. Ahí una jugadora caída en el terreno de juego, pero viene despejando bien Ofelia Solís la pelota, y es Ana Mendoza quien justamente es la jugadora que lamentablemente se queja de un golpe, me parece, ahí en la pierna derecha. Ya Mariana Gómez Jaime, la árbitra central, pues está vislumbrando si llegan o no las asistencias médicas. 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
1: Le tiró toda la máquina Valeria Valdés, ¿no? La lámina, ¿sí? Como microbusero llegó Valeria Valdés en contra de Ana Mendoza, que es chiquitita, ¿no? Ana Mendoza, sí, es chiquitita, no es tan alta, y la verdad es que le llegó prácticamente un ferrocarril ahí encima y la dejó maltrecha, pero bueno, ya se levantó la jugadora número 3, Ana Mendoza, de los Pumas de la Universidad.
0: Viene ahora atacando de Cire Mendoza y compañía con Ana Martínez. Ya retrasan la pelota hasta tres cuartos de cancha con Heidi Line. Heidi ahí busca a su compañera, hablamos de Belén Cruz junto con Valeria, ahí entre tres jugadoras se quita la marca, el pase, la descarga es para Desiree Mendoza otra vez por el costado de la izquierda. Ahora vamos a ver que cómo se mueven ahí bien por parte de Belén Cruz y Valeria Valdés, quien buscaba y cuidaba esa pelota, pero ya la pierde porque ahora la tiene las universitarias. Y aquí viene esa barrida por parte de Valeria Valdés, que impedía que tuviera la pelota las universitarias, pero ya de nueva cuenta la vuelve a tener el conjunto de los Pumas, que hasta el momento me parece que las dos escuadras han bajado un poquito los decibeles, pero más Pumas. Creo que ahí necesita un revulsivo Roberto Medina para que puedan despertar de nueva cuenta las jugadoras.
1: Hay dos elementos del cuadro universitario que están calentando ya. En estos momentos se incorpora una tercera que están haciendo ejercicios de calentamiento, porque sí, Pumas de repente perdió como que todo el fuelle que tenía en este primer tiempo, se fue diluyendo un poco ya en la segunda mitad del cuadro universitario, y Cruz Azul aprovechando eso para hacerse más presente, para pisar con más autoridad el territorio contrario. Y en estos momentos me parece que Cruz Azul ha emparejado un tanto el desarrollo del encuentro, ¿no? Podría decir que el primer tiempo de Pumas y este segundo tiempo, creo que Cruz Azul ha sido mejor que el conjunto auriazul, aunque ahora traen un uniforme blanco con azul cielo.
0: Sí, bastante bonito, por cierto, este uniforme. Cuando llegamos al minuto 65, en este segundo tiempo, jornada 7 de la Liga Femenil, Cruz Azul está empatando hasta el momento 1-1 ante los Pumas de la Universidad Nacional Autónoma de México.
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0: gol. Gol de los Pumas. Llegaba en primera instancia, la bajaba Ribeiro y de pierna derecha, segundo poste, nada que hacer Ofelia Solís, y llegaba Priscila Chinchilla a darle la vuelta al marcador cuando decíamos que Pumas estaba teniendo problemas para tener el balón. Nos dice, quítense que ahí les voy, Octavio, y entonces Pumas lo está ganando 2-1.
1: Prácticamente un espejo de lo que ocurrió en el primer tiempo cuando Pumas era mejor, Cruz Azul fue el que abrió el marcador, y ahora que Cruz Azul era mejor en este segundo tiempo, es justamente el cuadro universitario el que se pone arriba en el marcador por conducto de Priscila Chinchilla, la costarricense, que aprovecha el rebote en el intento que había hecho previamente Stephanie Ribeiro y marca el 2-1 para el conjunto del Pedregal, que le está ganando a Cruz Azul justamente en su propia casa.
2: Sí, que por cierto se vino un cambio para el conjunto de Cruz Azul. Por ahí veíamos a la imaginaria, a Alejandra Lomelí, y la que salió fue Serén. Fue todo para la jugadora del conjunto de la Máquina Cementera.
1: Brenda Serén es el número 20, la jugadora que sale, y vamos a ver ahora cómo se acomoda Cruz Azul, ¿no? Necesitará.
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7: Tratando de ir por el partido, ¿no? El Potro Gutiérrez Valiente tratando de ir por el partido que lo tiene ahí. No están jugando mal las cementeras, pero de repente se ven abajo en el marcador y buscará el Potro Gutiérrez llevarse por lo menos un punto de este encuentro vital para ellas, ¿no? Ya vayamos la posición en el grupo en el que está Cruz Azul, están en el sexto lugar del grupo 1, necesitan sumar en esta ocasión.
8: Sí, y también quien salió fue Dani Calderón cuando viene aquí por su parte, conjunto de Cruz Azul.

0: llegando y anotando. Gol, sí, exactamente, gol de Cruz Azul. Ahí llegaba para hacer la labor ofensiva. Le pegaba de pierna derecha Ukena Kanu, la camiseta número 29 entre dos defensas de los Pumas. Ya entonces el equipo de Cruz Azul equilibrando este encuentro, que por cierto llevaba 10 segundos en el terreno de juego. Estamos 2 por 2.
1: 29 años, 2 meses, 21 días de la anotadora del gol, Ukena Grace Kanu, que va a pelear un centro, muy mala salida de la arquera de Pumas, que deja la pelota ahí justamente para que Kanu, en la primer pelota que tocó en el partido, la manda a guardar, y esto está 2 por 2. Muy buen partido de fútbol el que estamos teniendo esta noche aquí por TUDN Radio.
0: Sí, un partido de ida y vuelta, que hubo un tercer cambio, ya lo decías. La que salió fue Dani Calderón, la camiseta número 13, y la que ingresó fue la camiseta número 5, Andrea Frías. Esa fue posición por posición en este momento, así que

0: pues está poniendo, como dicen, toda la carne al asador el Potro Gutiérrez, y se vio.
1: Y le resultó el cambio, ¿no? Le resultó el cambio al Potro Gutiérrez. Se vio valeroso en este momento. Y bueno, ya está el partido 2-2 y Cruz Azul a buscar el triunfo, ¿no? Me parece que en estos momentos podría la máquina buscar llevarse los 3 puntos. La verdad es que un partido bastante entretenido el que se está disputando en estos momentos en Cuernavaca.
0: Sí, que aparte el tema es que, pues ahora sí, el partido está para cualquiera, ¿no? Pero la que está jugando mejor en este momento fue la máquina cementera. Viene por su parte el tercero y ahí se cae la velocidad que le imprimía ahí la jugadora Ana Martínez. Quería llegar y quería justamente verse cara a cara con Wendy Toledo.
1: Sí, prácticamente todo, se escapaba sola para encarar justamente a la arquera de los Pumas, Wendy Toledo, pero se termina resbalando desafortunadamente Ana Martínez y se quedan únicamente en el suspiro del intento de Cruz Azul. La mala fortuna, se resbala cuando se iba a escapar completamente sola para encarar a la guardameta universitaria y posiblemente marcar el tercer tanto de la máquina.
0: Exactamente, bien, entonces un tiro de esquina para el equipo de las universitarias, que no hay medio tiros de esquina y que cuando necesites una batería, ven a AutoZone, el destino número uno de baterías. 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Ahí se cobra el tiro de esquina, ya de cabeza. La saca la defensa del conjunto de la máquina, recupera de nueva cuenta el conjunto de los Pumas. Y ahí un bailecito que hacía Andrea Pereira, que vemos ya desdibujado un poquito a Cristina Torres. Ahí por su parte Ribeiro, llegaba por su parte el conjunto de los Pumas. Aquí ya se quita la marca, Ribeiro llegaba hasta línea de fondo, de nueva cuenta encuentra a su compañera Yulisa Dávila por el costado de la derecha y se enoja.
1: Se queja mucho.
0: ¿Sí?
1: La futbolista de Pumas, me parece que se queja de un pisotón posiblemente de la defensa de Cruz Azul cuando se vendrá otra modificación. Sandra, la número 11 de Pumas, Dorian Hernández, y entra con el número 4, la jugadora María Sainz. Defensa lateral, lo que hace el técnico de Pumas. Me parece que tendrá que moverle un poco más Roberto Medina, porque creo que el partido está ahí también para Pumas. Es un partido muy parejo de ida y vuelta.
0: ¿Sí?
1: En el que más lo quiere se lo va a llevar.
0: ¿Sí?
1: Y hasta el momento lo ha querido más el Potro Gutiérrez con los cambios.
0: Sí, creo que los cambios han sido, me parece, ya correctos. Y no se ha metido en más problemas, ¿no? Dice el Potro, lo que me funciona lo voy a meter. El Ukena le funcionó y le sigue funcionando. Y lo de Macri Montaño también me parece que la ha estado bien, ha sido equilibrado el partido entre las jugadoras que estaban en el primer tiempo y lo que hizo de cambios el Potro Gutiérrez para la parte complementaria. Y entonces en estos instantes llegamos al minuto 80 en este segundo tiempo. Cruz Azul y los Pumas están empatados 2-2.
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0: Viene por el sector de la derecha.

0: 45 minutos y gol de Cruz Azul. Camiseta número 29, Ukena Kanu. Llegaba hasta línea de fondo su compañera Alejandra Lomelí, metiendo el centro y rematando Ukena. Lleva entonces 6 minutos la jugadora con el número 29 en este momento. Y le da la vuelta al marcador. Octavio, Cruz Azul 3, Pumas 2.
1: 146 minutos ha jugado Ukena Kanu en este torneo, 6 de ellos en este partido, y ya lleva 2 goles la futbolista nigeriana, que entró y revolucionó el ataque de la máquina, que ya le dio la vuelta, le está ganando 3-2 a los Pumas. Un gran partido el que estamos viendo y una gran actuación de la nigeriana, que está siendo, me parece, hasta el momento, por estos 2 goles, la jugadora del partido.
0: Pero qué partidazo estamos viendo el día de hoy, un partido de ida y vuelta entre los 2 equipos, pero me parece que Pumas todavía puede dar más. Cruz Azul me parece que está haciendo totalmente lo contrario al primer tiempo, ¿no? No tenía la posesión del balón, no generaba llegadas, y muy pocas, y la primera que generó fue gol. Y ahora está totalmente distinto. El Potro Gutiérrez me parece que hizo esa labor motivacional para las jugadoras, tratar de que ellas se la creyeran, obviamente. Y ahora sí se escucha el ole para las cruzazulinas, con su gente, con su afición, y eso es lo que se quiere ver, ¿no?
1: En el duelo de la tribuna, en el duelo simpático, pero bonito, porque la verdad es que el fútbol femenil tiene eso, ¿eh? Sí. La afición siempre se entrega, pero de una manera noble, de una manera bastante leal. Cuando va a venir cambio de Pumas, me parece que la que entra es Emily Gelnick, con el número 15, y no pude ver quién es
0: la Jimena
1: que,
0: Ríos.
1: Jimena Ríos es la jugadora que abandona el terreno de juego. Pumas buscando ya el empate, ¿no?
0: Sí, y creo que es entendible, ¿no? El cambio de Cristina Torres, porque es una jugadora que me parece que ya estaba un poco cansada de, pues sí, después de tantos movimientos, de estar siempre con mucha velocidad, de estar a tope en todo momento. Entonces creo que el cambio le viene bien a Roberto Medina, ¿no? Y lo que necesitan es, bueno, pues seguir hacia adelante. Ahí se escucha el azul, azul, que de hecho de frente a nosotros está, pues casi llena esa zona del estadio.
1: Del estadio, la tribuna uh-huh. lateral está prácticamente llena, sí. Muy buena entrada. Y bueno, el ingreso de Gelnick, mire, 5 pies, 8 pulgadas, alta, fuerte. Creo que buscará Pumas tal vez buscar centros al área para que Gelnick pueda, en base a su poderío físico, ganar la posesión, la posición y marcar el tanto del empate, ¿no? Es lo que está mandando Roberto Medina, que tampoco tiene gran cosa en la banca, ¿eh? Tampoco tiene grandes opciones en la banca, Roberto Medina. Creo que es esto y poco más.
0: Exacto, y tiene más el Potro Gutiérrez, ¿no? Tenía más jugadoras de donde podía realizar los cambios, y creo que pues eso le ha resultado muy bien para Roberto Medina. Me parece que fueron algunas jugadoras que pudo haber hecho los movimientos pertinentes, y creo que los hizo, no sé si a lo mejor ya muy tarde, pudiera decirse, pero todavía quedan 5 minutos. Pero lo de Gelnick, ahí me parece que pudo haber sido un poquito antes, ¿no? Cuando las cosas todavía estaban un tanto equilibradas. Cuando viene la máquina cementera aquí tratando de hacer lo propio, la posesión ya es para las jugadoras de la máquina, ahí con la apertura abierta por la banda de la derecha. Aquí buscan a Macri entre 2 jugadoras, desde los 3 cuartos de cancha, ya la pierde, la recupera el equipo de las universitarias con Andrea Pereira, la nueva a la ola a recuperar el equipo de la máquina, ahora por el sector del centro, aquí con Ukena ya ganó, Ukena a las manos de Wendy Toledo, y hay peligro de nueva cuenta. Llegamos al minuto 85 de este segundo tiempo. Cruz Azul ya lo gana 3-2 a los Pumas.
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0: Viene entonces el disparo de media vuelta por parte de Eugenia Cano. Pero, oye, ¿dónde?
2: Ha sido una pesadilla desde que entró Eugenia Cano al partido para Pumas. La jugadora diferencial en este encuentro llegó, le dio la vuelta y ahora Cruz Azul tiene los tres puntos. Está 5 minutos de sumarlo. Vamos a ver si Pumas puede emparejar las acciones. Por lo pronto creo que Cruz Azul es el equipo que está mandando en la cancha. Una gran labor también, lo que hablábamos desde hace algunos instantes, de Macri Montaño, ¿no? Creo que también es una de las jugadoras más importantes en este partido para la máquina.
0: Sí, porque aquí venía el peligro con Ribeiro,

0: que buscaba el error para Ofelia Solís, ya se termina la situación porque sale jugando la defensa por parte del equipo de Cruz Azul. Ahí se metía en problemas porque salía defendiendo el equipo de los Pumas, Ukena. Ukena ya la pierde con su compañera, hablamos de Ana Martínez. El saque de manos es para Desiree Mendoza. ¿Quién se desmarca? ¿Quién encuentra? Desiree. Ahí a Ana Martínez por el círculo central para Heidi Line. Heidi Line abierta por el sector de la derecha. Aquí con Valeria Valdés. La encuentra Macri Montaño, ¿no? Ya la pierde justamente su compañera. Y ahora viene con Alejandra Lomelí. Se viene el contraataque para las universitarias porque ya la pierde. La despeja la defensa de las locales. Y ahí hay una falta a favor del conjunto de los Pumas, de las de Roberto Medina. 3 minutos para que se termine. Más aparte lo que vaya a agregar.
1: 5 minutos?
0: Sí.
1: Por los goles, los cambios. Yo creo que sí.
0: Más 5 minutos,
1: ¿no? 5 minutos. Lo que agregará la silbante. Y bueno, qué gran cambio lo que hizo el Potro Gutiérrez con su equipo, ¿no? Irreconocible lo que había mostrado Cruz Azul en el primer tiempo a lo que fue Cruz Azul en este segundo tiempo. Y Pumas pagando muy caro los errores en la definición que tuvo el conjunto universitario durante gran parte del partido.
0: Sí, el primer tiempo creo que tuvieron la oportunidad, trataron de generar llegadas de gol, no las concretaron. Al final, creo que eso le viene pesando al equipo de los Pumas, de Roberto Medina, que parece que el primer tiempo para ellas fue totalmente la posesión, y ahora para Cruz Azul es en este segundo tiempo la posesión de las de Raúl El Potro Gutiérrez. Y entonces se viene ahí otro cambio para las universitarias. Quien se prepara para salir es Priscila Chinchilla, y la que ingresa es la jugadora con el número 12, Angelique Hicks. Esta jugadora que, bueno, pues también tendrá sus primeros minutos en este partido. Viene el tiro de esquina cobrado por el sector de la izquierda. Aquí el cabezazo, la despeja la defensa por parte del conjunto de Cruz Azul, y ahora viene saliendo Ana Martínez, aquí con ese sombrerito, bien esa pelota, pero ya la recupera ahí Ana Mendoza, la defensa central por parte de las universitarias, y se acabó el peligro entonces porque sale la portera Wendy Toledo y sale jugando ahí con sus primeros pasos que hace la jugadora que acaba de ingresar, Angeline Hicks. Y bueno, también algo interesante es pues lo que puede mostrar ahora este conjunto de Pumas con esos movimientos. Viene Ukena Kanu y la jugadora del partido es presentada por Modelo. 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Y ahora, Octavio, bueno, pues ¿quién es la jugadora del partido?
1: Me parece que era Kanu, ¿no? Creo que la futbolista nigeriana entró, revolucionó el partido, marca los 2 goles que tienen en estos momentos a la máquina ganando este compromiso. Así que Ukena Kanu es la jugadora del partido.
0: Así que, pues la máquina cementera se embolsará unos 3 puntos en su casa.
1: 7 minutos de compensación, lo que da la silbante. 7 minutos tiene Pumas para, bueno, 7 minutos mínimo tiene Pumas para igualar el partido a 3 anotaciones. Un encuentro que realmente ha sido divertido, un encuentro que ha sido de ida y vuelta, un encuentro que ha tenido ocasiones de gol, errores de repente. Creo que el silbante ha sido, no me han gustado sus tarjetas de amonestación, pero tampoco ha influido en el marcador ni ha cortado el desarrollo del partido. Creo que ha dejado fluir y ha dejado jugar a las futbolistas.
0: Sí, creo que después de esas tarjetas amarillas el partido ha estado tranquilo, ha estado sin ningún inconveniente, por ahí alguna situación que ameritara alguna tarjeta o algo así, creo que lo ha hecho bien la silbante Mariana Gómez Jaime. Viene el tiro libre ahora para decir Mendoza, para las de Cruz Azul. Vamos a ver si se viene el cuarto, porque no hay cuarto malo, ahí se cobra bien la defensa. Sí, pero casi alcanzaba a llegar esa pelota, ese esférico, a sus pies o a la cabeza de Ukena, pero se termina el peligro. Entonces viene el saque de puerta para las universitarias, pero la árbitra central le dice a Wendy Toledo desde el costado de la derecha.
2: Bueno, que me haga quedar mal, ¿no? Bueno, ¿cuál es el chiste? Que me tiene que hacer quedar mal la silbante. Yo echándole flores a María Gómez, que no había cortado el juego, y ella poniéndose muy exquisita al momento de dictaminar en qué punto del terreno de juego tenía que ser cobrada la falta.
0: Sí, sabemos que, bueno, pues se estipulan en el reglamento, ¿no?, lo que tienen que llevar, y pues ahora sí que se tiene que ejecutar de la forma en la que dicen las silbantes. Ya llegamos al minuto 92. Todavía la posesión, pues, es para las universitarias en este momento, después del saque de meta. Ahora es para el saque de manos para las cementeras. Aquí Ukena peleando frente a frente, codo a codo, con Yulisa Dávila.
1: Con ese poderío físico que tiene la futbolista africana, que en realidad es complicado, ¿no?, de mover, inclusive de pelear en el cuerpo a cuerpo. Cuando te dejo, porque viene Pumas.
0: Viene Ribeiro entonces para el centro, para su compañera, y bien, la despeja porque impide que Angelique Hicks rematara o mandara algún disparo. Se termina ahí la situación, pero viene entonces Ana Mendoza, la defensa central por parte de las universitarias. Ahora todo el cambio de juego por el sector de la izquierda. Ahora viene, se quita la marca, llega entonces ahí al área chica, el disparo, ¿no?, en segunda instancia, la recupera, otro disparo cerca de la portería de Ofelia Solís. Mandaba el disparo que se va por un lado, justamente de la portería de las universitarias. Pero, pues al final creo que lo más importante es que fue un partido que se fue dando poco a poco, se fue buscando los espacios, se fue siendo más vertical los dos equipos, y nos brindaron un gran espectáculo aquí en el terreno de juego.
1: ¿Queda así o veremos otro gol?
0: Yo creo que queda así, ¿eh?
1: Sí, ya ve muy entregado el partido. Yo todavía tengo la esperanza de que Pumas al final nos dé el empate a 3, que nos dé el sexto tanto del partido. Tienen 3 minutos para que eso suceda.
0: Sí.
1: Pero creo que por ahí Pumas podría tener una última ocasión. Por lo menos van a tener una, creo.
0: Como la última y nos vamos, ¿no?
1: Exactamente, van a tener la última y nos vamos.
0: Bueno, pues entonces a ver si Octavio dice que va por un empate, o yo me quedo con ese marcador de 3-2. Todavía faltan, como lo dice ya, 2 minutos, cuando vienen la afición gritando el ole aquí en el estadio en Cuernavaca, Morelos, la ciudad de la eterna primavera. Y ahora viene Ukena por el sector de la izquierda. Ukena, miren cómo hace la bicicleta, llega hasta línea de fondo, y ahí la pierde de la Cancerbera, la pierde, y salía.
1: Respire.
0: Sí, yo también. Me relajo porque sí, Ukena ahí tenía también pues el centro y no llegó ninguna jugadora al remate, pero sí estaban las defensas por parte de los Pumas.
1: Sí, prácticamente un infarto el que nos estaba dando en el área, porque Ukena, cada que toca la pelota, la verdad es que genera peligro. Quedó ahí el esférico suelto en el área y no llegó nadie a rematar, así que seguimos 3-3.
0: Oye, aparte, ¿cómo pelea esa pelota Ukena? Tiene un gran estilo de juego, ¿no? ¿Cómo te jala marca? ¿Cómo te genera ese espacio? ¿Cómo te ayuda a que puedas también tener un movimiento, pues, que te permita, ¿no?, seguir con esa misma línea ofensiva? Y Ukena creo que lo ha respondido con creces, ¿no? Cuando llegamos ya al minuto 96,
3: Estoy a un minuto de fallar.
0: Sí, 40 segundos para que termine este encuentro. 40 segundos y veremos si es que Octavio hace válidos los pronósticos o nos quedamos con este marcador cuando viene el equipo de Cruz Azul despejando esa pelota. La última para los Pumas, las universitarias quieren el empate cuando viene desde el área chica la media luna, el disparo.
3: Bueno, le dije que iba a tener una.
0: Sí, bueno.
3: Le dije que iba a tener una por lo menos iba a tener.
0: Bueno.
3: Ya no concretaron, estamos a 5 segundos de que lleguen los 7 minutos que agregó la silbante. Vamos a ver si termina justamente a los 7 que son en estos instantes.
0: Sí, porque ya se pone el silbante y dice, se termina el encuentro. La árbitra central dice, se acabó. Victoria para la máquina cementera femenil, 13 tantos para las locales, 2 para los Pumas, para las de Roberto Medina, y entonces consiguen 3 puntos importantísimos las jugadoras de El Potro Gutiérrez, que llegan a 12 unidades dentro del grupo A. Pero si te parece, Octavio, vamos a una breve pausa y ya regresamos para los comentarios finales, lo que sucedió en esta parte complementaria.

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6: Bienvenidos, ¿cómo están? Qué gusto saludarlos. Estamos desde el Estadio Banorte. La máquina cementera de Cruz Azul y las Águilas le dan un sabor especial a la continuación de la jornada número 8 de la Apertura 2026 y ya rueda la redonda en el Coloso de Santa Úrsula. El árbitro central del compromiso, Luis Enrique Santander, dice: vamos de 0-90 desde el Banorte. Cruz Azul y América juegan con el corazón en los pies. El balón de Palavecino, la puerta del área, le pegó de pierna derecha, recostó Rodolfo Cota y se quedó con ella para la salida con Chiquito Sánchez, y después viene Veiga a retener pelota, cayó al terreno de juego. La operación de Oliver Figueroa, la producción del espacio junto a Jocelyn Ledesma, Manu Villaseñor, quien nos acompaña en los comentarios, un servidor Diego Peña. Manu, un gusto saludarte, partidazo que nos espera desde el Azteca, bienvenido.
7: ¿Qué tal, mi querido Diego? Saludar a toda la gente que nos acompaña en este partido. Noche de clásico joven, una noche donde América podría perder el invicto porque ha arrancado mejor Cruz Azul, o podría, ¿por qué no?, plantarse como líder absoluto y con mucha distancia también para el resto de los competidores. Hoy ganó Toluca, así que por ahí está un poco la presión que pueda tener el conjunto americanista.
6: Está muy interesante la clasificación general. Acá el robo es de Jeremy Márquez para retroceder con Kevin Nier. Salida del cancerbero nacido en Santander, Colombia. Recorre la cancha el cuadro cementero con Eric Lira. El cambio de juego, balón desde la derecha para la izquierda, donde controla con libertad Omar Campos y con la posibilidad de superar las marcaciones de Violante. Y vamos a conocer a los 11 futbolistas que hoy ponen la cancha en su debut en contra de América. Joel Wiki, Manu.
8: Vamos en la portería con Kevin Mier, línea de tres en el fondo con Willy Ardita, Amaury García y Chiquete Orozco, carril izquierdo para Omar Campos, por la derecha Jeremy Márquez, dos mediocentros con la figura de Eric Lira y Agustín Palavecino, dos mediapuntas por la derecha Paradela, por la izquierda Charlie Rodríguez y en la punta ahí está Nico Ibáñez.
9: Los futbolistas que hoy presenta entonces Joel Wiki, que dicho sea de paso, los últimos dos entrenadores que debutaron o tuvieron su primer partido en Cruz Azul en contra de la escuadra de América no perdieron, el caso de Nico Larcamón y también de Vicente Sánchez. Además, desde hace un buen rato que un entrenador mexicano, desde Joaquín Moreno en 2023, no dirige a la máquina en contra de las Águilas del América. Hoy lo hace Joel Wiki en el banquillo. El balón de Palavecino de manos para buscar en el interior del área Nico Ibáñez. Ahí peinada y se quedó con ella Rodolfo Cota, el cancerbero de Mazatlán, Sinaloa. Y vamos a conocer, si te parece, Manu, a los 11 que hoy pone en el terreno de juego Guillermo Almada.
8: Manda un 4-2-3-1 en la portería con Rodolfo Cota, lateral por izquierda Kevin Álvarez. Por derecha, Dagoberto Espinosa, la pareja de centrales, Ramón Juárez e Israel Reyes, quizás el último partido que puedan vivir como pareja de centrales por parte de las Águilas. La doble contención de Alan Cervantes y Eric Sánchez. Por delante de ellos, Rafael Veiga, extremo izquierdo, Brian Rodríguez, por la derecha, Isaías Violante y en la punta, Henry Martín. No todos los refuerzos están disponibles hoy en la banca para el América. Ya estaremos hablando de esto un poco más adelante, Diego.
9: Sí, señor. Pero por lo pronto, de entrada está el Colibrí Borja, Edwin Cerrillo. Y ya estaremos repasando porque también aparece Alex Zendejas en el banquillo, que solamente ha disputado un total de 12 juegos de los últimos 27 que ha jugado América en diferentes competencias. La redonda la tiene Brian Rodríguez para encarar en el mano a mano. Adiós a Jeremy Márquez, también a Paradela, ingresa al área. Rayito, vértice del área sobre la banda de la izquierda, Chiquito Sánchez, para donde aparece ahora Isaías Violante. Pasada de Dagoberto sobre la línea final y el Azteca se estremece. El robo de Omar Campos y el balón para la salida que quiere tener Charlie Rodríguez. Le sacó pelota Violante, fue al arco el travesaño y el balón afuera. Antes Santander había señalado la infracción y es pelota que va a tener el conjunto cementero. Muy abierto arrancó el partido en 6 minutos, Manu. No me hubiera esperado que los dos equipos vayan así de atrevidos. De Almada es algo natural, no sé si también catalogarlo así por parte del propio estratega de la máquina cementera de Cruz Azul, de Joel Wiki.
10: Sí, a ver, creo que ambos equipos, ¿no? Cruz Azul salió a buscarlo, creo que había sido mejor los primeros minutitos. Esta quizás la primera aproximación que tiene América, también un poco a campo abierto y tratando de generar ese desdoble con los laterales, ¿no? Notabas tú a Dagoberto Espinosa pasando la espalda de Isaías Violante y por ahí se genera un hueco importante en la saga defensiva de Cruz Azul. Así que creo que este partido se presta para esto, ¿no? Entiendo que el Clásico Regio también tuvo momentos de fútbol abierto, pero se fue sin goles, como muchas veces sucede. Así que creo que mejorar eso no va a ser muy difícil para Cruz Azul y América.
9: A ver si no lo terminan mufando. El balón de Omar Campos, 3/4 de terreno, tira el autopase, pero la llegada en el camino es muy buena, en el recorrido y en el escalonamiento de Israel Reyes en el primer tercio con relación a la escuadra de América. Para tener el balón Henry Martín, a media vuelta buscaba allá a Veiga, afuera del área sale Kevin Mier, que tiene un extraordinario juego de pies y que puso el balón en el cielo de Ciudad de México. La bajó Violante junto con Chiquito Sánchez, ahora Veiga acompaña, no puede llegar primero Henry Martín, lo hace Jeremy Márquez, que vuelve a su posición de lateral, porque hoy en el banquillo está entonces Rogelio García, el camiseta número 55 de la máquina cementera de Cruz Azul, Rogelio González, mejor dicho. Acá Juárez revienta, la pone del otro lado de la cancha, no llega Rayito Rodríguez, el control no fue bueno, Dita pide calma y Lira es el que va a sacar el balón desde el fondo, junto con Paradela, en 3/4 de terreno, Eric Lira, el futbolista mundialista para Charlie Rodríguez, que levanta la cabeza, acelera el ritmo, anillo de medio terreno, jugaba ahora en corto para Paradela, el balón filtrado, Nico Ibáñez de espaldas al arco en la media luna y ahora aparece para tener el balón de nuevo Lira, que se mueve con mucha libertad. Chiquete Orozco, avenida central, buen balón filtrado de Charlie Rodríguez, qué grieta se había abierto en medio de Israel Reyes y de Ramón Juárez, Manu.
10: No, pero viene ahí el movimiento, ¿no?, que hacía Nico Ibáñez, porque él arranca, digamos, mucho más pegado al movimiento de Ramón Juárez, que hoy es central por izquierda, y entonces cruza el área en horizontal, pasa de un lado al otro, y eso provoca que Ramón Juárez lo siga y se pegue demasiado a Israel Reyes. El tema es que no capturó la pelota ni Palavecino ni el propio Nico.
9: Ibáñez, la marcación es de Ramón Juárez, que lo fue y lo siguió hasta el vértice del área sobre la banda de la izquierda. Reventó Ramón y después la busca Veiga, ganó en todo lo alto Lira, le dejó el rebote en 3/4 de propio campo en
11: la escuadra del América a Brian Rodríguez, y el que la va a tener es Kevin Álvarez, el nacido en Colima, el ex de los Tuzos del Pachuca, con calma. ¿Sabe? Una curiosidad, a ver, sabe que me gustan los datos y que sean más o menos raros. Acá el balón va para Kevin sobre la banda de la izquierda, tira centro, es sencillo para Kevin Mier, que se queda con ella y le embolsa en su primer palo. ¿Qué peculiaridad ha tenido el único partido que no ha ganado América en este semestre?
12: Que fue el de León, ¿no?
11: No, no, no, es el Leagues Cup, en Liga, contra el Atlante.
12: Ah, el empate, a ver, cuéntame.

0: que fue en el Azteca, pero que no fue local, como el día de hoy.
1: Bueno, ahí está un poco de coincidencias, ¿no? Que se pueden dar para este partido, que ya comienza, ¿no? América prácticamente en 10 minutos a cargarse un poco más en campo de Cruz Azul. Creo que si bien tuvimos la jugada de Nico Ibáñez, lo que describíamos del buen movimiento de un pase que se queda simplemente entre los dos centrales y llega al dominio del arquero, creo que de a poquito América también ya va asentándose en terreno rival.
2: Gracias a toda la gente que nos sigue en YouTube, en Facebook Live, con este nuevo formato. Estamos muy separados, Manuel, somos muy amigos. Redonda que tiene el cuadro azul crema, tira al centro, la buscaba pescar en el interior del área. Allá el cuadro azul crema y la va a retener en el anillo de medio terreno. Ahora Dagoberto Espinosa jugó para Chiquito Sánchez, que levanta el balón a media altura sobre la banda de la derecha. Se hizo un nudo Violante y después va a tratar de encarar en el mano a mano donde va en la marcación Omar Campos. Violante lo quiere llevar hasta la línea final, no puede. Llegó Charlie en la cobertura, la mandó fuera del terreno de juego y será balón de manos que va a tener en su propiedad el equipo de Guillermo Almada, que tiene un total de 13 partidos en contra de la máquina cementera de Cruz Azul. Claro está que hay una herida especial de aquel duelo de final con Santos en el 2021. Tiene 6 triunfos en contra de Cruz Azul. 4 de esos triunfos llegaron después de aquella final, en donde dirigía Diego Valdés, a Gorriarán, a otros elementos, y de Cruz Azul no queda absolutamente nadie de aquel plantel. Redonda que tiene en cambio de juego Israel Reyes desde el centro sobre la banda de la izquierda. Buscaba Rayito Rodríguez y después la tiene Eric Sánchez en corto. Rayo para donde aparece Kevin. Este movimiento, a mí sí, ya lo estaremos platicando, me parece raro en la alineación. Henry Martín y la botada, picó la pelota, no hay fuera de lugar. Rayo Rodríguez tiró centro, ¿quién llega? Violante, no puede aparecer tampoco Dagoberto en el segundo palo. Demasiado elevado, tiró el balón bombeado. Allá el Rayo Rodríguez, el charro es nacido en Rivera. Israel Reyes aparece sobre la banda de la derecha. Dagoberto en cara, adiós a Charlie. Dagoberto tira centro, balón ahora donde está Violante, media luna, quien aparece, tocó el balón Kevin y después saca como puede Chiquete Orozco. Chiquito revienta la pelota, le queda Henry, le va a dar Vega, el desvío en la pierna de Amaury García, saca para Vecino, en 30 metros defiende la máquina cementera de Cruz Azul. La redonda con Ramón Juárez, que no puede, gana la máquina, proyectan adelante. Israel Reyes en una extraordinaria cobertura, qué bien marca en ataque la máquina, el cuadro azul crema, Manu.
1: Justo quería comentar un poco eso, ¿no? El cómo comienza a asentarse en campo rival, pero con buenas distancias, te dejo.
2: Redonda en el interior del área, Nico Ibáñez, y la gran barrida de Israel Reyes, el del Grullo Jalisco, intervino en la acción. Vértice del área sobre la banda de la izquierda, no tiene muchos con quien jugar Nico Ibáñez, y ahora aparece Palavecino, Avenida centra la pared en corto para que venga Palavecino de larga distancia, dudó para Adela, de nuevo Palavecino, hacen chiquita la pelota, el desvío y termina reventando Israel Reyes, la pedía corta, ya le había dicho, era mía, no se pudo quedar con ella el cancerbero de Mazatlán, Sinaloa. Omar Campos, banda de la izquierda, Violante vigila, tiran centro, media altura, saca Cervantes, vuelve a ser de la máquina con Jeremy Márquez, adelante Manu.
1: Sí, bueno, solamente destacar lo de América, ¿no? La última jugada que se instala en campo rival, la distancia que queda,
2: el remate de larga distancia, Cota rechaza, le queda Omar Campos, Cota termina cerrando en el ángulo y el tiro de esquina para la máquina cementera de Cruz Azul, el balón del mudo para Adela, Cota recostó, dejó viva la pelota y apareció Omar Campos para conseguir el córner, Manu.
1: Me parece que finalmente será saque de arco, ¿no? Porque le termina por rebotar en la última, en el achique después de dar el rebote, el rechace hacia la banda, le pega Omar Campos en última instancia, me parece que es rodilla derecha. Y es él el que termina por empujar también el balón hacia afuera de la cancha, así que será saque de arco. Solamente para terminar, tema América. Cuando se instala el campo rival, la distancia que mantiene entre uno y otro jugador, pero sobre todo también la distribución, digamos que forman pequeños patrones de zigzag. Y es lo que va haciendo que América tenga la posibilidad de recuperar, tanto si la salida de Cruz Azul es por izquierda, o es por derecha, o es por el centro. Creo que ha trabajado mucho ese aspecto Almada y se ha notado ese crecimiento de América en ese aspecto fundamental. Y ojo ahora que tiene que ingresar el cuerpo médico americanista porque está tendido en el terreno de juego de Dagoberto Espinosa. Alcanzo a apreciar que se está tomando debajo de la rodilla de la pierna izquierda. Así que veremos también acá la situación de Dago. A ver, están realizando pruebas. Es directamente sobre la rodilla.
2: No sé si tenga, esperemos que no, pero una situación derivada, recordarás de aquella rotura de ligamento cruzado que tuvo en el Gigante de Acero en contra de Rayados de Monterrey hace ya más de 2 torneos. Ojalá que no tenga que ver con eso.
1: Que fue la pierna izquierda.
2: Sí, y que en este caso era la que le estaban revisando.
1: Sí, es la misma pierna para Roberto, ahí está el problema.
2: Veremos si puede continuar, por lo pronto ya hay hombres calentando en el banquillo de Almada. Raro porque no es Borges Emilio Lara. Por algo quiera Kevin.

0: Sobre la banda de la derecha, de la izquierda, perdón.
1: Que el propio Dagoberto, ¿no? Lo ha hecho ya jugar a perfil cambiado y tiende mucho a ir para adentro naturalmente, ¿no? Porque cuando recibes de espaldas, quieres girar con la pierna derecha y la única opción es hacerlo al centro. Lo mismo un poco con Kevin, así que bueno, veremos también, seguiremos la evolución de Dagoberto, esperemos que no sea nada mayor.
2: Dice Lupita Landeros que hoy, a hueso, porque no puedo decir lo que escribió, gana la máquina cementera de Cruz Azul. Vamos a ver si es cierto. Le mandamos saludos a Serge Castillo, toda la gente que nos sigue en YouTube, en Facebook. Gracias. Live. El balón en corto de Veiga, muy forzado sobre la banda para donde estaba, allá sobre el costado de la izquierda, Kevin Álvarez, que no pudo llegar a la pelota, y la redonda será para la máquina cementera de Cruz Azul, hoy que pudo haber vestido de celeste, viste en azul marino, muy elegante.
3: Sí, me gusta el uniforme de Cruz Azul, ¿eh? Es lindo, es lindo.
2: No va acorde a su historia, pero está demasiado bonito. Redonda que tiene Omar Campos, supera medio terreno desde la avenida central, le va a salir a la marcación Eric Sánchez. El balón largo para donde hace una extraordinaria recepción para Vecino, amaga para Adela, se la pide en el área. Para Vecino tira centro de pierna zurda y un desvío. Después parecía que Israel Reyes cometía penal. Se le trepó a Yannick Ibáñez en los hombros. Y la redonda la tiene Veiga. Espera el movimiento del Rayo Rodríguez. Tiene que girar sobre la banda de la izquierda y después retener para descargar con Kevin Álvarez. Chiquito Sánchez, a mí me dio la impresión de que pudo haberse señalado penal, porque para mí Israel Reyes se le trepa a Nico Ibáñez.
3: Estoy de acuerdo en esa, pero también me da la impresión de primera, ahora tendremos la repetición de que también afloja el cuerpo Nico Ibáñez, ¿no? Cuando siente el contacto de los dos brazos sobre sus hombros y que sí se ve impedido para saltar, creo que ahí también él afloja el cuerpo y él decide tirarse ahí. Pero ya que tengamos la repetición, le podemos confirmar a la gente, ¿no? ¿Qué fue lo que pasó realmente ahí en el área?
2: Sí, señor, le mandamos saludos a Cristian Chacón, a toda la gente que está con nosotros en @TUDNRadio, @ManuelBills, @LaManoDelDiego para que esté con nosotros, @OliverFigueroa. Gracias a todos los que nos acompañan en 16 minutos. Redonda de manos que va a tener Dagoberto. Y ahora Israel Reyes. Acompaña a Cervantes. Acá está el nacido en Guadalajara, Jalisco, en el anillo de medio terreno.
3: Reingresó Dagoberto Espinosa, pero lo acabo de ver haciendo flexiones sobre la rodilla. O sea, sigue incómodo todavía.
2: Veiga, toque de primera. La pide Henry, le ganó a Dita en la media luna y después buscó con Isaías Violante. Sacó chiquete, taconazo por parte de Palavecino. Y vuelve a ser balón para las Águilas del América, que en 17 minutos mantiene la posesión de la pelota. El balón filtrado, inteligente, Israel Reyes, taconazo por parte de Veiga. Llega Henry de poste, quería jugar con Brian. Y ahora Cruz Azul va a tener el balón a través de Jeremy Márquez sobre la banda de la derecha, que quiere buscar a Palavecino por aquel costado en profundidad. Rechazó Ramón Juárez. Y es balón de manos para la máquina cementera de Cruz Azul, Manu.
3: Sí, bueno, sigo pendiente ahí de la evolución de Dagoberto, porque creo que puede cambiarte mucho el partido, ¿no? Sobre todo por la diferencia de perfil que tiene con Emilio Lara. Que Emilio Lara no es un jugador que desborde, no es un jugador que vaya a la profundidad por la banda. Y bueno, ahora por ejemplo tiene un salto que tiene que rechazar de cabeza a Dagoberto. Le sigo viendo ahí en el rostro y un poco en el caminar un poco de molestia.
2: El varón en la avenida central, el tiro centro para de la llegó, el impacto.

0: Cruz Azul 1, América 0. ¡Mano Villa, señor!
1: La parte increíble acá para la América es que todo nace de un saque de banda donde nadie toma directamente a Paradela. Ahí está, creo que uno de los principales problemas. Después Paradela, al no tener a alguien marcándolo cercano, porque no hay una referencia clara, todo mundo duda si lo tiene que tomar o vendrá alguien más. Entonces ahí se escapa. Te tira una diagonal del centro hacia la banda izquierda, sobre el borde del área, en conducción con balón. Atrae a tres y eso provoca también una desorganización de la América, porque ninguno de los dos contenciones estaba presente para cubrir la zona de la media luna.

0: Guadalajara. Vamos a ver qué pasa el día de hoy.
1: Aquel de 1-0 con gol. No, 2-0, ¿no?
0: 2-1.
1: El del gol de la hormiga, el señor de los deportes.
0: Sí. Ya. Piojo y hormiga, ¿no?
1: Sí.
0: Balón que tiene Veiga. Tres cuartos de terreno. Retrocede al anillo de medio campo. Allá espera el del Grullo Jalisco, Israel Reyes. Son 20 minutos. En la señal de TUDN Radio, ya lo gana la máquina, 1-0 en contra de las Águilas del América.
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0: Para que no se lo pierda, gracias a la sintonía de todos en YouTube, en Facebook Live, los que nos acompañan, arroba TUDN Radio, arroba Manuel Bills, arroba Oliver Figueroa, arroba la mano del Diego guión bajo, dice Alejandro Morales, que nos manda saludos desde Coyoacán para estar bien pegado a la transmisión redonda de Cervantes. Alan levanta balón, el cabezazo por parte de Dagoberto, que sigue en el terreno de juego. Violante giró en el vértice del área sobre la banda de la derecha, terminó perdiendo pelota América. Se va a venir Palavecino encarrerado, no tiene con quién jugar, por eso frena en tres cuartos de terreno enemigo. Avanzó lo suficiente, Ibáñez acompaña, pone freno de mano, toca con Paradelo y le mete cerebro. Allá está el mudo Paradelo, Omar Campos y Cruz Azul a dormir el partido, a tener el balón, porque América ya comienza a perder el control del mismo, mano, desde hace un par de minutos.
3: Sí, sobre todo también creo que es la parte anímica normal, ¿no? Los primeros minutos después de recibir el gol, y porque insisto también, no era algo que se avecinara, ¿no? Tomó el control del partido América.
2: Violante, Rayo Rodríguez encontró mano a mano a Guillermita. ¡Rayo! Centro del arco de Kevin Mier, que se quedó con ella en 22 minutos. Encontraron con mucha facilidad al Charrúa mano a mano en contra de Guillardita. Se regaló Jeremy Márquez y después había ganado el Charrúa mano.
3: Es que viene primero la pérdida de balón, después Violante logra encontrar un espacio, un hueco por el centro, y a partir de ahí mete el pase en diagonal para Brian Rodríguez. El rayito, como lo decías, queda a la mitad entre Jeremy y Willy Ardita. Jeremy se barre y ahí se entrega porque lo hace sobre el borde del área. Willy Ardita intenta aguantar y es ahí cuando Brian Rodríguez adelanta la pelota, mete el disparo. Raso potente, pero a primer palo a la zona donde estaba Kevin Mier, que sin ningún problema se quedó con la pelota.
0: Acá está otro Kevin, desde la banda de la izquierda, Álvarez, en la línea de medio terreno, América, tener el balón, a través de Alan Cervantes, el balón filtrado, quien se botó, la tiene Henry, acá está Martín, que cayó al terreno de juego, 5 goles tiene en su carrera en contra de la máquina cementera de Cruz Azul en más de 20 duelos. Hoy por lo pronto, el mejor anotador en liga para el cuadro azulcrema con 3 anotaciones. Ramón Juárez juega para Rodolfo Cota, que de pierna derecha va a abrir la cancha sobre la banda de la derecha con la presencia de Israel Reyes, que levanta la cabeza, tiene libertad para conducir y por eso tira el cambio de juego. Balón largo, lo va midiendo bien el rayito, le botó a Guillardita. Interior del área, el rayo gira y va a buscar ahora a Veiga. ¡Arco! De primera, no se la pensó el brasileño, el paulista la puso por encima de la cabaña de Kevin Mier. Saque de puerta para la máquina, Manu.
3: Ya en 23 minutos, y cuando toma la pelota, América comienza a verse, ¿no? Una de las debilidades que tiene este Cruz Azul tiene que ver con cómo defiende por el costado derecho, cómo defiende en el sector de Jeremy Márquez, y más que en ese duelo está emparejado directamente con Brian Rodríguez, que si recibe con espacio, te puede meter en problemas, pero si recibe también un trazo largo, es ahí donde creo que más le puede complicar a Jeremy.
0: Redonda de Chiquito Sánchez, avenida central, el empujón sobre el ex de Pachuca es falta, es clarísima, dejaron correr para que la tenga ahora Kevin Álvarez, Alan Cervantes, para Dagoberto, vértice del área, sobre la derecha, enganchó su pierna más hábil, tiro, centro de cabeza, rechazó a Mauri García, el anticipo ahora por parte de las Águilas, Ramón Juárez queda jugado y lo va a perseguir allá, Nico Ibáñez le ganó la posición de la pelota, pero no tiene la posibilidad de encontrar el mano a mano con Rodolfo Cota, y sobre la banda de la izquierda, en tres cuartos de terreno, conecta con Eric Lira, acá está el futbolista canterano de Pumas, con Charlie Rodríguez. Se encuentran tres cuartos de terreno, Nico Ibáñez y Cruz Azul tiene la pelota, juega para Paradela y después anillo central con Amaury García. Manu,
3: no va a poder seguir Dagoberto, ¿eh? Acaba ya de pedir que se pare el partido tanto Eric Sánchez como Isaías Violante, continuaban las molestias en el lateral, habitualmente lateral derecho de las Águilas del América, es la rodilla izquierda la que viene a lastimarle, desgraciadamente es la misma rodilla en la que tuvo aquella grave lesión contra Rayados de Monterrey. Se acerca Henry también, ahí me parece que Henry va a tener recuerdos, ¿no? De lo que fue ese partido, claro, de lo que fue esa lesión, y vendrá seguramente a hablar como capitán junto con Rodolfo Cota, con Dagoberto. No sé si es un tema preventivo, si es una molestia, si es algo un poco más grave lo que está sintiendo en este momento Dagoberto Espinosa. Lo cierto es, no va a poder contar.

0: Bueno, en 25 minutos se había levantado a calentar Emilio Lara, así que estaremos también atentos para saber si es finalmente el que ingresará en el relevo de Dagoberto Espinoza.
1: Bien, porque en la zona de calentamiento de América no se ve que alguien esté realizando movimientos. No sé si ya lo tenían listo a Lara al momento de que decide Dagoberto no continuar. Pero en 25 minutos, América del arranque del juego ha dejado de ser impredecible, comienza a ser muy predecible al tocar sobre la banda del Rayo Rodríguez, y vamos a ver si esto le puede cambiar la cara ya con la presencia de... No, viene Borja a la cancha.
0: Sí, ahí está, finalmente la modificación, insisto, ¿no? Se levantó primero Emilio Lara, después no teníamos la cercanía de la toma, y ahora se confirma que será Cristian Borja, y esto obviamente, ¿no?, nos va a dar a Cristian Borja como lateral por izquierda, y a Kevin Álvarez lo van a mandar de la izquierda a la lateral derecha en el lugar de Dagoberto Espinoza.
1: No sé qué tan preocupante sea la lesión, porque la escena es dramática, con Malagón, con Lara, con Sendejas pegados al futbolista azul crema.
0: A ver, creo que sí es dramática, porque todo el mundo sabe que es claro, la rodilla que ya le dio problemas, ¿no?
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20: Que marcan en zona, uno a primer palo, otro a segundo. Sí, se llevó un golpe en el rostro Willardita, ¿no? Por parte de Henry Martín, de ahí viene la queja.
21: Van a jugar en corto. El cuadro subcrema lo hacen con el Rayo Rodríguez, que la deja atrás para que llegue Borja. Vértice del área sobre la izquierda, tira centro y desvío. Reclamaba infracción Henry Martín, saque de puerta para Kevin Mier.
20: No sé si la intención primera era que hubiera una peinada para que después apareciera Henry Martin, ¿no? Porque parece que el gesto que tiene de frustración es que sí llegó la peinada, alcanzó a apreciar, no sé si era Veiga o Alan Cervantes el que prolonga la pelota y después Henry no alcanza a llegar. Creo que le queda muy corta la distancia, ¿no? Del que prolonga a donde se buscaba orientar ahí el delantero.
21: Fuerte abrazo a toda la gente que está con nosotros en YouTube, en Facebook Live. El corte de Ramón Juárez, no le puede quedar el balón a América, lo hace Omar Campos, adelante de medio terreno sobre la banda de la izquierda. El giro de Charlie Rodríguez, que es el que maneja la pelota. Jeremy Márquez esperaba el cambio de juego, jugaron en corto para Palavecino. Charlie de nuevo con un partidazo, el medio campo Cementero en el Banorte, por lo pronto en 32 minutos. Mier afuera de su área, el balón largo para que venga ahora para Adela. En corto con Lira, los soles escuchan de la afición Cementera en el Banorte y será balón de manos para la máquina Cementera de Cruz Azul, que tiene mucho mejor momento ni con el partido.
20: Sí, a ver, lo que pasó desde el gol, la lesión de Dagoberto Espinosa, claro que te pega un poco lo anímico, ¿no? Esto para la causa americanista. Y ya también hablaremos porque hay coincidencias en el tema refuerzos, ¿no? Entre Cruz Azul y América, por ejemplo, el caso Cruz Azul, que es más rápido. El tener a Ralph Orquín entre sus filas cuando es un jugador surgido de América con paso en Juárez y que finalmente queda libre, ¿no? O sea, rescinde con las Águilas del América y es por eso que puede contratarse con Cruz Azul. Permaneció un tiempo parado y viene a darle una opción más por ese carril izquierdo, ¿no? Donde está ahora mismo Omar Campos.
21: Por cierto, con el tanto de Lira son 5 clásicos consecutivos de Cruz Azul marcándole a las Águilas del América, que tienen, o en los 3 anteriores, le marcaron al cuadro Cementero. A Canico Ibáñez gana la pelota sobre la línea final, va a buscar el tiro de esquina después del rechazo fallido de Ramón Juárez y será desde la bandera de la izquierda que vendrá el conjunto de Joel Wiki para tener el balón. Se ve como un león enjaulado, Almada.
20: No, pero siempre está así, ¿no?
21: Sí.
20: O sea, es natural, el equipo puede ir ganando, oye, que lo que está perdiendo está más justificado, pero incluso cuando lo va ganando es, creo que es muy detallista, ¿no? Es obsesivo de los detalles y está corrigiendo.
21: Charlie, para la sorpresa, jugó para donde se botó Jeremy Márquez, de nuevo Charlie Rodríguez, puerta de arena para Vecino.

0: Charlie, para Jeremy, de Charlie para Dele, la puerta del área la prende de pierna zurda al 34. 2-0 Cruz Azul sobre las Águilas. Manu Villaseñor
1: hace una genialidad desde la pizarra, desde cómo se trabajó esta jugada de la semana, que seguramente lo hizo así Cruz Azul. ¿Por qué? Porque aparece solamente uno para cobrar el tiro de esquina y nadie la corta. Esa es la parte importante, porque ahí viene una de las sorpresas. Después viene a acercarse, me parece que termina siendo Palavecino el que se acerca. Bueno, creo también que es Palavecino o Jeremy, pero bueno, uno de esos dos viene y se acerca para devolverle la pelota a Charlie Rodríguez. Y en ese momento Paradela queda segundo poste completamente aislado. Entonces todo mundo va a la atención del hombre que pica a primer palo para finalmente cobrar en corto. Ahí se quedan todos, se abre un hueco y después Paradela hace una U. Desde el segundo poste hacia la media luna recibe un pase raso sin oposición, porque hay un bloqueo también muy bueno, me parece, por parte de Amaury García, de Chiquete Orozco. Hay un defensor que previene que alguien salte a presionarlo, queda completamente libre y mete un zapatazo. Ahora me parece que va un tanto centralizado el disparo, pero a pesar de eso la fuerza hace que sea imposible para Cota, y de esta forma lo está ganando Cruz Azul ya 2-0.
2: 35 minutos y América por primera vez en el torneo está con una distancia de 2 goles abajo. El cambio de juego, balón que vuela de Cervantes para Borja, banda de la izquierda, quería conectar con Rayito y acá el manotazo sobre Jeremy Márquez. Santander dice que se ponga de pie el exfutbolista de los rojinegros del Atlas, el actual elemento de Cruz Azul, que por cierto la última vez que había enfrentado un clásico joven siendo el vigente campeón de la liga en el Apertura 2021, bendito Apertura 2021 cuando se coronó el Atlas, pero en aquel torneo lo ganó como campeón vigente Cruz Azul 2-1 sobre América. Y acá el servicio al área, el cabezazo, el rebate, la soltó Kevin Mier, estaba en el segundo palo Henry Martín, amartilló, buscó el palo más lejano y Kevin Mier al 36, en la más importante que ha tenido América en el partido, terminó sacándola por un costado, la va a tener Cervantes, antes hay infracción, es pelota que va a tener la máquina para respirar Manu.
3: Y ahora quiero ver la repetición porque queda completamente perdido en la jugada, los recorridos. Se supondría que Willy Ardita tendría que acabar como central por derecha, ¿no? Pero no lo hace así, acaba cruzado sobre Amaury García. Así que Henry cae a la espalda del último central, que en este caso, insisto, es Amaury García. Y a partir de esa situación, se encuentra completamente solo. Se encuentra completamente solo para rematar. Creo que está muy estático y por eso no le puede dar más fuerza al remate. Busca la colocación, le pica antes a Kevin Mier, pero resuelve de buena forma. En la última jugada, no sé si hay un pisotón adentro del área, ¿eh?
2: Yo me quedé con la misma duda de Juárez sobre Paradela.
3: Así que puede haber penal para Cruz Azul. Veremos, está revisando en el VAR, pero el juego continúa.
2: De acuerdo. Quien se encuentra en el VAR el día de hoy es Salvador Pérez Villalobos. Guillardita la maga en el primer tercio del terreno de juego. A un costado de su área para Kevin Mier, que arriesga porque tres iban a presionar al área de Cruz Azul. Levantó el balón el conjunto cementero para donde la baja Jeremy Márquez y después se regodea la afición cementera con el movimiento en tres cuartos de terreno por parte de Charlie. Y va a haber penal para la máquina cementera de Cruz Azul. Está deteniendo el juego Luis Enrique Santander. Debe de ver evidencia muy clara para que sea un penal sobre Paradela, Manu.
3: Sí, exactamente eso, ¿no? Cuando el juego está corriendo, normalmente te esperas a que salga la pelota. Es que es tan clara la jugada para cortar el partido y mandarlo a llamar. Así que hay revisión. Acá podría venir penal para Cruz Azul. Yo creo de primera que sí hay un pisotón. Sí veo una caída de Paradela. No sé si es sobre el talón o sobre el tobillo. Es Ramón Juárez, que por cierto lleva 2 errores graves Ramón Juárez en este partido, ¿eh?
2: Sí, el primero, el tiro de esquina.
3: Es muy evidente. Es muy evidente. Es sobre el talón, ¿no?
2: Claro.
3: Sí, eso provoca la caída de Paradela, es un contacto muy claro. El primer error, lo del tiro de esquina, una jugada que podría haber controlado contra Nico Ibáñez, la manda por fuera y de ahí se origina el segundo gol, el de Paradela. Y ahora en la carrera pierde la posición y de una forma torpe también termina por pisar a Paradela. Esto se lo van a marcar como penal, yo no tengo duda, veremos si Santander la tiene.
2: ¿Pero qué están revisando tantas veces? Bueno, le daban vueltas y vueltas al Baracán.
3: Está en fuera de lugar Paradela, me imagino también. Es la rutina, ¿no? De ir para atrás para no encontrar nada que invalide el penal de Cruz Azul.
2: Dudo que acá sin penal. Vamos a escuchar a Santander.
4: Después de la revisión en cancha, mi decisión es falta imprudente del jugador número 29 de apellido Juárez. La decisión final es tiro
0: penal para la máquina cementera de Cruz Azul, que antes el medio tiempo va a tener la posibilidad de tener en un puño, en su destino, en la mano, el invicto de las Águilas del América en el campeonato.
5: muchos goles en esta jornada. Le pegaron un baile al rojinegro 5-2. Esa parte no me gustó mucho, pero acá con el 2-0, la posibilidad creciente de irnos 3-0 al descanso, de que esto incluso se pueda descarrilar. Ahora, sí no creo, a diferencia del partido, por eso sacaba colación el Toluca Atlas, sí no creo que el partido esté realmente reflejando, el marcador refleje lo que está pasando en el partido. No creo que haya tal superioridad de Cruz Azul. La diferencia clara es que ha tenido las más claras y que ha habido errores graves, insisto, dos de Ramón Juárez en zona defensiva de América, y en 40 minutos se podría poner esto 3-0. Qué lindo, ¿no? Para la gente de Cruz Azul ahora esto.
6: Totalmente. Y el que toma la pelota es Nico Ibáñez para tratar de hacer su primer gol en un clásico joven. El futbolista que pasara por Tigres, por San Luis, por Pachuca, el nacido en Santa Fe, Argentina, de 32 años de edad. Enfrente tiene a Rodolfo Cota, que ya le atajó a Columbus, que un penal, pero que no es tan penalero el de Mazatlán, Sinaloa. Las indicaciones de Luis Enrique Santander va a la línea con Rodolfo Cota, le dice que se puede mover solo a los costados de su arco. Enfrente Nico Ibáñez, lo separan 11 pasos a Cota y a Ibáñez en 16.50, solamente caben dos. Es para fulminar el invicto de las Águilas en el Apertura 2026. Nico Ibáñez corta cartucho, dispara la bala. Le perdonó la vida Nico Ibáñez a las Águilas. Atajó Cota, desvió Rodolfo, llegó a su palo izquierdo. A dos manos, evita el 3-0 del cuadro cementero. Y qué lindo se nos va a poner el segundo tiempo, Manu.
5: Encantado por el espectáculo, lo que puede pasar acá y por el momento anímico que ahora tiene América. Le quedan 4 minutos para aprovechar el momento anímico con la tajada de Cota. Creo que va sin fuerza el penal, lo intenta colocar demasiado Ibáñez, ¿no? Y eso le da tiempo a Cota de poder llegar. No, bueno, ni siquiera va tan colocado, ¿no? Porque Cota llega perfectamente a recostar, no va tan pegado al palo, no va tan potente, va muy abajo. Creo que le facilita un poco la tarea a Cota acá, que la virtud que tiene primero es adivinar. Lo segundo también, el control del rechace. Así que perfecto, Cota mantiene con vida América.
6: Veremos si hay una redención del cuadro sucrema para el segundo tiempo, y aún todavía le queda tiempo el primer lapso. Buscaba Henry, no puede con la marcación de Amaury García y la redonda queda suelta para que para vecino pelee en medio de dos elementos. Sale la marca Israel Reyes, le aventó desde tres cuartos de terreno y ahora Amaury de cabeza juega para Mar Campos. Adelante, ¿quién está? Aparece para vecino, largo el varón, a donde va a salir Rodolfo Cota, que tiene sangre en las venas. Lo iban y lo felicitaban al cancerbero que pasara por Guadalajara y dijo, no, vamos. Hay que tratar de buscar el juego y tratar de mantener el invicto. Borja, manda de la izquierda, tres cuartos de terreno, toca para Juárez. Además del error del penal de Ramón, el que rechaza mal y que le regala el tiro de esquina en donde Cruz Azul anota, es Ramón Juárez. Brian Rodríguez, el balón de Veiga, buscaba Henry, interior del área, la chilena, media altura, al centro del arco de Kevin Miera y se quedó con ella. Volvió a intentar Henry, Manu.
1: Por cierto, acá quiero traer un poco a colación, ¿no?, el tema de refuerzos de las Águilas del América. Llegó Edwin Cerrillo, también lo hace Miguel Ángel Borja para reforzar el ataque, el colombiano, que por cierto estuvo a nada de llegar a Cruz Azul, ya había viajado, no en esta temporada, pero ya había viajado a Ciudad de México y finalmente no pudo concretar su fichaje. Después también tenemos a Carlos Álvarez, mediocampista ofensivo español, y te sigo contando después de esto.
6: Porque la tiene para Dil, el balón que buscaba en centro a Nico Ibáñez, interior del área, la va a dejar que abandone la cancha porque el último en tocar fue Juárez. Al córner desde el banderín derecho que va a tener el equipo cementero. Adelante, Manu.
1: Y bueno, continuamos un poco ya lo de Edwin Cerrillo, lo dijimos, te llegó para el medio campo, lo de Carlos Álvarez. Después también tenemos a Óscar Perea, que es quizás más una apuesta, ¿no?, que una certeza. Claro. Que ha tenido buenos minutos, otros no tanto.
6: Corner, primer palo, no llega Ibáñez.

0: creo que hay error compartido, pero nos vamos a ir con dos nombres. El primero tiene que ser Henry Martín, porque es el encargado de estar en el primer palo para tratar de cortar el centro. Ahora, también hay que decir que hay un buen cobro, ¿eh? Porque el cobro lo pone a la distancia, ahí a la mitad, de que no puede rechazar Henry Martín, porque sí salta, no, no es que se quede parado, pero no llega. Y al no llegar, condicionas al resto, y ese resto es Israel Reyes, que pierde el duelo individual.
1: Redonda que busca Henry, América trata de reaccionar, está al borde del knockout, el cuadro azul crema, si no es que está en la lona y no le han dado el conteo. Redonda de Brian Rodríguez, pico del área sobre la banda de la izquierda, tira centro, no hay nadie. Campos con libertad para despejar en el segundo palo. Chiquito Sánchez busca una opción y después retrocede al anillo de medio campo. Ya estamos sobre el 45, el impacto de larga distancia, el palo y afuera, se salvó la máquina, le dio de larga distancia Ramón Juárez de pierna zurda. Mira, solamente la veo pasar, estaba sorprendido el de Santander, Colombia, y fue Veiga el que se animó, Manu.
0: Que de pierna zurda le bota antes a Kevin Mier, ¿eh?
2: Creo que ahí está un poco la clave, le bota, no sé si alcanza a rozarla, por momentos parece que el guante sí alcanza a tocar la pelota, pero bueno, finalmente se señaló el saque de arco, después de eso va el palo. Por eso es que el 3-0 me resulta un tanto injusto. Sí creo que ha sido superior Cruz Azul, eso está marcado en el partido. Ha tenido las chances más claras, pero también está fallado muy poco. Incluso se da el lujo de fallar el penal a Nico Ibáñez, ¿no? Pero ha fallado poco. En realidad, ha castigado mucho los errores defensivos de América. Dos de Ramón Juárez, este último creo que con mucha participación de Reyes. Porque él va en el mano a mano. Es marca personal la que establece directamente sobre Chiquete Orozco. Le gana el duelo una vez que se ve superado Henry en el balón largo, pierde y también creo que Cota, ¿no? A ver, es que el balón cruzado te obliga a salir un poco, claro. Y le rematan dentro del área chica y no es que te rematen a segundo poste, digamos, cargado por fuera del arco, sino que entra más o menos a la mitad del arco Chiquete Orozco para simplemente empujar la pelota. Insisto, creo que es responsabilidad compartida, pero me quedo con el duelo individual que pierde Reyes.
1: Y así América está pasando una noche de espanto en el Banorte. Yo me imagino a Sendejas llegando al segundo tiempo. Vamos a ver qué otra alternativa puede plantear Almada, porque lo va a necesitar su equipo en el medio tiempo. Juárez de cabeza rechaza. El balón que le bota Charlie Rodríguez, pedían una mano redonda que tiene Veiga, jugó para Chiquito Sánchez, tres cuartos de terreno, avanza ahora Kevin Álvarez. El de Colima resbaló, perdió pelota. Y después Cruz Azul en el intento de salida con pala vecino, reclaman falta, lo derribaron al ex de Necaxa. Ojo que se arma la cámara húngara y acá que frene Santander, volarán las tarjetas. Y vamos a ver por qué se pechean todos. Allá Cervantes fue y le dio a Chiquete Orozco. Y después empiezan los manotazos y va a cerrar muy mal el primer tiempo, Manu.
2: Chero, acá de forma grave, ¿eh? A ver, el más caliente, ahora veo a Ramón Juárez que pierde ligeramente el control. Después también veía un poco ahí a Rafa Veiga, entraba Nico Ibáñez en esa discusión, Chiquete Orozco, van a saltar tarjetas sin duda alguna, no teníamos amarillas, así que veremos acá si todas son amarillas o hay algún cartón rojo, porque me queda duda en la primera, ¿eh? En la primera donde me parece que es a Charlie Rodríguez el que terminan por bajar, creo que es un golpe, no sé si es codo o es hombro, pero directamente al rostro. Así que esto también el VAR está trabajando en este instante cuando ya estamos sobre el minuto 3 de agregado de la primera mitad. Está muy caliente esto y se puede poner peor todavía para la América, ¿eh?
1: Ojo, ahí está Vita con Juárez de nuevo.
2: Está muy caliente el colombiano, ¿eh? Henry también está metido ahí.
1: Vamos a esperar la decisión de Luis Enrique Santander cuando ya se habían añadido 5 minutos. Ahora se suman otros 3. Gracias a toda la gente que está con nosotros en YouTube, en Facebook Live. Fuerte abrazo. Están hablando del VAR. Ya lo decíamos, Salvador Pérez Villalobos es el que tiene a su cargo toda esta bronca. Kevin llega después, Veiga le da en dos ocasiones allá a Palavecino con el balón. Charlie aparece, medio codazo de Veiga sobre Charlie. Yo no creo que sea para expulsión lo de Veiga para mí.
2: Para mí depende de dónde aterriza, ¿eh? Sé que Charlie se toma el rostro, pero creo que sí es importante saber, porque si el golpe, aunque no es la intención ir a golpearlo en la cara, pero la situación deriva en eso, se tendría que ir expulsado Veiga. O incluso la misma jugada puede haber doble amarilla, Diego, porque primero hay una jugada donde le mete el balonazo directamente a Palavecino. A ver, vamos con las tarjetas, el recuento. Mier, Ibáñez, amonestados en Cruz Azul. Al menos lo que confirmamos hasta ahora.
1: Okay.
2: Sí, sigue ahí la comunicación. No ha visto todavía las tarjetas para el América. A ver, Veiga tendrá que ser uno de esos. Le está reclamando Lira el tema, ¿no? Del codazo.
0: A ver, una amarilla también para Veiga, otra para Cervantes. Yo sigo con la duda de Veiga, ¿eh? Es lo único que me queda a mí de duda.
3: Sí, yo también. Me gustaría ver el golpe, pero creo que por el espectáculo, por el partido, como se está dando, no se va a atrever.
0: No fue para mí
3: expulsar, fue para Chiquete, ¿no?
0: Fue para Chiquete, sí. Así que bueno, ahí nada más limpiamos esa. Fueron 2-2, Ibáñez y Chiquete. Del otro lado, Veiga, Cervantes. Es que el gesto de Veiga no es para golpear directamente con el codo. Creo que lo que intenta hacer es desplazarlo con el brazo a Charlie porque lo ve corriendo hacia él. Ahora, el tema es que levanta demasiado el brazo.
3: Claro.
0: Y sí hace contacto con el rostro de Charlie. Pero bueno, nada más tuvimos una. No ayuda esa toma que teníamos para determinar si hay golpe con el codo hacia el rostro. Pero creo que ya acá acabaron las tarjetas. 2-2. 2 por lado. Y seguiríamos jugando.
3: Fuerte abrazo para José Florencio.
0: A ver.
3: A ver.
0: No, esto es después, ¿no?
3: Sí.
0: Ramón Juárez la sacó barata, ¿eh?
3: Muy, porque bueno, fue Dita, pecho.
0: Dita también. Creo que Dita y Ramón Juárez también deberían haberse llevado amarillo, ¿eh?
3: Claro. Se reanuda el juego en el Banorte. Para que la tenga Brian Rodríguez. Línea de medio terreno con Cervantes que acompaña. Cabeza levantada en el balón detenido. Cruz Azul ha encontrado la herramienta suficiente para poner contra las cuerdas el invicto de América en el campeonato. Se añadieron 2 más de los 5 que había sumado Luis Enrique Santander. Redonda de Reyes, el balón que tiene de espaldas. Veiga jugó para Cervantes, la pide ahora Rayo Rodríguez a la marcación. Jeremy Márquez lo va a tratar de acompañar para Vecino. El balón picado para Veiga, le regresaron al Rayo Rodríguez. Cerró muy bien en defensa la máquina y después no puede salir el cuadro de Wiki.
0: Ojo que está lesionado Omar Campos, ¿eh? Desde el inicio de la jugada previa. Y si se paró para Dagoberto, creo que también se tiene que parar para Omar Campos, que se está tomando la rodilla izquierda. No sé si lo pisan o a la hora de dar el paso falsea, pero se está doliendo bastante, corrijo, rodilla derecha.
3: Ojalá que no sea algo de gravedad, pero el gesto de Omar Campos no es prometedor. A ver, acá entra. ¡Uy!
0: Por fortuna, el resbalón que tiene con la pierna derecha provoca el mal desplazamiento de la rodilla.
3: Sí,
0: por fortuna, no, después de resbalar no se atora, porque ahí la inercia de la jugada creo que habría hecho que se destroce la rodilla. Sí creo que puede tener daño porque hay un rebote. Él va hacia adelante y el pasto, digamos, que le regresa la rodilla hacia arriba en un movimiento no natural, no tiene buena pinta. Es una desgracia que hoy tengamos 2 lesiones de rodilla, una por lado. Le recordamos a los que se acaban de unir a esta transmisión que salió lesionado Dagoberto Espinosa de su rodilla izquierda, que es la misma que la quejó contra Rayados de Monterrey en aquella grave lesión de ligamentos. Hoy al menos parece que acusaba dolencia simplemente, no es en una jugada específica, le empezó a molestar y tuvo que salir. Acá la de Omar Campos tiene peor pinta por el movimiento y cómo le resbala el botín derecho.
3: Wiki está preguntando si puede continuar. Todo parece indicar que será muy complejo. Ya le están poniendo hielo a Omar Campos, porque también, así como pinta dramática, puede ser, como le llaman los médicos, una hiperextensión, es decir, que la articulación vaya a una zona en donde normalmente no va, pero que la salve.
0: Sí, que es donde yo rescato que no se atora completamente en el césped, ¿no?
3: Claro.
0: Porque si se atora en el césped, insisto, se haría añicos la rodilla. Pero al menos se pone de pie. Esto también tendrá que esperar, ¿no? Para Cruz Azul, estamos ya sobre minuto 8 de agregado. Rotondi está calentando. Va a tener que probar Campos, pero también va a tener que enfriar. Porque una vez en frío, ahí va a volver a probar y va a notar la molestia o no. Ojalá que no sea el caso. Se acerca Mozo con Campos. Veremos si puede continuar o no. Está tratando de flexionar.
3: Cervantes, anillo de medio terreno. ¿Qué

0: accidentado cierre de primer tiempo hemos tenido en la señal de TUDN Radio en este clásico joven. Ya en la redonda la tiene de nuevo Cervantes. Busca apoyo con Israel Reyes, que se asoma al medio campo. Deja en tres cuartos de terreno para que venga en el último tercio centro. Kevin Álvarez de cabeza rechaza Palavecino. Al córner que va a tener América para terminar el primer tiempo.
1: Y ver si la fórmula de la pelota parada que tanto le ha resultado a Cruz Azul puede acercar a América en el marcador.
0: De acuerdo. A buscar ahora el servicio de Veiga de pierna zurda con la rosca hacia adentro desde el banderín derecho.
2: Sigue jugando sin Campos.
0: 10 por parte de la máquina. Servicio, el remate se elevó en el aire. Se trepó una nube. Allá llegó Alan Cervantes, pero no le dio dirección de portería para poner en complicación a Kevin Nier. Y vamos a terminar 3-0. Cuando el árbitro central del compromiso, Luis Enrique Santander, dice hasta aquí, desde el Banorte. Apareció primero Lira al 19, Paradela al 34, Chiquete Orozco al 44. Y con estas cifras, Cruz Azul le pega 3-0 a América en la jornada número 8 de la apertura 2026. Hacemos pausa y volvemos.
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5: El árbitro central del compromiso, Luis Enrique Santander, dice vamos a 45-90 desde el Banorte. Cruz Azul y América juegan con el corazón en los pies. En la señal de TUDN Radio, la continuación de la jornada número 8 de la apertura 2026, América, por tratar de demostrar el peso de su ADN una vez más. El balón le queda a Rodolfo Cota. Entonces, para reiterar, ingresó Ícaro da Conso Insao y también Sendeja, ¿cierto?
6: Sí, te confirmo que salió Isaías Violante y sí salió Eric Sánchez. Que en la doble contención, a mí no me gusta Eric Sánchez. No, al defender sobre todo, ¿eh? Pero bueno, luego hay momentos donde también retiene demasiado la pelota. Creo que es difícil encontrarle un contexto de juego donde pueda brillar y más con la competencia interna que le va a generar América.
5: A mí, francamente, se me hace un futbolista muy para un rol muy específico, que es ser media punta para ir a presionar.
6: Sí, porque luego también cuando tiene que buscar la pelota entre líneas, recibir de espaldas, yo creo que no es un hombre con tan buena lectura, ¿no?
5: Y stopper mucho menos.
6: Pero es muy dinámico, por eso es que en la presión brilla.
5: Sí.
6: Se brinda todo el esfuerzo, creo que es algo ahí que distingue a Eric Sánchez. Pero sí, si América quiere seguir creciendo en calidad, no creo que pueda seguir siendo titular. Por acá viene la modificación, digo, después Almada podrá decir que era una molestia muscular u otra cosa. Pero sí creo que desde lo futbolístico tampoco es que se pierda de mucho América sin la presencia de Eric Sánchez.
5: Por lo pronto el balón será lateral para Cristian Borja y las Águilas del América desde la banda de la izquierda en el último tercio del terreno de juego. Ante un Banorte brindado, el balón de Henry Martín prolongaba, le queda a Kevin Hierro sin ninguna complicación. Omar Campos sigue en la cancha, lo cual es una extraordinaria noticia.
6: Sí, eso es lo que quería apuntar, que nos faltaba ver en Cruz Azul, no teníamos ninguna modificación confirmada. Y bueno, podemos notar que Omar Campos regresó al terreno de juego y parece estar bien.
5: Parece. Dios quiera que esté bien. Redonda que le queda a Rodolfo Cota. ¿Qué pasó?
6: A ver, también acá hay un balón largo que Ramón Juárez deja entrar porque lo natural es que tu portero juegue al menos cerca del área, ¿no? En los balones largos. El problema es que Cota se queda amarrado dentro del área chica. Y ahí también, a ver, yo creo que personalmente he castigado bastante en los comentarios los errores de Ramón Juárez. Pero si tu arquero está amarrado en el arco, incluso cuando la pelota está en la mitad de cancha, también te complica demasiado la tarea. Porque te hace cubrir aún más terreno.
5: Henry ganaba la pelota en el anillo central y después tocó para Sendejas, que juega con la cabeza. Sin embargo, se encontró con Chiquete Orozco, el autor del tercero. Y con la cabeza después responde Israel Reyes en propio campo. Redonda con Cervantes. Tienen corto con Kevin. Prefiere jugar con Sendejas. Y ahora con Israel Reyes a construir desde el fondo. Segundo tercio del terreno de juego. Puras goleadas hemos tenido el día de hoy. Bueno, en el regio ya están acostumbrados al 0-0. ¿Qué más les da?
7: Ayer casi fue la RG contra Multimedios durante la semana y ya.
2: Ah, el partido, creo que tuvo algunos momentos, ¿no? Que parecían emocionar. Pero no es de esos 0-0 que dices, qué bueno que lo vi. No es de eso.
7: Redonda que tiene Brian Rodríguez. Ya la semana que viene viene otro clásico interesante, el Club Deportivo Guadalajara, que visitará esta cancha en contra de América. Aquel servicio por parte de Borja. El balón elevado, desviado y corner para las Águilas del América. Yo por eso lo decía en un reel para redes sociales que hacía el grupo de digital de TUDN Radio. La neta es que no tenemos, todos nos multiplicamos, pero hay gente que nos ayuda en digital. Bueno, sí, el señor Quijas es el jefe del departamento, el buen Neto. Entonces, para mí los clásicos son donde juegan América y Chivas, no hay más. Incluido el tapatío. Centro, quien se eleva, no ganó Henry Martín, que arrancó solo desde la puerta del área. El rebote favorece a la máquina cementera de Cruz Azul a través de Charlie Rodríguez. Iba a tocar con Omar Campos. Y después, nadie presiona. Henry va sobre Kevin Mier, que va a tener el balón. Su juego de pies es extraordinario y por eso alcanza a elevar la pelota lejos de la presión. Al cielo de la Ciudad de México gana Juárez, deja para Cota y el partido está muy lejano a la elaboración. Está muy directo para los dos lados, Manu. Hay poco paso del balón sobre el medio campo.
2: Bueno, pero también creo que es natural porque se rompe, ¿no? Para Cruz Azul, creo que desde la posesión América va a buscar presionar un poco más alto. Es necesitado ahora del marcador, de acercarse al menos. Y por ende también va a dejar más espacios, entonces veremos más contragolpes de Cruz Azul.
7: Campos con el autopase ingresó al área Omar Campos. La salida de Rodolfo Cota había sido un poco tarde, pero alcanzó a recomponer el cancerbero de Mazatlán, Sinaloa, Manu. Y está rengueando Omar Campos, ¿eh? Bien no está. En la mecánica de la carrera bien no está Omar Campos.
8: Bueno, a ver si no tiene que salir, ¿eh? En la segunda mitad. Al menos este último fue una aceleración, ¿no? Es un pique también ahí a máxima velocidad, que es más exigente también con las articulaciones y con el músculo. Y lo de Cota, lo dices perfectamente, ¿no? Habíamos destacado que es un arquero que se amarra mucho, no solamente en tiros de esquina, ¿no? También se amarra mucho para jugar su arco o su área cuando la pelota está lejana todavía. En esta última, si bien el resultado es bueno porque llega a cortar, tarda unos 4 o 5 segundos en salir.
7: Redonda de Kevin Álvarez, hubo un empujón en el área, le quedó a Veiga de frente quien llega, nadie dispara, Cervantes va al arco, hubo un empujón sobre Kevin y yo no sé si va a intervenir el VAR, Manu.
2: De primera me parece que no, ¿eh? De primera.
7: A ver, acaba Kevin.
2: Creo que hay un ligero desplazamiento de Charlie, pero no me parece que sea un empujón claro. Sí lo recarga con un brazo en la espalda. Sí creo que lo desestabiliza, pero no creo que sea suficiente para marcarlo.
7: Bueno, el VAR no interviene, entonces el tiro de esquina será para las Águilas del América y para Veiga. Allá el abrazo sobre Henry Martín en el primer poste de Edita. ¡Remate! ¡Juárez al palo! Y le dio al travesaño cuando Kevin Mier había quedado jugado, pero la pelota detenida América estuvo cerca de hacer daño y acá la va a tener Sendejas. El mundialista con Estados Unidos tira centro, es débil, redonda que gana Charlie. La salida de Cruz Azul retiene con Sensado, cayó en la puerta del área, buena zona para que venga el Rayo Rodríguez, Manu.
2: Ese tipo de jugadas son las que te pueden meter de lleno en el partido, ¿no? Se dice, creo que es un cliché un poco en el fútbol. Lo importante para América no es pensar en la losa que tiene encima, es ir por el primer gol. Y después puedes generar las siguientes ocasiones con un poco menos de presión, con un rival que también comienza a sentirte un poco más cerca, ¿no? En esta, Ramón Juárez le gana el salto de buena forma a Chiquete Orozco sobre primer palo. Quiere angularlo tanto, me parece, a la hora de meter su remate que lo manda al palo. Estaba muy cercano a portería. Yo creo que cualquier dirección que le diera dentro del arco iba a terminar en gol. No creo que Mier pudiera tener reacción. Se la perdió ahí América.
7: Y le va a dar el Rayo Rodríguez. Fuerte abrazo a todos los que están con nosotros. A Federico Pilar desde Chicago, Illinois.
2: Saludos.
7: A Susi Román. A toda la gente que nos sintoniza. Tres en el muro defensivo va el Rayo Rodríguez.
6: golpazo lo de Brian Rodríguez. Desde el golpeo, lo describes bien porque lo hace con la parte interna, ¿no? Pero es un golpeo seco que provoca la subida y la bajada de balón. Pasa colocada, incluso la curva provoca que se vaya pegando cada vez más al palo y que Kevin Mier ni siquiera se lance. Es que no llega, aunque lo haga, aunque recorra dos pasos, no puede llegar nunca. La distancia es lejana del arco, es al menos 10 metros o 15 fuera del área. Lo pasa por encima de la barrera que no tiene ni la menor oportunidad de intervenir en la jugada. Es simplemente una genialidad por parte de Brian Rodríguez. No culparía ni a la barrera ni al arquero. Es simplemente para encumbrar acá lo que hace Brian Rodríguez. Lo del rayito es simplemente una genialidad. 3-1. Nos viene bien el espectáculo y ojo, acá hay un pisotón fortísimo sobre Xavi Rodríguez.
7: Y reclama todo Cruz Azul una tarjeta roja.
8: Porque me parece que el pisotón es por encima del tobillo,
7: sí,
8: ¿no?
7: Sí, sí. Y también está tirado
2: Rafa Veiga.
7: Sí, por un golpe, parece,
2: en el rostro.
7: ¿Qué falta en este juego? ¿Una roja?
2: Sí.
7: Porque ya penal ya tuvimos. Acá está.
2: No, no, roja no.
7: Se va a salvar porque no hay full contact, dirían los árbitros.
6: Ahora, Cervantes está amonestado y esto claro. Sí es amarillo.
7: Y después a Veiga, la palavecino, le mete un manotazo en el rostro.
6: Pero no creo que intervenga el VAR en la amarilla. Así que, a ver, lo de Veiga tampoco creo que tenga consecuencia ya por la tardanza y porque no es una acción tan clara como para expulsarlo. Lo de Charlie sí creo que Cervantes se pudo haber llevado la amarilla, recordando que ya está amonestado. Y por eso viene el reclamo de Lira, porque no importa acá el color, con que le saquen la tarjeta se va.
7: Acá el tema es que por una amarilla no puede intervenir el VAR.
2: No.
7: Y al no ser roja, al considerar que no hay el famoso full contact, entonces no debería de haber revisión. Y de oficio no puede haber una amarilla. Cuando acá está Luis Enrique Santander y
2: juega.
7: Ok, perfecto. Balón para Paradela en el área. Llega Cristian Borja y la pone en el cielo de Ciudad de México, donde gana Güellardita Henry Martín. Parece que se preparan modificaciones y se va a ir Omar Campos, estoy seguro.
2: Sí.
7: Que es Rotondi el que espera.
2: Sí, Rotondi y el Toro Fernández los que esperan. Imagino también podrá salir Nico Ibáñez, ¿no? Al menos que haya alguna otra detección de necesidad táctica para este equipo para cambiar a doble punta, cosa que no creo.
7: No sé si tratar de preocupar más a América con esa línea de cuatro y que América forme una línea de cinco. Largo el balón para buscar a Sendeja, la muy buena barrida de Chiquete Orozco en el último tercio de la cancha, se la va a quedar Kevin Mier.
6: A ver, también creo que te brinda más retención, ¿no? El Toro Fernández para poder pelear por aire, así que yo creo que va a ser ese hombre por hombre, ¿no? Delantero por delantero y que saldrá Nico, pero bueno, ya lo vamos a confirmar.
7: Ah, bueno. Ha tenido un partido difícil, Nico Ibáñez.
6: A ver, ahora ya no veo al Toro. Ah, no, ahí va.
7: Sí, sí, sí. Va Fernández y va Rotondi, que no ha podido estar disponibles en las últimas semanas y se confirma por Omar Campos.
6: Sí, esta es la primera modificación entonces, lo de Omar Campos, revisar, ¿no? Cómo se encuentra. Es una situación donde sí pudo continuar, pero no se siente cómodo y va Rotondi a la cancha. Seguramente de carril izquierdo. Y vendrá también el Toro Fernández. Insiste también ahí, el movimiento será por Nico Ibáñez. Y creo que esto obedece sobre todo a poder retener la pelota, que tiene quizás un poco más de corpulencia, buen juego aéreo, y que a partir de ahí Cruz Azul pueda retener la pelota y saltar líneas, porque en el escenario el partido se puede alargar mucho, porque América tiene que irse al frente. Ya consiguió el primero, así que está ahí la seducción de ir por el segundo, ¿no? De forma pronta.
7: Y acá la va a tener Brian Rodríguez sobre la banda de la izquierda. Espera el movimiento de Henry Martín y también de Veiga. Recortó hacia adentro, buscó a Veiga. Y después el cruce atinado de Mauri García. La va a tener Rotondi en la salida. El primer toque en el partido del que le dio el último título, la décima, a la máquina cementera de Cruz Azul. Jeremy, sobre la banda de la derecha, el toque de primera de Paradela para Palavecino. Arranca el Toro Fernández, posición adelantada, se pasó de la raya Gabriel Fernández, Manu.
6: Ah, qué buena combinación primero, ¿no? Ahí cuando se junta Palavecino con Paradela, salen en una pared, nadie de América rompe la pared y a partir de esa situación el Toro Fernández se encuentra entre los dos centrales, ¿no? Que los va a fijar como lo hacía Nico Ibáñez, pero en esta última él trata de picar un poco más al espacio y creo que le come la ansia, estaba en fuera de lugar.
7: Veiga buscando a Henry Martín, ganó a Mauri García. Eric Lira se complica en la salida. Rotondi soluciona, juega para Chiquete, que larga la zancada. El ex del Club Deportivo Guadalajara pico el balón, va a ser imposible llegar para Charlie Rodríguez. Lo hace primero Israel Reyes, retrocede a donde Rodolfo Cota tiene que levantar porque lo presionaba en su área Gabriel Fernández. Con la cabeza Chiquete Orozco, la baja Kevin Álvarez, retrocede. Y con el partido así, con el envío anímico, mientras América lo siga teniendo controlado.

0: que a mí me parece que lo ha tenido casi siempre controlado, yo veo posibilidades de que tengamos un final dramático.
1: Mientras no haya tiros de esquina para Cruz Azul, todo bien, ¿no? Para la América.
0: Brian, esperaba la pasada de Borja, robó Jeremy muy atento en la marcación y después llega a medio terreno. Acá está Márquez, el nacido en Guadalajara, Jalisco. Extraordinario balón de Charlie Rodríguez para que arranque desde la banda de la derecha. Paradela, le salió la velocidad al mudo y tira centro, el desvío de Juárez. Y el fantasma del América aparece, tiro de esquina para la máquina, Manuel.
2: Sí, cuánto problema le ha generado al América, ¿no? Defender estas acciones a balón parado. Tanto por la sorpresa que prepara Cruz Azul como también por la mala marca, ¿no? Cuando toman algunas referencias individuales. Aunque ahora tarda un mundo Cruz Azul en ingresar al área, veremos qué tiene preparado, ¿no? Lo que trabajó durante la semana Joel Wiki con su equipo, pero es cierto, también acá para Cruz Azul ya comienza a ver apariciones, ojo.
0: Jugaron para sorprender Palavecino, muy desviado de la cabaña de Rodolfo Cota, y habrá saque de puerta para el cancerbero de las Águilas del América. Y por cierto, por primera ocasión está en el banquillo Luis Ángel Malagón. Qué gran noticia.
2: Que se mandó un error tremendo, ¿no? En el sub-21.
0: De acuerdo.
2: Perdió un balón en una salida que le cuesta un gol a la categoría sub-21 de América, pero bueno, acá lo importante es que está de regreso.
0: Enrico Aramauri García, y después ganó el duelo individual Kevin por la avenida central. El balón se lo entregó muy comprometido Sendejas, alcanzó a Jeremy Márquez a reventar el balón. Lo va a tener ahora Ícaro da Conceição, que se rehace en medio de dos elementos. Después le entregó pelota para Vecino. Va a tratar de ir a morder el contención brasileño. El manotazo de Cristian Borja quedó tendido para Adela. El balón de manos que ya pone en movimiento América. Sigue calientito el clásico. El Rayo Rodríguez, que ya entregó una cuota muy alta de calidad, sigue desparramando futbolistas. Lo baja Eric Lira. Hay falta, dice Santander. Reclama amarilla y le van a cumplir el capricho al Rayo Rodríguez, Manu.
2: Y ojo con Lira, que va a encarar directamente, que más allá de ser capitán, no puedes ir cuando te acaban de sacar la amarilla, ir a encarar al árbitro, ¿no? Ahora, sí, lo que creo acá es, sí es una situación prometedora, que amerita amarilla porque está muy cercano al área. Brian Rodríguez se va dejado atrás en el camino. Detrás está Willardita. Lo que sí creo es que el que marca la tarjeta amarilla es el Brian Rodríguez, no es el Rayito. Porque el Rayito es el que va y le reclama, y a partir del reclamo Santander como que se acuerda y dice: vamos a sacarle la amarilla a Lira. Se enoja Lira, normal acá la situación. Pero sí creo que todo viene precedido de una falta no marcada sobre Paradela, ¿eh? Había un manotazo clarísimo de Borja y bueno, acá la oportunidad para América.
0: Le va a dar Vega, pierna zurda, levanta balón. Apareció solo en el segundo palo, era Cervantes para poner el 3-2 y recortar y poner el drama en el Banorte. Un nuevo balón detenido y América no pudo aprovechar, ya lo tendría empatado en el segundo tiempo, Manu.
2: A ver, el movimiento, el desmarque, el centro es muy bueno. La falla está en la forma en la que ataca el balón Cervantes, porque le pica y él quería meterle la parte interna cuando la mecánica de su movimiento es como si quisiera él también encontrar con los tachones la pelota. Nunca hace contacto con esa parte del botín. Se equivoca acá Alan Cervantes, creo que es por el bote de la pelota que termina complicándose. Y bueno, América se pierde una más. Van tres, ¿no? Alan Cervantes adentro del área en pelota detenida.
3: Sí, más aparte súmale la de Juárez que fue el palo.
2: Sí, a ver, América también ha dañado ahí.
3: Claro.
0: La redonda con Charlie Rodríguez, la pasada de Rotondi, no lo pudo frenar Sendejas, sigue Rodo, el Toro Fernández libre, el Toro Fernández, el 4-1 y después el amague, media luna, no pudo entregar a Palavecino. Se estaba sumando el 4-1, se había equivocado Garrafal en defensa América y la va a tener ahora Palavecino. Vértice de área sobre la derecha, tira centro pésimo, saque de puerta para Rodolfo Cota.
2: Acá increíble, pierde mucho tiempo el Toro Fernández. Primero, creo que el pase de Rotondi no va con ventaja para el Toro, ¿no? Porque también, si el pase, es que siendo zurdo es complicado. Se lo deja ligeramente retrasado. Eso obliga a que Fernández, que había quedado completamente solo, tenga que girar, darse la media vuelta para tratar de componer la recepción de la pelota. Y ahí, cuando quiere poner el pase a la banda, llega muy tarde ya hacia Palavecino. Ojo, ahí también hay Jeremy Márquez.
3: Algo con Rayo, ¿no, Rodríguez?
2: Es que cuando va la jugada, se trenza con él. A lo que no sé si lo van a molestar o no, porque Santander trae la amarilla en la mano.
3: Parece que a Rayo sí. O alguien en el banquillo de Cruz Azul.
2: Ahora es cierto que Jeremy va por el hombre, ¿no? Pero después los dos se jalan la camiseta.
3: Para mí la tarjeta debería de ser para ambos.
2: Sí, ahora vamos a confirmar de quién se trata, ¿no? Porque no tenemos una toma directa de para quién fue la tarjeta amarilla.
3: Jeremy reclama. Santander ya traía la amarilla en la mano.
2: Pero no se la muestra directamente a él. Bueno, ahí vamos a ver si le aparece esto
3: en la liga.
2: En la liga, sí, exactamente. Porque no queda claro
3: mucho a la liga, ¿no? Redondo.

0: Bueno, tiene experiencia. Que lo haga bien es otra cosa.
1: Ahí eso podrá estar a discusión completamente. A él le ha tocado pitar diferentes partidos de América contra Cruz Azul, pero pitó uno histórico, el de la apertura 2022, aquel del 7-0.
2: Ah, mire, cuando Diego Aguirre era entrenador de Cruz Azul.
3: Hasta ese día. Redonda que tiene Kevin Álvarez. Encontró de espaldas al arco enemigo a Vega, que alcanzó a apuntar pelota, se la regaló a Paradela. Arranca Palavecino, también el Toro Fernández, muy forzado para Charlie Rodríguez, que va a llegar sobre la banda de la izquierda, rescata la pelota, la mantiene viva, la va a llevar hasta el tiro de esquina y va a salir a la marcación. Israel Reyes se fue. Para mí, aún seguía viva en la cancha.
1: Para mí se alcanza a salir, ¿eh?
3: ¿Sí?
1: Creo que es justo lo que se necesita, o sea, apenas sale, pero sale.
3: Frase célebre de un hombre erudito: sale porque sale. Redonda de Charlie Rodríguez.
1: Sale lo justo.
3: Ah, bueno. Se fue de la cancha. El balón que va a tener el cuadro azul crema.
0: Pero todo viene también desde un mal pase de Paradela, ¿no? Porque Charlie, él va jugando desde la banda en diagonal hacia adentro. Entonces, no hay ventaja en el balón. Era una pelota complicada que la pone de derecha Paradela.
2: La pelea el Toro. Llegó el Rayo Rodríguez. Le pide tranquilidad a Cota, que se complica. Levanta de pierna derecha. La pone en el cielo de Ciudad de México y la tiene que regalar de manos para Cruz Azul.
1: Bueno, de calma no tuvo nada, ¿no?
2: El Rayo le entrega un buen balón, después es problema de Cota lo que quiere hacer, ¿no? O sea, al momento de recibir el balón, tú le das la pauta al rival de lo que puede llegar a hacer. Si Cota se llega a perfilar a la zurda, en donde tiene mucho más campo por salir, no la termina sufriendo.
1: No, pero siendo diestro...
2: Jeremy, vértice del área sobre la derecha, tira, buen centro, Charlie en el área, botó la pelota de cabeza, quería tirar, el centro inteligente, alcanzó a sacar Israel Reyes, será de manos para la máquina.
1: Y bueno, lo de Cota, ¿no? Siendo diestro, que de por sí creo que no es un jugador o un portero con tan buen control de balón, con tan buen golpeo de balón desde la pierna, si lo pones a la zurda se complica aún más, ¿no? Entonces dice, mejor vámonos por la derecha, pero anuncia demasiado también su perfil.
3: Corner para Cruz Azul cuando pedían falta sobre Cervantes en el cuadro azul crema. Gracias a la gente que está con nosotros en YouTube, en Facebook Live, arroba Oliver Figueroa, arroba Manuel Bills, arroba la mano del Diego guión bajo, para que nos acompañe, para que interactúe con nosotros, nos mande mensajes en YouTube, en Facebook Live, en la transmisión que tenemos en estos instantes. También dentro de 8 días alguien se vendrá a sentar aquí de tacuche para el Clásico Nacional. Servicio, sale Cota, de puños, ahora sí, y la redonda, que echó a Paradela, le quedó a Sendejas, jugó para la velocidad, ahora el arranque de Ícaro con seis, ahora hasta pelota, superó a Rotondi en la carrera, puede tirar buen centro, espera Henry, mira, resbaló, lo dejó viva Sendejas y luego Vier, de milagro, Kevin Vier recompone, porque se había resbalado Eric Lira en el servicio de Conceição, que había quedado corto, córner para las Águilas, Manu.
1: Ah, qué bien primero la decisión que toma Lira, ¿no? Porque se queda a la mitad, él divide nada más. Para poder reaccionar, si el centro va a primer palo, tratar de recorrer y anticipar o bloquear. Y si va a segundo palo, queda en una zona donde tiene control. Después resbala y ahí se vuelve un caos todo.
2: Jugaron en corto el tiro de esquina de Veiga para Kevin. De nuevo Veiga va a tirar el servicio al área. Seis esperan. Veiga, ¿qué va a hacer? Se va por perder la posibilidad de disparo. Veiga, remate. Y se perdió un tiro de esquina. Y la salida de Cruz Azul. Paradela, con permiso, se quitó a Veiga. Y arranca la máquina. Ahora para que venga Jeremy Márquez. Tocó para el Toro. Se amarra Cota. El impacto, Cota. Cuando reculaba, primero había ido adelante. Y después se terminó aferrando a su arco. Todo termina en tiro de esquina. El Toro Fernández no le quiso jugar por arriba. Rodolfo Cota, Manu.
1: Me daba la impresión de que podía jugar con Paradela. Pero no, a ver. Creo que el Toro dice... Está muy fuera, ¿no? Rodolfo Cota, y sabe, o no sé si lo alcanza a ver, porque la repetición que nos dan es de otra jugada, ¿no? De la de Lira, del resbalón de Lira en área de Cruz Azul. Pero Rodolfo Cota sale y después comienza a recorrer dándole la espalda a la jugada. Creo que es eso lo que se da cuenta el Toro Fernández, por eso le pega como le pega.
2: Servicio, Palavecino, no llega la pelota en el primer poste, la va a tener Jeremy Márquez, la ganó en el rebote y se va difuminando el golpe anímico que tuvo Cruz Azul después del 3-1 del descuento del Rayito Rodríguez. Pelea redonda, Kevin ganaba en la primera, después Palavecino llegaba a balón vivo, Palavecino tira centro, el Toro, a quien le queda en el segundo palo, Palavecino muy desviado de la cabaña de Cota, se está cansando de fallar la máquina.
1: Y es acá donde quiero traer a colación los nombres de los refuerzos de América, porque ni Reyes ni Juárez han tenido un buen partido, están brindando creo que muchas facilidades defensivas.

0: Y hablando de los refuerzos, ¿no? Ya dijimos Miguel Ángel Borja, Carlos Álvarez, tenemos también lo de Edwin Cerrillo, a Oscar Perea, que por cierto va a ingresar al terreno de juego. Me parece que el que sale es Rafael Veiga. Por parte de Cruz Azul sale Jeremy Márquez, ingresa Alan Mozo, también de los refuerzos de Cruz Azul para esta temporada.
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13: El duelo mano a mano contra Cota, se quita Cota de encima. El control cuando se quita el arquero le queda muy alejado. Y eso le quita ángulo de remate. Reyes continúa la carrera y cerraba hacia el arco. Y Fernández define a la única zona que podía definir. Lo hace a primer palo, bien pegadito al poste. Y Reyes, me parece que en el afán de no estrellarse y no llevarse un golpe en el poste, creyendo que quizás la pelota iba por fuera, no barre completamente. No logra cerrar la opción más importante que tenía el Toro Fernández, que era primer palo. Y con esto estamos 4-1, goleada para Cruz Azul. Bueno, ya se esfumó la oportunidad para el América, ¿no?
14: Sí, hasta aquí. Se acabó el invicto de las Águilas en el Apertura 2026.
13: Por cierto, se prepara Gonzalo Piovi para ingresar al terreno de juego y también Cristian Evere.
14: Ok, imagino que saldrá Paradela
13: y Chiquete, ¿no?
14: Sí. Redonda larga, Perea en el área, la bajaba Condita enfrente, alcanzó el colombiano a recomponer. Le quedó a su compatriota Kevin Mier.
13: Que me parece que Perea ha quedado por derecha, ¿no? Para que Alex Zendejas tome la posición de enganche, de media punta, que juegue detrás de Henry Martín. El Rayo sigue estando por izquierda. Sí, justo así quedó.
14: Bien. El acomodo de las piezas después de las últimas modificaciones que tuvo América. Acá cayó el terreno de juego. Zendejas, tres cuartos de terreno. Hay balón que va a tener la máquina cementera de Cruz Azul. Acá está el cambio de juego. Balón que vuela el pecho de Kevin y después el control. Lo que sí no ha podido fichar algo de manera estable y que tenga buen rendimiento América ha sido laterales, porque Borja a mí no me parece tan fantástico.
13: No, llega a un nivel de cumplidor en algunos partidos, ¿no?
14: Sí. Después ni el Chicote, ni, bueno, Fuentes creo que ha sido el más cumplidor. El Rayo Rodríguez tira centro, era tiro centro, rechazó Kevin Mier con ambas manos. La mandaron a la banda para que sea el final. Saque de manos que va a tener las Águilas del América. Lo señala Luis Enrique Santander para que juegue Cristian Borja al interior de la cancha para que la ponga en movimiento con la presencia de Ramón Juárez. La realidad también el día de hoy es que qué contundente ha sido Cruz Azul.
13: Sí.
14: Ha aprovechado el momento.
13: Recordando que falló un penal Nico Ibáñez, ¿no?
14: Cierto.
13: Pero bueno, lo demás, sí. Porque también América ha tenido oportunidades para acercarse en el marcador. Hablábamos de las tres de Cervantes que tuvo en jugadas de pelota detenida. Una en tiro libre y dos más en tiro de esquina. El poste de Ramón Juárez en otro tiro de esquina. Y ese tipo de jugadas Cruz Azul las ha mandado a guardar.
14: Henry jugó para Brian Rodríguez. El impacto y desvío. Santander señala tiro de esquina. Desde el banderín izquierdo vendrá el cuadro azul crema. Esto, lo más cercano que recuerdo es en 2019, si no me falla la memoria, aquel 5-2 con Robert Dante Siboldi como entrenador.
13: Sí.
14: Desde entonces Cruz Azul no tenía una goleada tan contundente sobre América, y sobre todo en un torneo donde se ha dudado tanto de Wiki. Rosca hacia afuera de Zendejas para buscar el remate. No llegó el Rayo Rodríguez. Era allá el que aparecía Henry Martín. Busca Perea el balón de mano. Lo termina logrando sobre la banda de la derecha ante la presión de Charlie Rodríguez. Y ya la pusieron en movimiento para que venga Israel Reyes. Ahora Zendejas levanta la cabeza, tira centro desde tres cuartos de terreno. El pecho Henry. ¿A quién le queda el remate de Ícaro da Conceição? Sacó muy bien a Mauri García. Recompone
10: Ahora Kevin tira, buen centro, tres dedos, ganó Borja en todo lo alto sin infracción de

0: su saque de puerta que va a tener Kevin Nieri. ¿Cómo le empiezan a doler a América las fallas? La del palo de Ramón Juárez, la de Cervantes en aquel balón detenido, y se va a venir el Colibrí Borja al terreno de juego.
1: Sí, vendrá Miguel Ángel Borja con el número 93. Hablábamos un poco de esta historia, ¿no? Que hace muy poco estuvo cercano a fichar por Cruz Azul. Después no pudieron liberar. Era el cupo de Bogus, ¿no? El que no se liberaba, el del polaco. Y como parecía que permanecía Bogus en el escuadra, en la escuadra cementera, entonces Miguel Ángel Borja no pudo fichar finalmente con Cruz Azul. Estuvo en Ciudad de México y no se concretó su fichaje. Hoy el destino le ha preparado que pueda fichar con las Águilas del América. Así que con el número 93 salta a la cancha. Es cierto, no está en su mejor momento. Creo que ya no es aquel jugador, ¿no? Que sorprendía a todos, que tenía esa potencia quizás y velocidad, pero también a tiro de experiencia salió Henry Martín. Por parte de Cruz Azul, doble modificación, se va a Palavecino y ingresa a Cristian Evere. Vendrá también al terreno de juego Gonzalo Piovi, y el que sale no es Chiquete, es Amaury García. Con esto veremos si será el propio Gonzalo Piovi, ¿no? El que vendrá a jugar como líbero, el que vendrá a jugar como defensa de centro. Chiquete sigue por izquierda y Willardita por derecha en línea de tres.
2: Bien, es el acomodo de la defensa de Joel Wiki, que le ha salido todo hoy. Yo me pregunto si por liberar una plaza de extranjero, y será transferible Piovi para el torneo que viene, que yo creo que sí, pinta que sí. Redonda que tiene Lira sobre la banda de la derecha, levantó pelota inteligente para la carrera ahora de Alan Mozo, llegó a la pelota junto con el Toro Fernández, que no tira centro, nadie esperaba en el área, le cayó encima a Borja, que quedó dolido del tobillo el futbolista colombiano.
3: ¿Cuál Borja? Cristian. Es cierto, ahora hay dos. O no sé si al ex de River decirle el Colibrí, que para mí, por lo que decías, su etapa más prolífica ni siquiera estuvo en River. Para mí fue en Palmeiras. Todavía joven, alrededor de 27, 26 años. Un futbolista muy potente, ya lo decía, sobre todo en las transiciones. Era muy difícil tomarlo. Y bueno, compartió con Salomón Rondón, que si daban por liquidado a Rondón en River Plate, pues para muestras de que quizá Borja puede tener un segundo aire, lo que ha hecho Rondón en la Liga MX, que por lo pronto es el mejor anotador del torneo y ya fue campeón de goleo. Acá está Perea, la doble bicicleta, la marcación de Rotondi y Evere. Perea, fue por dentro Perea, ¡el arco! Obliga que se levante Kevin Mier y de dos manos la manda el tiro de esquina, Manu.
1: Ahí viene ahí Oscar Perea, ¿no? Primero engancha de derecha al centro. Y cuando ve un pequeño resquicio para colar su remate, decide sacarlo de pierna zurda, buscaba el primer poste de Kevin Mier. Y si bien no es un remate espectacular, Kevin Mier no se quiere meter en complicaciones, así que la manda al córner, vendrá Alejandro Sendejas.
3: Que tiene una tarea ardua Almada para mí con Sendejas de retomar su mejor nivel. Enganchó hacia adentro, centro Juárez. Raspó la pelota. Hay balón de meta para Kevin Mier. Ya la afición de Cruz Azul comienza a festejar en la recta final del compromiso, bueno, ya sobre los 78 aproximadamente. Gracias a la gente que se ha unido a nosotros a la transmisión en YouTube, en Facebook Live, en este 4-1 de Cruz Azul sobre las Águilas.
1: Que hablabas del fútbol sudamericano y es que tenemos los cuartos de final de vuelta de la Copa Sudamericana.
3: Gana Evere, con permiso Evere, 5-1 Evere, salió Cota y lo terminaron tocando a Rodolfo al final. Se quedó con el balón adelante, Manu, continúa.
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3: Espero que no me falle la memoria con tanto fútbol que tenemos, pero si no estoy mal, lo va ganando Boca con el tanto de la bestia Berentiel, creo. 1-0. Charly Rodríguez, el toque para Rotondi sobre la banda de la izquierda.
1: Así es, sí. Aunque tiene que cerrar en Brasil.
3: Aduana complicada. Terreno en donde ganó, no en Sao Paulo, pero sí en Brasil, en donde ganó su última Libertadores. En 2008 en contra de Cruzeiro, con aquellos goles de Riquelme en el Mineirao. Balón del Rayo Rodríguez, tres cuartos de terreno. Sobre la banda de la izquierda, espera la pasada de Cristian Borja. Vértice del área, de aquel costado, el Rayo amaga, el Rayo quiere tirar centro. La gran barrida, tiempo por parte de Alan Mozo. Y después Lira tarda, le hace la faena entera allá. Alex Sendejas y la pelota la tiene Charly Rodríguez. Tres cuartos de terreno, avanza para el Toro. Fernández recargado sobre el costado de la derecha. Quiere acelerar, alarga la pelota, dejó en el camino a Juárez, que después la manda a un costado. Es balón de manos para la máquina cementera de Cruz Azul, Manu.
1: A lo que me encanta ahora la capacidad de Fernández de identificar lo que le ha dolido tanto a Ramón Juárez.

0: como a Reyes correr contra propio arco, ¿no? Entonces le tira la pelota larga a Ramón Juárez, vuelve a tomar control de ella, pero ya cuando quiere enganchar al centro, aguanta de buena forma ahí el número 29. A ver, ahora quién está dolido acá. Alan Mozo también ahí, un poco tribunero, ¿no? Pidiendo claro. A la gente que continúe alentando. Es Ícaro el que se duele la espalda baja, así que ya podemos continuar con el juego.
1: Redonda de manos que ya puso en movimiento Alan Mozo. Ya hay algunos creadores de contenido de esos famosos influencers que están yendo a grabar a Almada, ¿no? Desde hace rato.
0: No los había visto, ¿eh?
1: Al rato que tomen Almada se da cuenta. Ya un señor ya le gritó: no sirves para nada. Y eso que apenas es la primera derrota en liga, pero se junta con la derrota con León, con la eliminación en semifinales en contra de Monterrey.
2: Pero luego es complejo, ¿no? El tener la calma.
1: Redonda que persigue Cristian Borja, le ganó al Toro Fernández afuera del área y después la salida va a ser con Sendejas en tres cuartos de terreno. Acá viene Alex Sendejas con la cabeza levantada, le pica el colibrí, no ceden con Miguel Borja y después aparece el Rayo Rodríguez. Juega con calma América, se sabe que ha perdido el invicto en el Apertura 2026 y la va a tener Kevin Álvarez sobre la banda de la derecha. Le dice a Perea que se meta al área, también a Cervantes. Redonda con Sendejas, tres cuartos de terreno, acá está Alex, el balón para el Rayo, media luna. Después Perea le da al arco, de nuevo Kevin Mier, segundo remate de Oscar Perea y de nuevo vuelve a complicar al colombiano.
2: El problema con los remates de Perea, a ver, bien en potencia, bien en el corto espacio que es capaz de sacarlos, ¿no? Pero los dos van a una posición donde Kevin Mier no tiene complicación en llegar. Sí es cierto que son remates secos que van tomando altura, están muy centralizados, ¿no? Por eso es que Mier ha podido rechazar dos.
1: El tiro de esquina, la rosca hacia adentro de Sendejas, buscaba allá Borja al momento de bajarle en área, comete infracción, la vio de frente a Santander, no habrá tarjeta, todo. Cruz Azul reclamaba una amarilla para el ex de River Plate, que le hizo un golazo a México, recordarás, en aquel 2-0 que tuvo en el Monumental de Núñez la Selección Nacional de México al arranque de el 2025.
2: Me acuerdo del partido, del gol ahora mismo específicamente.
1: Es un zapatazo seco, bestial, de Borja, que complica muchísimo. Creo que en aquel partido el titular fue el Tala.
2: Y ahora que sacas a colación en aquella gira sudamericana, es contra Inter de Porto Alegre, ¿no? El partido que también tiene México.
1: Sí, el primero en donde estaba Rómulo Suárez.
2: ¿Es el que anota a Lira?
1: Sí, muy
2: es
1: similar.
2: Es un gol muy similar al que hizo hoy, ¿no?
1: Claro.
2: Que es llegando de atrás, desde la posición de contención, llegando a media luna y pegando el zapatazo seco.
1: Sí, es una especialidad para mí que tiene Lira. No es media punta, va a ser muy difícil que llegue desde la zona en donde más trabaja, pero creo que si se asoma al área puede tener ese tipo de remates.
2: Sí, tiene un golpeo bastante bueno de balón, tiene buen criterio también para salir jugando. La verdad es un futbolista muy completo, que lo destacamos mucho más quizás por esa faceta defensiva, ¿no? Por lo que hace sin la pelota, por la agresividad, y que se cansó de demostrarlo en Copa del Mundo. Y que aparentemente, por las palabras de Felipe Luis, bueno, acabará en el Mónaco tarde o temprano.
1: Ojalá que sea así. Redonda que tiene el Rayo Rodríguez, juega para Cristian Borja. Y después retroceden al anillo central con Ramón Juárez, para que la maneje ahora Sendejas. ¿Qué va a hacer Alex? Reparte para Israel Reyes, tres cuartos de terreno. El balón ahora para Perea, vértice de área sobre la banda de la derecha. Después, Kevin, de un partido regular. Sendejas, para donde está Perea, intenta el desequilibrio, tira centro, Oscar no puede con la marcación de Chiquete, tampoco con Rotondi, que sale a velocidad, va a ganar Ever en la velocidad de Israel Reyes, y después recompone Cervantes, para jugar con Perea de nuevo. Acá está Oscar, levanta la cabeza, tira centro desde tres cuartos de terreno, desviado, la busca el colibrí, Piovi se avivó, y de chilena sacó Lira, que quedó acalambrado, reclamaba el juego peligroso Sendejas a Luis Enrique Santander. Línea de medio terreno, ganó Cervantes, le dejó a Reyes, y el balón, de nuevo, con Alex Sendejas, tres cuartos de terreno, se le acaba el tiempo en América y el invicto en el campeonato de manera muy dolorosa. El Rayo Rodríguez, la pasada de Cristian Borja, el Rayo va al arco, de nuevo, soltó la pelota Kevin Mier, le quedó a Cristian Borja, de nuevo el Rayo Rodríguez va contra Lira, el balón hacia atrás, desviado, ¿a quién le queda la salida de la máquina? Siempre aparece a velocidad para tener el mudo para de la cayó a la cancha, es balón para Cruz Azul.
2: Oh, increíble la forma en la que pisa la pelota, la muestra y después te cambia de dirección, porque no es un jugador que sea muy rápido. A ver, sí creo que ya encarrerado te puede sacar mucha ventaja.
0: Pero tiene un ritmo ahí cansino, ¿no? Pero es que en los cambios de dirección, en la pausa, en el acelerar, es ahí donde Paradela te come. Y acá es lo que le hace prácticamente a Cervantes, se comió a Cervantes y el Rayo tratando de recuperar, dice que comete la falta ahí por la espalda ante la frustración de la goleada 4-1. Si bien es un golpe, considero a tiempo para América, porque las cosas también para América deben tomarse con calma, porque apenas están llegando los refuerzos, ¿no?
3: Sí, esta semana se terminó de armar el plantel.
0: Entonces, todavía falta que jueguen, que se integren.
1: Everé para rotonda interior del área, Rodo deja la pelota atrás, se equivocó, le dio oportunidad a Cervantes de llegar al balcón del área para romper y para que la tenga ahora el cuadro azul crema a través de Kevin Álvarez. Adelante está Perea, no le cede pelota, decide jugar en corto para Ícaro da Consensao. Son 87 minutos ya en el Banorte. El cambio de juego, balón que vuela para donde controla el Rayo Rodríguez, vértice del área sobre la banda de la izquierda, le espera Dita y también Mozo, dejaron en corto, el balón en la puerta del área, Ícaro, el remate y después, ¿por qué no le pegó antes el Rayo Rodríguez?
0: Creo que ahora, no estaba tan bien acomodado.
1: Cruz Azul, el contragolpe y a firmar el quinto. Aparece Paradela, a firmar el quinto. Paradela. Apareció Rodolfo Cota. Abajo a dos manos para evitar la manita. Y hay tiro de esquina para Cruz Azul, que hace rato no atacaba, Manu.
0: Ah, claro, lo de Paradela. Entiende bien cuando llega al espacio, por cierto, los refuerzos junto con Fernando Tapia en el palco de América. Hablamos de Carlos Álvarez, de Santiago Ramos y también de Santiago Blanco, los dos centrales y el español que jugará en el medio campo. Saca la ventaja, pero creo que el mismo Paradela sabe que ya no le va a dar para continuar hacia el área. Y como sabe también que está fuera, un poco fuera de su arco, Cota decide definirle abajo y alcanza a estirar, a tirarse Cota para mandarla por un costado.
1: Servicio, buscaba a Piovi. Buen cierre a tiempo por parte de Miguel Borja. Le va a quedar a Óscar Perea. A Borja ya no le da para llegar a la otra área, ¿eh? Redonda que tiene Perea, este se acelera, pero la barrida fue acertada por parte de Rotondi que llegó. Qué esfuerzo tan titánico se le vio hacer a Miguel Borja. El profesor Rubens Valenzuela lo va a tener que poner en tono físico. Kevin Álvarez de nuevo, Perea le va a dar al arco. ¡Perea! La tercera fue la vencida. Marcador para caer con orgullo, con honra. Le dejaron el balón a Perea en la puerta del área. Por si no se la habían aprendido, ahora de zurda la puso esquinada en el palo izquierdo de la cabaña de Mier. 4-2 América. Manu Villaseñor.
0: El primero destacar el cómo teje la jugada, ¿no? Porque aparece Kevin Álvarez, Perea, que estaba jugando más como un volante extremo por derecha, aparece en el carril interior, ahí cercano al manchón, perdón, a la media luna. Recibe completamente solo.
1: Remate, llega Borja.

0: Bien.
1: En los pasillos del Banorte, que las cruzazuleadas pueden seguir existiendo. ¡Mano Villaseñor!
0: Oh, ¡qué error por parte de Kevin Mier! El remate es por parte de Alejandro Sendejas. Quiere embuchacar la pelota Mier, le rebota en el pecho. Y hablabas, ¿no?, del estado físico de Borja. Acá al menos en el arranque supera a Chiquete, se barre y de pierna diestra empuja la pelota. 4-3, estamos apenas en el primer minuto de agregado. Esto tiene pinta de poder ser cruzazoleada. Vamos a ver cómo termina esta historia, pero qué lindo partido. Al menos en el cierre ha sido muy lindo, ¿eh?
2: Espectacular, América reaccionó tarde, pero mire, Aquivaldo fue el 88 y Moy Muñoz al 90 y tantos. A ver si no nos vuelve a tocar otra así. Y acá la tiene Sendejas, la pide el Rayo Rodríguez, adelante, está en posición fuera de lugar. Mano a mano el Rayo, mano a mano el Rayo, mano a mano el Rayo. Kevin Mier reaccionó y la pelota quedó botando. Ahora sí, bandera levantada.
0: Muy obvio, ¿no?, el fuera de juego por parte del Rayo. Tarda demasiado acá en marcarlo el bandera número 2. Hablamos de Edgar Magdaleno. Wilkie trata de mantener serenidad, pero yo no sé si en este momento también es un punto de meter el grito, ¿no?, para volver a meter un poco el equipo en concentración, jugar lo más alejado que puedas de tu mitad de campo. Y bueno, acá le gana muchos segundos con experiencia ya Gonzalo Piovi. No sé, tengo ahí, estoy expectante, no me atrevería a decir cómo va a acabar esto.
2: No, ni yo. Le quedan 3.5 porque se añadieron 5, que me parecen pocos por todo lo que ha pasado, pero bueno. Redonda que tiene ahora Oscar Perea, que ha entrado muy bien al partido. Terminó perdiendo con Rotondi, quedó un futbolista tendido en la cancha. Y después Paradela la manda lejos, ahí amarilla para el mudo Paradela. Y pelota que va a tener América y que quiere poner rápido el movimiento. ¡Qué gran partido hemos tenido! Lo del Toluca en la tarde, la goleada, y después el clásico regio. Ahora el clásico joven, un partidazo. Ojalá que el clásico nacional se le ponga a tono y ese pareje. Redonda, que no busca Cristian Borja, le queda el Rayo, tira centro, balón, quien llega, no apareció el colibrí en el segundo palo, no pudo aparecer Borja, y habrá saque de puerta para Kevin Mier, Manu.
3: Qué forma de acabar también el partido para Cruz Azul, ¿no? Entiendo del 4-1, pero también en ese proceso estás buscando solidez defensiva. El jugar al tú por tú, creo que también tuvo momentos para meter el quinto gol, pero no podría decir que el definitivo, porque uno pensaba eso del cuarto, ¿no? Pero tuvo la jugada de Paradela que termina atajando Cota. O sea, hay momentos puntuales en el partido donde, a pesar de los errores, cada equipo creo que tiene conclusiones positivas para sacar de esto. El ingreso de Oscar Perea, por ejemplo, para América, considero que es fundamental, mucho más que lo de Sendejas, mucho más que lo de Borja mismo. Creo que Perea ayudó a que tuviera más dinámica por el sector de la derecha del conjunto americanista.
2: El Toro le gana a Kevin, y el Toro contra 3, el Toro consigue, falta, no, dice que no hay nada. Luis Enrique Santander y Cruz Azul va a tratar de evitar el ataque azul crema cuando lo va a tener Alex Sendejas. Arranca el Rayo Rodríguez sobre la banda de la izquierda. Sendejas quiere jugar en corto, libro la aduana del mudo Paradela. Ahora van para el Rayo Rodríguez, que va a encarar la marca de Alan Mozo. Le hacen el 2-1, le espera Charly. Balón para Cristian Borja, tira centro Borja, el colibrí esperaba libre en el segundo palo y un cruce monumental. La va a tener ahora América con Ícaro da Conceição. Ahora Kevin le da el arco. ¡Kevin! Una raya por encima del arco de Kevin Mier, que tendrá saque de puerta, Manu.
3: Sí, a esto ya le queda un minuto. Quizás pudo haber sido la última, ¿no?, para Kevin. Se anima Kevin Álvarez. Me parece que, a ver, bien podría haber continuado la jugada por derecha encontrando a Oscar Perea, pero decide pegarle, se sintió con confianza. El momento anímico definitivamente ha crecido para América y vendrá ahora el saque de arco de Mier.
2: El grito homofóbico se escucha en el Banorte y ahora Cruz Azul a tratar de tenerla con Lira, que cruza todo el campo. El cambio de juego para Osin Nachi Eberi, mejor conocido como Cristian Eberi, el ex del Nacional de Uruguay, el nigeriano, para Eric Lira, que duerme la redonda, la toca con Rotondi. Ahora Piovi, y se adueña de la redonda. Y comienza el monólogo cementero para despedir al clásico joven, que ha sido espectacular. Y acá está Eberi, libró la aduana de dos elementos, va a jugar para el mudo, para Deli, lo liquida, no. El balón para Eberi, Cota, sale, se queda jugado y le va a regalar el arco a Eberi. Falta, Santander no dice nada, deja que continúe el partido, la falta cantada de Cota. Y ahora Rotondi, Piovi, Lira, quiere acabarlo Cruz Azul en el tiro de esquina. Redonda que le va a quedar ahora Israel Reyes. El balón va largo para buscar al Rayo Rodríguez, que le pone el pecho, quiere la mano por parte de Amaury García. Final de cuentas no hubo nada, dice Santander. De Redonda que tiene Charly Rodríguez, lo va a ganar la máquina, le va a cortar el invicto al América.
4: Mozo, línea de medio terreno. Avanzó y ya está en campo enemigo. Aparece para de la banda de la derecha. Pisa la pelota. Adiós a Borja. Se mete al área. El remate del Toro Fernández y se nos va a acabar el juego, Manuel.
0: Ah, qué cierre, qué partido. De esto se trata, ¿no? Los clásicos. Bueno, finalmente no lo pita acá Santander. Veremos si hay una más para el América. Ya estamos sobre el 95 con 50 segundos. Creo que como uno de los goles cae en el agregado, al menos al 96 y vamos.
1: Y el Rayo Rodríguez tiene toda la banda abierta en el costado izquierdo. El Rayo tira centro, el Rayo balón al área. Muy malo. Y va a hacer saque de puerta para Kevin Mier y se va a acabar el partido.
5: No hay balones, se perdieron. Mágicamente.
1: Sí, los desaparecieron.
5: Ahora tampoco le estoy viendo las intenciones ahora a Santander de finalizarlo, ¿eh?
1: No.
5: Este tendría que ser, ¿no? Después del saque de meta de Kevin Mier.
1: Ya en los banquillos están todos. El árbitro central del juego, Luis Enrique Santander, dice hasta aquí. Un clásico joven espectacular ha terminado. Lira al 19, Paradela al 34, Chiquete Orozco al 44. Respondió Brian Rodríguez al 50.

0: Fernández al 72. Oscar Perea al 88. Miguel Borja al 89. 4-3 lo ganó Cruz Azul sobre América. Pausa y volvemos.
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19: Joe Montana fue el quarterback de la calma perfecta. En los momentos grandes, cuando el estadio rugía y el reloj apretaba, parecía jugar en silencio. Con los 49ers ganó Super Bowls y dejó remontadas de colección. No tenía el brazo más explosivo, pero sí una precisión quirúrgica y una frialdad legendaria. Montana convirtió el último drive en una forma de arte.
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20: 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Nacido en la Ciudad de México, Francisco Palencia es considerado con 17 anotaciones en 3 ediciones, el máximo goleador de equipos mexicanos que han disputado la Copa Libertadores. En 2001 fue uno de los pilares de Cruz Azul que lo llevó a ser el primer club mexicano en llegar a una final, y en 2005 logró llegar hasta semifinales con el Club Guadalajara. Es por eso que se consolidó como uno de los mexicanos con mayor legado en la historia de la Copa Libertadores.
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23: Estamos de regreso ya listos para el arranque de la jornada número 7 de la Liga Femenil entre la Máquina Cementera de la Cruz Azul, que se verá las caras ante Pumas Femenil. Ya lo decíamos, la cuarteta arbitral, árbitra central, Mariana Gómez Jaime, la asistente 1, Melanie Esmeralda, la asistente 2, Lisbeth Ibarra, y la cuarta, Jimena Márquez. Así que bueno, pues ya justamente la árbitra Mariana Gómez está viendo que todos estén listos en sus posiciones. Esta árbitra originaria de Celaya, Guanajuato, esperando dar indicaciones, y entonces se pone en marcha 90 minutos de entrega total. Hay partido de la jornada número 7 de la Liga Femenil entre Cruz Azul y los Pumas Femenil, y es que este partido es presentado por Capital One. 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Te saludo con muchísimo gusto, Octavio, que haya éxito en esta transmisión
24: y que sea un gran partido de fútbol. Los ingredientes están puestos: 76 grados Fahrenheit en la ciudad de Cuernavaca, una muy buena temperatura para jugar al fútbol. Eso sí, hay 25% de probabilidades de lluvia. El cielo está nublado allá en la ciudad de la eterna primavera para este encuentro entre las Cementeras y las Pumas, que bueno, comienza rápidamente el equipo de Pumas.
23: Viene por su parte Stephanie Ribeiro, aquí por el sector de la izquierda, trata de generar los espacios pertinentes. De nueva cuenta la retrasa, ya la pierde el conjunto de los Pumas, y sale jugando Ivonne Gutiérrez ahora por el sector de la derecha, y viene recuperando de nueva cuenta por los tres cuartos de cancha ahí el conjunto de Pumas. Y es que bueno, pues el partido inició rápidamente para el conjunto visitante, ¿no? Ahí el saque de manos es para Ivonne Gutiérrez, quien se desmarca, quien encuentra ese Dani Calderón, se la regresa de nueva cuenta Gutiérrez, que está teniendo problemas para retener el balón, y viene por su parte el conjunto de los Pumas a toda velocidad, viene con el disparo cerca ahí de la portería, a las manos precisamente de Ofelia Solís, pero está teniendo chispazos importantes ahí Dorian Hernández, la jugadora que sacaba ese disparo de pierna zurda. Ya nos estaban apagando la luz, Octavio.
24: Ya andaban apagando la luz en el estadio. Esperemos que no suceda nada. Dorian Hernández mandando un buen disparo a las manos de la arquera, pero bueno, los primeros intentos de Pumas, ¿no? Que por lo pronto es el que comienza más punzante el partido.
23: Exacto, porque bueno, Pumas lo que quiere es sí, justamente con esa línea de cinco, de tratar de pues poner una barrera, ¿no? Para el conjunto de la Máquina, pero creo que está teniendo hasta el momento, en estos primeros dos minutos, el valor en este primer tiempo. Viene ahora Ana Mendoza por el círculo central, ahí encuentran a su compañera, hablamos de Yulisa Dávila, el trazo largo ahora por el sector de la derecha, que encuentran a Priscila Chinchilla, ya se la conecta a su compañera, pero me parece que era un disparo y era ahí el pase para Ribeiro, pero llega rápidamente a las manos de Ofelia Solís, que
0: Es importante también destacar que en los partidos siempre de las jugadoras de la Liga Femenil siempre es presionando y presionando, y en este caso no es decepción, ¿no? Pumas está presionando desde la salida conjunto de Cruz Azul, cuando vemos ahí que llega ahora por el sector de la izquierda el conjunto de los Pumas, y ahí era Cristina Torres, llegaba de nueva cuenta a las manos de Ofelia Solís, pero ya van dos ocasiones que Pumas está insistiendo.

0: Sí, de hecho no ha cruzado medio campo Cruz Azul en este inicio del partido. Pumas con 6 jugadoras está haciendo presión alta y no deja que Cruz Azul llegue siquiera a sentarse con la pelota, y eso será algo que tendrá que corregir en los próximos minutos la máquina, porque Pumas necesita también bajarle un poco las revoluciones al partido de Cruz Azul, ¿no? Que Pumas se le baje un poco también a la presión y Cruz Azul poder zafarse de ella.
1: Sí, exacto, creo que también Pumas, como lo dices, necesita equilibrar un poquito más las cosas, tranquilizarse, ver también que todavía queda mucho partido y que pues obviamente no cansarse, ¿no? De tratar de jugar un partido inteligente, jugar un partido con mucho pues con mucho ímpetu, ¿no? Y tratar de generar esos espacios que pues les podrían llegar a la anotación, ¿no? Para el conjunto de Pumas Femenil. Ya la tiene de nueva cuenta el equipo visitante. Y ahí se está metiendo en problemas porque está presionando Cruz Azul desde la salida y pues esa pelota a donde sea, pero para afuera, dice el conjunto de los Pumas. Ahora el saque de manos por la banda de la derecha es Ivonne Gutiérrez. Ya la recibe su compañera por la banda de la derecha, pero no hay problema porque el peligro se terminó y la saca jugando el conjunto de los Pumas. Ahí precisamente era Andrea Pereira, la capitana que el día de hoy tiene Roberto Medina. Ahora por tres cuartos de cancha, de nueva cuenta la regresa para el casi círculo central con Ivonne Gutiérrez. Ivonne para su compañera, hablamos de Belén Cruz, la vuelve a retrasar para Heidi Line y otra vez para Ofelia Solís. Es que no pueden pasar por esa línea de cinco que Roberto Medina mandó para el conjunto de los Pumas.
2: Es que Pumas presiona justamente con cinco o seis jugadores en la propia cancha de Cruz Azul y eso hace que de repente se complique el tema de salir incluso con balón controlado por parte de la máquina.
1: Sí, exactamente, y entonces llegamos a los 5 minutos en esta jornada número 7 del primer tiempo entre Cruz Azul y Pumas, que siguen 0-0.
2: Recuerden que al terminar este partido nos vamos a la frontera, porque allá los Xolos de Tijuana se van a medir a los Gallos Blancos del Querétaro al terminar este encuentro.
1: Viene por el sector de la izquierda el centro, en el área chica se da la media vuelta y la jugadora de los Pumas se va por un lado y era justamente Priscila Chinchilla quien mandaba ese disparo y estamos teniendo el primer tiro de esquina. 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Así que, pues estamos ya listos para cobrar el tiro de esquina, pero la portera de Cruz Azul me parece que se está doliendo, ¿no? Sí,
2: me parece que al momento de lanzarse para mandar la pelota al tiro de esquina, creo que cayó mal y no sé si será cuestión de que se le haya salido el aire, me parece que fue lo que ocurrió. Sí. Pero bueno, tendremos el primer tiro de esquina, 2 tiros a gol de Pumas apenas en 6 minutos de este partido, Diana.
1: Exacto, viene a cobrarse por el sector de la derecha y me parece que de cabeza la busca el conjunto de Pumas para llegar y anotar, ¿no? Pero solamente se queda en eso. Viene jugando entonces ahora por la banda de la izquierda el conjunto de Yulisa Dávila, la portera, y con cuidado en problemas. Salía la portera del conjunto de Cruz Azul y la saca la defensa porque iba para gol lo que hacía el conjunto de los Pumas ahí otra vez. Y me parece que hay cartón preventivo, Octavio, y es para una jugadora de Cruz Azul, pero ahí Ofelia me parece que salió de más.
2: Sí, cuando tenemos algunos problemas con el alumbrado en el estadio, llegó la primera tarjeta amarilla número 13, Daniela Calderón es la jugadora que está siendo amonestada por esta jugada. Hay demasiados problemas con el alumbrado en estos momentos en el estadio y se puede ver porque de repente como que se va la luz, regresa. Esperemos que esto se componga porque hay muy buena entrada, por cierto, hay buen ambiente en este caso de capitalino jugado en Cuernavaca.
1: Exactamente, ahí está Alex Huerta para el tiro libre. Ya la despeja la defensa por parte de Cruz Azul, la vuelve a tener su similar de los Pumas ahí de cabeza. Pereira buscaba el balón, ya la regresa ahora para su compañera Cruz Azulina y Dani Calderón de cabeza también la controla y la tiene. Ahora es el conjunto local quien busca llegar y sí, otra vez se apaga una luz de ahora por la banda de la derecha justo donde está el tiro de esquina que tiene el equipo de Pumas. pero la árbitra, bueno, pues obviamente dice que sí, ¿no? Se ven algunos alguna obscuridad por este lado, pero me parece que podemos ver sin ningún inconveniente ahí. Ivonne Gutiérrez buscando defender bien, porque Pumas viene ahora por la banda de la izquierda, va a llegar hasta línea de fondo, mete el centro y viene a las manos de Ofelia Solís, pero 7 me parece que ya son los disparos a puerta por parte de Pumas, y Cruz Azul pues es simple y sencillamente no puede llegar hasta más de 3/4 de cancha, ¿no? Está muy buena la defensa por parte del conjunto de los Pumas.
0: Lo que pasa es que Cruz Azul no se puede hacer de la pelota, parece que le cuesta muchísimo trabajo a la máquina siquiera dar dos toques al hilo, y creo que eso lo está aprovechando muy bien Pumas, que en el centro justamente es por donde está teniendo todo su ataque, ¿no?
1: Sí, es justo por el sector de la izquierda, y ese, hablamos de esta jugadora, hablamos de Cristina Torres, que está abriendo esos espacios, está buscando las laterales y obviamente las está encontrando, ¿no? Está buscando ese callejón y lo encuentra. Viene ahora con su compañera Andrea Pereira. Andrea para Cristina, ahora por el sector de la izquierda, llega hasta la línea de fondo. Bien, Ivonne Gutiérrez sacando esa pierna, poniendo la pierna para que ese balón saliera.
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1: Y pues ahora tenemos un saque de meta para el conjunto de Cruz Azul. Y pues sí lo decías, afición que ha estado presente y que ha llegado al inmueble tanto de Pumas como también de Cruz Azul. O sea, eso te habla de también la identidad que están teniendo las jugadoras, porque aquí se equivoca entonces el despeje que era de Cruz Azul, ahora es para el conjunto de los Pumas. Ahí el cabezazo en el área chica y esa jugada ya no contó, Octavio, porque hay de nueva cuenta una falta sobre Ofelia Solís.
2: Sí, hay falta sobre Ofelia Solís, era justamente Stephanie Rivero que llegaba y le da, me parece, con el pie en el cuerpo a la arquera del Cruz Azul. Vamos a ver qué es lo que sucede.
1: 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Y entonces llegamos ya al minuto 10 en este primer tiempo. Cruz Azul y Pumas siguen sin hacerse daño. Octavio, están 0-0.
2: Y mañana tendremos duelo de poder a poder. Los Diablos Rojos del Toluca, que vienen de ganar la Leagues Cup, se enfrentan a los Rojinegros del Atlas en punto de las 7 del Este, 6 Centro, 4 Pacífico. ¿Por dónde más, señores? 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
1: Exacto, para que no se lo pierda a través de nuestras transmisiones que tenemos para todos ustedes. Aquí Dani Calderón ya la tenía en sus pies, ¿no? Pero hay dos jugadoras de Pumas que le llegan al quite justo en el área chica. Ahí veíamos a Ana Mendoza, esta defensa que también la hemos visto bastante sólida el día de hoy. Y bueno, viene el saque de manos ahora por la banda de la derecha. Ahí es Ivonne Gutiérrez quien tiene el saque de manos, pero ya con un zapatazo la saca la defensa de los Pumas.
2: Creo que es lo más profundo que ha estado Cruz Azul en el área de Pumas en todo el partido, ¿no? Este sí. Saque de manos, Cruz Azul no había podido cruzar realmente hacia territorio universitario y es la primera vez que lo tiene.
1: Sí, aquí de hecho viene por la banda de la derecha con el centro, ya llega a las manos de Wendy Toledo y es la primera justamente que Wendy toca el balón en este momento, en esos ya 11 minutos que llevamos del primer tiempo. Y pues lo que tiene que hacer Cruz Azul es justamente llegar a presionar. Ahí viene Dani Calderón presionando a Wendy Toledo, la portera de los Pumas, y es por eso que el trazo se va para afuera. El saque de manos es para las locales. Hablamos de Ivonne Gutiérrez y compañía. Ahí quien se desmarca, quien encuentra. Y ese, pues ya Pumas le recupera el balón. Sale jugando con Cristina Torres allá por la zona de seguridad, la recupera otra vez el conjunto de Cruz Azul. Aquí viene hasta el centro, viene por su parte el conjunto de Cruz Azul. Vamos a ver si se viene el primero. No, porque ya la recupera. Y era Lisbeth Ángeles la jugadora que quería mandar ese disparo, pero se va ya recuperando. ¿De quién más? De Ana Mendoza, esta defensa que pues hasta el momento ha hecho un trabajo bueno de lo que hemos visto en estas dos llegadas de gol por parte de Cruz Azul.
4: que por fin, ¿no? Se logra quitar un poco el dominio de los Pumas. Una muy buena jugada de Belén Cruz ahí quitándose gente de encima, cediendo para donde después ya vino el rechace de la defensa de Pumas, pero Cruz Azul intentándolo ahí justamente en esta ocasión, ¿no? Tratando de atacar a los Pumas.
1: Sí, vamos a ver, ahí se daba la media vuelta, viene el disparo, no, porque bien la defensa la saca como pueda despejándola, porque venía un disparo a puerta por parte del conjunto de Cruz Azul, pero ahora viene por la banda de la izquierda y era precisamente pues esta Cristina Torres, de nueva cuenta la recupera Alex Huerta, ahí otra vez buscando a Ribeiro ahí con su compañera tratando de hacer lo propio con Dorian Hernández, de nueva cuenta ahora por la banda de la derecha, aquí me parece que buscaba el pase para su compañera, hablamos de Priscila Chinchilla, y ya de nueva cuenta con el saque de manos viene jugando el conjunto de los Pumas, otra vez ahí viene ese taconcito que llega hasta línea de fondo y
4: salió la pelota,
1: sí, justamente ya no hay nada para nadie en estos momentos.
4: Sí, en estos, digamos, del minuto 10 al minuto 14 que vamos ahora, sí, Cruz Azul ha intentado ya tomar la pelota, se han juntado más, me parece que uno de los problemas que tuvo Cruz Azul en estos primeros 10 minutos fue que estaban muy separadas, ¿no? Estaban muy lejos, medio campo de la defensa, ya así es complicado, ¿no? De repente salir en estos momentos, Cruz Azul se ha compactado un poco más y tratan de en bloque llegar justamente a atacar a los Pumas y por lo menos tratar de contener lo que ha sido un dominio pues abrumador prácticamente del cuadro universitario en estos primeros minutos.
1: Sí, creo que Pumas sigue jugando así, va a conseguir por lo menos un gol antes de irnos al medio tiempo, y es que viene ahora por su parte por la banda de la izquierda el centro para Pereira, también ya la despeja la defensa de Cruz Azul y viene ahora por su parte Lisbeth Ángeles, ahí se lleva me parece que un fuerte golpe y la árbitra justamente no duda en sacar el cartón preventivo y vamos a ver para quién es.
4: Número 3.
1: Sí, Anita Mendoza.
4: Ana Mendoza, amonestada por parte del equipo de los Pumas.
1: Pues ya hay un cartón preventivo para ambas escuadras. El caso de Dani Calderón por parte de Cruz Azul y ahora Anita Mendoza.
4: No me parece el partido tan, las entradas tan fuertes como para que al minuto 15 ya tengamos dos amonestados, ¿no? Creo que la silbante tendría que tener un poco más de criterio al momento de sacar el cartón amarillo, porque llevamos 15 minutos y ya hay dos jugadoras amonestadas en este partido.
1: Sí, así que bueno, a cuidar mucho esa parte. Llegamos al minuto 15 de en este primer tiempo, jornada número 7, Cruz Azul y Pumas siguen 0-0.
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1: Así que no se lo pierda para que esté al pendiente de todo lo que tenemos para ustedes. Viene por su parte el conjunto de los Pumas. Aquí a quien se encuentra es a Alex Huerta. Alex, ¿para quién? La apertura para su compañera Dorian Hernández. Y ahí el trazo largo, ¿para quién más? Pues obviamente es para Cristina Torres, quien manda el centro. La despeja la defensa del conjunto de Cruz Azul. Otra vez aquí tiene la pelota Jimena Ríos. La retrasa para su compañera. Hablamos de Alejandra Guerrero. Otra vez ahí con Ana Mendoza. El trazo largo que venía para la media luna. Ya la despejaba el conjunto de Cruz Azul. Viene por su parte el equipo de los Pumas con ese disparo. Pero ya rápidamente la defensa dice no. No pasas de aquí, y es que bueno, pues ha sido esa, también ese dimes y diretes, ¿no? Que el conjunto de los Pumas viene por su parte aquí, Cristina Torres llega hasta línea de fondo, pero bien, la defensa la saca, y por su parte Cristina Torres me parece que ahí va a ser hasta un carril, ¿eh? Porque de todas las que ha hecho, las ha hecho de manera extraordinaria, hasta va a pintar ahí su caminito la jugadora.
4: Sí, a ver, Pumas ha hecho todos sus ataques por ese sector, ¿no? No ha ni siquiera intentado por el otro lado cuando viene el tiro de esquina. Te dejo, pero Cruz Azul sigue sufriendo en este arranque del partido.
1: Sí, así cuando viene entonces el tiro de esquina, ahí lo cobran muy cerrado ese tiro de esquina. Viene a regresarla de nueva cuenta, precisamente es Cristina Torres. Ahí ya tres cuartos de cancha la recupera el conjunto de los Pumas. Y ahora viene por su parte Alex Huerta. Alex con el centro. Viene otra vez ahí Cristina Torres. El disparo que se va por arriba de la portería.

0: La Chinchilla, Priscila Chinchilla por la media luna, la despeja Iván Gutiérrez, la jugadora de Cruz Azul, y ahora viene el contraataque a toda velocidad por el círculo central, ahora por la banda de la izquierda, ataca una y defiende en tres, pero sí, obviamente no podía pasar, y me parece que ahí había una mano, no sé si la... ¿Sí?
1: Bueno, no todo puede ser malo para Cruz Azul. Una mano muy afortunada porque ya había perdido la pelota. El esférico se estrella en la mano de Pereira y es falta a favor de Cruz Azul. No todo puede ser malo.
0: No. Pero mira, lo importante es que estaba ahí justamente la árbitra central el día de hoy, Mariana Gómez Jaime, y entonces pues ahí puso orden para que pues se... el conjunto de Cruz Azul, pues pudiera tener un poquito de más apertura. Viene el saque de manos ya para Cruz Azul, pero ya la recupera el conjunto de los Pumas con Wendy Toledo.
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0: Hay bastante afición y eso es lo más importante. Me parece que pues vamos a escuchar tanto los cánticos de Pumas, porque hay una bandera justamente enfrente del palco de transmisión, como también a los lados de las banderas de Cruz Azul. Así que bueno, pues vamos a ver de qué lugar anota el primer, si es Pumas o es Cruz Azul. Viene el trazo largo ahora por la banda de la izquierda y otra vez con Cristina Torres. Cristina que va a buscar a su compañera. Hablamos de Alejandra Guerrero. Viene retrasando el balón con ese pase filtrado. Llega con, por su parte, con Stephanie Ribeiro. Stephanie Ribeiro ahí con ese pase que me parece que fue muy lejos. Se llega hasta el tiro de esquina. Y viene entonces el disparo ahí de cabeza, ¿no? De la pierna derecha. Ribeiro quería rematar. Y bien, Ofelia Solís estuvo muy al pendiente, pero llegamos ya al minuto 20 en este momento y Cruz Azul y Pumas siguen sin hacerse daño, estamos 0-0.
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0: Pues ahí está entonces, ahora viene por el sector de la derecha, quería llegar hasta línea de fondo y es Priscila Chinchilla, pero ya se pierde el peligro el día de hoy, calorcito que se siente justamente aquí en Cuernavaca, y dice la árbitra que siga porque estaban pidiendo ahí una falta de una jugadora caída del conjunto de Cruz Azul. Viene hasta el círculo central Dani Calderón peleando esa pelota, pero ya la recupera el equipo de los Pumas desde el círculo central, se va por todo el costado ahora de la izquierda. Y ese, la que recuperó el balón era Cristina Torres, que la vemos subir, la vemos bajar, la vemos hacer de todo a Cristina y pues es un talismán, ¿no? Esta jugadora para Roberto Medina y me parece que lo está haciendo bastante bien ahora la defensa del conjunto de Pumas. Bueno, pues con este trazo largo que viene para Cristina Ivonne Gutiérrez es la que de cabeza impide que la consiga. Cristina Gutiérrez viene ahora por la banda de la derecha, es para Valeria Valdés. Ahora viene encontrando ese trazo que era para la jugadora del Cruz Azul. Hablamos de Ana Martínez, pero ya llega a las manos de la portera de Pumas.
1: Necesitará el Potro Gutiérrez afianzar un poco más, indicar a sus jugadoras, porque le está doliendo muchísimo el partido a Cruz Azul. Sí. Con problemas logran hilar algunos pases, no pueden cruzar a territorio de Pumas. Y por el otro lado, los Pumas, como bien dices, ¿no? Ahí la presencia de Cristina Torres, la presencia de Priscila Chinchilla, que acaba de hacer una jugada espectacular con el hombro, dando un pase. O sea, me parece que incluso Pumas comienza a agrandarse. Y bueno, tienes ahí a Stephanie Ribeiro que estuvo a punto de marcar el primer gol. Si no llega la defensa de Cruz Azul a cerrar ese servicio, ahí estaba ya lista Stephanie Ribeiro para marcar el primer gol. Le duele el partido a Cruz Azul y me parece que el Potro Gutiérrez necesitará hablar fuerte con sus elementos. Le quedan todavía medio, digamos, la mitad del primer tiempo. Sí. Y Cruz Azul necesita pues tener más la pelota, porque hasta el momento es un monólogo de Pumas.
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1: Y Macri Montaño me parece que es una jugadora que también puede cambiar el destino del partido para el segundo tiempo. Vamos a ver si es que son sus jugadoras guardadas que las pudiera utilizar pues en el segundo tiempo, ¿no? Viene ahora por su parte el conjunto de Cruz Azul con Dani Calderón, ya la recupera la jugadora. Viene ahora desde sola, ahora por el trazo largo. Viene por el sector de la izquierda, ahí caracoleando el disparo. ¡Gol!

0: que a lo mejor debía de hacer cambios, el Potro Gutiérrez, llega Ana Martínez a poner la cerecita del pastel, el primer tanto. Pero qué golazo por parte de la jugadora. Camiseta número 9, ahí el disparo. Nada que hacer la portera de Wendy Toledo, de Pumas. Y ya se movió el marcador entonces, Octavio.
1: Cuando parecía que Cruz Azul sufría en ese partido, le llega la pelota a la que sabe, Ana Lucía Martínez, capitana de la selección de Guatemala, engancha, saca un disparo imposible para la guardameta de los Pumas, se va a guardar el esférico en el ángulo, nada que hacer para Wendy Toledo. Cruz Azul prácticamente de la nada, porque es su primer disparo a puerta de todo el partido y ya lo está ganando 1-0 en el Estadio Centenario de Cuernavaca.
0: Exactamente, la anotación de esta jugadora Ana Martínez, quien le puso ese al ángulo, ¿no? Perfecto, extraordinario, para que Wendy Toledo nada que pudiera hacer el día de hoy. Tremendo lo que ha hecho en este momento. Llegamos al minuto 25 en este momento. Primer tiempo, jornada 7. Cruz Azul ya está ganando 1-0 ante Pumas.
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0: Así, para que no se lo pierda, todas las transmisiones que tenemos para todos ustedes. Viene por su parte ahí Ana Mendoza, que cae bastante fuerte.
1: Sí, un golpe bastante fuerte. ¿Será ese el clásico de la Liga Femenil, América Tigres?
0: Puede ser, ¿eh? ¿Sí?
1: Sí, me gusta. Me gusta porque son dos equipos que siempre están peleando, sí. Han protagonizado finales, tanto ellas junto con Monterrey. Me parece que es uno de los partidos más importantes de la Liga Femenil y lo vamos a tener en vivo aquí por TUDN Radio este próximo domingo.
0: Exactamente, pues ahí está entonces este clásico en la Liga Femenil. Y ya lo decías, sí, son equipos bastante fuertes. Ahora por su parte viene aquí Cristina Torres por el conjunto de los Pumas. Pero fíjate cómo son las cosas, ¿no? La ironía de la vida. Tanto que llega el conjunto de los Pumas y no ha podido ni siquiera concretar una llegada de gol. Pero una que tuvo Cruz Azul y sí la concretó. ¿Y de quién más? De Ana Martínez.
1: Y esto es de goles, al final del día esto es de goles. Cruz Azul no había tenido la pelota, no había tenido ninguna oportunidad y a la primera que tuvo la mandó a guardar.
0: Exactamente, aquí se cobra el tiro de esquina, la despeja la defensa por parte del conjunto y como la baja de pechito, hablamos de Priscila Chinchilla despejando el balón, perdón, es Belén Cruz quien despejaba esa pelota como podía la jugadora. Viene por su parte el centro de Cristina Torres, ahí viene a la marca Heidi Line. Otra vez el conjunto de Pumas llega hasta el área chica. Quería mandar el disparo, ¿no? Pero hay dos jugadoras que le llegaron al quite. Viene ahora de nueva cuenta Ana Mendoza, abierta para su compañera. Viene bien la finta. Ahí ahora por la banda de la izquierda recupera el conjunto de los Pumas y ya la saca la jugadora de Cruz Azul. Hablamos de Belén Cruz.
1: Qué momento tan complicado para Pumas, ¿no? Porque de repente has tenido el control del partido, has sido mejor, has tenido las oportunidades y no has logrado concretar y en cualquier momento Cruz Azul te marcó el primero y por ahí se escapaban, que marcaron fuera de lugar, se escapaban otra descolgada de la máquina. Pero estos son los momentos en donde el cuerpo técnico tiene que hablar con las jugadoras y calmarlas porque ha sido mejor. Has estado teniendo el control del partido, simplemente es cuestión de, en esa ocasión, ¿no? El golazo que marcó Cruz Azul, pero Pumas ha sido mucho más en este partido.
0: Sí, exacto, ha sido superior y se vio obviamente en las llegadas de gol, ¿no? Y al final, pues, no es quien más llegue, ¿no? Es quien la concrete y en este caso Cruz Azul tuvo la suya y la concretó. Viene por su parte el conjunto de los Pumas, ahora abierta de nueva cuenta, buscan a Cristina Torres con el centro, ahí de puños la saca Ofelia Solís. Y se venía pues algo importante para las de Roberto Medina, pero simple y sencillamente esa pelota pues no llegó ni a los pies de Stephanie Rivero ni tampoco ahí con Alex Huerta, pero...
1: Ese nota cierto desconcierto en Pumas, sí. ¿No? De repente, en la anterior jugada, chocaron dos jugadoras en el medio campo. Me parece que eran Ana Mendoza y Jimena Ríos chocan en el medio campo, dejándole la opción a la jugadora de Cruz Azul. Afortunadamente para ellas, tenían una compañera cerca que logró salvar el peligro, pero creo que sí se nota mucho desconcierto en el cuadro universitario después de la anotación de la máquina.
0: Sí, creo que no han ha sabido, me parece que hasta mover las piezas. Uf. No, ya la pierde aquí Dani Calderón, tiene la pelota y ahí se está burlando a la defensa de Pumas, salía precisamente Wendy Toledo, pero oye, la desconcentración por parte de la defensa de Roberto Medina, pues ahí pudo haber causado estragos y se pudo haber venido el segundo gol para Cruz Azul.
1: Se acaba de salvar de manera pues milagrosa el cuadro de los Pumas, porque pierden la pelota en la salida y se queda sola la delantera de Cruz Azul y lamentablemente para la máquina no logra concretar, pero lo que hablábamos, ¿no? Pumas de repente se veía tan dominador del partido y hoy en estos momentos el partido ha cambiado por completo. Pumas tiene mucho desconcierto y eso lo puede aprovechar Cruz Azul, casi lo aprovecha en esta ocasión.
0: Sí, porque el pase era bastante largo para que la recuperara ahora por la banda de la izquierda. Viene el saque de manos para Iván Gutiérrez y llegamos entonces al minuto 30 en este primer tiempo. El conjunto de Cruz Azul tiene uno, mientras que los Pumas se encuentran todavía con un cero y viene entonces el conjunto de Pumas teniendo el balón.
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0: Ahí está entonces para el saque de meta para el conjunto de Cruz Azul. Ofelia Solís esperando que la árbitra pite para realizar el despeje. Es Mariana Gómez Jaime, la árbitra central en este partido de la jornada número 7, inaugurando esta fecha de la Liga Femenil. Ahí despejando la pelota Andrea Pereira en este momento para Cristina Gutiérrez. Pero mira, Cristina e Ivonne son una defensa muy buena y la otra ofensivamente es Cristina Torres, que ha hecho un trabajo extraordinario por la banda de la izquierda. Viene entonces el centro, llegando a esta línea de fondo el conjunto de los Pumas, pero ya la recupera Cruz Azul de nueva cuenta. Ahí Ribeiro tenía la pelota en el área chica, pero ya la pierde de nueva cuenta las cementeras. El saque es para las universitarias.
1: Y a pesar del gol, sigue siendo dominio de Pumas, ¿no? De repente se han tenido esos momentos de desconcierto, pero la pelota le sigue perteneciendo al cuadro universitario, que no se la presta a Cruz Azul, y la verdad es que cuando se la presta Cruz Azul tiene muchos problemas para salir.
0: Sí, exacto, ahí también hay que tener mucho cuidado en esa situación, porque se les pudiera ir el partido de las manos. Viene entonces tocando ahora por el círculo central Andrea Pereira. Viene el disparo ahí por su parte de larga distancia. Ahí la llamada a puerta. El disparo que hacía Andrea Pereira a las manos de Ofelia Solís. Ofelia ha estado muy al pendiente de cualquier estrago que tenga ahí el conjunto de Pumas, pero bien lo que hizo intentando en el conjunto de Pumas, Octavio.
1: El campo está complicado, de repente el balón da algunos botes medio raros y eso trató de aprovechar Pereira con toda su experiencia, lanzando un disparo prácticamente desde adelante del círculo central, y complicó un poco en el bote a la arquera de la máquina, que logra pues recomponer la situación y apagar el peligro para los Pumas, pero te dejo porque aquí vienen de nuevo.
0: Ya se equivocaba entonces el conjunto de Cruz Azul.

0: y llegaba a la escuadra de los Pumas hasta tres cuartos de cancha. Y era por parte de Priscila Chinchilla, esta jugadora que la recuperaba porque la perdía la máquina cementera y ahora sale jugando desde la zona de seguridad del conjunto de los de la máquina cementera. Ahí el saque de manos ahora va a ser.
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0: Para la máquina, ahí el Potro Gutiérrez pues precisamente está... Tiene el gol, pero está desesperado porque su equipo no tiene el balón.
2: Sí, debe estar preocupado porque Cruz Azul no puede controlar a Pumas, no ha tenido ni siquiera como la iniciativa Cruz Azul. Se encontró en ese golazo, que es lo único que ha hecho realmente Cruz Azul en este partido. El único disparo a puerta de la máquina fue ese golazo, pero más allá, Cruz Azul ha sido netamente dominado por el cuadro de Pumas, que por el otro lado no ha podido traducir ese dominio en anotaciones.
0: Sí, amo y señor, ¿no?, del partido, las universitarias, pero no han concretado ninguna que se ha visto por ahí inmiscuida. Y ahora Desiré Mendoza es quien tiene la pelota. Es Dorian Hernández es la que tiene el esférico desde la zona de seguridad, ahí tratando de encontrar algún espacio que les permita por lo menos tener algún pase. Y ahora la tiene por su parte Ana Mendoza por la banda de la derecha. Mandaba un trazo muy muy largo y que llega hasta las manos de la portería de Cruz Azul. Y es que pues hasta el momento ya me parece que bajó un poquito los decibeles las universitarias. Sin embargo, siguen teniendo el balón aquí a la piel del conjunto de Cruz Azul. Vamos a ver si viene el primero para las universitarias. Si es que llega por su parte aquí Cristina.

0: gol. Gol de Pumas femenil, la camiseta número 10, Cristina Torres se quitaba a Ivonne Gutiérrez y de pierna zurda nada que hacer Ofelia Solís, y llega el empate entonces de esta jugadora que buscaba hasta que se le concedió entonces la anotación. Así que Octavio, Cruz Azul 1, Pumas 1.
1: Pumas aprovecha un error en la salida de Cruz Azul y llega Cristina Torres, que se quita a dos jugadoras de la máquina, cruza la arquera y marca el 1-1, dándole un poco más de justicia a este partido. La boricua es la encargada de empatar el encuentro, así que ahora sí, me parece que un poquitito de justicia a lo que hemos visto, 1-1, creo que este juego todavía tendría que irlo ganando Pumas, sí. Posiblemente con un margen, con un margen amplio, pero apenas está 1-1 el partido.
0: Exactamente, y es que el partido ha estado para las dos escuadras, y entonces llegamos ya al minuto 36 en este momento, ya lo decíamos, Cruz Azul 1, y los Pumas que acaban de anotar, también 1.
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0: Tiene el disparo por parte de Cruz Azul desde los tres cuartos de cancha, y era la jugadora Belén Cruz que pues llegaba ahí a las manos de Wendy Toledo, pero importante, ¿no?, que Cruz Azul también ya está tratando de, pues, de generar espacios, de ser más vertical, de ir hacia el frente un poquito, porque si no, se les puede también venir en la noche. Viene entonces atacando la escuadra de los Pumas, acá por el sector de la izquierda, Jimena Ríos, se encuentra a Cristina ahí, la boricua llegaba hasta línea de fondo, ya se quita el rival, manda el centro de la que se salvó Cruz Azul, Octavio, porque veíamos ese balón que iba adentro y era de Stephanie Ribeiro, pero simple y sencillamente la pelota no quiso entrar.
1: ¡Qué manera de fallar la de Stephanie Ribeiro! La goleadora de Pumas podría haber anotado su séptimo gol del partido. Viene un centro precioso, se pasa la arquera del cuadro de Cruz Azul y con el marco despejado, el remate de Stephanie Ribeiro se va por un lado de la puerta de la máquina. Esto está 1-1 de milagro.
2: Sí, exacto, porque me parece que le pega un poquito mal porque no la esperaba de esa forma, y ahí la rodilla pues tuvo mucho que ver, ¿no? Me acordé de las de Chicharito, que la metía con la rodilla, la metía con el glúteo, la metía por donde fuera.
1: Sí. A ver, Stephanie Ribeiro pudo haberlo intentado con la espinilla, lo pudo haber intentado con la rodilla, con cualquier parte del cuerpo, y capaz que sí entraba. El problema es que no direccionó bien su cuerpo, no direccionó bien el pie, y la pelota se fue increíblemente por un costado en uno de los graves errores de este partido, que los Pumas siguen dominando, está 1-1. Pero Pumas es mucho más que Cruz Azul.
2: Bien, entonces aquí desde el área chica encuentran a Cristina Gutiérrez ahora por la banda de la izquierda. Viene con el centro. Aquí tampoco ninguna a rematar porque estaban cuatro defensas de la máquina cementera y solamente dos para rematar de los Pumas. Aquí ya sale jugando el equipo de el Raúl El Potro Gutiérrez. Aquí encuentran a Lisbeth Ángeles. Lisbeth entre dos jugadoras, ya la pierde porque Ribeiro está, porque quiere su gol. Viene por su parte aquí el pase filtrado y se acabó entonces el peligro porque llega ya Ofelia Solís para terminar con las acciones en este momento. Se nos ha ido muy rápido el partido porque me parece que las llegadas de Pumas han sido como que lo que nos está manteniendo muy activos, y lo de Cruz Azul, bueno, también pues es algo que quiere en el segundo tiempo modificar algunas cosas.
1: Deberá modificar en el segundo tiempo el Potro Gutiérrez, porque lo de Cruz Azul hasta el momento, salvo el gol, ha sido absolutamente discreto, por no decirle de otra cosa. Creo que Cruz Azul le está quedando de ver a su afición, y sobre todo en el tema de la salida, ¿no? Le cuesta mucho trabajo tener la pelota a la máquina, no se juntan. Nada más me parece que durante 5 minutos, del minuto 10 al minuto 15, tal vez Cruz Azul logró compactarse y salir, pero después de eso ha sido un recital de Pumas que de manera increíble no lo está ganando.
2: Sí, viene Ribeiro, entonces ya la tiene a los pies y ahora abierta, busca a su compañera. Hablamos de Cristina Torres, el centro aquí se venía el servicio a rematar estaba de Cire Mendoza y llega de nueva cuenta Ofelia Solís para tener el esférico en sus manos y se acaba entonces el peligro para las jugadoras universitarias, que llegamos ya al minuto 40 en este primer tiempo, jornada número 7 de la Liga Femenil. Cruz Azul está empatando ante los Pumas, 1-1.
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2: Ahí está entonces el conjunto de Pumas, que buscaba hasta línea de fondo retener la pelota, pero bien ubicada estaba Heidi Line, quien cubría bien ese balón, y viene el saque de meta entonces para Ofelia Solís y sus compañeras. Aquí sale con Ivonne Gutiérrez, ya está llegando ahí Ribeiro, porque el despeje que quería Ofelia Solís, pues bien llega ahí para...
3: Le salió mal el despeje a Ofelia Solís y por ahí tuvo que recuperar Ivonne Gutiérrez, pero Pumas sigue apretando en la salida de Cruz Azul, Pumas sigue mordiendo territorio y la máquina se nota, me parece que ahora sí desesperados. Creo que lo mismo que pasó con el gol de Pumas, que veíamos desconcierto en las universitarias, hoy de por sí Cruz Azul ha estado desconcertado prácticamente todo el partido, en estos momentos mucho más.
2: Sí, creo que por ahí se están metiendo en problemas, ¿no? Puede que caiga más para el conjunto de Pumas que para las cementeras. Pero viene ahora el trazo largo, el cambio de juego que era para el conjunto de Cruz Azul. Y viene ahora por el sector de la derecha, llegando hasta línea de fondo. Mete el centro. Bien el despeje y era ahí parte de las jugadoras que se están pues ganando el pundonor en este partido. Y hablamos de Brenda Serén, quien era la jugadora que estaba llegando hasta línea de fondo. El saque de manos es para Ivonne Gutiérrez. A ver quién se desmarca, quién encuentra, quién busca. Viene ahí, llegaba Serén. Y ya se terminó entonces el peligro, porque me parece que era un saque de manos pues que se esperaba más.
3: Más interesante, ¿no? Pudiste haber hecho algo más. Terminan regalando el saque de meta Cruz Azul. Creo que va a tener que hablar seriamente con sus elementos el Potro Gutiérrez. Y creo que también tendrá que trabajar mucho, ¿no? Porque este equipo se le nota.

0: resulta falto de ritmo, falto de trabajo a Cruz Azul. Y a pesar del apoyo de la afición, que está haciendo una gran entrada en el Estadio Centenario, ¿qué te gustan? ¿Unas 5,000 personas en el estadio, más o menos?
1: Sí, lo que vemos en la zona frente de Pumas también, vemos por ahí una banderita.
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1: Genera peligro para el conjunto de los Pumas. Ahí Alex Huerta con el centro. Y bien a las manos entonces de Ofelia Solís. Y pues qué zapatazo ahí hacía la jugadora de los Pumas. Hablamos de Jimena Ríos. 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Ahí estaba entonces el disparo que hacía Cristina Torres, que llegaba a las manos de Ofelia Solís. Y llegamos al minuto 45 en este momento, ya del primer tiempo. Cruz Azul y Pumas están 1-1.
3: Van a agregar 3 minutos en este partido, en esta primera mitad. Los dos goles, de repente alguna, la asistencia que le dieron a la arquera de Cruz Azul cuando tuvo una jugada donde al parecer se le salió el aire, pero 3 minutos únicamente lo que van a dar para que nos vayamos al medio tiempo con un marcador 1-1 absolutamente engañoso.
1: Sí, viene entonces Dani Calderón, ahí buscaba a su compañera. Hablamos de Brenda Serén, bien la marca por parte de la defensa de los Pumas, que sale jugando ahí con Julisa Dávila. Yulisa ahí para su compañera, ya la recupera hasta el círculo central. La máquina cementera comete la falta. Ahí se trata de Priscila Chinchilla, la jugadora con el número 9 de los Pumas. Ya sale jugando la máquina del círculo central, la retrasa para Heidi Line. De nueva cuenta ahí se daba la media vuelta a su compañera Valeria Valdés para encontrar quién se desmarcaba, quién encontraban. Y era precisamente Valeria Miranda. Valeria ahora por el sector de la izquierda, buscando hacer peligro, pero pues ya están muy retrasadas las jugadoras de los Pumas.
3: No me diga que Cruz Azul se lleva la ventaja al medio tiempo, porque en estos momentos intenta. No ha pasado nada con la máquina en todo el partido y justamente al final del primer tiempo comienza a tocar Cruz Azul. No me lo diga, señorita Diana.
1: Mire León, lo que va a pasar entonces, ¿no? Porque viene precisamente Octavio, un tiro de esquina.
3: Creo que es el primer tiro de esquina de Cruz Azul en el partido, ¿no?
1: Sí, es correcto, un tiro de esquina. 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Ahí está entonces por ahora la banda de la izquierda. Vamos a ver. Ahí esperando a la árbitra que pite entonces para que se realice y se cobre el tiro de esquina. Ahí está Dani Calderón para el remate, ¿no? Y la saca la jugadora de los Pumas. Hablamos de Andrea Pereira. Vienen los últimos minutos porque se está terminando, está agonizando este primer tiempo. Creo que nos vamos a ir así al descanso, 1-1, pero viene ahora a velocidad del conjunto de los Pumas. Ataca una y defendían 4. Ya entonces rápidamente se acabó el peligro, no, todavía sigue el peligro y viene ahí la defensa corta esa jugada que les permitía a lo mejor penetrar por la banda de la derecha. Y entonces está terminando este primer tiempo donde el conjunto de Cruz Azul está empatando 1-1 en este partido ante los Pumas a las Universitarias Femenil. Y está cayendo ya las primeras gotitas de lluvia, Octavio.
3: 25% de probabilidad de lluvia era lo que tenía este partido. Por lo pronto, Diana, nos vamos a una pausa, regresamos para los comentarios de medio tiempo.
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1: Estamos de regreso en este partido. Está a punto de comenzar el segundo tiempo. Cruz Azul y Pumas están igualadas a una anotación. Diana, ¿qué esperar de este segundo tiempo? Creo que la máquina necesita tener la pelota y evitar que Pumas pueda hacer más daño cuando estamos ya prácticamente a nada de comenzar. Te cedo los micrófonos para el segundo tiempo, Diana.
2: Muchísimas gracias, Octavio. Te saludo con mucho gusto en este segundo tiempo. Que haya éxito en la transmisión. Y sí, bueno, pues esperar pues que los dos equipos puedan brindarnos un gran espectáculo como siempre lo hemos visto en la Liga Femenil. Y entonces arrancamos el segundo tiempo. Estos 45 minutos de entrega total el conjunto de Cruz Azul está empatando ante los Pumas 1-1, donde buscarán en estos segundos 45 minutos hacer lo propio, y hasta el momento, Octavio, no hay cambios por parte de los dos equipos.
1: No hay cambios todavía por parte de los dos equipos. Salen los 22 jugadoras, aunque habrá que esperar si se realizó alguna modificación. Me parece que no, están las 22 que iniciaron el partido en este Parque Centenario. Por cierto, hablábamos ahorita en el corte de Ana, si este había sido el estadio donde se coronó el Marte la temporada 53-54, y no. Este okay. No es, este, el Marte jugó esa temporada de primera división en el Deportivo Morelos, antecesor a este Parque Centenario, en donde hoy hay buena entrada, le caben 9,500 personas al Centenario de Cuernavaca y hay muy buena entrada. De repente al final del primer tiempo veíamos algunas gotas de lluvia, creo que está cayendo una ligera llovizna en este escenario, pero creo que ya no se ve, ¿verdad? No únicamente fue eso.
2: Sí, solamente fueron unas ligeritas gotitas, pero pues se terminó entonces este momento de la lluvia. Y es que venía el conjunto de los Pumas a hacer peligro, pero bien estaba ahí Heidi Line para impedir que llegaran hasta línea de fondo, pero vienen por su parte Cristina Torres, por el sector de la izquierda. Ya la retrasa y encuentra a su compañera Alex Huerta. Le dan toda la vuelta y es con Andrea Pereira. Andrea para Ana Mendoza ahora. Abierta busca a su compañera. De nueva cuenta ahí con el centro. Y viene por su parte. Ahí Pumas. Llegada hasta línea de fondo. Y ahí la portera Ofelia Solís se quedaba con este balón. Y era precisamente la jugadora Dorian Hernández, y también ahí con el recentro de Stephanie Ribeiro.
1: Sí, una gran jugada, ¿no?, de Pumas. Ribeiro peina la pelota ahí justamente en el área chica. Estaba Dorian Hernández lista para firmarla. Lamentablemente falla su intento y esto sigue 1-1. Pumas en verdad necesita afinar la puntería, porque sabes que el que no las mete ve cómo el equipo contrario, sí, ve al equipo contrario hacerlas, y creo que a Pumas le pasó en el primer tiempo y le puede volver a pasar, porque ya han tenido muchas oportunidades y no han concretado.
2: Sí, exacto, así que mucho cuidado ahí, mucho ojo, como decimos en el argot mexicano. Aquí el saque de manos es para las jugadoras de la máquina. Ahí deciré Mendoza, la jugadora con más minutos con el conjunto de Cruz Azul, es la que realiza el saque de manos ahí con Lisbeth Ángeles. Ya la retrasa hasta el círculo central con Heidi Line para Ivonne Gutiérrez, ahora por la banda de la derecha. Abierta buscaba a su compañera, hablamos de Belén Cruz. De nueva cuenta ahí la tiene con Valeria Valdés, el trazo que era largo por la banda de la derecha, ya se pierde, se termina el peligro para las jugadoras cementeras. Pero pues hasta el momento se ha visto el partido en estos primeros minutos equilibrado, ¿no? Una para Cruz Azul, una para Pumas, una para Cruz Azul y así sucesivamente. Creo que vamos a ver si es que sí equilibran las acciones las jugadoras de la máquina.

0: viene Stephanie Ribeiro llegando hasta el círculo central, se apoya con su compañera Alejandra Guerrero, retrasan esa pelota hasta el círculo central, el trazo de nueva cuenta que es bastante largo para Cristina Torres, llega hasta el área chica a las manos de Ofelia Solís. Y bueno, la gente de Cruz Azul le sigue apoyando, ahí se escuchan los cánticos, que es bastante bueno, ¿no? Lo que estamos viendo con la afición muy, muy metida en el partido.
1: Sí, sobre todo porque es lejos, ¿no? Es Cuernavaca, no es la Ciudad de México, no es la Noria, donde seguramente tendrán tal vez otra entrada, es Cuernavaca, pero creo que Cruz Azul poco a poco ha hecho de la ciudad, la capital del estado de Morelos, su casa, y es el segundo torneo que juegan en este escenario. Poco a poco la gente encariñándose con el equipo femenil de el Cruz Azul. Y bueno, ahora me parece que en este segundo coloca una jugadora más en el círculo central, un par de jugadoras para tratar de equilibrar y tratar de compactar un poco más la salida del equipo, para no perder la pelota tan rápido como lo estaban haciendo en el primer tiempo.
0: Sí, creo que el tema es de que Pumas está también no echándose para atrás, porque no es la ocasión, pero sí están tratando de encontrarse con una mejor defensa, ¿no? Del conjunto de Pumas. Ahí vemos la línea de cuatro, bien como definida, viene por su parte el conjunto de ahí de Cruz Azul, pero ya la tiene entonces por la banda de la izquierda saliendo el conjunto de los Pumas. Llegamos al minuto 50 en este segundo tiempo. Cruz Azul 1, Pumas 1.
1: Recuerden que al terminar este partido nos vamos a la frontera, a la frontera, a la frontera, porque allá Tijuana y Querétaro se van a ver las caras al terminar este Cruz Azul contra Pumas. Quédense con nosotros para ver el Tijuana contra Querétaro.
0: Y ahí el saque de manos que al final a la jugadora por la banda de la derecha no le gustó a la jugadora de los... De la máquina cementera, porque decía, bueno, es que no era saque de manos para mí, pero bueno, ahí se queda solamente. Bien, entonces, Pereira ahora por el costado, Ribeiro, perdón, por el costado de la izquierda, y ya esa pelota ya había salido, porque sí estaba ahí, sí, pegando por un pelito.
1: De la banda, sí, Ribeiro sí. No logra rescatar la pelota, y saque de manos para Cruz Azul, que trata de, por lo pronto, soportar más de lo que hizo en el primer tiempo. El primer tiempo fue un asedio constante de Pumas, ahora Cruz Azul trata de tener más la pelota y defender mejor. Se nota que el Potro Gutiérrez habló con ellas y está tratando de que su equipo por lo menos tenga un poco más la tenencia de la redonda.
0: Sí, es que al final uno no ve lo que está en el terreno de juego, sino hasta que te lo dice el entrenador o te lo dicen tus compañeras que están fuera, ¿no? De que la posesión había sido un poquito más para el conjunto de Pumas. La posesión era del 55% para Pumas y para Cruz Azul del 45%. Vamos a ver si pues se logran equilibrar. Viene entonces el conjunto de Pumas. Aquí la despeja la defensa, llegando hasta el área chica, y viene entonces el contraataque, el contrarremate para el conjunto de Cruz Azul. Ahí la jugadora, el último elemento, es quien saca esa pelota, y hay tarjeta amarilla porque sí, justamente la jugadora de Cruz Azul fue la que cayó ahí en el terreno de juego, y viene el cartón preventivo.
1: Julisa Dávila es la jugadora de Pumas que se lleva la tarjeta amarilla en una descolgada. Sale muy mal Pumas. De repente Seren es la que tenía el control y no le quedó de otra más que meterse ahí. Me parece que es un poco rigorista porque ni siquiera logra el contacto. Creo que es únicamente, incluso creo que la jugadora de Cruz Azul pudo haber continuado con su carrera. No hay contacto, se mete, se cruza ahí Dávila, suficiente para que la silbante le saque la tarjeta de amonestación. Ya hablábamos en el primer tiempo de que la silbante era muy, muy propensa a las amarillas, ¿no? A mí me parece que esta, incluso porque es la jugadora, ni siquiera hay contacto. O sea, se cruza la jugadora de Pumas y ni siquiera toca la de Cruz Azul. Creo que por ahí un poco exagerada la tarjeta amarilla.
0: Sí, porque ya van 13 tarjetas amarillas en este partido, 2 en el primer tiempo y una ya en este segundo tiempo para, ya lo decías, Yulisa Dávila. Entonces viene el tiro libre por el costado ahí de la derecha. Está Belén Cruz al remate, perdón, al tiro. Ahí ya 6 jugadoras al remate. Está Lisbeth Ángeles, también Dani Calderón. Está Valeria Valdés, también está Heidi Line. Vamos a ver, se cobra el tiro libre. Ahí la saca con ese cabezazo por parte de Andrea Pereira. Otra vez el saque de manos por el costado de la derecha con Desiree Mendoza. ¿Quién encuentra? ¿Quién busca? ¿Quién se desmarca? Y es precisamente Belén Cruz.
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0: Ya la pierde el conjunto de los de las universitarias. Y ahora viene las cementeras, perdón, y ahora las universitarias son las que vienen ahora con el contraataque. Viene por su parte Alejandra Guerrero. Trata de darse ahí la media vuelta, pero viene la defensa. Ahí que tiene Ana Martínez, la de tachones amarillos, el saque de manos para Alejandra Guerrero, quien encuentra, quien se desmarca, y es ahí precisamente como la baja de pechito Dorian Hernández, pero ya la pierde en el círculo central las universitarias, y ya la tiene la máquina cementera con Lisbeth Ángeles. Se apoya precisamente con Belén Cruz. Belén Cruz ahora por el costado de la derecha con Ana Martínez. Ana Martínez y para Dani Calderón, que Dani Calderón ahora ya está por los tres cuartos de cancha. Ana Martínez ahí por su parte buscando y con Lisbeth Ángeles tener la posesión de la pelota y le tratan de dar toda la vuelta al balón, al esférico. Ahora Heidi Line y compañía con Ivonne Gutiérrez por la banda de la derecha. Bien bajado ese balón, llega hasta pues ahí robando esa pelota, viene con la finta, se da la media vuelta ahí por su parte Lisbeth Ángeles. El disparo, no, bien la defensa, cómo la despeja, la saca como pueda, pero muy bien lo que está haciendo el conjunto de Cruz Azul. Cuando llegamos al minuto 55 en este momento, Cruz Azul está un gol, también los Pumas tienen una anotación, pero viene el peligro de nueva cuenta para el conjunto de Cruz Azul. Aquí la bajaba con el centro y entonces ya se termina el peligro para las jugadoras de Cruz Azul.
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0: Viene entonces el conjunto de Pumas, ahí con Wendy Toledo. Wendy, que pues también ha sido una cancerbera que pues ha destacado, ¿no?, en este torneo. Y ahora la que está pues teniendo más embates es Ofelia Solís, la portera de Cruz Azul. Ahora viene los Pumas tratando de generar peligro, pero ya la pierde, la recupera de nueva cuenta. Y a Ana Mendoza, la defensa central, la vemos, bueno, pues hasta después de tres cuartos de cancha. Aquí la tiene Andrea Pereira, ahora buscando a su compañera desde tres cuartos de cancha. Ahí hay una falta y es precisamente de Heidi Line, la jugadora con el jersey número 3. Hay cambios y ahora sí se vienen movimientos y vemos ahí a la imaginaria, a Macri Montaño.
1: Se va a ir Lisbeth Ángeles, la jugadora que abandona el terreno del juego y entra, sí, Macri Montaño con el número 17, el primer cambio del partido. Me sorprende porque me parece que gran parte de lo que Cruz Azul había ganado en cuanto a territorio, en cuanto a fuerza en el medio campo, era debido a la labor de Lisbeth Ángeles ahí justamente en el círculo central. Vamos a ver cómo se acomoda ahora la máquina.
0: Sí, porque viene el tiro libre, viene a cobrarlo ya ahora por el sector de la izquierda, una jugada prefabricada, el disparo, ¿no? No hay ningún inconveniente para que se acabara entonces ahí las acciones para las universitarias. Viene Ofelia Solís con el despeje. Se ve otra vez ahí chipi chipi un poquito la lluvia, de nueva cuenta está haciendo de las suyas. Se siente el calor bastante húmedo. Viene el conjunto de los Pumas ahora. Aquí buscaba Ribeiro, pero ya ahí la contenía Ivonne Gutiérrez. El saque de manos ahora por la parte de la izquierda. Ahí con Alejandra Guerrero. También encuentra ahí Alex Huerta. Ribeiro ya la tiene, la baja de pechito. La recupera otra vez ahí Guerrero. Viene entonces también para Cristina Torres. Todo ahora por, de nueva cuenta, por el costado de la izquierda. Todas las jugadas que se han generado ha sido por aquel lado, ¿no?

0: ahí con Cristina Gutiérrez, la jugadora con el número 10. Y pues una lucha de poder a poder ahí entre Ivonne y Cristina Torres, una defensa y otra ofensiva. Ya entonces en este momento se acababa lo más importante para el conjunto de los Pumas. Y ahora viene hasta el otro lado Octavio con Wendy Toledo para salir jugando en la zona defensiva.
1: Pero se ha logrado contener, ¿no?, a Pumas, que era algo que le había afectado mucho en ese primer tiempo. De repente Pumas era muy incisivo y Cruz Azul lo había logrado contener. Vamos a ver ahora qué sucede con los cambios, porque me parece que sí, la labor que está efectuando la jugadora que salió, Ángeles, había sido muy importante en este segundo tiempo, pero vamos a ver lo que puede ofrecernos Macri Montaño, 18 años de edad, la jugadora número 17 del conjunto de la Máquina.
0: Sí, que aparte ella fue parte del segundo gol ante el conjunto de Querétaro en la jornada número 6. Ella hace la asistencia para que su compañera Dani Calderón pusiera el segundo tanto en aquel partido. Entonces, yo creo que por eso el Potro Gutiérrez está requiriendo de sus servicios en este segundo tiempo. Llegamos al minuto 60 de esta parte complementaria. Cruz Azul está empatando 1-1 ante los Pumas de la Universidad. Y viene entonces Dani Calderón por el centro, abierta, busca a su compañera, llegando hasta línea de fondo. Ana Martínez llegaba hasta línea de fondo. Y solamente va a ser saque de meta.
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0: Aquí el equipo de las universitarias están teniendo menos la posesión, porque Cruz Azul está recuperando terreno ahí. Macri Montaño ahora por la banda de la derecha, ahí caracoleando su compañera, llegando hasta línea de fondo. Macri Montaño va a sacar el centro y estaban dos jugadoras al remate, pero no alcanzaron a llegar a concretar esa jugada. Estaba ahí Dani Calderón, pero no llegó.
1: Eso es lo que buscará el Potro Gutiérrez, ¿no?, con Macri Montaño, que pueda desbordar por sector de la derecha, mandar centros. En esta ocasión mandó un muy buen servicio, simplemente no encontró rematador, pero creo que eso es lo que buscará Cruz Azul, que mucho mejor el performance del equipo cementero en esta segunda mitad que de lo que ofreció durante los primeros 45 minutos. Ahora Cruz Azul trata de presionar a Pumas desde su salida y también de tener la pelota con mayor criterio.
0: Sí, y hasta me parece que la posesión ya es un poquitito más para el conjunto de Cruz Azul. Cuando venía ese disparo, Gutiérrez, y llega a las manos de Wendy Toledo, que se ha visto ya un poquito más la presencia de Wendy por los disparos que ha hecho, por las llegadas que ha hecho Cruz Azul, y en cualquier momento pudiera llegar la anotación para la Máquina cementera, porque está jugando mejor. Viene por su parte el equipo de Cruz Azul, trataban de hacer peligro ahí justamente, pero viene entonces ahora el conjunto de los Pumas. Ahí una jugadora caída en el terreno de juego, pero viene despejando bien Ofelia Solís la pelota, y es Ana Mendoza quien justamente es la jugadora que lamentablemente se queja de un golpe, me parece, ahí en la pierna derecha. Ya Mariana Gómez Jaime, la árbitra central, está vislumbrando si llegan o no las asistencias médicas. 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
1: Le tiró toda la máquina Valeria Valdés, ¿no? La lámina, ¿sí?, como microbusero llegó Valeria Valdés en contra de Ana Mendoza, que es chiquitita, ¿no? Ana Mendoza, sí, es chiquitita, no es tan alta, y la verdad es que le llegó prácticamente un ferrocarril ahí encima y la dejó maltrecha, pero bueno, ya se levantó la jugadora número 3, Ana Mendoza, de los Pumas de la Universidad.
0: Viene ahora atacando Desiree Mendoza,
2: y compañía con Ana Martín.

0: Cibeles, pero más Pumas. Creo que ahí necesito un revulsivo Roberto Medina para que puedan despertar de nueva cuenta las jugadoras.
1: Hay dos elementos del cuadro universitario que están calentando ya. En estos momentos se incorpora una tercera, que están haciendo ejercicios de calentamiento, porque sí, Pumas de repente perdió como que todo el fuelle que tenía en este primer tiempo, se fue diluyendo un poco ya en la segunda mitad del cuadro universitario, y Cruz Azul aprovechando eso para hacerse más presente, para pisar con más autoridad el territorio contrario. Y en estos momentos me parece que Cruz Azul ha emparejado un tanto el desarrollo del encuentro, ¿no? Podría decir que el primer tiempo de Pumas y este segundo tiempo, creo que Cruz Azul ha sido mejor que el conjunto auriazul, aunque ahora traen un uniforme blanco con azul cielo.
0: Sí, bastante bonito, por cierto, este uniforme. Cuando llegamos al minuto 65, en este segundo tiempo, jornada 7 de la Liga Femenil, Cruz Azul está empatando hasta el momento 1-1 ante los Pumas de la Universidad Nacional Autónoma de México.
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0: Y ahí entonces llega el conjunto de los Pumas, la baja Ribeiro, se acomoda, el disparo.

0: gol. ¡Gol de los Pumas! Llegaba en primera instancia, la bajaba Ribeiro y de pierna derecha, segundo poste, nada que hacer. Ofelia Solís, y llegaba Priscila Chinchilla a darle la vuelta al marcador. Cuando decíamos que Pumas estaba teniendo problemas para tener el balón, nos dice, quítense que ahí les voy, Octavio. Y entonces Pumas lo está ganando 2-1.
1: Prácticamente un espejo de lo que ocurrió en el primer tiempo, cuando Pumas era mejor, Cruz Azul fue el que abrió el marcador. Y ahora que Cruz Azul era mejor en este segundo tiempo, es justamente el cuadro universitario el que se pone arriba en el marcador por conducto de Priscila Chinchilla, la costarricense, que aprovecha el rebote en el intento que había hecho previamente Stephanie Ribeiro y marca el 2-1 para el conjunto del Pedregal, que le está ganando a Cruz Azul justamente en su propia casa.
0: Sí, que por cierto se vino un cambio para el conjunto de Cruz Azul. Por ahí veíamos a la imaginaria, a Alejandra Lomelí, y la que salió fue Serén. Fue todo para la jugadora del conjunto de la Máquina Cementera.
1: Brenda Serén es el número 20, la jugadora que sale, y vamos a ver ahora cómo se acomoda Cruz Azul, ¿no? Necesitarán apretar otra vez, y te dejo.
0: Viene por su parte las universitarias de nueva cuenta, ahora por el costado de la derecha, tratando de generar más peligro, quieren ir por el tercero.
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4: Nacido en La Plata, Argentina, Juan Sebastián La Brujita Verón ganó la Copa Libertadores en 2009 con Estudiantes, igualando la hazaña de su padre. De igual manera, también brilló en el viejo continente de equipos como la Lazio, el Manchester United y el Inter de Milán. Su liderazgo y técnica lo convirtieron en figura en Argentina y en Europa.
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9: Ya van a venir un triple cambio de Cruz Azul. Podemos ver, ya sale la número 18 Cruz. También sale el número 13. Así que tendremos un triple cambio de parte de Cruz Azul. Ya vamos a entrar a Eukena Kanu, la futbolista africana, que es una de las que ingresa. ¿Quién más entra? Me parece que veo a... es Ana García, ¿verdad?
10: Sí, Ana García. Y la que sale es Ivonne Gutiérrez. Buscando pues a lo mejor una saca una defensa y mete a una media.

0: Sí.
1: Entonces, me
0: tratando
1: parece
0: de ir
1: que
0: por el partido, ¿no?
1: ¿Sí?
0: El Potro Gutiérrez Valiente tratando de ir por el partido que lo tiene ahí. No están jugando mal las Cementeras, pero de repente se ven abajo en el marcador y buscará el Potro Gutiérrez llevarse por lo menos un punto de este encuentro vital para ellas, ¿no? Ya veíamos la posición en el grupo en el que está Cruz Azul, están en el sexto lugar del grupo 1, necesitan sumar en esta ocasión.
1: Sí, y también quien salió fue Dani Calderón cuando viene aquí por su parte, conjunto de Cruz Azul.

0: anotando. Sí, exactamente. Gol de Cruz Azul. Ahí llegaba para hacer la labor ofensiva. Le pegaba de pierna derecha Ukena Kanu, la camiseta número 29 entre dos defensas de los Pumas. Ya entonces el equipo de Cruz Azul equilibrando este encuentro, que por cierto llevaba 10 segundos en el terreno de juego. Estamos 2-2.
1: 29 años, 2 meses, 21 días de la anotadora del gol, Ukena Grace Kanu, que va a pelear un centro, muy mala salida de la arquera de Pumas, que deja la pelota ahí justamente para que Kanu, en la primer pelota que tocó en el partido, la manda a guardar. Y esto está 2-2. Muy buen partido de fútbol el que estamos teniendo esta noche aquí por TUDN Radio.
0: Sí, un partido de ida y vuelta, que hubo un tercer cambio, ya lo decías. La que salió fue Dani Calderón, la camiseta número 13, y la que ingresó fue la camiseta número 5, Andrea Frías. Esa fue posición por posición en este momento. Así que, pues está poniendo, como dicen, toda la carne al asador el Potro Gutiérrez, y se vio.
1: Y le resultó el cambio, ¿no? Le resultó, ¿sí?, el cambio al Potro Gutiérrez. Se vio valeroso en este momento. Y bueno, ya está el partido 2-2 y Cruz Azul a buscar el triunfo, ¿no? Me parece que en estos momentos podría la máquina buscar llevarse los 3 puntos. La verdad es que un partido bastante entretenido el que se está disputando en estos momentos en Cuernavaca.
0: Sí, que aparte el tema es que, pues ahora sí, el partido está para cualquiera, ¿no? Pero la que está jugando mejor en este momento, pues, es la máquina cementera. Viene por su parte el tercero y ahí se cae la velocidad que le imprimía ahí la jugadora Ana Martínez. Quería llegar y quería justamente verse cara a cara con Wendy Toledo.
1: Sí, prácticamente todo, se escapaba sola para encarar justamente a la arquera de los Pumas, Wendy Toledo, pero se termina resbalando desafortunadamente Ana Martínez y se quedan únicamente en el suspiro del intento de Cruz Azul. La mala fortuna, se resbala cuando se iba a escapar completamente sola para encarar a la guardameta universitaria y posiblemente marcar el tercer tanto de la máquina.
0: Exactamente, viene entonces un tiro de esquina para el equipo de las universitarias, que no ha habido tiros de esquina, y que cuando necesites una batería, ven a AutoZone, el destino número uno de baterías. 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Ahí se cobra el tiro de esquina, ya de cabeza la saca la defensa del conjunto de la máquina, recupera de nueva cuenta el conjunto de los Pumas, y ahí un bailecito que hacía Andrea Pereira, que vemos ya desdibujado un poquito a Cristina Torres. Ahí por su parte Ribeiro, llegaba por su parte el conjunto de los Pumas, aquí ya se quita la marca, Ribeiro llegaba hasta línea de fondo, de nueva cuenta encuentra a su compañera Yulisa Dávila por el costado de la derecha y se enoja.
1: Se queja mucho.
0: ¿Sí?
1: La futbolista de Pumas, me parece que se queja de un pisotón posiblemente de la defensa de Cruz Azul cuando se vendrá otra modificación. Sandra, la número 11 de Pumas, Dorian Hernández, y entra con el número 4, la jugadora María Sainz. Defensa lateral, lo que hace el técnico de Pumas. Me parece que tendrá que moverle un poco más Roberto Medina, porque creo que el partido está ahí también para Pumas. Es un partido muy parejo de ida y vuelta, sí, en el que más lo quiera se lo va a llevar. Sí. Y hasta el momento lo ha querido más el Potro Gutiérrez con los cambios.
0: Sí, creo que los cambios han sido, me parece, ya correctos. Y no se ha metido en más problemas, ¿no? Dice el Potro, lo que me funciona lo voy a meter. Y Ukena le funcionó y le sigue funcionando. Y lo de Macri Montaño también me parece que ha estado bien, ha sido equilibrado el partido entre las jugadoras que estaban en el primer tiempo y lo que hizo de cambios el Potro Gutiérrez para la parte complementaria. Y entonces en estos instantes llegamos al minuto 80 en este segundo tiempo. Cruz Azul y los Pumas están empatados 2-2.
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0: Viene por el sector de la derecha.

0: 45 minutos y gol de Cruz Azul. Camiseta número 29, Eukén Akanu. Llegaba hasta línea de fondo su compañera Alejandra Lomelí, metiendo el centro y rematando Eukén. Lleva entonces 6 minutos la jugadora con el número 29 en este momento. Y le da la vuelta al marcador. Octavio, Cruz Azul 3, Pumas 2.
1: 146 minutos ha jugado Eukén Akanu en este torneo. 6 de ellos en este partido. Y ya lleva 2 goles la futbolista nigeriana, que entró y revolucionó el ataque de la máquina, que ya le dio la vuelta. Le está ganando 3-2 a los Pumas. Un gran partido el que estamos viendo y una gran actuación de la nigeriana, que está siendo, me parece, hasta el momento, por estos 2 goles, la jugadora del partido.
2: Pero qué partidazo estamos viendo el día de hoy, un partido de ida y vuelta entre los 2 equipos, pero me parece que Pumas todavía puede dar más. Cruz Azul me parece que está haciendo totalmente lo contrario al primer tiempo, ¿no? No tenía la posesión del balón, no generaba llegadas, y muy pocas, y la primera que generó fue gol. Y ahora está totalmente distinto. El Potro Gutiérrez me parece que hizo esa labor motivacional para las jugadoras, tratar de que ellas se la creyeran, obviamente. Y ahora sí se escucha el ole para las Cruz Azulinas, con su gente, con su afición. Y eso es lo que se quiere ver, ¿no?
1: En el duelo de la tribuna, en el duelo simpático, el duelo bonito, porque la verdad es que el fútbol femenil tiene eso, ¿eh? Sí. La afición siempre se entrega, pero de una manera noble, de una manera bastante leal. Cuando va a venir cambio de Pumas, me parece que la que entra es Emily Gelnick, con el número 15, y no pude ver quién es
2: la Ximena
1: que,
2: Ríos.
1: Ximena Ríos es la jugadora que abandona el terreno de juego. Pumas buscando ya el empate, ¿no?
2: Sí, y creo que es entendible, ¿no? El cambio de Cristina Torres, porque es una jugadora que me parece que ya estaba un poco cansada de, pues sí, después de tantos movimientos, de estar siempre con mucha velocidad, de estar a tope en todo momento. Entonces creo que el cambio le viene bien a Roberto Medina, ¿no? Y lo que necesitan es, bueno, pues seguir hacia adelante. Ahí se escucha el azul, azul, que de hecho frente a nosotros está, pues casi llena esa zona del estadio.
1: Del estadio, la tribuna uh-huh. lateral está prácticamente llena, sí. Muy buena entrada. Y bueno, el ingreso de Gelnick, mide 5 pies, 8 pulgadas, alta, fuerte. Creo que buscará Pumas tal vez buscar centros al área para que Gelnick pueda, en base a su poderío físico, ganar la posesión, la posición, y marcar el tanto del empate, ¿no? Es lo que está mandando Roberto Medina, que tampoco tiene gran cosa en la banca, ¿eh? Tampoco tiene grandes opciones en la banca, Roberto Medina. Creo que es esto y poco más.
2: Exacto, y tiene más el Potro Gutiérrez, ¿no? Tenía más jugadoras de donde podía realizar los cambios, y creo que pues eso le ha resultado muy bien para Roberto Medina. Me parece que fueron algunas jugadoras que pudo haber hecho los movimientos pertinentes, y creo que los hizo, no sé si a lo mejor ya muy tarde pudiera decirse, pero todavía quedan 5 minutos.
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2: Pero lo de Gelnick, ahí me parece que pudo haber sido un poquito antes, ¿no? Cuando las cosas todavía estaban un tanto equilibradas. Cuando viene la máquina cementera aquí tratando de hacer lo propio, la posesión ya es para las jugadoras de la máquina. Ahí con la apertura abierta por la banda de la derecha, aquí buscan a Macri. Macri entre 2 jugadoras desde los 3 cuartos de cancha, ya la pierde, la recupera el equipo de las universitarias con Andrea Pereira. La nueva a la ola, recuperar el equipo de la máquina. Ahora por el sector del centro, aquí con Eukén, ya ganó Eukén a las manos de Wendy Toledo. Y hay peligro de nueva cuenta. Llegamos al minuto 85 de este segundo tiempo. Cruz Azul ya lo gana 3-2 a los Pumas.
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0: Bien, entonces el disparo de media vuelta por parte de Ukena Kanu. Pero hoy, ¿dónde?
1: Ha sido una pesadilla desde que entró Ukena Kanu al partido para Pumas. La jugadora diferencial en este encuentro llegó, le dio la vuelta y ahora Cruz Azul tiene los tres puntos. Está 5 minutos de sumarlo. Vamos a ver si Pumas puede emparejar las acciones. Por lo pronto creo que Cruz Azul es el equipo que está mandando en la cancha. Una gran labor también, lo que hablábamos desde hace algunos instantes de Macri Montaño, ¿no? Creo que también es una de las jugadoras más importantes en este partido para la máquina.
0: Sí, porque aquí venía el peligro con Ribeiro, que buscaba el error para Ofelia Solís. Ya se termina la situación porque sale jugando la defensa por parte del equipo de Cruz Azul. Ahí se metía en problemas porque salía defendiendo el equipo de los Pumas, Ukena. Ukena ya la pierde con su compañera. Hablamos de Ana Martínez. El saque de manos es para Desiré Mendoza. ¿Quién se desmarca? ¿Quién encuentra? Desiré. Ahí a Ana Martínez por el círculo central para Heidi Line. Heidi Lana abierta por el sector de la derecha. Aquí con Valeria Valdés. La encuentra Macri Montaño, ¿no? Ya la pierde justamente su compañera. Y ahora viene con Alejandra Lomelí. Se viene el contraataque para las universitarias porque ya la pierde, la despeja la defensa de las locales. Y ahí hay una falta a favor del conjunto de los Pumas, de las de Roberto Medina. 3 minutos para que se termine, más aparte lo que vaya a agregar.
1: ¿5 minutos?
0: Sí.
1: Por los goles, los cambios, yo creo que sí, más 5 minutos, ¿no? 5 minutos. Lo que agregará la silbante. Y bueno, qué gran cambio lo que hizo el Potro Gutiérrez con su equipo, ¿no? Irreconocible lo que había mostrado Cruz Azul en el primer tiempo a lo que fue Cruz Azul en este segundo tiempo. Y Pumas pagando muy caro los errores en la definición que tuvo el conjunto universitario durante gran parte del partido.
0: Sí, el primer tiempo creo que tuvieron la oportunidad, trataron de generar llegadas de gol, no las concretaron. Al final, creo que eso le viene pesando al equipo de los Pumas, de Roberto Medina, que parece que el primer tiempo para ellas fue totalmente la posesión, y ahora para Cruz Azul es en este segundo tiempo la posesión de las de Raúl El Potro Gutiérrez. Y entonces se viene ahí otro cambio para las universitarias. Quien se prepara para salir es Priscila Chinchilla, y la que ingresa es la jugadora con el número 12, Angelique Hicks. Esta jugadora que, bueno, pues también tendrá sus primeros minutos en este partido. Viene el tiro de esquina cobrado por el sector de la izquierda. Aquí el cabezazo, la despeja la defensa por parte del conjunto de Cruz Azul, y ahora viene saliendo Ana Martínez, aquí con ese sombrerito, bien esa pelota, pero ya la recupera.

0: era ahí Ana Mendoza, la defensa central por parte de las universitarias, y se acabó el peligro entonces porque sale la portera Wendy Toledo y sale jugando ahí con sus primeros pasos que hace la jugadora que acaba de ingresar, Angeline Hicks. Y bueno, también algo interesante es pues lo que puede mostrar ahora este conjunto de Pumas con esos movimientos. Viene Ukena Kanu y la jugadora del partido es presentada por Modelo, la recompensa para aquellos con espíritu luchador. 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Y ahora, Octavio, bueno, pues ¿quién es la jugadora del partido?
1: Me parece que Ukena Kanu, ¿no? Creo que la futbolista nigeriana entró, revolucionó el partido, marca los dos goles que tienen en estos momentos a la máquina ganando este compromiso. Así que Ukena Kanu es la jugadora del partido.
0: Así que pues la máquina cementera se embolsará unos 3 puntos en su casa.
1: 7 minutos de compensación, lo que da la silbante. 7 minutos tiene Pumas para, bueno, 7 minutos mínimo tiene Pumas para igualar el partido a 3 anotaciones. Un encuentro que realmente ha sido divertido, un encuentro que ha sido ida y vuelta, un encuentro que ha tenido ocasiones de gol, errores de repente. Creo que la silbante ha sido... no me han gustado sus tarjetas de amonestación, pero tampoco ha influido en el marcador ni ha cortado el desarrollo del partido. Creo que ha dejado fluir y ha dejado jugar a las futbolistas.
0: Sí, creo que después de esas tarjetas amarillas el partido ha estado tranquilo, ha estado sin ningún inconveniente, por ahí alguna situación que ameritara alguna tarjeta o algo así. Creo que lo ha hecho bien la silbante Mariana Gómez de Jaime. Viene el tiro libre ahora para Desiree Mendoza, para las de Cruz Azul. Vamos a ver si se viene el cuarto, porque no hay cuarto malo. Ahí se cobra bien la defensa.
1: Estaba quedando rodeando, ¿eh?
0: Sí, pero casi alcanzaba a llegar esa pelota, ese esférico, a sus pies o a la cabeza de Ukena. Pero se termina el peligro entonces. Viene el saque de puerta para las universitarias, pero la árbitra central le dice a Wendy Toledo desde el costado de la derecha.
1: Bueno, que me haga quedar mal. Bueno, ¿cuál es el chiste? Que me tiene que hacer quedar mal la silbante. Yo echándole flores a María Gómez, que no había cortado el juego, y ella poniéndose muy exquisita al momento de dictaminar en qué punto del terreno de juego tenía que ser cobrada la falta.
0: Sí, sabemos que, bueno, pues se estipulan en el reglamento, ¿no?, lo que tienen que llevar, y pues ahora sí que se tiene que ejecutar de la forma en la que dicen las silbantes. Ya llegamos al minuto 92. Todavía la posesión pues es para las universitarias en este momento, después del saque de meta. Ahora es para el saque de manos para las cementeras. Aquí Ukena peleando frente a frente, codo a codo con Yulisa Dávila.
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0: Rematara o mandara algún disparo, se termina ahí la situación, pero viene entonces Ana Mendoza, la defensa central por parte de las universitarias. Ahora todo el cambio de juego por el sector de la izquierda. Ahora viene, se quita la marca, llega entonces ahí al área chica, el disparo, ¿no? En segunda instancia la recupera, otro disparo cerca de la portería de Ofelia Solís. Mandaba el disparo que se va por un lado, justamente de la portería de las universitarias. Pero, pues al final creo que lo más importante es que fue un partido que se fue dando poco a poco, se fue buscando los espacios, se fue siendo más vertical los dos equipos y nos brindaron un gran espectáculo aquí en el terreno de juego.
1: ¿Queda así o veremos otro gol?
3: Yo creo que queda así, ¿eh?
4: Sí, ya ve muy entregado el partido. Yo todavía tengo la esperanza de que Pumas al final nos dé el empate a 3, que nos dé el sexto tanto del partido. Tienen 3 minutos para que eso suceda.
3: Sí.
4: Pero creo que por ahí Pumas podría tener una última ocasión. Por lo menos van a tener una, creo.
3: Como la última y nos vamos, ¿no?
4: Exactamente, van a tener la última y nos vamos.
3: Bueno, pues entonces a ver si Octavio dice que va por un empate o yo me quedo con ese marcador de 3-2. Todavía faltan, como lo dice ya, 2 minutos cuando viene la afición gritando el ole aquí en el estadio en Cuernavaca, Morelos, la ciudad de la eterna primavera. Y ahora viene Ukena por el sector de la izquierda. Ukena, miren cómo hace la bicicleta, llega hasta línea de fondo y ahí la pierde la cancerbera, la pierde y salía.
4: Respire, señorita.
3: Sí, yo también. Me relajo porque sí, Ukena ahí tenía también pues el centro y no llegó ninguna jugadora al remate, pero sí estaban las defensas por parte de los Pumas.
4: Sí, prácticamente un infarto el que nos estaba dando en el área, porque Ukena, cada que toca la pelota, la verdad es que genera peligro. Quedó ahí el esférico suelto en el área y no llegó nadie a rematar, así que seguimos 3-3.
3: Oye, y aparte, ¿cómo pelea esa pelota Ukena? Tiene un gran estilo de juego, ¿no? ¿Cómo te jala marca? ¿Cómo te genera ese espacio? ¿Cómo te ayuda a que puedas también tener un movimiento pues que te permita, ¿no?, de seguir con esa misma línea de ofensiva? Y Ukena creo que lo ha respondido con creces, ¿no? Cuando llegamos ya al minuto 96.
4: Estuvo un minuto de falla.
3: Sí, 40 segundos para que termine este encuentro. 40 segundos y veremos si es que Octavio hace válidos los pronósticos o nos quedamos con este marcador cuando viene el equipo de Cruz Azul despejando esa pelota. La última para los Pumas, las universitarias quieren el empate cuando viene desde el área chica, la media luna, el disparo.
4: Bueno, le dije que iban a tener una.
3: Sí, bueno.
4: Le dije una, que iban a tener una.
3: Una nada
4: por lo menos iban a tener.
3: Bueno.
4: Ya no concretaron. Estamos a 5 segundos de que lleguen los 7 minutos que agregó la silbante. Vamos a ver si termina justamente a los 7 que son en estos instantes.
3: Sí, porque ya se pone L silbante y dice, se termina el encuentro. La árbitra central dice, se acabó. Victoria para la máquina cementera femenil, 13 tantos para las locales, 2 para los Pumas, para las de Roberto Medina. Y entonces consiguen 3 puntos importantísimos las jugadoras de El Potro Gutiérrez, que llegan a 12 unidades dentro del grupo. Pero si te parece, Octavio, vamos a una breve pausa y ya regresamos para los comentarios finales, lo que sucedió en esta parte complementaria.
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2: Joe Montana fue el quarterback de la calma perfecta. 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Montana convirtió el último drive en una forma de arte.
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0: saludarlos en una edición más de este programa que se llama...
1: ¡RGX!
0: Oigan, esto de RGX ya no tiene nada, Lucho. Antes decían ¡RGX! Y ahora dicen ¡RGX! ¿Cómo estás, Lucho Ibarra? Me da mucho gusto saludarte. ¿Qué tal la vacación?
2: Me está cambiando mucho la voz, ¿verdad?
0: Ya.
2: Sí. En cambio, yo siento que me veo más contra.
0: ¿Y cuándo te cambió la voz, Lucho?
2: No me acuerdo. No me ha cambiado mucho. Así que digamos que tenga la voz súper ronca. Pues, no sé. La verdad, no. No sé, no recuerdo. O sea, como a lo. Yo creo que en la secundaria, ¿no?
0: Sí.
2: Es cuando empieza.
0: No sé, yo no sé.
2: Como en la
0: secundaria. Sí. A nosotros no nos cambia la voz.
2: No, hay mujeres que tienen la voz muy ronca.
0: ¿Dónde?
2: Sí, yo también. No, sí, me tocó en el gimnasio conocer a. Le mando un saludo. No, mejor no la voy a quemando.
0: Mejor cuéntanos cómo te fue tu viaje.
2: Pero tiene la voz muy ronca, o sea. Hola, ¿cómo estás?
0: ¿A dónde fuiste, Lucho?
2: Fuimos a Vancouver.
0: Yeah.
2: Pues no conocí a Canadá, entonces fui a conocer a Canadá. La verdad me trataban muy bien los canadienses, más de 1,000 fotos llegando.
0: Ok.
2: Sobre todo la de que no me dejaban pasar por el pasaporte.
0: No,
2: estaba muy como que lo uso mucho porque yo lo uso de ID.
0: Entonces,
2: imagínate,
0: muy mal.
2: O sea, imagínate cómo está ya.
0: Bien trapeado el pasaporte de Lucho.
2: Entonces me dice, ¿por qué está tan así?
0: ¿Están amolados su pasaporte?
2: Sí, me dijo, no, le dije, no, lo que pasa es que viajo mucho. No, bueno, pero a mí se me ocurrió decirle, ¿verdad? Porque si no, después como le iba a decir, no, es que lo único que tengo ahí.
0: Está divina, ¿verdad?
2: Pero no, todo bien. Y después me pasé a Seattle en autobús, que son como 3 horas.
0: Ok.
2: Para no, ¿de qué te vas a otro? Ya son, tienes dos horas,
0: más tiempo
2: horas.
0: En aeropuertos.
2: Sí, en el autobús llegas, nada más ahí en aduanas te checan todo ya. Pero no, todo bien.
0: Qué padre, qué bonitas vacaciones. ¿Cómo estás, Diego, tú? Buenos días, te veo muy animado esta mañana. Qué bueno, traes toda la energía del mundo.
3: Buenos días, Katia. Buenos días, Lucho. A mis compañeros y a todos los que nos están escuchando. Pues, también vamos a ver el tema de un deporte que queremos que cada quien que sea como más famosillo o que probablemente no conocías.
0: Que se haga más popular.
3: Y que se haga más popular.
0: Ok, me gusta esa idea. Nico, ¿tú cómo estás? Buenos días.
4: Pues muy buenos días, Katia, Lucho. Hoy vengo muy contento y a la vez con miedo.
0: ¿Por qué?
4: Hoy hay clásico regio y los Rayados van a...
0: Está toda la gente que nos está sintonizando en la Unión Americana. Es que en la ciudad de Monterrey, que es donde nosotros habitamos, hoy es el clásico regiomontano, es el clásico entre Tigres y Rayados. A nivel nacional es el América Cruz Azul, ¿no?
4: Sí.
0: El día de hoy también por la noche, después. Pero para aquí, en esta ciudad, pues obviamente todo... Y Nico le va a los Tigres y no andan muy bien.
5: Nico, siempre que tenemos confianza.
0: No temas, Nico. Tú, Santi, ¿cómo estás? Buenos días.
5: Buenos días, Katia. Buenos días, Lucho, a mis compañeros, a los de la cabina. Estoy muy feliz de estar aquí hoy. Vamos a hablar también del arranque de la NFL, que por fin vuelve el jueves. Iniciaron los primeros dos juegos, Seahawks, Patriots y Rams, 49ers.
0: Excelente, sí, la NFL, que eso fue Lucho, nos va a platicar un poco su experiencia. Y acá, ¿cómo está, Cuña? Te veo hoy con todo el flow de la mañana. ¿A qué hora te amaneció? ¿Hace mucho? ¿O te vienes despertando?
6: Es que me levanté como a las 5 de la mañana, 6. Pues no sé por qué, pero pues ahí me levanté y me quedé viendo videojuegos toda la mañana.
0: En la mañana, pues está bien, entonces ya tu día ya lleva un buen rato recorrido. Lo que pasa es que empezaron las clases hace poco, la verdad, acá en la ciudad de Monterrey, bueno, en México, ¿no? Ya el ciclo escolar oficialmente, ¿cuánto tiempo llevan? ¿Dos semanas o una?
4: Sí, dos.
0: Dos semanas, ya como que la levantada, ya el cuerpo se acostumbró después de todas las vacaciones, de andar tirando flojera, ¿no?
5: Sí.
0: Ya, el cuerpo te despierta a las 5 de la mañana, ¿entre semana qué horas te despiertas?
6: No, pues como a 6:30, nomás me alisto rápido y como que a las 7:20, 7:30 salgo para ir a la escuela.
4: Y vamos llegando a las 8 porque
0: hay mucho tráfico, es cierto. Así que bueno, pues saludos a todos los niños que ya se están adaptando. A ver.
6: Me voy a saltar el clásico, lamentablemente.
0: ¿Por qué?
6: Pues ahorita, después del programa, mi mamá me va a recoger en vez de regresarme con mis compañeros. Mi mamá me va a recoger. Porque tengo un campamento allá por la carretera, no estoy seguro dónde es, pero sé que es por la carretera. Que es básicamente como un, le llaman post camp, y es como un campamento de verano, pero pues no es verano, pero es para, ajá, verano, que, pero es como que para ver cómo va a ser el campamento actual, que va a ser en verano, porque vamos de que a México, Italia, Brasil, Japón. Y de hecho ya había un amigo que ya había venido aquí al programa, se llama Matías, si no sé si se acuerdan de él. Él ya ha ido a ese campamento como 3 años y pues yo dije, a ver, ¿por qué no lo intento? Pero pues lamentablemente me voy a saltar el clásico, pero pues ya, ni modo. Voy a intentar disfrutar lo más que pueda.
0: Claro, no, hombre, vas a disfrutar muchísimo. Aparte es una bonita experiencia, Lucho. Y algo que me has repetido, hombre. Santi va 4 veces que ve el juego del San Francisco. Yo me acuerdo que puedes ver el clásico repetido, no pasa nada.
1: Yo me acuerdo que mi post verano era ir por Gualahuises y luego llegabas por Carmen y luego llegábamos, ah, oh, impresionante, que está Sabina Hidalgo. No, no. Oye, pero qué padre que tan pequeños conozcan de tantos países.
0: ¿A todos esos países van a ir en verano?
1: ¿A todos?
0: O sea, el otro verano, no, o sea, viene gente.
6: Cada verano hay diferentes.
1: Ah, ya dije,
6: No, pero sí, de repente vamos de que dos países por campamento.
1: No, pero Europa lo puedo entender, pero ya de Europa a Japón, y lo dije, de acá negar incansable.
0: Hay que ahorrar todo el año para pagar ese curso, ¿verdad?
6: Es como primero México y luego después de un rato a Italia y luego ya se cae el campamento y luego.
1: Ah, ¿sabes? Es por año. Es que lo arrojo así.
0: Qué interesante. ¿Y eso pasa por qué? Porque son chicos responsables, ¿verdad? Y pueden costear eso, porque trabajan en RG Kids, ¿verdad? O sea, le echan muchas ganas, son responsables y obviamente ahí se ve el resultado del esfuerzo de venir cada semana, de tener una responsabilidad, Lucho, porque no es un trabajo, es un gusto.
1: Es un gusto, de hecho yo estoy de vacaciones todavía. O sea, yo vine en mis vacaciones porque los extrañaba mucho. Dije, ¿no sabes qué? Yo no voy a descansar el sábado, a pesar de que ya lo había pedido, no pasa nada. Yo voy a trabajar el sábado.
0: Un aplauso.
1: Porque es día de clase.
0: Oiga, por cierto,
1: es más,
0: me escribió Lucho y me dijo que estaba en Seattle y fue a visitar la pared de chicle.
1: Porque la verdad yo no sabía que existía. O sea, fuera de onda, yo no sabía que existía eso. Cuando la primera vez que fui, no iba como, déjame, voy a... La verdad sí huele rico, pero después ya...
0: Huele puro chicle.
1: Pero no, la verdad no quise pegar el mío, no sé, se me hizo muy, yo sé que para eso es, pero... Para empezar, ni uso chicles. O sea, nada más una señora que me dio uno helado en el avión para que no se toparan. Yo no sabía que era para eso, pero fuera de eso yo no uso chicles, pero sí me acordé, le mandé una foto, ¿te acuerdas, Katia, que te dije, déjame mandarte una foto?
0: Sí, me escribió Lucho y me dijo, oye, mira dónde estoy, y dije, ¡ay, qué padre! Y le dije, ¿a qué huele?
1: Mira, aquí hay muchos que ponen escritorio de chicles, ¿sí?
0: No. Oigan, pero bueno, y precisamente Lucho estuvo en sus vacaciones y por eso les platicamos, porque fuiste a ver el arranque de la NFL, tu equipo favorito, tu equipo consentido, que son los Seahawks. Ya nos lo has platicado mucho, ¿verdad, Lucho?
1: Sí, la verdad me la pasé increíble, sobre todo porque toda la gente estaba al pendiente como del estilo Super Bowl, así lo sentí. Todos los que nos gusta la NFL, yo creo que todos vemos el kickoff independientemente de qué equipo sea, ¿no? Puede ser el Cleveland Browns contra Detroit. Entonces, coincidió para recibir a los campeones y bueno, la verdad fue una fiesta que se alargó. Cosa curiosa, es la segunda vez que voy apenas. La primera se lesionó Russell Wilson.
4: Ya se lesionó.
1: En el primer cuarto. Y ahora se lesionó Sam Darnold, que es el quarterback, apenas en el segundo drive. Primer drive. O sea, imagínate. O sea, los coreback, ¿cómo se me han lesionado? Uno en un cuarto y el otro en un drive. O sea, qué cosa curiosa, pero bueno, terminaron ganando los Seattle Seahawks, que fue lo importante, ¿no?
0: Sí. Oye, platíquenme un poquito ustedes cómo vieron este arranque de NFL, qué juegos aventaron.
7: Muy bonito.
0: Mira, aquí la gente de radio le estamos platicando que estamos viendo a Lucho Ibarra en el juego de los Seahawks, bien disfrazado, Lucho, ¿eh? Sí, con todo el jersey, con la bufanda, todo.
4: Uy, se ve mucho más grande el estadio ahora que lo veo.
6: Nunca pueden faltar los lentes de Lucho.
1: Sí, claro. Oye, sobre todo que... cuando ya andaba bien desvelado, pero la verdad, honestamente, y la gente le busca el reflejo, ¿quién me tomó la foto? Pues hay como 1,000 aficionados ahí, le digo a uno que me tomó la foto, la tomó muy bien, la verdad. Se ve espectacular. Y
7: el estadio muy bonito.
1: Sí, la verdad, casi sentía mucha emoción estar ahí cerquita, que me quería meter a jugar también.
4: Y ahora que veo, el estadio se ve más grande.
7: se ve muy grande, pero sí,
3: a comparación de las fotos.
7: ¿Y ustedes qué juegos les tocó ver? ¿Cuál eligieron para este arranque de la NFL? Que, ojo, lo importante fue que el miércoles fue el de Australia, sí, ¿no? Que
8: los jueves.
7: Melbourne.
0: Fue el jueves.
7: Okay, pero la temporada empezó el miércoles. Ajá, okay, sí. Que mira, fue algo raro, ¿no? Fue algo anormal.
2: Sí, pues. Sí. Bueno, la segunda vez que pasa, apenas en... Es okay. La segunda vez que pasa.

0: No. Sí, sí, por eso, pero ¿que arrancaba el miércoles?
1: Sí.
0: Ah, ok.
2: ¿Pero cuál medio tiempo cantaron?
3: Los Jonas Brothers cantaron en el medio tiempo del juego de Australia.
4: O sea,
3: también hacen como Super Bowl en medio tiempo, ¿qué? En los juegos ya nomás. O sea,
0: es que ya
3: el de Madrid,
0: el NFL, ya son más internacionales.
3: Oye, todo, ese juego, un concierto.
4: Ese juego fue a las 11 de la mañana. De allá, hora Australia.
3: O sea, imagínate en Australia levantarte temprano para llegar al estadio. Un juego a las 11 de la mañana está medio raro.
4: No, imagínate los niños en las escuelas viendo.
1: No, pero era sábado. Ah, no, pero no era jueves.
4: No, era jueves. O sea, yo me imagino que le habrán puesto el juego ahí a los niños, ¿no? O sea,
1: no, pero no vas a la escuela si tú no vas cuando juegas.
3: Yo no sé, ¿creen que en Australia realmente hay un arrastre por la NFL y la gente australiana realmente detenga su mundo para ir a ver el juego? O mucho, no, si el estadio hecho, puede estar lleno, pero finalmente está mucha gente que viaja para ver el juego.
0: Es que también hecho, es el si clásico.
4: Mucha, si de
0: el
4: hecho, hay mucha gente.
0: Si el LA contra Niners.
4: De hecho, hay mucha gente que sí le gustaría, que sí le gusta la NFL, porque el rugby, que es casi igual que la que el fútbol americano, pero no se juega con protección. No. Y pues duele mucho.
3: Y en Australia es muy famoso.
4: Sí,
3: ¿ustedes cuál juego fue el que eligieron ver en este arranque? Porque hay un montón de partidos todavía. De hecho, tenemos mañana los Raiders a través de RG, pero hay muchos juegos. ¿Cuál han visto? ¿Cuál les llama la atención? ¿Qué equipo han agarrado pues ya de favoritos esta temporada?
5: Vi el de los Seahawks. Lo vi con mis amigos. Hicimos una carne asada el miércoles. Ya nos metimos a la alberca, es todo padre. Y estamos en uno de un reto que eliges tus jugadores.
4: Fantasy.
5: En el fantasy, y eliges tus jugadores y eliges la defensa de un equipo y tienes que ir sumando puntos en la semana de los partidos y el que te da menos puntos hace un castigo y está va a estar padre.
4: Ajá. Por ejemplo, el de mi categoría, el primer castigo va a ser correr con un galón de leche por todo un parque.
6: De hecho, es algo que pudiéramos hacer la próxima semana. Digo, no sé, los temas del fantasy toma mucha popularidad, incluso hasta más que los juegos, porque la gente elige sus jugadores, pues, como si en el fútbol dijeras, no, que a Kuypers y va a meter gol. Pero el detalle es que solamente tienes la oportunidad, al menos en una liga, de escoger un jugador de esos. O sea, si te lo ganan, hacen draft.
5: No podemos agarrar todos, es como un draft de así.
6: Pero, por ejemplo, a mí me tocó estar en dos fantasies. La verdad, qué flojera, porque los dos me tocó estando de vacaciones. O sea, pero estaba ahí. Sí, estaba conectado. Te juegas la temporada completa y aparte juegas ahí dinero al final. Entonces tienes que, o sea, al menos hacerle el esfuerzo. Elegí los primeros, ya después ya ni me da flojera. La que cayó. Ni siquiera.
3: ¿Y puedes hacer transferencias sobre la temporada?
4: Sí, por ejemplo, puedes hacer de que te intercambio, no sé, a Tyreek Hill, que es un receptor, por Fer Mendoza.
3: Ok.
4: Y nada más que el otro tiene que aceptar o
0: y acá,
4: te lo declino.
0: Acá Nico creo que lo estafaron, no me acuerdo si eras tú.
4: Sí, a mí me estafaron.
0: Lo estafaron por, no me acuerdo qué jugador,
4: Fer Mendoza por uno de los Pats.
0: Y pues llegó a la escuela y me dijo, me estafaron, cuña.
4: Seguí todo enojado en la escuela.
3: Oigan, saludos a toda la gente que nos está sintonizando. Si usted también participa en Fantasy, platíquenos cuál ha sido su experiencia, porque hay gente que sobre la marcha tal vez como que pierde el interés o te enfocas en la escuela, porque también uno trae sus obligaciones, en el caso de los adultos, pues el trabajo, la vida o la escuela, y se te pasa a ver, enterarte que fulano se lastimó. Y que no va a jugar, y entonces no haces el movimiento adecuado y no ganas puntos en la siguiente jornada.
4: Eso fue lo que me
3: pasó. ¿No? Que es lo que pasa muy habitualmente con el fantasy: es estar muy enfocado y metido toda la temporada.
0: Uh-huh. Sí. ¡Wow! ¡Qué duro,
4: Por ejemplo, el día que me estafaron, no chequé los puntos que sumaba el jugador que me habían dado. O sea, promediaba cero puntos. Porque apenas soy rookie. Entonces,
0: pues. Y luego llegó el que se le intercambió, que se llama Emilio, y dice, no, fue totalmente justo, súper justo, no te estafé, claro que no, estuvo...
3: ¿Tú aceptaste?
4: Es que...
3: Ahí es que hay que
4: salir... Es mi primera vez en el fantasy.
3: La clave ahí, yo creo, Lucho, en los fantasies es, pues, que tienes que conocer a los jugadores. Estar metido en el porque si no, ya pues agarras lo que sea y no sabes bien.
4: Ajá, ya aprendí, ahorita ya estoy muy metido en la
6: Yo creo que lo más complicado es entrar a moverle ahí
2: pero ya también que le entras, pues es que son los primeros los que te arrojan los que van a salir, o sea, ya nada más a

0: más tu equipo, a ver cuántos receptores tengo que tener, cuántos corredores, cuántos quarterbacks tienes que tener por ahí, dos, uno que se les, cuando descansa, porque descansa no suma puntos. O sea, son muchas cosas que la gente del fútbol americano, pues seguramente, a los que no lo conocen, pues la verdad le invito a que lo conozcan. Y sí, a los que ya no conocen, pues saben perfectamente lo que
1: estuve dos horas ahí moviendo el fantasy.
2: Bueno, también no, hay diario. Para la gente que no le gusta tanto el fútbol americano, no está tan metido, también hay fantasy de otros deportes, de básquet, béisbol,
3: hay de todo.
2: Hay incluso en la página de la UEFA, te puedes meter, te suscribes y con tu correo electrónico y sin costo puedes hacer tu fantasy también de la Champions.
1: Tengo la millón.
2: Y te dan un presupuesto. Acá es diferente porque te dan un presupuesto y tú compras, pero sí, cada semana tienes que ir cambiando porque se lesionan y así. Y eso también a mí es muy divertido, pero vuelvo a lo mismo. El chiste es ser constante y acordarte de hacer los movimientos antes de la siguiente semana, porque si no pierdes un montón.
4: Sí. El de la Champions yo, o sea, lo tengo, pero nunca le muevo. Solo de que hice el, de que elegí a los jugadores y ya me fui al de la NFL. De verdad estoy.
2: Te conquistó en la NFL. Tú, Acuña, dime, ¿harías un fantasy o no eres tan comprometido como para meterte de lleno toda una temporada, estar ahí?
5: No, yo no, a mí me daría, pues, no flojera, pero, o sea, sí flojera, pero no creo que yo pudiera todos los días ahí andar checándole. Y luego también hay torneos, según yo, ese que puedes poner Champions dinero. Y pues además mis otros amigos pues ya le saben todo y pues...
6: No.
5: Sí,
3: y aparte está difícil porque hay algunos jugadores que ya se retiraron, que siguen en el fantasy y los puedes escoger.
2: ¿A poco sí?
3: Y te hacen cero puntos y cero todo porque como ya ni siquiera juegan, pues ya te...
2: ¿Para qué los ponen?
4: Mira, ahí está el fantasy de la Champions.
2: Ahí está el fantasy. Este es el que yo metía, pero les digo, me pasa como Acuña. No soy tan constante y se me olvida. O sea, me envuelve el día a día, el trabajo, la vida. Y no me... ¡Ah! Ya fue la Champions y no...
6: No, pero tú tienes que... Se vas a tener primero el fantasy y después la vida. No, por ejemplo, a mí en los dos fantasies me tocó Lamar Jackson. Los dos fantasy me tocó Lamar Jackson. O sea, porque no son de los, al menos yo no, ya cuando me tocaba elegir a la sexta ronda en los dos.
4: Y ya los hacías en auto.
6: No, o sea, se venía elegido los quarterback. Entonces, a Lamar lo elegí como la cuarta opción y era lo que quedaba. Entonces, ya. O sea, primero elegí a otros jugadores antes que el quarterback y en los dos Lamar.
4: Sí, qué y mira, chido. Algo también del fantasy de la Champions es que tienes que hacer mucha matemática. Porque ahí sí te dan dinero, ahí te dan 100 millones. Entonces dices, no, pues Haaland cuesta 11. Y luego, ¿de qué?
2: Sí, te dan presupuesto y tienes que ir comprando con tu dinero. Como te emocionas, ¿no? En mis tiempos dices, bueno, agarra a Cristiano, agarra a Messi. Ajá, no, ya sí. No puedes porque entonces todos los demás tienen que ser de 2 millones o de 3 millones y no, ya no completas.
4: Entonces eliminas a un jugador de que ya tiene 5 millones y me compré a uno del Hull City, un defensa de 2 millones.
2: Y ahí es el chiste de conocer. De que este es de un equipo medio X, pero a lo mejor es bueno y ahí andas viendo equipos que no, tal vez no son tan populares, pero conoces jugadores, está padre.
4: El Bodo Vinta hace cuánto.
7: El Bodo que perdió.
4: Sí, perdió.
7: Contra el Bayern Múnich.
4: Perdieron los equipos, no ganaron, mira, según yo había perdido... Lask, según yo ya empató.
7: Vamos,
4: perdidos.
7: Manchester United ganó.
2: A ver, Ricky, danos por favor los resultados de Champions League. Que la verdad se puso bueno esta primera semana, Lucho. ¿Cómo lo vieron?
4: Mira,
7: fue increíble.
4: Estábamos viendo el partido del United ahí comiendo antes de irnos a entrenar foot. Estábamos ahí
0: comiendo. Jugaron contra Miguel Sabá, ¿verdad?
4: Sí,
0: Miguel Sabá no sabe que tenía equipo ya. Impresionante como el chico. Es el futbolista, compró un equipo que está en Champions. ¿Se llama Sabá? ¿Sí es equipo de Miguel Sabá o no?
4: No. Mira, perdieron, según yo, 4-1. El gol... Sí, fue...
2: ¿Quién contra quién?
4: El Sabá contra el United. Según yo fue 4-0. Sí, cierto, 4-0.
5: Lo Lask perdió...
4: Uno.
5: No. Como 2-0.
7: Pero estoy muy emocionado porque mi Manchester United... mi equipo del corazón, los Red Devils, volvieron a Champions.
5: Y luego también
7: y no se podían quedar atrás.
2: Me agarraron pichón, agarraron a Zapata. Aquí le platicamos la semana pasada la historia de ese equipo chiquirrón.

0: fuera de cómo, que hablamos del cómo. Porque sí, claro, están... porque hablamos del cómo hace muchísimo tiempo cuando, o sea, estaba ahí resaltando, estaba Fábregas. Y Fábregas yo creo que aprendió mucho como técnico, le ganó al equipo de Michelis, lo que son las cosas.
1: También, o sea, un partidazo que fue Liverpool-Atlético de Madrid, 2-1. No sé si lo vieron, partidazo, inició 1-0 para Liverpool, lo empate, la, no, 1-0 el Atleti y lo remonte Liverpool.
2: No, yo solo tengo una cosa que decir.
3: No, siempre no Barcelona.
2: Barça,
1: no lo digas.
2: Goles.
1: La sexta.
2: Bueno, la hace el Madrid. Es, la al Madrid. Aún no rompe la maldición. La al Madrid. O sea, yo aún no digo esa palabra. Si la digo, pues.
1: Digamos que.
2: No se
1: rompe
2: cumple
1: el hechizo. Y ajá, la verdad no creo que el hechizo se vaya cumpliendo, aunque. Es que, mira, Nico. Lo dije en el capítulo pasado. El Atlético de Madrid le está dando sus poderes al Barcelona. Digamos que el Barcelona está últimamente pecho friando otra vez. Mira, es el Feyenoord. Te la compro. 6-1. Partido bien, bien. Me gustó Rafinha mucho.
2: El próximo partido vamos a ir contra el Galatasaray.
1: No. Yo creo que van a empatar.
2: Nah,
1: uno por
2: no,
1: uno, aquí va a quedar uno por uno.
2: Seguro, Galatasaray, Barça.
1: Uno por uno.
0: Ahora, ¿qué premio de Michelis que descendió un equipo y se pone a dirigir Champions? O sea, yo creo que son de las cosas que uno no, a veces no entiende en el fútbol, ¿no? O sea,
4: afortunadamente.
0: Michelis, o sea, desciende un equipo.
4: Pero él no lo descendió de lleno. O sea, somos un equipo problemado.
0: Pero
4: o sea,
0: no lo levantó.
4: Bueno, pero ya estaba bien.
0: Me acuerdo
4: complicado
0: de otros técnicos que tampoco han levantado sus equipos y se fueron. Pero bueno, no lo levantó. O sea, no lo levantó y dirige la Champions. O sea, no está dirigiendo cualquier torneo. Creo que es el debut de Michelis en Champions, ¿no? De, como técnico, ¿eh? Sí. Como técnico.
4: Oye, ¿y qué me dicen del Betis que también ganó?
1: El Betis ganó 3-2 contra el Lille con Roja.
4: Sí.
1: Para el Lille.
4: Sí, sí, y bueno, para un equipo como el Betis, la verdad es que arrancaron bien. Pues ahí está, el Arsenal, por ejemplo, venció 1-0 al Napoli, el Dortmund venció 3-2 al Villarreal, mi Madrid, como dijimos, le ganó
1: al Inter.
4: Así que se pone buena, arranca bien la Champions League. Recuerde que este formato es bien distinto al de antes, pero pues nos tenemos que ir acostumbrando a estos nuevos formatos. Vamos a ir a una pausa y regresamos en un momento más a este programa que se llama
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2: Bueno, el que nace menso como yo, así menso, sí.
3: ¿Cuántos somos, pues? ¿Es mensos? Ya somos un club.
2: ¿Ya somos
3: de
2: un
3: mensos?
2: Club.
1: Ah, no, los que ya estábamos ya.
4: Personaje.
5: ¡Ay, buenos días, Paco Jete! ¿Cómo le estamos? ¿Cómo le estamos?
6: ¡Ah, qué mamala! ¡Ay, buenos días! Señor Quiñonga, güey.
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17: Canadienses me decían, oye, que bueno, esos...
18: ¿verdad?
17: Ah, no me lo decían así, pero son malísimos. Bueno, así le dijo el Dieter Villalpando a Capitán Pollo, Antonio Briseño.
14: Mira, lo que dijiste, creo que...
19: ¿Perdón?
14: No.
19: Ah, yo creo, imagínate que Guiñac está en la banca en el partido del Clásico y ve a Rodrigo Aguirre disparando y diga, tío, ¡que es malísimo!
14: Es que,
19: es la mala onda.
14: Mira.
19: ¿Puede pasar?
14: Ahorita como está Tigres, tal vez.
17: Dieter Villalpando le dijo a Antonio Briseño, eres malísimo, eres muy malo. ¿No te acuerdas de una...?
19: Pues es que puede pasar, ¿no? O sea, bueno, no le decía Gignac a Jürgen Damm que se entrara bien. ¡Senta bien! ¿No le decía?
17: Jürgen Damm me suena.
19: En pleno juego, pues, sí pasaba. Gignac le decía a Jürgen Damm, ¡senta aquí, ponla aquí! ¡No puede ser que no la pongas aquí!
14: Eso no sí pasa. Acuerdo.
19: Pero lo que pasa es que está hablando de un rival y pues se dio mal, ¿no? El jugador.
0: Creo que a mí una vez sí me agarraron, se me cacharon. Bueno, de hecho fue ayer en soccer. Ayer, después de la escuela, ahí andábamos.
14: Y yo no
0: fui. Entrenando.
14: No, es que me da flojera los viernes.
19: ¡Ah, qué mami! El divo que no entrena los viernes.
14: Es que de repente voy y luego de repente me da flojera.
17: Hasta yo lesionado fue ayer. Y ahí me entrenaron los lunes por flojera, ¿verdad?
0: Yo pues estaba sentado así esperando porque hicimos dos equipos de 2013, nuestra generación. Y los 2014 estaban haciendo otros dos equipos.
19: Y eran retitas.
0: Nosotros éramos los verdes y ellos los azules. Y pues ahí les tocaba primero a los azules entrar y nosotros estábamos en la banca y estábamos esperando. Y pues andábamos hablando así normal. Y luego nomás alguien saca el tema de un amigo que se la golosea mucho y así empezamos a hablar y justo estaba atrás de nosotros.
19: ¡No! Ya estamos de regreso en RG Kids para toda la gente de la Unión Americana. Estábamos platicando de un jugador del Barcelona, tío, que habló mal del rival del Valencia en la banca. Y estamos poniendo ejemplos de que pues sí pasa, ¿no? De que dices, oye, ese rival no es tan bueno, ese muchacho, ese niño, mira cómo la falló. ¡Híjole, la falló! Si lo hubiera metido. Y no lo dices en mala onda ni con afán de molestar, sí, sino se le salió. Era algo privado, como él dice, una conversación privada. Era
18: pues sí, pero ¿para qué? O sea, estás en un partido, o sea, estás en la banca, pero sigues en el partido.
19: Tal vez el vestidor debió tener esa plática, ¿no?
18: Sí.
14: En el vestidor hay una cámara que...
17: Porque pruebes que no estás hablando mal de alguien, pero como ya las cosas ya no se hacen como que todo turbio, me pasó que estábamos hablando bien de alguien, pero la persona estaba arriba y escuchó su nombre y dijo, ¿qué pasó? Le dijo, pero no, estábamos hablando bien, pero no escuchó eso, pero me dio mucha risa porque ya la gente ya nada más escucha su nombre y piensa que estás hablando
19: automáticamente.
17: Mal. Automáticamente. O sea, automáticamente pues piensan en lo mal, ¿no?
19: Nosotros hablamos solo cosas buenas de ti cuando no estaba Lucho. Solo cosas buenas de ti el programa pasado. Oigan, platicando un poquito con los chavos de lo que es que ahora que fue Lucho a Canadá y que si viste a los Blue Jays, que la temporada pasada platicamos mucho de ellos, platicamos la historia de ese equipo porque andaban peleando ahí el campeonato. También acá está la Serie del Rey en este momento en nuestro país. Se está jugando la gran final entre los Pericos de Puebla, ¿correcto, Lucho? Y
17: no, son los
19: Tijuana. Tijuana y los Olmecas. Sí.
17: Ganaron los Olmecas a Pericos.
19: Es que me quedé que los Pericos le han ganado a los Diablos. Perdónenme, ahí me quedé.
17: Ahí hicieron
19: nada. Como eliminaron a los Sultanes, ya no me importa.
14: Hoy en la mañana vi la pelea de Tabasco contra Pericos. La pelea que...
19: ¿Qué sucedió? Lamentable, ¿verdad?
14: Sí. Es que no sé por qué.
17: Oye, que ayer fue muy mala leche. ¿Cómo la gente es? Porque yo me comí el ¿cómo se llama?
19: ¿El Master Dog?
17: No.
14: Con toda la serie 1-1, ¿no?
19: Ahorita
17: Yo me comí la publicación.
19: Ok.
17: Porque canta antes del partido el himno nacional y empieza a cantar y ponen en la estrofa del que está cantando un error de hace muchos años de un señor en un clásico América Chivas en Estados Unidos, donde cambió todo el nombre del himno nacional y se lo ponen a él. Y imagínate gente que piense que es él, que en realidad él lo cantó bien y le ponen la voz, o sea, la maldad que hace la gente con la inteligencia artificial me parece que eso no tiene límites, ¿no?
19: Ya, ya.
17: Porque
19: para...
17: afectas a
19: uso negativo,
17: o sea, yo pensé que era él. Dije, mira, igualito, hasta que ya dije, no. Porque mucha gente no sabe que hace muchos años un señor lo cantó muy mal en los 90s. Van a pensar que el que lo está cantando mal es él. Total. Y él lo está cantando
19: es
17: bien.
19: Es mala. O sea, va 2-1 la serie a favor de los Toros de Tijuana en este momento, que es la serie del rey, ¿no? La
14: yo lo vi a Tabasco.
19: ¿Vas con Tabasco? Sí, porque los Toros nos eliminaron. Estoy enojada con ellos. Pero cuenta un poquito qué pasó con la pelea, cuenta.
14: Mira, o sea, en la parte de la pelea solo vi, ¿cómo lo digo? En el video solo aparecía cuando todos estaban peleándose. Solo vi la pelea.
19: Ok.
18: Pero es algo antideportivo, algo que la verdad...
14: O sea, sí, estuvo muy fea la pelea.
18: No está permitido en el mundo del...
19: No debería de pasar, y menos en una Serie del Rey, ¿no? O sea, ya en una instancia final. Pero nosotros nos quedamos con el tema pendiente de platicarles un poquito de la historia de un equipo importante también de la Liga Mexicana de Béisbol como son los Sultanes, ¿no? Un equipo que es el de la ciudad de donde vivimos nosotros, la ciudad de Monterrey. Y si usted quiere que hablemos de otro equipo de la Liga Mexicana, mándenos un mensaje de WhatsApp al 8123-190690 o márquenos, Lucho. ¿Cómo nos pueden marcar?
17: Al 8880691 y 8880692.
19: Y si estos escuchan la Unión Americana, nomás le agrega el más 52. Sí, más 52 para que le entre la llamada y le podemos platicar del equipo que usted quiera y conocemos un poquito más a fondo, como en esta semana nos tocan los Sultanes de Monterrey, que no es difícil saber cuándo fue fundado, porque lo dice la canción.
20: 1900.
19: El mayo 20. Así dice.
18: Que de
19: mayo,
18: hecho es.
19: 39,
18: es la misma 70. Canción que. Just the Two of Us. Es la misma canción que. Just the Two of Us.
19: Pues los pirateó Will Smith, porque esta es más viejita, ¿no?
18: Sí.
19: Es la misma.
18: Sí. Si la ponen, se escucha el.
19: ¿En serio?
18: Sí.
19: ¡Ah, la tonadita! ¡Nos piratearon! ¡Hay quien le demande!
17: Ponla otra.
19: A ver. Just the Two of Us, la de Will Smith.
18: Ajá.
19: Esa me gusta.
18: No, la otra.
19: Ah, ¿cuál? Ahorita te la busco. Ahorita
18: todavía
19: la
18: más viejita.
19: Ahorita, no sabía ese detalle.
20: Voy viendo el primer logo de Sultanes, que es un sultán. Lo voy viendo. Apenas me doy cuenta que es un sultán.
19: Los sultanes de Monterrey, que antes... No, originalmente no se llamaban sultanes, ¿verdad, Diego?
18: No.
20: Antes se llamaba...
21: el nombre. Era...
19: A ver, ¿cómo se llamaba este equipo antes de llamarse Sultanes? Trivia pegadora para todos ustedes. No nació llamándose Sultanes.
20: Se llamaba Carta Blanca.
19: Exacto.
18: Inició como Carta Blanca y después en el 42 cambiaron a Industriales. Okay.
22: Y luego ya, pues en el
18: 49... Y ya del 49 para acá...
22: Sultanes.
18: Y pues ya se quedó con el nombre Sultanes. Un hermoso nombre.
19: Wow. Pues ahí está, para hoy aprendimos algo nuevo todos,
18: ¿no? Sí,
19: ¿verdad?
18: De hecho, su debut fue contra... No, espera.
20: ¿Contra Veracruz?
18: Sí.
20: Los rojos del Águila.
19: El Águila de Veracruz. Uh-huh. Hay que hablar del Águila de Veracruz, Lucho. ¿Esa es la canción?
18: Y pues ahí también debutó la Mala Torres.
19: ¡Tiene razón! ¡Gracias! Es que yo me sé la de Will Smith.
20: Esa es la de Sultanes.
19: ¡Tienes razón!
18: ¡Es la misma!
19: ¡No lo sabía! ¿Lucho, lo sabías?
17: Bueno, no sé que si es la misma. A lo mejor el mamá es un tonadito.
19: ¡Ah, Lucho! La melodía.
17: La otra no dice la de...
19: A ver, vamos a volverlo a escuchar. Usted que me está escuchando, deme su mejor opinión. Primero vamos con los sultanes. Así empieza.

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1: 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Sí, es esa, sí. Pues muy buen dato, yo nunca lo había notado. Sí se parece un
2: sombra
1: poco,
2: cultura,
1: sí,
2: un poco.
3: ¿Quién se copió? O sea, ¿nadie se copió?
1: Obviamente, para la gente que nos está siguiendo a través de YouTube, pues ahí nomás le pueden buscar la canción de Just the Two of Us, pero una versión antigua, ¿verdad? No la de Will Smith, una versión anterior. Yo, fíjate, hoy aprendí también que Will Smith no la hizo. Yo no sabía que ya era un cover. Y por el himno de Sultanes, y sí, se parece un montón. Sorry para la gente de YouTube y en distintas redes sociales, porque por cuestiones de derechos no podemos ponerla en la música, pero en radio sí lo escuchamos y creo que fue revelador. Mira, ya alguien está reaccionando al respecto. Dame la línea 1. Este himno de Sultanes tiene un montón, ¿eh? Tiene un montón. Bueno.
4: Sí, bueno.
1: ¿Quién habla? ¿Cómo está Tigre Tamaulipeco?
4: Oh, pues bien, feliz de la vida, ¿verdad? Porque hoy mi Tigre está nevando, ese transporte.
1: Bien dicho.
3: Bien dicho.
4: ¿Está el señor Luchi Barra?
3: Aquí está.
2: Aquí está, soy su copia.
4: Hola, buenos días, señor Luchi Barra.
2: ¿Cómo está, amigo?
4: Una pregunta. ¿No tiene para un rayado de corazón, hueso colorado, que es usted?
2: Sí, yo soy un...
4: En caso de que Tigre llegue a ganar el clásico, que así va a ser, ¿verdad? ¿Qué va a sentir usted como rayado que después de tener un DT de trayectoria y contrataciones top, diría el señor Ponce?

0: que conozco,
1: que vienen de Palencia, que contrató al Memote, que no tiene DT, le haya ganado el clásico en su casa y con su gente.
0: No, a ver, para empezar, los clásicos, en cualquier deporte todo puede pasar. Es un partido extra, donde sacas. Y como soy hombre de fútbol, que he visto todos los clásicos en vivo, todos los he visto en vivo. Todos desde el 1. Cuando el equipo que llegue débil termina a veces ganando. Si ganaron una vez un clásico con Tigres, con Cindy Valderas y con Joaquín del Olmo y con un equipo que de repente no estaba funcionando, con David Oteo. Güey. En cambio, puede pasar. Una vez metió gol Tintán Ramírez en un clásico. O sea, así pasan los. En todos los deportes, en los clásicos, hay un equipo que se crece, ¿no? O sea, eso no nada más es de fútbol. Eso es. En todos los deportes sacas el aura para poder ganar. Entonces, puede pasar, amigo. Puede pasar que pueda ganar Tigres.
1: Sí, pero bueno, creo que nosotros como profesionales de fútbol regio sabemos que a veces depende cómo vayan a cualquiera de los dos equipos, pues el clásico es un partido aparte, ¿verdad? Y como comenta ahorita usted, pues sí, los equipos se crecen, cualquiera de los dos fue en el mejor momento, pero pues al final de cuentas todos llegan al clásico.
2: En todo lo que dijo el señor, solo voy a decirle que no estoy de acuerdo en que diga que Tigres no tiene DT. Sí tiene.
1: Es un interino, sí, claro, es el señor
2: Vucetich. Pues ya se
1: pasó
2: de interino.
1: Normalmente de un DT no tenemos.
2: Bueno, está bueno, señor.
0: Él solo se quedó.
2: Sí. Ya se quedó, él solo se dejó.
0: Dijo, te contrato.
2: Bueno, gracias, señor. Gusto en saludarlo. Dame la otra línea, también hay alguien más. Ay, Nico, a ver, recibe esta llamada tú.
3: Bueno.
4: Hola, buenos días, muchachos, ¿cómo
3: están? Hola, muy buenos días, ¿cómo está?
4: Gracias, sí, buenos días. Yo tengo una trivia pegadora para los muchachos de RGX, a ver. ¿Cuántos jugadores españoles han jugado el clásico regio?
3: A ver, Sergio Ramos, de Rayados.
2: 9.
3: Canales. ¿De Tigres cuántos?
2: Luis García Fernández.
3: 3.
2: Luna en los 2000s con Rayados.
3: 4.
2: Oliver.
3: 5.
2: 5 y con. Con Tigres solo ha estado un español, ¿no?
5: Sí.
2: Luis García Fernández.
4: Sí, Tigres solamente ha jugado un español.
2: Y Rayados, entonces vamos a recapitular. 4. Canales, Oliver
3: Ramos,
2: Torres,
3: Ramos.
2: Sergio Ramos. Luna.
5: Son 5.
3: Sí.
2: Y... ya no, señor. ¿Cuál nos falta?
4: Perdón, ahí te va a cambiar. Han sido efectivamente 5 jugadores españoles o nacidos en España, pero uno no es Luna.
2: ¿Cuál es?
4: Es Jiménez de los 70 de Rayados.
2: ¿Luna no jugó cuando estuvo en Rayados o qué?
4: Dame un segundo.
2: En los tiempos de Benito Floro, que trajo un Luna. Malísimo.
0: Sí, Luna.
2: Malísimo.
0: Ese sí era malísimo.
2: Muy malo. Entonces en los 70 hubo un español entonces. No sabía, fíjate.
4: Sí.
0: ¿De qué parte de España?
4: De hecho, en los clásicos ha habido jugadores africanos, ha habido dos, que son Abdul Thompson, de Sierra Leona, y Akeloba, de Costa de Marfil.
2: Ok.
4: Uno de Países Bajos, que es Jansen. Un portugués, que es Eusebio.
2: Eusebio. ¿Sí no jugó?
5: Sí.
3: Eusebio.
2: Pero estuvo en Rayados 6 partidos. ¿Alcanzó a ser un clásico uno de esos 6?
0: Un italiano con Seferovic, ¿no?
4: Italiano es Mayelaro.
2: Pietro Mayelaro. Seferovic era serbio, señor.
4: Seferovic es bosnio.
2: Bosnio.
0: Ah, bueno, un bosnio.
2: De Bosnia.
4: Y hay otro bosnio, Turkovic también.
2: Ah, Turkovic. Sí, cierto.
4: Y el búlgaro de Mil
2: Kostadinov.
0: Y ahora un Bélgica.
2: Ahora uno de Bélgica. Kuipers.
0: Kuipers. Y también faltan asiáticos nunca hemos contratado.
2: Nunca hemos tenido asiáticos, fíjate. Buen punto.
0: Vamos a contratar los BTS.
2: Buen dato, señor. Buen dato de nacionalidades.
4: Y otra trivia para los
6: muchachos.
7: Bien, muchachos. ¿Pero qué les va a dar, señor?
2: No les
7: pregunten
2: los 70, señor.
6: ¿Cuántos autogoles se han marcado en los 142 clásicos?
2: Yo recuerdo uno, pero no sé. Bueno, está muy, muy pegadora esa, están muy chiquillos. ¿Cuántos han sido?
8: ¿7?
2: ¿10?
8: ¿7?
6: Exactamente.
2: ¡7! ¡Oh! ¡Ya tiraste de 10, Nico!
7: Hombre de clásicos.
2: Y un número del 1 al 10, 7.
6: Se han marcado 3 por parte de Rayel, 4 por parte de Tigres.
7: El 7 de Correa.
6: El más doloroso, el del pilotito, ¿verdad?
2: Ah. Sí, sí, ya me agüitó la mañana. No recuerdo de eso ahorita.
7: El de Daúl, ese lo dan a Avilá, ¿no?
2: Gol de Daúl.
7: Ese es de Avilá, ¿no?
6: Sí, ese se lo dan, ese se lo marcaron a Avilá. De Rayados fue Rivarola, Ismael Rodríguez y Basilio Sánchez.
2: ¿Serio?
6: Y de Tigres ha sido Juninho, el pilotito.
2: Al piloto sin olvidar.
6: ¿Cómo fue ese compadre? Y Eduardo III.
7: Cinde Valderas y Eduardo III.
6: Es un monólogo. Pero me gusta mucho el programa porque es bueno que le están dando la oportunidad a los chicos de conocer un ambiente como este y que a ellos les gusta. La verdad es que me entretiene mucho escucharlo.
2: Gracias. Sí,
6: buen suerte.
2: Gracias, señor. Oigan, estamos platicando la historia de Sultanes. Nos fuimos al clásico porque es inevitable. Pero, ¿qué más tenemos de la historia de los sultanes de Monterrey? Sí, tú cuelga, a lo mejor alguien nos llama y nos quiere. ¿Aprendimos algo del libro?
9: Todos los sultanes.
2: A ver.
9: 1943 fue cuando Sultanes Monterrey consiguió su primer campeonato. Y el equipo tenía como manager cubano Lázaro Salazar.
2: Ok.
9: Y pues es una de las figuras más emblemáticas, importantes de la LMB.
10: Otra de las emblemas sería la Mala Torres.
2: Ah, sí.
11: Héctor Espino. Yo tengo su bobblehead. Cuando una vez que fui me dieron un bobblehead de él.
10: Qué chido.
11: Perdí su bate, pero.
2: No,
11: no lo perdí, pero. Creo que ayer lo vi, pero...
2: Pero bueno, ya no está donde debe de estar. ¿Qué más pasa con estos sultanes? Hay más figuras, ¿verdad? Hombres importantes y una historia de mucha importancia. Por eso uno de los equipos importantes de la Liga Mexicana de Béisbol.
11: Traigo managers.
2: Managers importantes, venga.
11: Aurelio Rodríguez.
9: Aurelio.
11: Drake Bryant. Y... Pues sí...
10: Otro jugadorazo, Edgar el Bambino Quintero.
2: Edgar Quintero, que todavía por ahí lo vemos seguido, ¿verdad, Lucho? Edgar Quintero, un hombre importante en la historia de la institución.
9: Héctor Espino, que ya llega en 1962 y dice que cuando llegó, Sultanes consiguió su quinto campeonato. Y también está Edgar Bambino Quintero.
11: También a Héctor Espino le decían el Superman de Chihuahua.
2: Ah, el Superman de Chihuahua. Fue muy famoso, ¿no?
11: Sí.
10: Y Felipe Clipper Montemayor.
11: El Chule Mendoza. El Chule.
2: Platícame algo de Clipper Montemayor, Diego. ¿Qué nos puedes decir del Clipper Montemayor?
12: El Clipper Montemayor fue el primer regiomontano en llegar a las grandes ligas, jugando para los Piratas de Pittsburgh, y con los Sultanes fue novato del año 1948, hace más de 150,000 años, y tricampeón en la LMP Venados de Mazatlán, equipo que retiró su número 3.
7: No puedo creer, en aquel momento la televisión en 1948 era hablar de logro.
2: ¿Estabas, Lucho?
7: Sí, me acuerdo como si fuera ayer. Fue todo
2: Estaba nublado.
7: Parece, ¿no?, que estaba la televisión. Pero en 1948 no. O sea, no, imagínate todo lo que tiempo que ha pasado y que la gente lo tenga en ese recuerdo. Por eso yo creo que en esta vida somos un legado. Ay, yo creo que en esta vida el legado es el que dejamos.
11: Shakespeare.
7: Entonces imagínate ya para que pase tantos años y sigamos recordando a los Clippers Montemayores que dejó un legado. Por eso en la vida hay que ser buenos.
2: Increíble.
7: ¿Estás de acuerdo? Como el perro sultán, también tienes ahí unos datos, mi querido.
2: ¡Ay, el perro sultán, Diego! ¿Qué sabes del perro sultán? Cuéntanos.
12: El perro sultán cerró el año
8: catalogado nuevamente como uno de los personajes de animación más rentables de México.
2: Wow. Me encanta el perro Sultán. ¿Han visto el peluche del perro Sultán?
10: Sí.
2: Ay, yo siempre lo quiero comprar.
10: El otro día, hace como 3 años, fui al estadio y nos tomamos una foto con el perro Sultán. Súper buena onda.
2: Sí, me encanta.
9: Sí, acá igual yo fui hace como un año con un amigo. Y un señor ahí tenía su cadena, su sombrero.
10: Acá también
9: así, con bigote, así bien chido, todo, un chorro de cosas tenía puestas. Y andaba dando como que tarjetitas de Sultán, así, de Star Wars, así. Ajá. Vestido de Star Wars, diferente así. Y ahí estaba el perro Sultán también firmándolas y todo. Es muy chido.
10: No, yo me acuerdo que una vez me hice amigo de un jugador. Está en la banca de nevera.
2: Okay.
10: Y me regaló una pelota que estaba en el campo.
2: Wow.
10: Muy bonito detalle.
2: Qué padrísimo. ¿Cuántos títulos tiene Sultanes? A ver, trilla pegadora, Diego. ¿Cuántos títulos tiene Sultanes?
8: Tiene 10 títulos. El más reciente fue en 2018, cuando llegó Roberto Kelly. Sí.
10: Pero antes de eso se tardaron demasiado. 2007. 11 años en lograr el título.
2: No es fácil, ¿verdad? Sí.
8: Yo estuve en el último.
2: Hay gente que cree que cada año tienen que ser campeones todos los equipos.
8: Yo estoy en el último partido de Roberto Kelly. Estoy en el último partido de Roberto Kelly.
2: Un nombre también importante en la historia de los Sultanes. Yo me estaba bien platicando y ahorita que escribimos del Chule Mendoza, yo decía, ¿por qué le dicen Chule? Yo no entendía. ¿Ustedes saben por qué le dicen Chule Mendoza?
8: No.
2: ¿Qué? Lucho, ¿tú sabes por qué le dicen Chule Mendoza?
0: ¿Quién me dijo Chule? Pero, o sea, no, a ver, es por... No, dime tú.
2: Por su apellido. Porque él se llama Víctor Hugo Mendoza Archuleta.
0: Chule.
2: Yo pensaba mil cosas por las cuales le decían el Chule. O sea, ¿por qué dicen Chule? Pero se me ocurrieron un montón. Pero nunca entendía que era por el apellido Archuleta.
0: Y sí me dijo, pero se me olvidó, o sea, sí me dijo él, porque se me queda. Yo como quiera sigo pensando que, aunque ya me dijera, sigo pensando que es por Chule.
2: Por Chulo.
0: La Chule es que es buen apodo.
2: Es que, por ejemplo, en la serie Arámbula, al artista le dicen la Chule. Chule. ¿Verdad? Entonces como que
0: pero
2: cuando yo digo que un beisbolista le dicen el Chule, pues
0: ¿por qué
2: será?
0: ¿O es el Chule, no?
2: El Chule.
0: El Chule.
2: Ya aprendimos algo nuevo. ¿Hay alguien en la línea, Nico?
8: En la 1, creo.
0: A mí dicen...
2: Chulo.
13: Bueno.
2: Hola.
13: Hola.
2: ¿Quién habla?
13: Buenos días, Katia. Ray.
2: Adelante, hola, Ray. Mismo. Buenos días.
13: Hola.
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4: Es uno de los mejores del mundo. Proveniente de Brasil, Ronaldinho ganó la Copa Libertadores en 2013 con Atlético Mineiro, coronando una carrera legendaria. Fue campeón del mundo con la Canariña, Balón de Oro y ganador de la UEFA Champions League. Su estilo alegre, mágico y risueño cautivó al mundo, llevando su fútbol de

0: Hoy en la Cantera Fútbol Club, a través de TUDN Radio, estaremos hablando de los jóvenes que se fueron a Europa en esta ventana de transferencias, pero por parte de la MLS y de origen norteamericano.
1: Y también estaremos platicando, por supuesto, de la opción para los mexicanos, también las desilusiones que llegaron cuando ya los tratos estaban prácticamente hechos. Tenemos también mucho acerca de lo que es, mi querido Jorge Tame, lo tendremos por acá, nutriólogo, por si tiene usted alguna duda de su alimentación para usted y para sus hijos, vamos a tener unos consejos muy interesantes a esa proceda.
0: Excelente, todo esto y mucho más el día de hoy aquí en la Cantera Fútbol Club a través de TUDN. ¡Vámonos!
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0: Gracias por acompañarnos en la Cantera Fútbol Club a través de TUDN Radio, como cada fin de semana, aquí con información del desarrollo de jóvenes y la información, por supuesto, de los jóvenes que sí han estado llegando en estos días a lo que es el fútbol profesional, y que algunos de ellos, como los que se han ido para Europa, están despegando sus carreras finalmente, después de pasar tiempo en la universidad, en las academias y tal vez en la segunda división o la MLS Next Pro, con los segundos equipos. Enrique, pues han sido varios de esta ventana de transferencia para la MLS que se fueron para Europa. Sin embargo, está pasando algo que a mí, no me gusta, porque, por ejemplo, y te voy a dar un ejemplo y seguramente vas a estar de acuerdo. Por ejemplo, se me va el nombre, el que se fue al Atlético de Madrid, Obed Vargas.
1: Obed Vargas, claro.
0: Se va del Seattle Sounders, se va para el Atlético de Madrid, y todo el mundo emocionados porque es un mexicano, llega al Atlético, llega a un gran, gran equipo. Pero ahora el Atlético de Madrid lo da de préstamo al Sevilla. Es igual, el de Sevilla es una institución de mucho tiempo, pero no es el Atlético de Madrid.
1: No.
0: Y eso pasa con muchos mexicanos cuando llegan al fútbol de Europa, llegan equipos grandes, pero después los mandan a préstamo. No, y ojo, no nomás a los mexicanos, le pasó al brasileño, que también llegó como una gran promesa del fútbol ahí al Real Madrid, no le dieron minutos y se fue para el León, Endrick. Estamos hablando de esos jugadores. Y han pasado así con varios jugadores mexicanos, principalmente, que son los que se vienen a la mente, es que llegan, pero no los usan al equipo grande, los mandan a equipos menores para que terminen de formarse. Y es donde dice, bueno, mejor mándalos de entrada a un equipo pequeño para que crezcan y puedan jugar bien en un equipo grande.
1: No, incluso, César, se ha hecho mucho esto de que llegan primeramente por Holanda, ¿no? Que es un fútbol que es un poquito más, no tan agresivo en lo que se refiere a calidad, a lo que podría ser el fútbol alemán o ya el fútbol italiano, el español, y no decimos nada acerca de la Premier, ¿no? Pero sí, sí, hemos visto también jugadores que han llegado a Portugal, ¿no? Fíjate, de lo que tú dices, históricamente, yo me acuerdo de un jugador que parecía que iba a romperla, y eran dos mexicanos, ¿no? Alguna vez fue Carlos Vela que fue al Arsenal, que lo compraron desde muy chiquitito, y luego el otro era Pedro Pineda. ¿Te acuerdas de aquel jugador que llegó al Nápoles de Italia cuando estaba Maradona en aquel tiempo y todavía estaba en activo, creo, Maradona, pero finalmente nunca debutó y fue uno de los jugadores más caros y decían, va, el del Nápoles de Italia, y nunca pudo debutar ahí. Mientras tanto, tampoco Carlos Vela tuvo algunas jugadas, pero después, tú sabes, terminó en otros clubes muy diferentes a lo que se tenía proyectado con la calidad que tenía Carlos Vela, ¿no?
0: Sí, Carlos Vela llegó, jugó algunos partidos con el Arsenal, no le fue muy bien así como se esperaba. Después lo prestaron al Celta de Vigo, al Salamanca, al Osasuna, al West Bromwich, y ya después regresó a la Real Sociedad como préstamo el primer año en el 2011. Estuvo con la Real Sociedad ahí de préstamo 35 partidos, una campaña completa, y es cuando Real Sociedad se convence y deciden ya contratarlo, y ahí se queda y ahí se hace su historia. Ahí juega 184 partidos más, anota otros 54 goles, se convierte en uno de los ídolos de ese club, y ya posteriormente decide que ya es suficiente y se regresa para este lado del mundo, y se va a jugar a Los Ángeles FC, donde se retira hace un par de años ya. 2024, o sea, ya son 2 años desde que se retiró Carlos Vela.
1: Sí, que ha sido una lástima que no tuvimos la mejor versión, pero como que no supieron convencerlo para que pudiera jugar más tiempo en selección mexicana. No sé si hubiera sido un gran cambio, pero cada vez que estaba en la cancha era un verdadero agasajo tener a Carlos Vela. Otros que tuvieron este caso, a pesar de que fueron formados ahí, fueron los hermanos Dos Santos. Giovanni tuvo algunos juegos con la mayor, pero esperaban que iba a ser el sustituto, el heredero de Ronaldinho, pero pues no sé qué cosa pasó. El problema de la bebida y problemas que tuvo en ese tiempo Giovanni, que hasta después se fue corrigiendo. Pero Jonathan, un gran contención, pero realmente él se tuvo que ir a Villarreal, que es realmente donde pudo desarrollar un poco más, no tanto en Barcelona, ¿no? O sea, hay muchos casos de este tipo, ¿no?
0: Sí, que terminan aprovechándolos y demás. Y sí, tienes el hermano de los hermanos Dos Santos, que que al final llegan juntos al Galaxy, después se van para el América.
1: Sí.
0: Y ahí Giovanni Dos Santos creo que ganó una copa nada más, no me acuerdo si ganó copa o no.
1: Pues no desarrolló lo que se esperaba, ¿eh?
0: Pero no, sino la proyección que tenían para Giovanni Dos Santos era de superestrella, así estilo Ronaldinho, estando con el Barcelona. Y tenía gran calidad. Su hermano Jonathan, que siempre fue maltratado por la selección mexicana. Creo que tuvo al final una mejor carrera, terminó siendo, creo que sí ganó los tres campeonatos con América.
1: Fue tricampeón con el América, o sea, y llegó porque, yo me acuerdo mucho de ese video, ¿no? Que le dice a Memo Ochoa en un video en redes sociales, oye, diles que me traigan al América, y finalmente, no sé si tuvo que ver Memo Ochoa, pero llegó y llegó, yo creo que para hacer los mejores números que ha tenido Jonathan, ¿eh? Y
0: fue sí, al final de cuentas hizo su carrera en el América y ya es
1: un equipo grande, ¿sí?
0: Sí, es un referente del América, tres campeonatos, no sé nada. Y aparte el legado que le deja a su papá, ¿no? Que también fue jugador del América, claro. Entonces para él significó mucho más. Fue una lástima el tema con Giovanni, pero digo, ya se dedica ahora, creo que a bienes raíces y negocios, y creo que le va bastante bien a Giovanni Dos Santos. No creo que no le alcance para la tanda, ¿eh?
1: No. Hizo mucho dinero. Fíjate que por lo menos, ¿cuántos equipos no pasó, no? Hasta el Galatasaray, yo me acuerdo esa llegada que llegó como ídolo a Galatasaray allá en Turquía y no pasó nada. Yo pensé que iba a suceder algo bueno con Tottenham hasta que salieron esas fotografías desafortunadas donde se ve que lo sacan cargado de un bar. O sea,
0: no me acuerdo de esa. Fue, o sea, lo sacaron de...
1: cargado.
0: Es que en aquellos momentos en la Liga de Inglaterra era una fiesta completa en todo, o sea, era una...
1: Sí, estuve en el Tottenham, parecía que... Es que, de verdad, ¿sabes una cosa? Yo cuando lo vi que fue campeón del Mundial Sub-17, o sea, yo no dije, ¿es mexicano ese muchachito? Y impresionante cómo jugaba, y ya lo queríamos ver, y yo nunca voy a olvidar ese gol que le hizo Estados Unidos en Copa Oro.
0: Ese fue su boleto, o sea, honestamente ese fue su boleto al estrellato, fue... era cuando estaba en el Barcelona, pero a ver, estaba checando los números en el Barcelona, solamente anotó 3 goles.
1: Es que tenía todo para hacerlo, pero sabes, le aprendió mucho a Ronaldinho, pero tú ya sabes que no fue exactamente cosas de fútbol. O sea,
0: sí, exactamente. Ronaldinho. Eso sí, el triunfo que tenemos que darle a Giovanni Dos Santos es que él fue el único novio de Belinda y no se la tatuó.
1: No, bueno, no sabemos, ¿eh?
0: No sé, eso sí,
1: no sabemos. No lo hemos visto totalmente sin camisa, ¿no? Pero sí, me imagino que... No, la verdad que Giovanni, increíble. Sí, bien, dices, anda en cuestiones de bienes raíces y otras cosas. Y lo hace mucho en Houston. Hasta donde sé que tiene negocios acá en Houston. Sí, viene a comer bastante. Ahí por el área de la oficina. Ahí anda mucho, muy seguido.
0: Es cerca del área de galería.
1: Sí, le gusta mucho ahí un restaurante que se llama Rústico o algo así. Le gusta ir bastante.
0: Ah, y ahí en el Uptown. No sabía, mira qué bien. Ahí está.
1: Ahí me contaron.
0: Venden unos tacos de brisket muy buenos ahí.
1: Yo creo que por eso va, le gustan los tacos y ahí anda. Pero pues le dio la onda a lo que es las bienes raíces y a invertir su dinero, ¿no? Recordemos que perdieron a su referente, que era su papá, a su representante.
0: Niño.
1: Sí, y bueno, pues creo que ahí la llevan los muchachos. No es fácil perder a tu papá. Cuando lo tuvieron, pues hubo este desorden con Giovanni. Pero te digo, le aprendió a Ronaldinho la fiesta y se quedó con poco del fútbol de Ronaldinho, ¿no? Pero Ronaldinho es un fenómeno. Él puede hacer las dos cosas a la vez y le sale bien, ¿no?
0: Ronaldinho sigue jugando, aunque usted no lo cree, ¿eh? Ronaldinho sigue como jugador activo, creo que de quinta división. Sí. Tiene 50 años ya y el tipo sigue jugando. Hay un documental muy bueno en creo que es en Netflix, de Ronaldinho, donde habla de su historia, de cómo llegó y, o sea, Ronaldinho, el fútbol es su vida. Él no sabe lo que es no tocar el balón. De hecho, su hermano es el que es su representante. También fue jugador de fútbol profesional, pero creo que ya cuando vio que Ronaldinho tenía mucho futuro, decide él dejar por un lado el fútbol y convertirse 100% en su representante. Y, o sea, y siempre juntos, en las buenas y en las malas, el fútbol, definitivamente Ronaldinho y el fútbol, que es también una, da tristeza porque ya no hay jugadores así en Brasil tampoco. Con la calidad de Ronaldinho, yo creo que ya no hay, Neymar probablemente fue lo último que salió de ese tipo de jugadores, y también tomó le gustó más, los litros y litros de diversión le gustaron más, Y ya, ya Neymar ya no es, ya, yo, está mal, ya está retirado, pero no le avisan todavía.
2: No, no, no, son jugadores que quedan como Robinho, también otros jugadores que se quedan con esa cercanía a la gloria que

0: podría darle a Brasil. Yo me acuerdo mucho de Robinho, este jugador que jugó buen tiempo con el Real Madrid, que lo llegaron a comparar y hacer comerciales con Pelé cuando todavía estaba en vida, que decían que podía tener esta capacidad, ¿no? Pero no se ha podido. Y cierto, mira, Ronaldinho está jugando y acaba de firmar con el Ravenna FC, un club de la Serie C, tercera división de Italia. Pero me imagino que les está cobrando bien, ¿eh? No lo dudo.
1: ¿Quién, Ronaldinho?
0: Ronaldinho, sí.
1: Está en Italia ahora. Porque
0: está en Italia.
1: Yo pensaba que estaba en una quinta división de Brasil.
0: No sé. Bueno, sí estaba y luego ya se fue para allá a Italia. O sea, todavía le da el fútbol. ¿Sabes qué? Más que nada es lo que atrae, ¿no? La personalidad de él mismo. Es un tipo agradable, es un tipo que le gusta también seguir jugando. Esa sonrisa eterna la refleja en el movimiento de balones, ¿no? Pero sí, está en la tercera división de Italia, así que pues ahí va, es increíble. Hace 10 años que se retiró, pero sigue cobrando. Hasta por la cárcel pasó, ¿te acuerdas aquel problema de los pasaportes ahí en Paraguay?
1: Sí, con su hermano, justamente con su hermano que te vi. Sí. También habla de ese tema, es muy interesante, pero sí, siempre con la sonrisa eterna. Está jugando en un estadio donde, bueno, pero es que está aplicando la chichariña. Porque aquí dice que es dueño minoritario del equipo.
0: Claro, te supo.
1: Y dueño pero fíjate, este equipo, 113 años de existencia de este equipo, fundado en 1913, capacidad del estadio 12,000 personas, él es el dueño y él es jugador del equipo.
0: Pues hace bien, ¿no? Mira, yo creo que es otro jugador que nunca va a estar pobre, porque sigue generando dinero. Y a donde va, hace... El fútbol se presenta para hacer partidos de exhibición, etcétera, ¿no? Oye, pero lo de Chicharito, ¿no sabía que también sí le ofrecieron parte de lo del equipo de Dallas?
1: Sí, bueno, hasta donde yo tengo entendido, Chicharito es parte dueño de este equipo de Dallas. Por eso también decide jugar, porque sí estuvo medio raro, ¿no?, que de repente lo anunciaran. Pero ¿sí? Según una de dos, y voy a confirmar, pero una de dos, o es... Si no es dueño del equipo, por lo menos es la cara de la franquicia, ¿no? Es el que va a dar la cara por el equipo para ahora que entren a la liga, que empezaría el próximo año. Creo que debutan en el 2027, debuta este Atlético de Dallas. Que igual,
0: pasa acá en Houston,
1: este negocio. Y, sí, bueno, vi al Chicharito hace...
0: ¿Esta semana?
1: Pues la semana pasada sí, lo saludé ahí en el estadio del Houston Dynamo, había los juegos de Leagues Cup. Ajá. Ahí le tocó en la parte de transmisión con fíjate, con Pablo Ramírez y con el profe Bracamontes. Y él estaba ahí haciendo la triple mancuerna ahí con ellos, y lo saludé, era muy relajado el Chicharito, muy natural. La verdad es que el Chicharito entiende el fútbol muy bien y sabe explicarlo muy bien, o sea que fue un agasajo escucharlo en los comentarios del Chicharito Hernández.
0: Fíjate lo que es el fútbol, ¿eh? El profe Bracamontes es prácticamente su tío, ¿no? O sea, amigo de su abuelo y de su papá, ¿no?
1: Sí.
0: Era Carlos Bracamontes y el profe, acuérdame su primer nombre, se me fue, pero la familia Bracamontes todo tiene que ver con Guadalajara, y no se diga los Hernández, ¿no?
1: Balcázar. Sí, Hernández Balcázar, todos ahí involucrados de alguna manera en el fútbol. Así que, no, que está muy bien eso. Al fin y al cabo, mientras se mantenga el fútbol, igual que Andrés Guardado, inclusive Andrés Guardado probablemente tiene todavía el nivel para seguir jugando, pero se retira y ahora es parte de los auxiliares de Rafa Márquez con la selección mexicana.
0: Oye, qué interesante lo que, hablando de eso, y yo sé que vamos llevándole los temas, amigos que nos están escuchando, pero es que es como van surgiendo los temas. Hoy escuché una entrevista con Rafa Márquez que dice que lleva a Guardado por el liderazgo. Dice, él es diferente a mí. O sea, yo sé que mientras yo me dedico al fútbol, él va a poner orden ahí. O sea, él es un capitán nato, ¿no?
1: Sí.
0: Se me hizo muy interesante que hablara de esto.
1: A mí, ¿sabes lo que...? Hoy estamos hablando de la selección, pero a mí lo que me molesta un poco con el tema de Rafa Márquez es que estamos preocupados más por la manera en que él conteste a la prensa, que por su trabajo con la selección. Los comentarios que escucho constantemente, no, es que Rafa Márquez no sabe manejar a la prensa, es que Rafa Márquez es muy parco a la hora de hablar, es que Rafa Márquez no nos da carnita, pero es que no es su trabajo, es su trabajo como periodista es hacerlas. Sí, o sea, prefieren un tipo de charachero, como el Vasco Javier Aguirre. Pues dicharachero, de largas y cotorríe, pero Rafa Márquez no es así, y creo que

0: esperar ese tipo de actitud, va a terminar frustrándolo, y ojalá, digo, que lo dejen en paz. Por ejemplo, Carlo Ancelotti. ¿Cuándo has visto a Carlo Ancelotti bromear o cotorrear o reírse? Nunca. Y nadie dice nada. ¿Saben qué es Carlo Ancelotti? Ya. ¿Por qué tenemos que esperar a que el entrenador de la selección mexicana nos venga a entretener también? No es su trabajo.
1: Sí,
0: y,
1: o sea,
0: ya que estamos en eso, y corrígeme si estoy equivocado, pero tengo una queja enorme.
1: A ver, ¿qué pasó?
0: ¿Tú te acuerdas cuando terminó el Mundial de Qatar? Que al Tata Martino lo mandaron llamar a México para dar su último reporte de la selección, y que lo hicieron volar a la Ciudad de México, no le pusieron ni siquiera seguridad en la Ciudad de México, en el aeropuerto, ahí con la gente encima, lo hicieron llegar al Tata Martino a dar su reporte, último reporte y su salida.
1: Muy mal.
0: Y yo sepa, al Vasco Javier Aguirre no le pidieron lo mismo en esta situación. El Vasco se fue después del partido de México-Inglaterra y... nunca dio una última conferencia de prensa, nunca se despidió, nunca nada. Entonces, ¿por qué? ¿Dónde está aquí la palabra que usan los americanos? Accountability. Porque, a ver,
2: fíjate que,
0: ¿tuvo un buen Mundial México?
2: Pues bueno, llegó al quinto partido, ¿no? Que es lo que querían.
0: Pero con 48 selecciones.
2: Sí.
0: Entonces
2: sí,
0: realmente no llegó al quinto partido, tenía que llegar al sexto partido.
2: Pero sabes una cosa, César, desde cuando ya estaban hablando de Rafa Márquez técnico, desde que antes de que empezara el Mundial, yo no sé si eso tuvo que ver, pues, como diciendo, yo
0: pues también no sé si tuvo que ver o no, pero yo no recuerdo en un momento en que no diera el director técnico un reporte de lo que o sea, unos apuntes de lo que él vio con la selección, un reporte de su estancia, o tal vez a nivel privado, pero sí se me hizo muy raro que lo dejaran así nada más. Y te digo, no, nos venden que México volvió a enamorar a la afición, que la gran selección mexicana otra vez con su gente. Pero ¿qué ganaron? No llegaron al quinto partido, realmente llegaron a, tenían que llegar al sexto partido y no lo hicieron. Así que, pues, ¿fue un éxito o fue un fracaso el Mundial?
2: Mira, en lo que se refiere a...
0: No salieron ni de México, no jugaron en Estados Unidos.
2: Pues no, terminaron invictos, eso es lo que estaban buscando. Bueno, no invictos, porque bueno, sí, se van a tiempos extras y luego, y ahí pierden, ¿no? Pero, creo que, mira, el objetivo era quinto partido, lo que dicen, quinto partido, yo sé que con más elecciones y todo, pero ya con Inglaterra estaba bien complicado, ¿no? Y se vinieron todos los errores que no se habían cometido antes, Mora, que no se había equivocado durante todo el Mundial, se equivocó. Es decir, son cosas que se dieron en el último partido, lamentablemente. O sea, nos faltó ese toque de calidad, porque yo siento que sí se les pudo haber ganado en Inglaterra si hubieran planteado mucho mejor el partido, ¿no?
0: A ver, yo te pregunto, no sé. ¿Escuchaste alguna explicación de por qué sacó a Julián Quiñones y metió al Memote Martínez?
2: No.
0: ¿Por qué metió a Santiago Jiménez en vez de a Dormiga González, que era el goleador del fútbol mexicano?
2: No sé, se dieron explicaciones, pero siempre he dicho, me equivoqué y lo siento, ¿no? Creo que con eso se la quitó. Sí, llegó a decir algunas conferencias de prensa, y pues me equivoqué, ¿no? Igual que como lo hizo en el Mundial anterior, ¿no? Es decir, al final fue lo mismo que le pasó en los últimos tres, en los últimos dos Mundiales, ¿no?
0: Sí, digo, no sé, yo me quedé con eso, que no hubo realmente una explicación y que, honestamente, creo que sí quedó a deber la selección de México. Yo sé que fueron cinco partidos, yo sé que se enamoraron porque casi le ganábamos a Inglaterra, el casi de siempre, el ya merito es suficiente para enamorar a la afición, pero al final de cuentas jugaste octavos de final y de ahí no pasaste otra vez, no llegaste otra vez a cuartos.
2: Y eso que tenías un candidato a Balón de Oro en el equipo, ¿eh?
0: Exactamente, ni siquiera, y lo sacaste. Y sacaste a tu candidato a Balón de Oro para meter al Memote Martínez.
2: El goleador del Mundial. Estuvo muy extraño, sí, no sé, a ver, Javier Aguirre tiene estas cosas. Siento que él con la presión comete este tipo de errores, ¿no? Porque no es la primera vez.
0: Sí, pero entonces, ¿por qué le dieron tres oportunidades de dirigir la selección?
2: Pues ya sabíamos que iba a pasar lo mismo. Como si ya sabías...
0: ¿Sabes cómo me pongo? ¿Para qué me invitas?
2: Sabíamos que iba a pasar eso.
0: México en fase de grupos le ganó 2-0 a Sudáfrica, 1-0 a Corea, 3-0 a Chequia. 16avos de final, México 2, Ecuador 0, y octavos de final, México 2, Inglaterra 3. ¿Sería mérito?
2: ¿Recibió que 3 goles al final?
0: Sí, con Inglaterra, los que no le metieron con los demás partidos, se los metieron en el último.
2: En un solo juego, sí.
0: En un solo juego.
2: O sea, intentaron.
0: Y de las que se salvaron.
2: Pero fíjate que todavía mucha gente hoy,
3: Gracias a las redes sociales seguimos extrañando esa Copa del Mundo. ¿Por qué si nos ilusionamos, Jorge, César?

0: que haga Rafa Márquez, y va a ser interesante cómo reacciona la afición, a ver si no le empiezan a exigir a la federación que cambie de técnico, que ya despida a Rafa Márquez cuando haya algún tropiezo, que es inevitable, no todos se pueden ganar todos los partidos, pues, pero no esperes que en un partido amistoso contra Colombia tengas que ganar a fuerzas. O sea, es posible perder, inclusive perder mal, pero si vas a seguir el proceso, sigue el proceso. Y ese es, creo que, el gran pleito con el fútbol mexicano. La única vez que le siguieron el proceso y lo respetaron, y no deberían, fue con el Tata Martino. Ahí sí tendrían que haber recortado el proceso en el 2020, cambiar de técnico, porque los primeros dos años fueron fenomenales para el Tata Martino. Después, sí. Después se le vino encima todo, ya, o sea, que lo operaban, que se la pasaba en Buenos Aires en su rancho, que
1: perdió contra Argentina.
0: Perdió contra Argentina en el Mundial, no metió a los mejores jugadores a la alineación, o sea, hay muchas cositas. Y a ver, no le está yendo muy bien en Atlanta, que digamos tampoco, o sea que...
1: No.
0: Sí, pero, en fin, esta temporada, en esta ventana de transferencias de la MLS, sí, salieron varios para Europa. De hecho, se fue Xavier Gozo del Real Salt Lake, llegó al Crystal Palace, que fue uno de los movimientos más caros e importantes de esta temporada. Fue 15 millones de dólares le dieron al Real Salt Lake por Xavier Gozo. También, tiene solamente 19 años de edad. 19 años de edad, 15 millones de dólares.
1: Se están yendo muy jovencitos. Y fíjate, hay jugadores que... ¿Cuánto están ofreciendo? Están ofreciendo por el Piojo Alvarado 8 millones en Rusia. ¿No?
0: 15.
1: Para que te des cuenta. ¿Por el Piojo?
0: Sí, según yo supe que 15.
1: Creo por que están ofreciendo 8, entonces...
0: Bueno, no sé si le cifran 8, yo pensaba que 15, pero era con el Zenit o con el Spartak, uno de esos dos.
1: Sí.
0: Pero al final de cuentas no salió.
1: Que se han ido a Rusia, no pasa nada con ellos. No,
0: no sé, no, Rusia no lo consideraría yo como mejor que...
1: Yo digo que es una isla aparte, porque ya ves que cuando empezó con este problema bélico y todo esto, han tenido esos bemoles, ¿no? Sí. O sea, es un país que no está totalmente estable.
0: Presuntamente se queda el Piojo Alvarado porque Chivas es... un contendiente al título, un contendiente serio para el título de la Liga Mexicana. Vamos a la pausa. Al regresar, háblame, tenemos a entrevista con Jorge Tames,
1: un nutriólogo que es prácticamente la estrella de muchos que luchamos contra los problemas de peso, que quieren también mejorar su musculatura, así como tú, mi querido César. Creo que nos va a dar unos consejos muy interesantes para una mejor alimentación. Si te parece, lo escuchamos al regresar del corte.
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8: Gracias por acompañarnos ya de regreso en la cantera Fútbol Club a través de TUDN Radio. Y vaya, entre otros temas, esta semana también, como sabemos, se cerraron las ventanas de transferencias en Europa. La noticia más grande, por lo menos para el fútbol mexicano, fue pues la fallida salida de Eric Lira hacia el Mónaco. Había muchos dimes y diretes, había muchas especulaciones, pero al final de cuentas el mismo Thiago Scudo, creo que se llama el presidente deportivo del Mónaco, él mismo en las declaraciones dijo, a ver, ya todo estaba hecho, ya habíamos llegado a un acuerdo, se había hablado de dinero, ya estaba el contrato listo, todo era ya listo para que llegara a firmar Eric Lira. El problema es que Falorín Balogún no pasa los exámenes médicos primero con el Everton y después al parecer hay un tema ahí que no le gusta a Balogún con lo que le ofrecía el Everton y decidieron, este no es el trato, muchísimas gracias, me regreso a mi equipo. Entonces, como no se va del Mónaco, el Mónaco no tiene esa plaza comunitaria y pues no puede llegar a elegir. Ahora esperar, tal vez en diciembre, tal vez con el Mónaco, tal vez en otro lado, pero ya por lo menos en esta campaña lo más probable es que sí va efectivamente a quedarse con el Cruz Azul hasta el fin del torneo.
9: Que para cualquier jugador de fútbol 6 meses es una eternidad, no es comparación a lo que hacemos nosotros.
8: Pero no son 6 meses, Quique, estamos a 3 meses de Navidad.
9: Pues sí, es cierto, pero...
8: Estamos en la jornada 8 del
9: 7, fútbol. 7, 8, sí, exacto. No, yo creo que sí se va en diciembre, ¿eh?
8: Probablemente, ahora... Ojo.
9: ¿A dónde?
8: Va a llegar con sal en la herida. Cuidado, ¿eh? Capaz que el Cruz Azul con Eric Lira se da la vuelta y terminan siendo campeones otra vez.
9: Anda muy bien el Cruz Azul, ¿eh? No estoy en esta...
8: Andan tan bien como el Inter del torneo pasado, pero...
10: Son el campeón.
11: O sea, si regresa Eric Lira, que no ha jugado en los últimos partidos, pero si regresa Eric Lira y empieza a rendir otra vez, cuidado, ¿eh? Estamos hablando de un potencial campeonato del Cruz Azul otra vez, sería fenomenal para la máquina.
9: Sería sensacional después de la enorme sequía que tuvieron durante años, porque que Cruz Azul se le largan las rachas, sí. Pero sería sensacional para ellos, para poder estar reafirmando una muy buena época. Ahora, traen grandes jugadores, la máquina anda muy bien, pero a mí lo que siempre me ha llamado la atención son como errantes, ¿no? Siguen sin tener esa identidad de estadio. Yo desde que tengo memoria en el Azteca, desde el Estadio Azul, y luego estuve en el Universitario hace poco, y en CU, pero... ¿Cómo es posible que los que hacen cemento
11: no tengan para construir ese estadio?
9: Mira, ¿cómo es posible?
11: Y fíjate, o sea, bajita la mano, si el Cruz Azul llegara a ganar este campeonato, llegaría a 11 títulos. Ajá. Entonces, América tiene 16, Chivas tiene 12, Toluca 12, Cruz Azul llegaría a 11, tiene 10 ahorita. O sea, solamente hay 4 equipos tienen 10 o más. Cruz Azul, Toluca, Chivas o América. De ahí para allá sigue León y Tigres con 8. Pumas, Pachuca tienen 7, Santos Laguna tiene 6 y Monterrey tiene 5. O sea, son los equipos más ganadores del fútbol mexicano y mira, y casualmente, América, Toluca, León y Rayados, los 4 están en la final de la Leagues Cup. O sea, si te estás llevando este fin de semana con la Leagues Cup, 2 partidos de calibre alto, de un previo a lo que puede ser una liguilla inclusive para este fútbol mexicano.
9: Yo no me di cuenta en el momento y en el instante que dejaron los técnicos de ser el Ojitos Mesa, Bucetich, el Tuca Ferretti. De repente ya tenemos otros nombres, ¿no?
11: Pues ahí está. Sí, nombres que dice, ¿no? Gerardo Espinosa, que sí. Benjamín Mora, que fue campeón en Malasia justamente, ¿no? La Copa de la Champions de Malasia, Hernán Crespo. En el caso de Bucetich, regresa a Tigres ahora como director deportivo, pero también como director técnico. O sea, doble puesto ahí para Bucetich. Dicen que es el rey Midas, pero ahorita creo que el nuevo Midas parece que va a ser Matías Almeida, cuidado con Monterrey.
9: Ojalá que sí, es que ya da cosa, ¿no? Monterrey de verdad que le invierten dinero y ni así alcanzan al Santos. Imagínate.
11: ¿Qué hubiera sido de Rayados si hubiera llegado Matías Almeida cuando estaba todavía Sergio Ramos ahí?
9: Hubiera sido una fórmula sensacional, porque había liderazgo en la cancha, y es una lástima que no se dio. Hubiera estado interesante, ¿no? Yo pienso que hubiera sido bueno, pero hoy Monterrey, como siempre, pues siempre con una de las mejores plantillas de la Liga MX, siempre está con esto, ¿no?
11: De acuerdo, y pues ojalá que le vaya bien mañana, más allá mañana por la noche, que se vaya bien ahí con el Toluca en esta League Cup. Sería el primer campeonato de Matías Almeida con la plantilla de Rayados. Oye, Quique, antes de entrar al tema de la entrevista con Hugo Zambrano, hay otros jugadores que ya se fueron a Europa este año, pero de Estados Unidos, entre ellos, obviamente, del Houston Dynamo, Jack McGlynn se fue para el Stoke City, que muchos... Escuché algún comentario el otro día, alguien dijo, Stoke City, o sea, se va a la segunda división estando aquí en la primera. Perdón, pero la segunda división de Inglaterra es primera división en cualquier parte del mundo, o sea, tampoco. Sebastián Berhalter se fue para el Middlesbrough, también procedente del él salió de la academia del Columbus Crew, si no me equivoco. Ajá. Y estaba hasta recientemente ahí con el Vancouver Whitecaps. ¿Quién más se fue así de americanos? Porque se fueron varios jugadores también de otros países, se regresaron para Europa. De hecho, Eris Viachenko, creo que es el capitán, que era el central del Houston Dynamo, también danés, se fue al fútbol de Tailandia. Tailandia. O sea,
9: algo exótico el fútbol ese.
11: Muy exótico. Y te lo menciono porque justamente el día de hoy queríamos platicar de esto exótico. Háblame de Hugo Zambrano.
9: Es que me encantó porque en la junta que tenemos de preproducción, don César y yo, digo, oye, tengo una historia muy interesante de un mexicano que juega en Mongolia y tú, así que, digo, sí, mira, y le empecé a contar y nos hemos dado cuenta que no es el único. Hay varios jugadores que se encuentran en diferentes ligas exóticas. Hay empresas que se dedican a llevar jugadores al este de Europa, no nada más los llevan a Italia, a Francia, a Holanda, Alemania, Inglaterra, España, ¿no? Portugal, en este caso que acaba de llegar el Chiquito, no. pues llevarlos a Bulgaria, llevarlos a Rusia mismo, llevarlos a países como Moldavia, que lo vimos con algunos jugadores mexicanos, pero hay jugadores que están jugando en Filipinas, hay jugadores que están jugando incluso en el fútbol de Mongolia, de China, y son mexicanos que nunca son tomados en cuenta porque pues se piensa que no son ligas de top premier, ¿no? Pero sí, que sin duda alguna podrían ser llamados, César.
11: Bueno, pues sí, o sea, lo dijimos a Benjamín Mora, que gana el campeonato asiático de fútbol, llega a ser director técnico en México y todos como que, pero ¿y eso? ¿Qué es el Champions? ¿Cómo se juega? ¿O de qué se trata? Pero al final de cuentas son campeones mexicanos en otras ligas. Y entonces, Hugo Zambrano, oye, ¿cuál era la diferencia de horario cuando hablaste con él?
9: 16 horas, sí, es otro horario totalmente diferente. Hablamos con ellos, por ejemplo, era la mañana y para ellos era ya las 3 de la mañana. O sea, otro mundo, sí.
11: En algún momento me tocó algo similar, hablé con el Gullit Peña, él estaba en una liga de, no sé si de Qatar o de Emiratos Árabes, y nos conectamos, pero ya para él eran las, no sé, 9, 10 de la noche, y acá eran las, o sea, 10 de la mañana, algo así.
9: ¿Tú te imaginas, por ejemplo, él que tenía pues su familia de este lado del mundo, llamar una llamada telefónica es complicadísima ya?
11: Sí,
9: o sea, ¿a qué horas hablas o a qué horas te hablan? Son 13 horas, sí, no me falló. 13 horas con respecto a Houston. O sea, ¿a qué horas hablas con tu familia? Es bien complicado, pero es parte del sacrificio que hacen estos jugadores al no encontrar cabida en el fútbol mexicano o en el fútbol europeo, y tienen que buscarle. Es la chamba, mi querido César. Es la chamba.
11: Sí, o sea, y muchos dirán, bueno, pero prefiero mejor quedarme entonces en México o ya no jugar fútbol a irme a Tailandia. Pero si tu sueño es jugar fútbol...
9: Claro.
11: Que escuché a... ¿Quién fue el que dijo? No sé, esta semana escuché a alguien y tenía muchas razones, que no recuerdo quién fue, pero alguien de peso, y que dijo, los mexicanos no no tenemos la cultura de aferrarnos a jugar fútbol, o sea, no somos aferrados así como en otros países. Es, si hay fútbol, pues perfecto, si no, ni modo, no pasa nada, vamos a hacer otra cosa. Y a diferencia de, por ejemplo, Argentina, ahí el fútbol es absolutamente todo, es la religión del fútbol, o sea, es la gran diferencia de México a otros países.
9: ¿Cuánto duran los jugadores mexicanos normalmente en Europa? Yo he llegado a pensar muchas veces que no es por la falta de calidad, ¿eh? Yo creo que es la nostalgia. Es que somos muy familiares. O sea, tú ve, a ver, y esto es un tema delicado, pero así es. ¿Por qué el fútbol, la selección mexicana de fútbol tiene tal arraigo aquí en Estados Unidos? Porque somos muy melancólicos. Es sí, el negocio de la melancolía. O sea, queremos ver a México para sentirnos mexicanos.
11: Es un tema cultural también, porque recuerda que, o sea, en México, si no eres de... Si no tienes de familia de mucho dinero, no te vas de la casa. O sea, nunca te vas de la casa. Entonces, la familia es el núcleo familiar, es lo más importante, ese arraigo, no te vayas de la casa, te hago otro cuartito. O sea, esa es la idiosincrasia, y para estos jugadores, muchos de ellos jamás pensaban irse de su casa, y entonces de repente el fútbol, bueno, me voy a ir de Guadalajara a la Ciudad de México, está bien, pero ya de Guadalajara a Tailandia, a Escocia, ya es otro tema, otra cultura, la comida, o sea, todo cambia. Pero, oye, estamos hablando demasiado y no vamos a tener tiempo de escuchar la entrevista, así que nos callamos para que escuchen esta charla con Enrique González y Hugo Zambrano, jugador del fútbol, ¿cómo se llama el equipo?
9: De Mongolia.
11: ¿Sí? ¿El equipo así de Mongolia?
9: Ajá, bueno, juega en Mongolia, y el nombre... El nombre se lo voy a decir ahorita al regresar para aprendérmelo bien, para no decirlo mal.
11: No decirlo mal. Perfecto. Escuchamos lo que dijo, un extracto de lo que dijo Hugo Zambrano aquí a través de la Cantera Fútbol Club.
10: Sí, bueno, el contacto se dio porque yo tengo una agencia de representación de jugadores. De hecho, ya por mi edad, yo pensé hace año y medio que ya no iba a jugar más. Entonces yo tengo ahorita una agencia de jugadores que muevo prácticamente en 20 países por el mundo, en lugares donde yo jugué anteriormente, y me llegó una opción para mandar jugadores aquí precisamente a Mongolia. Me pidieron un central con experiencia porque era un equipo que estaba peleando el descenso, y todas las características que me pedían, yo encajaba perfectamente en ellas. Entonces, en vez de mandar a algunos de mis jugadores, dije, bueno, no pierdo nada con mandar mi perfil, vamos a ver si se puede dar. Les interesó. Vine, estuve haciendo pruebas durante 15 días más o menos, y después de los 15 días ya me ofrecieron el contrato para quedarme.

0: por acá y muy contento, la verdad.
1: ¿Qué equipo es el que aceptó este contrato y contacto contigo?
0: El COB, COB FC.
1: ¿Y cómo son las cosas? ¿Es igual que en cualquier parte del mundo?
0: Sí, bueno, es un poco diferente. Acá en el invierno se entrena a la hora que sale el sol, porque el invierno aquí dura mucho tiempo, pero el frío es bastante fuerte. Entonces, la noche aquí, lo que viene siendo febrero, enero, marzo, puede durar hasta 15 horas. Entonces, el sol sale muy poco tiempo y sale muy tenue. Además, la temperatura es muy baja. Cuando no hay sol, puede estar a 30, 35 grados bajo cero. Y a la 1, 2 de la tarde, que es cuando sale el sol, la temperatura puede subir a menos 20. Entonces, sí se siente mucha la diferencia de entrenar a 20 bajo cero que entrenar a 35 bajo cero. Entonces, los horarios en el invierno son en base al clima. Un día puedes entrenar a las 11 de la mañana, otro día a las 4 de la tarde, otro día a las 2 de la tarde, dependiendo cuándo va a ser más calor y hay menos nieve. Tenemos un domo, pero el domo solamente se permite utilizar cuando la temperatura es menor a 25 grados bajo cero, porque para ellos 20 grados bajo cero, 10 grados bajo cero es como una temperatura pues normal. Aquí los niños van a la escuela, estén a 40, 50 grados bajo cero, la ciudad sigue, no para, entonces pues para ellos es el día a día, porque así viven 6 o 7 meses del año. Es un fútbol muy rápido, es muy similar al... En todo Asia los jugadores son muy rápidos, a lo mejor no son tan técnicos, pero son demasiado rápidos, son muy veloces, tipo Japón, por así decirlo, la selección. Son muy rápidos, pero no tan técnicos como los japoneses, pero sí es un fútbol que se corre mucho, se juega mucho el choque, y los extranjeros pues son los que marcan la diferencia en lo táctico y lo técnico, que es lo que a lo mejor la liga carece un poco. Latinos hay argentinos, brasileños, ahora ya hacemos 3 mexicanos, y europeos hay muy pocos, hay españoles, rusos, pero lo que más hay son africanos y obviamente japoneses, chinos, tailandeses, también hay bastantes.
1: ¿Recuerdas de tu primer juego, Hugo? ¿Cómo fue? Bueno, ¿sabes qué? Todavía me voy más allá. Tu primer entrenamiento, me imagino, no sé el entrenador si es de Mongolia o es de otro país. ¿Cómo empezar la comunicación para empezar a entrenar?
0: Bueno, cuando yo llegué, que yo llegué solo, que fui el primer mexicano en llegar aquí a Mongolia, de hecho yo era el único latino del equipo, y sí, el idioma era un poco complicado porque en Mongolia casi nadie habla español. Y bueno, nadie habla español, pero tampoco casi nadie habla inglés. La mayoría de la gente está o mongol o ruso. Entonces, en el equipo tenían una persona que ayudaba con la traducción. Esa persona duró un mes, mientras en teoría yo aprendía el idioma, que pues es prácticamente imposible aprender mongol en un mes. Entonces, ya cuando esa persona se fue, nos adaptamos con un jugador que hablaba inglés y él me podría estar traduciendo las cosas. Pero era un poquito curioso, porque el entrenador decía una cosa, bueno, el entrenador podía estar hablando 3-4 minutos y el jugador me lo resumía en 10 segundos. Entonces, el entrenador se quedaba como que así sorprendido, pero bueno, así le pudimos hacer todo el torneo y afortunadamente se cumplió el objetivo, que era salvar al equipo del descenso, porque cuando yo llegué el equipo estaba en último lugar. Hicimos un buen cierre de torneo y pudimos continuar con la categoría.
1: Oye, güey, ¿cómo le haces con la comida? Porque te imagino que es otro de los desafíos que puede tener un jugador de fútbol, ¿no?
0: Sí, la comida al principio también fue un poquito complicado. Yo pensé que iba a ser más difícil porque la comida asiática... Yo estaba en China anteriormente de vacaciones y la comida china realmente no me gusta tanto porque es un tipo de comida que no va conmigo, por así decirlo. Yo pensé que iba a ser muy similar, pero aquí en Mongolia se come mucha carne. Al no haber tantos vegetales, por lo mismo que hace frío, sobreviven mucho gracias al ganado. Comen todo tipo de carne, hasta carne de caballo, que es una carne que aquí se come bastante, de caballo, de camello, de res, cordero. Entonces, al haber mucha carne, pues bueno, ahí más o menos te puedes ir adaptando a la comida. También en ocasiones hay platillos típicos que te incluyen sesos, ojos, hígado y pan casi crudo. Y si tú lo rechazas, es como una ofensa. Aquí no puedes rechazar la comida, los tés no los puedes rechazar. Entonces, pues al principio fue un poquito complicado, pero con el tiempo te adaptas.
1: No, hombre, me estás recordando una escena de una película de Indiana Jones. O sea, de verdad.

0: Impresionante.
1: Poquito a poquito me fui acostumbrando y te digo, me faltaba el continente asiático. O sea, jugué en CONCACAF, jugué en CONMEBOL, jugué en UEFA, jugué en Oceanía. Me faltaba Asia y África. África creo que ya por la edad no me va a dar, pero dije, bueno, me quiero sacar el estudiante y quiero jugar en Asia aunque sea un año.
0: Bueno, comiendo carne, como estás comiendo, seguramente vas a matar otros 5 años. Es una cosa impresionante. Oye, de verdad, es impresionante. ¿Tú qué opinas cuando dicen que no hay jugadores mexicanos de dónde sacar mano para la selección? Cuando tú estás viendo que has recorrido el mundo y seguramente te has encontrado otros mexicanos, ¿no? En otras ligas.
1: Sí, en muchos lados. En Argentina, de hecho, había 3 mexicanos cuando yo estuve allá. Estoy hablando del 2011, 2012 aproximadamente. Había un mexicano en la B Nacional, que de hecho era figura del equipo, no recuerdo el nombre ahorita, pero era figura de su equipo, jugaba muy bien, y en México pues nadie le hacía caso. Y sí, es que he tenido más casos. En Nueva Zelanda también había un mexicano que jugaba en el Auckland City, que creo que él sí tuvo la oportunidad de ir a México más adelante. Y sí, siempre ha habido alguno que otro mexicano jugando por allá. En Kosovo no conocí ningún mexicano, pero en Andorra también conocí mexicanos jugando por allá, y por lo general hay algún mexicano por ahí suelto que hace bien las cosas y no se le reconoce como debería.
0: ¿O se gana bien en otras ligas?
1: Sí, se gana bien. Obviamente no los sueldos que se pagan en México, que en México creo que están un poquito inflados y es lo que a lo mejor hace que el jugador mexicano no quiera salir, pero sí se gana bien, puedes vivir bien, hacer tus ahorros, invertir y demás. Obviamente depende mucho la negociación, el equipo al que llegue, si hay muchos factores que determinan esto, pero sí, definitivamente hay lugar para todos y la adaptación que mencionas también es importante. Y los jugadores mexicanos, por ejemplo, uno de los jugadores mexicanos que traje, el caso de Christopher, que tiene 18 años, él tenía opciones de jugar en algunas sub-19, sub-20 en México, pero dijo, prefiero dar el paso a Asia, abrirme el mercado por allá, porque Mongolia es solamente el trampolín. O sea, Mongolia es una liga, a lo mejor no top de Asia, pero es una liga que un jugador con 18, 19, 20 años que hace bien las cosas, en 1 o 2 años puede estar jugando en Japón, China, Corea, y el continente asiático, pues realmente las ligas top, pues pagan realmente muy, muy bien. Entonces, ahorita los van a conocer y van a hablar con ellos, pero para que vean que bueno, o sea, el jugador mexicano tiene hambre, tiene ganas, y ya no es como antes, que pues no solamente se quedaban en México y si no se podía y se quedaban. Porque así como ellos, tuve mensajes de muchos jugadores. Lamentablemente pues no puedo ayudar a todos, pero con los que se pueda, pues aquí estamos abriendo mercado.
0: Oye, Hugo, antes de ir con Christopher, que nos estás comentando, ¿estás casado? ¿Tienes hijos?
1: No, de momento estoy soltero.
0: Eso te ayuda bastante.
1: Sí, anteriormente, bueno, tenía novia y... Bueno, ella me acompañaba a muchos lugares, pero ahorita estoy soltero y, bueno, es un poco más sencillo poder manejar las cosas.
0: Sí, imagínate que un día le dices, oye, mi amor, nos vamos a Kosovo, ¿no? O sea, vamos a Argentina.
1: Sí, y bueno, mucha gente dice, qué padre, estás viajando todo el tiempo. Y bueno, al menos yo sí lo disfruto, pero hay gente que he conocido que me dice, oye, ¿cómo aguantas? Porque estás un año en un país, otro año en otro, y países que pues no tienen nada que ver. A mí me gusta bastante porque no solamente es ir de vacaciones, sino conocer una cultura, convivir con la gente, el día a día es algo que me gusta mucho. Es algo que no tiene precio, pero hay gente que obviamente prefiere a lo mejor estar en un solo sitio, más cómodo, más tranquilo, y a lo mejor no venir a un país que estás a 30 grados bajo cero, que 20 horas al día es de noche y demás, sí, pero al menos yo estoy bien así, sí.
0: Oye, pues vamos a conocer a tus compañeros. Hugo, preséntanos por favor. Empezamos por Christopher Domínguez, delantero, ¿no?
2: Sí, Chris. Buenas noches, buenos días allá.
0: Buenas, ¿qué tal? ¿Cómo estás? Muy buenos días tuyos y acá ya son tardes. Es que tenemos todos los horarios en donde nos están viendo. Christopher, tienes 19 años y andas bien lejos de tu casa.
2: Sí, así es, tengo 18.
0: ¿18? Pues,
2: acá, sí.
0: ¿Qué te dijo Hugo? ¿Cómo te convenció a llevarte a Mongolia?
2: Pues desde marzo me salió la oportunidad. Yo estaba jugando en San Pedro, en tercera, y me avisó de ir a unas pruebas a jugar a Asia. Y me dijo, no, tenemos unas pruebas para acá para jugar a Asia. Y dije, no, pues está bien. Sí me voy porque es una gran oportunidad jugar Primera División acá. Ya es ligas mayores, hablando de jugar yo en tercera a brincar a primera.
0: San Pedro, pero San Pedro que Coahuila,
3: no, San Pedro de Nuevo León.
0: ¿Dónde?
3: Pedro, sí, de Nuevo León.
0: De Nuevo León.
3: El equipo se llama San Pedro 710, está en Nuevo León, es de tercera división.
0: Perfecto.
3: Y ahí es donde él estaba jugando anteriormente.
4: Vaya, toda la charla completa, aquí en radio no nos da tiempo, pero toda la charla completa la pueden escuchar o ver más bien a través del canal de YouTube. Busquen TUDN Radio en YouTube y ahí está en las playlists, busquen La Cantera Fútbol Club. Interesante, y ahora ya no está con el equipo de Mongolia, ya se cambió, ¿no? A otro más exótico.
5: Sí, se fue al Lao, ahora está en Lao, pero él está moviéndose. Es impresionante lo que ha hecho Zambrano. Y aparte, no solamente eso, lo que me gusta es eso de que ayuda a otros jugadores mexicanos que puedan acomodarse. Él tiene su licencia para poder ser promotor, pero pues todavía tiene las cualidades para seguir jugando. Así que eso te va diciendo de qué se trata. Está en este equipo jugando en el Lao National Stadium, ahí donde él tiene la posibilidad de jugar.
4: No es agente y futbolista profesional al mismo tiempo. ¿Qué hubo? Movido, sí. Movido Hugo Zambrano.
5: En el Master Football Club se llama.
4: El Master FC, perfecto. Pues Master, tenemos que despedirnos, Master, aquí de las entrevistas a Enrique González. Recuerden de ir a la página de TUDN, de TUDN Radio en YouTube. Si ya estás aquí, pues bienvenido, gracias, suscríbete, danos like, comparte. Cuéntanos de qué temas te gustaría que tocáramos de fútbol. Aquí le entramos de todo en La Cantera Fútbol Club, más allá de lo que pasa en la cancha y en las ligas profesionales. Nos despedimos, será hasta la próxima. Nombre de Enrique González, por supuesto, un servidor César Procel y la producción de TUDN Radio. Gracias por su tiempo y pues, hasta la próxima, Kiki.
5: Hasta la próxima, y es una cita la que tenemos, así que los esperamos.
4: Mójate, ¿quién gana, Toluca o Rayados?
5: Esperemos que Rayados. Quiero ver a Rayados campeón, me gustaría verlos.
4: Vamos, mi corazón de nuestro pastor Almeida dice que Rayados, pero...
5: Ah, es que tú traes con lo de...
4: Pero, claro. pero Toluca es como que es la novia,
5: es el equipo incómodo.
4: Toluca es el amante.
5: Sí, vamos. Sí, no quiero... Monterrey, vamos, a ver.

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11: Ya listos para el arranque de la jornada número 7 de la Liga Femenil entre la máquina cementera de la Cruz Azul, que se verá las caras ante Pumas Femenil. Ya lo decíamos, la cuarteta arbitral, el árbitra central, Mariana Gómez Jaime, la asistente 1, Melanie Esmeralda, la asistente 2, Lisbeth Ibarra. Y la cuarta, Jimena Márquez. Así que bueno, pues ya justamente la árbitra Mariana Gómez está viendo que todos estén listos en sus posiciones. Esta árbitra originaria de Celaya, Guanajuato, esperando dar indicaciones. Y entonces se pone en marcha 90 minutos de entrega total. Hay partido de la jornada número 7 de la Liga Femenil entre Cruz Azul y los Pumas Femenil. 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Te saludo con muchísimo gusto, Octavio. Que haya éxito en esta transmisión.
12: Y que sea un gran partido de fútbol. Los ingredientes están puestos: 76 grados Fahrenheit en la ciudad de Cuernavaca. Una muy buena temperatura para jugar al fútbol. Eso sí, hay 25% de probabilidades de lluvia. El cielo está nublado allá en la ciudad de la eterna primavera para este encuentro entre las cementeras y las Pumas, que bueno, comienza rápidamente el equipo de Pumas.
11: Viene por su parte Stephanie Ribeiro, aquí por el sector de la izquierda, trata de generar los espacios pertinentes, de nueva cuenta la retrasa, ya la pierde el conjunto de los Pumas y sale jugando Ivonne Gutiérrez, ahora por el sector de la derecha y viene recuperando de nueva cuenta por los tres cuartos de cancha, ahí el conjunto de Pumas, y es que bueno, pues el partido inició rápidamente para el conjunto visitante, ¿no? Ahí el saque de manos es para Ivonne Gutiérrez, quien se desmarca, quien encuentra, ese Dani Calderón, se la regresa de nueva cuenta a Gutiérrez, que está teniendo problemas para retener el balón, y viene por su parte el conjunto de los Pumas a toda velocidad, viene con el disparo cerca ahí de la portería, a las manos precisamente de Ofelia Solís, pero está teniendo chispazos importantes ahí Dorian Hernández, la jugadora que sacaba ese disparo de pierna zurda. Ya nos estaban apagando la luz, Octavio.
12: Ya andaban apagando la luz en el estadio, espero que no suceda nada. Dorian Hernández mandando un buen disparo a las manos de la arquera, pero bueno, los primeros intentos de Pumas, ¿no? Que por lo pronto es el que comienza más punzante el partido.
11: Exacto, porque bueno, Pumas lo que quiere es, sí, justamente con esa línea de cinco, de tratar de pues poner una barrera, ¿no? Para el conjunto de la máquina, pero creo que está teniendo hasta el momento en estos primeros dos minutos el valor en este primer tiempo. Viene ahora Ana Mendoza por el círculo central, ahí encuentran a su compañera, hablamos de Yulisa Dávila, el trazo largo ahora por el sector de la derecha que encuentran a Priscila Chinchilla. Ya se la conecta a su compañera, pero me parece que era un disparo y era ahí el pase para Ribeiro, pero llega rápidamente a las manos de Ofelia Solís, que es importante también destacar que en los partidos siempre de las jugadoras de la Liga Femenil, siempre es presionando y presionando, y en este caso no es la excepción, ¿no? Pumas está presionando desde la salida al conjunto de Cruz Azul, cuando vemos ahí que llega ahora por el sector de la izquierda el conjunto de los Pumas, y ahí era Cristina Torres, llegaba de nueva cuenta a las manos de Ofelia Solís, pero ya van dos ocasiones que Pumas está insistiendo.
12: Sí, de hecho no ha cruzado medio campo Cruz Azul en este inicio del partido. Pumas con seis jugadoras está haciendo presión alta y no deja que Cruz Azul llegue siquiera a sentarse con la pelota, y eso será algo que tendrá que corregir en los próximos minutos la máquina, porque Pumas necesita también bajarle un poco las revoluciones al partido de Cruz Azul, ¿no? Que Pumas se le baje un poco también a la presión y Cruz Azul poder zafarse de ella.
11: Sí, exacto, creo que también Pumas, como lo dices, necesita equilibrar un poquito más las cosas, tranquilizarse, ver también que todavía queda mucho partido y que pues obviamente no cansarse, ¿no? De tratar de jugar un partido inteligente, jugar un partido con mucho pues con mucho ímpetu, ¿no? Y tratar de generar esos espacios que pues les podrían llegar a la anotación, ¿no? Para el conjunto de Pumas Femenil. Ya la tiene de nueva cuenta el equipo visitante. Y ahí se está metiendo en problemas porque está presionando Cruz Azul desde la salida y pues esa pelota a donde sea, pero para afuera, dice el conjunto de los Pumas. Ahora el saque de manos por la banda de la derecha es Ivonne Gutiérrez, ya la recibe su compañera por la banda de la derecha, pero no hay problema porque el peligro se terminó y la saca jugando el conjunto de los Pumas. Ahí precisamente era Andrea Pereira, la capitana que el día de hoy tiene Roberto Medina, ahora por tres cuartos de cancha, de nueva cuenta la regresa para el casi círculo central con Ivonne Gutiérrez. Ivonne para su compañera, hablamos de Belén Cruz, la vuelve a retrasar para Heidi Line. Y otra vez para Ofelia Solís, es que no pueden pasar por esa línea de cinco que Roberto Medina mandó para el conjunto de los Pumas.
12: Es que Pumas presiona justamente con cinco o seis jugadores en la propia cancha de Cruz Azul, y eso hace que de repente se complique el tema de salir incluso con balón controlado por parte de la máquina.
11: Sí, exactamente, y entonces llegamos a los cinco minutos en esta jornada número 7 del primer tiempo entre Cruz Azul y Pumas, que siguen 0-0.
12: Recuerden que al terminar este partido nos vamos a la frontera, porque allá los Xolos de Tijuana se van a medir a los Gallos Blancos del Querétaro al terminar este encuentro.
11: Viene por el sector de la izquierda el centro, en el área chica, se da la media vuelta y la jugadora de los Pumas se va por un lado y era justamente Priscila Chinchilla quien mandaba ese disparo, y estamos teniendo el primer
4: tiro de esquina. 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Así que, pues estamos ya listos para cobrar el tiro de esquina, pero la portera de Cruz Azul me parece que se está doliendo, ¿no?
9: Y me parece que al momento de lanzarse para mandar la pelota al tiro de esquina, creo que

0: Cayó mal y no sé si será cuestión de que se le haya salido el aire, me parece que fue lo que ocurrió, sí. Pero lo tendremos el primer tiro de esquina, 2 tiros a gol de Pumas apenas en 6 minutos de este partido, Diana.
1: Exacto, viene a cobrarse por el sector de la derecha y me parece que de cabeza la busca el conjunto de Pumas para llegar y anotar, ¿no? Pero solamente se queda en eso, viene jugando entonces ahora por la banda de la izquierda. El conjunto de Yulisa Dávila, la portera ahí con cuidado, en problemas. Salía la portera del conjunto de Cruz Azul y la saca la defensa porque iba para gol. Lo que hacía el conjunto de los Pumas ahí otra vez y me parece que hay cartón preventivo, Octavio, y es para una jugadora de Cruz Azul, pero ahí Ofelia me parece que salió de más.
2: Sí, cuando tenemos algunos problemas con el alumbrado en el estadio, llegó la primera tarjeta amarilla número 13, Daniela Calderón, es la jugadora que está siendo amonestada por esta jugada. Hay demasiados problemas con el alumbrado en estos momentos en el estadio, y se puede ver porque de repente como que se va la luz, regresa. Esperemos que esto se componga porque hay muy buena entrada, por cierto, hay buen ambiente en este clásico capitalino jugado en Cuernavaca.
1: Exactamente, ahí está Alex Huerta para el tiro libre. Ya la despeja la defensa por parte de Cruz Azul, la vuelve a tener su similar de los Pumas ahí de cabeza. Pereira buscaba el balón, ya la regresa ahora para su compañera Cruz Azulina y Dani Calderón de cabeza también la controla y la tiene. Ahora es el conjunto local quien busca llegar, y sí, otra vez se apaga una luz de ahora por la banda de la derecha, justo donde está el tiro de esquina que tiene el equipo de Pumas, pero la árbitra, bueno, pues obviamente dice que siga, ¿no? Se ven algunos alguna obscuridad por este lado, pero me parece que podemos ver sin ningún inconveniente ahí. Ivonne Gutiérrez buscando defender bien, porque Pumas viene ahora por la banda de la izquierda, va a llegar hasta línea de fondo, mete el centro. Y viene a las manos de Ofelia Solís, pero 7 me parece que ya son los disparos a puerta por parte de Pumas. Y Cruz Azul, pues es simple y sencillamente no puede llegar hasta más de 3/4 de cancha, ¿no? Está muy buena la defensa por parte del conjunto de los Pumas.
2: Lo que pasa es que Cruz Azul no se puede hacer de la pelota. Parece que le cuesta muchísimo trabajo a la máquina siquiera dar 2 toques al hilo, y creo que eso lo está aprovechando muy bien Pumas, que en el centro justamente es por donde está teniendo todo su ataque, ¿no?
1: Sí, es justo por el sector de la izquierda, y ese, hablamos de esta jugadora, hablamos de Cristina Torres, que está abriendo esos espacios, está buscando las laterales y obviamente las está encontrando, ¿no? Está buscando ese callejón y lo encuentra. Viene ahora con su compañera Andrea Pereira. Andrea para Cristina, ahora por el sector de la izquierda, llega hasta la línea de fondo. Bien, Ivonne Gutiérrez sacando esa pierna, poniendo la pierna para que ese balón saliera, y pues ahora tenemos un saque de meta para el conjunto de Cruz Azul. Y pues sí, lo decías, una afición que ha estado presente y que ha llegado al inmueble tanto de Pumas como también de Cruz Azul. O sea, eso te habla de también la identidad que están teniendo las jugadoras, porque aquí se equivoca entonces el despeje que era de Cruz Azul, ahora es para el conjunto de los Pumas. Ahí el cabezazo en el área chica y esa jugada ya no contó, Octavio, porque hay de nueva cuenta una falta sobre Ofelia Solís.
2: Sí, hay falta sobre Ofelia Solís, era justamente Stephanie Rivero que llegaba y le da, me parece, con el pie en el cuerpo a la arquera del Cruz Azul. Vamos a ver qué es lo que sucede.
1: 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Y entonces llegamos ya al minuto 10 en este primer tiempo. Cruz Azul y Pumas siguen sin hacerse daño, Octavio, están 0-0.
2: Y mañana tendremos duelo de poder a poder, los Diablos Rojos del Toluca, que vienen de ganar la Leagues Cup, se enfrentan a los Rojinegros del Atlas en punto de las 7 del Este, 6 Centro, 4 Pacífico, por donde más, señores, por TUDN Radio.
1: Exacto, para que no se lo pierda a través de nuestras transmisiones que tenemos para todos ustedes aquí. Dani Calderón ya la... pues la tenía en sus pies, ¿no? Pero hay 2 jugadoras de Pumas que le llegan al quite. justo en el área chica. Ahí veíamos a Ana Mendoza, esta defensa que también la hemos visto bastante sólida el día de hoy. Y bueno, viene el saque de manos ahora por la banda de la derecha. Ahí es Ivonne Gutiérrez quien tiene el saque de manos, pero ya con un zapatazo la saca la defensa de los Pumas.
2: Creo que es lo más profundo que ha estado Cruz Azul en el área de Pumas en todo el partido, ¿no? Este saque de manos, Cruz Azul no había podido cruzar realmente hacia territorio universitario y es la primera vez que lo tiene.
1: Sí, aquí de hecho viene por la banda de la derecha con el centro, ya llega a las manos de Wendy Toledo y es la primera justamente que Wendy toca el balón en este momento, en estos ya 11 minutos que llevamos del primer tiempo. Y pues lo que tiene que hacer Cruz Azul es justamente llegar a presionar. Ahí viene Dani Calderón presionando a Wendy Toledo, la portera de los Pumas, y es por eso que el trazo se va para afuera. El saque de manos es para las locales. Hablamos de Ivonne Gutiérrez y compañía. Ahí quien se desmarca, quien encuentra. Y ese, pues ya Pumas le recupera el balón. Sale jugando con Cristina Torres allá por la zona de seguridad, la recupera otra vez el conjunto de Cruz Azul. Aquí viene hasta el centro, viene por su parte el conjunto de Cruz Azul. Vamos a ver si se viene el primero. No, porque ya la recupera. Y era Lisbeth Ángeles la jugadora que quería mandar ese disparo, pero se va ya recuperando. ¿De quién más? De Ana Mendoza, esta defensa que pues hasta el momento ha hecho un trabajo bueno de lo que hemos visto en estas dos llegadas de gol por parte de Cruz Azul.
2: Que por fin, ¿no? Se logra quitar un poco el dominio de los Pumas. Una muy buena jugada de Belén Cruz ahí quitándose gente de encima, cediendo para donde después ya vino el rechace de la defensa de Pumas, pero Cruz Azul intentándolo ahí justamente en esta ocasión, ¿no? Tratando de atacar a los Pumas.
1: Sí, vamos a ver, ahí se daba la media vuelta, viene el disparo, no, porque bien la defensa la saca como pueda despejándola, porque venía un disparo a puerta por parte del conjunto de Cruz Azul, pero ahora viene por la banda de la izquierda y era precisamente pues esta Cristina Torres. De nueva cuenta la recupera Alex Huerta, ahí otra vez buscando a Ribeiro. Ribeiro ahí con su compañera tratando de hacer lo propio con Dorian Hernández. De nueva cuenta ahora por la banda de la derecha. Aquí me parece que buscaba el pase para su compañera. Hablamos de Priscila Chinchilla. Y ya de nueva cuenta con el saque de manos viene jugando el conjunto de los Pumas. Otra vez ahí viene ese taconcito que llega hasta línea de fondo. Y
2: salió la pelota.
1: Salió la pelota, sí, justamente ya. No hay nada para nadie en estos momentos.
2: Sí, en estos, digamos, del minuto 10 al minuto 14 que vamos ahora, sí, Cruz Azul ha intentado ya tomar la pelota, se han juntado más. Me parece que uno de los problemas que tuvo Cruz Azul en estos primeros 10 minutos fue que estaban muy separadas, ¿no? Estaban muy lejos, medio campo de la defensa, ya así es complicado, ¿no? De repente salir. En estos momentos Cruz Azul se ha compactado un poco más y tratan de en bloque llegar justamente a atacar a los Pumas y por lo menos tratar de contener lo que ha sido un dominio pues abrumador prácticamente del cuadro universitario en estos primeros minutos.
1: Sí, creo que Pumas sigue jugando así, va a conseguir por lo menos un gol antes de irnos al medio tiempo. Y es que viene ahora por su parte por la banda de la izquierda el centro para Pereira, también ya la despeja la defensa de Cruz Azul y viene ahora por su parte Lisbeth Ángeles. Ahí se lleva, me parece que un fuerte golpe y la árbitra justamente no duda en sacar el cartón preventivo. Y vamos a ver para quién es.
2: Número 3.
1: Sí, Anita Mendoza.
0: Ana Mendoza, amonestada por parte del equipo de los Pumas.
1: Pues ya hay un cartón preventivo para ambas escuadras. El caso de Dani Calderón por parte de Cruz Azul y ahora Anita Mendoza.
2: No me parece el partido tan, digamos, las entradas tan fuertes como para que al minuto 15 ya tengamos dos amonestados, ¿no? Creo que la silbante tendría que tener un poco más de criterio al momento de sacar el cartón amarillo, porque llevamos 15 minutos y ya hay dos jugadoras amonestadas en este partido.
1: Sí, así que bueno, a cuidar mucho esa parte. Llegamos al minuto 15 de este primer tiempo, jornada número 7, Cruz Azul y Pumas siguen 0-0.
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1: Así que no se lo pierda para que esté al pendiente de todo lo que tenemos para ustedes. Viene por su parte el conjunto de los Pumas. Aquí a quien se encuentra es a Alex Huerta. Alex, ¿para quién? La apertura para su compañera Dorian Hernández. Y ahí el trazo largo, ¿para quién más? Pues obviamente es para Cristina Torres, quien manda el centro. La despeja la defensa del conjunto de Cruz Azul. Otra vez aquí tiene la pelota Jimena Ríos. La retrasa para su compañera. Hablamos de Alejandra Guerrero. Otra vez ahí con Ana Mendoza. El trazo largo que venía para la media luna, ya la despejaba el conjunto de Cruz Azul. Viene por su parte el equipo de los Pumas con ese disparo, pero ya rápidamente la defensa dice no, no pasas de aquí. Y es que bueno, pues ha sido esa también ese dimes y diretes, ¿no? Que el conjunto de los Pumas viene por su parte aquí. Cristina Torres, Cristina Torres llega hasta línea de fondo, pero bien la defensa la saca. Y por su parte, Cristina Torres, me parece que ahí va a ser hasta un carril, ¿eh? Porque de todas las que ha hecho, las ha hecho de manera extraordinaria. Hasta va a pintar ahí su caminito la jugadora.
0: Sí, a ver, Pumas ha hecho todos sus ataques por ese sector, ¿no? No ha ni siquiera intentado por el otro lado cuando viene el tiro de esquina. Te dejo, pero Cruz Azul sigue sufriendo en este arranque del partido.
1: Sí, así cuando viene entonces el tiro de esquina, ahí lo cobran muy cerrado ese tiro de esquina. Viene a regresarla de nueva cuenta, precisamente es Cristina Torres. Ahí ya tres cuartos de cancha la recupera el conjunto de los Pumas. Y ahora viene por su parte Alex Huerta. Alex con el centro. Viene otra vez ahí Cristina Torres, el disparo que se va por arriba de la portería, que dirige ahí Ofelia Solís. Y es que ese zapatazo fue justamente de Cristina Torres. 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Ahí está entonces el disparo que venía de Cristina Torres y llegaba a las manos de Ofelia Solís. Y otro tiro de esquina entonces,
2: Octavio. Tardó en mandar el saque de meta. O sea, de repente estamos en problemados y todavía te quieres meter más en problemas, ¿no? Tardó en dar el saque de meta y tiene tiro de esquina el cuadro de Pumas.
1: Viene ahora ahí Alex Huerta con el tiro de esquina, una jugada prefabricada. Ahí ya encuentra a Priscila Chinchilla por la media luna, la despeja Iván Gutiérrez, la jugadora de Cruz Azul, y ahora viene el contraataque a toda velocidad por el círculo central, ahora por la banda de la izquierda, ataca una y defiende en tres, pero sí, obviamente no podía pasar, y me parece que ahí había una mano, no sé si la... ¿Sí?
2: Bueno, no todo puede ser malo para Cruz Azul. Una mano muy afortunada porque ya había perdido la pelota. El esférico se estrella en la mano de Pereira y es falta a favor de Cruz Azul. No todo puede ser malo.
1: No. Pero mira, lo importante es que estaba ahí justamente la árbitra central el día de hoy, Mariana Gómez Jaime, y entonces pues ahí puso orden para que pues se... el conjunto de Cruz Azul, pues pudiera tener un poquito de más apertura. Viene el saque de manos ya para Cruz Azul, pero ya la recupera el conjunto de los Pumas con Wendy Toledo. Pero sí, mira, ahí se ven a la afición de Cruz Azul, ahí muy prendidos, ¿no? Hay bastante afición y eso es lo más importante. Me parece que pues vamos a escuchar tanto los cánticos de Pumas, porque hay una bandera justamente enfrente del palco de transmisión, como también a los lados de las banderas de Cruz Azul. Así que bueno, pues vamos a ver de qué lugar anota el primer, si es Pumas o es Cruz Azul. Viene el trazo largo ahora por la banda de la izquierda, ahí otra vez con Cristina Torres, Cristina que va a buscar a su compañera, hablamos de Alejandra Guerrero. Viene retrasando el balón con ese pase filtrado. Llega con, por su parte, con Stephanie Ribeiro. Stephanie Ribeiro ahí con ese pase que me parece que fue muy lejos. Llega hasta el tiro de esquina. Y viene entonces el disparo ahí de cabeza, ¿no? De la pierna derecha. Ribeiro quería rematar Y bien, Ofelia Solís estuvo muy al pendiente, pero llegamos ya al minuto 20 en este momento y Cruz Azul y Pumas siguen sin hacerse daño, estamos 0-0.
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1: Pues ahí está entonces, ahora viene por...

0: impide que la consiga. Cristina Gutiérrez viene ahora por la banda de la derecha. Es para Valeria Valdés. Ahora viene encontrando ese trazo que era para la jugadora del Cruz Azul. Hablamos de Ana Martínez, pero ya llega a las manos de la portera de Pumas.
1: Necesitará el Potro Gutiérrez afianzar un poco más, indicar a sus jugadoras, porque le está doliendo muchísimo el partido a Cruz Azul. Sí. Con problemas logran hilar algunos pases, no pueden cruzar a territorio de Pumas, y por el otro lado los Pumas, como bien dices, ¿no? Ahí la presencia de Cristina Torres, la presencia de Priscila Chinchilla, que acaba de hacer una jugada espectacular con el hombro, dando un pase. O sea, me parece que incluso Pumas comienza a agrandarse, y bueno, tienes ahí a Stephanie Ribeiro, que estuvo a punto de marcar el primer gol. Si no llega la defensa de Cruz Azul a cerrar ese servicio, ahí estaba ya lista Stephanie Ribeiro para marcar el primer gol. Le duele el partido a Cruz Azul, y me parece que el Potro Gutiérrez necesitará hablar fuerte con sus elementos. Le quedan todavía medio, digamos, la mitad del primer tiempo. Sí. Y Cruz Azul necesita, pues, tener más la pelota.
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6: Pumas se va a guardar el esférico en el ángulo. Nada que hacer para Wendy Toledo. Cruz Azul prácticamente de la nada, porque es su primer disparo a puerta de todo el partido y ya lo está ganando 1-0 en el Estadio Centenario de Cuernavaca.
7: Exactamente, la anotación de esta jugadora Ana Martínez, quien le puso ese al ángulo, ¿no? Perfecto, extraordinario, para que Wendy Toledo nada que pudiera hacer el día de hoy. Tremendo lo que ha hecho en este momento. Llegamos al minuto 25 en este momento. Primer tiempo, jornada 7, Cruz Azul ya está ganando 1-0 ante Pumas.
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7: Así, para que no se lo pierda, todas las transmisiones que tenemos para todos ustedes. Viene por su parte ahí Ana Mendoza, que cae bastante fuerte.
8: Sí, un golpe bastante fuerte. ¿Será ese el clásico de la Liga Femenil, América Tigres?
7: Puede ser, ¿eh? ¿Sí?
8: Sí,
7: te gusta.
8: Me gusta porque son dos equipos que siempre están peleando, sí. Han protagonizado finales, tanto ellas junto con Monterrey. Me parece que es uno de los partidos más importantes de la Liga Femenil y lo vamos a tener en vivo aquí por TUDN Radio este próximo domingo.
7: Exactamente, pues ahí está entonces este clásico en la Liga Femenil. Y ya lo decías, sí, son equipos bastante fuertes. Ahora por su parte viene aquí Cristina Torres por el conjunto de los Pumas. Pero fíjate cómo son las cosas, ¿no? La ironía de la vida. Tanto que llega el conjunto de los Pumas y no ha podido ni siquiera concretar una llegada de gol, pero una que tuvo Cruz Azul y sí la concretó. ¿Y de quién más? De Ana Martínez.
8: Y esto es de goles, al final del día esto es de goles. Cruz Azul no había tenido la pelota, no había tenido ninguna oportunidad y a la primera que tuvo la mandó a guardar.
7: Exactamente, aquí se cobra el tiro de esquina, la despeja la defensa por parte del conjunto, ahí como la baja de pechito, hablamos de Priscila Chinchilla despejando el balón, perdón, es Belén Cruz quien despejaba esa pelota como podía la jugadora. Viene por su parte el centro de Cristina Torres, ahí bien a la marca Heidi Line. Otra vez el conjunto de Pumas llega hasta el área chica. Quería mandar el disparo, ¿no? Pero hay dos jugadoras que le llegaron al quite. Viene ahora

0: De nueva cuenta, Ana Mendoza, abierta para su compañera. Viene bien la finta. Ahí ahora por la banda de la izquierda. Recupera el conjunto de los Pumas y ya la saca la jugadora de Cruz Azul. Hablamos de Belén Cruz.
1: Qué momento tan complicado para Pumas, ¿no? Porque de repente has tenido el control del partido, has sido mejor, has tenido las oportunidades y no has logrado concretar. Y en cualquier momento Cruz Azul te marcó el primero y por ahí se escapaba, aunque marcaron fuera de lugar, se escapaba en otra descolgada de la máquina. Pero estos son los momentos en donde el cuerpo técnico tiene que hablar con las jugadoras y calmarlas, porque ha sido mejor. Has estado teniendo el control del partido, simplemente es cuestión de, en esa ocasión, ¿no? El golazo que marcó Cruz Azul, pero Pumas ha sido mucho más en este partido.
0: Sí, exacto, ha sido superior y se vio obviamente en las llegadas de gol, ¿no? Y al final, pues, no es quien más llegue, ¿no? Es quien la concrete. Y en este caso, Cruz Azul tuvo la suya y la concretó. Viene por su parte el conjunto de los Pumas. Ahora abierta de nueva cuenta. Buscan a Cristina Torres con el centro. Ahí de puños la saca Ofelia Solís. Y se venía, pues, algo importante para las de Roberto Medina. Pero simple y sencillamente esa pelota, pues, no llegó ni a los pies de Stephanie Rivero, ni tampoco ahí con Alex Huerta. Pero
1: ese nota cierto desconcierto en Pumas, sí, ¿no? De repente, en la anterior jugada chocaron dos jugadoras en el medio campo, me parece que eran Ana Mendoza y Jimena Ríos, chocan en el medio campo dejándole la opción a la jugadora de Cruz Azul. Afortunadamente para ellas tenían una compañera cerca que logró salvar el peligro, pero creo que sí se nota mucho desconcierto en el cuadro universitario después de la anotación de la máquina.
0: Sí, creo que no han sabido, me parece que hasta mover las piezas, ¿no? Ya la pierde aquí, Dani Calderón tiene la pelota y ahí se está burlando a la defensa de Pumas. Salía precisamente Wendy Toledo, pero oye, la desconcentración por parte de la defensa de Roberto Medina, pues ahí pudo haber causado estragos y se pudo haber venido el segundo gol para Cruz Azul.
1: Se acaba de salvar de manera, pues, milagrosa el cuadro de los Pumas, porque pierden la pelota en la salida y se queda sola la delantera de Cruz Azul y lamentablemente para la máquina no logra concretar, pero lo que hablábamos, ¿no? Pumas de repente se veía tan dominador del partido y hoy, en estos momentos, el partido ha cambiado por completo. Pumas tiene mucho desconcierto y eso lo puede aprovechar Cruz Azul. Casi lo aprovecha en esta ocasión.
0: Sí, porque el pase era bastante largo para que la recuperara ahora por la banda de la izquierda. Viene el saque de manos para Iván Gutiérrez y llegamos entonces al minuto 30 en este primer tiempo. El conjunto de Cruz Azul tiene uno, mientras que los Pumas se encuentran todavía con un cero. Y viene entonces el conjunto de Pumas teniendo el balón.
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0: Ahí está entonces para el saque de meta para el conjunto de Cruz Azul. Ofelia Solís esperando que la árbitra pite para realizar el despeje. Es Mariana Gómez Jaime, la árbitra central en este partido de la jornada número 7, inaugurando esta fecha de la Liga Femenil. Ahí despejando la pelota Andrea Pereira en este momento para Cristina Gutiérrez. Pero mira, Cristina e Ivonne son una defensa muy buena y la otra ofensivamente es Cristina Torres, que ha hecho un trabajo extraordinario por la banda de la izquierda. Viene entonces el centro, llegando hasta la línea de fondo el conjunto de los Pumas, pero ya la recupera Cruz Azul de nueva cuenta. Ahí Ribeiro tenía la pelota en el área chica, pero ya la pierde de nueva cuenta las cementeras. El saque es para las universitarias.
1: Y a pesar del gol, sigue siendo dominio de Pumas, ¿no? De repente se han tenido esos momentos de desconcierto, pero la pelota le sigue perteneciendo al cuadro universitario, que no se la presta a Cruz Azul, y la verdad es que cuando se la presta a Cruz Azul tiene muchos problemas para salir.
0: Sí, exacto, ahí también hay que tener mucho cuidado en esa situación, porque se les pudiera ir el partido de las manos. Viene entonces tocando ahora por el círculo central Andrea Pereira. Viene el disparo ahí por su parte de larga distancia. Ahí la llamada a puerta. El disparo que hacía Andrea Pereira a las manos de Ofelia Solís. Ofelia ha estado muy al pendiente de cualquier estrago que tenga ahí el conjunto de Pumas, pero bien lo que hizo intentándole el conjunto de Pumas, Octavio.
2: El campo está complicado, de repente el balón da algunos botes medio raros y eso trató de aprovechar Pereira con toda su experiencia lanzando un disparo prácticamente desde adelante del círculo central y complicó un poco en el bote a la arquera de la máquina que logra pues recomponer la situación y apagar el peligro para los Pumas, pero te dejo porque aquí vienen de nuevo.
0: Ya se equivocaba entonces el conjunto de Cruz Azul y llegada a la escuadra de los Pumas hasta tres cuartos de cancha y era por parte de Priscila Chinchilla, esta jugadora que la recuperaba porque la perdía la máquina cementera y ahora sale jugando desde la zona de seguridad del conjunto de los de la máquina cementera. Ahí el saque de manos ahora va a ser para la máquina. Ahí el Potro Gutiérrez pues precisamente está tiene el gol, pero está desesperado porque su equipo no tiene el balón.
2: Sí, ¿eh? Debe estar preocupado porque Cruz Azul no puede controlar a Pumas, no ha tenido ni siquiera como la iniciativa Cruz Azul. Se encontraron ese golazo, que es lo único que ha hecho realmente Cruz Azul en este partido. El único disparo a puerta de la máquina fue ese golazo, pero más allá, Cruz Azul ha sido netamente dominado por el cuadro de Pumas, que por el otro lado no ha podido traducir ese dominio en anotaciones.
0: Sí, amo y señor, ¿no?, del partido, las universitarias, pero no han concretado ninguna que se ha visto por ahí inmiscuida. Y ahora Desiré Mendoza es quien tiene la pelota. Es Dorian Hernández es la que tiene el esférico desde la zona de seguridad ahí, tratando de encontrar algún espacio que les permita por lo menos tener algún pase. Y ahora la tiene por su parte Ana Mendoza por la banda de la derecha. Mandaba un trazo muy muy largo y que llega hasta las manos de la portería de Cruz Azul. Y es que pues hasta el momento ya me parece que bajó un poquito los decibeles las universitarias, sin embargo siguen teniendo el balón aquí a la pierna del conjunto de Cruz Azul. Vamos a ver si viene el primero para las universitarias, si es que llega por su parte aquí Cristina.

0: Gol de Pumas femenil, la camiseta número 10, Cristina Torres se quitaba a Ivonne Gutiérrez y de pierna zurda nada que hacer Ofelia Solís, y llega el empate entonces de esta jugadora que buscaba hasta que se le concedió entonces la anotación. Así que Octavio, Cruz Azul 1, Pumas
1: aprovecha un error en la salida de Cruz Azul y llega Cristina Torres, que se quita a dos jugadoras de la Máquina, cruza la arquera y marca el 1-1, dándole un poco más de justicia a este partido. La boricua es la encargada de empatar el encuentro, así que ahora sí, me parece que un poquitito de justicia a lo que hemos visto, 1-1. Creo que este juego todavía tendría que irlo ganando Pumas, sí. Posiblemente con un margen, con un margen amplio, pero apenas está 1-1 el partido.
2: Exactamente, y es que el partido ha estado para las dos escuadras, y entonces llegamos ya al minuto 36 en este momento. Ya lo decíamos, Cruz Azul 1 y los Pumas, que acaban de anotar, también 1.
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0: Tiene el disparo por parte de Cruz Azul desde los tres cuartos de cancha, y era la jugadora Belén Cruz que pues llegaba ahí a las manos de Wendy Toledo, pero importante, ¿no?, que Cruz Azul también ya está tratando de, pues, de generar espacios, de ser más vertical, de ir hacia el frente un poquito, porque si no, se les puede también venir en la noche. Viene entonces atacando la escuadra de los Pumas, acá por el sector de la izquierda, Jimena Ríos, se encuentra a Cristina ahí, la boricua llegaba hasta línea de fondo, ya se quita el rival, manda el centro de la que se salvó Cruz Azul, Octavio, porque veíamos ese balón que iba

0: adentro y era de Stephanie Ribeiro, pero simple y sencillamente la pelota no quiso entrar.
1: ¿Qué manera de fallar la de Stephanie Ribeiro? La goleadora de Pumas podría haber anotado su séptimo gol del partido. Viene un centro precioso, se pasa la arquera del cuadro del Cruz Azul y con el marco despejado, el remate de Stephanie Ribeiro se va por un lado de la puerta de la máquina. Esto está uno por uno de milagro.
2: Sí, exacto, porque me parece que le pega un poquito mal porque no la esperaba de esa forma y ahí la rodilla pues tuvo mucho que ver, ¿no? Me acordé de las de Chicharito que la metía con la rodilla, la metía con el glúteo, la metía por donde
1: pero
2: fuera.
1: La metía.
2: Sí, pero la metía.
1: La
2: exacto.
1: Metía, sí. A ver, Stephanie Ribeiro pudo haberlo intentado con la espinilla, lo pudo haber intentado con la rodilla, con ¿sí? cualquier parte del cuerpo y capaz que sí entraba. El problema es que no direccionó bien su cuerpo, no direccionó bien el pie y la pelota se fue increíble. Posiblemente por un costado en uno de los graves errores de este partido que los Pumas siguen dominando, está uno por uno, pero Pumas es mucho más que Cruz Azul.
2: Bien, entonces aquí desde el área chica encuentran a Cristina Gutiérrez ahora por la banda de la izquierda, viene con el centro, aquí tampoco ninguna a rematar porque estaban cuatro defensas de la máquina cementera y solamente dos para rematar de los Pumas. Aquí ya sale jugando el equipo de el Raúl El Potro Gutiérrez. Aquí encuentran a Lisbeth Ángeles. Lisbeth entre dos jugadoras ya la pierde porque Ribeiro está porque quiere su gol. Viene por su parte aquí el pase filtrado y se acabó entonces el peligro porque llega ya Ofelia Solís para terminar con las acciones en este momento. Se nos ha ido muy rápido el partido porque me parece que las llegadas de Pumas han sido como que lo que nos está manteniendo muy activos y lo de Cruz Azul, bueno, también pues es algo que quiere en el segundo tiempo modificar algunas cosas el
1: deberá Potro modificar, Gutiérrez. Diana, ¿sí? Deberá modificar en el segundo tiempo el Potro Gutiérrez porque lo de Cruz Azul hasta el momento, salvo el gol, ha sido absolutamente discreto, por no decirle sí. otra cosa. Creo que Cruz Azul le está quedando a deber a su afición. Y sobre todo en el tema de la salida, ¿no? Le cuesta mucho trabajo tener la pelota a la máquina, no se juntan. Nada más me parece que durante 5 minutos, del minuto 10 al minuto 15, tal vez Cruz Azul logró compactarse y salir, pero después de eso ha sido un recital de Pumas que de manera increíble no le está ganando.
2: Sí, viene Ribeiro, entonces ya la tiene a los pies y ahora abierta, busca a su compañera. Hablamos de Cristina Torres, el centro aquí se venía. El servicio a rematar estaba de Cire Mendoza y llega de nueva cuenta Ofelia Solís para tener el esférico en sus manos y se acaba entonces el peligro para las jugadoras universitarias. Que llegamos ya al minuto 40 en este primer tiempo, jornada número 7 de la Liga Femenil. Cruz Azul está empatando ante los Pumas, uno por uno.
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2: Ahí está entonces conjunto de Pumas que buscaba hasta línea de fondo retener la pelota, pero bien ubicada estaba Heidi Line, quien cubría bien ese balón. Y viene el saque de meta entonces para Ofelia Solís y sus compañeras. Aquí sale con Ivonne Gutiérrez. Ya está llegando ahí Ribeiro porque el despeje que quería Ofelia Solís, pues bien llega ahí para...
1: Le salió mal el despeje a Ofelia ¿sí? Solís y por ahí tuvo que recuperar Ivonne Gutiérrez, pero Pumas sigue apretando en la salida de Cruz Azul, Pumas sigue mordiendo territorio y la máquina se nota, me parece que ahora sí desesperados. Creo que lo mismo que pasó con el gol de Pumas que veíamos desconcierto en las universitarias, hoy de por sí Cruz Azul ha estado desconcertado prácticamente todo el partido, en estos momentos mucho más.
2: Sí, creo que por ahí se están metiendo en problemas, ¿no? Puede que caiga más para el conjunto de Pumas que para las cementeras. Pero viene ahora el trazo largo, el cambio de juego que era para el conjunto de Cruz Azul. Y viene ahora por el sector de la derecha, llegando hasta línea de fondo. Mete el centro. Bien el despeje y era ahí parte de las jugadoras que se están pues ganando el pundonor en este partido. Y hablamos de Brenda Serén, quien era la jugadora que estaba llegando hasta línea de fondo. El saque de manos es para Ivonne Gutiérrez. A ver quién se desmarca, quién encuentra, quién busca.
0: Viene ahí, llegaba Serén y ya se terminó entonces el peligro, porque me parece que era un saque de manos pues que se esperaba más.
1: Más interesante, ¿no? Pudiste haber hecho algo más. Terminan regalando el saque de meta Cruz Azul. Creo que va a tener que hablar seriamente con sus elementos el Potro Gutiérrez. Y creo que también tendrá que trabajar mucho, ¿no? Porque este equipo se le nota falto de ritmo, falto de trabajo a Cruz Azul. Y a pesar del apoyo de la afición, que está haciendo una gran entrada en el Estadio Centenario, ¿qué te gustan? ¿Unas 5,000 personas en el estadio? Más o menos.
0: Sí, lo que vemos en la zona frente de Pumas también, vemos por ahí una banderita.
1: Sí, o sea, es una buena entrada para este partido de la Liga Femenil, pero Cruz Azul hasta el momento está dejando mucho que desear el equipo del Potro Gutiérrez, que tendrá que hablar con ellas y seguramente vendrán los cambios. Ya en el medio tiempo platicaremos cuáles son las opciones, pero de entrada a mí me brinca Uxena
0: Ucanu. Sí, y Macri Montaño, que sí. Lo que le decíamos, el Potro Gutiérrez lo utiliza como revulsivo para los partidos y creo que puede ser una jugadora que pinte para bien para el segundo tiempo. Viene por su parte el conjunto de Cruz Azul, pero me parece que ya ahí estaban marcando el fuera de lugar. Es que llegaba por la banda de la izquierda Cruz Azul, tratando de generar ahí peligro, pero...
1: Marcó saque de manos.
0: ¿Sí? Sí, entonces fue saque de manos. Entonces el saque para el conjunto de los Pumas, viene por su parte Ana Mendoza, ya la retrasa para Wendy Toledo, la Cancerbera, de nueva cuenta abierta, aquí ahora por el sector de la izquierda, buscaba su compañera, hablamos de Alex Huerta y compañía, el trazo largo, ahora para llegar casi hasta los tres cuartos de cancha y buscaban allá Jimena Ríos, Jimena para Cristina. Ahí llegaba entonces entre tres jugadoras, está peleando Cristina Torres, porque es la jugadora que más genera peligro para el conjunto de los Pumas. Ahí Alex Huerta con el centro, y bien a las manos entonces de Ofelia Solís. Y pues qué zapatazo ahí hacía la jugadora de los Pumas, hablamos de Jimena Ríos, y parece que lleva puestas las botas de Boot Barn. 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Ahí estaba entonces el disparo que hacía Cristina Torres, que llegaba a las manos de Ofelia Solís. Y llegamos al minuto 45 en este momento, ya del primer tiempo. Cruz Azul y Pumas están 1-1.
1: Van a agregar 3 minutos en este partido, en esta primera mitad. Los dos goles, de repente alguna la asistencia que le dieron a la arquera de Cruz Azul cuando ya ves que tuvo una jugada donde al parecer se le salió el aire, pero 3 minutos únicamente lo que van a dar para que nos vayamos al medio tiempo con un marcador 1-1 absolutamente engañoso.
0: Sí, viene entonces Dani Calderón, ahí buscaba a su compañera. Hablamos de Brenda Serén, viene la marca por parte de la defensa de los Pumas, que sale jugando ahí con Julisa Dávila. Julisa ahí para su compañera, ya la recupera hasta el círculo central. La máquina cementera comete la falta. Ahí se trata de Priscila Chinchilla, la jugadora con el número 9 de los Pumas, ya sale jugando la del círculo central, la retrasa para Heidi Line. De nueva cuenta ahí se daba la media vuelta a su compañera Valeria Valdés para encontrar quién se desmarcaba, quién encontraban, y era precisamente Valeria Miranda. Valeria ahora por el sector de la izquierda buscando hacer peligro, pero pues ya están muy retrasadas las jugadoras de los Pumas.
1: No me diga que Cruz Azul se lleva la ventaja al medio tiempo, porque en estos momentos intenta. No ha pasado nada con la máquina en todo el partido y justamente al final del primer tiempo comienza a tocar Cruz Azul. No me lo diga, señorita Diana.
0: Mire lo que va a pasar entonces, ¿no? Porque viene precisamente, Octavio, un tiro de esquina.
1: Creo que es el primer tiro de esquina de Cruz Azul en el partido, ¿no?
0: Sí, es correcto, un tiro de esquina. 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Ahí está entonces por ahora la banda de la izquierda. Vamos a ver. Ahí esperando a la árbitra, que pita entonces para que se realice y se cobre el tiro de...

0: esquina, ahí está Dani Calderón para el remate, ¿no? Y la saca la jugadora de los Pumas, hablamos de Andrea Pereira. Vienen los últimos minutos porque se está terminando, está agonizando este primer tiempo. Creo que nos vamos a ir así al descanso, uno por uno, pero viene ahora velocidad del conjunto de los Pumas. Ataca una y defendían cuatro. Ya entonces rápidamente se acabó el peligro. No, todavía sigue el peligro. Y viene ahí la defensa corta. Esa jugada que les permitía a lo mejor penetrar por la banda de la derecha. Y entonces está terminando este primer tiempo, donde el conjunto de Cruz Azul está empatando uno por uno en este partido ante los Pumas a las Universitarias Femenil. Y está cayendo ya las primeras gotitas de lluvia, Octavio,
1: por ahí. 25% de probabilidad de lluvia era lo que tenía este partido. Por lo pronto, Diana, nos vamos a una pausa. Regresamos para los comentarios de medio tiempo.

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15: Estamos de regreso.
16: Estamos de regreso en este partido. Está a punto de comenzar el segundo tiempo. Cruz Azul y Pumas están igualadas a una anotación. Diana, ¿qué esperar de este segundo tiempo? Creo que la máquina necesita tener la pelota y evitar que Pumas pueda hacer más daño cuando estamos ya prácticamente a nada de comenzar. Te cedo los micrófonos para el segundo tiempo, Diana.
15: Muchísimas gracias, Octavio. Te saludo con mucho gusto en este segundo tiempo. Que haya éxito en la transmisión. Y sí, bueno, pues esperar pues que los dos equipos puedan brindarnos un gran espectáculo, como siempre lo hemos visto en la Liga Femenil. Y entonces arrancamos el segundo tiempo. Estos 45 minutos de entrega total, el conjunto de Cruz Azul está empatando ante los Pumas 1-1, donde buscarán en estos segundos 45 minutos hacer lo propio. Y hasta el momento, Octavio, no hay cambios por parte de los dos equipos.
16: No, no hay cambios todavía por parte de los dos equipos. Salen los 22 jugadoras, aunque habrá que esperar si se realizó alguna modificación. Me parece que no, están las 22 que iniciaron el partido en este parque centenario. Por cierto, hablábamos ahorita en el corte de Ana, si este había sido el estadio donde se coronó el martes la temporada 53-54, y no. Este okay. No es, este, el martes jugó esa temporada en primera división en el Deportivo Morelos, antecesor a este Parque Centenario, en donde hoy hay buena entrada, le caben 9,500 personas al Centenario de Cuernavaca y hay muy buena entrada. De repente en al final del primer tiempo veíamos algunas gotas de lluvia, creo que está cayendo una ligera llovizna en este escenario, pero creo que ya no se ve, ¿verdad? No, únicamente fue eso.
15: Sí, solamente fueron unas ligeritas gotitas, pero pues se terminó entonces este momento de la lluvia. Y es que venía el conjunto de los Pumas a hacer peligro, pero bien estaba ahí Heidi Line para impedir que llegaran hasta línea de fondo, pero vienen por su parte Cristina Torres, por el sector de la izquierda, ya la retrasa y encuentra a su compañera Alex Huerta, le dan toda la vuelta y es con Andrea Pereira. Andrea para Ana Mendoza, ahora abierta, busca a su compañera, de nueva cuenta ahí con el centro y viene por su parte, ahí Pumas llegaba hasta línea de fondo y ahí la portera Ofelia Solís se quedaba con este balón y era precisamente la jugadora Dorian Hernández y también ahí con el recentro de Stephanie Ribeiro.
16: Tiene una gran jugada, ¿no? De Pumas. Ribeiro peina la pelota ahí justamente en el área chica. Estaba Dorian Hernández lista para firmarla. Lamentablemente falla su intento y esto sigue 1-1. Pumas en verdad necesita afinar la puntería porque sabes que el que no las mete ve cómo el equipo contrario, sí, ve al equipo contrario hacerlas y
17: creo que a Pumas le pasó en el primer tiempo y le puede volver a pasar porque ya han tenido muchas oportunidades y no han concretado.
15: Sí, exacto, así que mucho cuidado ahí, mucho ojo, como decimos en el argot mexicano. Aquí el saque de manos es para las jugadoras de la máquina, ahí Desiré Mendoza, la jugadora con más minutos con el conjunto de Cruz Azul, es la que realiza el saque de manos ahí con Lisbeth Ángeles, ya la retrasa hasta el círculo central con Heidi Line para Ivonne Gutiérrez, ahora por la banda de la derecha, abierta, buscaba a su compañera, hablamos de Belén Cruz, de nueva cuenta ahí la tiene con Valeria Valdés, el trazo que era largo por la banda de la derecha, ya se pierde, se termina el peligro para las jugadoras cementeras, pero pues hasta el momento se ha visto el partido en estos primeros minutos equilibrado, ¿no? Una para Cruz Azul, una para Pumas, una para Cruz Azul y así sucesivamente. Creo que vamos a ver si es que sí equilibran las acciones las jugadoras de la máquina. Viene Stephanie Ribeiro llegando hasta el círculo central, se apoya con su compañera Alejandra Guerrero, retrasan esa pelota hasta el círculo central, el trazo de nueva cuenta que es bastante largo para Cristina Torres, llega hasta el área chica a las manos de Ofelia Solís y bueno, la gente de Cruz Azul le sigue apoyando, ahí se escuchan los cánticos, que es bastante bueno, ¿no? Lo que estamos viendo con la afición muy muy metida en el partido.
16: Sí, sobre todo porque es lejos, ¿no? Es Cuernavaca, no es la Ciudad de México, no es la Noria, donde seguramente tendrán tal vez otra entrada, es Cuernavaca, pero creo que Cruz Azul poco a poco ha hecho de la ciudad, la capital del estado de Morelos, su casa, y es el segundo torneo que juegan en este escenario, poco a poco la gente encariñándose con el equipo femenil de el Cruz Azul. Y bueno, ahora me parece que en este segundo coloca a una jugadora más en el círculo central, un par de jugadoras para tratar de equilibrar y tratar de compactar un poco más la salida del equipo para no perder la pelota tan rápido como lo estaban haciendo en el primer tiempo.
15: Sí, creo que el tema es de que Pumas está también no echándose para atrás porque no es la ocasión, pero sí están tratando de encontrarse con una mejor defensa, ¿no? Del conjunto de Pumas. Ahí vemos la línea de cuatro, bien como definida. Viene por su parte el conjunto de ahí de Cruz Azul, pero ya la tiene entonces por la banda de la izquierda saliendo el conjunto de los Pumas. Llegamos al minuto 50 en este segundo tiempo. Cruz Azul 1, Pumas 1.
16: Y recuerden que al terminar este partido nos vamos a la frontera, a la frontera, a la frontera, porque allá Tijuana y Querétaro se van a ver las caras al terminar este Cruz Azul contra Pumas. Quede con nosotros para ver el Tijuana contra Querétaro.
15: Y ahí el saque de manos que al final a la jugadora por la banda de la derecha no le gustó a la jugadora de los de la máquina cementera, porque decía, bueno, es que no era saque de manos para mí, pero bueno, ahí se queda solamente. Bien, entonces, Pereira ahora por el costado, Ribeiro, perdón, por el costado de la izquierda, y esa pelota ya había salido, porque sí estaba ahí, sí, pegando por un pelito.
16: En la banda, sí, Ribeiro sí. No logra rescatar la pelota, y saque de manos para Cruz Azul, que trata de, por lo pronto, soportar más de lo que hizo en el primer tiempo. El primer tiempo fue un asedio constante de Pumas, ahora Cruz Azul trata de tener más la pelota y defender mejor. Se nota que el Potro Gutiérrez habló con ellas y está tratando de que su equipo por lo menos tenga un poco más la tenencia de la redonda.
15: Sí, es que al final uno no ve lo que está en el terreno de juego sino hasta que te lo dice el entrenador o te lo dicen tus compañeras que están fuera, ¿no? De que la posesión había sido un poquito más para el conjunto de Pumas. La posesión era del 55% para Pumas y para Cruz Azul del 45%. Vamos a ver si pues se logran equilibrar. Viene entonces el conjunto de Pumas. Aquí la despeja la defensa llegando hasta el área chica y viene entonces el contraataque, el contrarremate para el conjunto de Cruz Azul. Ahí la jugadora, el último elemento, es quien saca esa pelota y hay tarjeta amarilla porque sí, justamente la jugadora de Cruz Azul fue la que cayó ahí en el terreno de juego y viene el cartón preventivo.
16: Julissa Dávila es la jugadora de Pumas que se lleva la tarjeta amarilla en una descolgada, sale muy mal Pumas, de repente Seren es la que tenía el control y no le quedó de otra más que meterse ahí. Me parece que es un poco rigorista porque ni siquiera logra el contacto, creo que es únicamente... incluso creo que la jugada de Cruz Azul pudo haber continuado con su carrera. No hay contacto, se mete, se cruza ahí Dávila, suficiente para que la Silvante le saque la tarjeta de amonestación. Ya hablábamos en el primer tiempo de que la Silvante era muy, muy propensa a las amarillas, ¿no? A mí me parece que esta, incluso porque es la jugadora, ni siquiera hay contacto. O sea, ¿sí? Se cruza la jugadora de Pumas y ni siquiera toca la de Cruz Azul. Creo que por ahí un poco exagerada la tarjeta amarilla.
18: Sí, porque ya van 13 tarjetas amarillas en este partido, 2 en el primer tiempo y una ya en este segundo tiempo para, ya lo decías, Yulisa Dávila. Entonces viene el tiro libre por el costado ahí de la derecha. Está Belén Cruz al remate, perdón, al tiro. Hay ahí ya 6 jugadoras al remate. Está Lisbeth Ángeles, también Dani Calderón, está Valeria Valdés, también está Heidi Line. Vamos a ver, se cobra el tiro libre. Ahí la saca con ese cabezazo por parte de Andrea Pereira. Otra vez el saque de manos por el costado de la derecha con Desiree Mendoza. ¿Quién encuentra? ¿Quién busca? ¿Quién se desmarca? Y es precisamente Belén Cruz. Ya la pierde el conjunto de los de las universitarias y ahora viene... las cementeras, perdón, y ahora las universitarias son las que vienen ahora con el contraataque. Viene por su parte Alejandra Guerrero, trata de darse ahí la media vuelta, pero viene la defensa ahí que tiene Ana Martínez, la de tachones amarillos. El saque de manos para Alejandra Guerrero, quien encuentra, quien se desmarca, y es ahí precisamente como la baja de pechito Dorian Hernández, pero ya la pierde en el círculo central las universitarias y ya la tiene la máquina cementera con Lisbeth Ángeles. Se apoya precisamente con Belén Cruz. Belén Cruz ahora por el costado de la derecha con Ana Martínez. Ana Martínez para Dani Calderón, que Dani Calderón ahora ya está por los tres cuartos de cancha. Ana Martínez ahí por su parte buscando y con Lisbeth Ángeles tener la posesión de la pelota y le tratan de dar toda la vuelta al balón, al esférico. Ahora Heidi Line y compañía con Ivonne Gutiérrez. Por la banda de la derecha, bien bajado ese balón, llega hasta, pues ahí robando esa pelota, viene con la finta, se da la media vuelta, ahí por su parte Lisbeth Ángeles, el disparo, no, bien la defensa, cómo la despeja, la saca como pueda, pero muy bien lo que está haciendo el conjunto de Cruz Azul cuando llegamos al minuto 55 en este momento. Cruz Azul está... un gol, también los Pumas tienen una anotación, pero viene el peligro de nueva cuenta para el conjunto de Cruz Azul. Aquí la bajaba con el centro y entonces ya se termina el peligro para las jugadoras de Cruz Azul.
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18: Viene entonces el conjunto de Pumas ahí con Wendy Toledo. Wendy que pues también ha sido una cancerbera que pues ha destacado, ¿no?, en este torneo. Y ahora la que está pues teniendo más embates es Ofelia Solís, la portera de Cruz Azul. Ahora viene los Pumas tratando de generar peligro, pero ya la pierde, la recupera de...

0: nueva cuenta. Y a Ana Mendoza, la defensa central, la vemos, bueno, pues hasta después de tres cuartos de cancha. Aquí la tiene Andrea Pereira, ahora buscando a su compañera desde tres cuartos de cancha. Ahí hay una falta, y es precisamente de Heidi Line, la jugadora con el jersey número 3. Hay cambios, y ahora sí, se vienen movimientos, y vemos ahí a la imaginaria, a Macri Montaño.
1: Se va a ir Lisbeth Ángeles, la jugadora que abandona el terreno de juego, y entra, sí, Macri Montaño, con el número 17, el primer cambio del partido. Me sorprende porque me parece que gran parte de lo que Cruz Azul había ganado en cuanto a territorio, en cuanto a fuerza en el medio campo, era debido a la labor de Lisbeth Ángeles ahí justamente en el círculo central. Vamos a ver cómo se acomoda ahora la máquina.
0: Sí, porque viene el tiro libre, viene a cobrarlo ya ahora por el sector de la izquierda, una jugada prefabricada, el disparo no hay ningún inconveniente para que se acabara. Entonces ahí las acciones para las universitarias. Viene Ofelia Solís con el despeje, se ve otra vez ahí chipi un poquito, la lluvia de nueva cuenta está haciendo de las suyas, se siente el calor bastante húmedo. Viene el conjunto de los Pumas ahora, aquí buscaba Ribeiro, pero ya ahí la contenía Ivonne Gutiérrez. El saque de manos ahora por la parte de la izquierda. Ahí con Alejandra Guerrero. También encuentra ya Alex Huerta. Ribeiro ya la tiene, la baja de pechito. La recupera otra vez ahí Guerrero. Viene entonces también para Cristina Torres. Todo ahora por, de nueva cuenta, por el costado de la izquierda. Todas las jugadas que se han generado ha sido por aquel lado, ¿no? Ahí con Cristina Gutiérrez, la jugadora con el número 10. Y pues una lucha de poder a poder ahí entre Ivonne y Cristina Torres, una defensa y otra ofensiva. Ya entonces en este momento se acababa lo más importante para el conjunto de los Pumas, y ahora viene hasta el otro lado Octavio con Wendy Toledo para salir jugando en la zona defensiva.
1: Pero solo ha logrado contener, ¿no?, a Pumas, que era algo que le había afectado mucho en ese primer tiempo. De repente Pumas era muy incisivo y Cruz Azul no había logrado contener. Vamos a ver ahora qué sucede con los cambios, porque me parece que sí, la labor que está efectuando la jugadora que salió, Ángeles, había sido muy importante en este segundo tiempo, pero vamos a ver lo que puede ofrecernos Macri Montaño, 18 años de edad, la jugadora número 17 del conjunto de la máquina.
0: Sí, que aparte ella fue parte del segundo gol ante el conjunto de Querétaro en la jornada número 6. Ella hace la asistencia para que su compañera Dani Calderón pusiera el segundo tanto en aquel partido. Entonces, yo creo que por eso el Potro Gutiérrez está requiriendo de sus servicios en este segundo tiempo. Llegamos al minuto 60 de esta parte complementaria. Cruz Azul está empatando 1-1 ante los Pumas de la universidad, y viene entonces Dani Calderón por el centro, abierta, busca a su compañera, llegando hasta línea de fondo Ana Martínez, llegado hasta línea de fondo, y solamente va a ser saque de meta.
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0: Aquí el equipo de las universitarias están teniendo menos la posesión, porque Cruz Azul está recuperando terreno ahí, Macri Montaño ahora por la banda de la derecha, ahí caracoleando su compañera, llegando hasta línea de fondo Macri Montaño, va a sacar el centro, y estaban dos jugadoras al remate, pero no alcanzaron a llegar a concretar esa jugada. Estaba ahí Dani Calderón, pero no llegó.
1: Eso es lo que buscará el Potro Gutiérrez, ¿no? Con Macri Montaño, que pueda desbordar por sector de la derecha, mandar centros. En esta ocasión mandó un muy buen servicio, simplemente no encontró rematador, pero creo que eso es lo que buscará Cruz Azul, que mucho mejor el performance del equipo cementero en esta segunda mitad que de lo que ofreció durante los

0: primeros 45 minutos, ahora Cruz Azul trata de presionar a Pumas desde su salida y también de tener la pelota con mayor criterio.
1: Sí, y hasta me parece que la posesión ya es un poquitito más para el conjunto de Cruz Azul. Cuando venía ese disparo, Gutiérrez, y llega a las manos de Wendy Toledo, que se ha visto ya un poquito más la presencia de Wendy por los disparos que ha hecho, por las llegadas que ha hecho Cruz Azul. Y en cualquier momento pudiera llegar la anotación para la máquina cementera, porque está jugando mejor. Viene por su parte el equipo de Cruz Azul, trataban de hacer peligro ahí justamente, pero viene entonces ahora el conjunto de los Pumas. Ahí una jugadora caída en el terreno de juego, pero viene despejando bien Ofelia Solís la pelota, y es Ana Mendoza quien justamente es la jugadora que lamentablemente se queja de un golpe, me parece, ahí en la pierna derecha. Ya Mariana Gómez Jaime, la árbitra central, pues está vislumbrando si llegan o no las asistencias médicas. 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
2: Le tiró toda la máquina Valeria Valdés, ¿no? La lámina, ¿sí? Como microbusero llegó Valeria Valdés en contra de Ana Mendoza, que es chiquitita, ¿no? Ana Mendoza, sí, es chiquitita, no es tan alta, y la verdad es que le llegó prácticamente un ferrocarril ahí encima y la dejó maltrecha, pero bueno, ya se levantó la jugadora número 3, Ana Mendoza, de los Pumas de la Universidad.
1: Viene ahora atacando Desiree Mendoza y compañía con Ana Martínez. Ya retrasan la pelota hasta tres cuartos de cancha con Heidi Line. Heidi ahí busca a su compañera. Hablamos de Belén Cruz junto con Valeria. Ahí entre tres jugadoras se quita la marca. El pase, la descarga, es para Desiree Mendoza otra vez por el costado de la izquierda. Ahora vamos a ver cómo se mueven ahí bien por parte de Belén Cruz y Valeria Valdés, quien buscaba y cuidaba esa pelota, pero ya la pierde porque ahora la tiene las universitarias. Y aquí viene esa barrida por parte de Valeria Valdés, que impedía que tuviera la pelota las universitarias, pero ya de nueva cuenta la vuelve a tener el conjunto de los Pumas, que hasta el momento me parece que las dos escuadras han bajado un poquito los decibeles. Pero más Pumas, creo que ahí necesita un revulsivo Roberto Medina para que puedan despertar de nueva cuenta las jugadoras.
2: Hay dos elementos del cuadro universitario que están calentando ya. En estos momentos se incorpora una tercera que están haciendo ejercicios de calentamiento, porque sí, Pumas de repente perdió como que todo el fuelle que tenía en ese primer tiempo, se fue diluyendo un poco ya en la segunda mitad del cuadro universitario, y Cruz Azul aprovechando eso para hacerse más presente, para pisar con más autoridad el territorio contrario. Y en estos momentos me parece que Cruz Azul ha emparejado un tanto el desarrollo del encuentro, ¿no? Podría decir que el primer tiempo de Pumas y este segundo tiempo, creo que Cruz Azul ha sido mejor que el conjunto auriazul, aunque ahora traen un uniforme blanco con azul cielo.
1: Sí, bastante bonito, por cierto, este uniforme. Cuando llegamos al minuto 65, en este segundo tiempo, jornada 7 de la Liga Femenil, Cruz Azul está empatando hasta el momento 1-1 ante los Pumas de la Universidad Nacional Autónoma de México.
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1: Y ahí entonces llega el conjunto de los Pumas, la baja Ribeiro, se acomoda

de los Pumas. Llegaba en primera instancia la bajada Ribeiro. Y de pierna derecha, segundo poste, nada que hacer. Ofelia Solís, y llegaba.

0: Cierto, se vino un cambio para el conjunto de Cruz Azul. Por ahí veíamos a la imaginaria, a Alejandra Lomelí, y la que salió fue Serén. Fue todo para la jugadora del conjunto de la Máquina Cementera.
1: Brenda Serén es el número 20, la jugadora que sale, y vamos a ver ahora cómo se acomoda Cruz Azul, ¿no? Necesitará.
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7: Tratando de ir por el partido, ¿no? ¿Sí? El otro Gutiérrez Valiente tratando de ir por el partido que lo tiene ahí. No están jugando mal las cementeras, pero de repente se ven abajo en el marcador y buscará el Potro Gutiérrez llevarse por lo menos un punto de este encuentro vital para ellas, ¿no? Ya veíamos la posición en el grupo en el que está Cruz Azul, están en el sexto lugar del grupo 1, necesitan sumar en esta ocasión.
8: Sí, y también quien salió fue Dani Calderón cuando viene aquí por su parte, conjunto de Cruz Azul.

0: rebotando. Gol, sí, exactamente, gol de Cruz Azul. Ahí llegaba para hacer la labor ofensiva. Le pegaba de pierna derecha Ukena Kanu, la camiseta número 29 entre dos defensas de los Pumas. Ya entonces el equipo de Cruz Azul equilibrando este encuentro, que por cierto llevaba 10 segundos en el terreno de juego. Estamos 2 por 2.
1: 29 años, 2 meses, 21 días de la anotadora del gol, Ukena Grace Kanu, que va a pelear un centro, muy mala salida de la arquera de Pumas, que deja la pelota ahí justamente para que Kanu, en la primer pelota que tocó en el partido, la manda a guardar. Y esto está 2 por 2. Muy buen partido de fútbol el que estamos teniendo esta noche aquí por TUDN Radio.
0: Sí, un partido de ida y vuelta, que hubo un tercer cambio, ya lo decías. La que salió fue Dani Calderón, la camiseta número 13, y la que ingresó fue la camiseta número 5, Andrea Frías. Esa fue posición por posición en este momento. Así que, pues está poniendo, como dicen, toda la carne al asador el Potro Gutiérrez, y se vio.
1: Y le resultó el cambio, ¿no? Le resultó, ¿sí?, el cambio al Potro Gutiérrez. Se vio valeroso en este momento. Y bueno, ya está el partido 2 por 2 y Cruz Azul a buscar el triunfo, ¿no? Me parece que en estos momentos podría la máquina buscar llevarse los 3 puntos. La verdad es que un partido bastante entretenido el que se está disputando en estos momentos en Cuernavaca.
0: Sí, que aparte el tema es que, pues ahora sí, el partido está para cualquiera, ¿no? Pero la que está jugando mejor en este momento, pues, es la máquina cementera. Viene por su parte el tercero y ahí se cae la velocidad que le imprimía ahí la jugadora Ana Martínez. Quería llegar y quería justamente verse cara a cara con Wendy Toledo.
1: Sí, prácticamente todo, se escapaba sola para encarar justamente a la arquera de los Pumas, Wendy Toledo, pero se termina resbalando desafortunadamente Ana Martínez y se quedan únicamente en el suspiro del intento de Cruz Azul. La mala fortuna, se resbala cuando se iba a escapar completamente sola para encarar a la guardameta universitaria y posiblemente marcar el tercer tanto de la máquina.
0: Exactamente, bien, entonces un tiro de esquina

0: el equipo de las universitarias, que no hay medio tiros de esquina y que cuando necesites una batería, Ben AutoZone, el destino número uno de baterías. 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Ahí se cobra el tiro de esquina. Ya de cabeza la saca la defensa del conjunto de la máquina. Recupera de nueva cuenta el conjunto de los Pumas. Y ahí un bailecito que hacía Andrea Pereira. Que vemos ya desdibujado un poquito a Cristina Torres. Ahí por su parte Ribeiro llegaba. Por su parte el conjunto de los Pumas, aquí ya se quita la marca, Ribeiro llegaba hasta línea de fondo, de nueva cuenta encuentra a su compañera Yulisa Dávila por el costado de la derecha y se enoja.
1: Se queja mucho,
0: ¿sí?
1: La futbolista de Pumas, me parece que se queja de un pisotón posiblemente de la defensa de Cruz Azul cuando se vendrá otra modificación. Sandra, la número 11 de Pumas, Dorian Hernández, y entra con el número 4 la jugadora María Sainz. Defensa lateral lo que hace el técnico de Pumas. Me parece que tendrá que moverle un poco más Roberto Medina, porque creo que el partido está ahí también para Pumas. Es un partido muy parejo de ida y vuelta, sí. En el que más lo quiere se lo va a llevar. Sí. Y hasta el momento lo ha querido más el Potro Gutiérrez con los cambios.
0: Sí, creo que los cambios han sido, me parece, ya correctos. Y no se ha metido en más problemas, ¿no? Dice el Potro, lo que me funciona lo voy a meter. Ukena le funcionó y le sigue funcionando. Y lo de Macri Montaño también me parece que ha estado bien, ha sido equilibrado el partido entre las jugadoras que estaban en el primer tiempo y lo que hizo de cambios el Potro Gutiérrez para la parte complementaria. Y entonces en estos instantes llegamos al minuto 80 en este segundo tiempo. Cruz Azul y los Pumas están empatados 2-2.
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0: Viene por el sector de la derecha.

0: ¡No lleva ni 5 minutos y gol de Cruz Azul! Camiseta número 29, Ukena Kanu. Llegaba hasta línea de fondo su compañera Alejandra Lomelí metiendo el centro y rematando Ukena. Lleva entonces 6 minutos la jugadora con el número 29 en este momento. Y le da la vuelta al marcador. Octavio, Cruz Azul 3, Pumas 2.
1: 146 minutos ha jugado Ukena Kanu en este torneo. 6 de ellos en este partido. Y ya lleva 2 goles la futbolista nigeriana, que entró y revolucionó el ataque de la máquina, que ya le dio la vuelta. Le está ganando 3-2 a los Pumas. Un gran partido el que estamos viendo y una gran actuación de la nigeriana, que está siendo, me parece, hasta el momento, por estos 2 goles, la jugadora del partido.
0: Pero qué partidazo estamos viendo el día de hoy, un partido de ida y vuelta entre los 2 equipos, pero me parece que Pumas todavía puede dar más. Cruz Azul me parece que está haciendo totalmente lo contrario al primer tiempo, ¿no? No tenía la posesión del balón, no generaba llegadas y muy pocas, y la primera que generó fue gol. Y ahora está totalmente distinto. El Potro Gutiérrez me parece que hizo esa labor motivacional para las jugadoras, tratar de que ellas se la creyeran, obviamente. Y ahora sí se escucha el ole para las cruzazulinas con su gente, con su afición. Y eso es lo que se quiere ver, ¿no?
1: En el duelo de la tribuna, en el duelo simpático, en el duelo bonito, porque la verdad es que el fútbol femenil tiene eso, ¿eh?
0: Sí.
1: La afición siempre se entrega, pero de una manera noble, de una manera bastante leal. Cuando va a venir cambio de Pumas, me parece que la que entra es Emily Gelnick, con el número 15, y no pude ver quién es la
0: Jimena
1: que... Jimena Ríos es la jugadora que abandona el terreno de juego. Pumas buscando ya el empate, ¿no?
0: Sí, y creo que es entendible, ¿no? El cambio de Cristina Torres, porque es una jugadora que me parece que ya estaba un poco cansada de, pues sí, después de tantos movimientos, de estar siempre con mucha velocidad, de estar a tope en todo momento. Entonces creo que el cambio le viene bien a Roberto Medina, ¿no? Y lo que necesitan es, bueno, pues seguir hacia adelante. Ahí se escucha el azul, azul, que de hecho de frente a nosotros está, pues casi llena esa zona del estadio.
1: Del estadio, la tribuna uh-huh. lateral está prácticamente llena, sí. Muy buena entrada. Y bueno, el ingreso de Gelnick, mide 5 pies, 8 pulgadas, alta, fuerte. Creo que buscará Pumas tal vez buscar centros al área para que Gelnick pueda, en base a su poderío físico, ganar la posesión, la posición, y marcar el tanto del empate, ¿no? Es lo que está mandando Roberto Medina, que tampoco tiene gran cosa en la banca, tampoco tiene grandes opciones en la banca, Roberto Medina. Creo que es esto y poco más.
0: Exacto, y tiene más el Potro Gutiérrez, ¿no? Tenía más jugadoras de donde podía realizar los cambios, y creo que pues eso le ha resultado muy bien. Para Roberto Medina me parece que fueron algunas jugadoras que pudo haber hecho los movimientos pertinentes, y creo que los hizo, no sé si a lo mejor ya muy tarde pudiera decirse, pero todavía queda 5 minutos. Pero lo de Gelnick, ahí me parece que pudo haber sido un poquito antes, ¿no? Cuando las cosas todavía estaban un tanto equilibradas. Cuando viene la máquina cementera aquí tratando de hacer lo propio, la posesión ya es para las jugadoras de la máquina, ahí con la apertura abierta por la banda de la derecha. Aquí buscan a Macri entre 2 jugadoras, desde los 3/4 de cancha, ya la pierde, la recupera el equipo de las universitarias con Andrea Pereira. La nueva a la bola, a recuperar el equipo de la máquina, ahora por el sector del centro, aquí con Ukena, ya ganó Ukena a las manos de Wendy Toledo, y hay peligro de nueva cuenta. Llegamos al minuto 85 de este segundo tiempo. Cruz Azul ya lo gana 3-2 a los Pumas.
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0: Bien, entonces el disparo de media vuelta por parte de Eukén a Canu. Pero, oye,
1: ha sido una pesadilla desde que entró Eukén a Canu al partido para Pumas. La jugadora diferencial en este encuentro. Llegó, le dio la vuelta y ahora Cruz Azul tiene los tres puntos. Está 5 minutos de sumarlo. Vamos a ver si Pumas puede emparejar las acciones. Por lo pronto creo que Cruz Azul es el equipo que está mandando en la cancha. Una gran labor también, lo que hablábamos desde hace algunos instantes de Macri Montaño, ¿no? Creo que también es una de las jugadoras más importantes en este partido para la máquina.
2: Sí, porque aquí venía el peligro con Ribeiro, que buscaba el error para Ofelia Solís. Ya se termina la situación porque sale jugando la defensa por parte del equipo de Cruz Azul. Ahí se metía en problemas porque salía defendiendo el equipo de los Pumas. Eukena ya la pierde con su compañera. Hablamos de Ana Martínez. El saque de manos es para Desiré Mendoza. ¿Quién se desmarca? ¿Quién encuentra? Desiré. Ahí a Ana Martínez por el círculo central para Heidi Line. Heidi Lana abierta por el sector de la derecha, aquí con Valeria Valdés. La encuentra Macri Montaño, ¿no? Ya la pierde justamente su compañera y ahora viene con Alejandra Lomelí. Se viene el contraataque para las universitarias porque ya la pierde, la despeja la defensa de las locales. Y ahí hay una falta a favor del conjunto de los Pumas, de las de Roberto Medina. 3 minutos para que se termine, más aparte lo que vaya a agregar.
1: 5 minutos?
2: Sí.
1: Por los goles, los cambios, yo creo que sí,
2: más 5 minutos,
1: ¿no? 5 minutos, lo que agregará la silbante. Y bueno, qué gran cambio lo que hizo el Potro Gutiérrez con su equipo, ¿no? Irreconocible lo que había mostrado Cruz Azul en el primer tiempo a lo que fue Cruz Azul en este segundo tiempo. Y Pumas pagando muy caro los errores en la definición que tuvo el conjunto universitario durante gran parte del partido.
2: Sí, el primer tiempo creo que tuvieron la oportunidad, trataron de generar llegadas de gol, no las concretaron. Al final, creo que eso le viene pesando al equipo de los Pumas de Roberto Medina, que parece que el primer tiempo para ellas fue totalmente la posesión y ahora para Cruz Azul es en este segundo tiempo la posesión de las de Raúl El Potro Gutiérrez. Y entonces se viene ahí otro cambio para las universitarias. Quien se prepara para salir es Priscila Chinchilla y la que ingresa es la jugadora con el número 12, Angelique Hicks, esta jugadora que, bueno, pues también tendrá sus primeros minutos en este partido. Viene el tiro de esquina cobrado por el sector de la izquierda, aquí el cabezazo, la despeja la defensa por parte del conjunto de Cruz Azul y ahora viene saliendo Ana Martínez, aquí con ese sombrerito, bien esa pelota, pero ya la recupera ahí Ana Mendoza, la defensa central por parte de las universitarias, y se acabó el peligro entonces porque sale la portera Wendy Toledo y sale jugando ahí con sus primeros pasos que hace la jugadora que acaba de ingresar, Angeline Hicks. Y bueno, también algo interesante es pues lo que puede mostrar ahora este conjunto de Pumas con esos movimientos. Viene Eukena Canu y la jugadora del partido es presentada por Modelo, la recompensa para aquellos con espíritu luchador. 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Y ahora, Octavio, bueno, pues ¿quién es la jugadora del partido?
1: Me parece que Eukena Canu, ¿no? Creo que la futbolista nigeriana entró, revolucionó el partido, marca los 2 goles que tienen en estos momentos a la máquina ganando este compromiso, así que Eukena Canu es la jugadora del partido.
2: Así que pues la máquina cementera se embolsará
0: unos 3 puntos en su casa.
3: 7 minutos de compensación, lo que da la silbante. 7 minutos tiene Pumas para, bueno, 7 minutos mínimo tiene Pumas para igualar el partido a 3 anotaciones. Un encuentro que realmente ha sido divertido, un encuentro que ha sido ida y vuelta, un encuentro que ha tenido ocasiones de gol, errores de repente. Creo que el silbante, bueno, el silbante ha sido... A ver, no me han gustado sus tarjetas de amonestación, pero tampoco ha influido en el marcador ni ha cortado el desarrollo del partido. Creo que ha dejado fluir y ha dejado jugar a las futbolistas.
0: Sí, creo que después de esas tarjetas amarillas el partido ha estado tranquilo, ha estado sin ningún inconveniente, por ahí alguna situación que ameritara alguna tarjeta o algo así. Creo que lo ha hecho bien la silbante Mariana Gómez de Jaime. Viene el tiro libre ahora para Desiree Mendoza, para las de Cruz Azul. Vamos a ver si se viene el cuarto, porque no hay cuarto malo. Ahí se cobra bien la defensa. Sí, pero casi alcanzaba a llegar esa pelota, ese esférico, a sus pies o a la cabeza de Ukena, pero se termina el peligro. Entonces viene el saque de puerta para las universitarias, pero la árbitra central le dice a Wendy Toledo desde el costado de la derecha.
3: Bueno, que me haga quedar mal, ¿no? Bueno, ¿cuál es el chiste? Que me tiene que hacer quedar mal la silbante. Yo echándole flores a María Gómez, que no había cortado el juego, y ella poniéndose muy exquisita al momento de dictaminar en qué punto del terreno de juego tenía que ser cobrada la falta.
0: Sí, sabemos que, bueno, pues se estipulan en el reglamento, ¿no?, lo que tienen que llevar, y pues ahora sí que se tiene que ejecutar de la forma en la que dicen las silbantes. Ya llegamos al minuto 92. Todavía la posesión, pues, es para las universitarias en este momento, después del saque de meta. Ahora es para el saque de manos para las cementeras. Aquí Ukena peleando frente a frente, codo a codo con Yulisa Dávila.
1: Con ese poderío físico que tiene la futbolista africana, que en realidad es complicado, ¿no?, de mover, inclusive de pelear en el cuerpo a cuerpo. Cuando te dejo, porque viene Pumas.
0: Viene Ribeiro entonces para el centro, para su compañera, y bien, la despeja porque impide que Angelique Hicks rematara o mandara algún disparo. Se termina ahí la situación, pero viene entonces Ana Mendoza, la defensa central por parte de las universitarias. Ahora todo el cambio de juego por el sector de la izquierda. Ahora viene, se quita la marca, llega entonces ahí al área chica, el disparo, ¿no?, en segunda instancia, la recupera, otro disparo cerca de la portería de Ofelia Solís. Mandaba el disparo que se va por un lado, justamente de la portería de las universitarias. Pero, pues al final creo que lo más importante es que fue un partido que se fue dando poco a poco, se fue buscando los espacios, se fue siendo más vertical los dos equipos, y nos brindaron un gran espectáculo aquí en el terreno de juego.
3: ¿Queda así o veremos otro gol?
0: Yo creo que queda así, ¿eh?
3: Sí, ya ve muy entregado el partido. Yo todavía tengo la esperanza de que Pumas al final nos dé el empate a 3, que nos dé el sexto tanto del partido. Tienen 3 minutos para que eso suceda,
0: sí,
3: pero creo que por ahí Pumas podría tener una última ocasión, por lo menos van a tener una, creo.
0: Como la última y nos vamos, ¿no?
3: Exactamente, van a tener la última y nos vamos.
0: Bueno, pues entonces a ver si Octavio dice que va por un empate, o yo me quedo con ese marcador de 3-2. Todavía faltan, como lo dice, ya 2 minutos, cuando viene la afición gritando el ole aquí en el estadio en Cuernavaca, Morelos, la ciudad de la eterna primavera. Y ahora viene Ukena por el sector de la izquierda. Ukena, miren cómo hace la bicicleta, llega hasta línea de fondo, y ahí la pierde la cancerbera, la pierde, y salía.
1: Respire, respire.
0: Sí, yo también, respire. Me relajo, porque sí, Uquena ahí tenía también pues el centro y no llegó ninguna jugadora al remate, pero sí estaban las defensas por parte de los Pumas.
1: Sí, prácticamente un infarto el que nos estaba dando en el área, porque Uquena cada que toca la pelota, la verdad es que genera peligro. Quedó ahí el esférico suelto en el área y no llegó nadie a rematar, así que seguimos 3-3.
0: Oye, y aparte, pelea esa pelota Uquena, tiene un gran estilo de juego, ¿no? Cómo te jala marca, cómo te genera ese espacio, cómo te ayuda a que puedas también tener un movimiento pues que te permita, ¿no?, de seguir con esa misma línea de ofensiva. Y Uquena creo que lo ha respondido con creces, ¿no? Cuando llegamos ya al minuto 96.
1: Estuvo un minuto de fallar.
0: Sí, 40 segundos para que termine este encuentro. 40 segundos y veremos si es que Octavio hace válidos los pronósticos o nos quedamos con este marcador cuando viene el equipo de Cruz Azul despejando esa pelota. La última para los Pumas, las universitarias quieren el empate cuando viene desde el área chica la media luna, el disparo.
1: Bueno, le dije que iba a tener una.
0: Sí, bueno.
1: Le dije que iba a tener una por lo menos iban a tener.
0: Bueno.
1: Ya no concretaron. Estamos a 5 segundos de que lleguen los 7 minutos que agregó la silbante. Vamos a ver si termina justamente a los 7 que son en estos instantes.
0: Sí, porque ya se pone L silbante y dice: se termina el encuentro. La árbitra central dice: se acabó. Victoria para la máquina cementera femenil. 13 tantos para las locales, 2 para los Pumas, para las de Roberto Medina. Y entonces consiguen 3 puntos importantísimos las jugadoras de El Potro Gutiérrez, que llegan a 12 unidades dentro del grupo A. Pero si te parece, Octavio, vamos a una breve pausa y ya regresamos para los comentarios finales, lo que sucedió en esta parte complementaria.

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2: Esa segunda, dispara primera. Y la doble matanza en este inning número 11 para que los Dodgers de Los Ángeles se lleven el título de la Serie Mundial del 2025.
4: Se escapa la pelota y los Charros de Jalisco son los campeones de la Serie del Caribe. ¡Mira!

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1: Con 28 medallas olímpicas y rompiendo récords en cada estilo, Michael Phelps es uno de los atletas más grandes en el mundo de la natación. En Sydney 2000 debutó y con tan solo 15 años ya había hecho historia, para después, con su gran trayectoria, convertirse en una inspiración y un ejemplo de superación. Por eso Michael Phelps es una leyenda de TUDN Radio. Nacido en la Ciudad de México, Francisco Palencia es considerado con 17 anotaciones en 3 ediciones, el máximo goleador de equipos mexicanos que han disputado la Copa Libertadores. En 2001 fue uno de los pilares de Cruz Azul que lo llevó a ser el primer club mexicano en llegar a una final, y en 2005 logró llegar hasta semifinales con el Club Guadalajara. Es por eso que se consolidó como uno de los mexicanos con mayor legado en la historia de la Copa Libertadores.

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0: señores, bienvenidos una vez más al béisbol de Grandes Ligas en la señal de TUDN Radio en nuestra cadena nacional, llegando a ustedes para todo el país de costa a costa en nuestras estaciones afiliadas locales en AM, en FM y por supuesto en la Euforia. Descárguela que es completamente gratis. Hoy desde el Yankee Stadium, desde el Bronx, New York, en una tarde nublada, para llevarles el tercer y último juego de la serie entre los Mets de Nueva York y los Yankees. Serie que está empatada a un triunfo por bando. Hoy el duelo de abridores, de dos pitchers muy similares, muy jóvenes, ambos en su segunda temporada en Grandes Ligas, Christian Scott por los Mets y Cam Fliegler por los Yankees de Nueva York. Soy Luis Quiñones, le doy la bienvenida a mi compañero, buen amigo, Alberto El Beto Ferreiro. Betico, nublada la tarde aquí en el Bronx, ¿cómo estás?
1: Muy buenas tardes, mi estimado Quiñones, qué placer saludarte y muy buenas tardes para todos los amigos, los amantes del béisbol. Sí señor, nublada la tarde, pero todo está listo para jugar béisbol. Nueva York es el lugar para estar por estos días, bueno, casi siempre, porque a las 2 de la tarde, hoy mismo, se va a jugar muy cerquita de aquí la final del Abierto de Estados Unidos de tenis entre Alexander Zverev y Ben Shelton. Y aquí, Quiñones, ya el público empieza a entrar, está la lona puesta a esta hora para este duelo de lanzadores entre Cam Sliter, que tomará la pelota por los Yankees, el que para mí va hoy comandando el Cy Young, Sliter, hablaremos de eso durante la transmisión, y Christian Scott, que tomará la pelota por los Mets de Nueva York. El que gane hoy se lleva la serie, porque el viernes comenzó y ganaron los Yankees 6-4, ayer tomó de kit el equipo de los Mets con una paliza tremenda de 12-2, así que promete bastante, promete mucho, mi estimado Quiñones, este domingo de Grandes Ligas.
0: El juego, Beto, ya se está informando de manera oficial, va a comenzar con retraso, 1:55 de la tarde, tiempo del este, estará comenzando este juego de pelota, reitero, a la 1:55, tiempo del este de los Estados Unidos, estará iniciando el juego y no a la 1:35 como estaba previsto aquí en el Bronx. Pero vamos adelantándoles ya los lineups para este juego de pelota que vamos a tener aquí. Esperemos que la lluvia dé chance a tener sin mayores contratiempos. Arrancamos con los Mets de Nueva York hoy. Hoy estarán en este desafío enfrentando a unos Yankees que todavía siguen luchando por dar la batalla, por estar en el primer lugar de la división este de la Liga Americana en esa batalla con el equipo de los Tampa Bay Rays. Los Mets con Paquito Lindor en el campo corto, primer bate, Juan Soto, bateador designado, Bobby Chet en tercera base, Carson Bench en el right field. En la inicial estará hoy por el equipo de los Mets, Jarrett Young. En el jardín central, AJ Ewing. El receptor, Francisco Álvarez. Brett Berry en segunda base y en el jardín izquierdo, Nick Morabito. Ya habíamos anunciado el pitcher abridor hoy por los Mets, es el derecho Christian Scott, 4 victorias, 4 derrotas y una efectividad de 3.81.
1: Por su parte, el equipo de casa, los Yankees de Nueva York, que van a salir de la siguiente manera: Ben Rice, bateador designado primero en el orden, Cody Bellinger segundo, jugando el jardín izquierdo, como tercero en la alineación y patrullando el jardín derecho, el juez Aaron Judge. Como cuarto bate, en primera base, Luis García Jr., Spencer Jones, quinto bate en el jardín central, Anthony Volpe, sexto en el orden, segunda base, Ryan McMahon será el tercera base como séptimo, Austin Wells el receptor octavo y como noveno, José Caballero jugando en el campo corto. Actuará como lanzador Cam Sliter, una temporada tremenda para el jovencito de 25 años de edad que está solamente en su segunda campaña en Grandes Ligas. 13 victorias, 6 derrotas, 2.01 su efectividad. Con esa efectividad va comandando las mayores también en cuanto a WAR con 6.6. La ERA Plus, ese promedio de carrera limpia Plus, 209, es realmente impresionante lo que ha hecho Cam Sliter en esta campaña.
0: Sin duda es el candidato número uno a ganar el premio Cy Young en la Liga Americana. Reiteramos, amigos, la información, el inicio de este juego de pelota entre Yankees de Nueva York y los Mets está retrasado unos 20 minutos. Inicialmente estaba previsto para la 1:35 de la tarde, tiempo del este. Sin embargo, el nuevo horario es 1:55. 1:55 tiempo del este de los Estados Unidos. Es el inicio, la hora de inicio de este juego de pelota entre los Mets de Nueva York y los Yankees. Nosotros vamos a hacer una pausa. Regresando de la pausa, compartiremos aquí en esta previa la entrevista que sostuvimos hace unos días, esta semana, con el lanzador mexicano Sammy Natera. Debutó este año con los Angelinos de Los Ángeles, su primera temporada en Grandes Ligas. Estuvo en el Clásico Mundial de Béisbol con la Selección de México, así que eso será después del corte comercial. Les informamos, ya se retiró la lona que cubre el infield en el Yankee Stadium, y reiteramos, la hora de inicio del juego, 1:55 de la tarde, tiempo del este de los Estados Unidos. Hacemos una pausa, regresamos con la entrevista a Sammy Natera en esta previa del juego entre Mets y Yankees, retrasado para la 1:55, tiempo del este.
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0: Radio, hoy vamos a conversar con un joven talento latino mexicano, Sammy Natera, lanzador de los Angelinos de Los Ángeles, quien debutó este año en el béisbol de Grandes Ligas. Está en su primera temporada en las mayores, temporada que ya está llegando a su fin. Sammy, muy buenas tardes, bienvenido aquí a TUDN Radio.

0: ¿Cómo estás?
1: ¿Qué tal? Muchas gracias por la invitación. Gracias.
0: Cuéntanos, Sammy, un poquito de ti, porque muchos ya te vemos hoy con el equipo de los Angelinos de Los Ángeles, pero nos encanta, sobre todo en esta etapa de tu carrera, en estos inicios, conocer cómo ha sido tu trayectoria hasta llegar al béisbol de Grandes Ligas, porque no es un camino fácil y es un camino que tú, afortunadamente, pues ya lograste un paso importante, que es llegar a las mayores. Ahora viene la parte más complicada, como siempre decimos, que es mantenerte a base de resultados. Pero cuéntanos de Sammy Natera, de Ciudad Juárez, en Chihuahua, y ya hoy en el béisbol de Grandes Ligas. Háblanos un poquito de tu infancia, cómo surgió esta pasión por el béisbol y cómo llegaste hasta aquí, hasta las Grandes Ligas.
1: Sí, gracias a Dios, este año pues llegué a Grandes Ligas y pues yo empecé a jugar a los 5 años ahí en Juárez, en la Liga Villahermosa. Siempre jugué pues primera base, outfield, y hasta los 17 empecé a pichar. Cuando estaba en una academia en México y allá me vieron alto, zurdo. En aquel entonces estaba muy flaco, entonces me dijeron, si te enseñamos a pichar, pues tienes la posibilidad de llegar a Grandes Ligas. Y pues me encantaba batear, pero me dijeron eso y me puse a pichar. Y después de ahí fui a la universidad, a Nuevo México, y salí drafteado y estuve mis años en las menores y ya en Grandes Ligas.
0: Cuéntanos, porque ese primer coach nunca se olvida, ¿no? Ese que te dijo, oye, te veo condiciones como pitcher, ¿cómo se llama y cómo se dio ese proceso, ¿no? De convencerte a que fueras lanzador.
1: Pues sí pichaba poquito así en los torneos en Juárez, o sea, de chiquito, pero pues siempre bateaba, entonces no, nunca me lo tomé así muy en serio. Entonces hasta aquella vez a los 17, pues uno de los coaches fue el que me dijo, y no recuerdo su nombre, me acuerdo que era americano, era un coach americano que venía, iba, o sea, nomás a dar como una clínica, y pues él fue el que me lo dijo.
0: Ese proceso también de llegar al béisbol colegial, ya nos decías en Nuevo México, llegas a la universidad y empiezas a jugar en el béisbol colegial, que es un béisbol de mucho nivel y donde hay mucho talento, todo el mundo buscando el sueño, ¿no?, de ser seleccionado en el draft por una organización del béisbol de Grandes Ligas. Háblanos sobre ese periodo en el béisbol colegial en la universidad en los Estados Unidos, en Nuevo México.
1: Sí, ahí pues la verdad yo no sabía nada de cómo funcionaba el béisbol colegial o qué era o la diferencia entre las divisiones y todo eso, pero un scout de los Rangers en aquel entonces del Paso, de Efraín Lara, me estaba viendo para firmar internacionalmente, y fue el proceso que fue cuando estaban bloqueadas las firmas para los mexicanos, y él me dijo que él había ido a ese colegio y que conocía a los coaches, que fuera para allá y a ver qué pasaba, y también me dijeron béisbol y escuela y pues fui para allá y gracias a Dios me ofrecieron una beca y pude ir a colegio en Las Cruces.
0: En el caso tuyo, drafteado en el año 2022, o sea, hace muy poco, por la propia organización de los Angelinos de Los Ángeles. Háblame de ese momento, ¿no?, cuando te enteras de que fuiste seleccionado en el draft por los Angelinos, y ese paso, ¿no?, ya a jugar en el béisbol profesional, aunque fuera en nivel de ligas menores, ya avanzando, ¿no?, en tu carrera y buscando seguir, llegar a este sueño, ¿no?, de estar hoy en MLB.
1: Sí, yo me lesioné mi año de draft, entonces sabía que estaba pues obviamente la posibilidad de salir al draft, pero pues yo sabía que había bajado mi valor por pues la lesión que tuve, pero yo sabía, o sea, siempre estuve en mente, o sea, meter el pie en la puerta, y esa era mi meta. Y de hecho yo estaba en la universidad, mi hermana estaba defendiendo su tesis ahí en la misma universidad, y me fui al baño, estaba hablando con mi agente y me dijo, hey, te van a agarrar aquí, y dije, ah, pues vámonos, y gracias a Dios los Angelinos me abrieron la puerta, y sí, está muy bien, bonito recuerdo.
0: draft del 2020.

0: 22, y ya en 2026, apenas 4 años después, recibes el llamado a las grandes ligas. Hablemos de ese periodo primero en ligas menores, Sammy, pasando por todos los niveles de la organización hasta llegar a AAA y llamar la atención del equipo de grandes ligas, porque muchos piensan, Sammy, perdón, que es fácil, que es un proceso fácil, pero estar en ligas menores es complicado para ustedes, es bastante exigente y sobre todo con esa presión de poder llegar a las mayores.
1: Pues es lo que más se ve, ¿verdad? Las menores, pero mi primer año me mandaron a la Liga Fuerte, entonces estaba de abridor también, entonces pues nomás siempre pensé en aprovechar mis oportunidades, sabía que pues si me mandaron directo para esa liga, algo vieron, ¿verdad? Entonces dije, pues voy a aprovechar esto, y el 24 tuve una lesión, y después de esa lesión volví y fui a la Fall League, se llama, que es una liga ahí en Arizona. Y después de ahí simplemente me dio mucha confianza y trabajé ahí con un amigo que se llama Alan Rangel. Me ayudó bastante también en mecánicamente y mentalmente. Entonces de ahí para adelante yo creo que fue como que un segundo paso en mi carrera profesional.
0: Cuéntanos de esa fecha del 6 de junio, Sammy, que por supuesto para ti va a ser inolvidable, es el debut en grandes ligas, llegas a las mayores y nada más y nada menos que enfrentando al equipo de los Dodgers de Los Ángeles. Cuéntanos cómo te dan la noticia, cómo te enteras, cuál fue tu reacción, a quién llamaste primero para darle esa noticia de que estabas ya en grandes ligas.
1: Sí, estábamos en casa, estaba pues en AAA, ¿verdad? Me estaba yendo muy bien en AAA y me acuerdo que un día antes de que me dijeran había cerrado, tiré 2 innings, o sea, me fue muy bien y habían subido a otra persona y pues tratar de controlar lo que podía controlar y ya nada, normal. Entonces, 2 días después, pues entramos al clubhouse, perdimos un juego en extra innings, entró el manager y nos dijo de que, no, pues sabemos que vamos a estar limitados en picheo, pues jugamos extra innings y aparte Sammy se nos va a grandes ligas. Entonces, fue un momento muy bonito, recibir la noticia y ya pues todos mis compañeros felicitándome. Y lo primero que hice, pues, agarré mi teléfono, le marqué a mi mamá. Se emocionó más que yo. Y ya, pues, mi papá, mis hermanas. Y sí, ya. Después le dije a mi novia. Me acaba de llegar a visitar. Entonces, pues, fue un momento inolvidable.
0: Llegar a un clubhouse de grandes ligas, Sammy. Y más como este de los angelinos, donde está un Mike Trout, peloteros ya también de mucha experiencia en las mayores. ¿Qué se siente y cómo fue ese recibimiento que te dieron al llegar ahí?
1: No, súper bien. Siempre, desde el día uno, me han hecho sentir parte de los animales, los veteranos. Siempre se han portado súper bien conmigo y yo creo que eso lo hace un poquito más fácil para nosotros que venimos llegando. Entonces, siempre pues se los voy a agradecer eso. Y te enseñan qué hacer, qué no hacer y no sé si se aprecia eso.
0: Entraste a lanzar en el cuarto inning de ese juego, ya decíamos, contra los Dodgers de Los Ángeles y precisamente en el Dodger Stadium, ¿no? Enfrentaste 4 bateadores y no te conectaron de hit en esa primera salida, enfrentando nada más y nada menos que a peloteros como Mookie Betts, como Freddie Freeman, bateadores de los de nivel hoy por hoy en las grandes ligas. Háblanos de ese enfoque que tuviste para tu debut en grandes ligas y enfrentando este tipo de jugadores.
1: Sí, no, un sueño, la verdad, siendo mexicano, los Dodgers retumban en México, ¿verdad? Entonces era como un videojuego para mí, estar tirando ahí en Dodger Stadium. Me acuerdo el primer pecho recta lo piqué, lo que nunca me pasa. Y pero pues después de ya se fue todo y era momento pues de competir y hacer mi trabajo, que era pues simplemente sacar outs. Pero también yo creo que me ayudó mucho pues el clásico, enfrentar a esos jugadores y saber que los puedo sacar out, eso ayudó bastante.
0: Háblanos de esa experiencia en el Clásico Mundial de Béisbol. Estuvimos por allá por Houston, siguiendo la actuación de México. También creo que es un momento muy especial para cualquier atleta el poder representar a su país en un evento internacional. ¿Cómo se dio ese proceso ahí con el gerente Rodrigo López, con el manager Benjamín Gil? Recuerdo que en entrevistas previas al Clásico conversamos con Benjamín Gil y ya mencionaba tu nombre, ¿no? Como que ya te tenían bien ubicado para que estuvieras también en el Clásico Mundial. ¿Cómo se dio ese proceso de convocatoria y la experiencia de representar a México en este evento?
1: La verdad, a mí me tomó sorpresa porque, pues yo, obviamente, todos los jugadores mexicanos que tenemos en Grandes Ligas antes del Clásico y que me han tomado en cuenta a mí, pues fue un honor, ¿verdad? Y cuando me habló Rodrigo a mí, yo creo que se me notó mucho la emoción. Me emocioné mucho y le dije que yo estaba puesto. Había posibilidad de que me agarraran en la regla 5 y él me dijo que pues si eso pasaba tal vez no me iban a dar permiso, pero pues gracias a Dios no me agarraron y pude ir a representar a México. Y Benjamín también siempre me ha dado la confianza, platicando con él. Él es un manager que te hace sentir que mides 3 metros y tiras 200 millas, entonces fue una experiencia pues inolvidable, poder representar a mi país y con la gente que lo hice, compañeros de equipo también, que les aprendí bastante y no, muy agradecido por esa experiencia.
0: Y hablando de México, más allá de las ligas infantiles, de tus inicios, tú no has lanzado en México. ¿Te gustaría en algún momento vivir la experiencia? Tú que eres de ahí, de Chihuahua, ahora están los Dorados, que por cierto, no solamente en Liga Mexicana, también con la Liga Estatal, que tiene muy buena calidad y que es muy seguida ahí en el estado, o en el béisbol invernal de Liga Mexicana del Pacífico. ¿Te gustaría en algún momento, siempre y cuando tengas, por supuesto, el permiso de la organización, jugar en el béisbol mexicano, ya sea de verano o de invierno?
1: Sí, claro que sí. Pues ya jugué en la estatal. Sí la jugué cuando estaba en preparatoria. Me tocó jugarla y muy fregón. El béisbol en México se ve diferente y se extraña. Quiero ir a invierno. No sé cuándo me den permiso, ¿verdad? Pero siempre he querido ir para allá. Quiero, pues, sentir ese béisbol mexicano otra vez. Y ojalá me den permiso pronto, pero sí quiero ir para allá.
0: Sammy, de forma general, ¿cómo evalúas esta experiencia de tu primera temporada en el béisbol de Grandes Ligas y tu enfoque, ¿no? Con esa misión que es mantenerte ahora en las mayores, ya llegaste, ahora lo principal es poder mantenerte ahí en el béisbol de Grandes Ligas. ¿En qué estás trabajando? Los lanzamientos, la velocidad, ¿cómo están en este momento ahora que ya estás ahí en las mayores y que tienes la oportunidad de trabajar al nivel de un equipo de Grandes Ligas?
1: Sí, yo me siento muy bien, gracias a Dios. Me han dado las oportunidades y gracias a Dios he podido hacer mi trabajo. Y pues nada, seguir trabajando mis picheos. En el off-season tengo pues los planes en lo que voy a trabajar, pero pues por ahorita es simplemente cerrar fuerte y cada oportunidad, cada vez que me metan, tratar de llevar el equipo a ganar. Y esa ha sido mi mentalidad y me ha ayudado bastante. Simplemente en hacer lo que pueda para ayudar al equipo a ganar.
0: Sobre eso, Sammy, el equipo, los Angelinos, que incluso ahora, pues también con el tema de la venta, un nuevo dueño, me imagino que son cosas que también al interior, entre los jugadores, se hablan en el sentido de que
2: se respiran nuevos aires dentro del equipo para tratar, ¿no?, de ser protagonistas, de llegar a la postemporada en un futuro no muy lejano. La próxima campaña ya tendría que ser. Pero ¿cuál es ese enfoque, teniendo como esa figura que ya mencionábamos hace un rato, peloteros de la talla de Mike Trout ahí dentro del equipo?

0: mensaje para los jóvenes jugadores de béisbol de México, sea cual sea la posición, porque tú nos mencionabas que te gustaba batear, te gustaba ser jugador de posición y finalmente te decidiste por ser lanzador. ¿Cuál es ese mensaje que tienes para ellos, digamos, en ese enfoque, para que puedan lograr el sueño que ya tú lograste, que es llegar al béisbol de Grandes Ligas? Son miles de niños los que ahí en Chihuahua, en Sinaloa, en toda la República, hoy juegan al béisbol y están tratando de dar ese paso, ¿no? De algún día convertirse en un pelotero de Grandes Ligas como tú. ¿Cuál es ese mensaje que tienes para ellos?
1: Sí, yo creo que simplemente que no se limiten en nada. Lo que quieran hacer lo pueden hacer. Y que se la crean. Simplemente, pues para mí, yo nunca tuve duda, ¿verdad? Hubo momentos difíciles, ¿verdad? Pero si se la creen, si se la meten en su cabeza, lo pueden hacer. Entonces, eso, y que trabajen por sus sueños. Sí se puede.
0: Muchísimas gracias, Sammy. De verdad te deseamos todo el éxito. Ahí seguimos tu carrera de cerca y esperemos que sean muchísimos años de carrera en el béisbol de Grandes Ligas y verte también en el béisbol mexicano en el invierno. Que sea en el invierno, porque eso quiere decir que en el verano estás ocupado en las mayores, ya en su momento cuando se dé la oportunidad que también puedas jugar en verano, pero por lo pronto también poderte ver en béisbol invernal. Muchísimas gracias, Sammy.
1: No, muchas gracias.
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5: Aquí está la señal de TUDN Radio desde el Yankee Stadium, desde el Bronx. Le recordamos el inicio del juego entre Yankees de Nueva York y los Mets. Está retrasado para la 1:55. Tiempo del este de los Estados Unidos, juego que estaba previsto para la 1:35. Ha estado lloviendo sobre la ciudad de Nueva York, pero en estos momentos no hay nada de lluvia. Ya se retiró la lona, ya se acondicionó el terreno de juego y los jugadores se están ahora calentando precisamente para el inicio de este desafío. Beto Ferreiro, que vamos a tener aquí en la señal de TUDN Radio, tercero y último de la serie y el último también de la temporada entre estos dos equipos.
6: Exactamente, Quiñones, la temporada ya en la recta final, un dramático final el que estamos viviendo, y qué bueno que lo vivimos por quinta temporada consecutiva aquí en la señal de TUDN Radio. Porque ayer mismo, un equipo que tiene que ver mucho con los Yankees, los Reyes de Tampa Bay, consiguieron el boleto para la postemporada. Y al igual que ya lo había conseguido el conjunto de los cerveceros de Milwaukee, boleto para la postemporada, señores, esta es una gran noticia. Tampa ahora mismo, con 30 juegos por encima de la marca de 500, los Yankees todavía pueden darle alcance a Tampa. ¿Difícil es? Claro que es muy difícil. Están a 4 juegos en el segundo lugar, así que esa es una de las cosas que estaremos monitoreando hasta que culmine la campaña regular, a ver quién se lleva el este de la Americana, Quiñones.
5: Recordar que queda una serie entre ellos, ¿eh?

0: Y a propósito, Beto, de esa serie, allá en Tampa, en el Tropicana Field, bueno, el viernes llegó ese cuadrangular número 40 de la temporada para Junior Caminero, que fue el que le dio la victoria, el walk-off sobre los Astros de Houston, y de esa manera pues consiguieron el boleto de clasificación. Veíamos las imágenes ahí del cubano Yandy Díaz, que parecía un vikingo con el tomahawk, el pedazo de carne en la mano. No sé si era un tomahawk o un New York, usted que es experto en asados con el amigo Horacio Joffre, pero ahí estaba, ahí estaba celebrando en el clubhouse. Hoy está de regreso en el line-up de los Astros Jordan Álvarez, Beto, porque había estado ausente el cubano, que lo decíamos, era muy atractiva esta serie por ese duelo, ver el cara a cara entre Jordan Álvarez y el propio Junior Caminero por el liderato de jonrones, pero también lo que están acechando a Jordan Álvarez en cuanto al promedio de bateo. Yandy Díaz, que está bateando ahora para 301, y Chandler Simpson, que batea para 306 a estas alturas de la temporada.
1: Sí, está sumamente interesante. El tema de la triple corona se le pone cada vez más complicado a el cubano Jordan Álvarez, que como bien tú dices, ¿no? Faltó en los dos últimos juegos, y qué bueno que está en la alineación de los Astros de Houston. Hoy lo necesita el equipo, pero lo necesita a gritos realmente. Está como segundo en el orden, el bateador designado. Jordan, qué clase de temporada ha tenido. El conjunto lo necesita saludable, pero Quiñones, lo de los Astros de Houston, nada, pero nada garantizado, porque con estas dos derrotas en fila, Texas ganó el último juego. Están a dos juegos solamente los Rangers de Texas de los Astros de Houston. Así que fíjate lo caliente que está eso. Los Marineros de Seattle, que se encuentran en el tercer lugar del oeste, están más rezagados, están a cinco. Pero bueno, los tres equipos ahí luchando. Así que si eso está caliente, la de la central caliente igual, porque de momento han perdido 7 de los últimos 10, a pesar que ganaron el último los Medias Blancas de Chicago, que le va sacando Chicago solamente juego y medio de ventaja a los Guardianes de Cleveland. Así que las tres divisiones de la Americana ahora mismo presentan a los Reyes de Tampa Bay, a los Medias Blancas de Chicago y a los Astros de Houston, pero ninguno de los tres la tiene garantizada, ninguno de los tres la tiene fácil en esta recta final.
0: Está al rojo vivo esa lucha. Vamos a hacer una nueva pausa, nuevo corte comercial, y regresamos para hablar de la Liga Nacional, donde también está muy interesante el panorama, sobre todo con esa serie entre Phillies y Bravos de Atlanta. Parece que los Bravos ya sellan su banderín del este de la Nacional. Hacemos la pausa, corte comercial, y enseguida regresamos.
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0: Aquí está la señal de TUDN Radio desde el Yankee Stadium en el Bronx, donde tenuemente, tímidamente ha salido el sol después de una lluvia en la mañana que estuvo a punto de comprometer el juego de pelota. Digo, todavía no ha empezado, está previsto que arranque a la 1:55 el juego, los 20 minutos de retraso para este juego de pelota, pero veíamos imágenes de cómo estaba el terreno de juego temprano hoy, y estaba bastante encharcado, Beto Ferreiro, el terreno del Yankee Stadium hoy temprano.
1: Lo impresionante es que se juegue pelota, ¿eh? Eso allá en Camagüey, donde usted nació,
0: hombre,
1: si llueve así, que esperar una semana, sí, para jugar béisbol.
0: Era tremendo.
1: No, es increíble. Pero está el terreno ahora mismo, el trabajo espectacular de los de mantenimiento aquí en el parque, porque está el terreno ahora mismo, Quiñones, en perfectas condiciones, ¿eh? Claro, lo que hace falta es que no llueva más. Como te decía, temprano, en 25 minutos solamente, cerca de aquí, se va a jugar la final del abierto de tenis de los Estados Unidos, la final masculina. Así que Nueva York hoy, todas las miradas apuntan hacia esta ciudad, ¿eh?
0: Una ciudad que está lista siempre para acoger este tipo de eventos, ¿no? Así al simultáneo. Fin de semana pasado teníamos a los dos equipos, a Yankees y Mets, jugando el fin de semana. De hecho, en un día habían tres juegos, dos en el Yankee Stadium, uno en el Citi Field. Recuerdo este verano que estuvimos por allá, la final del Mundial, la serie Dodgers contra Yankees aquí en el Bronx, que también estaba en desarrollo. Pero Beto, decíamos, vamos a actualizar también porque quedan unos 15 minutos todavía para el inicio del juego de pelota. Actualicemos también lo que está pasando en la Liga Nacional, donde igualmente está muy interesante todo el panorama. Los Bravos de Atlanta y en su estadio, en el Truist Park, han impuesto respeto sobre los Phillies de Filadelfia, tratando ya de asegurar ahora sí el banderín de la división este de la Liga Nacional, donde por momentos los Phillies en esta gran remontada han amenazado. Ayer la victoria para los Bravos de Atlanta, pizarra final de 12 carreras por 2, se llevaron el triunfo en el juego de ayer sábado. Pero el viernes fue un día de locura, porque tuvimos varios walk-off, incluyendo el juego de los Bravos, la victoria 6-5 sobre los Phillies en 11 capítulos, con un cañonazo de Drake Baldwin para darle la victoria al equipo de Atlanta. Así que un resultado inmejorable para el equipo de los Bravos aquí en su estadio, Beto, y de esta manera prácticamente están asegurando, reitero, el banderín, el primer lugar, ser campeones de la división. De hecho, si repasamos ahora en esa Liga Nacional, en esa división este del viejo circuito, ya son 6 juegos de ventaja los que tienen los Bravos de Atlanta. Ya está prácticamente definido. Si hoy ganara Filadelfia, se colocaría a 7. Si ganan los Bravos en el día de hoy, ya serían, si gana Filadelfia, se colocaría a 5. Si ganan los Bravos, se colocarían ya a 7 de diferencia. Y la pelea ahora, Beto, de los Bravos es con respecto a los Dodgers de Los Ángeles. ¿Para qué? Para terminar en el segundo lugar de la liga y evitar la ronda de comodines, porque aún ganando la división, los Bravos de Atlanta tendrían que ir a una ronda de wild card, que hoy sería contra los Padres de San Diego. La diferencia de Atlanta respecto a los Dodgers es ahora mismo de 2 o de 1.5 juegos de diferencia, de 2 juegos completos de diferencia con respecto a los Dodgers de Los Ángeles.
1: Sí, es eso, 2 juegos completos es la diferencia. Es decir, estarían avanzando Milwaukee y los Dodgers a esta hora a las series divisionales, no tendrían que pasar por las series de comodines. Sería Atlanta entonces, a esta hora se tendría que enfrentar, y siempre en su parque, Atlanta a San Diego, como bien tú apuntabas, es decir, en el Truist Park. Y justamente Atlanta no quisiera eso, porque de momento San Diego se ha calentado, y de qué manera, es uno de los equipos más calientes en Grandes Ligas hoy, porque llevan 6 victorias en fila los Padres de San Diego, todavía con posibilidades hasta de terminar primeros en el comodín. No creo que le vaya a dar alcance, es decir, ya usted puede darle a los Dodgers de Los Ángeles, con la ventaja que le va sacando a San Diego de 10 juegos, ya puede dar la división a los Dodgers. Pero el tema es que, como les comentaba, los Padres de San Diego están en el tercer comodín, pero a solamente 2.5 de Chicago, que tiene el primer comodín, 83-66 Chicago, San Diego 80-68, y solamente a 1.5 juegos del segundo comodín, Filadelfia. Arizona ahora mismo está por fuera, perdieron el último juego, a pesar que han ganado 6 de los últimos 10. Lo que pasa es que, como decía, San Diego ha ganado 6 en fila, pero Arizona está a juego y medio del tercer comodín. Ya Pittsburgh, Miami, San Luis ya están muy rezagados en la lucha. Mágicamente tienen todavía posibilidades, pero eso prácticamente es imposible, ¿eh?
0: El pasado fin de semana, Beto, aquí tuvimos por partida doble la serie entre Phillies y Bravos en el Citizens Bank Park. Fueron el domingo y el lunes en Labor Day dos tremendos juegos de pelota que nos tocaron aquí en la señal de TUDN Radio. El del domingo llegaba ganando el equipo de los Phillies de Filadelfia al octavo episodio. Honrones de Kyle Schwarber, en el séptimo de Derek Hill ponían la ventaja, pero se apareció Ronald Acuña Jr. con un cuadrangular en el octavo para empatar el juego, y después en el noveno un triple de Austin Riley le dio la carrera de la ventaja a los Bravos. Recordamos ese juego de pelota, esa victoria hace exactamente una semana, el pasado domingo, viniendo de atrás los Bravos sobre los Phillies. Así lo narramos aquí en TUDN Radio. Viene el lanzamiento, saca Rolling por el campo corto. Bueno para doble play, la tiene el torpedero. El tiro segundo es malo. Se escapa la pelota, la mete en el right field. Va para tercera Kyle Schwarber. Y hasta segunda el bateador corredor Trey Turner. Error aquí para el torpedero. Una bola, dos strikes. Viene el lanzamiento, conecta un fly. Bien colocado entre left y center. La busca el patrullero central. Le está llegando Harry. Segundo, captura la bola. Viene en pisa y corre desde tercera Kyle Schwarber con la primera carrera del juego para los Phillies. Responde Luis Arraez, fly de sacrificio. Atlanta, lanzamiento para Bond, conecta una línea bien colocada hacia el izquierdo. La va buscando Yastrzemski, se tira por la pelota, la bola pica. Se va hasta el fondo del campo, ya anotó desde segunda Trey Turner. Y hasta segunda base Alec Bond. Con doblete revolcador al jardín izquierdo. Trae la segunda para los Phillies.
1: El lanzamiento levanta un fly. Entre Ray Center, la está pidiendo Harper, se tapa, el sol no puede, la pelota está picando, sigue para segunda, el tiro quieto en segunda. Otra vez Bryce Harper, continúan los problemas, un fly fácil hacia el jardín derecho. El lanzamiento le tira y conecta una línea por el jardín derecho a lo profundo. La bola se va, se va, se va. Se fue de fiesta. Llegó el jonrón 42 de Kyle Schwarber en la temporada, de línea por el derecho, y ha sido un golpe. Ha sido un golpe. Los Phillies de Filadelfia amplían la ventaja y están ganando ahora 4-1. El lanzamiento le tira y conecta un batazo alto, largo entre left y center. A lo profundo, la bola se va, se va, se va. Se fue de fiesta. Su nombre es Ronald. Su apellido es Acuña. Jonronazo de 3 carreras entre left y center, su número 16 de la campaña, y ha sido un golpe. Ha sido un golpe. Acuña impulsa 3 y tenemos juego empatado a 4. Está Austin Riley, el primer lanzamiento de tiro y coleta, un batazo alto, largo hacia el jardín central, va hacia atrás Hill, sigue corriendo Hill, no puede, la pelota se lo llevó en claro. Ya anotó Sialvis, el corredor ya pasó por segunda, va para tercera, el tiro, el corredor quieto en tercera. Triple de Austin Riley, la llevó lejísimos por allá por el jardín central. Segundo triple de Austin Riley en la campaña, y los Bravos de Atlanta, viniendo de atrás, han tomado el mando y están derrotando a los Phillies ahora 5-4.
0: Bueno, pues así tuvimos hace exactamente una semana, Beto, la victoria de los Bravos de Atlanta sobre los Phillies de Filadelfia en un tremendo juego de pelota, Betico. Y cuando pensamos que la vara había quedado bien alta con esa remontada de los Bravos, llegamos al lunes. Y el lunes, en Labor Day, de entrada nos tocó el juego más corto de toda la temporada en cuanto a tiempo. 1:51, Beto, y eso que indica que hubo un excelente duelo de picheo.
1: Sí, el que se llevó las palmas ese día, qué clase de juego de pelota es la realidad, fue ese Jesús Luzardo, el venezolano, trabajando las 9 entradas, hermético. Luzardo que poco a poco, después de un arranque malo, el hombre encontró el camino y está cerrando, pero de una manera extraordinaria. Qué lástima que el arranque no fue bueno, porque si no estuviera más metido aún todavía, pues está metido, pero estuviera más metido aún en la carrera por el Cy Young de la Liga Nacional.
0: Sí, efectivamente, gran labor de Jesús Luzardo en ese desafío, y la única carrera llegó por un cuadrangular del líder en jonrones de las Grandes Ligas, Kyle Schwarber. Así vivimos también ese juego aquí en la señal de TUDN Radio.
1: Porque se imaginan, tirándole al tercero, se poncha Alvis, primer ponche para Luzardo, abriendo tanda. El lanzamiento de Luzardo, bola alta, estaba ya en la cuenta de 2 strikes sin bola, así que es la primera bola, pero la está reclamando. A ver, la ganó, la ganó. Strike cantado el tercero y se poncha, tirándole, se lo llevó con la sweeper. Se poncha Mike Harris, segundo. Tercer ponche para Luzardo. El lanzamiento tirándole al tercero. Se poncha Haishon King. Cuarto ponche para Luzardo. 2 strikes sin bola. El lanzamiento tirándole al tercero. Se poncha Dre Bowen. Continúa el dominio de Jesús Luzardo. Es el 5º ponche para el venezolano. Lanza. Strike. Cantado el tercero. Se poncha Lane Thomas. 6º ponche para Luzardo. Tirándole al tercero. Se poncha Austin Riley. Otra vez Jesús Luzardo. Sigue sumando ponches. Este es el 7º para él.
8: Lanza tirándole al tercero. Se poncha aquí Haseon King. 8º ponche. 8º con cuadrangular, lanza tirándole a la sweeper. Se poncha Ronald Acuña para el 2º out. Estalla el Citizens Bank Park. 9º ponche que propina Luzardo. Listo otra vez el pitcher, lanza tirándole al tercero. Se poncha Lane Thomas. 10º ponche que propina Luzardo en el juego. 3er out del inning. Listo el zurdo, lanza. Strike cantado el tercero. Se poncha sin tirarle Austin Riley para el 3er out del inning. Termina el 8º episodio con el ponche número 11 del juego para el venezolano Jesús Luzardo. Listo el pitcher, lanza, conecta una línea por el jardín derecho, la bola se fue de home run. Pone a los Phillies a 3, salva la victoria. En primera cuña representa el empate. Listo el zurdo, viene para la goma. Strike cantado el tercero. Con una sinker a 96 millas, ponche número 12 de Luzardo en el juego. A un out de la victoria están los Phillies. Al primer lanzamiento conecta un fly a lo corto del izquierdo. Se va a acabar el juego. La viene buscando Marsh, captura la bola. Termina el juego. Victoria para los Phillies de Filadelfia. Pizarra final de 1-0 en un gran juego de pelota. Juego completo, blanqueada que acaba de tirar el venezolano Jesús Luzardo. Ahí las emociones ayer en el juego de pelota, o el pasado lunes quise decir, en Labor Day. Esos 2 tremendos juegos que nos tocaron en la serie entre Phillies de Filadelfia y los Bravos de Atlanta, que reiteramos están luchando por ese primer lugar de la división este de la Liga Nacional. Vamos a hacer una pausa, ya todo está listo para que inicie el juego en el Bronx entre Yankees y Mets. Hacemos el corte comercial y enseguida regresamos. Le recordamos que el próximo martes 15 de septiembre, en el día de Roberto Clemente, en este mes de la herencia hispana, tenemos béisbol también aquí en la señal de TUDN Radio.
0: con el juego entre los Cerveceros de Milwaukee y los Piratas de Pittsburgh desde el PNC Park de la ciudad de Pittsburgh. Hacemos la pausa y enseguida regresamos.
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20: Radio desde el Yankee Stadium en el Bronx, listo ya, ahora sí, para iniciar el juego de pelota, el tercero de esta serie entre los Yankees de Nueva York y los Mets. Vamos a reiterarle rápidamente los lineups para este desafío. Los Mets de Nueva York, equipo visitador, con 69 victorias, 79 derrotas, con Francisco Lindor en el campo corto, primer bate, Juan Soto, bateador designado, Bob Bichet en tercera base, Carson Bench en el right field, cuarto bate, Jared Young estará en primera base, AJ Ewing en el jardín central, Francisco Álvarez el receptor, Brett Berry en segunda y Nick Moravito será el jardinero izquierdo y novero en el orden. El pitcher abridor será el derecho, Christian Scott, 4 ganados, 4 perdidos, efectividad de 3.81 en esta temporada.
21: Por su parte, los Yankees de Nueva York va a salir de la siguiente manera. Primer bate, Ben Rice, bateador designado como segundo en el orden, Cody Bellinger en el jardín izquierdo. Aaron Judge, el juez, en el jardín derecho como tercero. Luis García Jr., cuarto bate en primera base. Como quinto, jugando el jardín central, Spencer Jones. Anthony Volpe, sexto, segunda base, en tercera base y bateando séptimo, Ryan McMahon, octavo en la alineación. Y como receptor, Austin Wells, José Caballero, noveno en el orden en el campo corto. Y actuará como lanzador Cam Slater. Slater con 13 victorias, 6 derrotas, 2.01 su efectividad. En un año tremendo. Hoy, sin discusión, de acuerdo a la inmensa mayoría, y me incluyo ahí, es el Cy Young de la Liga Americana. Va comandando Ward, 6.6. El mejor promedio de efectividad, 2.01. En efectividad plus, 209. Son departamentos importantísimos en los que va arriba el señor Cam Slater. Jovencito que no podemos olvidar, está solamente en su segunda campaña en las mayores. 25 años de edad solamente. Nació en febrero 5 del 2001. Para hablar del equipo de los Mets, AJ Ewing, por ejemplo, en los últimos 11 juegos ha estado caliente, batea para 400, con 9 carreras impulsadas, 5 extra bases. Ya usted lo escuchó, estará hoy como

0: octavo, sexto en la alineación, AJ Ewing. Regresando a Camus Liver, son 30 aperturas en el año. Las 178 entradas y dos tercios, y en esa cantidad de entradas ha ponchado 220 bateadores. Un dominio tremendo, un hombre que ataca la zona de strike con una recta de 100 millas y hasta más en ocasiones, y la combina muy bien con sus lanzamientos de rompimiento. Y se ha convertido, señores, no solamente en el as de la rotación de los Yankees, sino en uno de los mejores lanzadores del béisbol. Y su carrera solamente comenzando. Hoy por el equipo de los Mets, a Paquito Lindor, a Juan Soto, esos dos que todo parece indicar que los problemas ya han quedado en el pasado, porque los vemos ahí hablando, lo hemos visto compartiendo en el banco, intercambiando ahí opiniones, y eso es muy bueno. Lo decía el propio Paquito Lindor, qué lástima que tarde en la temporada es que este equipo está jugando como eso, como conjunto. Los árbitros para este juego en home play, Willie Trainer, en primera Jansen Visconti, en segunda Nick Marley y en tercera Lance Barrett. Ya está precisamente Francisco Lindor entrando al rectángulo de bateo. Se va colocando Camus Liver en el box. Juego de pelota, domingo de Grandes Ligas, TUDN Radio, para describirle la primera mitad. El orgullo de Camagüey y también de Guadalajara, Luis Quiñones.
1: Muchísimas gracias, Beto Ferreiro. Preparado Camus Liver en la lomita. Ya comienza el wind-up. Viene para la goma, primer lanzamiento del juego, strike cantado. Comienza el juego de pelota con unos 20 minutos de retraso debido a la lluvia que cayó en la mañana acá en el Bronx, pero ya se está jugando la pelota. Preparado Schlittler. Paquito Lindor ayer abrió con jonrón el juego contra nada más y nada menos que Gerrit Cole. Bajito el lanzamiento. Gerrit Cole, Beto, que ayer esperó a que fueran exactamente la 1:38, que era la hora indicada para el juego. Se hizo viral esa imagen porque era la 1:37. Y el umpire le dijo play ball, y el hombre dijo, no, yo me espero a la 1:38. Una bola y un strike. Y en ese mismo primer turno, como al tercer o cuarto lanzamiento, le conectó jonrón Lindor, lanzamiento bajita a la segunda bala. Dos bolas, un strike, la cuenta para Francisco Lindor. Es el béisbol de Grandes Ligas aquí en la señal de TUDN Radio. Preparado el pitcher. Se coloca del lado del box. Lanza. Foul. La pelota atrás. 2-2 el conteo. El próximo martes, en el día de Roberto Clemente, vamos a tener béisbol también aquí en TUDN Radio. 2-2 la cuenta. La fiesta acá en el Bronx, en el Yankee Stadium, jornada de domingo. La serie que arrancó el viernes después de una emotiva ceremonia conmemorando el aniversario 25 de los sucesos del 11 de septiembre del 2001. Tirándole al tercero, se poncha Francisco Lindor con una recta por el mismo medio. Es el primer out del inning, y escucharon ustedes los abucheos, tienen nombre y apellido. Juan Soto, el que viene a batear por el equipo de los Mets.
2: Así ha sido durante toda la serie. El hombre que decidió cambiarse el uniforme, quedarse en la misma ciudad, pero dejar a los Yankees para irse para los Mets.
1: Le dio la espalda a los Yankees por 5 millones más. Beto Ferreiro lanza. Strike cantado. El karma lo está haciendo pagar, porque lleva ya dos temporadas sin ir a postemporada, sin ir a playoff.
3: Al menos con los Yankees llegó una serie mundial,
1: dicen los fanáticos de los bombarderos del Bronx, no lo digo yo. Ese es el reclamo que le hacen. Listo Schlittler, un strike sin bolas. Lanza por fuera. En esta campaña, Juan Soto bateando para 275, 25 jonrones, 60 remolcadas. Golpeado también por las lesiones en esta temporada. Preparado Schlittler en la lomita. Ya se impulsa, lanza alto el envío. Camus Liver, 13 victorias, 16 derrotas, una efectividad de 2.01 al iniciar el juego. Este que le acaba de propinar a Francisco Lindor es su ponche 221 de la campaña. Listo el derecho, por fuera. Tres bolas, un strike, la cuenta para Soto. Pasado 15 de mayo, Cam Schlitter enfrentó a los Mets. Ganó ese juego, 6 2/3 de labor. Le pegaron un par de hits, permitió una carrera que fue limpia. Ponchó a 9 ese día. La única presentación que tiene este año contra los Mets. Tres bolas, un strike, conteo peligroso ante el dominicano Juan Soto. Del lado del derecho, comienza el wind-up lentamente, lanza fly de foul, la pelota atrás contra la malla. 25 años de edad de Cam Schlitter, nació el 5 de febrero del 2001. Seleccionado por los Yankees en el draft del 2022, ronda 7, selección general, 220. Lanza, conecta, fly, muy elevado en territorio foul, por la parte derecha la busca en primera base, Luis García Jr. también, el catcher se la deja a García, captura la pelota, dominado Juan Soto en foul fly a mano del inicialista. Hay dos outs y el turno para Bobby Chet.
4: Bueno, ustedes lo vieron ahí en todo el repertorio, utilizó aquí la curva, la recta cortada, utilizó la recta, de hecho la recta de cuatro costuras es lo que más utiliza, el 44.2%, la cortada en el 25.4%, la 5 en el 19.8%, la curva en el 9.6% y el slider ocasionalmente solamente 1%.
1: Hay dos outs, base limpia, viene el lanzamiento por fuera ligeramente, una bola sin strike, la cuenta para Bobby Chet. 263 de averaje, 16 jonrones, 73 remolcada para Bobby Chet. Llegó este año a los Mets en la agencia libre. Por el medio strike, cantado la cintura, 99 millas. Urdieron la cuenta. El año pasado estuvo Bichet en la Serie Mundial con los Blue Jays de Toronto. Este año llegó a la organización de los Mets de Nueva York. No ha sido todo lo que se espera de él. Viene para el plato, foul, la pelota atrás. Lo lleva a la cuenta de 12 strikes y una bola. Empieza a sonar la sirena que presagia el punch aquí en Yankee Stadium. Otra vez, preparado el pitcher. Se coloca de lado Schlitter. Lanza por fuera, a recta de cuatro costuras, ahora 97 millas. Los Yankees de Nueva York acechando todavía a los Tampa Bay Rays por el primer lugar de la división. Listo el derecho. Strike, cantado el tercero con una sinker en la esquinita de afuera. No la reclamó Bichette, creo que estaba un tilín afuera. Pero se poncha sin tirarle el segundo ponche que propina Cam Schlitter. Así termina la parte alta del primero. Se van los Mets de 1, 2 y 3, 0 todo. Reciben 0 los Mets, los Yankees por batear.
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1: Estamos de regreso aquí en el Yankee Stadium, de 1, 2 y 3 dominó Cam Sliter a la artillería de los Mets de Nueva York. Vienen los Yankees a batear. Ben Rice, el primero en el orden, contra Christian Scott, el lanzador de los Mets de Nueva York, 41 de efectividad, y sigue la descripción, Luis Quiñones.
2: Muchísimas gracias, Beto Ferreiro. Ahí está Christian Scott en la lomita por el equipo de los Mets de Nueva York. 4 ganados, 4 perdidos, 3.81 su efectividad, 120 ponches. Strike cantado el primero para Ben Rice. Es el hombre en turno por el equipo de los Yankees de Nueva York. Ayer conectó cuadrangular. Cody Bellinger y Ben Rice sacaron la pelota del parque en el juego del viernes, quise decir. Viene para la goma, foul, la pelota atrás.
1: Sí. 7 lanzamientos en su repertorio. ¿Qué cantidad de lanzamientos? La recta de 4 costuras es el que más utiliza. 47.8 el señor Scott. La super, el 23.1. La recta cortada, el 18.3. Tiene también una curva, la speed finger, la sinker slider.
2: Se coloca de lado el derecho. Lanza, conecta un fly enorme por el jardín derecho. La bola se fue de home run.
1: El jorrón número 38 de la temporada de Ben Rice salió a 95.3 millas por hora y viajó a 333 pies. Esa pelota le da la ventaja, la sabrosa ventaja a Cam Sliter. El tercer jorrón para Ben Rice en la campaña, abriendo el juego. Ya están ganando los Yankees
2: 1-0, abriendo la pizarra aquí el equipo de los Yankees de Nueva York. Lanzamiento para Bellinger, tirándole al primer strike, un strike sin bolas. La cuenta para Cody Bellinger.
1: De hecho, Quiñones, ahora en la Americana, con este jonrón se pone más interesante.
2: Lanza, correcta, rolling por segunda base. La espera atrás, la tiene Berry, el tiro a primera y el out. De segunda a primera, se va Cody Bellinger para el primer out del inning. Y el turno ahora para el juez, Aaron Judge.
1: Se pone más interesante el tema de los jonrones, porque ahora Rice está empatado con Jota Álvarez en el segundo lugar de la Americana con 38 jonrones. Y el que va arriba es Junior Caminero con 2 más. Tiene 40 el dominicano de los Reyes de Tampa.
2: Se complica el tema de la triple corona. El turno para el juez Aaron Judge. Regresó esta semana después de 3 meses ausente. Strike cantado. Aaron Judge en la temporada, 17 jonrones, 38 remolcadas. Batea para 246. Lanza pegado a los codos. La primera bola, una bola y un strike. La cuenta para el juez. Una ausencia notable. Solo 63 juegos este año con los Yankees de Nueva York. Preparado en el box el pitcher. Ya se impulsa, lanza. Strike cantado. El segundo. Hombre que cuando no está, se siente su ausencia en este lineup. No importa a la capacidad que esté el juez, siempre le hace falta esta alineación. Listo el derecho, 12 strikes y una bola. Lanza, tirándole al tercero con una recta 98 millas. Se poncha Aaron Judge. Es el segundo out del inning. Y el turno para Luis García Jr.
1: Tremendo lanzamiento ese. Luis García, señores, que ha tenido un buen desempeño con los Yankees de Nueva York desde que llegó, procedente de los Nacionales de Washington. Ha ido muy bien en la temporada.
2: Preparado en el box el pitcher. Lanza alto el envío.
1: Una de las grandes adquisiciones realmente ante la fecha límite para hacer cambios. Tiene 30 jonrones, si sumamos lo que hizo con Washington y lo ha hecho con los Yankees. El año pasado conectó 18 y el año que más había conectado, en el 24, conectó 18. El año pasado 16.
2: Lanza pegada.
1: Es decir, después de 18 jonrones y 16, este año ya tiene 30.
3: uno de esos cambios calladitos que no se mencionan mucho, pero que para mí fue un muy buen cambio de los Yankees. Lanza, conecta un fly a lo corto del right center field, la va buscando el patrullero derecho, sigue corriendo sobre la marcha. Carson Page captura la bola, dominado García Jr. en elevado al derecho, tercera out del inning. Termina así la parte baja del primer capítulo para los Yankees, con una carrera, un hit que fue el jonrón de Rice, no hubo error y nadie quedó en circulación. Una entrada completa, los Yankees derrotan ya a los Mets, una carrera por cero.
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1: Bueno, señores, la mandó a volar el señor Ben Rice, su jonrón número 38, para poner arriba a los Yankees una carrera por cero. Ya nos vamos al segundo capítulo. Ya está bateando el equipo de los Mets con Carson Bench abriendo tanda. Ya te lo doy, mi estimado Quiñones, que sigue en la descripción el orgullo de Camagüey.
2: Muchísimas gracias, Beto Ferreiro. Ahí está Carson Bench en la caja de bateo, preparado en el box, está al derecho. Una bola sin strike, el conteo para Bench. Listo, Cholito Lerlenza, strike cantado. Una bola y un strike, el conteo para Carson Bench. El hombre en turno batea para 2.73, 17 jonrones, 57 remolcadas en lo que va de esta campaña. De por vida Cam Schlittler en sus dos primeras temporadas, 17 ganados, 9 perdidos. Su efectividad de por vida 2.29 y asuma 306 ponches con los dos de hoy. De por vida en Grandes Ligas, dos bolas, un strike, el conteo. Parte alta del segundo, ganando los Yankees una carrera por cero. Preparado Schlittler. Guay, no, bastante lento. Ya lanza, strike cantado. 2-2. Dos bolas, dos strikes. El conteo aquí para Carson Bench. La serie del Subway. Siempre interesante. Viene para el plato, tirándole al tercero. Con una recta 100 millas por hora, tercer ponche que propina Schlittler. Primera out del inning, viene a batear Jared Jones.
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2: El turno aquí para Jared Jones. Hay una out, bases limpias en la parte alta del segundo inning.
3: Listo el pitcher.
2: Lanza alta ligeramente. Cam Schlittler lleva las medias hasta arriba de las rodillas.
1: Espinado medias negras.
2: Lanzador. Sí, como la canción.
1: Llevaba medias negras y me robó el corazón.
2: ¿Cuál versión te gusta más? ¿La de Willy Chirino? Porque también Joaquín Sabina tiene una versión de esa canción. Y me imagino que haya muchas más. Faol, la pelota atrás.
1: Me gusta más la de Willy Chirino.
2: Y ahí coincidimos.
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2: Dos bolas, un strike. Anda contentón hoy, ¿eh?
1: Siempre, así
2: me gusta.
1: Siempre.
2: Así me gusta. Mira, coincidimos. La de Joaquín Sabina es muy buena, pero la versión de Willy, del gran Willy Chirino, es mejor. Listo el derecho, lanza por fuera el envío. Tres bolas, un strike. Que nos diga la gente ahí en X. ¿Cuál de las dos versiones le gusta más de medias negras?
1: Un abrazo al amigo Michel Fleites, reportando sintonías de Cuba. Y David Borjas también está con nosotros. Están contentos los dos.
2: Listo el derecho, ya se impulsa, lanzas. Está encantado el segundo, 3-2.
1: Mira, y esto yo sé que te pone contento, dice David Borjas. Bendito Luisito, mis saludos como siempre en sintonía con la mejor transmisión, las Grandes Ligas en radio, en español. Y Michel Freite dice, buenas tardes hermano, aquí estoy en sintonía, esperando la victoria de los Yankees. Saludos y excelente transmisión, gracias a los dos. Gracias también a Pedro Santiesteban desde el Bronx con nosotros.
2: Preparado el derecho, lanza, tiró la curva, cayó bajita. No mordió el anzuelo ahí el bateador. El Chef Recio también por acá con nosotros. Gracias, Chef. Un abrazo. Se pierde una. El Chef Recio 305. Listo otra vez en el box al derecho. Comienza el wind-up. Lanza por fuera. UDN Radio con las Grandes Ligas. Es la cuarta bola. Va para primera Jared Jones. Primero que se le envasa hoy aquí a Cam Schlittler. Corredor a la inicial con una out. Y el turno para AJ Ewing.
1: Qué bien está bateando los últimos juegos, en la temporada completa 2.53 con 9 jonrones. Pero decíamos, en los últimos 11 juegos batea para 400.
2: Se prepara de lado en la lomita. El lanzador Cam Schlittler. Gran campaña la de Cam Schlittler. Preparado el pitcher, ya lanza. Bola la primera. Tranquilo hasta ahora el inicio del juego de pelota entre estos dos equipos. Listo otra vez en el box el pitcher. Viene para el plato, conecta línea hacia la banda contraria, al jardín izquierdo, la está ubicando Bellinger. Y a una mano, a la altura de su hombro derecho, captura Cody Bellinger para el segundo out del inning. Buen contacto de Ewing a la banda contraria, al left field. Pero estaba muy bien colocado Bellinger, dos outs, corredor en primera que no se puede mover. El turno para el venezolano Francisco Álvarez.
3: Ya están los Rays de Tampa Bay derrotando 3-0 los Astros de Houston. Impulsó Víctor Mesa con un triple par de carreras. Víctor Mesa Jr., que bien le está yendo con el uniforme de Tampa. Víctor Mesa Jr., Quiñones.
2: Anda, pero encendido, ¿eh? Y esta semana, más todavía. Preparado el pitcher, ya lanza, tirándole el tiro de catcher a primera. Regresó a tiempo. Safe ahí en la inicial.
3: Fíjate que ya tiene su promedio al bate en 256. Ya ha conectado 13 jonrones. La inmensa mayoría en los últimos, ¿qué? Dos meses, más o menos. Y 840 su OPS, Víctor Mesa Jr., como ha levantado, ¿eh? Le ha sentado y de qué manera el uniforme de los Reyes de Tampa. Recuerden que él era de los Miami Marlins. Realmente tuvo pocas posibilidades, oportunidades, ¿eh? Pocas oportunidades en grandes ligas con el equipo de los Marlins.
2: Le ha ido muy bien a... Este es el menor de los hermanos Mesa.
3: Este solo tiene 25 años.
2: Hijo del estelar ex pelotero cubano, Víctor Mesa. Paola, pelota atrás. Gran jugador. Podemos decir que es buen manager en la pelota cubana, pero no podemos decir que ganador porque no ganó nada. No se le dio el título ni con el equipo de Villa Clara muchos años. Luego como manager de Matanzas, levantó ese equipo, levantó el béisbol ahí en Matanzas. Y por último con los Industriales, nunca pudo ganar, quedó muy cerca. 12 strikes sin bola la cuenta. Listo, Chulito, la lanza, tirándole el tercero. Se poncha Francisco Álvarez, cuarto ponche. Que propina Cam Schlittler para el tercer out del inning. Se va a la parte alta del segundo para los Mets, sin carrera, sin hit. No hubo error, un par de ponches, un boleto, uno quedó en circulación. Una entrada y media, los Yankees derrotan a los Mets. Zarra de TUDN Radio, una carrera por cero.
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4: Extraordinario los dos primeros capítulos de Cam Sleater, el que hoy para la inmensa mayoría es el Cy Young de la Americana. Vámonos a la parte baja del segundo. Vienen los Yankees, ganan una carrera por cero y siguen la descripción. Luis Quiñones.
5: Muchísimas gracias, Beto Ferreiro. Aquí nos vamos a la conclusión del segundo inning. Lanzamiento para Spencer Jones. Conecta fly a lo corto de la izquierda. La va buscando Lindor. De frente viene el patrullero izquierdo. Le llega a Moravito. Captura la bola. Para el primer out del inning se va Spencer Jones, en elevado al left. Hay un out y el turno para Anthony Volpi.
4: Julio Mendieta también con nosotros, dice aquí con los mejores narradores en español, un abrazo, soy yanquista como Quiñones. Mendieta siempre me escribe, soy yanquista como Quiñones, un abrazo hermano. Orestes Villamil también con nosotros, dice aquí, let's go Yankees. Bueno,
5: gracias a todos los que están en la sintonía. Viene el lanzamiento, strike cantado. TUDN Radio con las Grandes Ligas. Anthony Volpi, el hombre que volvió esta semana también ante la lesión. Lanza foul de Jazz Chisholm Jr., pues
6: llegó de vuelta
5: Anthony Volpi y lo ha hecho bien en este regreso. Lo comentábamos el otro día en Desde el Diamante. Conectó incluso un gran slam en su regreso. Dos strikes sin bolas. El conteo para Anthony Volpi. Hay un out. Viene el lanzamiento, conecta fly, muy elevado al jardín central. Debajo de la pelota, Ewing captura la bola para el segundo out del inning. Se va en elevado al center, hay dos outs. Vendrá a batear ahora Ryan McMahon.
4: Como aquí hablamos de todo, Quiñones, todavía no ha empezado, ¿eh? La final de tenis de los Estados Unidos, Alexander Zverev contra Ben Shelton. Ayer se coronó, qué clase de juego más impresionante, más bueno. Elena Rybakina derrotó a Arina Sabalenka en la gran final.
6: De aquí podemos ir, seguidores de tenis, ¿eh?
5: Si no, de aquí podemos ir para allá, ¿no? Aunque ahí sí está caro el asunto, ¿eh? Uf, eso es otro nivel. Pero yo sé que usted no le tiembla la mano. Lanza por dentro el envío. Una bola y un strike, la cuenta para McMahon.
7: Se hizo viral un video de Roger Federer presenciando un juego con los hijos y parece que uno de los chicos le pidió algo de comer y dijo, no, we have food at home, tenemos comida en casa. Es que está muy caro realmente.
5: Hace poco también se hizo viral un video parecido con Messi y sus hijos. Fly de foul por la parte izquierda, la busca el tercera, la busca el catcher, la pelota a las gradas. Messi y sus hijos le pidieron algo y le dijo, no, no, ya no tengo dinero. Le dijo Messi, imagínese usted.
7: Es que es donde sea, Quiñones. Este viernes fui a un evento de BKFC, Bernocco a puño limpio en la ciudad de Miami. Y una cerveza a $20 y un hamburger como 30,
6: Dos strikes y una bola, eso no es nada para usted.
5: Yo lo he visto usted sacar la cartera, por fuera el envío. Eso sí tengo que decir de mi amigo Beto Ferreiro. Hombre, cuando invita, invita en serio. Nada de andarle templando la mano, ni mucho menos. 2-2 la cuenta, hay dos outs del 2-22 en la pista.

0: Vaya, viene el lanzamiento, conecta línea al jardín central, la busca el patrullero central, la está esperando, captura la bola, Ewing. Dominado aquí Ryan McMahon en línea al center para el tercer out del inning, y de 1, 2 y 3 se va a la parte baja del segundo episodio para el equipo de los Yankees. 0 todo, 2 completas, los Yankees derrotan a los Mets, 1-0.
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4: Estamos de regreso. Este es el Yankee Stadium. Este es Domingo de Grandes Ligas y esta es la señal de TUDN Radio en la aplicación Euforia. Ganan los Yankees 1-0. Nos vamos al tercer capítulo. Brett Berry abriendo tanda por los Mets y sigue en la descripción Luis Quiñones.
0: Muchísimas gracias, Beto Ferreiro. Nos vamos al tercer episodio, 1-0. Ventaja para los bombarderos del Bronx contra sus vecinos, los Mets. Parte alta del tercer capítulo. Dominante Cam Schlittler. No le han conectado de hit, solo se le ha envasado uno. Fue por boleto en el inning anterior. Una bola sin strike. Viene el lanzamiento. Strike cantado. La mencionaba el Beto, sí.
4: Los Bravos han tomado, los Phillies han tomado el mando en el juego contra los Bravos. Jonrón en el segundo capítulo de JT Realmuto con uno a bordo. Ya se está jugando la parte baja del tercero. Gana Filadelfia 2-1.
0: Llegó el café. Viene el lanzamiento, saca rolling por segunda base, cargado hacia el centro, la busca el camarero. La tiene en el aire, el tiro de Volpi a primera. Out en primera base. Bonita la jugada de Anthony Volpi, luciendo allí en la intermedia. Le acaba de robar un imparable aquí al bateador Brett Beery. Hay un out y el turno ahora para Nick Morabito.
4: Qué bonita la jugada, como la describía Quiñones. Qué bueno ver a Volpi luciéndose en el terreno. Después de todo lo que ha pasado, después de las críticas, de ser enviado a las menores, el hombre siguió trabajando. Y Lotuya regresó por todo lo alto con 5 impulsadas en su primer juego, incluyendo jonrón con las bases llenas.
0: Aprovechando la segunda oportunidad, Anthony Volpi, mostrando esa capacidad, Beto, de asumir quizás que no estaba en su mejor momento y de, pues ahora, pues, yo no sé si quedarse en el equipo grande, porque cuando regrese Chisholmel va a regresar a la posición, pero al menos dar señales de que está luciendo mejor. Una bola sin strikes. Hay un out. Lanza strike cantado el primero, una bola y un strike. El conteo ahora para Nick Morabito. Hay una out, bases limpias.
4: Y con la posibilidad en el futuro, quién sabe, Quiñones, porque recuerden que Jazz Chisholm después de esta campaña es agente libre.
0: Claro. Listo el derecho. Tirándole, qué buen café. Llegó aquí ahora a la cabina de TUDN Radio, cortesía de Andrea Martínez,
4: No, está riquísimo.
0: Está espectacular. Gracias, este Andrea. Cafecito, Dos strikes y una bola a la cuenta para Morabito.

0: lo que me gusta es que usted ahora ya bebe desde hace rato, ¿no? El café sin azúcar.
1: Sí.
0: Me costó trabajo convencerlo, pero al final lo convencí.
1: Y fíjate que le he dado una oportunidad tremenda al café americano, y ahora le explico por qué. Yo era más de expreso, expreso doble, solamente. Lanza, conecta, fly por el... la parte derecha, dentro del cuadro, la busca el primera base, la busca Volpi, se la dejan al camarero, captura Anthony Volpi, se va Nick Moravito en fly a mano de el segunda base, rápidamente hay dos outs, y el turno ahora para Francisco Lindor.
2: Cuéntame del café.
1: Es que la máquina que tenemos acá en TUDN Radio, pues solo te da para una coladita, para una tacita. Entonces cada vez que haces un cafecito, si quieres otro, tienes que hacer, lavar la máquina. Entonces, por vagancia, le he dado la oportunidad a la máquina de café americano, que hace una jarra y te da para todo el juego de pelota.
0: Hombre inteligente.
1: Solo lo pongo bien cargadito, porque luego acá lo toman muy aguado, muy aguadito el café.
0: ¿Quién es el que más café bebe ahí en TUDN Radio?
1: Está entre yo, Lalo Lalín temprano en Buenos Días América pone la cafetera también, el señor Omar Aldeco también.
0: Ajá, Aldeco también. Ah, por eso es que la
1: Aldeco está hype. Aldeco es jefe, entonces Aldeco le preparan el café. Nosotros los simples mortales tenemos que prepararnos nosotros. Listo el derecho, lanza por fuera el envío.
0: No, pero usted es jefe también del departamento de béisbol.
1: Bájeme el cargo y súbame el salario. Una bola y un strike. Conteo aquí para Paquito Lindor. Con dos bolas sin strikes. La cuenta correcta, preparado Schlitler en el montículo. Parte alta del tercero, ganando los Yankees. 1-0, alto el envío. Resignada la cuenta. Tres bolas sin strikes. Para el boricua Francisco Lindor. Se ponchó en el primer turno al bate. 20 jonrones, 47 impulsadas de Paquito Lindor en la campaña. Listo Schlitter, lanza. Tirándole al segundo strike.
0: Pedro Orozco dice... Con ustedes, muchachos, normalmente escucho los juegos de los Yankees con los narradores de los Yankees, pero cuando me entero que están ustedes, me voy con ustedes. Un abrazo a la distancia, un abrazo, eso lo apreciamos muchísimo. No sé si este es el mismo amigo que también nos escribió eso los otros días que tuvimos a los Yankees, ¿no?
1: Yo creo que sí.
0: Yo sé que hay muchos que se van con nosotros, nuestro también abrazo a la transmisión de los Yankees, grandes amigos, pero apreciamos muchísimo que vengan con nosotros cuando tenemos los juegos de los Bombarderos.
1: Claro que sí, es una de mis preferidas también esa transmisión de los Yankees en español. Lanza tirándole al segundo strike, 3-2. Ricky Ricardo, Francisco Rivera, también la de los Marlins, con Jiqui Quintana, José Luis Nápoles, cuando está el Beto igualmente, más todavía. La de los Mets, con Max Pérez, Néstor Julio y el buen amigo Johnny Trujillo. Foul, la pelota atrás.
0: El Johnny, oye, que lo veo rejuvenecido el Johnny, se hizo algo en la cara el Johnny.
1: Los lentes oscuros que trae. Yo creo que yo, la última vez que estuve, no lo pude ver ahora que estuvimos en Nueva York. Visité ahí el estadio de los Mets, muy bien atendido por Max Pérez Jiménez y Néstor Julio. Ahí me invitaron a la previa de la transmisión y todo. Y no pude ver a Johnny, estaba por Dominicana, Johnny Trujillo. Buen amigo. Medio primo suyo, ¿no? Medio familia suyo, yo creo. Viene el lanzamiento. Por dentro ligeramente en la cuarta bola, pero este estaba para retarla, Beto. No la pide Otis Wells, pero si la pedía estaba ahí en la frontera, ¿eh?
0: Uf, para mí era strike, y era strike.
1: Sí, señor.
0: Y el cuadrito, y el público abuchando, pero fuertemente. Es decir, estarán abuchando, pero a su propio receptor, ¿no?
1: Yo creo que la abucheó inicialmente con el umpire, porque no lo canta.
0: Ah, no, los abucheos para el señor que viene a batear.
1: Juan Soto. Aparte, también. Boleto para Lindor, segundo boleto de Schlitler. Viene Juan Soto, lanza por fuera. Pero, es que, ok, sí, se equivoca el umpire, pero ya tienes este recurso. Lo que pasa que, temprano en el juego, hemos visto un par de lanzamientos... que no han retado y que se pudieron haber retado porque estaban, o era bola o este que era strike. Una bola sin strike, la cuenta para Soto. Lanza. Strike cantado en la esquinita de afuera.
0: Yo creo que ese se podía ser retado porque tú no quieres a Juan Soto en esta circunstancia del juego, Porque ahí acababas el inning, Quiñones, Sí, lo pierdes, bueno, te queda uno todavía. Pero aquí sigue vivo el inning con este hombre que no es nada fácil.
1: Señor. Listo en derecho en el box, viene para el plato, conecta fly, muy elevado, por la parte izquierda la viene buscando Bellinger, captura la bola.
3: por segunda vez en este juego. Inofensivo fly a mano del patrullero izquierdo. Termina así la parte alta del tercero. Se van los Mets sin carrera, sin hit. No hubo error. Uno quedó en circulación. Dos capítulos y medio. Los Yankees de Nueva York derrotan a los Mets en la pizarra de TUDN Radio. Una carrera por cero.
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0: Regresamos. Ya se juega la parte baja del tercero. Vienen los Yankees con Austin Wells abriendo tanda y sigue en la descripción Luis Quiñones.
3: Gracias Beto Ferreiro. Al primer lanzamiento conecta un fly enorme por el jardín derecho a la bola. Se fue de home run. Por todo el right field, su home run número 11 de la campaña, trae la segunda para los bombarderos del Bronx. Los Yankees se despegan en la pizarra, derrotan a los Mets a golpe de cuadrangular, 2-0.
0: Sí, utilizando la misma receta. Este juego lo abrió Ben Rice con home run por el derecho. Austin Wells, home run aquí abriendo el tercer capítulo por el derecho. Esa pelota viajó a 392 pies y salió a 105.9 millas por hora. Ahora ventaja de 2 para Cam Sluter.
3: Preparado el pitcher. Lanza ahora para Caballero tirándole el primer strike. Había retirado después del jonrón de Ben Rice abriendo el juego, la tanda ofensiva por los Yankees en el primer inning. Había retirado a 6 de forma consecutiva. Sacó los 3 outs del primero. Dominó de 1, 2 y 3 el segundo. Y aquí le abre Austin Wells con este enorme cuadrangular por todo el jardín derecho. Este lanzador, Christian Scott, seleccionado por los Mets en el draft del 2021. Aguanta el swing, reclaman por primera, que dice que no lo pasó en la quinta ronda. Selección general 142. Tiene 27 años, nació el 15 de junio del 99. Él debutó en el 2024, fue su primera temporada en Grandes Ligas, pero en julio fue a la lista de lesionados, se sometió a la cirugía Tommy John y se perdió toda la temporada pasada. Rolling de foul por la parte derecha. Entonces está apenas en su segunda temporada en Grandes Ligas, aunque debutó en el 2024, de por vida, 4 ganados, 7 perdidos. Efectividad de 4.05, 159 ponches al comenzar el juego. Pases limpias, no hay out. Lanza pegado el envío. Tremendo el estacazo de Austin Wells.
0: Quiñones, racimo de 4, los Reyes de Tampa Bay en el tercero. Ya están arriba los Astros, 7-0.
3: Preparado el derecho, lanza machucón de foul. Así está el panorama entonces. Y lo de los Astros, pues cuidado, Cuidado, sí. Porque se puede complicar el asunto,
7: Bueno, de hecho, si ganan hoy los Reyes,

0: los Astros estarían jugando para 500, 75 y 75.
1: Lanza alta la cuarta bola. Boleto aquí para José Caballero, a rumbo a primera. Corredor a la inicial. Y el turno para Ben Rice, el hombre del cuadrangular en el primer inning.
2: Se pondrían para 500 y habrá que ver, ¿eh? Porque si van a los Rangers de Texas,
1: se ponen a uno.
2: Ya usted lo dijo, así mismo.
1: Se cierra de nuevo esa división oeste de la Liga Americana. No quedan serie directa entre ellos. Viene el lanzamiento alto, el envío a la primera bola. Le queda al equipo de los Astros unas dos series en el Daikin Park. Contra Reales de Kansas City, contra Atlanta. Y después van a cerrar en la carretera contra Marineros de Seattle, dos juegos. Y cuatro contra los Atléticos en Sacramento. Por fuera ligeramente la reclama el catcher, pero creo que está errado, ¿eh? Porque estaba fuera de la zona de strike.
2: Eso parece, ¿eh? A ver, y estaba errado, estaba fuera y alta, ¿eh?
1: Así que pierde el reto aquí Francisco Álvarez, el catcher de los Mets. Dos bolas sin strikes. El conteo para Ben Rice. Corredor en primera que adelanta es José Caballero, no hay outs. Aquí en el final del tercero, preparado en la lomita, Christian Scott. Ya se impulsa, lanza, strike cantado el primero. A los Rangers de Texas, después de terminar esta serie hoy contra Arizona, le quedarían tres series en el Globe Life Field consecutivas. Boston, Toronto y los Mets. Ese equipo del este. Y cierran en la carretera contra los Mellizos de Minnesota. No le queda fácil a los Rangers. Salió el corredor de primera para segunda. El tiro del catcher. Y lo están poniendo out. Al parecer se despegó ahí de la intermedia. José Caballero está pidiendo que revisen la jugada. Veremos si la piden o no.
0: Uf, para mí lo toca antes de llegar. Caballero, sí. Almadía, ¿eh?
1: No fue que se despegó, es que el tiro fue malísimo, fue abierto. Pero lo toca allí por la pierna. Sí, va a ser out en segunda sin problemas, ¿eh?
0: Bien, y Paquito, la revisen. Bien, Paquito.
1: Que Francisco Lindor tira el guantazo a ciegas ya. A ver si lo logra tocar por alguna parte de su humanidad. Y lo consiguió, fue la tercera bola para Rice. Así que cogido robando José Caballero, el lanzamiento, bola alta a la cuarta. También estaba mordiendo la zona, pero no la retó ahora Francisco Álvarez. Así que boleto también para Ben Rice, después del out allá en la intermedia sobre José Caballero. El boleto ahora aquí para Ben Rice, cogido robando Caballero en tiro del catcher al torpedero. Hay una corredora primera y viene a batear Cody Bellinger. Hay tiempo pedido. Para allá va el coach de picheo de los Mets, Justin Wheeler, a conversar con el lanzador.
3: Mientras tanto, señores, les comento que los Dodgers han hecho tres carreras en el cuarto capítulo en Miami, en el Lone Depot Park, para tomar el mando, ahora derrotando a los Marlins 3-0. Los Marlins que ayer frenaron la racha de victorias de los Dodgers con una victoria por la mínima. Los Guardianes de Cleveland en la parte alta del segundo están amenazando con corredores en primera y segunda, pero hay dos outs y van ganando 1-0 a los Mellizos de Minnesota. Los Cerveceros 2-0 arriba de los Rojos de Cincinnati en la parte baja del segundo capítulo.
1: De lado se va colocando el derecho en la lomita. Ya se impulsa, lanza alto el envío. Arroba el Beto Ferreiro, arroba Luis Quinones 90-bajo. Síganos, escríbanos en las redes sociales. Con mucho gusto lo leemos. Desde dónde nos sintonizan, cuál es su favorito. Preparado el pitcher, lanza foul, la pelota atrás. Hay muchos que nos acompañan durante toda la temporada. Si nos gusta, porque se viene ahora lo mejor, Beto. Usted tiene que tener de encargado la euforia, por favor. ¿Qué está esperando si no lo ha hecho? Listo el derecho en el box. Una bola y un strike, corredor en primera y un out. Viene el lanzamiento, conecta un flycito al jardín izquierdo, la va buscando el patrullero izquierdo, la espera Moravito, captura la bola para el segundo out. No se puede mover de primera Ben Rice, dominado Cody Bellinger, que le va al left. Y el turno para el juez a batear Aaron Judge.
3: Se ponchó en su primer turno al bate a propósito. 2, creo que es el único ponche que ha propinado Christian Scott, el lanzador de los Mets. A ver si puede tomar de quita aquí el juez.
1: Aaron Judge viene a batear por el equipo de los Yankees de Nueva York. El juez que está de regreso lanza aguantando el swing, le canta en el primer strike, un strike sin bolas. 3 meses fuera, fractura de una de sus costillas, fractura por estrés. Estuvo jugando con molestias hasta que ya no dio más, tuvo que salir, enviado a la lista de lesionados, rolling the foul. 2 strikes sin bola, la cuenta para Aaron Judge, el capitán de los Yankees. El viernes fue un día muy emotivo aquí en Yankee Stadium, las ceremonias por el aniversario 25 de los ataques terroristas a las Torres Gemelas, y estuvo presente parte de lo que más vale y brilla de la historia de los Yankees por fuera del envío. Aquel equipo del 2001 que buscaba su cuarto título de Serie Mundial de forma consecutiva, sin embargo chocaron contra aquellos D-backs de Arizona. Aquel batazo de Luis González, 2 strikes y una bola, el conteo para el juez. Manos a la altura del abdomen, viene el lanzamiento, strike cantado. Se poncha sin tirarle un splitter a 83 millas por hora. Se poncha por segunda vez en el juego Aaron Judge. Segundo ponche que propina Scott. Tercer out del inning. Se acaba la parte baja del tercero para los Yankees con una carrera win-win, que fue el jonrón de Austin Wells. No hubo error, uno quedó en circulación. 3 capítulos completos. Los Yankees derrotan a los Mets 2-0.
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3: Primero Ben Rice abriendo el juego y ahora Austin Wells para poner el 2-0 arriba a los Yankees con esos 2 jonrones. Vámonos al cuarto capítulo. Vienen los Mets y siguen la descripción. Luis Quiñones.
1: Muchísimas gracias, Beto Ferreiro. Aquí nos vamos al cuarto inning, parte alta, 2-0, ganando los Yankees. Otra salida dominante de Cam Schlichter en este juego de pelota. Preparado el derecho, viene para el plato, conecta una línea hacia el right field, la va buscando el juez. Le llega Aaron Judge a la altura del pecho, captura, buena línea de Paul Bichette al jardín derecho. Le da para la banda contraria, pero ya estaba el juez. Hay un out, el turno para Carson Bench.
3: ¿Sabe quién está en sintonía? ¿Quién? El amigo Elby, como siempre con nosotros. Y saludos, muchachos, estamos sintonizados. Luis, dime del juez. Le está preguntando, bueno, el juez ha ponchado 2 veces.
1: Hoy no le ha ido bien, al juez Aaron Judge. Hoy no le ha ido nada bien.
3: ¿Y por qué te lo pregunta a ti lo del juez?
1: No sé. Y lo hemos dicho, Beto, o sea, el Aaron Judge no está al 100%. Lleva 3 meses sin jugar, o llevaba 3 meses sin jugar. Por dentro le envío la primera bola. Eso es indiscutible, o sea, no podemos esperar que un hombre que lleva 3 meses fuera de actividad esté al 100%. Eso es ilógico. Preparado el pitcher,

0: por fuera el envío. Ahora, ¿de qué es mejor el line-up de los Yankees? Con el juez, incluso sin estar al 100%, eso es indiscutible. Yo al menos prefiero tenerlo ahí. Viene para el plato, por fuera el lanzamiento. Y la idea es que para octubre, bueno, para octubre no, el 29 de septiembre, que empieza la postemporada con los juegos de comodín, y hasta ahora los Yankees tendrían que ir a la serie de comodín, el juez esté lo más cercano posible al 100%. Esa es la idea con este regreso de Aaron Judge. Listo en el box el pitcher. Se coloca de lado, tres bolas, un strike, la cuenta para Carson Bench. Lanza tirándole al segundo, 3 y 2.
1: Quiñones, con estos 3-0 que ha colocado Kame Sliter, ya bajó su efectividad a menos de 2, 1.98. Había comenzado el juego con 2.01. Es el de mejor efectividad en la americana.
0: Una gran campaña la de Kame Sliter, sin lugar a dudas. Listo nuevamente en la lomita, viene para el plato, strike cantado, con la recta 99 millas en la esquinita de adentro, se poncha, sin tirarle, quinto ponche que propina Schlittler, segundo para Carson Bench, hay dos outs, y el turno para Jared Young.
1: Tremendo, la recta cortada, los lanzamientos de rompimientos, todos muy efectivos, qué buen lanzador este.
0: Parado el derecho, viene para el plato, strike cantado.
1: Y fíjate, ahora vino con esa sinker, el movimiento es impresionante de esa sinker. Es decir, podemos mencionar su repertorio, pero es que todos los lanzamientos son lanzamientos de calidad.
0: Ya se impulsa, lanza, saca rolling, entre primera y segunda, la busca Volpi, la tiene, el tiro a primera y el out de la inicial. De segunda a primera, dominado Jared Young, y de 1, 2 y 3. Se va también la parte alta del cuarto episodio. Se han jugado 3 capítulos y medio. Los Yankees derrotan a los Mets 2 carreras por 0.
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1: Bueno, señores, muy bien, en 4 episodios Kame Sliter no le han conectado hit. Vámonos a la parte baja del cuarto, vienen los Yankees. Luis García Jr. abriendo tanda y sigue en la descripción Luis Quiñones.
0: Gracias Beto Ferreiro, el primer lanzamiento quedó alta. Una bola sin strike, la cuenta para el bateador Luis García Jr. Cuarto bate de los Yankees de Nueva York, 30 jonrones, 91 remolcadas. Bajita por dentro. La segunda bala.
7: podemos decir, Quiñones, que estamos en presencia de un tremendo duelo de lanzadores, ¿eh?
8: Sí.
7: Porque solamente dos swings tienen los Yankees arriba. Son dos hits lo que han conectado los Yankees.
8: Conecta Luis García Jr. una línea hacia el jardín derecho. La espera el patrullero derecho. Captura Carson Bench. Dominado ahora aquí. Buen contacto hacia el right field. Ayunado del turno para Spencer Jones.
7: Ha dado bien a la pelota en las dos ocasiones, las dos veces por el jardín derecho Luis García Jr. Decíamos, fueron las dos carreras producto de dos jonrones, de Ben Rice y Austin Wells. Pero hay que decir, Christian Scott también ha tenido una muy buena actuación, claro, superado por Cam Sluder, por ahora y solamente por ahora.
8: Preparado en el box el pitcher. Viene para el plato, conecta un fly, enorme por el right field, la bola, da de aire contra la barda. La juega bien al rebote Carson Bench, no puede pasar de primera. Spencer Jones a punto de sacarla del parque. Un largo sencillo al right field, la estrelló de aire contra los colchones. Corredor a primera con una out y el turno para Anthony Volpi.
7: Bueno, este es el primer sencillo del juego, ¿eh? Pues los otros dos ya lo decíamos, los dos jonrones de Rice y de Wells. Pero qué sencillo este. Qué rápido llegó a la pared esa pelota, ¿eh? No, ahí no podía nadie colarse en segunda base.
8: Además la jugó muy bien al rebote allá el patrullero derecho. Listo el pitcher, lanza tirándole al primer strike, un strike sin bolas. El conteo para el bateador. De hecho, coincidimos nosotros, ¿no?, que el MVP de la Liga Americana debe ser Jordan Álvarez. Se le ha complicado la triple corona, alto el envío. Pero hoy leía en MLB.com un artículo donde incluso candidatean a Cam Schlitler para el Cy Young y el MVP, ¿eh? Y es algo que hemos hablado. Perfectamente un pitcher puede ganar el Cy Young y también ser el jugador más valioso de la liga en la cual lance. Una bola y un strike, hay un out de la pizarra. Ya se impulsa, lanza por fuera aguantando el swing. Que dice que pasó el bate. Es complicado, ¿no? Porque hasta cierto punto ya tú le estás reconociendo al lanzador con el premio Cy Young, pero en ninguna parte dice que no puede ser, ¿no? Listo el pitcher, viene para el plato, tirándole al tercero. Se poncha aquí Anthony Volpi. Tercer ponche que propina Christian Scott. Hay dos outs y el turno para Ryan McMahon.
7: Decía que ha ocurrido, ¿eh? El último que lo hizo fue Justin Verlander en el 2011 con los Tigres de Detroit. Bueno, Clayton Kershaw en el 2014 lo hizo con los Dodgers, Cy Young y MVP.
8: Por fuera ligeramente.
7: Así que sí, fue Clayton Kershaw el último, porque yo recuerdo el de Verlander 2011, pero Kershaw lo hizo en el 14.
8: Lo que pasa es que, bueno, en los últimos años ha estado complicado porque eran lanzamiento para McMahon, conecta fly muy elevado al jardín central, la viene buscando Ewing, debajo de la pelota, captura para el tercer out. Dominado aquí Ryan McMahon, termina así la parte baja del cuarto inning. Se va para los Yankees, sin carreras, un hit, no hubo error. Uno quedó en circulación, cuatro completas. Los Yankees derrotan a los Mets, 2-0.
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1: Estamos de regreso aquí en el Yankee Stadium. A esta hora están acondicionando ahí el box, están poniendo tierra. Ustedes saben que este juego comenzó retardado producto de la lluvia, pero el terreno está en una condición extraordinaria para jugar béisbol. Gran trabajo, lo hablábamos temprano, del departamento de mantenimiento de este estadio, Yankee Stadium. El que vio las imágenes temprano, todo parecía indicar que no se iba a poder jugar porque la inundación era grande aquí en el terreno, ¿eh? Unos charcos bien profundos. Pero bueno, y sí, hablando del tema de jugadores, lanzadores, que ponía Quiñones en el segmento anterior, mientras comienza el calentamiento aquí, Cam Sliter, lanzadores que han ganado el Cy Young y entonces también el MVP, exactamente, estaba claro, Justin Verlander lo había hecho en el 2011, pero el último fue Clayton Kershaw. En el 2014, Verlander lo hizo con los Tigres de Detroit, Clayton Kershaw lo hizo con los Dodgers. Aquí en 1992, cuando también lo logró Dennis Eckersley, y Roger Clemens, el cohete, lo hizo en el 86 con los Medias Rojas de Boston. Eckersley lo hizo con los Atléticos de Oakland, pero también lo había logrado Willie Hernández con los Tigres en el 84. Bob Gibson lo hizo con los Cardenales en el 68. Sandy Koufax con los Dodgers en el 63. Don Newcomb con los Dodgers en 1956, el propio Rory Fingers con los Cerveceros en el 1981, Vida Blue en el 1971 con los Atléticos, Danny McLean en el 68 con los Tigres. Esos son los lanzadores que han ganado en la misma campaña Cy Young y MVP. AJ Ewing abriendo tanda aquí en el quinto por los Mets de Nueva York, lleva de 1-0 en el juego y sigue en la descripción. Luis Quiñones.
2: Muchísimas gracias, Beto Ferreiro, parte alta del quinto episodio. Preparado está Cam Sliter, que no le han conectado de hit. Tiene el lanzamiento foul, la pelota atrás, contra la malla de protección. Cam Sliter con una campaña extraordinaria, 60 picheos ahora aquí, parte alta del quinto. Trabajando además económico en este juego de pelota. Preparado otra vez en el box. Una strike sin bolas, la cuenta para Ewing. Lanza tirándole a la curva 86 millas. Esta campaña, Beto, si revisamos los números de Cam Sliter, la verdad el dominio ha sido pero tremendo en esta temporada. Foul, la pelota atrás. Tiene, de hecho, revisando por aquí, solamente encuentro tres salidas en las que no ha podido pasar del quinto inning. Viene el lanzamiento, tirándole al tercero, se fue con un envío malo contra el suelo, engañado completamente. Sexto ponche que propina Cam Sliter. Primera out del inning, el turno ahora para Francisco Álvarez.
1: Señores, los Rays han ampliado la ventaja. Ahora derrotan a los Astros allá en el Tropicana Field de Tampa, 9-0. Richie Palacios conectó jonrón. Y Víctor Mesa Jr., que ya yo te decía temprano, había conectado triple para impulsar dos, lleva de 3-3 y ha aumentado su promedio de 264. También ha anotado dos carreras, ¿eh?
2: Tremendo lo de Víctor Mesa Jr. Lanza Sliter, strike cantado el primero. A partir de la próxima entrada estará narrando para ustedes aquí en TUDN Radio, en nuestra cadena nacional, el popular Beto Ferreiro. Listo, en el box está el pitcher. Se coloca de lado en la lomita, ya se impulsa, lanza, strike cantado el segundo. Estaba allí mordiendo la zona ligeramente por fuera, se queda mirando Francisco Álvarez.

0: hace un rato como catcher, perdió un chance, ahora no se decide. Algo le dice al umpire, el umpire le dirá, pues reclámala. Todo sin nada. Enterró la pelota muy desviada esa curva a 88 millas por hora. La temporada regular termina el 27 de septiembre. Recuerden, el próximo martes aquí estaremos en la señal de TUDN Radio con el juego entre Milwaukee y Pittsburgh. El juego empieza a las 6:40 tiempo del este, en el día de Roberto Clemente. Y de ahí nos van a quedar solamente, después de este martes, por fuera el envío, dos transmisiones, el domingo 20 y el domingo 27 de septiembre. Estaremos llevando ya los mejores juegos, los que definan. Muy probablemente ese domingo 27 de septiembre, Beto, que todos los juegos son a las 3 de la tarde, empiezan entre las 3 y 3:20. Viene el lanzamiento, saca machuconcito, la busca el catcher, la tiene en territorio bueno, dice el umpire. El tiro a primera y el out de la inicial para el segundo out del inning. De catcher a inicialista se va Francisco Álvarez, hay dos outs y el turno para Brett Berry.
1: 67 envíos tiene Cam Sluder y está un out de cerrar aquí el quinto capítulo.
0: Beto,
1: puño ha tenido a los Mets.
0: Muy probablemente lleguemos a el domingo 27 y sea, ojalá y así sea, el juego más atractivo entre San Diego y Arizona, porque son los que están disputando el último comodín. Foul, la pelota atrás. Pudiéramos llegar a ese día con ese juego directo que determine quién entra y quién se queda fuera de la postemporada.
1: ¿Se imagina?
0: Ojalá y así sea. Hoy la ventaja de San Diego es de un juego y medio sobre los D-backs de Arizona. Pero pudiéramos llegar a ese último día con ese enfrentamiento directo definiendo quién pasa y quién se queda fuera de la fiesta. Preparado en el box el pitcher. Nosotros ese domingo 27 le estaremos brindando la información de todos los juegos. Alto el envío. Estaremos centrados, por supuesto, en uno, el más importante, pero tendrá usted detalles de toda la cartelera.
2: Este martes hay béisbol aquí en TUDN Radio, ¿eh? El día de Roberto Clemente en el PNC Park, los cerveceros y los piratas.
0: Listo el pitcher, lanza, bola.
2: Antes tendremos el diamante.
0: A las 5 de la tarde, como siempre, de lunes a viernes, 5 p.m. tiempo del este. En radio y en televisión, sí, porque estamos en el canal de YouTube de TUDN Radio, siempre ahí en vivo. Listo el derecho a la lomita, lanza alto el envío.
2: Y como ha pasado el tiempo, recuerdo cuando comenzó Desde el Diamante la Solo Radio, cuando usted me contrató ahí en Desde el Diamante como jefe del departamento de béisbol. Y de momento ahora es radio, televisión, es redes sociales.
0: Es que hay que explotar estos rostros, Beto Ferreiro. Viene el lanzamiento, conecta una línea hacia el jardín derecho. La bola pica, se estrella ahí en la parte inferior de la barda. Allá la busca el juez, dobla por primera, va para segunda. Se desliza de cabeza ahí en segunda y ahí está el primer hit del juego. Que le conectan a Brett Beery. Le conectan aquí a Cam Schlittler. Brett Beery, el primer imparable doblete al jardín derecho. Se rompe aquí el juego sin hit ni carreras. Corredor en segunda y el turno ahora para Nick Moravito.
2: Alándola para su mano, tremenda la conexión de aire contra la parte de abajo de la cerca. El doblete número 21 de Brett Brady en la campaña.
0: Corredor en la intermedia. El turno para Moravito. Recuerden, a partir de la próxima entrada estará narrando el Beto Ferreiro. Listo el derecho, lanza bajito el envío. La bola sin strikes. Se rompe el juego sin hit ni carreras aquí a la altura del quinto episodio. Tremenda línea la de Berry allá al right field. La pelota se estrelló ahí en la parte inferior de la barda y de eso se quedó como medio trabada ahí entre el terreno y los colchones. Logró salir y allá la tuvo que ir a buscar el juez Aaron Judge. Dos bolas sin strikes, el conteo para Moravito. Corredor en segunda, 2-0, ganan los Yankees. Listo Cam Schlittler. Lanza, strike cantado por el mismo medio. La sinker a 97 millas por hora.
2: Como van las cosas, los Yankees
3: se mantendrían a 4 juegos de los Rays, ¿no? De ganar los Rays, que van ganando 9-0 los Astros y este resultado.
0: Entra de lado, lanza strike cantado el segundo, 2-2.
2: ¿Y cómo van las cosas? Si pierden los Astros se pondrían a jugar para 500 y si los Rangers ganan se pondrían a 1.
0: La penúltima serie de la temporada para los Yankees es aquí en el Bronx. Son 4 juegos contra Tampa, ¿eh? Tienen una doble cartelera. El martes 22 de septiembre, miércoles 23, jueves 24 y después cierran la campaña los Yankees contra los Orioles de Baltimore, aquí en el Bronx también. Listo el derecho, 2-2, hay 2 outs. Lanza machucón de foul. Así que lo importante para los Yankees, Beto, es mantenerse así. Si ganan los Rays, ganar para que la diferencia no sea mayor. Porque todavía van a quedar esos 4 juegos donde de manera directa los Yankees pudieran darle alcance a los Rays. Por sus propias manos. 2-2, hay 2 outs, del 2-22 a la pizarra, corredor en segunda. Parte alta del quinto, ganan los Yankees, 2-0, listo. Cam Schlittler ya lanza, saca rolling por el centro del terreno. La busca el torpedero, la tiene Caballero, el tiro a primera y el out. Se acabó el inning, de hecho a primera se va Nick Moravito. Termina la parte alta del quinto sin carreras, un hit, no hubo error. Uno quedó en circulación. Se van 4 capítulos y medio en la pizarra de TUDN Radio, los Yankees. Le siguen ganando los Mets, 2-0.
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0: A la parte baja del quinto, ganando los Yankees 2-0, la meta máxima de un fanático de MLB, verlo todo, el sorteo MLB, el viaje a los 30, presentado por T-Mobile, es la lista de deseos definitiva. 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Final del quinto, y a partir de este momento, narra para ustedes, el Beto Ferreiro.
11: Muchísimas gracias, mi estimado Quiñones. Ya está en el rectángulo de bateo Austin Wells, el lanzamiento pegada, uno de los 2 jonroneros de la tarde. La desaparición, el tercero abriendo el capítulo, el otro jonronero, Ben Rice abriendo el juego, y así estamos, 2-0. El lanzamiento es afuera, 2 bolas, 1 strike, ubicado octavo en el orden, Austin Wells. Qué bueno que nos acompañan, pero qué bueno que están con nosotros en la aplicación Euforia y en nuestra red de emisoras afiliadas en este domingo de Grandes Ligas. El lanzamiento strike cantado, el segundo, parecía alta. 2-2 para Wells. El que está esperando turno es José Caballero, en tercera base por los Mets, jugando separado la almohadilla. Bob Bichette también cargados a su izquierda en el campo corto. Francisco Lindor profundo en segunda. Brett Berry, Jared John también profundo en primera base. El receptor es Francisco Álvarez. En el jardín izquierdo, Moravito. En el central, AJ Ewing y Carson Bench en el derecho. El lanzamiento.

0: Llegada la tercera. Austin Wells ha llegado a la cuenta máxima. Christian Scott, total de 61 envíos. Ya tiene las señas de Francisco Álvarez. Se impulsa, viene el lanzamiento, tirándole. Se lo llevó con la sweeper. Lo puso a bailar ahí en el rectángulo de bateo. Cuarto ponche para Austin Wells. Es el primero del inning, viene José Caballero. Caballero recibió boleto en su primer turno al bate. Quiero leerlos a todos. Quiero interactuar con todos. ¿Que cómo es? Fácil. Arroba Luis Quinones 90 guión bajo. Arroba El Beto Ferreiro. Afuera en Instagram y en X. También me puede seguir en TikTok, Beto Ferreiro Deportes, si usted prefiere TikTok, Facebook y YouTube, de igual forma es Beto Ferreiro Deportes. Pero la más importante de todas es arroba DUDN Radio. El lanzamiento está ahí cantado. En nuestras plataformas, en todas estamos en DUDN Radio. En Facebook de DUDN Radio usted puede de lunes a viernes vernos en Desde el Diamante. A las 5 en punto, Quiñones 7 servidor. Tirándole al segundo, dos strikes y una bola para Caballero. Mañana, por ejemplo, comenzar semana con nosotros es comenzar semana con el pie derecho. A las 5 en punto. Con todo el resumen de lo ocurrido durante todo el fin de semana. Dos strikes, una bola, el lanzamiento bajita y afuera, 2 y 2. Después de Caballero es Ben Rice el que está esperando turno. Ya se va colocando nuevamente el derecho. Lleva las manos ahí a la altura del rostro. La lleva al pecho ahora. Lanza afuera la tercera, 3 y 2. Los Dodgers están derrotando a los Miami Marlins en la parte alta del sexto en Miami, 3-0. Hay un juego que ya finalizó, la victoria de los Tigres sobre los Rockies, 8-1. Lanzamiento, strike cantado el tercero, pero la está reclamando Caballero. Se ha quedado ahí en el rectángulo de bateo, vamos a ver, y la perdió Caballero. Se poncha, así que el árbitro de home plate, Willie Traynor, estaba en lo correcto. Es el quinto ponche para Christian Scott. Mete la entrada en dos outs. Cuando viene ahora Ben Rice. Ben Rice comenzó con jonrón por el derecho. Su temprano en el juego, el mismo primer capítulo, arriba a los Yankees y después recibió boleto. Listo el boxer pitcher. Viene para la goma, es pegada la primera. También a esta hora los nacionales y los angelinos empatados a 2 carreras en la parte baja del séptimo. Los Phillies siguen derrotando 2-1 a los Bravos en la parte baja del sexto episodio. Una bola sin strike. Listo en el boxer pitcher. Viene el lanzamiento. La sweeper por el mismo medio. Azulejos de Toronto, 4-1 arriba de los Orioles cuando se juega la parte alta del sexto episodio. Ha aumentado el marcador los Rays. El lanzamiento pegada reclaman al de tercera y dijo que no la pasó. Los Rays 11-0. Arriba de los Astros. ¡Qué paliza allá en el Tropicana Field! A propósito, atención. Porque después de 5 episodios, los Astros todavía no han conectado hit. Está lanzando Freddy Peralta por el equipo de los Rays de Tampa Bay. Tirándole.
1: ¡Qué repunte! Que
0: Freddy Peralta, tremenda actuación, sí. El de la República Dominicana.
1: ¡Qué repunte, ¿no?, en su temporada!
0: Sí.
1: Diferente a lo que hizo aquí
0: con los Mets pasado año.
1: Con los Cerveceros de Milwaukee.
0: Sí, sí. El lanzamiento, tirándole al tercero. Se poncha Ben Rice. Esconde ponches aquí de Christian Scott. Ponchando Austin Wells a José Caballero y ahora Ben Rice. De 1, 2 y 3 se fueron los Yankees. 5 capítulos completos que son historia aquí en el Bronx. Los Yankees están derrotando a los Mets 2-0.
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7: Estamos de vuelta, amigos, nos vamos al sexto inning. Pues toma venganza Christian Scott en el quinto, poncha a los tres que enfrentó, incluyendo a los dos que le han pegado cuadrangular, a Austin Wells y a Ben Rice. 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Principio del sexto, batea Francisco Lindor y narra el Beto Ferreiro.
8: Muchísimas gracias, mi estimado Quiñones, tirándole Paquito Lindor, primero en el orden de los Mets de Nueva York, ponche y boleto en el juego. Ya está metido en la cuenta de dos strikes sin bola, Cam Sliter, 81 lanzamientos tiene. Solamente le han conectado un imparable después de dos outs en el inning anterior, el doblete de Brett Berry. Contra el suelo, ahora vino con la curva. Está esperando Túnez Juan Soto. Otro domingo de Grandes Ligas donde el picheo es el que se impone. Duelo de lanzadores entre Christian Scott y Cam Sliter. El que gana este juego se lleva la serie, porque el viernes ganaron los Yankees 6-4. Ayer paliza de los Mets 12-2. El lanzamiento tirándole foul. Qué cantidad de amigos reportando sintonía. Edwin Morrell con nosotros. Dice, aquí estamos, me gusta más, dice Anthony Volpi en segunda que Jazz Chisholm Jr.
7: Bueno, o sea, puede ser una oportunidad que se le abra a Volpi ahí.
8: Sí. Pedro Burak también con nosotros, dice, saludos, Quiñones y Beto, aquí en sintonía desde Houston. Nos están tirando los hit and run, sí, lo estábamos diciendo aquí, estábamos pendientes de ese juego. Dos strikes, una bola. El lanzamiento tirándole. Se lo llevó con un rectazo de 98 millas por hora. Se poncha por segunda vez en el juego Paquito Lindor. Es el séptimo ponche del señor Cam Sliter. Es el primero del inning y otra vez los abucheos.
7: Ahí están los abucheos para el señor Juan Soto, el público de los Yankees. Ya saben cómo es. Yo recuerdo el año pasado cuando regresó aquí al Bronx, lo que hizo la fanaticada fue darle la espalda. Lo llamaron y cuando se volteó, todo el mundo se viró y le dio la espalda.
8: Cam Sliter contra Juan Soto. Soto de 2-0 en el juego. Listo en el boxer pitcher. Ya tiene las señas. Viene el lanzamiento. Es strike cantado el primero. Ahora vino con una recta cortada. Soto, 25 jonrones en el año, 60 remolcadas, 923 en su OPS, promedio de 274. Buenos números, tomando en cuenta que también se ha perdido muchos juegos, por lesiones.
7: Que tuvieron él y Lindor al principio de la temporada lesionados.
8: Afuera el lanzamiento, después regresó uno,
7: se fue el otro, sí.
8: Se fue y así. Una temporada para el olvido de este conjunto de los Mets de Nueva York. Varias adquisiciones que no han

0: si no es, sigue el juego entre los Bravos de Atlanta y los Phillies de Filadelfia a esta hora, con los Phillies arriba 2-1 ya cuando se juega la parte alta del séptimo. En 2-2, el lanzamiento, fao de atrás al público. Los Bravos, que ganaron los dos primeros juegos, los Phillies, después de esas dos derrotas, se han alejado en las aspiraciones de llevarse el Este de la Nacional. Están a 6 juegos. Ese es el panorama. Tremenda recta final que vivimos en la señal de TUDN Radio por sexta temporada consecutiva, toda la postemporada, incluyendo la Serie Mundial aquí. El lanzamiento, otro foul atrás. ¿Dónde será la Serie Mundial? ¿Quiénes llegarán a la Serie Mundial? Deje ahí su opinión en arroba luisquinones90-bajo en X, en Instagram, arroba Alberto Ferreiro. Queremos leerlos a todos, queremos interactuar con todos. ¿Desde dónde nos escuchan? Haga como Pedro Albizu. Escribe aquí, dice que está en sintonía desde Nueva York. Dice, fanático de los Mets de Nueva York desde hace 45 años, afuera el envío. Los Mets de Nueva York, señores. Yo le decía a Quiñones, desde el Diamante, uno de esos equipos que nunca he visto ganar. Desde que llegué a este país. Han llegado a la Serie Mundial 5 veces, han ganado 2. El lanzamiento, foul de atrás. Sí, ganaron en el 69 y en el 1986. En aquella ocasión, en el 86, derrotaron a los Medias Rojas de Boston. Y en el 69, Quiñones narró aquella Serie Mundial cuando los Mets derrotaron a los Orioles de Baltimore. El lanzamiento, bola, reclama de tercera y dijo que sí. Y no le ha gustado para nada a Soto, que se queda ahí con los brazos en la cintura. Levantó el brazo Visconti, o mejor dicho, Lance Barrett, el árbitro de tercera base. Dice Soto, no way, no way. Pero el árbitro dice, yes. Así le digo, yes, ¿eh?
1: Ya esto se viene también, ya se está probando. Para mí no lo pasó.
0: Bobichet bateando. Línea que golpea violentamente al pitcher. Rebota. La viene buscando el receptor. La tiene, el tiro a primera y lo pone out. Una tremenda línea que golpeó violentamente a Cam Sleeter. Llegó prácticamente ahí a la posición del receptor la pelota. Y qué rápido reaccionó Austin Wells para capturar, tirar a primera, y fue directamente al vestuario Cam Sleeter. Esperemos a ver, y deseando que se encuentre bien, porque fue golpeado violentamente. Se fue Bobichet de pitcher a catcher a primera y se fueron los Mets de 1, 2 y 3, 0 en todo. 5 capítulos y medio que son historia. Los Yankees están ganando 2-0.
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1: El sexto inning aquí en Yankee Stadium, ganando los Yankees 2-0. 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Final del sexto, narra el Beto Ferreiro.
2: Muchísimas gracias, Quiñones. Cody Bellinger en el rectángulo de bateo, abriendo tanda para los Yankees. Buena tanda aquí en el sexto, segundo, tercero y cuarto. El lanzamiento le tira y levanta un fly hacia el jardín derecho. La va buscando hacia la raya. El patrullero va llegando, sigue corriendo y capturó la pelota. Carson Bench. ¿Qué clase de línea ha recibido? No sé si le dio en la mano la conexión a Cam Slater o le dio directo en el muslo izquierdo.
1: Esperemos que no le haya dado la mano.
2: De 3-0 lleva ahora Cody Bellinger. El turno para Aaron Judge se ha ponchado un par de veces. Listo en el box el pitcher, el lanzamiento foul de atrás. 97 millas traía esa recta. Hay un zurdo ya en el bullpen de los Yankees, ese es Hedrick.
3: Y es que como bien describía,
2: posiblemente haya terminado la actuación después de esa línea Cam Slater.
3: Sí, es que se metió directo ahí al clubhouse.
2: Afuera.
3: Y no va a arriesgar a Arupun absolutamente nada, ¿eh? Con Cam Slater, que ha sido su caballo de batalla esta temporada.
2: Una bola y un strike. El lanzamiento es strike. Cantado en la zona baja, dos strikes, una bola. Esperemos que esté bien exactamente Cam Slater. Sólida la actuación en seis episodios, solamente un imparable. El doblete de Brett Berry. Lanza foul atrás. Un abrazo también a Pedro Mayeta con nosotros. Dice, me dolió a mí, no soy el lanzador. Y fue violento. Imagínate que la pelota, después de golpear al pitcher, fue ahí a la posición del catcher. Casi lo único que tuvo era un pasito hacia adelante, Austin Wells. Tirándole al tercero. Se poncha por tercera ocasión en el juego Aaron Judge. Otro ponche más para Christian Scott. Su séptimo en el juego. La entrada se mete en dos outs y viene Luis García Jr.
3: Y muy probablemente también salga del juego, ¿no? Como ha sido ya costumbre desde que regresó el juez. Y más en esta tarde, donde no le está yendo pero nada bien con esos tres ponches que se ha tomado el juez.
2: Al primer lanzamiento saca Rollins por primera. Bien el inicialista. Jared John lanzándose, se le entrega al pitcher que cubre out en primera. Un tremendo cañonazo de Luis García Jr. hacia la derecha. De Jared John se dejó caer, fildeó y se le entregó a Christian Scott, que entró a tiempo. De 1, 2 y 3 se han ido los Yankees, sin carrera, sin hit, sin error. Nadie quedó en circulación. 6 capítulos completos que son historia. Aquí en la señal de TUDN Radio, donde vivimos tu pasión. Están ganando los Yankees 2-0.
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1: Estamos de vuelta, amigos, a la señal de TUDN Radio desde el Bronx. Nuevo lanzador por el equipo de los Yankees. Se trata de Brent Hedrick, el que ya está en la lomita por Cam Schlittler. 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Séptimo inning. Brent Hedrick en la lomita después de la gran salida de Schlittler. Y sigue narrando el Beto Ferreiro.
2: Muchísimas gracias, mi estimado Quiñones. Séptimo episodio, el in de la buena suerte, dice muchos. El lanzamiento para Bench, machuconcito foul. El cuarto bate de los Mets, Carson Bench, se ha ponchado en par de turnos las dos veces. Está a un derecho, es Blackburn en el bullpen de los Yankees. Así que seis sólidas entradas de Cam Schlittler que lo puede ganar y de ninguna forma lo va a perder. Solamente un hit. Fantástica la actuación de Schlittler, ¿eh? Un hit con 8 ponches. El lanzamiento tirándole foul con 2 boletos. Y dejó su promedio efectividad de 1.95. Cam Schlittler había comenzado con 2.01. Esperemos que se encuentre bien después de esa línea. Para cerrar la línea anterior de Bobby Chet, el mismo fue directo hacia el vestuario. Ahí va una línea, salta el segunda base, se la llevó de aire. Anthony Volpi. En segunda base, Volpi. La conexión amenazaba con meterse en el jardín derecho. Ha lucido muy bien en segunda base, Volpi, déjame decirle. Primera del inning. Ahora ya Carson Bench por tercera vez.
3: Ahora aquí reaccionó de una manera tremenda con ese salto allí, Anthony Volpi. Para llevársela de aire. Le acaba de robar aquí un imparable a Carson Bench.
2: El lanzamiento machucón fao para Jared John. Jared John boleto y de segunda a primera de 1-0. Zurdo contra zurdo. Lanza strike cantado el segundo. Rápidamente metido en el hoyo. Dos strikes sin bola. Un abrazo también a Ernesto de la Cruz con nosotros. El lanzamiento afuera. Dice Beto Quiñones, siempre los escucho en Desde el Diamante. Y también en los juegos de pelota. Felicidades a los dos. Soy seguidor de los D-backs de Arizona. Un abrazo desde el desierto. El lanzamiento tirándole al tercero. Se lo llevó con ese rompimiento. Primer ponche para Hedrick. Falla Jared Jones, la entrada rápidamente en dos outs y viene A.J. Ewing.
3: Bueno, pues aquí sigue también Brent Hedrick con la buena labor monticular que venía haciendo Cam Schlittler, el dominio sobre la ofensiva de los Mets de Nueva York.
2: Sí, señor. Zurdo contra zurdo. La primera bola. Mira, desde Cuba. Dice Luis Quintero. Los estoy escuchando desde Cuba. Un abrazo para ambos. Orgullosos de ustedes. ¿De qué parte de Cuba son? Bueno, Quiñones nació en Camagüey y yo nací en La Habana. Tenemos sintonía en todos lados, Quiñones, ¿eh?
3: Sí,
2: muchos
3: nos gusta.
2: Reportan sintonía en Venezuela, en Puerto Rico, en México. Sigue creciendo el béisbol aquí en la señal de TUDN Radio. Strike cantado, porque aquí en TUDN Radio vivimos tu pasión. Pues bola, un strike, el conteo para Ewing.
6: Les Leader, mira, está ahí en el banco mirando los toros de la barrera, Quiñones.
3: Y es que no va
6: a arriesgar, no ser tan serio.
3: No, y no va a arriesgar nada a Aaron Boone a estas alturas de la temporada, ¿eh?
2: Dos bolas, dos strikes, dos out, 2-0, ganan los Yankees. Se va colocando nuevamente el zurdo, se impulsa, lanza bajita, 3-2, vendrán los Mets, los Yankees de Nueva York, la parte baja de este capítulo con Spencer Jones, Anthony Volpe y Ryan McMahon. Otra vez. Ya se va colocando nuevamente el zurdo, se impulsa, lanza, le tira y levanta un fly ante el epicenter. Ya la pidió Cody Bellinger, usted lo escuchó y ya la capturó en el jardín izquierdo. Le dijo Cody Bellinger a Spencer Jones, quítate que te tumbo. A mí una vez me tumbaron. De 1-2 y 3 se fueron los Mets en el séptimo, 0 en todo, 6 capítulos y medio que son historia. En el Bronx están ganando los Yankees 2-0.
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3: Al final del séptimo capítulo, los Yankees están ganando 2-0. Bueno, una gran salida de Cam Schlickler en 6 entradas, pero llega Brent Hedrick y también retira de 1-2-3 a los Mets de Nueva York en el séptimo. Le van quedando un par de chances a la ofensiva al equipo de los Mets. Pitch Hit and Run es la competencia oficial gratis de MLB para jugadores de béisbol y softball de 7 a 14 años. Organiza una competencia local en el 2026 para darles a los niños la oportunidad de llegar a las finales nacionales en la Serie Mundial del 2026. Visita pitchhitrun.com. 2-0 ganando los Yankees de Nueva York. Vendrán con la tanda de quinto, sexto y séptimo Spencer Jones, Anthony Volpe y Ryan McMahon. Les recuerdo que esta emisión con derechos de autor es presentada por la autoridad de la Oficina del Comisionado de Béisbol y no puede ser reproducida o retransmitida de ninguna forma. Las cuentas y descripciones de este juego no pueden ser diseminadas sin consentimiento expreso por escrito. Final del séptimo. Sigue narrando para ustedes el Beto Ferreiro.
2: Muchísimas gracias, mi estimado Quiñones. Otro gran juego de pelota en otro gran domingo de Grandes Ligas. Nate Lavender es el nuevo lanzador, así que Christian Scott, muy buena la actuación, lo puede perder y de ninguna forma lo puede ganar porque lo deja perdiendo 2-0, pero hay que decir, Quiñones, sólida la actuación en 6 entradas, Nate Lavender, 1.88 de efectividad, 14 entradas y un tercio, el nuevo lanzador de los Mets, aquí enfrentándose a Spencer Jones. El lanzamiento es afuera, la primera bola, Spencer Jones de 2-1 en el juego, 9 jonrones en la temporada. Listo en el box el pitcher, viene para la goma, le tira y levanta un fly
6: hacia el jardín izquierdo, unos pasitos hacia adelante. Moravito captura la bola. Se va Spencer Jones, primer out del inning. El turno ahora para Anthony Volpe.
3: Buen duelo de picheo el que hemos tenido hoy aquí. A ver, lo que vimos el pasado lunes en Labor Day fue extraordinario. 1:51 con esa gran salida de Jesús Luzardo. Pero hoy también un juegazo el que estamos teniendo aquí.
6: Volpe de 2-0 incluyendo un ponche. Comenzamos tarde, producto de la lluvia. El lanzamiento falla atrás, pero se ha ido rápido también el juego.
3: Empezamos con 20 minutos de retraso.
6: Tuvimos una previa gigantesca de una hora, como nos gusta. 245 es el promedio de Anthony Volpe. El lanzamiento bajita. El segunda base de los Yankees de Nueva York, ubicado como sexto en el orden. Un abrazo también a Enrique Córdoba con nosotros. Dice, para ustedes, ¿quién es el MVP? Bueno, el MVP para mí hoy es el Jordan Álvarez de la Liga Americana, el lanzamiento bola alta. Y de la Liga Nacional, ¿quién, Quiñones?
3: Picro Armstrong.
6: Yo creo que hoy sí, con lo que está pasando con Shohei Ohtani y la manera que ha respondido Picro Armstrong hoy, tengo que decir que las posibilidades son alto el envío, grande que se lo dio Picro Armstrong. Y si no son ellos dos, ¿quién más?
3: Y ojo, Beto,
6: a ver, Carl Schwarber estaría metido en la conversación.
3: Por supuesto que tiene que tener votos ahí para MVP también.
6: Sí. Pero lo de Picro Armstrong, muy bien. Va rumbo a ganarse su segundo guante de oro consecutivo, ¿eh? El lanzamiento, bola afuera, la cuarta. Primer boleto que regala Lavender. Va para primera, Anthony Volpe amenaza a los Yankees después de un out cuando viene Ryan McMahon.
3: Y cuando hablamos de Jordan Álvarez, más allá de que perdió el liderato en jonrones y perdió el liderato en carreras impulsadas, es porque además de ser líder de los bateadores, tiene una buena ventaja en el OBP, tiene una buena ventaja en el OPS, y es ahí donde yo creo que se está ganando el MVP Jordan Álvarez.
6: Shohei en la lista de lesionados, el lanzamiento para McMahon, el batazo hacia el jardín central. Y un pasito hacia atrás, ahora dos hacia adelante. Y Ewen captura la bola. Le dio McMahon fuerte, pero de frente al patrullero central. Falla por tercera vez. La entrada se mete en dos outs. No se puede mover Anthony Volpe de primera y viene Austin Wells.
3: Y bueno, la Liga Nacional. Ya Picro Armstrong, podemos decir que le está pisando los talones también a Kyle Schwarber por el liderato de jonrones. Son tres de diferencia nada más. 44 de Schwarber, 41 de PCA.
6: Austin Wells tiene de 2-1 incluyendo jonrón. Las dos carreras de los Yankees producto de jonrones. El primer strike abriendo el primer capítulo. Ben Rice jonrón por el derecho y con dos outs. Abriendo el tercero. La desapareció Austin Wells. También por el jardín derecho. Tres imparables los Yankees. Pero claro, son dos jonrones. Los Mets solamente con un hit. El lanzamiento foul atrás. A propósito de los Dodgers derrotando a los Marlins, están en Miami 3-0.
3: Picro Armstrong es líder en OPS de la Nacional con 935. Líder en slugging con 563. Cuarto en carreras impulsadas con 98.
6: Dos strikes sin bola y acabó el no-hit no-run allá en Tampa, Quiñones. El lanzamiento, strike cantado el tercero. Se poncha Austin Wells. Después le comentamos cómo está la cosa en Tampa, entre Tampa y los Astros, porque aquí se fueron los Yankees sin carrera, sin hit, sin error. Y un hombre quedó en circulación. 7 capítulos completos que son historia en el Bronx. Están ganando los Yankees. 2-0.
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3: Nos vamos al octavo episodio aquí en el Yankee Stadium. Nuevo lanzador, Paul Blackburn, viene a lanzar por el equipo de los Yankees. 1.69 su efectividad, 66 ponches, le batean para 192 en 79 entradas, dos tercios de labor. Parte alta del octavo inning, penúltimo chance para los Mets, sigue narrando el Beto Ferreiro.
4: Muchísimas gracias, mi estimado Quiñones. Así que Blackburn se convierte en el tercer pitcher utilizado por los Yankees. El envío para Francisco Álvarez, afuera la primera ola. Francisco Álvarez en el juego de 2-0. Le decía a Quiñones que se acabó el no-hit no-run allá en el Tropicana Field. El lanzamiento es alta. Jonrón de Isaac Paredes en el sexto capítulo con uno en circulación. Igual, Tampa ha hecho ahora tres carreras en el séptimo y está derrotando Tampa Houston 14-2. Ya ha salido del juego hasta Jordan Álvarez. El lanzamiento, línea de FAO por la parte izquierda.
3: Y insistimos, Beto, a ver, más allá de lo que se le pueda complicar al equipo de Houston, la división, yo creo que es un mensaje también de lo que es este equipo de Tampa y también de lo que es los Astros esta temporada. Porque han aprovechado las circunstancias y por eso están en primer lugar de la división, por eso están en postemporada, pero no ha sido una buena campaña.
4: Lanzamiento foul al público por la parte derecha. Tienes toda la razón. 14 carreras con 15 imparables. El equipo de los Reyes de Tampa Bay en ese juego, Víctor Mesa Jr. de 4-3 con un triple. El cubano Yandy Díaz de 5-2 está batiendo 301. Qué bien, Yandy. Y el otro que también está batiendo por encima de 300. Simpson de 4-1. 305. Foul al público por la parte derecha. Pues han dado banquete bateando al picheo de los Astros, los Reyes. Le dieron con todo a Wesneski. 6 hits con 7 carreras, 3 limpias en 3 capítulos. Mientras que por Tampa, lo de Freddy Peralta, 5 episodios. Fíjate, Freddy Peralta abandonó el juego después de 5 innings sin que conectaran hits. El lanzamiento, rolling por tercera, la pelota foul.
3: Ya hoy muy pocos managers dejan que su pitcher exceda. Aún cuando esté tirando juego perfecto, no hitter, muy raro ya que eso pase.
4: Los guardianes de Cleveland derrotando a los mellizos, 6 carreras a 1 en la parte baja del sexto. Listo en el box al pitcher. Viene el lanzamiento afuera, 3-2. Otro gran domingo de Grandes Ligas. Otro juego donde el picheo se impone. Qué buen trabajo de Cam Sliter. 6 episodios, lo va ganando por los Yankees. 6 episodios en blanco. Y qué buen trabajo de Christian Scott por los Mets. Solamente permitió 2 carreras. Ahí va una línea hacia el jardín central. La pelota está picando. La tiene al segundo bounce. Spencer Jones, el tiro viene al cuadro. El segundo imparable de los Mets. Sale este del bate de Francisco Álvarez. Querían drama. Bueno, señores, viene Brett Berry, que hasta ahora tenía el único hit de los Mets. Un doblete en el quinto capítulo. Representa el empate con un jonrón. Puede empatar el juego.
3: Tremenda línea la que acaba de conectar aquí Francisco Álvarez, que por cierto es cambiado. Ahí en la inicial, Cristian Pache es el que entra a correr por Francisco Álvarez como corredor emergente.
4: Viene a batear Berry entonces. Pache corriendo en primera. Beric de 2-1. Amenazando los Mets aquí en el octavo. El lanzamiento de Blackburn. Afuera la primera bola.
3: Recuerdo que conversé con Francisco Álvarez terminando aquel juego, Beto, después del juego de estrellas en Filadelfia. Aquel juego de la humareda allá en la ciudad de Filadelfia. Decía que sí, que era muy incómodo. Llega el momento que ese humo te molesta en la vista.
4: Le tira y levanta un fly entre right center. La va buscando el juez. Ya la pidió Aaron Judge. Ya la capturaron Judge. Se va en elevado al derecho. Brett Berry. Primera out del inning. No se puede mover Christian Pachet de la inicial. Y ahora viene Nick Morabito.
3: Fue todo muy raro ese día allá en Filadelfia. La reanudación de la temporada regular después del juego de estrella. Era el único juego que había. Ese día lo teníamos aquí en TUDN Radio y se adelantó una hora.
4: Sí. No se veía desde el estadio los edificios ahí del downtown. El lanzamiento bola vista la primera. Las cosas que ocurren cuando usted llega a la ciudad.
3: Sí, sí, sí, cómo no.
4: Llegó a Filadelfia mientras hay dos derechos calentando en el bullpen de los Mets. Un apagón tremendo, más de 24 horas sin luz en el hotel. Yo nunca lo había experimentado yo. 31 años y contando en los Estados Unidos. Se vi la primera quieto. De momento pensé que estaba en Cuba ya, el periodo especial del 92, aunque ahora dicen que este periodo es más especial todavía.
3: Está peor. En el bullpen están Austin Warren y Daniel Duarte, son los que están calentando el brazo.
4: Entonces, después de ese incidente, peor se puso la situación. Ahí va un rolling por encima del pitcher, por detrás la tiene Volpi. Pisa segundo lado, de vuelta a primera. Quieto en primera. Cerrada la jugada en la inicial. El machucón por encima del pitcher. Por detrás Anthony Volpi fildeó con el pie en la almohadilla. Tiró a primera. Y vamos a ver. Y la está reclamando Aaron Boone. A ver. Vamos a ver, porque aquí pudiera terminar la entrada. Cerrada, cerrada, Quiñones, la jugada inicial.
3: Para mí es safe en primera base, ¿eh? Vamos a ver de nuevo esta toma. Creo que nos va a dar una...
4: Sí, yo creo que es safe.
3: Debe ser safe ahí en primera base.
4: Esto va rápido.
3: Sí. Es que pisa con el talón del pie izquierdo. Y creo que alcanza a pisar primero antes de que llegue el tiro al mascotín. La pelota, el mascotín del primera base. Da la impresión, o sea, si te guías por el momento en que planta, creo que da la impresión que es out, pero creo que pone el talón primero en la almohadilla.
4: Sí,
3: ahí, claro, ahí pone el talón y para mí debe ser quieto ahí en primera.
4: Sí, para mí también. Creo que esa, es decir, a no ser que tengan ahí en Nueva York, donde se encuentra el cuarto de repetición, varias cámaras, diferentes ángulos que no nos presenta aquí la televisión, ahí viene la decisión. Y bueno, se mantiene el quieto en la inicial. Es que veíamos claramente el quieto. Mira, ya tiene el talón sobre la almohadilla. Estoy contigo ahí.
3: Sí.
4: Bueno, señores, el drama continúa. ¿Por qué? Porque Morabito está en primera y viene Paquito Lindor, que con un jonrón lo puede empatar. Hoy de 2-0, par de ponches con un boleto. El primero en el orden del conjunto de los Mets, el peligrosísimo Paquito. Estamos en el octavo, hay dos outs, ganan los Yankees 2-0. Qué momento aquí en la señal de TUDN Radio. El primer lanzamiento, le tira y levanta un fly, está dominado a la zona corta del jardín central. Va hacia atrás Caballero, viene hacia adelante Jones. La pidió Caballero y la captura para el tercer out del inning. Se van aquí los Mets, falla Lindor por tercera vez y todo quedó en una amenaza, sin carrera, un hit, no hubo error y un hombre quedó en circulación. 7.5 capítulos que son de historia. Aquí en el Bronx, los Yankees están atrezados al triunfo. Antes vendrán a batear y están ganando 2-0.
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3: Regresamos amigos, llegamos a la parte baja del octavo episodio. Luis Torrens entra como receptor por Cristian Pache, que corrió por Francisco Álvarez, y Austin Warren es el pitcher que viene a lanzar por los Mets. Final del octavo, el Beto Ferreiro en la narración.
11: Muchísimas gracias, Quiñones. El lanzamiento para Caballero, foul atrás. Austin Warren, 4.57 su efectividad en 35 juegos, 43 entradas y un tercio por los Mets. En las últimas 20 apariciones, su promedio de efectividad es de 7.43. Listo, el boxer pitcher, viene el lanzamiento, strike cantado rápidamente. Caballero metido en 2 strikes sin bola. Caballero, boleto y ponche de 1-0 en el juego. 13 jonrones en el año, 47 remolcadas. Austin Warren se convierte en el tercer pitcher utilizado por los Mets. Lanza foul atrás. ¿Qué pasó con Gurriel?
3: Bueno, hoy temprano, Beto, nos enterábamos de la noticia. El equipo de los D-backs de Arizona han designado para asignación al jardinero cubano Lourdes Gurriel Jr. Han llamado al infielder venezolano José Fernández, ascendido desde AAA.
11: El lanzamiento afuera, después de la lesión, la operación de Gurriel este año, ha estado muy por debajo en sus números, ¿eh? Le queda un año de contrato, ¿no? O este era sí, su último año, tenía una opción del equipo el próximo. Entonces trae una bola, el lanzamiento, línea de FAO por tercera, se le partió el bate.
3: Lourdes Gurriel Feto llegó a esta organización de los D-backs de Arizona en la campaña del 2023. Recordar, sus 5 primeras campañas fueron con Toronto. Esta era su cuarta temporada con Arizona, por lo tanto es su noveno año en Grandes Ligas. Este era el tercero y último año del contrato de $42 millones. Había una opción de $14 millones para el 2027.
11: Evolución del equipo.
3: Sí.
11: Dos strikes, una bola para José Caballero. Estamos cerrando el octavo episodio. Ganan los Yankees 2-0. Un hombre que fue protagonista con los D-backs cuando llegaron a la Serie Mundial. Recuerda que la perdieron con los Rangers. El lanzamiento fao de atrás.
3: Conectó un año. Conectó un jonrón que fue en el juego 4 de esa Serie Mundial. Allá estuvimos en Arizona en el tercero, en el cuarto juego. Conectó un jonrón que fue importante. Sí, señor. Tremendo estacazo, que el estadio estaba enmudecido y fue uno de los momentos cumbres de esa Serie Mundial.
11: El lanzamiento, tirándole al tercero. Se poncha Caballero por segunda vez. Buen comienzo para Austin Warren. Primer out del octavo y viene ahora Ben Rice.
3: pues a esperar al futuro inmediato de Lourdes Gurriel. Mira, hablábamos de los hijos de Víctor Mesa, Lourdes Gurriel también el menor de los hijos de Lourdes Gurriel padre.
4: El lanzamiento bola alta y afuera, y el que está teniendo un año tremendo con los medias blancas, el hijo de Lázaro Vargas Álvarez, Miguel Vargas, qué año, Piñones.
3: Señor,

0: Yo creo que, tomando en cuenta lo que hizo el pasado, el lanzamiento afuera. Es el cubano de mayor crecimiento de un año a otro, ¿eh?
1: Una lástima también la lesión de Andy Pajés, porque era otro que estaba teniendo una gran campaña también.
0: Sí. Que ya está entrenando, todavía no está listo para regresar, pero no tiene dolor en esa mano que fue operada, el lanzamiento strike cantado. Recuerden, señores, toda la postemporada por sexto año consecutivo aquí, desde la serie de comodines hasta la serie mundial. Pudiéramos estar el primero de noviembre narrando béisbol.
1: Oh, el 31. El
0: lanzamiento pegada.
1: El 31 de octubre terminaría el juego 7, si no hay algún retraso.
0: 31 de octubre, que es el día de Halloween.
1: Si hay juego 7 y no hay ningún retraso por ahí, pues el 31 acabaría la serie mundial en un juego 7.
0: En Halloween. El lanzamiento afuera, precisamente esa serie de los D-backs y de los Rangers de Texas, Texas campeón, nos agarró ese último juego en Halloween.
1: Señor.
0: El Trick or Treat, rumbo a primera, va Ben Rice.
1: ¿Te va a ir con la careta?
0: No hace falta, la tengo puesta.
1: Conozco algunos que tienen la careta ahí todo el tiempo.
0: Hay otros que caminan en la vida con careta. Pero están identificados. De 3-0 viene Cody Bellinger.
1: Te conozco, mascarita.
0: El lanzamiento, bola pegada. Usted cuando ve a uno de esos que sabe que camina con careta, se aléjese. Anuncio político pagado por la campaña de Halloween. Ay, Quiñones, ¿cómo hay de esos? Bellinger buscando entonces aquí el primer hit de la noche, de la tarde, el lanzamiento afuera. En su momento era una tarde-noche porque se puso fea la cosa aquí en Nueva York, y ahora una tarde bella. ¿Cómo llovió antes de comenzar el juego? Y fíjate en la condición en la que se encuentra este estadio ahora, ¿eh? El trabajo del equipo de mantenimiento del Yankee Stadium de 100 puntos.
1: Que por cierto bailan muy bien, ¿eh?
0: El lanzamiento strike cantado, dos bolas, un strike.
1: Tienen ahí su rutina a la hora de arreglar el terreno ahí en el séptimo inning, en el quinto inning. Una coreografía perfecta, ¿eh?
0: El lanzamiento rolling por primera, la tiene inicialista, pisa primera, un out. El tiro va a segunda. Quieto en segunda, está diciendo Lindor, revísenla ahí en el banco. El tiro fue alto, altísimo, del primera base Jared Jones. Entraba Paquito y la está reclamando el manager Andy Green. Vamos a ver. Qué cerrada la jugada en segunda,
1: ¿eh? Esa out en segunda, ¿eh? Lo toca por ahí por el pecho. Y creo que no ha tocado todavía Ben Rice. Así que para mí va a ser doble play, ¿eh? Yo la vi ahora aquí en esta repetición, out en segunda, Beto.
0: Bueno, yo necesito verla una vez más. Vale,
1: y eso por mí, yo no lo voy a engañar.
0: A ver.
1: Que aquí sí, no se aprecia bien. La toma anterior es la que se ve de frente y cuando lo toca por el pecho. Esta. Y todavía no. Esta es la buena.
0: Todavía ahí no la pisa la armadilla. No, todavía no la pisa y ahí lo tocó.
1: Ya lo tocó. Mí, esa out es doble play.
0: Se tiene vista con soltero, señor.
1: ¿Y cuál es la diferencia entre el halcón soltero y el halcón casado?
0: Dicen que el halcón soltero ve más que el casado, porque una vez que te casas, hasta medio ciego se quedan.
1: Detecta más rápido.
0: Usted tenía la razón, señores. El halcón. Luis Quiñones lo dijo primero. Yo realmente no lo había visto de esa manera. Se convierte la jugada en doble play. De primera a torpedero, doble play. Y se acabó la entrada, se van los Yankees, sin carrera, sin hit, sin error, nadie quedó en circulación. Se han ido 8 capítulos completos. Aquí en el Bronx, los Yankees están atrezados el triunfo. Y están ganando 2-0.
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3: Llegamos a la parte alta del noveno inning. Último chance para los Mets, que vienen con Soto, Bichette y Carson Beige. Y narra el Beto Ferreiro.
4: Muchísimas gracias, mi estimado Quiñones. David Bernard es el lanzador de los Yankees. 2.70 su efectividad, buscando salvar el juego. El primer strike para Juan Soto, que volvió a ser abuchado. Lanza a Machucón, foul rápidamente. En dos strikes sin bola. Así que David Bernard se convierte en el cuarto pitcher utilizado por los Yankees en el día de hoy. Los Yankees a tres outs de llevarse la serie. Soto buscando su primer hit de 3-0. Buena tanda para los Mets. Segundo, tercero y cuarto. Soto, Bichette y Carson Bench. Tiene para trabajarlo. Profundo todos los jardineros. También profundo el inicialista Luis García Jr. y Anthony Volpi en segunda. El lanzamiento afuera, la primera ola. Gracias a todos los que nos han acompañado desde la una de la tarde con nuestra previa gigantesca de casi una hora. Los domingos son domingos de béisbol en TUDN Radio. El lanzamiento FAO de atrás. 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Lanzamiento FAO, se mantiene con vida Juan Soto. Este juego lo va ganando Cam Schlüter, lo va perdiendo Christian Scott, que no lo hizo mal, pero claro, Schlüter lo hizo mejor, 6 entradas en blanco. A Christian Scott le hicieron par de carreras por jonrones de Ben Rice y Austin Wells. El lanzamiento, tirándole al tercero, se poncha Soto. Caído el lado 25. Soto de 4-0. Y aquí no le ha ido nada, pero nada bien contra su ex equipo.
5: Y como goza la afición de los Yankees este poncha a Juan Soto, porque le han caído encima desde que llegó aquí al Bronx el pasado viernes. Y hoy de 4-0 con par de ponches.
4: El lanzamiento para Bichette, el primer strike. Bichette de 3-0. Le ha dado fuerte la pelota en dos ocasiones. Se ponchó el primero sin tirarle. Después línea sólida de out ahí al jardín derecho. Y después un lineazo afuera que golpeó al pitcher. La pelota rebotó hasta el receptor. Austin Wolf, quien capturó, tiró a primera y se completó el out. Y esa jugada provocó la salida de Cam Schlüter después de 6 episodios. Una bola, un strike, el conteo para Bob Bichette. Listo, Bernard. El lanzamiento, ahí va una línea hacia el jardín izquierdo, viene hacia adelante, se deja caer, no puede, la pelota pica. Ahí la recupera Cody Bellinger. El primer hit de Bob Bichette en el juego, querían drama. Bueno, saben una cosa, en las muñecas del bateador Carson Bench, que viene lentamente entrando al rectángulo de bateo, la posibilidad del empate para los Mets.
5: y arriesgó bastante. Y Cody Bellinger deslizándose por la pelota.

0: golpea, la suerte para él, que le queda en corto. Beto, este fin de semana Juan Soto en el Bronx de 19-3 con un total de 5 ponches.
1: Rollins por primera, la tiene inicialista, en segunda y un out, de vuelta a primera, el tiro es alto, quieto. Reaccionó rapidísimo Luis García Jr., un roletazo al primer bounce, la fildeó, tiró a segunda, entró ahí el torpedero Caballero, el tiro fue alto a primera y no tenía el pie sobre la almohadilla Burner, así que los Yankees se han colocado a un out del triunfo. De llevarse la serie 2-1. De conseguir su victoria número 86.
0: Sale Aaron Boone desde el dugout. Le está preguntando a David Bednar que si todo bien con sus pies. Ahí a la hora de llegar a cubrir, si tuvo alguna molestia. Dice Bednar que todo está bien. Mañana los Yankees inician serie en Minnesota contra el equipo de los mellizos. Los Mets se quedan aquí en Nueva York, pero van para Queens, para el City Field. Inician serie contra los Orioles de Baltimore.
1: Jared John, la última esperanza de los Mets. El lanzamiento, rolling por primera, la pelota foul, con un jonrón lo empata. El viernes ganaron los Yankees 6-4. Ayer tomaron desquite los Mets. Qué paliza, 12-2. Hoy, los Yankees arriba 2-0. En lo que ha sido un duelo de picheo desde el inicio con los abridores Cam Slater y Christian Scott. Listo el derecho, se impulsa, lanza, machucón, foul por primera. Ahora está metido en el hoyo. 2 strikes sin bola para Jared John. El público se va poniendo de pie. Empiezan a batir palmas. En primera base, Carson Bench adelantando. Listo en el boxer pitcher. Se impulsa, lanza, machucón foul. Se mantiene con vida Carson Bench. Jared John, mejor, ya iba para segunda. Carson Bench sabía, había salido con la conexión. Tiene para trabajarlo Bernard. 2 strikes sin bola, presenta nuevamente en el box. Se impulsa, lanza ligeramente afuera. 2 strikes y una bola. Noveno capítulo. Los Yankees hicieron una en el primero, jonrón de Ben Rice. Otra en el tercero, jonrón de Austin Wells. Los dos jonrones comenzando el inning. Y así estamos. Se impulsa, lanza. Bajita la segunda. Carson Bench adelantó a segunda por indiferencia defensiva. El 2-22 ha llegado al Yankee Stadium, tal vez por última vez en este juego de pelota. 2 bolas, 2 strikes, 2 outs. Los Yankees tienen 2. Se impulsa el derecho, el lanzamiento. Levanta un fly, la pelota al público. El que está esperando turno es AJ Ewing. Son las grandes emociones del béisbol de las mayores aquí en la señal de TUDN Radio. Nuevamente presenta Bernard. Ya tiene las señas. Se impulsa. Lanza. Bola bajita la tercera. Ha llegado a la cuenta máxima Jared John.
0: Metiéndose en problemas aquí David Bednar. Juego cerrado. Son 2 de ventaja nada más.
1: 3-2. Listo en el boxer pitcher. Lleva las manos ahí a la altura del pecho. Ahora saca el pie. Juego de pelota que se ha ido rápido, ¿eh? Se va al hombre para tercera. Se impulsa, lanza, le tira y levanta un fly al jardín central. Se está acabando el juego de pelota. La está esperando Spencer Jones.
2: victoria de los Yankees. Los Yankees de Nueva York han derrotado a los Mets de Nueva York con pizarrón final de 2-0. Otra extraordinaria actuación monticular de Cam Slater, quien consigue su victoria número 14 de la campaña. Los Yankees derrotan a los Mets y se llevan la serie 2-1. Nosotros hacemos una breve pausa y regresamos con el resumen y los números finales del juego.
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0: Victoria para los Yankees de Nueva York. Pizarra final de 2-0 sobre los Mets. Se llevan esta serie del Subway aquí en el Bronx. Triunfo número 86 para el equipo de los Yankees con 63 derrotas. Los Mets, 80 juegos perdidos esta temporada, 69 ganados. Los números finales de este desafío: Mets de Nueva York con 0 carreras, 3 hits, 0 error. Yankees de Nueva York, par de anotaciones, 3 imparables, sin pifias a la defensa. Cam Schlitler con una gran actuación monticular de 6 innings, solamente un hit, 5 carreras, par de boletos, 8 ponches. Se anota su victoria número 14 de la presente temporada, mientras que Christian Scott, a muy buena salida también para el abridor de los Mets, durante 6 entradas, permitió solo 2 carreras, 2 cuadrangulares, 3 hits, par de boletos, 7 ponches. Lo salva David Bednar, su rescate número 34 de la campaña. Los jonrones, el número 38 de Ben Rice y el número 11 de la campaña de Austin Wells, marcando la diferencia en este desafío. Cam Schlitter, por cierto, deja su efectividad en 1.95. Queda su promedio de carreras limpias. Comenzó el juego lanzando para 2.01. Ahora darle seguimiento también a ese golpe que recibió. Esperemos no sea nada grave y que pueda continuar con el ritmo que ha tenido esta temporada Cam Schlitter, que ha sido el caballo de batalla en esa rotación del equipo que dirige el señor Aaron Boone. Reitero los números finales: los Mets 0 carreras, 3 hits, 0 error. Los Yankees 2 carreras, 3 imparables, sin pifias a la defensa. Lo gana Cam Schlitter 14-6, lo pierde Christian Scott 4-5, salvamento para David Bednar, el número 34 para él en la campaña. Ben Rice, su jonrón número 38, Austin Wells con su cuadrangular número 11. Juan Soto se fue de 4-0 con par de ponches. El juez Aaron Judge de 3-0 con 3 ponches en este juego de pelota. Beto Ferreiro.
1: Sí, Quiñones, otro gran domingo de Grandes Ligas y otro domingo de Grandes Ligas donde el picheo es el que se impone. Los dos abridores que llevaron la voz cantante, Christian Scott por los Mets y Cam Schlitter por los Yankees. Y si hay que seleccionar al jugador del partido, yo me quedo con Cam Schlitter. Yo creo que todo el mundo se quedaría con Cam Schlitter, porque solamente necesitó 2 swings. El hombre dijo: yo te regalo las 6 entradas, necesito 2 swings. y Lono. Lo llegaron los swings, el de Ben Rice, jonrón por el jardín derecho abriendo el primer capítulo, y después el jonrón también abriendo el tercer.

0: En el Diamante a las 5 de la tarde, de 5 a 6, tiempo del este de los Estados Unidos, aquí en la señal de TUDN Radio y por supuesto en nuestras redes sociales, en nuestro canal de YouTube, en nuestra página de Facebook para que lo sigan. El próximo martes tenemos béisbol aquí en TUDN Radio, en el día de Roberto Clemente, este 15 de septiembre. Martes 15 de septiembre a las 6:40 de la tarde, tiempo del este, desde el PNC Park, le vamos a estar llevando el juego entre los Cerveceros de Milwaukee y los Piratas de Pittsburgh para que nos acompañe también en esa transmisión. Así llegamos al final. Bentico Ferreiro, muchísimas gracias.
1: Muy buenas tardes, mi estimado Quiñones. Gracias a ti, como siempre, un placer compartir estos juegos de pelota contigo. Te has portado tan bien. Como siempre, no esperaba menos que se ha ganado usted hoy que lo invite a cenar. Así que no se preocupe que hoy va por mí. Gracias a todos los que nos acompañaron.
0: Muchísimas gracias, ¿eh? No esperaba menos de usted. Lo voy a aprovechar. Voy a pedir hasta doble en el día de hoy. Quédese con TUDN Radio. Lo dejamos a continuación con Contacto Deportivo, nuestro noticiario estelar. Toda la información del mundo del deporte con Iker González. Luego Línea de Cuatro. Y en la noche tenemos Fútbol Mexicano, Liga Femenil, América contra Tigres. Y la Liga MX, Santos contra Juárez, a las 8 y a las 10 de la noche, tiempo del este. Quédese con TUDN Radio, que tenga una excelente tarde de domingo. Mañana lunes a las 5 los esperamos en Desde el Diamante, el martes desde Pittsburgh, con el juego entre los Piratas y los Cerveceros, en el día de Roberto Clemente. Hasta la próxima.
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0: amigos de TUDN Radio, continuamos con más en Contacto Deportivo en este domingo 13 de septiembre de 2026, la producción de TUDN Radio. Mi nombre es Iker González y justamente después de platicar todo lo que ha dejado hasta el momento la jornada número 8 del fútbol mexicano, es momento de pasar a otros deportes de lleno con el tenis y la información del US Open. Y es que juegan la gran final de este certamen Alexander Zverev y Ben Shelton, con un Zverev, un tenista alemán que ciertamente parte como favorito para este compromiso, además de lo que pasó el día de ayer en la gran final en cuanto a la rama femenil se refiere. Pero para conocer más detalles de todo lo que han dejado estos partidos y lo que está pasando en estos instantes con la gran final varonil, tenemos acá en cabina a Andrea Martínez, quien nos tiene todos los detalles. Andy, ¿cómo estás? Bienvenida a Contacto Deportivo.
1: ¿Qué tal, Iker? Un gusto saludarte a ti, a todas las personas que nos están escuchando a través de TUDN Radio. Feliz cumpleaños, por cierto, aprovechando que estamos acá en Contacto Deportivo. Sí, para platicar del US Open, el último Grand Slam del año, el torneo que se siente como si cerrara la temporada del tenis. No es así, todavía quedan pues varios torneos de aquí a noviembre, pero se siente como el último gran torneo, ¿no? Del 2026. En estos momentos ya estamos en el tercer set. Los dos primeros los ganó Alexander Zverev, 6-3 y 7-6. El segundo mucho más apretado que el primero, mucho más se le complicó, ¿no? Ben Shelton a Alexander Zverev. Bien lo dices, el favorito en el papel es Alexander Zverev y los dos sets que tienen de ventaja, pues ya lo dicen así, ¿no? Este tercer set lo está ganando 3-2. Yo veo complicado que Ben Shelton le pueda dar la vuelta. No sería un escenario desconocido para Zverev en

0: 2020, cuando disputó la final del US Open, Zverev iba arriba 2-0, pero le dieron la vuelta y perdió en 5 sets. Entonces, tampoco no nos podemos confiar mucho de lo que pueda hacer Alexander Zverev o Owen Shelton, ¿no? Por ese tipo de situaciones. Lo que es un hecho es que por experiencia, pues Alexander Zverev se lleva de calle a Ben Shelton, que está jugando su primera final de Grand Slam frente a un Alexander Zverev que fue campeón en Roland Garros este año, perdió la final de Wimbledon y pues ahora está en su tercera final de Grand Slam consecutiva, algo que no le había pasado jamás en su carrera y que no veíamos que pasara pronto, ¿no? El tema acá es que el hecho de que no estén ni Jannik Sinner ni Carlos Alcaraz, pues abre un camino, pues mejor, ¿no? Para los tenistas que usualmente les cuesta aparecer en partidos definitorios.
1: Y justamente, Andy, te iba a preguntar eso, ¿no? ¿Qué tanto se ha mermado el producto? Recordando las bajas que ya mencionabas, lo de Carlos Alcaraz, que quedó eliminado en rondas bastante tempranas, ¿no? En relación a lo que normalmente solemos tener con el tenista español. Es verdad, no lo de Zverev, creo que es un tenista comprobado, por llamarlo de alguna manera, que cierto es, el resultado a veces no se le termina por dar, pero hemos tenido el mejor US Open. A ver, ¿sería buen ganador Zverev en caso de que se concrete esta ventaja que tiene hasta el momento?
0: Sí, a ver, yo creo que está en una gran racha Alexander Zverev. Creo que le viene bien al alemán aprovechar la ausencia de Alcaraz y de Jannik Sinner, porque se va a enrachar, ¿no? Va a tomar confianza que no tenía antes, ¿no? Que sabíamos que era un tenista que perdía con facilidad, que mentalmente le costaba. Bueno, creo que esta racha que podría tener ganando el US Open y ya con 3 finales de Grand Slams consecutivas, creo que le puede ayudar a que veamos un mejor tenis del alemán, que la verdad está mostrando un gran nivel, cada uno a sus condiciones. Ben Shelton le está metiendo mucha potencia a sus saques, mientras que Alexander Zverev pues está apostando a la rapidez y a la agilidad, que son las fuertes, ¿no? del alemán. Así que creo que está haciendo una gran final, pese a que creo que la terminarán en 3 sets y Alexander Zverev terminará siendo el campeón de este US Open, lo que sería el segundo Grand Slam en su carrera.
1: ¿Y cuánto se le había complicado, no? Conseguir de entrada el primero, ya está a las puertas, sí, del segundo Grand Slam de su carrera. Andy, si te parece, 2 preguntas ya para terminar. La primera de ellas, y hablando un poco, ¿no?, de lo que decíamos, la gran final el día de ayer en la rama femenina, ¿no?, con la victoria de Elena Rybakina contra Aryna Sabalenka, simple y sencillamente las 2 mejores tenistas, ¿no?, que tiene hoy por hoy el mundo tenístico para ofrecer. ¿Qué te pareció el partido? Otro capítulo más para esta rivalidad, lo de Rybakina, que además se consagra, ¿no?, con el primer US Open en toda su carrera. Entonces, ¿qué tuvimos en este partido?
0: Fue una gran final, es una rivalidad que ya tiene rato dándose en finales del circuito femenino en el tenis, casi todas dominadas por Aryna Sabalenka, que pues no solamente perdió el US Open, sino que también perdió el número 1 del ranking de la WTA después de 99 semanas. Estamos hablando casi 2 años de que Aryna Sabalenka estuvo en el top del tenis. Bueno, pues ahora este trono le pertenecerá nada más y nada menos que a Elena Rybakina, que bueno, gana el US Open, no es su primer Grand Slam, ya había ganado Wimbledon anteriormente, y que pues su tenis es una tenista discreta. Incluso en redes sociales se hace mucho la broma, porque ni siquiera es muy expresiva, o sea, gana el Grand Slam y tiene una sonrisa como si hubiera ganado un partido de primera ronda, ¿no? La verdad es que no es una tenista sumamente expresiva. Caso contrario a Aryna Sabalenka, que ayer, esperando a la premiación de la final, además de que azotó su raqueta contra el piso y la rompió, también el chico de la cámara del US Open pues salió con un pequeño corte de manga y una grosería que no puedo repetir aquí, pero le dijo que por favor se quitara, que se alejara, porque claramente la cara de Aryna Sabalenka era de frustración, y es que este año no pudo ganar ningún Grand Slam. Ahí es donde se prenden un poquito las alarmas, ¿no? Para la tenista bielorrusa, mientras que Elena Rybakina pues consiguió el Australian Open y consiguió el US Open, también colocándose como la competencia directa de Sabalenka en los torneos de canchas duras.
1: Claro, y que aparte le abona, ¿no?, a esta rivalidad, que bueno, así como tenemos ejemplos y varios en la rama varonil, esta es la rivalidad a seguir, sí, de aquí a muchísimos años en el tenis
2: femenino. Y ya para terminar, recordando que este es el cierre o el último Grand Slam del año, para todos los aficionados del tenis, que algunos piensan, ¿no?, que ya se acaba la actividad, tampoco es tan real. ¿Qué le va a faltar a este 2026 en cuanto a otros torneos del tenis se refiere?
0: Viene la gira asiática, que siempre es una gira que es pues complicada ver de este lado del mundo. Los juegos son a las 2, 3 de la mañana. Viene el Masters 1000 de Shanghái, viene torneos en Tokio, viene Beijing para la rama femenina, que también son torneos Masters 1000, pero una realidad es que acá pues no los vemos tanto, porque en vivo me refiero, porque pues el horario está un poquito complicado, ¿no? Viene eso, y ya en noviembre, más o menos, noviembre, diciembre, por ahí, se estarán jugando las ATP Finals y las WTA Finals, que es el torneo que junta a las mejores ocho tenistas del año tenístico, no necesariamente en cuanto a ranking, eso hay que dejarlo muy claro. El ranking es la suma de los puntos a lo largo de su carrera, o sea, no solamente en este año, ¿no? Lo que las ATP Finals y las WTA Finals hacen es que hacen la sumatoria de puntos conseguidos solamente en 2026 y con base en ello, pues, se sacan a los ocho mejores tenistas o las mejores ocho tenistas para estos torneos. No necesariamente tiene que ver con el ranking. ¿A qué voy? Arina Sabalenka, por ejemplo, no estoy diciendo que así vaya a ser, no he visto la matemática, pero Arina Sabalenka podría quedar fuera de las WTA Finals, aunque sea la número 2 del mundo, porque este año no tuvo tanta cosecha de puntos, por ejemplo.
2: Estaremos al pendiente entonces de lo que falta en este 2026 para el calendario del tenis. Recordar en estos instantes en desarrollo el tercer set de la gran final, el US Open, entre Alexander Zverev y Ben Shelton. Andy, muchas gracias.
0: Gracias, Iker, un gusto.
2: Igualmente, continuamos con más en Contacto Deportivo.

0: información del US Open, nos vamos al mundo de las grandes ligas, pues hace cuestión de minutos tuvimos la señal de TUDN Radio, nuestro tradicional partido de domingo, New York Yankees contra los Mets de Nueva York, ya en la recta final de la campaña 2026 de la MLB. Para platicar de este compromiso, así de al completo la cartelera que tenemos el día de hoy, domingo 13 de septiembre, y cómo están las cosas ya en la recta final de la campaña regular, tenemos acá en cabina a Luis Quiñones. Quiñones, ¿cómo estás? Bienvenido a Contacto Deportivo.
1: ¿Qué pasó, mi estimado Iker? Qué gusto saludarte a ti, a los amigos de Contacto Deportivo. Domingo de Grandes Ligas que acabamos de concluir aquí en la señal de TUDN Radio, con victoria para los Yankees. Otro buen juego de pelota que tenemos aquí en nuestra señal. 2-0 terminaron ganando los Yankees de Nueva York. Un excelente duelo de picheo que tuvimos. Otra gran salida de Cam Schlittler, el candidato número uno a ganar el premio Cy Young en la Liga Americana este año, convertido en el caballo de batalla en la rotación de los Yankees esta temporada. 6 entradas completas, solo permitió un hit, 5 carreras, par de boletos y un total de 8 ponches, respaldado por cuadrangulares de Ben Rice, número 38 de la campaña de Ben Rice, segundo porque acaba de empatar al cubano Jordan Álvarez con 38 cuadrangulares, Junior Caminero, el dominicano de Tampa, tiene 40, y el jonrón número 11 de Austin Wells para las únicas 2 carreras del desafío. Un gran oponente, Christian Scott, por el equipo de los Mets en 6 innings, solo permitió 2 carreras, producto de esos 2 cuadrangulares, solamente 3 hits con un total de 7 ponches, pero fue suficiente para los Yankees para llevarse la victoria en este desafío. 86 ganados, 63 perdidos para los Yankees de Nueva York en este triunfo. Por cierto, el juez Aaron Judge se fue de 3-0 con 3 ponches, mientras que Juan Soto ha abucheado un día más ahí en Yankee Stadium en su regreso ahora con el uniforme de los Mets. Se fue en blanco en 4 turnos, se ponchó en sus 2 últimas comparecencias al bate. Les decía, los Yankees de Nueva York con 86 y 63 a 4 juegos de los Tampa Bay Rays, que tienen 90 ganados, 59 perdidos, ya clasificados los Rays a la postemporada. Hoy le propinaron una soberana paliza, 14-4, a los Astros de Houston para llevarse la serie por barrida allí en el Tropicana Field. En este desafío, jonrones de Richie Palacios, el 10º para él, 2 del mexicano Jonathan Aranda y el 5º en la campaña para Fortes, el cubano Víctor Mesa Jr. Se fue de 5-3 con par de carreras producidas. Yandy Díaz de 5-2 con una impulsada. Su promedio ofensivo está en 301. Chandler Simpson batea para 305. Hoy se fue de 3-1 por los Astros. Jordan Álvarez, que estuvo ausente del lineup en los 2 primeros juegos, solamente tomó 2 turnos al bate, se fue de 1-0 con un boleto y un ponche. Está bateando ahora Jordan Álvarez para 310, y le recuerdo, ya fue superado en cuadrangulares por Junior Caminero, también fue superado ya en carreras impulsadas por Pete Alonso. Así que parte de lo que está sucediendo este domingo en Grandes Ligas. También en otro juego, los Phillies de Filadelfia derrotaron 9-4 a los Bravos de Atlanta. Otra interesante serie, los Phillies ya agotando sus últimas esperanzas de luchar por el primer lugar de la división. Atlanta sacó los 2 primeros juegos ahí en el Truist Park de la ciudad de Atlanta. En el día de hoy, la labor de Painter durante 5 entradas, permitiendo solamente 1 carrera por el equipo de los Phillies, el jonrón número 11 de la contienda para JT Realmuto. Son 5 juegos de ventaja los que tienen los Bravos sobre los Phillies. Ya no se vuelven a enfrentar entre ellos, y es algo importante que destacar. Mientras que en el caso del este de la Liga Americana, reiteramos, los Yankees están a 4 juegos de Tampa, pero sí tienen una serie pendiente de 4 juegos. Una doble cartelera incluye esa serie. Ya clasificados de manera oficial a playoff, 2 de los equipos, los 2 primeros en clasificar, en tener su boleto en la mano, no son ni los Dodgers, ni tampoco los Mets, ni los Yankees. ¿Por qué? Porque estoy hablando de billete, no.
0: Sí, de las grandes plantillas,
1: ¿no? De la gran, no. Ninguno de esos, los 2 primeros clasificados son Tampa Bay Rays, que es la 4ª nómina más baja de las grandes ligas, y los Cerveceros de Milwaukee, que están en la media, ni siquiera están de la mitad para arriba. Así es el béisbol. Claro, le falta a estos equipos
2: pues dar el empuje final. En el caso de Milwaukee, lleva ya varias temporadas, incluso ganando su división, pero en postemporada en octubre es donde le ha faltado ese plus para incluso llegar a la Serie Mundial.
0: Y justamente, Quiñones, si te parece, ya para terminar, entendiendo lo que mencionabas, no son apenas pocos los equipos que superan o que están en la marca de las 90 victorias. Preguntarte en este tema, ¿no? Por los Brewers, ¿te parece que hoy por hoy son los claros candidatos a llevarse la MLB en esta campaña?
1: Para mí el gran favorito sigue siendo Dodgers de Los Ángeles. En el papel, y si nos vamos por ahí a las casas de apuestas, seguramente van a mantener al equipo de los Dodgers como el gran favorito, más allá de la situación que están enfrentando ahora, que no es poca cosa tener al japonés Shohei Ohtani en la lista de lesionados. Yo creo que es un foco de alerta ahora mismo sobre los Dodgers. ¿Por qué? Porque los Dodgers son mejor equipo con Shohei Ohtani. Sin embargo, la profundidad que tienen estos Dodgers para mí lo sigue poniendo como los grandes favoritos. Sin embargo, estos cerveceros de Milwaukee primero tienen un excelente manager, Pat Murphy. No por gusto, ha ganado el manager del año el año pasado y en más de una ocasión se ha llevado esa distinción. Y tienen un equipo bastante interesante estos cerveceros de Milwaukee. Reitero, les falta todavía ese empuje final para poder dar el golpe, ¿no? Sobre todo en postemporada. Yo no los doy como grandes favoritos. Ojalá y nos sorprenda el equipo de Milwaukee. Ojalá y consiga eso que no han logrado hasta ahora en la postemporada. Pero para mí, en la Liga Nacional al menos, sigue siendo el gran favorito el equipo de los Dodgers.
0: Se estará viendo ya con la postemporada prácticamente a la vuelta de la esquina. Una jornada de este domingo 13 de septiembre que termina con los Giants enfrentándose a los Padres de San Diego en punto de las 7:20 minutos de la tarde, tiempo del este. Quiñones, muchas gracias.
1: Gracias, Iker. Por cierto, en el caso de Milwaukee, algo que tienen a favor este año es que ya tienen consolidado en Grandes Ligas a un Jacob Mishorowski, que es el candidato número uno a ganar el Cy Young de la Nacional. Y eso sin dudas representa bastante el tener a un pitcher, a un as de la categoría de Jacob Mishorowski, ya pudiera ser ese plus que le ha faltado a Milwaukee en años anteriores. 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Este martes a las 6:40 por TUDN Radio. La invitación además para que de lunes a viernes nos acompañen desde el Diamante a las 5 de la tarde.
0: Ahí los esperamos entonces con toda la información y la actividad de la MLB.

0: ello nos vamos a la Fórmula 1. El día de hoy tuvimos el Gran Premio de España, de nueva cuenta con una victoria de Andrea Kimi Antonelli. Para conocer todos los detalles tenemos a Oscar Díaz, quien nos cuenta cómo se terminó por desarrollar este Gran Premio de España.
1: ¿Qué pasa, Iker? Amigos de Contacto Deportivo de TUDN Radio, un gusto estar por acá, Iker. Sí, para platicar lo que nos ha dejado el Gran Premio de Madrid allá en la capital española. Y que bueno, finalmente, antes de entrar a ello, Iker, desearte un muy feliz cumpleaños, que lo pases excelente el día de hoy. Desde la distancia te mando un abrazo enorme. Y que bueno, para ya entrar en materia, hoy Kimi Antonelli, que no ha sido su mejor carrera, quizá la podemos denominar como su peor victoria, pero al final de cuentas es una victoria. Necesitas hacer algo bien para llevarte los 25 puntos en una carrera de la Fórmula 1. Todo comienza con Lando Norris defendiendo bien en la primera curva a Kimi Antonelli, quien buscaba adelantarlo. Kimi que incluso se tiene que salir del circuito para evitar chocar con Lando y eventualmente le tiene que devolver la posición. Misma situación que ocurre unas curvas más tarde dentro de la primera vuelta, donde también Kimi le tiene que devolver la posición. Y misma situación que ocurre con Max Verstappen, quien para no perder la posición cuando se estaba cerrando bastante el campo en esa primera curva, tiene que salirse y por ende le tiene que regresar la posición a Lewis Hamilton. ¿Qué pasa aquí? Que el propio Max ya había adelantado a Kimi Antonelli, entonces tiene que regresar, no una, dos posiciones, y pierde bastante aquí. Hamilton, que previamente a que Verstappen le regresara la posición, había dado un pequeño toque con uno de los muros del circuito, y esto hace que haya tenido un problema de frenos bastante grave, provocado totalmente por él, y que eventualmente cuando Max le regresa la posición, Max lo pasa de nueva cuenta rápidamente a la brevedad, lo termina pasando una vez más al piloto inglés, después lo pasa a Charles, lo pasa a Russell, lo pasa a Piastri, lo pasa a todo el mundo, y en la vuelta número 5 tiene que abandonar la carrera el piloto 7 veces campeón del mundo. A partir de aquí, Lando lideró hasta la vuelta número 15 con una ventaja estable de 6 segundos sobre Kimi. La verdad, le tenía bien tomada la medida al piloto italiano y Kimi estaba 6 segundos por delante de Max Verstappen, quien estaba en la tercera posición. ¿Dónde llega el momento clave de esta carrera? En la vuelta número 15, que es cuando tras un virtual safety car provocado por Lance Stroll, quien se queda detenido en la curva número 20 por un problema con el motor, es precisamente aquí cuando Lando Norris estaba esperando a que cayera el virtual safety car para entrar a boxes. Finalmente cae la situación de virtual safety car cuando él estaba pasando la entrada al pit lane, por lo cual no puede hacer su detención. Kimi Antonelli sí la puede hacer, Verstappen sí la puede hacer también, y en la siguiente vuelta le dicen a Lando, mira, pues, ¿sabes qué? Para esperar que no perdamos tanto tiempo, porque recordar que este pit lane de Madrid es en el que más tiempo se pierde por su longitud en todo el calendario. Entonces, por ello mismo le dicen a Lando, mira, pues si seguimos sin virtual safety car, entra de una vez y sirve que perdemos menos tiempo. ¿Qué sucede? Que justo cuando Lando estaba a punto de entrar, las condiciones de virtual safety car se levantan y le dice al equipo, mira, pues entra de una vez. Error bastante grave en esta ocasión, porque sale a 15 segundos de Kimi Antonelli y un Charles Leclerc que todavía le faltaba hacer su detención, quedó por delante del campo. Y así se mantuvo verdaderamente a lo largo de la carrera estas diferencias, estas posiciones, y es finalmente Charles Leclerc hacia el final de la carrera, ya cuando los cuatro de arriba estaban compactados, es decir, entre Charles, entre Kimi, Max y Lando, no se sacaban más de un segundo de diferencia entre cada uno de ellos. La verdad, el campo estaba bastante apretado y fue un final bastante lindo. ¿Qué sucede aquí? Bueno, Charles tiene que entrar a boxes. Una de Lando que hoy es seguro decir fue el mejor piloto de toda la carrera, más allá del error que tuvo McLaren en cuestión de la estrategia. Hoy merecía ganar Lando Norris, pero bueno, finalmente esta situación no se lo permitió. Hacia el final de la carrera, Kimi, bueno, tuvo aire limpio para finalmente cruzar línea de meta en la vuelta 57 con 4 segundos de ventaja. En segundo terminó Verstappen, quien mantuvo a raya a Lando Norris. La verdad es un circuito bastante complicado de adelantar. Y Lando Norris, que bueno, se conforma con ese tercer lugar, aunque hoy fue el hombre más rápido en pista y totalmente se merecía la victoria. Con esto, el podio es completado de la siguiente manera: Kimi, Max y Norris. En cuarto, Leclerc; quinto, Russell; sexto, Liam Lawson; séptimo, Colapinto; octavo, Oscar Piastri; novena plaza para Arvid Lindblad; y en décimo encontramos a Nico Hülkenberg. Con esto, Kimi Antonelli llega a 292 puntos en el Mundial. Russell está 81 unidades por detrás del italiano, y Lewis Hamilton ya con 101 puntos, sepultando estos dos pilotos británicos sus posibilidades de título. Kimi Antonelli, ahora Iker, amigos de TUDN Radio, supera a George Russell con mayor cantidad de victorias a lo largo de su carrera. Es apenas

0: También Kimi Antonelli, el décimo piloto en la historia que tiene 8 victorias o más en una misma temporada. Y el italiano, ya podemos decir con 100% de certeza que va a ser campeón del mundo. Ya con la diferencia que tiene, verdaderamente es muy improbable. Es más del doble de la diferencia, que de la mayor diferencia remontada en la historia. Entonces Kimi Antonelli sí va a ser campeón del mundo, no hay duda de ello. Solamente es preguntarnos cuándo y cómo será. Pero bueno, a estar pendientes, porque en 2 semanas la Fórmula 1 regresa con el Gran Premio de Azerbaiyán en las calles de Bakú. Iker, abrazo fuerte y que lo pases muy bien el día de hoy.
1: Gracias, Oscar, por la información de la Fórmula 1 con una nueva victoria de Andrea Kimi Antonelli. Y estamos cerca de cerrar esta edición de Contacto Deportivo, no sin antes actualizar los resultados en la primera semana de la NFL. Victorias para los Leones de Detroit, marcadores de 31-30 contra los Santos de New Orleans. Los Bengals de Cincinnati, que vencieron 33-27 a los Buccaneers de Tampa Bay. Colts de Indianapolis, que cayeron 23-41 contra los Baltimore Ravens. En este sentido, Derrick Henry ya se convirtió en el tercer máximo anotador de touchdowns terrestres en la historia de la liga. Los Jaguars de Jacksonville vencieron 34-10 a los Browns de Cleveland. Los Jets de Nueva York derrotaron 23-10 a los Titans de Tennessee en el mejor partido hasta el momento de la semana número 1. Los Bills de Buffalo se llevaron la victoria 36-31 contra los Texans de Houston. Y finalmente, los últimos 2 partidos hasta el momento, los Steelers de Pittsburgh vencieron 20-13 a los Falcons de Atlanta. Y finalmente, los Osos de Chicago con una victoria contundente 59-37 contra los Panthers de Carolina. Con esto estamos llegando al final de esta edición de Contacto Deportivo. Mi nombre es Iker González. Buenas tardes. Muchas gracias.
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4: Babe Ruth cambió el béisbol para siempre. 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
1: Bienvenidos, qué gusto saludarlos. Estamos en dominguito, 5 de la tarde con un minuto en el este, 4 con uno en el centro y 2 de la tarde con un minuto en el Pacífico. Listos para iniciar línea de 4 con producción de Andrea Martínez. Aquí me acompaña el señor Oliver Figueroa, el señor Víctor Tostado, servidor Gabriel Sainz, Jocelyn ya en las redes sociales, listos para que nos siga en las transmisiones también en la aplicación Euforia y TUDN Radio. Y, pues bueno, iniciamos con nuestro programa ya para que se venga con nosotros a platicar de la victoria de la máquina. Se lo vaticiné, señor Figueroa, yo le dije, fue
2: el... No, a mí no.
1: ¿Qué cómo se parecen? Sí. Bueno, que está de cumpleaños el señor
2: Rosales. Que cumpleaños es aquel, sí.
1: Ya no sabía uno si están en el mismo día también ustedes dos. Pero bueno, ¿cómo está? Bienvenido.
2: ¿Cómo están? Buenas tardes. Sí, el Cruz Azul, que le puso un baile al América en los primeros 45 minutos. Le dio un repaso del equipo de la máquina. Creo que le funciona muy bien el hecho de poner a Lira y a Mauri García juntos.
1: Sí.
2: Creo que no lo había probado Cruz Azul en general. Wiki obviamente no, porque cuando llega prácticamente Lira se va al Mundial, no le tocaron los dos a la par. Le funciona muy bien eso, pero los fantasmas de Cruz Azul, o sea, parece que esté Wiki, esté Anselmi, esté quien sea, pues los fantasmas no se van. Ayer, si el partido hubiera estado 3-4 minutos más el balón en juego, yo creo que le sacaban el resultado a Cruz Azul de forma increíble.
1: Sí, eso es lo que tendremos que analizar, por qué la máquina termina como temblándole las piernitas frente al América, mi querido Víctor, ¿cómo estás?
3: Qué gusto saludarlos, coincido con lo que mencionaba Oliver, ¿no? Creo que Cruz Azul fue muy superior al América en el tema que se termina errando.

0: El penal podrían haberse ido 3-0 al descanso, que lo falla Ibáñez y no habría ningún problema. Creo que incluso reflejaba, ¿no?, lo que se terminaba haciendo en la cancha, el 4-1. Creo que, a ver, hay lapsos del América donde mejora, donde empieza a ser más ofensivo, también correspondiendo que Cruz Azul ya con el marcador en la bolsa empieza a defender más, empieza a echar atrás. Pero sí, creo que, a ver, el tema de que el marcador quede 4-3 es maquillado por dos errores de Cruz Azul de concentración. En un minuto no te pueden hacer dos goles, y mucho menos cerrando un partido que ya tenías prácticamente ganado.
1: Bueno, ganaba el conjunto La Máquina 3-0. 3-0 le ganaba a Cruz Azul. Después, bueno, un golazo por parte de Brian. Uh-huh. Pero creo que lo que termina haciendo Cruz Azul en los primeros minutos es muy bueno. O sea, de verdad, este Cruz Azul, lo decíamos, aunque inició mal, en algún momento iba a sacar la cara y empezar a jugar mejor.
2: Es lo que se le pide a Cruz Azul, porque los futbolistas los tienen. Sí. El caso de Paradela, cuando está encendido, es el mejor hombre que tiene La Máquina. Lira, con el apoyo de Amaury García, con más llegada, y el gol es reflejo de ello, ¿no? Llega prácticamente al área completamente solo.
3: Es un golazo también.
2: También las desatenciones de América en el córner, sí, no te pueden hacer el gol así, claro. cobrar en corto, no llegar, y después una diagonal retrasada para que venga el impacto desde la media luna, también errores de concentración del equipo americanista. Por momentos desordenado el partido, atrás los dos equipos defienden muy mal, los dos tienen serios problemas, más América.
3: Sí.
2: A campo abierto, Israel Reyes y Ramón Juárez son terribles.
1: Al portador.
2: En la marca pueden llevarte el partido bien, en el uno contra uno, de forma cercana. Ya a velocidad, se terminan exhibiendo ellos solitos, y ayer el reflejo de esto. Y ahora, América, cuando ahora sí se enfrenta a un equipo que tiene poncha hacia el frente, que tiene el peso y que tiene la contundencia,
1: claro,
2: porque Santos no la tuvo. Santos le generó las mismas, sí, que generó Cruz Azul al primer tiempo. La diferencia es que Santos no tiene hacia adelante a nadie en el ataque.
3: La calidad que
2: y Cruz Azul en tres las mandó a guardar.
3: Que también algo que me preocupa, y sobre todo en ese factor que ya platicaba Oliver, es que los tres primeros goles te cae a balón parado. Son dos en tiro de esquina y uno en un saque de manos. Si tú aspiras a ser un equipo competente o que busque llegar a las fases finales para pelear por un campeonato, no puedes bajo ningún concepto permitir que te generen goles en un saque de banda. Que digo, también es interesante porque en el gol puntualmente de Paradela se nota que está entrenado, o sea que es una jugada prefabricada lo de Cruz Azul, pero es imperdonable que si vamos a poner a Paradela como el mejor jugador que tiene Cruz Azul al ataque, que aparezca solo en la media luna cuando el balón sabes que va a llegar a ese sector. Creo que se combina tanto el trabajo que hizo Cruz Azul a balón detenido, entendiendo que América defiende muy mal el balón parado.
1: Sí, a ver, lo primero es un baile, Cruz Azul le jugó a lo que quiso, prácticamente por nota, iba ganando 3-0, pero ¿por qué Cruz Azul? A ver, entiendo que ningún equipo en el mundo, es muy complicado que te aguante 90 minutos un ritmo, pero ¿por qué Cruz Azul le da tantas opciones a América como para que le pueda alcanzar el marcador?
2: Sí, sobre todo porque el gol de Brian cae iniciando el segundo tiempo,
1: sí,
2: y ahí decíamos, cualquier cosa puede pasar, no, o sea, ya eran dos de diferencia, te quedaban 40 minutos todavía.
3: Que también ese gol es un tiempo, factor talento, y es un factor,
2: es un
3: golpe extraordinario.
2: Es un golazo, pero también América generó muchas ocasiones hacia el frente. Uh-huh. No es que, a ver, de pronto el 3-0 creo que era merecido, pero fue muy contundente Cruz Azul. No es que haya peloteado
3: metió las
2: de
3: alguna que
2: forma
3: metió las
2: América.
3: Que
2: metió las que tuvo y perdonó el penal, que eso fue, claro, increíble todavía. Pero no es como que haya peloteado América. Después viene la reacción del equipo americanista. Claramente no puedes tú mantener un nivel redondo durante 70 minutos, es casi imposible. Pero en estos clásicos, cuando tú estás 3-0 y viene una reacción, lo que necesitas es que no deja jugar al rival. Y Cruz Azul por momentos seguía dejando jugar al América. Y eso es peligrosísimo, sobre todo por la historia que conocemos entre los dos y la fragilidad en cuanto a la mente de varios de los futbolistas que se exhibió en los últimos minutos. Lo de Mier,
1: sí,
2: abre la puerta. Mier finalmente es el que en un minuto te clavaron dos goles.
1: Claro,
2: en un minuto, es increíble.
3: Y uno es directamente error de él, ¿no? Cuando escupe la pelota. A mí me parece que el de Perea está muy bien colocado el disparo. Sí, puede.
2: El
3: gol de Perea a mí no me parece que tenga responsabilidad. El de Borja es 100%, porque escupes la pelota en el área.
1: No, y hubo otra jugada en la cual Lira también casi entrega.
3: Ah, sí,
1: la
3: se pelota, resbala en el área.
1: Y bueno, termina entregando ahí el balón. Luego también la jugada de Brian, que bueno, termina marcando.
2: Y entraron bien los refuerzos de América. Creo que le funciona el caso de Perea, el caso de Borja, que al final aprovecha el rebote, pero tenías que estar ahí. Creo que Almada, de alguna forma, encuentra a estos dos como revulsivos. ¿Y por qué no Perea, que ya se ha mostrado en Leagues Cup? Quizá el próximo partido lo inicia, ¿no? Porque Violante no tuvo un buen partido, que lo venía haciendo bastante bien. No apareció el día de ayer contra Cruz Azul. Y empezamos también con, pues ahora sí la presión un poco para Guillermo Almada, ¿no? No te puedes permitir perder dos clásicos en fila. Ayer porque maquillas el resultado. Por momentos Cruz Azul te perdonó el quinto.
1: Pero al final te ganaron.
2: Sí, al final. Pero de alguna forma el hecho de que América haya cerrado siempre con esto, el intento de la épica y que se quedó bastante cerca y el 4-3, creo que para muchos puede maquillar muchas cosas.
3: Sí, claro.
2: Que estaría en un error el equipo de América, ¿no? Pero contra Chivas, si tú juegas así, Chivas te va a hacer lo mismo que Cruz Azul, claro. Cosas peores, ¿no? Porque Guadalajara juega mucho mejor que la máquina.
1: Bueno, también hubo un conato de bronca ahí que solamente hubo amarillas. Yo no entiendo por qué hubo amarillas.
3: Lo de Santander el día de ayer fue un arbitraje vergonzoso.
2: Veiga se tenía que haber ido.
1: Claro.
3: Sí. Y parece, Ramón Juárez me parece que también.
1: No sé, también Orozco Chiquete, Ramón Juárez, o sea, hubo varios, Cervantes hubo amarillas.
3: Lo de Santander ayer es una vergüenza porque no recuerdo si es puntualmente Dagoberto o Omar Campos, que de hecho Omar Campos puede seguir y me sorprendió en el partido porque en primera instancia su situación con la rodilla parecía bastante grave, pero además el tema de la pelea ocurre justo cuando ya pasan los 5 minutos que habían dado de agregado. Sí. En ese momento terminas la primera parte y bueno, ya que la situación se calme en el entretiempo, bajo ningún concepto puedes agregar 2 minutos más y arriesgarte a que pase lo que terminó sucediendo, ¿no? Que un futbolista estuvo a cuestión de nada de quebrarse la rodilla. Vergonzoso lo de Santander.
2: Y pareciera que con el VAR, en lugar de aprovecharlo, pues se hacen patos todos, ¿no? Uh-huh. O sea, ya les da miedo que un clásico se eche a perder por expulsar a 3 futbolistas, 4.
1: Completamente.
2: Entonces dicen, pues no, yo me hago pato en el VAR porque las imágenes eran bastante claras.
1: Porque para el VAR, a ver, a mí lo que no me queda claro, y entiendo que pues el VAR es como para buscar justicia, sí, pero el VAR entra en todas las jugadas que puede, en todas.
2: Sí, sí.
1: Pero cuando hay una bronca, nadie le avisa del VAR.
3: Sí, no, es terrible.
1: Le avisan cuando hay una jugada abajo, una patada y demás, ok, sí. Pero a la hora de una bronca, el VAR no se mete.
2: Si recordamos, desde que entra el VAR en general en cualquier liga, es muy raro que se expulse a alguien por una bronca.
1: Por una bronca.
2: No, o sea, que desde el VAR lo llamen al árbitro y este vaya a revisarla es muy extraño.
1: Completamente.
2: Supongo que ha de venir algún tipo de indicación. Repito, más en un clásico.
3: Quizás tengo que expulsar a uno, voy a tener que expulsar a otros 4.
2: Si la herramienta está para hacer justicia y el árbitro no vio una agresión.
1: Pero que tú en tu cabeza digas, ¿sabes qué? No voy a expulsar porque es un clásico, no quiero echarlo a perder.
3: Es infame. Realmente lo de Santander es infame porque además, creo que si hay algún punto del partido, regresando a la segunda mitad, minutos 50, minutos 60, donde se empiezan a realizar más faltas, y ya había perdido la autoridad para poner un alto. En el tema de las tarjetas, sí. Creo que sí, se vio muy, muy timorato. No fue un partido mucho menos violento, salvo esa cuestión de la bronca, pero sí creo que Santander tuvo que haber intervenido de mucha mejor manera.
2: Incluso el penal parecía muy claro de una, porque Ramón Juárez va y en la carrera pisa a Paradela. No lo marca Santander, pero todos se quedaron reclamando, parecía muy evidente, porque se fue abajo inmediatamente para Adela y lo tuvo que avisar el VAR. No fue un buen partido para Santander. A ver, no extraña en cuanto a que es un árbitro que tiene muchos errores, generalmente.
1: Sí, históricamente ha sido.
2: Pero tiene ya mucho recorrido en este tipo de partidos, ¿no? Uno pensaría que la experiencia le ayudaría a manejar mejor ciertas situaciones. El tema de la pelea, el tema de algunas situaciones, y no lo hace así Santander. No. Entonces, pues al final parece que da lo mismo poner un árbitro experimentado que a uno novato en un clásico, ¿no?
3: Incluso dio la sensación de que le quedó grande el partido teniendo toda la experiencia que tiene.
1: Sí, completamente, completamente. Bueno, a ver, vamos a escuchar primero a Joel Wiki, que habla sobre su equipo. Me parece que, pues bueno, sí tendría que, a ver, entiendo que ahora dice estoy orgulloso, sí, porque juegan muy bien en la primera parte, 3-0, pero esto en liguilla te puede costar quizá una eliminación. ¿Y por qué lo pongo? Porque a lo mejor, digo, y sabemos, son a 2 partidos, a lo mejor el primero lo puedes ganar o perder, incluso por 1-2-0, vas ganando 3-0, 4-0, no pasó, pero bueno, 4-0, y te alcanzan 4-3, te van a eliminar.
2: Sí, sí.
1: Es complicado.
2: Hay que saber cerrar los partidos, repito, cuando tú estás goleando en un clásico contra América, al minuto 80 ya no te interesa ni anotar, pero por supuesto que no te anoten, ¿no?
1: Claro,
2: no le puedes dar ese espacio para América de poder reaccionar, porque el partido pues estaba ahí, parecía liquidado.
1: Pero sí son muy malos los dos en defensa.
2: Sí, no.
1: Muy malos
2: los dos. Terrible,
1: y a pesar de que muchos, y a ver, a mí me parece que no es un mal defensa, pero ponen a Vita como si fuera Beckenbauer y de repente creo que sí les hacen mucha agua en zona defensiva.
2: Tiene también ciertos errores, ha intentado, ahora parece que Piovi ha perdido también esa relevancia,
3: no fue ni titular.
2: jugó Orozco Chiquete, y del otro con los refuerzos de América en zona baja, pues alguno de estos dos, o de Reyes o de Juárez, no va a ser ya titular en América, ¿no? Lo veo muy, muy
0: complicado. Ramón Juárez, yo creo que es el que va a escuchar el sacrificado.
1: Escuchamos a Joel Wiki, orgulloso de este equipo.
4: Muy contento, la verdad. Primero, sí por el resultado, o sea, porque el entrenador vive del resultado, la realidad. Pero yo creo que para mí es más importante lo que el equipo mostró, ¿no? Mostró solidez, mostró cosas muy buenas a la parte ofensiva, mucha contundencia. Y como lo repito, ¿no? Hay cosas que mejorar, esa es la realidad. Pero hoy me siento yo orgulloso de pertenecer a una institución tan importante como lo que es Cruz Azul. Y sobre todo, ponerme al frente hoy de ustedes, ¿no? De parte de México. Y compartir un poco el mensaje que ellos sienten. Ellos son un equipo en el cual siempre están dispuestos a trabajar, trabajan todos los días, dispuestos a escuchar nuestra voz y nuestra propuesta de juego. Y eso para mí es lo más importante. Sí, me importa mucho el triunfo, disfruto mucho el triunfo, pero disfruto más pertenecer a este equipo que está en el vestidor, feliz, cantando y sobre todo disfrutando de un triunfo tan importante como es el día de hoy.
1: Bueno, ahí está Wiki, orgulloso de este equipo, sí, pero la verdad es que en tema de liguilla. Y creo que a pesar de que ya fue campeón, son de las cosas que tiene que atender Joel Wiki. El poder cerrar y mantener un partido a tu favor, porque realmente no lo terminó ganando por lo que hizo él.
0: Creo que...
1: porque falló América.
0: Yo creo que en las declaraciones también nos deja ver un poco qué tipo de entrenador es, porque menciona, estoy contento con el resultado. Si yo voy ganando 4-1 y en cuestión de 60 segundos termino 4-3 pidiendo la hora, yo no estaría conforme con el resultado. A ver, en algún punto la diferencia de goles va a terminar siendo factor, o por lo menos incluso en el tema mental de estar más seguro si llegas contra equipos importantes o no. Yo me quedaría con la idea de que es más bien, incluso más allá de que tenga apartados tácticos interesantes como el experimento de Jeremy Márquez y que ya hemos platicado, me da la sensación de que es mucho más un gestor que un entrenador que te pueda realmente generar un equipo en la táctica.
2: A ver, yo entiendo que a la gente incluso de Cruz Azul pudiera no gustarle esto que dice Wiki, pero cuando tú ganas un clásico contra América, que te cuesta mucho ganarle, y sobre todo por el momento que atraviesa Cruz Azul, que no es bueno, al final de cuentas Wiki tampoco va a salir a decir, híjole, es que no me gustó el cierre del partido, porque incluso me parece que es un mensaje hacia el vestidor erróneo, que Wiki hubiera dicho... no me gustó cómo cerramos el partido, tenemos que tener más atención. Entiendo que hacia adentro lo va a tener que hablar. Claro. Y el regaño a quien...
0: eso va a ser lo más importante.
2: ...que meter, pero hacia afuera, pues tampoco después de ganarle a América con el partido resuelto al 88, pues Wiki no va a salir a decir... híjole, me voy.
0: Digo, en algún momento Cruz Azul también tuvo una final resuelta al 88 contra el América y pasó lo que pasó.
2: Sí, no, pero yo creo que por cómo llegaba Cruz Azul, firmaban ganarle 4-3 al América de cualquier forma.
1: Ah, claro, pero aquí creo que lo importante, y sí, es que la afición no se siente confiada con su equipo, independientemente que ganaron. Y volvemos a lo mismo, le ha ganado en CONCACAF, le ha ganado en partidos de liga, pero no le ha ganado en partidos de eliminación directa.
2: Sí, ahí estará la cuota.
1: No lo ha eliminado América, y América sí lo ha eliminado a él. Entonces creo que incluso tú escuchas a la afición de Cruz Azul y dicen, pues es que viene América, no sabemos, a ver si... Y de verdad ellos ya utilizan, la va a Cruz Azulear y nos van a ganar. Ayer yo platicaba con 3-4 aficionados de Cruz Azul y me decían, nos van a ganar, nos van a empatar. O sea, porque realmente cuando tú te das cuenta que al minuto 90 te hacen dos goles, y tú estás aguantando.
2: Pero entonces es la idiosincrasia del club. O sea,
1: yo creo que sí es parte de la gente.
2: Se contagian entonces.
1: Es que
0: cuando pasan jugadores, generaciones de futbolistas, pasan entrenadores, pasa directiva y pasa lo mismo.
1: Otros jugadores, otros técnicos, otros. Y sigue lo mismo.
0: Sí, claro. O sea, no puedes afrontar un clásico más allá de que tú puedas ser. Un equipo de calle, estás jugando contra el Real Madrid, no puedes entrar un clásico pensando en vamos a perder.
2: Ahora también, Wiki no puede hacer nada ante un error de Kevin Mier, por ejemplo.
1: Ah, no, claro.
2: O sea, hay cierta situación, claro. Al igual que Almada con los errores de América en zona baja.
1: Sí,
2: tú como entrenador trabajas ciertas cosas, táctica fija, a favor y en contra, pero si de pronto un futbolista se duerme en la marca que a él le corresponde, hacer? O si el arquero rechaza el balón al centro, claro. Ahí Wiki
0: o no te tiene cae que hacer torneo, absolutamente ¿no?
1: nada. Pero puede y no puede.
2: O sea, no alinearlo.
1: ¡Claro!
2: Sí, pues sí. Pero no vas a salir al partido sabiendo si alguien se va a equivocar o no.
5: No,
2: claro que si te lo demuestra dos, tres partidos seguidos, ahí sí, comes banca, ¿no?
5: Pero el señor, y yo se lo decía fuera de micrófonos, parece que quiere contrato con América.
2: Sí, sí, sí, lo de Mier es digno de estudio, lo de Mier es digno de estudio.
5: Porque siempre pasa con América, siempre. Él y Rotondi.
2: Pero le cuesta...
5: A lo mejor ya menos, pero sí, sí le pasaba.
3: A Rotondi ya lo perdonaron por el título, sí, contra Pumas, ¿no?
5: Sí, pero ¿usted lo perdonaba si fuera de eso?
3: Gracias a Dios, no soy aficionado del Cruz Azul.
5: Ah, ¿verdad? Sí, es mucho, pero bueno.
2: Pero en el caso de Kevin Mier, le cuesta mucho los balones de ese tipo. Casi siempre se las quiere quedar. Sí. Entonces, y hemos tenido errores de Mier, no solo contra América, en general. Yo recuerdo uno contra Atlas en el Jalisco, uno similar. No llevaba nada, se la quiere quedar y se le va a la pelota. O se le va o la escupe y la escupe al centro. Es un problema de técnica de Kevin Mier y me parece que le puede llegar a pasar como otros arqueros de muy buenas condiciones, pero que no terminan por instalarse en un lugar que pareciera pudiera ser histórico por este tipo de errores, sobre todo en partidos importantes.
5: Lo bajaron del barco de selección.
2: ¿De selección? Claro, en Colombia no aprovechó sus oportunidades.
5: Exactamente.
2: Tuvo minutos y se equivocó en algún amistoso cuando a Camilo lo descansaron.
5: Que se van dando cuenta también de que, a ver, no estoy diciendo que sea un portero malo, pero sí falla en los momentos en los que tiene que estar más concentrado.
2: No te da la confianza total en un matar o morir.
5: A ver, uno entiende que a lo mejor va a fallar alguna vez, pero que sea tan recurrente y en los partidos es un tema... Ya para analizar.
2: Ahora, yo creo que para Wiki Palomita, en el sentido de que no le había tocado un clásico todavía. Bueno, le tocó la final contra Pumas, que era un partido muy bravo.
5: Muy bravo.
2: Y sobre todo por el título y que cerró en casa. Pero la forma en que lo afrontó los 45 primeros minutos, a mí me dice que Wiki, pues a lo mejor sí está preparado para este tipo de encuentros, ¿eh?
5: Guardiola.
2: No, mira. Pero le dio un repaso a Almada, esa es la realidad, ¿eh? Almada.
5: Pero unos minutos, ya después Almada le ganó la partida.
2: Pero en 45 lo tenía prácticamente resuelto.
5: Y nomás hay que explicarle que los partidos duran.
2: Dura 90.
5: Y un poco más.
2: Y ganaron 4-3.
5: Bueno, por poco.
2: Ah, pues ahí está. Pero el por poco no sirve tampoco.
5: Al final es cierto.
3: Yo con lo que sí creo es que, a ver, Wiki me da mucho más la sensación de que ha sido un gestor de vestuario más que un entrenador que haya puesto su mano.
5: Pero está bien.
3: Está bien porque tienes un buen plantel. Pero sí hay puntos donde hay que reconocerle. Yo me quedo con el gol de Paradela, que más allá del error en defensa del América, sí se nota que es algo que viene entrenado toda la semana.
2: El movimiento de Lira y de Amauri. Yo creo que un gestor nada más no habría sido capaz de poner a Mauri García y a Eric Lira, porque uno pensaría, son condiciones similares, también, se van a estorbar los dos en la mediocampo.
5: El primer gol es cuando Paradela la toca para atrás, ¿verdad? Y que llegan de atrás. Sí. A mí me parece que América también no sale. Tienes que salir.
3: Se complementan ambas partes, ¿no?
5: Claro. Y en el gol del Toro, el que llega es Reyes, ¿no?
3: Reyes.
5: Pero Reyes me parece que también se para un momento y ya como que...
2: En la barrida, claro.
5: Si se para en el primer poste, el gol no entra.
2: Primero en el mano a mano, que en la carrera fue terrible. Le gana el Toro y se quita Cota, que yo no sé si pudo haber hecho algo más en la salida, no sé si se alcanza a regalar poquito Cota, pero sí coincido en que como que se frena
3: y seguimos
2: Reyes, como que dice, ahí, no,
3: seguimos
2: ahí
3: con que Cota chance. Sigue salvando a la América de resultados peores,
5: la realidad es Malagón, porque se anda equivocando.
2: No, lo de Malagón ayer fue terrible.
5: Bueno, tenemos a Almada, platicó y mencionó que esto les tiene que dejar enseñanzas. Vamos a escuchar al técnico de la...
6: Bueno, nos tiene que dejar enseñanza. Vuelvo a insistir, hicimos cosas muy buenas en la zona ofensiva, erramos muchas situaciones de gol y también cometimos muchos errores defensivos que les dimos posibilidades a Cruz Azul. Así que nada, mucho que trabajar, mucho que mejorar y bueno, tratar de agregar rápido las incorporaciones que hicimos para que, vuelvo a insistir, la competencia interna crezca y estos errores que se aparecieron hoy podamos neutralizarlos para los próximos partidos.
5: Bueno, ahí está Almada, que me parece que sí, tiene que entender
2: ¿con
5: que...
2: ¿Con vos
5: bueno,
2: todavía, Almada?
5: ¿Con vos? Es raro, pero bueno. La verdad es que sí, es un tema que tiene que atender. Lo decíamos ahora de Cruz Azul. América ha enfrentado equipo medianamente menor a su calidad. Sí, sí, sí. Ahora se enfrentó a un equipo con mayor calidad y terminó perdiendo, pero le dio para medianamente alcanzar en el marcador. Pero tiene que ser muy consciente que esto no puede pasar en liguilla.
2: Es un equipo que sigue, creo, hacia el frente, hallando la forma de generar ocasiones de gol. Brian Rodríguez está en un magnífico nivel.
3: O sea, para mí, yo creo que va a terminar siendo el mejor gol, no sé si del semestre, incluso del año, me atrevería a decirlo.
2: Sí, es un golazo.
5: En el ángulo.
2: Es un golazo porque sube y baja de forma tremenda. y América encuentra la forma de llegar al área, pero de nada te sirve tener una muy buena ofensiva si hacia atrás eres agua. Te puede alcanzar, repito, contra los equipos de menor nivel, contra los de media tabla te va a alcanzar incluso hasta para golear, contra los fuertes, y es algo que le reclamamos, por ejemplo, a Chivas claro. El torneo anterior. Contra los de abajo, perfecto, y te alcanza para golear y jugar bonito y ganar con suficiencia y estar tranquilos. Ya en las pruebas fuertes no le pudiste ganar a Monterrey en Leagues Cup. Te ganó León, es cierto, ya con un plantel B. Y hoy en tu primera prueba fuerte en Liga MX no la pasaste. Entonces se le va a medir a Almada en los partidos que importan, en los partidos, en los clásicos y contra Toluca. Contra los fuertes ahí se va a medir y yo no sé si le vaya a alcanzar este torneo.
5: Sí, y como decíamos, Víctor, a ver, como también para Cruz Azul y Wiki... no puedes tampoco ser una planadora en 40 minutos y después perderte. Cruz Azul eso tiene que arreglar. Sí. América lo que tiene que arreglar es que no te pueden pasar por encima de esa manera.
3: Totalmente.
5: Y eso es querer reaccionar.
3: Totalmente. Y creo que, a ver, mencionábamos previo a que arrancara el torneo que daba la sensación que esto era un América mucho más escaso de futbolistas de calidad que en torneos anteriores, ¿no? Que era una América que no era, por ejemplo, comparable a los de los primeros torneos de Jardiné porque faltaba la calidad. A mí también me parece increíble que estemos jornada 8, jornada 9 y los refuerzos acaben de llegar y sean presentados el mismo día de un clásico. Realmente, para un equipo, para lo que significa América tener esa situación, me parece muy, muy triste porque los tres de estos jugadores de refuerzos interesantes, hablando puntualmente de los dos Santiagos que vienen a reforzar la parte baja, que lo lleguen exactamente a la mitad del torneo... Te habla de una planeación terrible por parte de un América. No sé si de haber estado ellos en la cancha y haber entrenado previamente, seguramente hubieran
5: cambiado algunas cosas. ¿Por qué no llegaron o cómo?
3: Tienen que llegar antes. Tienen que llegar antes. No los puedes presentar el mismo día que vas a jugar un clásico.
5: Eso le pasaba mucho incluso a Cruz Azul. Cruz Azul presentaba su
2: refuerzo. Era al revés, era al revés.
5: Exacto, pero bueno, pues ahora no. Ahora creo que, bueno, América se tardó, pero al final de todas maneras
2: lo necesita. Que para el siguiente torneo van a insistir por Luis Chávez. No se pudo este certamen, a ver.
3: Que lo vayan cerrando desde ahorita.
5: También usted como si fuera quien Luis Chávez. Pero bueno, vamos a hacer la pausa y regresamos con más. Seguimos platicando de fútbol. Rayados Tigres, somnífero el partido de verdad. Y después también platicamos del Chivas contra Pumas. Y también, ¿vamos a tocar al Toluca Atlas o le va a dar la vuelta?
2: Como usted gusta, usted es el host.
5: Pausa y venimos.
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10: 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Recordarán, legendario boxeador estadounidense, único campeón mundial de peso completo, invitado.
11: Bueno, que nace menso como yo.

0: 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No tenía el brazo más explosivo, pero sí una precisión quirúrgica y una frialdad legendaria. 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
6: Regresamos, seguimos en Línea de Cuatro, en la aplicación Euforia y TUDN Radio. El señor Oliver Figueroa nos pidió de favor que le talláramos muy poquito el tema del Toluca contra el Atlas.
7: Como usted guste.
6: No soy tan violento en este.
7: Digo, porque para el Monterrey contra Tigres, yo no sé qué vamos a decir. No.
8: Se jugó el clásico regio, punto final. Siguiente tema. Sí,
6: pues así podría ser: Rayados 0, Tigres 0, expulsados Arteaga y Lainez y tan.
7: Y lo más destacado, ¿no? Creo que.
6: Qué cosas.
7: Y son escasos los partidos entre estos dos equipos, contados con los dedos de una sola mano, que nos dejan emociones.
6: Pero ¿sabes por qué?
7: Es un clásico.
6: Hay un principal motivo por lo que pasa esto.
7: ¿Por el miedo a perder?
6: Claro. La ciudad es se vive loca.
7: Se vive.
6: Sí, claro.
7: Con más pasión, quizá, y rayando a veces en lo enfermizo. Que eso no es exclusivo de Monterrey y Tigres. Lamentablemente, aficionados así hay. En todo el país.
6: Sí.
7: Pero sí es un miedo a decir, híjole, quizá me juego aquí sin mi puesto en un clásico regio, a diferencia de quizá en otros clubes. Y más por el momento en el que llegaba Tigres el día de ayer, estaba claro que Vucetich iba a buscar el cero atrás.
8: Es una realidad. Yo no recuerdo hace cuánto tocaba un clásico regio donde los dos equipos estuvieran tan abajo en la tabla, ambos.
7: Sí, pero.
6: Qué raro.
7: Pero también creo que llega en un momento de torneo donde estaban muy pegados en la tabla. Es decir, si ayer Rayados ganaba, sí escalaba un montón de posiciones.
8: Sí.
7: Y de hecho, la distancia entre Rayados
8: el 12 y el 17
7: es de prácticamente 3 puntos, ¿eh? O sea, y Tigre está en el antepenúltimo lugar, casi.
6: Sí, pero yo les decía, porque sí, realmente es una situación muy, muy importante el tema en Monterrey. Allá ves playeras de Tigres y de Rayados todos los días, a todas horas, en todos los lugares. No, y aparte, no es de que, por ejemplo, si conoces a alguien de fuera, de repente tú conoces a alguien y lo primero, pues tu nombre, cómo te llamas, de dónde eres.
8: ¿A quién le vas?
6: La ciudad. Lo primero que te preguntan en Monterrey es a quién le vas.
8: Claro.
6: Oye, Tigre o Rayado. Tigre o Rayado. No existe otra cosa para ellos más que Tigre o Rayado.
7: Y que también para ambas aficiones tampoco les importa mucho la calidad del partido con que se gane.
6: Resultado.
7: Y hay otros,
6: la carrilla, la semana, claro, todo lo que viene.
7: Y hay otros que incluso ganando o empatando el clásico no les gusta la versión de su equipo.
8: Es lo que mencionábamos ahora con el América Cruz Azul, ¿no?
6: No, a ver, los cuentan. Oliver, Víctor, los cuentan. Clásico 143, ¿de verdad?
8: Y como si fuera Super Bowl, ¿no?
6: El partido no se cuenta.
8: No.
6: El Clásico Nacional no se cuenta. A lo mejor los estadistas y demás y todo. Pero la gente no le importa si se va a jugar
7: el
6: clásico
7: total. Sí. Y aparte, que Monterrey y Tigres nunca se han caracterizado por ser equipos que uno recuerde que jueguen atractivo. Claro, con muy buenas generaciones, eso sí.
8: Quizás Monterrey más que Tigres, ¿no?

0: Sí, el Monterrey del Chupete Suazo, sí. Con Ayoví, con Aldo Cardoso. Benigris. Ese Monterrey era muy bueno, pero tampoco era muy, o sea, era letal.
1: Sí, era,
0: ¿no? Pero así que jugara muy bonito, ¿no? Porque Vucetich nunca ha sido así.
1: Claro.
0: Tigres era muy con pragmático. Ferretti. Tigres era muy práctico. Tenía unos figurones.
1: Creo todavía que con Ferretti un poco se abrieron al ataque, ¿eh? Creo.
2: Sí, porque reforzó muy bien esa zona.
0: O sea, había partidos.
1: Pero Vucetich un poquito más.
0: Había partidos de Tigres, sobre todo de local, que tú sabías que te ibas a comer 3 goles. O sea, equipo que visitaba el Volcán se comía 3 en 20 minutos, ¿no? Pero de visitante, Ferretti decía, vamos cuidando atrás. Uh-huh. Y así se iba, ¿no? Y entonces, al nunca hacer equipos que la afición les exigiera jugar bien, como Cruz Azul históricamente ha jugado bien, sin América ni se diga, Chivas que de pronto trata la pelota bien con algunas generaciones de futbolistas. Acá no importa el resultado. Claro, con un 0-0 los abucheos que se llevaron ayer.
2: Para ambos equipos, al regreso del entretiempo es lo que me sorprendió. Primero sale Tigres y es entendible el abucheo, ¿no? Porque estás jugando de visita.
0: Sí, obviamente.
2: Sale Rayados también. El abucheo es exactamente igual, al mismo volumen. Es realmente... Sí, sorprendente, que digo, también ahora entendiendo esa parte, que se empiecen a pedir las formas en este tipo de partidos, porque sí, a mí no me pareció normal en lo absoluto que Rayados abuchara a su propio equipo en un clásico en su estadio.
1: A ver, ahora, y yo escuchaba muchos comentarios ayer, y para entrar un poquito más en el tema, yo sé que es complicado por lo que pasó en el partido, desmenuzar lo que pudo haber sucedido, pero yo leía muchos comentarios, qué feo juegan los Rayados, qué feo juegan los Tigres, ¿realmente juegan feo?
0: A ver, yo creo que Rayados lo intenta. Monterrey, con el estilo de Almeida, trata de proponer, tiene los futbolistas para hacerlo. Sí,
2: totalmente.
0: O sea, si Monterrey tratara de jugar atrás ordenado, no le saldría porque no tiene los futbolistas para defender. Claro. Atrás, Monterrey es horrible en defensa.
1: Sí.
0: Hacia el frente, bien. Pero ayer también le falta explosión, definición en el último toque. De pronto creo que Ocampo se pierde una de cabeza que parecía bastante, bastante clara. Un par de intervenciones de Nahuel Guzmán que estuvo bien. Y Tigres, hoy por hoy, creo que no tampoco se le puede exigir demasiado hacia el frente.
2: O sea, es Bruneta y 10 más, y si Bruneta no anda, tienes un equipo muy estéril.
0: A Rayados sí se le debe de exigir, y creo que lo intenta. Pero el hecho de que Almeida acaba de llegar, creo que ese es un equipo que apenas va construyendo un poco, me parece.
1: Pero no hablábamos ya de que cuidado con Monterrey, y que ojo, y nos emocionamos porque le metió 6 a Juárez.
2: Pasaba lo mismo con el América, ¿no? También empezó a sumar victorias en el torneo y dijimos, esta América sí está para cosas interesantes. En el momento que le pusiste un rival del tiro de los que se supone se va a enfrentar en Liguilla, pasó lo que pasó.
0: Vuelve a ser un torneo bastante regular. El torneo fue muy irregular el pasado, también muy irregular. Con una brecha importante entre los primeros y los de abajo. Y hoy, a mitad del torneo, yo veo que Toluca es para mí el mejor equipo en cuanto a los diferentes estilos que puede manejar en un partido. Chivas le sigue y Cruz Azul quizá viene en un tercer escaloncito. Y después hay una brecha para mí muy grande todavía entre América, Rayados y nada más. O sea,
2: y otro escalón, metes a León, metes a Pachuca.
0: A Pachuca es otro quizá. Y muchos también se emocionan por ciertas victorias. Y también nos encanta de pronto poner ya etiquetas. A ver, por ejemplo, cuando Atlas le gana a Cruz Azul 2-0, que le mete un baile, todos decían, Crespo es un genio. Crespo con 3 semanas se vio el sello, vino a trabajar, extraordinario.
1: Sí, ya.
0: 3 partidos malos, Crespo no vino a echar humo, lo que sea. Y entonces, pues ni muy muy, ni tan tan, pero sí es una liga muy muy muy desequilibrada y muy muy rara en la calidad de los equipos.
2: Y es algo que también te expones cuando el proceso más amplio que tiene la liga es, por ejemplo, el de Gabriel Milito. O sea, es un proyecto que debe de tener 2 años a lo mucho.
1: Más o menos.
2: Y es el entrenador que más tiempo tiene en el puesto. A eso también te expones cuando tienes una liga que exige tanta inmediatez en absolutamente todos los rubros, o sea, en el desarrollo de los futbolistas. Uno piensa que a los 2 encuentros, si tienes 17 años, ya eres próxima estrella. Saludos para Yael Padilla. Mismo caso con los entrenadores, mismo caso con el plantel, mismo caso con los refuerzos. Si no funcionas en 3-4 juegos, ya se acabó la fiesta. Creo que en ese sentido, sí, el fútbol mexicano peca de que se compra el humo muy fácil, lo compra el humo muy rápido.
1: Pero no lo generamos nosotros también, y no estoy hablando solamente de los medios de comunicación. El aficionado no se emociona solamente con cualquier cosa que vea de sus jugadores.
2: Yo creo que sí, pero también corresponde sobre todo al formato que está puesto en la liga. O sea, si el torneo, el inicio, el desarrollo, el final, todo este proceso se junta todo en solo 6 meses... Sí te acelera muchísimo más las situaciones que deberían de tener más tiempo para desarrollarse.
0: Sí, a ver, en algún momento cuando el Milito vivió su primer torneo, llegó al Clásico Nacional prácticamente con el
2: ultimátum. La gente lo quería correr.
0: Con el ultimátum. Sí, claro.

0: ultimátum de que si perdía se iba.
1: Sí.
0: Ahí cambia un poco la forma de Milito en cómo afrontar un partido, porque esperó a América y buscó el contragolpe en lugar de salir a proponer y le terminó ganando. Así y fue un parteaguas para Chivas. De pronto, también ciertos entrenadores que llegan a la Liga Mexicana, y pasa con el joven mexicano y pasa también con el extranjero que no conoce el fútbol mexicano, quieren morirse con la suya en todos los
1: partidos. Di el nombre. Lo tienes en la punta de la lengua.
0: No, a ver, pero por ejemplo, pasó con Benjamín Mora en Atlas cuando llegó. Le empezó a ir bien cuando jugó igual que Coca. Él quiso jugar de otra forma y no le salió. Gonzalo Pineda con Atlas.
1: Gonzalo Pineda.
0: Lo mismo. Ahora vemos a Crespo también con el mismo equipo. Pero nos podemos ir con otros entrenadores que les viene pasando lo mismo. Cuando tú te quieres morir con la tuya en un equipo que a lo mejor, o en una circunstancia que no te alcanza para jugar así, tienes que cambiar, si no te vas a ir. ¿Y cuánto les ha pasado que le dicen, sabes qué, muchas gracias,
2: no tiene,
0: se puede
2: decir? No tiene que quedarse con la idea, pero el técnico es muy terco, y hablo de muchos, en la gran mayoría, así son, y se quedan con la suya. Y por eso vemos tanto técnico mexicano que quiere dirigir, pues,
0: sí, puede ir. Ahora, por ejemplo, Gerardo Espinosa lo viene haciendo muy bien con Puebla, ¿eh?
2: No le va a alcanzar, es la realidad.
0: No le va a alcanzar.
1: Además, ahora que le quitaron a Gómez.
2: Sí, y sí. Ahora también hay que ver, exactamente, ese era un motor muy importante del equipo. Pero habrá que ver también a Gerardo Espinosa en otro equipo. Porque luego le pasó al Arcamón.
1: En Chivas no pudo.
2: En Chivas no pudo, el Arcamón también tampoco le dio para hacer en un equipo grande. Bueno, habrá que ver. Escuchamos a Matías Almeida, al técnico del conjunto de Rayados, según el señor Oliver Figueroa. Yo estoy de acuerdo con él. Tranquilo, no se lo...
1: No. Dijo, ya estaba enojado,
2: ¿eh? Ya estaba enojado.
1: Según
2: dice el señor Oliver, y yo estoy con él, me parece que Rayados intenta jugar un poco más, por lo menos en este partido, y creo que lo ha hecho en otros encuentros. Escuchamos a Matías.
3: No sé, hay cosas buenas, pero obviamente queríamos ganarlo, el clásico, por todo, por el esfuerzo, por la afición, por los jugadores y por nuestro club. Pero tuvimos, sí, esas posibilidades. Durante un torneo hay puntos que se pierden y puntos que se consiguen de una manera. Y nosotros estamos buscando una manera. Este equipo hace un tiempo atrás no estaba como ahora. Entonces veo números buenos, obviamente que queremos estar más arriba, pero vamos en un proceso de que va bien, creo. Y después los clásicos todos los queremos ganar, y todos siempre pensamos en ganarlo. Hicimos lo que teníamos que hacer para ganarlo, pero sí, reitero, se volvía muy difícil encontrar pases claros cuando un equipo estaba defendiéndose atrás y estaba bien parado atrás.
2: Ahí está Matías Almeida. Claro que hay cosas buenas. Creo que intentó ganar el clásico. Al final, pues esa es la importancia que le tiene que dar el técnico. Pero, bueno, a ver, creo que sigue viendo el tema del liderato. Buscando por lo menos ir para arriba. Aunque digo, falta todavía muchas jornadas. Me parece que puede meterse todavía en la pelea. Pero sí es muy complicado. ¿No?
0: Recordar sobre todo porque, a ver, gran parte del equipo, de alguna forma, por lo menos de medio campo hacia el frente, el caso de Kuipers, el caso de Rossi, lo de Orbelín Pineda, pues vienen a tratar de imprimirle por lo menos un sello distinto a Monterrey en el tema de ir y correr y de meter, porque este era un equipo muy cansino, ¿no?
2: Sí, o sea, demasiado.
0: Uno veía a Monterrey, y con distintos técnicos, lo de Torrent fue el acabose, que no corrían, no se trasladaban, parecían bloqueados, por no decir
1: la cama, ¿no?
0: Otra palabra, sí, y yo creo que Almeida primero trata de que su equipo sea un poco más dinámico, y ya después vendrá el jugar bien, y el jugar agradable, y el ganar, pero de entrada por lo menos transmitirle algo a la afición, ¿no? A diferencia de lo de Torrent, que ni ganaban, y tampoco corrían, y por lo menos con Almeida, pues creo que el principio básico es ir y correr todas las jugadas, que creo que ahí sí Monterrey no ha dejado duda en ese aspecto.
1: Yo lo que tengo duda realmente, y me quedo con el tema de los defensores de Monterrey, porque si uno revisa los que han venido jugando los últimos partidos en Liga, incluso en la Leagues Cup, son los mismos de hace 4 o 5 años, y da la impresión de que a ninguno...
2: Medina.
1: Exactamente, bueno, Medina... Toro Guzmán te resuelve un poco la chamba, ¿no? Pero en la portería, o sea, se mantienen los mismos personajes y decimos constantemente que la parte floja de Rayados es la parte baja. En algún momento algún entrenador va a tener que quedarse a hacer un proyecto en Rayados, porque parece ser que únicamente los traes por el nombre, a que salgan el resultado, y sí, alguno intentando jugar más bonito que otro, pero ninguno realmente con las herramientas para construir lo que veníamos mencionando, no un estilo de juego que sea sostenible. Entonces, para el equipo.
4: Para ti, Matías, no es un proyecto para Rayados.
1: Tendría que serlo, y si no lo es, yo creo que estás quemando fichas muy muy caras, como lo ha hecho Rayados en los últimos torneos. Si Almeida le vas a dar el proyecto, permítele que refuerce con jugadores que le sirvan, y no únicamente con decisiones, a dedazo de la directiva.
2: Si no fuera un proyecto, pero... Matías, yo no lo entendería.
5: No, pero a ver, por ejemplo, está claro que él pidió a Orbelín, por ejemplo.
1: Claro.
5: ¿No?
1: Y
5: él
1: lo sí, porque le sirve. Y arrancamos con que Orbelín fue un gran fichaje para Rayados, porque lo necesitaba.
5: Y lo de Cuipers y Rossi, yo creo que nadie dice que... O sea, yo creo que los tres han rendido, a diferencia de otros torneos.
2: Este mes, por ejemplo, Yuca, pero Yuca no lo trajo...
5: No lo trajo Almeida, de hecho. Y
1: trajo la directiva.
5: Cada vez que toca un balón, sinceramente...
2: Ayer tuvo una...
1: Parece futbolista,
2: es increíble.
5: Se le falta de confianza.
2: De fuerza.
5: Porque ese 9 matón que conocimos en Atlas, la primera que tenía, disparaba, por ejemplo.
2: Por lo menos le pegaba.
5: Después de que fuera al arco. No, eso es otra cosa, pero pareciera falto de confianza de entrada Yuca. Ahora, sí, con este plantel, por más que sea el primer torneo de Almeida y lleve poco tiempo trabajando, no es para estar en el lugar 11 de la tabla.
2: Correcto.
5: No. Sobre todo porque por encima de ti está Pumas, está Querétaro, está Puebla.
2: Equipos que simplemente tienen nómina, no tienen más.
5: Mucho menor plantel que ellos. Xolos, por ejemplo.
2: Claro.
5: Sí. Entonces, sí te da como para haber ganado muchos más partidos, ¿no?
2: Completamente. Bueno, también vamos a escuchar al técnico del conjunto de los Tigres, Víctor Manuel Vucetich, que pues es santo patrono, que es técnico, que es directivo, que es todo el señor. Bueno, vamos a escucharlo. Y él dice, fue un partido más. Un partido más, un clásico, no entiendo. Lo escuchamos.
6: Yo lo veo como que es otro partido más que no hemos perdido y que no hemos aceptado gol. Entonces yo creo que lo veo desde el ángulo positivo y no negativo. Pero lo que se mostró en la cancha es completamente distinto. Y me deja muy tranquilo porque el equipo hoy mostró, recuperó la actitud, tuvo una idea muy firme en ir hacia el frente y buscar el resultado, ¿no? Fue un partido difícil. Y sabemos que la forma de poder en un momento seguir consiguiendo los puntos y tener aspiraciones es ganando, ¿no? Hoy intentamos ganar, luchamos, tuvimos oportunidades para poder ganar. Creo que jugamos una cancha muy difícil y en la suma y en la recuperación del estado anímico, en la recuperación de jugadores que vienen lesionados porque estamos carentes en algunas posiciones, en los refuerzos que se acaban de incorporar, creo que eso hoy día es un grato sabor de boca lo que tenemos y lo que aspiramos.
2: Intentamos ganar, dice el señor Vucetich. Yo lo respeto mucho en cuanto a los títulos que ha conseguido. Creo que se ha quedado en algún momento obsoleto y su fórmula le da como para medianamente conseguir puntos. Eso es una realidad, pero ya no lo veo en la alta competencia. Decir que intentó ganar cuando su equipo a veces no cruzaba ni siquiera el medio campo con balón controlado me parece demasiado descaro.
5: Sí, a ver, que digo, no me resulta extraño porque muchos técnicos de pronto se avientan ese tipo de declaraciones.
2: Sí, normal.
5: Uno dice,
2: normal.
5: ¿De dónde, no? ¿Qué partido viste? Que nosotros no.
2: Claro.
5: Sin embargo, también encuentro en Vucetich al tipo experimentado que llega a tratar de apagar el fuego, a como de lugar, ¿no?
2: Uh-huh.
5: Y a Tigres le urge ahorita ni jugar bonito, pero le urge no perder los partidos importantes.
2: Completamente.
5: ¿No? Y en eso, seguramente Vucetich les dijo, muchachos, salgamos a no perder. Uh-huh. Esa es la realidad. Muchos
2: técnicos dicen. Es el principal motivo, porque si te fijas, Oliver al principio dice: es un partido más en el que no perdemos
5: y no recibimos.
1: No recibimos.
5: Sí, claro.
1: Cambia completamente ya el objetivo de Tigres.
5: Aunque muchos técnicos quieran decir y los jugadores que nunca salen a un partido a no perder, que ellos siempre buscan ganar, esa es una mentira completa, ¿no?
2: Exactamente.
5: Cuando te sabes inferior, sales a no recibir gol, a estar bien parado y a sacar tu puntito. Y si se te encuentras una hacia el frente, pues perfecto.
2: Bienvenido,
5: ¿no?
2: Claro.
5: Entonces yo creo que le sale el plan de partido a Vucetich. De aquí para adelante, pues veremos contra qué tipos de equipos le alcanza, ¿no? Contra estos difícilmente le
2: alcanza. O sea, ¿no es un candidato ahora?
1: No. Para mí está fuera.
2: Pero
1: si tiene un futbolista determinante en su mejor momento.
2: Si se mete a la liguilla, ¿quieres enfrentarte a Tigres?
5: Nunca porque sigue teniendo a Nahuel.
1: Claro. Bueno, pero si esas vamos, tampoco quieres enfrentarte a Cruz Azul, tampoco quieres enfrentarte a Chivas.
2: Pero
5: sí está en un escalón, incluso en Liguilla, sí está por debajo, a diferencia del torneo pasado que lo elimina Chivas, por ejemplo, que decíamos, ojo con Tigres, porque en un abrir y cerrar de ojos te liquida.
1: No, hoy
5: Tigres no. Ahora, si Vucetich logra meter a estos Tigres a Liguilla,
7: No, es un premio enorme.
0: Es un premio enorme. Que le den ya la mitad de Cemex, ¿no?
2: No, bueno, pues yo creo que ya tienen cuarto.
0: O sea, si ya vicepresidente, director técnico.

0: accionistas.
1: Sí, sí, sí. Completamente. Bueno, también se enfrenta. Hablamos demasiado del clásico regio.
2: Mire, nos alcanzó, nos alcanzó 18 minutos.
1: No sé cómo lo hicimos, no sé cómo lo hicimos, pero así es Dios con nosotros, nos ayuda. Bueno, Chivas contra Pumas juegan más al rato en la cancha del Akron. Un partido en el cual Pumas de repente te puede jugar bien. Le cuesta mucho jugar en Guadalajara, sobre todo contra el Guadalajara, no contra el Atlas. Ahí sí, de repente, bueno, es otra cosa.
2: El próximo sábado también se enfrenta.
1: No me diga. Qué chulada. Bueno, ya estoy preparando. Pero bueno, Chivas contra Pumas. ¿Y qué podemos esperar del juego, Víctor?
3: Yo veo un Guadalajara muy superior. Pensando que la estadística inclusive está del lado de Chivas, que el momento anímico, que el plantel, que el talento, no veo alguna posibilidad realmente de que Pumas pudiera ser un equipo dominador en Guadalajara. Creo que ha sido un equipo, a pesar de que Solari diga que si el calendario les perjudica, yo creo que Pumas sí ha perdido en el tema, inclusive en la dirección técnica, el tema del liderazgo, porque hay futbolistas en Pumas que deberían de tener ese rol, puntualmente los defensores, creo que Rubén Duarte debería levantar la mano en aquel sector, o futbolistas de este estilo, y lo compensaba Pumas con un director técnico que se echaba todas las balas él mismo, ¿no? Como Efraín Juárez, y el plantel tenía carta libre para seguir trabajando. Creo que hoy no, hoy veo que Solari intenta tomar ese rol, hablando del calendario, no creo que le salga, honestamente creo que Pumas se ha reforzado mal, tiene aparte la salida ahora de Memote Martínez, que cuando el partido se te complicaba, pues bueno, tenía una alternativa más en el tema de mandar centros. Creo que Chivas va a mantener la dinámica de hacer los partidos muy cómodos cuando juegue en casa.
2: Sí, yo veo a un Guadalajara superior. Me parece que va a salir a tratar de matar el partido como lo ha hecho en todo el torneo, que de pronto no le salga. Esa es otra cuestión, pero me parece que tiene mejores futbolistas, mejores variantes. Y Pumas, que se vuelve gitano ahora hacia el frente, yo creo que recaen las esperanzas otra vez en Juninho y en Robert Morales, ¿no? Mientras estos dos anden sanos y de alguna forma
3: aventarle la pelota y reza, ¿no?
2: Encuentran la manera de llevarle los balones a ellos, pudiera ahí Pumas medio preocupar en algunos momentos a Chivas, sobre todo en el juego aéreo. Yo creo que ahí, si juega Campillo, puede jugarle bien con Juninho, si es que va de titular, pero encuentro a Robert Morales, ese tipo que si pica las espaldas le puede preocupar al Guadalajara. Sin embargo, veo ganando al equipo de Milito, que si gana, pues tenemos nuevo líder del fútbol mexicano.
1: Es correcto, perdió las Águilas del América y podría el Guadalajara treparse al primer lugar del campeonato con solamente un punto por encima de Toluca y del conjunto de América, pero igual pues estarías en la primera posición. Entonces, el partido es más importante para Chivas que para Pumas.
3: Se juega Chivas el liderato, yo creo que sí, porque a final de cuentas, yo hoy veo, mencionábamos ahorita en dónde estaba ubicado Tigres, ¿no? Con respecto a los equipos que pelean el campeonato, yo creo que Pumas tampoco lo podemos meter en esa terna o en esos cuatro equipos que realmente son candidatos a levantar el trofeo. Yo veo un equipo de Pumas que hoy sí debería de entenderse, a pesar de que llegara a la final el semestre anterior, debería de entenderse inferior que el Guadalajara en prácticamente todos los rubros. Quizás el único en la portería, ¿no? Pues tienes a Keylor Navas, debería de ser tu garantía para sacar los partidos adelante. Pero si es una realidad que hoy Pumas sí juega un par de escalones, no uno solo, un par de escalones por debajo de Guadalajara.
2: Es que si uno revisa este partido antes de que inicie el torneo en el calendario, una visita de Pumas a Chivas, uno casi lo marca como victoria del Guadalajara. Sí. Entonces yo creo que Pumas desde ese aspecto dice, bueno, si nos llevamos el empate es muy bueno, pero si Chivas pierde cuando tienes el liderato en tu mano, yo creo que ahí vuelven a generar las dudas, ¿no? De entonces, ¿para qué está Chivas? Incluso, y después cae.
3: Incluso muchas de las mejores versiones que vemos del Guadalajara se dan incluso contra Pumas. Yo me recuerdo un partido previo a la liguilla en 2022, si no me falla la memoria, al mando de Ricardo Cadena, el Guadalajara, que le pone un baile a Pumas 4-1 en la cancha del Akron. Hay un golazo así, construcción desde la portería propia hasta la portería rival. No recuerdo si el tanto es por parte del Nene Beltrán, pero se suma también ese apartado
1: de Brizuela.
3: Hay un desvío de Brizuela. Volvemos a lo mismo, ¿no? Muchas de las mejores versiones que vemos de Chivas en ciertas etapas son precisamente contra Pumas. Entonces, ese es otro punto que yo veo hoy para que Guadalajara sea, pues, el próximo líder del fútbol mexicano.
1: Si Guadalajara pierde, ¿deja de ser candidato?
3: No,
2: por un partido no. Por un partido no, pero Pumas es equipo de un segundo escalón. No es como Juárez,
1: no
2: es como Puebla.
1: No está en la misma discusión con Chivas hoy día.
2: No, hoy no. A diferencia del torneo pasado, que nos dieron un partido muy bueno, donde la hormiga empata de último minuto, ¿no? Sí. Justamente en el Akron. Ahí sí era para medir a los dos equipos, ¿no? Cómo venían los dos. Hoy por hoy, aunque Chivas pierda, me parece que no es para reflejar
0: todavía ciertas dudas sobre su candidatura al título.
1: Bueno, pues vamos a ver qué pasa en el Akron entre Chivas y el conjunto de Pumas. Para que vea que no soy tan desgraciado, nada más mencionar que ganó el Toluca 5-2. El Atlas.
4: Ah, qué lindo.
1: No soy tan, lo lamentable es que entre Paulinho y les haga gol luego en su regreso.
2: Qué cosa, ¿eh? No, Paulinho muy bien. Toluca tiene en Viñas a un tipo en un gran momento.
4: Tiene para hacer dos planteles titulares.
2: Entró uno mejor que él. Sí. Vega está muy bien. Angulo también lo hace.
1: Derecho, ¿no? Viñas, muy bien. Cayó ahí.
2: Sí, cayó bien. Y lo de Crespo, terrible con este Atlas.
1: Entonces, ¿toda la culpa es de Crespo?
2: No, también desatención. La mano de Monzón, terrible, muy infantil. No. Capazo ayer se vio como defensa de tercera división.
1: Sí. Mal el partido del rojinegro, que termina perdiendo por 5-2 con el conjunto de... ganándole 5-2 al Atlas. Gracias, Víctor.
4: Gracias. En unos minutitos más nos escuchamos en el América contra Tigres femenil.
1: Ahí está. Gracias, mi querido Oliver.
2: Gracias, buenas tardes.
1: A nombre de André Martínez en la producción de este espacio. Nos vamos, al rato también lo esperamos en el Santos contra Juárez con el Zuli Ledesma. Vivan al máximo.
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21: Considerado uno de los más grandes de Brasil, Renato Gaúcho fue un delantero campeón de la Libertadores y de la Intercontinental con el Club Grêmio en 1983. Años después, como técnico, volvió a ganar la Copa en 2017. También fue campeón de América con Brasil en 1989. Su carisma fue uno de los pocos que brilló como jugador y entrenador en la Copa Libertadores.
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0: Buenas tardes, amigos de TUDN Radio. Es domingo 13 de septiembre de 2026. Es Contacto Deportivo y esta es la información. Fue sábado de clásicos en el fútbol mexicano. Cruz Azul derrotó a las Águilas del América en un compromiso de 7 goles totales. El clásico regio 143 terminó 0-0. En desarrollo, la semana 1 de la NFL, Myles Garrett, actual defensivo del año, se perderá al menos 4 semanas con Los Ángeles Rams. Alexander Zverev y Ben Shelton se disputan el último Grand Slam del año en el US Open. Elena Rybakina se proclamó por primera vez campeona del Abierto de los Estados Unidos. Y cerramos con la recta final de la campaña regular de la MLB en la señal de TUDN Radio y te contamos los detalles. Con esto y más comenzamos Contacto Deportivo. Mi nombre es Iker González, el día de hoy la producción de TUDN Radio. Arrancamos con la información del fútbol mexicano, lo que nos dejó el día de ayer, una jornada repleta de clásicos en cuanto a la Liga MX se refiere, donde la máquina cementera de la Cruz Azul venció 4-3 a las Águilas del América. Anotaciones de Eric Lira a los 19 minutos, José Paradela a los 35, Jesús Chiquete Orozco a los 45 y Toro Fernández a los 72 minutos de partido. Por su parte, Brian Rodríguez a los 52, Oscar Perea a los 90 y Miguel Borja igualmente a los 90 minutos marcaron los goles del América, que no les fueron suficientes para vencer a la máquina cementera de la Cruz Azul. Y para conocer más detalles de lo que terminó pasando en este compromiso, hacemos contacto hasta la Ciudad de México con Octavio Rivero, quien nos tiene todos los detalles de este partido.
1: Amigos de TUDN Radio, el campeón dio un manotazo sobre la mesa y derrotó en un gran partido de fútbol al América por 4-3 en el Estadio Anorte la noche de este sábado. Un resultado engañoso para lo que fue el trámite de los 90 minutos en los que la máquina fue muy superior al conjunto americanista. Al minuto 19, Eric Lira aprovecha una gran asistencia de Paradela y mandó un potente disparo para vencer a Rodolfo Cota y marcar el 1-0. La máquina se sintió más cómoda en el campo y al minuto 35, el mismo Paradela

0: Un disparo muy parecido al de Lira amplió las distancias que en la práctica ya eran abismales, porque Cruz Azul en ese instante era mucho mejor que el América. Para el minuto 40, Ramón Juárez comete una falta sobre Paradela que lo volvió loco todo el partido. Santander recurre al VAR y decreta el penal para la máquina, pero Rodolfo Cota logra detener el intento de Nico Ibáñez, así que la cosa seguía 2-0. Unos minutos más tarde, otro error de la saga americanista. Llega el Chiquete Orozco para poner el 3-0 con un remate con el pie derecho en el área chica tras el cobro de un tiro de esquina. Mala la marcación del América. Con ese marcador nos fuimos al medio tiempo. En el complemento, Brian Rodríguez inventó un golazo de tiro libre y acercaba al América, que se encendió y estuvo cerca de recortar las distancias, pero Cruz Azul en el contragolpe seguía siendo muy peligroso, hasta que al 72 el Toro Fernández, que había entrado de cambio, puso el cuarto tanto y el juego parecía liquidado. Pero al 90, Oscar Perea, con un disparo raso, marcó el 4-2, y unos segundos después Miguel Borja aprovecha un rebote de Kevin Mier y se estrena en el fútbol mexicano para poner esto 4-3, y el partido estaba al rojo vivo. 5 minutos por jugar que fueron llenos de emociones, hasta que el silbante decretó el final de lo que fue un gran partido de fútbol en el Banorte, que tuvo 3/4 de entrada. Al final, Joel Wiki habló sobre el triunfo de su equipo y aquí lo escuchamos.
1: Muy contento, la verdad. Primero, sí, por el resultado, o sea, porque el entrenador vive del resultado, de la realidad. Pero yo creo que para mí es más importante lo que el equipo mostró, ¿no? Mostró solidez, mostró cosas muy buenas a la parte ofensiva, mucha contundencia. Y como lo repito, ¿no? Hay cosas que mejorar, esa es la realidad. Pero hoy me siento yo orgulloso de pertenecer a una institución tan importante como lo que es Cruz Azul.
0: Por su parte, Guillermo Almada lamentó la derrota de los suyos, apuntó los errores que le costaron la derrota al América en este encuentro.
2: No, me confirmó lo bueno que veníamos haciendo y lo malo que veníamos haciendo. Defendimos muy mal y tuvimos una cantidad de situaciones, no solo los 3 goles, 2 pelotas o 3 en los palos, una cantidad de situaciones que al agravante de defender mal, las distracciones que cometimos, que no, en definitiva nos terminaron costando caro.
0: Reportó desde la Ciudad de México para TUDN Radio, Octavio Rivero.
3: Agradecemos a Octavio Rivero por la información referente a todo lo ocurrido en el Clásico Joven el día de ayer, sábado 12 de septiembre, con la victoria de la máquina cementera de la Cruz Azul, 4-3 ante las Águilas del América. Y precisamente vamos con el tema referente al primer anotador de este compromiso, el caso de Eric Lira, pues Joel Wiki, su estratega, habló de lo importante que fue para el mexicano esta anotación en un partido del peso correspondiente al Clásico Joven.
1: Creo que le hacía falta a Eric, ¿no? Algo así, porque había tenido muchos días y semanas complejas, como ya bien lo sabemos. Ya hemos hablado en todas las conferencias, ¿no?, del buen Eric. Y hoy es su segundo gol en primera división, si no estoy equivocado, ¿no? Un gol con Necaxa, que fue un gran golazo, y bueno, el de hoy fue increíble. Para nosotros, lo que significa, obviamente, él dentro del equipo es increíble, y verlo hoy festejar de esa manera, ver que la gente se entrega de la forma tan increíble, pues es padrísimo, ¿no? Creo que hoy Eric está viviendo una etapa importante en su carrera, aunque son cosas complejas, está aprendiendo muchas cosas. Y estoy seguro que se van a dar las cosas para él, ¿no? No solamente para Eric, sino para todos nuestros jugadores. Lo que el club quiere y lo que yo quiero para nuestros jugadores es que sigan creciendo profesionalmente y que puedan lograr todos sus sueños. Esperemos que lo puedan conseguir todos. En el caso de Eric, bueno, que se pueda lograr hacer lo que él está pensando y soñando. Pero que se pueda ir contento, ¿no? Con un campeonato el miércoles contra Miami y el de Liga. Y ahí veremos qué pasa después.
3: De esta manera, el Cruz Azul llegó a 15 puntos en lo que va del campeonato, en un total de 8 partidos jugados, producto de 5 victorias, ningún empate y 3 derrotas. Aunado a esto, también Joel Wiki mencionó en conferencia de prensa que están cerca de alcanzar el nivel deseado de cara a lo que va a restar en el torneo.
1: Que puede ser uno de los primeros tiempos con más coordinación y con más esencia, ¿no? Sí creo que en pocas ocasiones hayamos ido al marcador arriba. Una de las estadísticas que nos marca a nosotros como equipo, que siempre que empezamos a ganando un partido, lo terminamos ganando. Y hoy me parece que fue una probadita, creo yo, de lo que podemos ser, ¿no? Todavía
4: nos falta poner en ritmo a Rodo. Gonzalo entró bastante bien. Alan hizo un buen ingreso. Yo creo que estamos muy cerquita de ser el equipo que podemos ser. Obviamente, al final, como lo mencionaba hace ratito, el cierre se complicó un poco. A ver, la calidad también del equipo rival es buena, ¿no? Yo creo que lo importante es que nosotros aprendamos de esto, que sepamos que tenemos que mejorar al cierre de los partidos y que no nos pase, ¿no?, este tipo de errores, que a final de cuentas fueron errores a lo mejor provocados por el rival. Pero hoy lo rescatable, insisto, para mí, yo lo hablaba un poco con los muchachos, ¿no? Era entender lo que significaba este partido, y yo le hacía una pregunta a cada uno de ellos, ¿no? Que el partido de hoy, ¿qué significaba para ellos? Y obviamente la respuesta fue muy clara, ¿no? Compromiso, responsabilidad, entrega, consolidar cosas que nos había faltado. Y hoy creo que el reflejo fue dentro de la cancha, anotando 4 goles, en donde nos dio el triunfo, pero también generamos muchas más opciones de gol, que desgraciadamente no las pudimos concretar, y eso hubiera sido pues mucho más amplio el marcador.
3: Y regresamos con el tema de Eric Lira. Pues el propio futbolista tuvo declaraciones al término del partido para Línea de Cuatro de TUDN, donde habló más a profundidad de cómo vivió las últimas semanas después de la caída de su fichaje por el Mónaco.
5: Sí, era un partido bastante lindo y bueno, nos sacamos adelante, somos un equipazo y pensando ya en el partido del miércoles. Sí, por algo pasan las cosas y voy a trabajar primero para seguir dando cosas, ganando cosas importantes aquí en Cruz Azul, y estoy seguro que si va a llegar, va a llegar. Sí, fue unas semanas bastante complicadas, pero no bajé los brazos, seguí trabajando, y la verdad que agradezco mucho a todo Cruz Azul porque me arropó desde el día uno hasta ahora, y es un poco de mi agradecimiento adentro de la cancha, y es lo que es mi manera de agradecer, yo partiéndome todo en la cancha. Nada, se me vienen muchas cosas a la cabeza, pero es más lindo así, y me encanta estar en Cruz Azul, me encanta pertenecer a esta familia, somos un equipazo, estoy muy feliz de pertenecer y de estar acá. Mi familia, mi novia, 2 días de estar en casa con mis papás, que son únicos, y después todo Cruz Azul, Iván Alonso, Víctor Velázquez, Joel Wiki, a ver, me puedo... Nombre, y no quiero que se me olvide alguno, pero englobo en Cruz Azul, y como dije hace unos momentos, es una manera de agradecer de que estoy acá y de que por algo pasan las cosas. Estoy seguro que vamos a seguir peleando por los títulos.
3: ¿Cuáles serán los siguientes partidos del equipo cruzazulino? Por lo pronto, el siguiente miércoles 16 de septiembre, en punto de las 8 de la noche, tiempo del este, se estarán enfrentando al Inter de Miami de Lionel Messi en la gran final de la Campeones Cup, un trofeo que, por cierto, le falta a las vitrinas del equipo de la Noria. Los siguientes partidos en el fútbol mexicano, en referencia al equipo comandado por Joel Wiki, la jornada número 9, se estarán viendo las caras con los Rayados de Monterrey, mientras que la fecha número 10 del fútbol mexicano estarán visitando a los Diablos Rojos del Toluca. Y nos vamos ahora del otro lado de la vereda, y es que América perdió su condición de invicto en el Apertura 2026. Al término del partido, el director técnico de las Águilas, Guillermo Almada, explicó que las distracciones que cometieron en definitiva costaron caro.
2: No, me confirmó lo bueno que veníamos haciendo y lo malo que veníamos haciendo. Defendimos muy mal y tuvimos una cantidad de situaciones, no solo los 3 goles, 2 pelotas o 3 en los palos, una cantidad de situaciones que al agravante de defender mal, las distracciones que cometimos, que no, en definitiva nos terminaron costando caro, porque lo sabíamos que si nos equivocamos con la jerarquía que tienen sus jugadores de Cruz Azul, no nos iban a perdonar. Y en el primer tiempo, sobre todo, situaciones que habíamos trabajado nos terminaron definiendo con esas situaciones. En definitiva, vuelvo a insistir, seguimos haciendo cosas muy buenas en la ofensiva y tenemos que mejorar mucho en defensa, que nos involucra a todos, no solo en los jugadores de la línea de 4.
3: Y en más, referente a las Águilas del América, Dagoberto Espinosa encendió las alarmas en el partido al abandonar el compromiso contra Cruz Azul en los primeros minutos de juego por una lesión en la rodilla izquierda que provocó que rompiera en llanto. Y es que a los 15 minutos del encuentro, el defensor americanista se tiró al césped por un dolor que sintió que generó que la asistencia médica ingresara al campo de juego para atenderlo. Espinosa salió del campo por unos minutos e instantes después ingresó al terreno de juego para probarse y saber si podía continuar en la cancha. Sin embargo, al minuto 27, Dagoberto Espinosa ya no pudo y tuvo que ingresar al carrito de las desgracias por el futbolista. Igualmente, en conferencia de prensa, Guillermo Almada habla de la situación de Dagoberto Espinosa.
2: Bueno, tuvo un problema en la rodilla, que no lo dejó terminar, pidió el cambio y bueno, seguramente haremos los exámenes médicos en los próximos días y veremos la magnitud de la lesión.
3: Y del clásico joven nos vamos ahora al clásico regio, y es que a lo largo de los 90 minutos, en un partido que terminó 0-0 entre los Rayados de Monterrey y los Tigres de la Universidad Autónoma de Nuevo León en su edición número 143, un compromiso que tuvo pocas llegadas de peligro por parte de ambos conjuntos, y sin embargo, cuando Esteban Andrada y Nahuel Guzmán fueron exigidos, respondieron de gran manera. Fue hasta el tiempo de compensación cuando se presentó la jugada más peligrosa del partido, cuando los Tigres se salvaron de milagro tras una serie de rebotes que provocó un disparo de Orbelín Pineda. Al final, como les comentaba, no llegaron los goles y cada equipo se llevó un punto que ciertamente sabe a poco, recordando que ambas escuadras siguen fuera de los puestos de liguilla. De esta manera, Monterrey llegó a 10 unidades para mantenerse en la 11ª posición, mientras que los Tigres sumaron apenas su 7º punto en el campeonato para ubicarse en el lugar número 14. Al término de este compromiso, palabras de Víctor Manuel Vucetich.
6: Yo lo veo como que es otro partido más que no hemos perdido y que no hemos aceptado gol. Entonces yo creo que lo veo desde el ángulo positivo y no negativo. Pero lo que se mostró en la cancha es completamente distinto y me deja muy tranquilo, porque el equipo hoy mostró, recuperó la actitud, tuvo una idea muy firme en ir hacia el frente y buscar el resultado, ¿no? Fue un partido difícil. Sí, sabemos que la forma de poder en un momento seguir consiguiendo los puntos y tener aspiraciones es ganando, ¿no? Hoy intentamos ganar, luchamos, tuvimos oportunidades para poder ganar. Creo que jugamos en una cancha muy difícil y en la suma y en la recuperación del estado anímico, en la recuperación de jugadores que vienen lesionados porque estamos carentes en algunas posiciones, en los refuerzos que se acaban de incorporar, creo que hoy día es un grato sabor de boca lo que tenemos y lo que aspiramos.
3: De esta manera, los Tigres, como les decía, se mantienen en la posición número 14, lo que va de esta apertura 2026. ¿Y cuáles serán los siguientes partidos para la institución felina? Por lo pronto, la siguiente fecha, el viernes 18 de septiembre, se estarán viendo las caras con los Bravos de Juárez en calidad de visitante. Después, la fecha número 10 del fútbol mexicano, recibirán a los Camoteros del Puebla. Pero es turno de ir del otro lado de la vereda, y es que Matías Almeida, en conferencia de prensa, platicó de lo bien posicionado que estuvo el equipo de los Tigres en tema defensivo.
7: Durante un torneo hay puntos que se pierden y puntos que se consiguen de una manera, y nosotros estamos buscando una manera. Este equipo hace un tiempo atrás no estaba como ahora, y entonces veo números buenos. Obviamente que queremos estar más arriba, pero vamos en un proceso de que va bien, creo. Y después los clásicos todos los queremos ganar. Y todos siempre pensamos en ganarlo. Hicimos lo que teníamos que hacer para ganarlo, pero sí, reitero, se volvía muy difícil encontrar pases claros cuando un equipo estaba defendiéndose atrás y estaba bien parado atrás. Sí, vi un equipo que se cerró atrás y que por ahí tenés que ser muy claro para entrar. Y cuando un equipo se encierra, como se encerraron ellos, la claridad tiene que ser muy fina en la definición. Opciones tuvimos. Tuvimos a los segundos por un error, que forzamos un error. Tuvimos otra de Tecate el primer tiempo, ¿no? Que termina tirando, que faltaba un pase más.
8: y segundo tiempo tuvimos un cabezazo de Lucas Ocampo también en posición de gol, tuvimos la última, pero yo me quedo con el funcionamiento.
3: Los siguientes partidos de los Rayados.

0: de Monterrey. La siguiente fecha, jornada número 9, se estarán viendo las caras con la máquina cementera de la Cruz Azul. Sábado 19 de septiembre, la fecha número 10 de la Liga MX, recibirán a los Potros de Hierro del Atlante. Los siguientes partidos del equipo comandado por Matías Almeida. Y vamos entonces con el último partido de este sábado 12 de septiembre, que en orden cronológico fue el primer partido y al que arrancó las acciones en el sábado futbolero, que ustedes pudieron sintonizar a través de la señal de TUDN Radio. Con una victoria, una manita incluida por parte de los Diablos Rojos del Toluca a los rojinegros del Atlas. Marcador final de 5-2 en el Estadio Nemesio 10. Las anotaciones de Toluca: Alexis Vega a los 19 minutos de penal, Jesús Angulo a los 22, Federico Viñas a los 29, Paulinho en su regreso a los 53 y Jorge Rodríguez autogol a los 80 minutos de partido. Por parte del Atlas descontaron Florian Monzón a los 51 y Duke a los 77 minutos de partido. Recordando que además con esta victoria los Diablos Rojos del Toluca son al momento líderes absolutos de la apertura 2026, 16 puntos en 7 partidos jugados producto de 5 victorias, un empate y una derrota. Al término del partido, palabras de Antonio el Turco Mohamed hablando no solo de Toluca sino de otros proyectos actuales en el fútbol mexicano.
1: Cualquiera te puede ganar. Atlas está en nuevo proyecto, tiene un entrenador muy inteligente, ha contratado muchos jugadores nuevos, entonces está en un proyecto de armado. Como el América, como todos los equipos, se están armando todos muy bien, entonces nosotros no nos podemos relajar. En cuanto los confundamos y creamos que vamos a ganar con la camiseta, nos van a dar un golpe. Entonces el equipo no se confunde, el equipo está muy bien, el equipo sigue compitiendo, y nosotros lo que dicen de afuera no escuchamos nada. Nosotros pensamos el martes que tenemos que volver a ganar, volver a competir, de ser humildes para defender y muy inteligente para atacar.
0: Y justamente el martes 15 de septiembre será el siguiente partido de los Diablos Rojos del Toluca, cuando visiten a los Camoteros del Puebla, otro equipo que está haciendo muy bien las cosas en el Apertura 2026. Partido, por cierto, correspondiente a la fecha número 7 del fútbol mexicano. Jornada 9, domingo 20 de septiembre. Sí, Toluca jugará 2 partidos en esta próxima semana. Recibirán a Santos Laguna. Vamos ahora con los rojinegros del Atlas, y es que al término de este partido Hernán Crespo elogió el trabajo reciente de Antonio el Turco Mohamed, además de hablar de lo que es hoy por hoy el Toluca, uno si no el mejor equipo en el fútbol mexicano.
2: Entrenadores que ponemos un pie en México, creo que deseamos tener la carrera que tiene el Turco Mohamed acá, ¿no? Entonces, por un lado es sabiendo también que, dicho esto, lógicamente estamos hablando de un supercampeón como Toluca. Nosotros tenemos la posibilidad de, llegamos en los primeros, jugamos muy buenos 15 minutos, los primeros 15 minutos muy buenos, de hecho hasta más allá del tiro del palo, tuvimos un penal con barrera, estábamos manejando bien, penal insólito. Y que lamentablemente nosotros nos está faltando todos los partidos, tenemos un penal en contra o una expulsión o algo que, o sea, que condicionantes graves que hacen a un resultado, que por eso debemos aprender y mejorar. Blackout total, donde pasan 10-15 minutos y se va sobre 3-0. A partir de ahí el equipo volvió a estar, creo que hoy hay una realidad, que Toluca está realmente muy bien.
0: ¿Cuáles serán los siguientes partidos para los rojinegros del Atlas? La fecha número 10 de la Liga MX, estarán visitando a los Xolos de Tijuana este próximo viernes 25 de septiembre. Pero antes de ello, la fecha número 9 de la Liga MX, recibirán a los Pumas sábado 19 de septiembre en punto de las 7 de la tarde, tiempo del este. Pero van a faltar otros 3 compromisos restantes a esta jornada número 8 del fútbol mexicano, con 2 a disputarse el día de hoy. Señal que podrán sintonizar en la señal de TUDN Radio, Santos Laguna contra los Bravos de Juárez en punto de las 9 de la noche, tiempo del este, y las Chivas Rayadas del

Guadalajara estarán recibiendo a los Pumas de la Universidad Nacional Autónoma de México. Tabla de posiciones al momento, ¿cómo se encuentran las cosas cerca de terminar esta fecha número 8 del fútbol mexicano? Toluca, que es el líder absoluto con 16 puntos, gracias a la diferencia de goles, que es mejor del América. A un América que perdió el invicto y que de esta manera se queda con la segunda posición, 16 puntos en los mismos 7 partidos jugados. La Máquina Cementera de la Cruz Azul, con un partido más, llegó a la tercera posición, 15 puntos en los 8 partidos jugados. Chivas es la cuarta posición, los Gallos Blancos del Querétaro aparecen en la quinta, Xolos de Tijuana son la sexta, los Camoteros del Puebla se encuentran en el séptimo peldaño y finalmente los Rojinegros del Atlas están en la octava posición. Acá en Contacto Deportivo hacemos la pausa, pero no le cambien, que ya regresamos con más.

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0: tarde, amigos de TUDN Radio. Continuamos con más en Contacto Deportivo en este domingo 13 de septiembre de 2026. La producción de TUDN Radio. Mi nombre es Iker González. Y justamente después de platicar todo lo que ha dejado hasta el momento la jornada número 8 del fútbol mexicano, es momento de pasar a otros deportes de lleno con el tenis y la información del US Open. Y es que juega la gran final de este certamen Alexander Zverev y Ben Shelton, con un Zverev, un tenista alemán que ciertamente parte como favorito para este compromiso, además de lo que pasó el día de ayer en la gran final en cuanto a la rama femenil se refiere. Pero para conocer más detalles de todo lo que han dejado estos partidos y lo que está pasando en estos instantes con la gran final varonil, tenemos acá en cabina a Andrea Martínez, quien nos tiene todos los detalles. Andy, ¿cómo estás? Bienvenida a Contacto Deportivo.
1: ¿Qué tal, Iker? Un gusto saludarte a ti, a todas las personas que nos están escuchando a través de TUDN Radio. Feliz cumpleaños, por cierto, aprovechando que estamos acá en Contacto Deportivo, sí, para platicar del US Open, el último Grand Slam del año, el torneo que se siente como si cerrara la temporada del tenis. No es así, todavía quedan pues varios torneos de aquí a noviembre, pero se siente como el último gran torneo, ¿no? Del 2026. En estos momentos ya estamos en el tercer set. Los dos primeros los ganó Alexander Zverev, 6-3 y 7-6. El segundo mucho más apretado que el primero, mucho más se le complicó, ¿no? Ben Shelton a Alexander Zverev. Bien lo dices, el favorito en el papel es Alexander Zverev, y los dos sets que tienen de ventaja, pues ya lo dicen así, ¿no? Este tercer set lo está ganando 3-2. Yo veo complicado que Ben Shelton le pueda dar la vuelta. No sería un escenario desconocido para Zverev. En el 2020, cuando disputó la final del US Open, Zverev iba arriba 2-0, pero le dieron la vuelta y perdió en 5 sets. Entonces, tampoco no nos podemos confiar mucho de lo que pueda hacer Alexander Zverev o Ben Shelton, ¿no? Por ese tipo de situaciones. Lo que es un hecho es que por experiencia, pues Alexander Zverev se lleva de calle a Ben Shelton, que está jugando su primera final de Grand Slam frente a un Alexander Zverev que fue campeón en Roland Garros este año, perdió la final de Wimbledon y pues ahora está en su tercera final de Grand Slam consecutiva, algo que no le había pasado jamás en su carrera y que no veíamos que pasara pronto, ¿no? El tema acá es que el hecho de que no estén ni Jannik Sinner ni Carlos Alcaraz, pues abre un camino, pues mejor, ¿no? Para los tenistas que usualmente les cuesta aparecer en partidos definitorios.
0: Y justamente, Andy, te iba a preguntar eso, ¿no? ¿Qué tanto se ha mermado el producto? Recordando las bajas que ya mencionabas, lo de Carlos Alcaraz, que quedó eliminado en rondas bastante tempranas, ¿no? En relación a lo que normalmente solemos tener con el tenista español. Es verdad, no lo desveré, creo que es un tenista comprobado, por llamarlo de alguna manera, que cierto es, el resultado a veces no se le termina por dar, pero hemos tenido el mejor US Open. A ver, ¿sería buen ganador Zverev en caso de que se concrete esta ventaja que tiene hasta el momento?
1: Sí, a ver, yo creo que está en una gran racha Alexander Zverev. Creo que le viene bien al alemán aprovechar la ausencia de Alcaraz y de

0: Yannick Sinner, porque se va a enrachar, ¿no? Va a tomar confianza, confianza que no tenía antes, ¿no? Que sabíamos que era un tenista que perdía con facilidad, que mentalmente le costaba. Bueno, creo que esta racha que podría tener ganando el US Open y ya con tres finales de Grand Slams consecutivas, creo que le puede ayudar a que veamos un mejor tenis del alemán, que la verdad está mostrando un gran nivel, cada uno a sus condiciones. Ben Shelton le está metiendo mucha potencia a sus saques, mientras que Alexander Zverev pues está apostando a la rapidez y a la agilidad, que son las fuertes, ¿no? Del alemán. Así que creo que está siendo una gran final, pese a que creo que la terminarán en tres sets y Alexander Zverev terminará siendo el campeón de este US Open, lo que sería el segundo Grand Slam en su carrera.
1: ¿Y cuánto se le había complicado, no, conseguir de entrada el primero? Ya está a las puertas, sí, del segundo Grand Slam de su carrera. Andy, si te parece, dos preguntas ya para terminar. La primera de ellas, y hablando un poco, ¿no?, de lo que decíamos, la gran final el día de ayer en la rama femenina, ¿no?, con la victoria de Elena Rybakina contra Arina Sabalenka, simple y sencillamente las dos mejores tenistas, ¿no?, que tiene hoy por hoy el mundo tenístico para ofrecer. ¿Qué te pareció el partido? ¿Otro capítulo más para esta rivalidad? Lo de Rybakina, que además se consagra, ¿no?, con el primer US Open en toda su carrera. Entonces, ¿qué tuvimos en este partido?
0: Fue una gran final, es una rivalidad que ya tiene rato dándose en finales del circuito femenino en el tenis, casi todas dominadas por Arina Sabalenka, que pues no solamente perdió el US Open, sino que también perdió el número uno del ranking de la WTA después de 99 semanas. Estamos hablando casi dos años de que Arina Sabalenka estuvo en el top del tenis. Bueno, pues ahora este trono le pertenecerá nada más y nada menos que a Elena Rybakina, que bueno, gana el US Open. No es su primer Grand Slam, ya había ganado Wimbledon anteriormente, y que pues su tenis es una tenista discreta. Incluso en redes sociales se hace mucho la broma, porque ni siquiera es muy expresiva, o sea, gana el Grand Slam y tiene una sonrisa como si hubiera ganado un partido de primera ronda, ¿no? La verdad es que no es una tenista sumamente expresiva. Caso contrario a Arina Sabalenka, que ayer, esperando a la premiación de la final, además de que azotó su raqueta contra el piso y la rompió, también el chico de la cámara del US Open pues salió con un pequeño corte de manga y una grosería que no puedo repetir aquí, pero le dijo que por favor se quitara, que se alejara, porque claramente la cara de Arina Sabalenka era de frustración, y es que este año no pudo ganar ningún Grand Slam. Ahí es donde se prenden un poquito las alarmas, ¿no? Para la tenista bielorrusa, mientras que Elena Rybakina pues consiguió el Australian Open y consiguió el US Open, también colocándose como la competencia directa de Sabalenka en los torneos de canchas duras.
1: Claro, y que aparte le abona, ¿no?, a esta rivalidad, que bueno, así como tenemos ejemplos y varios en la rama varonil, esta es la rivalidad a seguir, sí, de aquí a muchísimos años en el tenis femenino. Y ya para terminar, recordando que este es el cierre o el último Grand Slam del año, para todos los aficionados del tenis, que algunos piensan, ¿no?, que ya se acaba la actividad, tampoco es tan real. ¿Qué le va a faltar a este 2026 en cuanto a otros torneos del tenis se refiere?
0: Viene la gira asiática, que siempre es una gira que es pues complicada ver de este lado del mundo. Los juegos son a las 2, 3 de la mañana. Viene el Masters 1000 de Shanghái, viene torneos en Tokio, viene Beijing para la rama femenina, que también son torneos Masters 1000, pero una realidad es que acá pues no los vemos tanto, porque en vivo me refiero, porque pues el horario está un poquito complicado, ¿no? Viene eso, y ya en noviembre, más o menos, noviembre, diciembre, por ahí, se estarán jugando las ATP Finals y las WTA Finals, que es el torneo que junta a las mejores ocho tenistas del año tenístico, no necesariamente en cuanto a ranking, eso hay que dejarlo muy claro. El ranking es la suma de los puntos a lo largo de su carrera, o sea, no solamente en este año, ¿no? Lo que las ATP Finals y las WTA Finals hacen es que hacen la sumatoria de puntos conseguidos solamente en 2026, y con base en ello, pues se sacan a los ocho mejores tenistas o las mejores ocho tenistas para estos torneos. No necesariamente tiene que ver con el ranking. ¿A qué voy? Arina Sabalenka, por ejemplo, no estoy diciendo que así vaya a ser, no he visto la matemática, pero Aryna Sabalenka podría quedar fuera de las WTA Finals, aunque sea la número 2 del mundo, porque este año no tuvo tanta cosecha de puntos, por ejemplo.
1: Estaremos al pendiente entonces de lo que falte en este 2026 para el calendario del tenis. Recordar en estos instantes en desarrollo el tercer set de la gran final, el US Open, entre Alexander Zverev y Ben Shelton.

0: de la información del US Open, nos vamos al mundo de las grandes ligas, pues hace cuestión de minutos tuvimos en la señal de TUDN Radio nuestro tradicional partido de domingo, New York Yankees contra los Mets de Nueva York, ya en la recta final de la campaña 2026 de la MLB. Para platicar de este compromiso, así de al completo la cartelera que tenemos el día de hoy, domingo 13 de septiembre, y cómo están las cosas ya en la recta final de la campaña regular, tenemos acá en cabina a Luis Quiñones. Quiñones, ¿cómo estás? Bienvenido a Contacto Deportivo.
1: ¿Qué pasó, mi estimado Iker? Qué gusto saludarte a ti, a los amigos de Contacto Deportivo. Domingo de Grandes Ligas que acabamos de concluir aquí en la señal de TUDN Radio, con victoria para los Yankees. Otro buen juego de pelota que tenemos aquí en nuestra señal. 2-0 terminaron ganando los Yankees de Nueva York. Un excelente duelo de picheo que tuvimos. Otra gran salida de Cam Schlitler, el candidato número uno a ganar el premio Cy Young en la Liga Americana este año, convertido en el caballo de batalla en la rotación de los Yankees esta temporada. 6 entradas completas, solo permitió un hit, 5 carreras, 2 boletos y un total de 8 ponches, respaldado por cuadrangulares de Ben Rice, número 38 de la campaña de Ben Rice, segundo porque acaba de empatar al cubano Jordan Álvarez con 38 cuadrangulares, Junior Caminero, el dominicano de Tampa, tiene 40, y el jonrón número 11 de Austin Wells para las únicas 2 carreras del desafío. Un gran oponente, Christian Scott, por el equipo de los Mets en 6 innings, solo permitió 2 carreras, producto de esos 2 cuadrangulares, solamente 3 hits con un total de 7 ponches, pero fue suficiente para los Yankees para llevarse la victoria en este desafío. 86 ganados, 63 perdidos para los Yankees de Nueva York en este triunfo. Por cierto, el juez Aaron Judge se fue de 3-0 con 3 ponches, mientras que Juan Soto, abucheado un día más ahí en Yankee Stadium, en su regreso ahora con el uniforme de los Mets, se fue en blanco en 4 turnos, se ponchó en sus 2 últimas comparecencias al bate. Les decía, los Yankees de Nueva York con 86 y 63 a 4 juegos de los Tampa Bay Rays, que tienen 90 ganados, 59 perdidos. Ya clasificados los Rays a la postemporada, hoy le propinaron una soberana paliza, 14-4, a los Astros de Houston para llevarse la serie por barrida allí en el Tropicana Field. En este desafío, jonrones de Richie Palacios, el 10º para él, 2 del mexicano Jonathan Aranda y el 5º en la campaña para Fortes, el cubano Víctor Mesa Jr. Se fue de 5-3 con 2 carreras producidas. Yandy Díaz de 5-2 con una impulsada, su promedio ofensivo está en 301. Chandler Simpson batea para 305, hoy se fue de 3-1 por los Astros. Jordan Álvarez, que estuvo ausente del lineup en los 2 primeros juegos, solamente tomó 2 turnos al bate, se fue de 1-0 con 1 boleto y 1 ponche. Está bateando ahora Jordan Álvarez para 310 y le recuerdo, ya fue superado en cuadrangulares por Junior Caminero, también fue superado ya en carreras impulsadas por Pete Alonso. Así que parte de lo que está sucediendo este domingo en Grandes Ligas, también en otro juego, los Phillies de Filadelfia derrotaron 9-4 a los Bravos de Atlanta. Otra interesante serie, los Phillies ya agotando sus últimas esperanzas de luchar por el primer lugar de la división. Atlanta sacó los 2 primeros juegos ahí en el Truist Park de la ciudad de Atlanta. En el día de hoy, la labor de Painter durante 5 entradas, permitiendo solamente 1 carrera por el equipo de los Phillies, el jonrón número 11 de la contienda para JT Realmuto. Son 5 juegos de ventaja los que tienen los Bravos sobre los Phillies. Ya no se vuelven a enfrentar entre ellos, y es algo importante que destacar. Mientras que en el caso del este de la Liga Americana, reiteramos, los Yankees están a 4 juegos de Tampa, pero sí tienen una serie pendiente de 4 juegos, una doble cartelera incluye esa serie. Ya clasificados de manera oficial a playoff, 2 de los equipos, los 2 primeros en clasificar, en tener su boleto en la mano, no son ni los Dodgers, ni tampoco los Mets, ni los Yankees. ¿Por qué? Porque estoy hablando de billete, no.
2: Sí, de las grandes plantillas.
1: De la gran, no. Ninguno de esos, los 2 primeros clasificados son Tampa Bay Rays, que es la 4ª nómina más baja de las grandes ligas, y los Cerveceros de Milwaukee, que están en la media, ni siquiera están de la mitad para arriba. Así es el béisbol. Claro, le falta a estos equipos pues dar el empuje final. En el caso de Milwaukee, lleva ya varias temporadas incluso ganando su división, pero en postemporada, en octubre, es donde le ha faltado ese plus para incluso llegar a la Serie Mundial.
2: Y justamente, Quiñones, si te parece, ya para terminar, entendiendo lo que mencionabas, no son apenas pocos los equipos que superan o que están en la marca de las 90 victorias. Preguntarte en este tema, ¿no? Por los Brewers, ¿te parece que hoy por hoy son los claros candidatos a llevarse la MLB en esta campaña?
1: Para mí el gran favorito sigue siendo Dodgers de Los Ángeles. En el papel, y si nos vamos por ahí a las casas de apuestas, seguramente van a mantener al equipo de los Dodgers como el gran favorito, más allá de la situación que están enfrentando ahora, que no es poca cosa tener al japonés Shohei Ohtani en la lista de lesionados. Yo creo que es un foco de alerta ahora mismo sobre los Dodgers. ¿Por qué? Porque los Dodgers son mejor equipo con Shohei Ohtani. Sin embargo, la profundidad que tienen estos Dodgers para mí los sigue poniendo como los grandes favoritos. Sin embargo, estos cerveceros de Milwaukee primero tienen un excelente manager, Pat Murphy. No por gusto, ha ganado el manager del año el año pasado y en más de una ocasión se ha llevado esa distinción. Y tienen un equipo bastante interesante estos cerveceros de Milwaukee. Reitero, les falta todavía ese empuje final para poder dar el golpe, ¿no? Sobre todo en postemporada. Yo no los doy como grandes favoritos. Ojalá y nos sorprenda el equipo de Milwaukee. Ojalá y consiga eso que no han logrado hasta ahora en la postemporada. Pero para mí, en la Liga Nacional al menos, sigue siendo el gran favorito el equipo de los Dodgers.
2: Se estará viendo ya con la postemporada prácticamente a la vuelta de la esquina. Una jornada de este domingo 13 de septiembre que termina con los Giants enfrentándose a los Padres de San Diego en punto de las 7:20 de la tarde, tiempo del Este. Quiñones, muchas gracias.
1: Gracias, Iker. Por cierto, en el caso de Milwaukee, algo que tienen a favor este año es que ya tienen consolidado en Grandes Ligas a un Jacob Mizorowski, que es el candidato número uno a ganar el Cy Young de la Nacional. Y eso sin dudas representa bastante el tener a un pitcher, a un as de la categoría de Jacob Mizorowski, ya pudiera ser ese plus que le ha faltado a Milwaukee en años anteriores. 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Este martes a las 6:40 por TUDN Radio. La invitación además para que de lunes a viernes nos acompañen desde el Diamante a las 5 de la tarde.
2: Ahí los esperamos entonces con toda la información y la actividad de la MLB.

0: con ello nos vamos a la Fórmula 1. El día de hoy tuvimos el Gran Premio de España, de nueva cuenta con una victoria de Andrea Kimi Antonelli. Para conocer todos los detalles tenemos a Oscar Díaz, quien nos cuenta cómo se terminó por desarrollar este Gran Premio de España.
1: ¿Qué pasa, Iker? Amigos de Contacto Deportivo de TUDN Radio, un gusto estar por acá, Iker. Sí, para platicar lo que nos ha dejado el Gran Premio de Madrid allá en la capital española. Y que bueno, finalmente, antes de entrar a ello, Iker, desearte un muy feliz cumpleaños, que lo pases excelente el día de hoy. Desde la distancia te mando un abrazo enorme. Y que bueno, para ya entrar en materia, hoy Kimi Antonelli, que no ha sido su mejor carrera, quizá la podemos denominar como su peor victoria, pero al final de cuentas es una victoria. Necesitas hacer algo bien para llevarte los 25 puntos en una carrera de la Fórmula 1. Todo comienza con Lando Norris defendiendo bien en la primera curva a Kimi Antonelli, quien buscaba adelantarlo. Kimi que incluso se tiene que salir del circuito para evitar chocar con Lando y eventualmente le tiene que devolver la posición. Misma situación que ocurre unas curvas más tarde dentro de la primera vuelta, donde también Kimi le tiene que devolver la posición. Y misma situación que ocurre con Max Verstappen, quien para no perder la posición cuando se estaba cerrando bastante el campo en esa primera curva, tiene que salirse y por ende le tiene que regresar la posición a Lewis Hamilton. ¿Qué pasa aquí? Que el propio Max ya había adelantado a Kimi Antonelli, entonces tiene que regresar, no una, dos posiciones, y pierde bastante aquí. Hamilton, que previamente a que Verstappen le regresara la posición, había dado un pequeño toque con uno de los muros del circuito, y esto hace que haya tenido un problema de frenos bastante grave, provocado totalmente por él, y que eventualmente cuando Max le regresa la posición, Max lo pasa de nueva cuenta, rápidamente la brevedad lo termina pasando una vez más al piloto inglés, después lo pasa Charles, lo pasa Russell, lo pasa Piastri, lo pasa todo el mundo, y en la vuelta número 5 tiene que abandonar la carrera el piloto 7 veces campeón del mundo. A partir de aquí Lando lideró hasta la vuelta número 15 con una ventaja estable de 6 segundos sobre Kimi. La verdad, le tenía bien tomada la medida al piloto italiano y Kimi estaba 6 segundos por delante de Max Verstappen, quien estaba en la tercera posición. ¿Dónde llega el momento clave de esta carrera? En la vuelta número 15, que es cuando tras un virtual safety car provocado por Lance Stroll, quien se queda detenido en la curva número 20 por un problema con el motor, es precisamente aquí cuando Lando Norris estaba esperando a que cayera el virtual safety car para entrar a boxes. Finalmente cae la situación de virtual safety car cuando él estaba pasando la entrada al pit lane, por lo cual no puede hacer su detención. Kimi Antonelli sí la puede hacer, Verstappen sí la puede hacer también. Y en la siguiente vuelta le dicen a Lando, mira, pues, ¿sabes qué? Para esperar que no perdamos tanto tiempo, porque recordar que este pit lane de Madrid es en el que más tiempo se pierde por su longitud en todo el calendario. Entonces, por ello mismo le dicen a Lando, mira, pues si seguimos sin virtual safety car, entra de una vez y sirve que perdemos menos tiempo. ¿Qué sucede? Que justo cuando Lando estaba a punto de entrar, las condiciones de virtual safety car se levantan y le dice el equipo, mira, pues entra de una vez. Error bastante grave en esta ocasión, porque sale a 15 segundos de Kimi Antonelli y un Charles Leclerc que todavía le faltaba hacer su detención, quedó por delante del campo. Y así se mantuvo verdaderamente a lo largo de la carrera estas diferencias, estas posiciones, y es finalmente Charles Leclerc hacia el final de la carrera, ya cuando los cuatro de arriba estaban compactados, es decir, entre Charles, entre Kimi, Max y Lando, no se sacaban más de un segundo de diferencia entre cada uno de ellos. La verdad, el campo estaba bastante apretado y fue un final bastante lindo. ¿Qué sucede aquí? Bueno, Charles tiene que entrar a boxes. Una Lando que hoy es seguro decir fue el mejor piloto de toda la carrera, más allá del error que tuvo McLaren en cuestión de la estrategia. Hoy merecía ganar Lando Norris, pero bueno, finalmente esta situación no se lo permitió. Hacia el final de la carrera, Kimi, bueno, tuvo aire limpio para finalmente cruzar línea de meta en la vuelta 57 con 4 segundos de ventaja. En segundo terminó Verstappen, quien mantuvo a raya a Lando Norris. La verdad es un circuito bastante complicado de adelantar, y Lando Norris, que bueno, se conforma con ese tercer lugar, aunque hoy fue el hombre más rápido en pista y totalmente se merecía la victoria. Con esto, el podio es completado de la siguiente manera: Kimi, Max y Norris. En cuarto, Leclerc; quinto, Russell; sexto, Liam Lawson; séptimo, Colapinto; octavo, Oscar Piastri; novena plaza para Arvid Lindblad, y en décimo encontramos a Nico Hülkenberg. Con esto, Kimi Antonelli llega a 292 puntos en el Mundial. Russell está 81 unidades por detrás del italiano, y Lewis Hamilton ya con 101 puntos, sepultando estos dos pilotos británicos sus posibilidades de título. Kimi Antonelli, ahora Iker, amigos de TUDN Radio, supera a George Russell con mayor cantidad de victorias a lo largo de su carrera. es apenas también Kimi Antonelli, el décimo piloto en la historia que tiene 8 victorias o más en una misma temporada, y el italiano ya podemos decir con 100% de certeza que va a ser campeón del mundo. Ya con la diferencia que tiene, verdaderamente es muy improbable, es más del doble de la diferencia que de la mayor diferencia remontada en la historia. Entonces Kimi Antonelli sí va a ser campeón del mundo, no hay duda de ello, solamente es preguntarnos cuándo y cómo será. Pero bueno, a estar pendientes porque en 2 semanas la Fórmula 1 regresa con el Gran Premio de Azerbaiyán en las calles de Bakú. Iker, abrazo fuerte y que lo pases muy bien el día de hoy.
2: Gracias, Oscar, por la información de la Fórmula 1 con una nueva victoria de Andrea Kimi Antonelli.
0: Y estamos cerca de cerrar esta edición de Contacto Deportivo, no sin antes actualizar los resultados en la primera semana de la NFL. Victorias para los Leones de Detroit, marcadores de 31-30 contra los Santos de New Orleans. Los Bengals de Cincinnati que vencieron 33-27 a los Buccaneers de Tampa Bay. Colts de Indianapolis que cayeron 23-41 contra los Baltimore Ravens. En este sentido, Derrick Henry ya se convirtió en el tercer máximo anotador de touchdowns terrestres en la historia de la liga. Los Jaguars de Jacksonville vencieron 34-10 a los Browns de Cleveland. Los Jets de Nueva York derrotaron 23-10 a los Titans de Tennessee en el mejor partido hasta el momento de la semana número 1. Los Bills de Buffalo se llevaron la victoria 36-31 contra los Texans de Houston. Y finalmente, los últimos 2 partidos hasta el momento, los Steelers de Pittsburgh vencieron 20-13 a los Falcons de Atlanta. Y finalmente, los Osos de Chicago con una victoria contundente 59-37 contra los Panthers de Carolina. Con esto estamos llegando al final de esta edición de Contacto Deportivo. Mi nombre es Iker González. Buenas tardes. Muchas gracias.

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0: Bienvenidos a un capítulo más de Leyendas del Balón. Vamos a estar hablando sobre la historia de Inglaterra 1966, un mundial en el que el fútbol regresó a su casa. Así que quédense con nosotros porque vamos a estar desmenuzando esta gran historia de este mundial 1966. Antes de pasar con los invitados que tenemos el día de hoy para desmenuzar esta historia, los quiero invitar a que nos sigan a través de redes sociales y que compartan este video, porque todas las historias que hemos presentado aquí, la verdad es que nos dejan una gran enseñanza sobre lo que ha sucedido en el fútbol y esos grandes momentos que nos dan como resultado las leyendas del balón. Y ahora sí, a mi lado tengo al señor Octavio Rivero. ¿Cómo está? Bienvenido.
1: ¿Cómo estás, Darí? Muy contento de estar en esta edición del Mundial de 1966, el Mundial de los Beatles, el Mundial de Goles Fantasmas, el regreso a casa del fútbol, muchas cosas. Creo que tal vez este sea el primer Mundial moderno de todos. Este tal vez fue donde ya se rompió el tema del romanticismo. Este ya fútbol moderno, Darí.
0: Bueno, pues vamos a platicar también sobre ese gran cambio. También tenemos con nosotros a Manu Villaseñor. ¿Cómo estás, Manu? Bienvenido.
2: Hola, Dari. Saludar a Octavio y a toda la gente que está viendo este video. Contento de estar por acá para platicar de esta historia. Creo que es uno de esos mundiales que fueron también de los más polémicos. En muchas situaciones que se favorecieron a los europeos, perjudicados los sudamericanos principalmente, que también competían en este mundo. Y también de eso que puede llamar Octavio, que quizás es la nueva época o la modernidad del fútbol, también fue marcada porque fue el primer mundial que se transmitió a color, a nivel satelital, y eso también en cuestión de tecnología iba marcando un precedente de lo que tenemos hasta el día de hoy como fútbol, ya incluso por internet.
1: Clasificación se logra justo en Ciudad Universitaria, venciendo a Jamaica 8-0. Habían tenido, CONCACAF había dividido en tres grupos. Entonces, en uno estaba Jamaica, Cuba y Antillas Holandesas. En el grupo dos estaba México, Estados Unidos y Honduras, que hoy sería el grupo de la muerte. O sea, te toca este grupo y nada más avanza uno, y Dios bendito, ¿a dónde nos metemos, no? Y en el grupo tres estaba Costa Rica, Surinam y Guyana Holandesa, hoy Trinidad y Tobago. Lo que hoy conocemos como Trinidad y Tobago, en 1965-64 se conocía como Guyana Holandesa, avanzó en este grupo Costa Rica, en el otro Jamaica, en el otro México, y se enfrentaron en un triangular. El partido decisivo fue un empate a cero en Costa Rica, en el Estadio Nacional de San José. Los ticos, que ya tenían mucha tradición, y aparte de todo, en el país centroamericano más estable. Y bueno, la victoria, como te decía, de 8-0 frente a Jamaica fue pues algo que ayudó muchísimo a la selección mexicana contra, bueno, sobre todo por el tema de los goles a favor, ¿no? El goleador del torneo para México de la eliminatoria fue el Chololo Díaz, y se clasificó al que sería el quinto mundial de Antonio La Tota Carvajal, Dani.
0: Mira, histórico entonces, histórico ese momento. Antes del silbatazo ocurrió algo que parecería como de una película de espías. La copa de Jules Rimet desapareció, Manu, y pues ahí cuéntanos un poquito más.

0: ese capítulo en la historia.
1: Es un capítulo extrañísimo. Aquí va a aparecer un personaje importante en esta copa. Se llama Pickles. No sé si el nombre ya les dice algo, pero si no, vamos poco a poquito. En marzo de 1966, el trofeo, la copa, se exhibía en Westminster Central Hall y a pesar de la vigilancia, se robaron la copa. Hasta ahí todo era incertidumbre porque el trofeo no aparecía y la cosa es que 7 días después, un ciudadano llamado David Corbett sacó a pasear a su perro Pickles. Así que ahora sí ya podemos entender quién era Pickles, que era muy importante porque empezó a olfatear un paquete, un envoltorio de periódico y resulta que ahí estaba el trofeo Jules Rimet y esto bajo un arbusto forma parte de esas historias que también hicieron tan especial esta historia en Inglaterra 1966.
2: En realidad se trató prácticamente de un secuestro de la Copa del Mundo porque unas horas después de que desapareció al presidente de la FA que se llamaba... el presidente de la FA recibió una nota pidiendo 15,000 libras para entregarles la Copa del Mundo. Entonces fue un tema de espionaje, de intervención de líneas telefónicas. La policía de repente arrestó a un hombre llamado Edward Benchley, que fue solo el intermediario entre los secuestradores y la FA. Él únicamente fue el que llamó por teléfono y el que mandó la nota, ¿no? Se dieron cuenta que no había sido él el culpable y es cuando aparece Pickles y encuentra la copa. Todo parece indicar que los secuestradores se pusieron nerviosos por toda la presión que había que estaba teniendo y entregaron la copa. Lo cierto es que estaban
0: la abandonaron,
2: estaban tan preocupados todos, ¿sí?, que la FA mandó a hacer una réplica idéntica de oro, todo igualito, por si no la encontraban. Por si no la encontraban, ¿sí?, tenían una copia de la copa, que aparte de todo se utilizó en muchos eventos. O sea, la original, la copa Jules Rimet, dejó de aparecer en muchos eventos promocionales del mundial para darle paso a esta Copa del Mundo. Y lo bueno es que a Pickles se convirtió en toda una leyenda. Le dieron croquetas, comida gratis de por vida. El gobierno le dio comida gratis a Pickles de por vida y fue invitado al banquete de celebración con los campeones de la Copa del Mundo. Así que Pickles se ganó el corazón del mundo. Toda una celebridad, Pickles.
0: Sí. Bueno, pues gracias a ese Pickles, a ese perrito que también estuvo en películas. ¿Ya dijo eso, señor Octavio?
2: Sí, estuvo en películas, Pickles. Apareció en alguna película. Era una figura, o sea, actor. Era una figura. La figura de la Copa del Mundo fue Pickles, básicamente.
0: Un héroe, ¿no?, por completo. Sí, claro. Manu, vamos ahora a la cancha porque el grupo A fue el de los anfitriones. Y a ver, cuéntanos cómo les fue.
1: Comenzaba con muchas dudas Inglaterra tras un empate 0-0 frente a Uruguay, pero luego fueron capaces de imponerse ante México y Francia. Así que estas 4 selecciones conformaban ese grupo. Ahí también aparece un personaje que es importante en la historia de Inglaterra, Bobby Charlton. Aquí empezaba también a dar algunas muestras de esos destellos, de ese nivel, de esa calidad, que posteriormente lo convertiría en una gran estrella del fútbol inglés. Uruguay también pasó, dejando fuera a México, que aunque peleó no pudo avanzar, sumó 2 puntos y una de las sorpresas también era que Francia era la última o el último lugar de este grupo. Por otro lado, también en su último partido ante Uruguay, Antonio Carvajal fue cuando logró la hazaña de su 5º mundial, ya que el titular ahí era Ignacio Calderón, el portero de las Chivas. Eso era el escenario que nos tenía en el grupo A, pero sí, Inglaterra comenzó con muchas dudas.
2: Y hablaba Manu que este fue el primer mundial que se transmitía prácticamente a color y en vivo por satélite. Creo que en México llegaban los partidos diferidos, pero hay una narración de Fernando Marcos al gol de Enrique Borja contra Francia, que de repente se da la media vuelta, Enrique Borja queda solo frente al portero francés y en ese momento Fernando Marcos empieza a gritar en la narración: ¡No falles, Borja! ¡No falles! ¡No falles, Borja! Y esa misma me parece que fue homenajeada, que fueron muchos años después, en el 2010, cuando Chicharito, otra vez contra Francia, queda solo frente al arquero francés y Enrique Bermúdez hace también lo mismo: ¡No falles, Chicharo! ¡No falles! ¡No falles! Los dos justamente frente a Francia en este camino de México que lamentablemente queda fuera. Vamos ahora a los dramas, porque el dramón que se vivió fue en el grupo C, porque Brasil llegaba como el bicampeón con Pelé, con todas las grandes estrellas, pero ya también estaban grandes. Garrincha llegó ya muy veterano, lesionado, y Pelé fue masacrado. Literal, fue masacrado. Los defensas de Bulgaria y Portugal le pegaron tanto que lo sacaron del torneo. Y Hungría...
0: ¿Ya tenía cuántos? ¿25 años más o menos?
2: Sí, no. Pelé tenía 26 años, o sea, era muy joven, o sea, sí fue en 17, en el 58, 21, 25 años tenía Pelé en el 66, y ya era un jugador veterano, ya era un jugador que lo consideraban veterano, sacaron a Brasil del torneo y en ese grupo avanzó justamente la selección de Portugal, con Eusebio, la gran estrella, y la selección de Hungría.
0: Ok, y ahí fue el surgimiento de Portugal, ¿verdad?
2: Sí, justamente la Pantera Negra, Eusebio, un hombre que lo habían ido a buscar dos equipos a Mozambique. Él jugaba en un equipo en Mozambique, que era aparte, me parece que se llamaba Brasil Stars, algo así, el equipo donde surgió Eusebio. Y lo fueron a buscar tanto el Benfica como el Sporting de Lisboa, y los dos lo querían. Y resulta que el Benfica engaña al Sporting de Lisboa, y prácticamente en el mismo aeropuerto se roban a Eusebio para que no se vaya en el avión que le había pagado el Sporting, sino en el avión que le había pagado el Benfica. Y entonces hacen que Eusebio llegue a Portugal, lo ficha el Benfica, el Sporting de Lisboa hace un gran escándalo porque le habían literal, le habían robado a Eusebio. Eusebio se convierte en una de las más grandes figuras del fútbol mundial, y este fue justamente su mundial. Ese fue justamente el Mundial de Eusebio, y Portugal por primera vez calificaba una Copa del Mundo y por primera vez avanzaba a los cuartos de final de este torneo.
0: Ok, y esto pues ya repasamos un poquito cada uno de los grupos. Nos falta el grupo D, donde Corea del Norte dio el mayor campanazo de la historia. Vence 1-0 a Italia y también eliminó, los eliminó. Los italianos fueron recibidos en su país, pero pues no de buena manera. Les aventaron tomates, señor Octavio.
2: Les aventaron tomates, justamente. Imagínate perder contra Corea del Norte. Tú, bicampeón del mundo, Italia. Aparte, Italia, en esos momentos, los mejores equipos de Europa era el Inter de Milán. Había sido bicampeón de la Copa de Europa en el 64 y en el 63 y el 64. Tenían al Milán, que acababa también de ser campeón. El Inter de Milán seguía dominando, seguía siendo uno de los mejores equipos. Y con esa base de jugadores, los del Inter y los del Milan perdieron contra Corea del Norte, a los cuales les decían los Chojima, que quiere decir caballos indomables. Los jugadores de Corea del Norte, uno de los héroes nacionales fue Pak Dok-ik, quien después se convirtió en instructor de gimnasia. Fue el hombre que era el goleador del equipo de Corea del Norte. Y bueno, la verdad es que su hazaña fue espectacular. Ya nada más para cerrar el tema de la fase de grupos, Inglaterra calificó junto con Uruguay en el grupo 1. En el grupo 2, Alemania Federal y Argentina calificaron. En el grupo 3, que fue justamente el de Brasil, avanzan Portugal y Hungría, que tenía también una gran generación de futbolistas. Y en el grupo 4 avanzó la Unión Soviética y Corea del Norte. En esta equipa de la Unión Soviética jugaba su último mundial también Lev Yashin, la araña negra, que era una de las más grandes estrellas. Así que ya estábamos, Dari, prácticamente sí, en los cuartos de final.
0: Así es, los cuartos de final que nos trajo el duelo entre Inglaterra y Argentina, este duelo que claramente sacó chispas.
2: Híjole, es que la verdad el partido estuvo muy polémico. Quiero pensar que estos 20 años después se iban a volver a enfrentar en el Estadio Azteca con otras condiciones, porque ya tenían ya incluso problemas hasta de lo de la Guerra de las Malvinas. Pero en ese partido fue una batalla física que terminó de mala manera. El capitán de Argentina, Antonio Ratín, de Boca Juniors, fue expulsado por el árbitro alemán, Rudolf Kleitner. Y bueno, la polémica es que Ratín se tardó 10 minutos en salir del campo, alegando que no entendía lo que el árbitro le decía y estaba exigiendo que un intérprete le tradujera lo que estaba diciendo el árbitro. Pero al final, un gol de cabeza de Jack Hurst al minuto 78 le dio el pase a la selección inglesa. Pero bueno, la verdad es que fue complicado el tema de Ratín. 10 minutos ahí nada más para que se pudiera salir.
0: Me recuerda un portero de un equipo de Liga MX. qué cosas. Manu, pues, ¿qué pasó con Corea del Norte?
3: Bueno, Corea del Norte le tocó enfrentarse con Portugal. Era un partido donde

0: la Pantera. Y la selección lusitana era la favorita ampliamente, pero ocurrió una sorpresa en los primeros minutos. Corea del Norte se adelanta 1-0. Después, ya cuando volteábamos a ver el reloj, al minuto 25 parecía una hazaña descomunal, porque Corea del Norte estaba venciendo 3-0 a Portugal. Pero es ahí también, por eso es que decía Octavio minutos atrás, que este fue el Mundial de Eusebio. Y es que la Pantera Negra se echó el equipo al hombro, anotando 4 goles de forma consecutiva, le dio la vuelta al marcador, y de esta forma es que Portugal es capaz también, como fue primer Mundial, primera vez en avanzar, también es su primera vez en semifinales.
1: Muy bien, pues ahí un gran debut en el Mundial, Octavio. Y ahora en los otros partidos, ¿qué fue lo que sucedió?
2: Pues vámonos al juego entre la Unión Soviética contra Hungría, porque ahí se enfrentaba Lev Yashin, la araña negra, contra la gran selección de Hungría, que tenía un jugadorazo. Tenían a un futbolista que se llamaba Florian Albert, que jugaba en el Ferencváros, que era una maravilla. O sea, realmente cuando ustedes vean los videos de Florian Albert, era realmente una mezcla entre Zidane, y posiblemente Luka Modric. Algo así era Florian Albert. Balón de oro en esa época, el mejor jugador de Europa era Florian Albert, y jugaba con la selección de Hungría. Y venía justamente 10 años antes, había ocurrido la invasión de la Unión Soviética a Hungría. Entonces, cualquier enfrentamiento entre la Unión Soviética y los húngaros iba a ser polémico por el tema de lo social. Al final del día, una gran actuación de Lev Yashin metió a la Unión Soviética a la semifinal, venciendo a la selección de Hungría. Y en el otro partido, bueno, llegaba Alemania Federal, que hizo lo que quiso contra Uruguay, los venció por 4-0, con 2 goles de Haller, un gol de Franz Beckenbauer y un gol de Uwe Seeler, para darle el pase a la selección de Alemania frente a Uruguay. Franz Beckenbauer, que apenas llegaba siendo un jovencito, muy, muy, muy, muy joven, Franz Beckenbauer, y ya estaba causando estropicios aquí contra la selección uruguaya, Dani.
1: Muy bien, entonces ya teníamos definidos nuestros duelos de semifinales. Manu, Inglaterra contra Portugal y Alemania Federal contra la Unión Soviética. ¿Qué fue lo que pasó?
0: Vamos a comenzar con el partido entre Inglaterra y Portugal en el estadio Wembley. Imagínense ese escenario, vamos a ponernos a situarnos ahí.
3: El viejito.
0: En lo que se dice fue el mejor partido del torneo, porque también estaba enfrentando a dos figuras, Bobby Charlton, del que ya hablamos, y Eusebio, del que también estábamos contando que este era su torneo. Y ya en el desarrollo del partido, así como en su momento Hungría se encargó de marcar y coser a patadas a Pelé, también acá, para Inglaterra, hubo una asignación especial para evitar que la Pantera pudiera jugar, que desarrollara su fútbol. Y así fue de gran parte, o en gran parte del partido. Bobby Charlton adelantó a Inglaterra al minuto 30 y aumentó la ventaja al minuto 80. Ahí la cosa estaba 2-0, pero Portugal siguió buscando el arco rival. Eusebio se mantenía, a pesar de que lo tenían ahí en marcación personal prácticamente imposibilitado, pudo definir un mano a mano en el área al minuto 82, que esto significaba el primer gol que recibía Inglaterra en toda la Copa del Mundo. También una fortaleza defensiva, y entonces ahí la cosa estaba 2-1, y así fue como agónicamente también terminaba el partido. Y al final, bueno, se pudo ver a Eusebio, que fue la figura de esta Copa del Mundo, llorando. Esa imagen también quedó capturada para la posteridad, y cómo los ingleses celebraban la primera clasificación que tenían a una Copa del Mundo también.
2: A la final de la Copa del Mundo. Y bueno, en Goodison Park, en Liverpool, la casa del Everton, se enfrentaban a Alemania contra la Unión Soviética, y vaya que aquí sí había tela que cortar. Alemania y Unión Soviética, 21 años antes, habían sido rivales en la Segunda Guerra Mundial. La Unión Soviética básicamente fue el país que llegó y que tomó Berlín. O sea, la bandera que ondeó al final de la Segunda Guerra Mundial en el Reich alemán fue la bandera de la Unión Soviética. Entonces, había muchas cosas, y aparte de todo, se habían dividido Alemania. Estaba la Alemania democrática, que era pues básicamente no tan democrática, porque era la que estaba en el bloque comunista, y estaba la Alemania Federal, que era la que estaba en el bloque capitalista. Pero la Unión Soviética nunca reconoció a Alemania Federal. Decían que la Alemania de verdad era la de ellos, la democrática, y la Alemania Federal era un satélite de Estados Unidos en Europa. Entonces la tensión era muy grande. 5 años antes, en 1961, habían construido el muro de Berlín. Entonces
3: La verdad es que era un tema muy importante para ambos países, desde lo político, desde lo social. Y bueno, en el partido era un duelo entre Lev Yashin ante la potente delantera de los de la Mancha. Y bueno, los goles fueron de Helmut Haller, quien abrió el marcador cerca del final del primer tiempo. Y en el segundo tiempo, Franz Beckenbauer con un zurdazo desde fuera del área. Es un golazo ese. Venció a la gran araña negra, a Lev Yashin, demostrando que, bueno, Franz Beckenbauer ya era una estrella en crecimiento. La Unión Soviética además jugó con 10 jugadores gran parte del partido debido a que se lesionó Savo y todavía no había cambios. Los cambios llegaron hasta 1970 y después jugaron hasta con 9 porque Chislenko fue expulsado. Aún así, la Unión Soviética se pudo recuperar y pusieron el marcador 2-1 con gol de Purkulyan, que descontó cerca del final. El partido se hizo así una canasta de nervios, pero al final Alemania se pudo llevar la victoria y avanzar a la gran final de este torneo.
0: También me gustaría añadir rápidamente que en la Unión Soviética se culpaba mucho de la derrota de Lev Yashin, pese a ser una figura enorme, obviamente para el país, pero también en el fútbol mundial. Solamente queda acotado ahí que en Rusia, bueno, en la Unión Soviética pensaban eso, que Lev Yashin había sido el culpable de esa eliminación.
1: Terrible, qué terrible. Pues ahora vamos a imaginarnos esto, ¿no? 30 de julio, 1966, el estadio de Wembley, 98 mil personas, claro, expectantes de lo que fuera a pasar Inglaterra contra Alemania Federal. 21 años habían pasado después de que fueron enemigos en la guerra, así que pues estaban viendo las caras en un campo de fútbol. ¿Cómo estaba el ambiente en ese momento?
0: Era un gran ambiente, fue un partido épico. Decíamos que la semifinal había sido uno de los mejores o el mejor del torneo, pero es que acá también la cosa en tiempo regular terminó 2-2, nos vamos a la prórroga y es aquí donde aparece el momento más polémico quizás en cancha dentro de los mundiales, el gol fantasma de Inglaterra.
3: Así es, Jeff Clark dispara, el balón pega en el larguero, rebota en la línea y el árbitro suizo consulta con su juez de línea soviético y dice, bueno, es gol. Pero mucho tiempo después, la verdad es que sigue teniendo muchas dudas, Dari.
1: Sí, todavía la tecnología que tenemos hasta estos momentos, todavía de pronto dicen que posiblemente no entró del todo ese balón. ¿Qué dices, Mundo?
0: Yo digo, para mí no entró la pelota, pero lo que importaba en la época es que los ingleses decían que sí había entrado el balón, los alemanes decían que no. Esa toma perfectamente que tenemos ahí de forma lateral nos deja las dudas, ¿no? O podía haber dejado las dudas en su momento, yo también lo tengo bastante claro, pero de esa forma también es como llegaba el 3-2. Ahora, nos quedamos con esta imagen, pero la realidad es que Horst anota un cuarto gol, el 4-2 definitivo, que fue lo que también le dio esa ventaja y esa diferencia a Inglaterra, que en el 3-2 se alcanzó a desmoralizar a la selección alemana, y entonces Inglaterra era campeona del mundo como anfitriona, y la reina Isabel II le entregaba la copa a Bobby Moore, con esta imagen que estamos viendo en la pantalla.
1: ¡Wow! Ese momento donde pues la madre del fútbol finalmente estaba levantando su trofeo, el título del Mundial, y fue un Mundial de mucho contraste, ¿no? Durante todos estos minutos les hemos estado contando sobre estos momentos que estuvimos hablando, desde el heroísmo de Pickles, el perrito que encontró a la Copa Jules Rimet, hasta una brutalidad impresionante que aplicaron contra Pelé, y pues bueno, quedó eliminado Brasil. Y también la gran magia de Eusebio, que queda para la historia, ¿no, Octavio?
2: Y bueno, venía el Mundial de 1970, la magia de Eusebio seguía ahí, pero hay una cosa bien interesante: Bobby Moore era el capitán de la selección inglesa, pero en 1961 Bobby Moore se tuvo que retirar del fútbol porque había tenido cáncer de testículo. Entonces se retiró un par de años, regresó en 1963, otra vez en el West Ham, y 3 años después estaba de sobrevivir al cáncer, estaba levantando la Copa del Mundo. Lamentablemente el cáncer sí alcanzó a Bobby Moore y se lo llevó a una muy temprana edad. Bobby Moore murió como a los 52 años, víctima del cáncer, el hombre que levantó la Copa del Mundo por Inglaterra, pero son de esas historias que te deja la Copa del Mundo. Y ahora pues nos tocaba el preludio, porque el siguiente Mundial era el nuestro, el siguiente Mundial era el de México 70, y bueno, ahí el fútbol ya iba a dejar de ser tan físico, y hoy íbamos a volver a tener posiblemente lo más artístico que hayamos visto en la Copa del Mundo.
1: Ok, pues bueno, les agradezco por habernos acompañado durante este capítulo de Leyendas del Balón, Inglaterra 1966. De verdad que son historias que de pronto emocionan a algunos románticos del fútbol hasta las lágrimas, y yo me incluyo dentro de eso. Un

0: capítulo bastante emotivo. Recuerden, nos pueden seguir en redes sociales, ver todos los capítulos de Leyendas del Balón. Aprendemos mucho sobre la historia y de estos grandes, grandes momentos que justamente dan como resultado las Leyendas del Balón. Así que gracias, y gracias Manu, gracias Octavio.
1: Gracias Dari, gracias Octavio. Y también con esto Inglaterra continúa con una Copa del Mundo. Y nada más una, los creadores, y siguen teniendo nada más una. Muchas gracias.
0: Gracias, nos vemos la próxima.
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0: bienvenidas a una transmisión más de TUDN Radio. Actividad de la Liga Femenil. América se enfrenta a Tigres en la jornada 7 de esta apertura 2026, bajo la producción y operación de Iker González, cumpleañero, por cierto. Soy Andrea Martínez, los saludo con muchísimo gusto y saludo también a quien les estará relatando los próximos 90 minutos de acción entre los dos mejores equipos de cada uno de los grupos de esta Liga Femenil. Víctor, ¿cómo estás?
1: Qué gusto saludarte, Andy, también saludar a Iker, por supuesto, en su cumpleaños, y hoy lo vamos a celebrar con el quizás mejor partido que podemos encontrar en la Liga Femenil. Dos equipos que llegan invictos, que no conocen la derrota. Tigres, que tiene todos los partidos posibles ganados. Un América que es una aplanadora, que ha traído fichajes espectaculares, con una Geise da Silva que prácticamente juega otro deporte distinto. Así que va a ser un compromiso muy, pero muy interesante, yo creo, Andy, entre los dos mejores equipos de la Liga Femenil y por mucho.
0: Sí, dos equipos que tienen prácticamente todo lo que se puede tener bien dentro del torneo. América es la mejor ofensiva y tiene la goleadora, mientras que Tigres es la mejor defensiva. Es decir, los dos mejores equipos en los ámbitos de la Liga Femenil son los que se estarán enfrentando en esta ocasión. Recordando que, aunque son de diferentes grupos, el grupo B América, grupo A Tigres, este nuevo formato de la liga pues tiene sus excepciones en cuanto a algunos equipos que se van a enfrentar entre grupo y grupo, como es el caso acá de América y Tigres. Unas Águilas de la América, Víctor, que esta semana recibieron muy buenas noticias que ponen el nombre del fútbol mexicano en alto. Las dos noticias: la primera, Scarlett Camberos, nominada como mejor jugadora al Balón de Oro, y América Femenil siendo el primer equipo en la historia de México, ya sea varonil y femenil, en ser nominado al Balón de Oro. Todo esto pues gracias al gran año que tuvo las Águilas del América, ganando el triplete, siendo campeonas de liga, campeón de campeonas y también campeonas de la CONCACAF Champions Cup. Creo que merecidísimo este reconocimiento para el cuadro de Ángel Villacampa.
1: Simplemente inmejorable, ¿no? Un equipo que ya ha sido pulido desde hace mucho, mucho tiempo. Un Ángel Villacampa que está en el cargo prácticamente desde 2022 y que le costó mucho consolidarse, ¿no? Le costó mucho.
0: Muchas finales perdidas,
1: le costó muchas medallas de plata, pero en el momento que el América pudo quitarse esa maldición, si la queremos nombrar de esa manera, prácticamente se destapó la vía de los títulos para el conjunto azul crema, que desde aquel momento con Villacampa, a pesar de que los títulos no llegaban, sí acumulaba un plantel muy interesante. Me parece que fue el primer equipo que empezó a traer jugadoras de primer nivel, ¿no? Sandra Paño, Irene Guerrero, empezaron a traer estas futbolistas procedentes del fútbol español que le dieron mucho al América, y hoy se mantienen algunas. Ciertamente quizás ya no son los mismos nombres exactamente en otros tiempos, pero por ejemplo Scarlett Camberos, ¿no?, que mencionaba en entrevista para TUDN,

0: Ella se estaba lavando los dientes prácticamente cuando le empezaron a saturar las notificaciones de que había sido nominada al Balón de Oro. Entonces es un momento muy, pero muy bueno para el América. Es el equipo que mejor ataca, el equipo que mejores jugadores a la ofensiva tiene. Y hoy tendrá que reflejarlo precisamente contra el equipo que mejor se defiende. Prácticamente, como se suele decir coloquialmente, Andy, una fuerza inamovible contra una fuerza imparable lo que tendremos hoy.
1: Sí, la verdad, 12 grandes equipos. Y hablando del América, Víctor, la verdad es que en un momento en el que se cambia el formato de la Liga Femenil, donde se empieza a cuestionar incluso si fue una buena decisión, si el fútbol femenil no está creciendo tanto, creo que es una gran y una excelente noticia que un equipo como América esté nominado a este Balón de Oro como conjunto, porque bien lo mencionabas, un equipo que de la mano de Ángel Villacampa perdió 6 finales, sí, donde han pasado cantidad de jugadoras muy importantes de la liga femenil, y que por fin puedan tener como esa resiliencia y ser nominadas a un galardón como ese tipo, pues también habla del fútbol mexicano y hace que el fútbol femenino internacional voltea a México, porque algo se debe estar haciendo bien.
0: Totalmente, es una liga que ha crecido muchísimo, que tiene pues ahora ya equipos, ¿no?, dentro de la élite mundial, y que lo han hecho a base de trabajo, a base de fichar sensatamente y a base también de desarrollar jugadoras. Hace un par de años inclusive no era tan recurrente ver a la selección mexicana quizás en justas mundialistas, por ejemplo, de categoría inferior. Sí, quizás en alguna otra ocasión la selección mayor iba a las justas mundialistas,
1: ¿no? Que ahí no tenemos tan buenas noticias, la verdad.
0: Exactamente, pero es a lo que voy. El hecho ya de estar presente, claro, en las copas del mundo de categorías menores para México ya es ganancia. Quizás antes acudías a estos torneos. Yo me recuerdo en años anteriores la selección mexicana compitiendo con Maribel Domínguez, con Cecilia Santiago en portería y este tipo de selecciones, pero eran jugadoras que eran prácticamente un garbanzo de a libra. En cambio hoy México ya tiene un proceso para sacar muchas más jugadoras que te puedan complementar un proceso de selecciones, y creo yo que ya pertenecer a este tipo de torneos es un paso adelante para el fútbol mexicano femenil.
1: Sí, la verdad es que han pasado muchas cosas para que se voltee a ver el fútbol mexicano. Hoy Rebeca Bernal debutó ya con el Manchester United, sí, femenino, así que también esa es una excelente noticia. Pero vamos a escuchar las palabras de Ángel Villacampa hablando justamente de esta gran nominación al Balón de Oro para su equipo.
2: Y luego, pues sí, encontrar un escudo tan grande y tan especial, nominado entre los 5 mejores clubes del mundo, pues yo creo que refleja sobre todo esa palabra de orgullo, orgullo infinito de encontrarnos en ese podium con los mejores equipos del mundo. Pero también es verdad que es fruto del trabajo que llevamos haciendo, de una apuesta muy firme por el fútbol femenino, de una apuesta muy firme del club por mejorar y ser cada día mejores a pesar de momentos de dificultad. Se ha mantenido una confianza, se ha mantenido un trabajo, sobre todo en unas jugadoras que creen y sienten una forma de jugar al fútbol, que creen y sienten cómo hay que defender una playera tan especial y tan grande como la del Club América. Entonces, yo creo que el postre un poco de toda esta semana es enfrentarnos a un rival de la altura del rival que nos vamos a enfrentar, y en un marco incomparable como es el Estadio Banorte, que siempre lo digo, a veces convertimos cosas extraordinarias en ordinarias porque vamos repitiendo, pero sentimos que cada vez que jugamos en ese estadio es algo especial, y lo que queremos es prepararnos de la mejor manera posible para que estemos a un gran rendimiento.
1: Ahí las palabras de Ángel Villacampa, el entrenador de las Águilas del América, consciente del partido tan importante que tienen frente a Tigres en esta tarde, consciente también de lo que significa estar nominado. Pero algo que me gusta, Víctor, de Ángel Villacampa y de América como tal, como institución, es la manera en la que le están apostando a ese proyecto, ¿no? O sea, realmente ya hay mucho tiempo de Ángel Villacampa al frente del equipo de América, y creo que esas son buenas noticias.
0: Y que en algún momento se cuestionó muchísimo su continuidad, se estuvo mucho más cerca de salir que de quedarse.
1: Yo pedía
0: en algún determinado momento, exacto, ¿no? Entonces, a eso le otorgamos el crédito, también considerando que el próximo 13 de septiembre, mejor dicho, recibirá el Balón de Oro al mejor entrenador en la Liga Mexicana. Entonces, pues está algo también que le podemos reconocer al señor Villacampa.
1: Sí, la verdad es que Ángel Villacampa lo ha hecho bastante bien. Nosotros vamos a hacer la primera de nuestras esta previa del juego correspondiente a la fecha 7 de la Liga Femenil. América se estará enfrentando a Tigres, los dos mejores equipos del torneo. Hacemos la pausa y ya volvemos.

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13: Estamos de regreso a través de TUDN Radio. Es la previa del juego entre América y Tigres Femenil, correspondiente a la jornada 7 del Apertura 2026. Y antes de hablar del equipo de las Amazonas, hay que mencionar una sensible baja que van a tener, no solo para este partido, sino para seguramente lo que resta del año y el próximo torneo, y es que Greta Espinosa se lesionó el ligamento cruzado anterior, sufrió una ruptura fractura además de un esguince de ligamento colateral lateral de su rodilla derecha y estará fuera por varios meses, incluso poniendo en riesgo también su participación en el Mundial Mayor el próximo verano. Al respecto de esta lesión tan importante en la saga del equipo de las Amazonas, habló Pedro Loza, el entrenador de Tigres. Aquí lo escuchamos.
14: Urgente e importante que es mencionar la lesión de Greta, como tú dices, pues un escollo en el camino para el grupo, para ella, que sentimos y hemos sentido mucho. Pues una jugadora que siempre es líder, como mujer, como atleta, como deportista, siempre nos representa, siempre desde dentro del vestuario es un ejemplo a seguir, y para mí como entrenador también un privilegio trabajar con ella. Ahora le toca pues ese periodo de recuperación y nos toca a todos arrimar el hombro y tener esa unión de club y de vestuario para poder darle fuerzas, aunque no las necesita. Eso es una líder natural y es una mujer fuerte, empoderada, que lidera y que inspira a un montón de gente. Desde mi llegada lo he vivido así, entonces pues ahora nos toca la otra parte no tan agradable del fútbol, y estar en este proceso con ella, acompañarla hasta el día que vuelva al terreno de juego a disfrutar y a sonreír con su fútbol y todos podamos disfrutarlo. A partir de ahí pues sí que vamos a utilizar estos contratiempos del deporte para motivarnos, para ser más fuertes, para unirnos más como grupo y para competir mejor. Sabemos que la competición no nos perdona, que no nos exige cada día más, cada partido, y lo vamos a hacer por Greta y por todos esos momentos en los que no podemos disfrutar tanto, ¿no? Que siempre creemos que todo se basa en las victorias y las derrotas, pero también hay una parte humana y una parte personal que cuando falla, pues todos echamos hacia atrás, ¿no? Cuando la salud no está, a nuestros familiares, a nuestras jugadoras. Entonces dar la perspectiva de cada día y disfrutarlo.
13: Ahí las palabras de Pedro Loza. Víctor, una baja muy sensible para la defensa del equipo de las Amazonas, porque no solamente es el tema con Greta Espinosa, pues de lo que aporta a la defensa, sino también el liderato, es la capitana del equipo de las Amazonas, y una realidad es que recuperarse de una lesión de ligamento cruzado pues es bastante complicado. Acá el tema con Greta, y lo decía antes de mandar a las palabras de Pedro Loza, es que viene el Mundial. Si bien en México todavía no tiene asegurada su participación en la Copa del Mundo, pues si México logra calificar, Greta Espinosa sería una de las titulares indiscutibles.
15: Totalmente, ¿no? El hecho de ser la capitana, y no más con las palabras que declaraba Pedro Loza acerca de ella, evidentemente se entiende que es una pérdida muy importante para el resto del año, me animo a decir, porque una lesión de este tipo se arrastra par de meses fuera.
13: Sí, entonces, el próximo torneo también se lo va a perder.
15: Totalmente, todo el año como tal. Entonces, en dado caso de volver, tendrá poco tiempo, si lo queremos ver de esa manera, para ponerse a punto pensando en una posible llegada a la Copa del Mundo y también pensando en volver a la actividad, mantenerse con esta dinámica que le permite ser la capitana de las Amazonas, que creo que también tiene futbolistas, ¿no?, para poder suplirla. Puntualmente el caso de Sabrina Enciso, que ha jugado por ese carril. Creo que hoy, y lo podemos adelantar, ya después estaremos platicando las alineaciones, arrancará precisamente Enciso, que pues estará enfrentando prácticamente a su ex equipo. Hoy partirá como titular, pero sí es una pérdida importante, una baja interesante para el cuadro de Pedro Loza. Por supuesto, desearle que se recupere lo mejor posible por el bien de ella, de su equipo y también de la selección mexicana, que la va a echar en falta para desarrollar todo este proceso.
13: Sí, es la capitana, es una de las mejores defensas que tiene el equipo de las Amazonas, pero bien lo dices, tiene nombres para cubrir ese lugar. Está Anika Rodríguez, que va a ser la que va a cubrir como tal la posición de Greta. Por cierto, Anika y Karina, jugadora del América, hermanas, así que también tendremos duelo de hermanas dentro de la liga femenil. Pero sí, una realidad es que va a ser un panorama muy complicado para la escuadra de Tigres, que ahora sin su defensa estrella, pues tendrá el reto de seguir siendo la mejor defensiva del torneo.
15: Eso es lo que pinta más complicado, ¿no? Apenas un tanto encajado en estos compromisos que lleva el equipo de las Amazonas, y precisamente te toca bailar con la más fea, en el sentido de que estás jugando contra el equipo que mejor ofende, ¿no? El equipo que más anota. Es un duelo que va a estar muy complicado, sí, para el cuadro de las felinas, donde tendrá que tener muchísima atención. Insisto, es apenas un gol recibido en 450 minutos para el cuadro de Tigres. Digo, también tiene futbolistas para generar peligro, puntualmente el caso de Diana Ordóñez, que lleva 6 goles, Mari Carmen Reyes con 5, pueden generar

0: peligro y compensar esa baja en el tema defensivo, pero sí me parece que perdiendo a tu capitana justo cuando te enfrentas al equipo más goleador del certamen, hablando de 30 goles en cuestión de 7 partidos, es prácticamente una cifra de videojuego, Andy, y va a ser difícil poder enfrentarte a ello.
1: No, y la capacidad que tienen, porque de esos 30 goles, 10 lamentablemente se los hicieron solo a un equipo, ¿no? A Cruz Azul. Entonces creo que por ese lado sí será complicado para el equipo de Tigres poder pues sortear sobre todo esa ausencia en la defensa del cuadro de las Amazonas. Por cierto que Tigres también dio la noticia esta semana de la llegada de Deina Castellanos. Poco se ha hablado de la delantera venezolana que llega a Tigres, pero es una jugadora con un nivel internacional bastante importante, exjugadora del Atlético de Madrid, del Manchester City también. Rescindió su contrato con Portland Thorns en la National Women's Soccer League para regresar a Tigres, y de hecho hay un tuit, siempre hay un tuit, dirían por ahí, siempre, en el 2019, donde un aficionado le comenta, ¿por qué no llegas a Tigres? Y ella comentó, porque todavía la liga no permite jugadoras extranjeras. O sea, estás hablando que desde hace ya muchos años estaba esperando Deina Castellanos poder venir a la liga femenil. Le abrió la puerta a la salida de Jennifer Hermoso, que totalmente, hay que recordar, ya no está con el equipo de las Amazonas. Ahora es jugadora del Atlético de Madrid, un equipo del que ya había militado la delantera española. Entonces llega Deina Castellanos, que ya hoy aparece en la banca. Quizá pueda tener minutos, prácticamente recién llegada, y pues con todo para poder prepararse, Víctor.
0: Viene de hacer 5 goles y una asistencia en 33 partidos en todas las competencias con el Portland Thorns, pero hay que recordar también que es una jugadora que tiene un bagaje impresionante. A los 18 años ya terminó por ser nominada al Balón de Oro, es decir, es una jugadora muy interesante que va a definitivamente potenciar al cuadro de las felinas. Hay que ver si hoy puede debutar.
1: Nosotros vamos a hacer otra pausa más en esta previa. Regresaremos para cerrar ya este bloque e irnos directamente con el partido. América y Tigres se enfrentan en la jornada 7 de la Liga Femenil.
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Hernán Crespo, exfutbolista argentino, ganó y fue clave en la Libertadores en 1996 con River Plate, marcando un doblete en la final. Brilló en Europa como goleador de la Lazio, Milan, Chelsea e Inter de Milán. También fue campeón juvenil con Argentina. Todo esto lo llevó a ser considerado como uno de los grandes delanteros.

0: Cristian, la Brujita Verón, ganó la Copa Libertadores en 2009 con Estudiantes, igualando la hazaña de su padre. De igual manera, también brilló en el viejo continente de equipos como la Lazio, el Manchester United y el Inter de Milán. Su liderazgo y técnica lo convirtieron en figura en Argentina y en Europa.
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0: Estamos de regreso a través de TUDN Radio. Nos quedan ya pocos minutos para que arranque el juego entre América y Tigres, duelo correspondiente a la jornada 7 de este Apertura 2026. Duelo que, por cierto, se estará llevando a cabo en el Estadio Banorte, así que escenario inmejorable después de que el estadio ayer vivió un gran clásico joven entre Cruz Azul y América. Bueno, pues hoy abre las puertas para el que para muchos es el clásico de la Liga Femenina, América frente a Tigres. Nos quedan pocos minutos, Víctor, para el arranque del compromiso. Rápidamente, ¿cómo esperas el duelo?
2: Espero que tenga un poco precisamente de lo que mencionabas del clásico joven del día de ayer, que se repita por lo menos la cantidad de goles, que sea también un partido atractivo, ¿no? Lo decía Pedro Loza, inclusive en rueda de prensa, que no sabría él si calibrar si está por encima o por debajo del partido contra Rayadas, pero que definitivamente hay una rivalidad entre estos dos equipos. No se ha conformado quizás, no sé si catalogarlo, no sé qué opinas tú, Andy, como el clásico nacional femenil, pero yo creo que por la rivalidad que han sostenido, por los títulos que se han repartido y por las instancias donde se ven las caras, creo que tiene argumentos para que lo empecemos a nombrar de esa forma.
0: Sí, para muchos es el clásico de la Liga Femenina. Entiendo que pues a partidos como América Chivas se le hereda el término de clásico nacional, sí. El clásico regio evidentemente lo es, al igual que el clásico tapatío por tema de la localía, pero sí en el tema de femenina, yo creo que América y Tigres sí es un clásico, sí lo podemos llamar clásico, sobre todo por lo que mencionas, porque son dos equipos que se han enfrentado N cantidad de ocasiones en finales, que han repartido títulos, que también se han repartido jugadoras y que han dado excelentes juegos a lo largo de esta, de la historia de la Liga Femenil, que por cierto el próximo año estará cumpliendo 10 años de haber sido fundada el circuito femenino, cuando todo arrancó ya de manera profesional en la Apertura 2017, entonces estarán siendo 10 años ya prácticamente. Nosotros ya nos estamos alistando, quedan pocos segundos para el arranque del compromiso. Desde el Estadio Banorte, América y Tigres se enfrentan en la jornada 7 de la Apertura 2026. Nosotros haremos la última pausa, pero ya regresamos con los primeros 45 minutos de acción. Los invitamos a que no se pierdan todo este encuentro por TUDN Radio en su aplicación Euforia, y después viene la Liga MX con el Santos frente a Bravos de Juárez. Hacemos la pausa y regresamos ya con el América frente a Tigres Femenil.
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